0: 31.000 puestos de trabajo. Un informe del Instituto de Argentina Grande reveló que en los últimos 12 meses, 141.700 personas perdieron su empleo registrado. Además, se reportan 1.600.000 deudores irrecuperables más en todo el país, en la comparativa con mayo de 2025. Luis Caputo negó que el FMI estuviera en una reunión de gabinete. Luego de que Cristalina Georgieva se reuniera con los ministros, Caputo dijo que fue al revés, que el gabinete se reunió con ella y aseguró que el organismo no se mete nunca en temas políticos.
1: ¿Cuál fue el ruido que ha estado presente en la reunión del gabinete?
2: No era reunión de gabinete. Hicimos que el gabinete se reuniera con ella. No es que hubo una reunión de gabinete en la que ella...
3: ¿Planteó la eventualidad de un segundo mandato de Milei, ella?
2: No, por supuesto que no. Ella no. El fondo no se mete nunca en temas políticos. La línea económica futura dependerá del gobierno que gane.
4: Internacionales.
0: Irán niega estar negociando con Estados Unidos en medio de la tregua. Por su parte, Benjamín Netanyahu se reunirá este martes con Donald Trump y remarcó que su prioridad será el conflicto con el país persa. Mientras tanto, el cese al fuego que lleva 2 días en Medio Oriente generó la caída del barril de petróleo a $87. Valor de dólar oficial, 1.520 pesos, dólar paralelo, 1.560, riesgo país, 439 puntos.
5: Tránsito.
0: Se reportan leves demoras en los cruces de Capital a Provincia por Cabildo Mano Norte, Avenida Constituyentes, San Martín y Juan Manuel de Rosas. Temperatura y sensación térmica 15 grados, cielo parcialmente nublado, humedad 91%. En la Adela, La Pampa, 8 grados. 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Estas fueron las noticias. Verónica Díaz.
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9: En Racing, 2 que se fueron y 1 tercero que se puede ir. 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
10: River sigue siendo noticias y no por cosas buenas, porque el equipo no volvió a tener su mejor versión y perdió en su estadio frente a Barracas. Pero ya pronto se le viene otro partido porque el miércoles deberá jugar frente a Gimnasia. ¿Habrá cambios? En un ratito te cuento qué está pensando Eduardo Coudet para ese compromiso y también qué jugadores podrían llegar antes de que cierre el mercado de pases. Marcela Brachetti para Club Relatores por AM750.
11: San Lorenzo se entrenó hoy por la mañana en el Pedro Videgain pensando en lo que será su próximo partido frente a Gimnasia de Grima de Mendoza en el estadio. En el nuevo gasómetro, el equipo de Gorosito con alguna variante pensando en las 2 bajas que tiene en el plantel profesional y las caras nuevas que pueden llegar. Todo esto y mucho más de la actualidad de San Lorenzo en Radio 750 y Relatores, Leandro Esteves.
12: ¿Qué dicen? ¿Cómo andan? Bienvenidos estos relatores, el mundo relatores, en el aire de Radio 750. Arca, querido, ¿cómo va? Buenas noches.
13: ¿Qué tal? Buenas noches. No me va muy bien.
12: ¿Ah, no?
13: No, no.
12: ¿Pero qué te pasa? ¿Tenés algún problema?
13: Y estoy como el fútbol personal, argentino. No, personal no.
12: ¿Necesitas alguna ayuda?
13: No, personal no, pero...
12: un abrazo, unos mangos.
13: Estoy como el fútbol argentino. O estoy mal por el fútbol argentino, en realidad.
12: Ah.
13: Sí.
12: No, no, por eso no me pensé que estabas mal como el fútbol argentino.
13: No, no,
12: estás
13: no.
12: Mal por el fútbol argentino.
13: Ahí está, así es. Exactamente. Así mismo.
12: Bueno, ahora te voy a consultar el por qué, porque si, a ver, si arrancamos con eso vas a estar hasta Dolina más o menos, y Alejo no va a tener programa, claramente. Hay dos cuestiones que pueden combinarse a partir de lo sucedido.

futbolístico, ¿no? Porque también hay otras cuestiones. Y también una constante que está sucediendo desde hace mucho tiempo en River. En el fútbol, por un lado, no todo se compra con guita. Hay una idea en River, pareciera, esto es lo que se plasma en la realidad, en la cotidianeidad, desde hace un buen tiempo a esta parte. Guita y plata y millones y millones y millones, como si de esa forma, de esa manera, vas a formar un buen equipo. ¿No? Estirar plata y dale que va, por este, por aquel, por el otro. Millones y millones. Ya habían gastado más de 100 millones de dólares en mercados anteriores y ahora vuelven con una nueva administración, ¿eh? Vuelven a lo mismo. Con Correa, con el que sea. Y esto no significa desconocer ni un ápice la jerarquía, la realidad de muchos futbolistas que han llegado y siguen llegando a River, que son importantes, por supuesto, son nombres de peso, son nombres referenciales. Pero vuelvo a lo mismo. El fútbol no se sostiene, aunque algunos lo crean, gastando, invirtiendo guita por demás, creyendo que porque sí, porque cuanto más caro, mejor. No, cuanto más caro, peor. Porque el fútbol tiene otras cuestiones que tienen que ver con los intangibles, con cuestiones que se van forjando a través de la química de futbolistas que pueden formar un equipo y que no tienen que ver con la cuenta bancaria. Pareciera que River sigue cayendo todo el tiempo, si es como un loop, ¿no? Todo el tiempo tropezando con la misma piedra. En esta cuestión de salimos al mercado, rompemos el mercado, traemos jugadores por 15 palos, 8 palos, 7 palos y juntamos futbolistas que después no sabemos dónde meterlos. Ahora eso sí, no formamos un equipo, ni con Gallardo, ni con Coudet, ni con quien sea. Entonces hay un tema estructural ahí en River. Se ha perdido desde hace ya mucho tiempo esa sensibilidad propia de la escuela de River para ir formando jugadores que tengan determinadas características y que puedan llegar al equipo superior. Y es más, cuando aparece algún que otro pibe, termina consumido por la locura y la excitación en la que se ha transformado River producto de esta falla de origen, esta falla estructural. Entonces, como pasó en el, no sé, en el torneo anterior, pagan los subiabre, los pibes que tienen 10 minutos en primera y que de paso, cañazo de un segundo para el otro, juegan más y terminan borrados. Y ahora hay muchos de los pibes que tienen que asumir una responsabilidad en exceso en un escenario tan delicado como el que afronta River, aunque haya jugado hace 20 minutos una final de campeonato, porque llegó a la final de campeonato jugando frente a Belgrano, y la mayoría de los equipos no llega a jugar una final de campeonato como sucedió con River. Ahora, ¿jugando de qué manera? Entonces, los pibes también quedan expuestos, los que están ahora, los Mesa, Pereira teniendo que asumir responsabilidades para las cuales todavía es muy pichón, aunque tiene unas enormes cualidades. Freitas como solución, ¿viste? Lo tiran a la cancha para que sea la solución y mientras tanto, dale que va. 15 palos por Correa, no sé cuánto por Correa, por Borré, millones y millones por Beltrán. Ah, viene Otamendi, acomoda todo, ¿viste? Y el fútbol es otra cosa, el fútbol es planificación e inspiración, orden y aventura. Che, ¿a qué queremos jugar? ¿Cuáles son nuestros objetivos? ¿Qué es lo que queremos plasmar adentro de la cancha? Bueno, busquemos jugadores para eso, no jugadores al tuntún, porque sí, porque tienen nombre, algunos de ellos, porque tienen cierto recorrido, que todos lo tienen, para después, un año después, una temporada después, tener, como sucede ahora con River, no sé cuántos jugadores, 10 jugadores, 12 jugadores que tienen arrumbados allá en el predio paralelo,
distantes del plantel profesional.

0: muchos jugadores, Galo, Popesela, Busto, y sigo Maxi Salas y demás, que querrían tener la inmensa mayoría de los equipos en el fútbol argentino. Ahora River se nos morfó crudo. Como en su momento River se morfó crudo al que era el goleador de su equipo. El goleador era Borja, llegó Gallardo, que le pidió más cosas que Borja nunca pudo cumplimentar. ¿Qué pasó? Borja dejó de hacer goles porque tenía que andar corriendo a los defensores en vez de hacer goles, y terminó yéndose por la puerta de atrás, lastimosamente. El tipo que era el goleador del equipo cuando el técnico en los tiempos de Micheli, ¿se acuerdan ustedes, no? Entonces, se morfó crudo a su goleador. ¿Para formar qué? En su momento lo decíamos. ¿No será que Gallardo quiere jugar a algo que en una de esas los jugadores no le pueden dar, los que tuvo en su plantel? Por más que vinieron López, Cela, los Montiel y tantos jugadores, campeones del mundo inclusive, Acuña y demás. Y ahora, ¿cuál es la idea de Coudet? Le rescinden el contrato a Quintero, que está bien que le rescindan el contrato a Quintero porque la relación estaba muy desgastada. Perfecto. Después Quintero, ahora lo vamos a escuchar en un rato, pero estuvo bien, estuvo mal, hay gente que está enojada por la manera, que no volvió a entrenar y dale que va. Perfecto. ¿Cómo van a sustituir a Quintero si no tienen un jugador que pueda agarrar la pelota, ponerla abajo de la suela y ser el enlace, el creativo, el que pueda meter un pase distinto, un cambio de frente diferente, el que pueda conectar a los volantes de recuperación y de salida con los delanteros? ¿Cómo van a hacer? River el otro día jugó con cuatro delanteros. Perfecto, bárbaro. ¿Quién les arrima la pelota a los delanteros? No había quien le arrimara la pelota a los delanteros. Entonces, estamos frente a un desconcepto producto de la excitación y de la locura, perdiendo totalmente los fundamentos propios de cómo ir elaborando un equipo y construyendo un equipo. Uno y mire ese equipo desde determinados lugares como lo formó River en toda su historia. En toda su historia, sociedades, jugadores que se combinen, jugadores que se coordinen y se encuentren, jugadores que se entrelacen, sociedades que se formen, y si formás una sociedad después serán 3 o 4 y 5, pero no, a cada mercado de pases trae 1, trae 4, trae 5, gastá 50 palos, ¿qué es esto? Un descontrol total. ¿No? Y esto es River, el caos que vimos frente al Docivi y la impotencia total, la inoperancia total, con grandes jugadores en la cancha, ¿no? Pero la ola de la inoperancia los arrastra a todos, inclusive al propio técnico, esa inoperancia que vimos el otro día y la impotencia frente a Barraca Central, ¿no?
1: Para vos, ¿cómo?
0: Eso por un lado, y ahí redondeo con el otro, y te doy, por supuesto. Porque hay denominadores comunes y hay cuestiones distantes. No se puede improvisar. Y más frente a un equipo tan trabajado, al detalle, con su manera, con su estilo, te guste más, te guste menos, como Riestra. No, no se puede ir a jugar en una cancha así con un equipo improvisado, por más que tenga que jugar el partido de vuelta de la Copa Sudamericana, en donde Boca, por supuesto, tiene que asegurar su continuidad en ese certamen, porque si se queda fuera es otro quilombo más insoportable. Pero digo, vas a jugar a la cancha de Riestra, donde perdieron todos, River, Independiente, San Lorenzo, todos perdieron, frente a un esquema que sabés cómo es el de Riestra. Roce, cortarte espacio, achicarte para atrás, no permitirte que puedas hacer 2 o 3 pases seguidos. Y vas con un equipo improvisado, como fue ayer Boca, un equipo que inclusive carecía de herramientas para poder sobrellevar a través de ese roce lo que propone Riestra, con un equipo livianito, de jugadores ágiles, rápidos, algunos en mejor momento, otros en no tan buen momento, y que quedaron presos también desde la impotencia, encima con los horrores y las groserías que se cometieron desde el punto de vista individual, ¿no? Por ejemplo, el arquero Álvaro Montero, que queda expuesto porque ha tenido responsabilidad en los 3 goles de Riestra. En los 3 goles tiene responsabilidad. Después hay cuestiones de a ver, extraordinaria, sorprendente, que Riestra le haga en 38 minutos 3 goles, que Alexander Díaz arranca de un área y va hasta la otra y se la pincha el arquero, un gol, el mejor del campeonato. Ya en la primera fecha tenemos mejor gol del campeonato. Sí, por supuesto, el rival juega, el rival tiene su manera, su postura, buena, mala, te guste, no te guste, más estética, menos estética, pero que vos sabés que es de una determinada manera. Y Boca se entregó. Encima cometiendo horrores, no errores que lo dejaron expuesto. Entonces, como conclusión, por lo menos en este primer instante de programa, Arca, en el fútbol, no podés improvisar tirando un equipo a la cancha que no tiene con qué frente a un rival que juega de una determinada manera, y tampoco podés o creer que el fútbol es ir a un supermercado, recorrer las góndolas y traer, aunque el producto sea caro, los jugadores que se te canten gastando guita a lo loco, creyendo que de esa manera vas a formar un buen equipo. Ni improvisación profunda y estructural como la que tuvo Boca ayer, porque otra cosa es la inspiración de un 10 que agarra la pelota, gambetea tres y la clava en el ángulo, o Wing que encara por un costado y gambetea. Estamos hablando de una improvisación desde, che, bueno, juntemos un equipo de ocasión para jugar frente a Riestra o frente a quien sea. En un fútbol argentino cada vez más complejo, no se puede caer en la improvisación, porque tenés que guardar jugadores que hace 3 meses que no juegan, 4 meses que no juegan, qué sé yo ya cuánto hace que no juegan, y por el otro lado, creerse que porque tenés guita vas a salir al mercado a traer nombres y nombres, y de ahí vas a formar un equipo, y no, también vas a caer víctima como víctima de tu propia concepción errada y equivocada. Ni improvisación, ni creerse que todo es billetera en el fútbol, Jorge.
1: Voy a empezar con Boca. Quiero que alguien me explique por qué Boca puso en el terreno de juego ayer a los jugadores que puso en el terreno de juego en el estadio del Deportivo Riestra. ¿Cuánto hace que empezó esta parte de la temporada, por decirlo así, el Club Atlético Boca Juniors? ¿Cuántos partidos jugó? Dos, ¿no es cierto? Uno, había jugado uno antes de jugar el de Riestra. ¿Digo bien o me está faltando algo?
0: No, Sarmiento y
1: Dos,
0: O'Higgins.
1: dos,
0: Dos.
1: dos jugó. Si con dos partidos en lo que va de la temporada, vos necesitás sacar a varios titulares porque dentro de 3 días o cuatro tenés que jugar otro partido, no entiendo nada. Algo no está funcionando. Algo no hicieron bien en la pretemporada para estar físicamente como corresponden. Porque si no, no entiendo. Si con dos partidos vos no podés poner en el tercero a los titulares porque dentro de 4 días, a posteriori de ese tercero, tenés que jugar un partido importante, muy importante, recontra importante, menos importante, algo falla. Distinto es si Boca hubiera tenido, antes de tener que jugar con O'Higgins, qué sé yo, 38 partidos, 62 partidos. Ah, entonces ahí sí es otra cosa. Porque los cuerpos están cansados, porque las mentes están cansadas, porque hay lesionados, porque expulsados, por todo lo que quiera. Pero con dos partidos, no, no. Y entonces, claro, no era que era altamente probable que le pasara lo que le pasó. Ni así, no, no era altamente probable, no. ¿Que Riestra es difícil? Sí, dificilísimo, bravísimo, complicadísimo. Pero no, no solo perder así, sino que jugar como jugó, que eso es más grave que perder, aún perdiendo como perdió. Jugar como jugó, yo diría no jugar, que es peor todavía. Algo está mal, porque es el comienzo, ¿eh? No, pero lo de O'Higgins es importantísimo, porque si no llega a pasar... Problema de Boca. Es Boca, estamos hablando de Boca. No del Deportivo Riestra tendiendo que jugar y clasificarse frente a O'Higgins. O de el equipo más pobre, de Aldo Civi, que tiene que jugar con O'Higgins y seguir en la Copa para después, etcétera, etcétera, etcétera, y no quedarse afuera. No, no, estamos hablando de Boca. No está bien la cosa. Ya no estuvo bien el partido con Sarmiento, quiero decirlo también. Porque estamos hablando de Boca, porque estamos hablando de Boca, que tiene plantel, si no es el mejor, es el segundo mejor, y si no es el segundo, es el tercero. Ya más abajo no, uno, dos o tres. Algo no funciona, no está bien. Y ahora vamos a llegar a River. Decime en una palabra cómo jugó River frente a Barracas.
0: Mal.
1: Estás equivocado. Esa palabrita la escuché mucho. Todos dicen River jugó mal. No, señores, no estoy de acuerdo para nada. Pero para nada. Qué raro que no me saltaste rápido. Pero para nada estoy de acuerdo. Para nada estoy de acuerdo. Para nada. Para el único lado que se puede ir.
0: ¿Dónde vas?
1: Están todos equivocados los que dicen que River jugó mal frente a Barracas. Ahí está... Uno de los problemas.
0: Jugó fenómeno. No
1: te hagas el...
0: Pero perdió el partido. Escúchame,
1: sí, que no jugó. No, estás equivocado. No jugó mal. Lo grave es que no jugó mal. Jugó recontra muy mal. Eso es lo que no puedo entender cómo no lo dicen. No, mal. Con mal ya alcanza. No, River cada vez juega peor. Juega mal, juega muy mal, juega muy, muy, muy mal. Por todos esos, por todos... Bueno. Pero todos nos cargan la tinta así como acabo de cargarlo yo. No, River juega mal y vos hiciste un desglose, ahí sí, de todo lo que le viene pasando a River. Por eso no es que juega mal, juega muy mal. Cada vez juega peor. Ahora también escuché, no, pero River tiene la defensa de la selección. ¡Ah, la, la! Bueno, pero en River no son de selección. Porque los problemas, eso también quiero dejarlo claro, no es solamente de la defensa de River. Hace rato que yo digo que River no sabe defender. Pero los problemas no empiezan con los defensores. Y de eso que River ha tenido arquero y sigue teniendo arquero, por más que haya dado un rebote para el medio el señor Beltrán. Tiene problemas desde hace mucho tiempo, pero no solo por los defensores, por los mediocampistas y por sus delanteros. Y porque dentro de los mediocampistas no hay uno solo que sea mediocampista de recuperación. Y entonces ahí es una avenida, todo pasa. No hay semáforo, no hay peaje, van y ya llegan allá. Pero amén de todo eso, tiene muchos problemas más, donde están incluidos todo ese desglose que vos hiciste. Pero ahí también estoy, no estoy de acuerdo con vos. El que tiene plata, viene a vida, que haga lo que quiera con su dinero, que compren todo lo que quieran, al precio que se les, que le pongan los que venden y que ellos acepten. Y el problema, ¿sabes dónde está? En que no saben comprar, no compran lo que hay que comprar. Porque si vos comprás de bueno a muy buenos jugadores, me juego... El 99,99, o excelentísimos jugadores, que no vas a hacer equipo, pero con esas individualidades vas a ganar. Porque son muy buenos, porque son extraordinarios, y entonces lo lográs igual. No formás el equipo, no tenés un equipo, pero tenés individualidades que te hacen todo. Pero ¿por qué digo esto? ¿Por qué? Porque River está gastando mucho dinero. Entonces, como tiene dinero, pues que lo gaste. Pero que compre bien, que compre a las estrellas, a los que brillan, con esta y con la otra camiseta, y con la de River también, porque son muy buenos, por eso valen tanto, pues que compre a los que van a triunfar, a los que van a jugar y a los que lo van a hacer ganar. River está pagando mucho dinero por jugadores que no han podido, que no pueden, porque se está viendo... Y los trae arriba, acá van a poder. Pues no está pudiendo ninguno, porque no son esa clase de jugadores que en la desesperación necesita River. River está desesperado por ganar, y se va metiendo, y se va metiendo, y se sigue metiendo. Ahora, yo no escucho que no se diga o que no se nombre más a Francescoli, a Poncio, Se nombra mucho, ¿cómo se llama el español? ¿El apellido?
0: Longoria.
1: Longoria, ajá. Sí, sí, porque le dieron
0: Longueira,
1: el cargo.
0: Te iba a decir. Sí, Longueira, bueno, y Longueira.
1: Sí, sí, bueno.
0: Longoria.
1: Y hay que nombrarlo, sí, porque vino para esa función. Pues no está funcionando. No está funcionando. Repito, River compra mal. Ah, mira, capaz lo que es fácil. Así que vos sabés cómo hay que comprar. Bueno, evidentemente, ellos no, y si yo no sé, ellos tampoco. River compra mal y compra caro, y está desesperado y paga lo que sea, y va a seguir sin funcionar.
0: ¿Por qué compra mal?
1: Y porque a las pruebas me remito. Porque Martínez Cuarta no funciona, porque Pesela no funciona, porque... Y bueno, si querés que siga, sigo. Porque Castaño no funciona, porque Quintero no funciona. A propósito de Quintero, no estoy de acuerdo con vos. El señor Quintero debió quedarse en River, porque River puso mucho dinero para que Quintero vuelva. Y si no va a utilizar, y él es mal profesional, porque si no soy titular, no juego. Si no juego, no quiero estar y me voy. No. Y entonces... bueno, que pierda plata River y que pierda plata y prestigio el señor Quintero. Se queda en River, va y practica donde diga River, pero se queda a cumplir el contrato. Vos no querés estar, yo no voy a perder dinero, no te voy a entregar, y que te vas y te vas, y que ya no es la primera, sino es la segunda, y no sé si ya no es la tercera. No, por eso está River así, porque hace las cosas mal.
0: Pero River, la situación especial de Quintero.
1: Quintero es especial en todos lados. Momentito, stop.
0: La situación especial de Quintero llevaba a un desgaste con el entrenador que iba a afectar otras cuestiones de convivencia. No había necesidad. El técnico no estaba convencido.
1: Ahí está. Y vos lo dejás ir. Andate.
0: No,
1: le damos el pase en libre.
0: Yo no lo dejo ir.
1: ¿Qué hizo River?
0: Pará. No. River rescindió y me parece que en este estado de situación, dado el desgaste de vínculo y que el jugador no estaba cómodo porque el entrenador tampoco lo considera como un futbolista para ser titular y demás, más allá de que él tiene que ir al banco, como lo hizo con Gallardo y con Caudé y entrar cuando le corresponde, ya no daba para más. Claramente no daba para más. Ahora lo vamos a escuchar a Quintero.
1: Yo ni que me digan que se ahorran el contrato de Quintero entonces con ese dinero, porque River ya gastó dinero en él. Entonces, vos sos como sos. Bueno, muchacho, esto no es serio.
0: El problema que tiene River, Jorge, que yéndose Quinteros, que yo creo que lo más saludable, la decisión que se tomó, aunque lo lamente porque lo que es Quintero futbolísticamente, pero el gran problema es quién va a reemplazar a Quintero.
1: No le importa a River, importa, porque ha tomado una decisión.
0: ¿Quién va a jugar de Quintero? Ese es el lío que tiene River, por favor.
1: Por eso te digo que no le importa, ¿por qué no hizo con Quintero como ha hecho con los otros muchachos? Que estará mal la decisión, pero bueno, es esta. Y bueno, y habrá que aceptarla. Estará bien, estará mal, estará más o menos, estará bastante mal, estará no tan mal. A Quintero, démosle soga libre. Que siga haciendo su vida. River, pero te repito, si no me estoy pisando, tiene dinero, que en su dinero que haga lo que quiera. Pues está haciendo mal las cosas.
0: Sí. No es así.
1: Sí, es así. Porque, si ese dinero es bien dinero... habido. Lo único que pueden objetar esta cuestión son los socios de River. Vamos a ver si se lo hacen notar a sus dirigentes. Pero River tiene dinero. Así. Lo que pasa es que lo gasta mal, según River, mi opinión.
0: Ahí está. River se ve en la desesperación porque no puede armar un equipo más o menos competitivo que represente e identifique a la gente, porque se trata de eso, porque la gente está caliente, porque hace un año que viene, con Gallardo se sostuvo, hasta que se fue Gallardo y empezó, y todavía contando Gallardo, el que se vayan todos y dale que va, y River cree que va a traer jugadores 15 palos, 10 palos, y que yo iba a armar un equipo, y ese es el problema, los equipos... Se necesita, por supuesto, un mango para traer jugadores que te califiquen al plantel. Pero no es todo plata. Y River junta y junta. ¿Cuántos jugadores tiene River profesionales? Es una locura lo que está pasando. Es una locura. Tener arrumbado a 10 tipos, ahora tener un plantel desvalorizándolo, que cae en su cotización desde lo individual y desde lo colectivo. siguen llegando jugadores y cada vez más confusión. Lo que mostró River el otro día, 4 delanteros. ¿Y quién le arrimaba la pelota a los delanteros? Es la desesperación total, River. Lo que tiene que hacer River es como hace Quintero: poner la pelota bajo la suela y pensar, a ver cómo se puede salir de esto, intentando que uno de River se la dé a otro de River y así sucesivamente, para articular algo mínimamente que sea consistente. Porque sí, en el fútbol argentino podés llegar a una final, en una arremetida, como pasó River con River cuando llegó Coudet y después la partida de Gallardo. Metía una arremetida de algunos partidos, sin convencer, pero ganando. Llegó a la final, medio de chiripa, por lo que sucedió con San Lorenzo, ¿no? Quintero lo resolvió en el medio de un tembladeral. Ganaba San Lorenzo, o no te acordabas que con 10 minutos de descuento Quintero tiró un centro, remate al arco, se metió en el segundo palo y fuimos a los penales.
2: Sí.
0: Y sí. Y después Gil atajó de penales, San Lorenzo no convirtió, River aprovechó, Beltrán atajó uno y pasó River en vez de San Lorenzo. De casualidad, de chiripa, llámalo como quiera, con todo un hervidero que era el Monumental, que puteaba a los jugadores, a los 20 minutos terminó festejando la clasificación. Bueno, puede llegar, puede suceder, porque River tiene jugadores que los otros no tienen, pero hay un desconcepto. El tema es que hay un desconcepto. Y a mí te digo la verdad, eso anda por la vida, ¿viste? Desde la prepotencia de los millones y del dinero. Yo traigo a este 15 palos, al otro. Y no hay algo fundamentado, sustentable, pensado. ¿Para qué lo trae esa Correa? Y no estamos hablando en detrimento de las cualidades del jugador. ¿Desde qué proyecto, de qué lugar trae esa Correa? ¿Para qué? ¿Para que te salve? ¿O para que cumpla determinado rol en un equipo que se está gestando? Yo creo que es más lo primero que lo segundo. Para que te salve, hermano. Tiene que haber uno que, qué sé yo, que genere algo para ver si nos acomodamos a partir de. Y ese es el gran problema. Porque ya trajo un montón de jugadores, por un montón de guita, 100 palos, para que te salve. No es así.
1: Y está equivocado. Estamos diciendo lo mismo, pero con distintos tonos de colores. Repito, y que se entienda. Porque estamos hablando dinero en el fútbol. River tiene dinero. Pues gástelo bien, señor, aproveche que tiene. Otamendi está bien traído. Así hubieran tenido que pagar mucho dinero, cosa que no hicieron. Entonces está mejor todavía su incorporación. Porque ha demostrado hace nada que tiene nivel. Que tiene mucho nivel. Ahora, yo, hay que aclarar que soy Jorge Alcapalo, digo que yo no traigo a Correa. Por 15, pero ni loco. Por 10, tampoco. Y por 5, tampoco. ¿Por qué? Porque no me parece que hoy sea un jugador de nivel extraordinario. River, reitero, para los dineros que tiene, tiene que traer jugadores extraordinarios. Porque eso es lo que quiere River. En el apuro, está apurado.
0: ¿Qué quiere que traiga? ¿Uno de 50 palos?
1: Y sí, si ha gastado cuánto en toda la sumatoria. Gastó más de 100 ya, y si no son 100, habrán sido 62 o 48. Jorge, no me interesa.
0: Jorge, ¿qué? ¿Sabes lo que es River?
1: Sí.
0: River es la Bruna.
1: Sí, Pedernera, pero los tiempos esos no están. No están. No, no. No están esos tiempos.
0: Jota, Merlo y Alonso salieron todos de abajo. No, Saviola,
1: Polaco,
0: Aymar, D'Alessandro.
1: Polaco, no están esos tiempos. ¿No ves que los últimos dos que sacó casi que salieron en la misma horneada? Y ya sabemos
0: ese
1: cuáles son los dos.
0: Es eso, traer. En vez de ir, traer 4-5. Poner 3 o 4 pibes, andar mando algo, la mixtura de experiencia.
1: No están los tiempos, Polaco, no están los tempos, no le dan los tiempos. El fútbol no te da tiempo, el fútbol argentino te da menos tiempo, y en River tenés menos tiempo. Yo eso lo acepto, está mal, pero es la realidad. No tienen tiempo, no hay tiempo.
0: Estoy de acuerdo con vos.
1: Pero tiene dinero, menos mal que tiene dinero River, menos mal. Por suerte para River tiene dinero.
0: No sé si menos mal, ¿eh?
1: ¿Cómo?
0: Te digo, dada la circunstancia, dada todo lo que gastó y cómo le fue, la verdad, Lamento que tenga tanta plata.
2: Lo que pasa es que lo gasta
0: de
2: mal.
0: De manera más casera, hubiese armado algo un poco más efectivo. No sé si es eso. Por eso, digo, creerse desde la... Y lo digo desde la soberbia de la billetera. Creer que vas a armar algo porque traes jugadores y joder, y dale que va, y dale que va. Es perder el rumbo. Creer que uno de esos, porque vale mucho... o porque vale más o menos, te va a salvar. Y el fútbol es otra cosa. Vos traes a uno que por supuesto tiene jerarquía, por más o menos plata, para que se incorpore a un proyecto más profundo. No es así. Nadie se salva solo. El proyecto es colectivo. Siempre, Jorge.
2: Sí, pero...
0: En el fútbol, en la vida,
2: sí,
0: en cualquier ámbito.
1: Pero para que esa máxima se dé... Entre tantos otros ítems, hay un ítem que es muy importante, pero es el que menos uno soporta o lo tiene en cuenta o no se da cuenta. Se sabe, lo saben todos, pero es el que más escozor produce. ¿Sabe cuál es? Es facilísimo la palabra. Tiempo, tiempo, tiempo. Hay que esperar. Hay que esperar, que todo eso que vos decís empiece a producirse y que este se entienda con aquel y que el otro con el otro y que después y entonces las jugadas y entonces las prácticas y entonces los partidos y entonces los campeonatos y entonces los rivales y las derrotas y los empates y las victorias y capaz que van a ser más derrotas que empates y victorias. Bueno, tiempo, tiempo para que se cocine, para que JJ Merlo y Alonso, que jugaron desde los 8 años juntos, lleguen arriba. Tiempo, no hay tiempo. Lamentablemente no hay tiempo. River no tiene el tiempo de Riestra o de Barracas o de Chaco Forever. No lo tiene por todo lo que ya sabemos, no lo tiene. Y como está desesperado, bueno, ya lo sé.
0: Y de la urgencia.
1: Y bueno, pero porque en la urgencia se nublan y compran a precio jugadores que no hay que comprar, que no le van a servir. Ese es el gran problema ahora.
0: Pero si ya tropezaste tantas veces con lo mismo.
1: Y bueno,
0: estás nublado,
1: por eso te digo, que el departamento que no sé ya cómo se llama, el departamento que busca, mira y determina aquel, bueno, están equivocándose y desde hace bastante. Ahí está el problema. Y después el otro problema, que entiendo yo que es un problema... Pero alguien también me podrá decir, ya, antes de decirlo me voy a frenar. Bueno, yo pongo al señor ese para que me indique, porque ese señor sabe más que yo. Ese señor me va a decir, hay que comprar aquel fulano, aquel chiquilín que está allá, lo podemos traer, aunque que no haya tiempo, como dice el capaz, lo vamos a esperarlo. Y aquel otro de allá, que parece que no, acá lo vamos a hacer. Está fallando ese departamento. Y parece que nadie dice eso en River. No, ese departamento dice aquel. Y si no es el departamento, el técnico de turno. Aquel, tráeme a ese, a este, acaba de funcionar, a ese. Este anda bien, hizo esto. Mirá los videos. Le están errando, se están equivocando. Y siguen, como decís vos. Y claro, porque ahora están desesperados. Y lo de los primos, cuidado, ¿no? No es tanto todavía, pero vienen con la carga de ya sabemos qué.
0: Vamos a ser realistas.
1: Por eso te digo, dos partidos disputados, el cuerpo técnico determina que no, los titulares todos no, porque tengo que cruzar la cordillera. Y jugar con O'Higgins, no con la Católica, ni con la Universidad de Chile, ni con el Colo-Colo, pero si así fuera también, porque van dos partidos, entonces no hay físico gastado, no hay jugadores lesionados, y si los hay, ya vienen de recontrarrastre.
0: No, pero además... El equipo contra Sarmiento jugó bien.
1: Jugó frente a Sarmiento. Te recuerdo que jugó frente a Sarmiento.
0: Pero pará, ¿qué tiene que ver? ¿Le ganó bien? ¿Le ganó bien?
1: No, pero no juega. Pero no jugó como tiene que jugar Boca. ¿Cómo tiene? Como puede jugar Boca. Porque a los grandes no hay que pedirle solamente, che, gánenle, porque ustedes son Boca y yo Sarmiento. Tienen que jugar y demostrar superioridad manifiesta, no solo ser superiores, ser superiores manifiestamente. ¿Qué quiere decir manifiesta? Claramente.
0: Jorge, eso son palabras al viento.
1: No, que al viento, ahí está el problema.
0: La realidad,
1: ¿qué al viento?
0: La realidad es otra.
1: Ah.
0: En el fútbol argentino, la realidad es otra. En el fútbol argentino sale campeón. Belgrano de Córdoba, Independiente de Mendoza.
1: Belgrano de Córdoba juega bastante bien al fútbol. Y en eso también no estoy de acuerdo con vos. El mejor gol de la primera fecha lo convirtió Belgrano. Porque ahí hay juego colectivo. Lo otro fue una acción individual. Y no le eche tanto la culpa al arquero de Boca. Porque antes que él hubo siete, mínimo siete, que no sé qué hicieron. Él también. Pero no es solo él, ¿eh? No es el arquero el que se comió el gol, ¿eh? Venía de allá atrás o de allá adelante venía. ¿Qué hicieron los otros?
0: Jorge, ni River, ni Boca, por hablar de los cinco grandes, ni Independiente, ni San Lorenzo, ni Racing, salen campeón. Salen campeón Platense, Belgrano de Córdoba. O sea, algo está sucediendo. No es, ya los grandes, que siguen siendo grandes... Y bueno, ahora, viste, se emparejó todo, para abajo, para arriba, para donde vos quieras.
1: Yo no escucho a nadie, ni siquiera te escucho a vos, y tampoco yo lo he dicho hasta este momento. Si aceptamos eso, cosa que, no voy a ser necio, no voy a decir, no, eso no es así. Voy a aceptarlo. Pues entonces empecemos a criticar a los dirigentes. Señores, ¿ustedes por qué tal cosa? ¿Y por qué la otra? ¿Y por qué esto? ¿Y por qué lo otro? ¡Epa! Porque si no, no, están mintiéndole a todo el mundo. A mí no me miente nadie, pues yo no tengo nada que ver. Ni con Boca, ni con River, ni con San Lorenzo, ni con Sarmiento, ni con Unión, ni con Belén, ni con Estudiantes, ni con Gimnasia. ¡A los socios! ¡Y los socios! Más tienen que correrse la venda de la pasión. En algún momento hay que hacerlo. Porque si no... ¿Y qué pasa con mi equipo? ¿Y cómo? ¿Y no somos esto? Y ya entonces no somos más aquello. Y aquello no. Tampoco somos. ¿Y qué es lo que somos? Entonces no. Ahora somos de la mitad para abajo, igual que todo.
0: No.
1: Ah, ¿cómo
0: no,
1: que no?
0: Son equipos grandes, muy grandes, inmensamente grandes, que futbolísticamente están complicados. Porque el fútbol se emparejó, porque el fútbol está... O sea, Cabo Verde le empató a España. Y es algo que se ve a nivel mundial. Después prevalecen, obviamente, España, Argentina, Francia. Llegan a la final los que mejores jugadores tienen, por supuesto, dentro de un concepto de juego. Mirá lo que es España como concepto de juego. Mirá lo que es Argentina, más allá que no fue lo mismo el recorrido de Qatar que el recorrido de este último mundial. Mirá lo que es Francia, más allá de haber perdido como perdió frente a España. No, hay una idea de juego y futbolistas que la representan, que son de primerísimo nivel.
1: ¿Cuáles son las instituciones en el fútbol argentino que mayor poder tiene?
0: En el medio, en el medio, Paraguay le gana a Alemania con sus maneras, Cabo Verde le empata a España, le empata a Uruguay, y así sucesivamente, digo. Y aquí en el fútbol argentino salen campeones, equipos que hasta hace unos años ni mira de salir campeón. Y todos los años se repite uno que sale campeón por primera vez. Belgrano, Platense, Independiente Mendoza, Central Córdoba, Santiago del Estero. O, bueno, la única verdad es la realidad. Y esta es la realidad que tiene que hacer ver a lo... por ejemplo, en tu caso, de que el deber ser debiera ser mejor, no existe más.
1: ¿Sabés por qué sucede esa igualdad? Porque los otroras grandes, que vos decís que siguen siendo grandes, y yo también digo que son grandes... En todos los otros aspectos, ya no son tan grandes en el juego porque cometen errores y no tienen jugadores que sean superiores a aquellos que son inferiores.
0: Eso es otra cosa.
1: Ah, no, esa es el quid de la cuestión. Si yo tengo el lateral derecho, el zaguero central, el zaguero del otro lado y el lateral izquierdo que no le sacan diferencia y soy del equipo A, ¿se entiende? Y lo comparo con el equipo J, pero resulta que mis cuatro del fondo, y te pongo el arquero, los cinco, no son superiores al del equipo J. Ah, entonces, ¿qué es lo que le pasa al equipo A? ¿Por qué sus jugadores no son superiores al equipo J?
0: Pero no hay funcionamiento.
1: Ah, solamente porque J entrena mejor y tiene jugadas preparadas y se esfuerza. Entonces empezamos a desglosar. Ah, quiere decir que lo tuyo no se esfuerza, no practican la jugada que algunos hacen y vos no. O, en definitiva, la calidad uno por uno de tus jugadores no es más que el uno por uno de aquel. ¿Y entonces qué hacemos? Ah, ahí aparezco yo otra vez. Y ahí aparece, porque esto es por plata, don dinero. Como el equipo A tiene dinero, pues bien, yo, socio de ese equipo, le digo a mi directivo, por favor, señores, tenemos plata, utilicemos bien esa plata, compremos jugadores clase no A, clase triple A. ¿Para qué? Para ganarle a Jota, que ya nos igualó. Y todo eso que nosotros tenemos, pues evidentemente no va. No tienen clase A, no triple A, ni clase A tienen. Tenemos que volver a ser superiores a ellos. ¿Por qué? Porque ellos tienen lo que pueden y nosotros podemos tener más. Y de hecho lo intentan, pero lo intentan mal, evidentemente. Evidentemente. Porque mirá que tienen dinero. Ahora vos me decís, Polaco, no, River no tiene dinero, está haciendo desastre y se está hundiendo. Y está gastando y ya sabés quién lo va a pagar. Y tal vez llegue a lo que llegaron algunos a casi desaparecer, porque están locos, están desesperados. No es así. River no está en esa situación. River. Todos los otros casi. Boca creo que tampoco. Estudiante creo que tampoco. Estudiante, ¿cómo hace Estudiante para no equivocarse tanto? Se equivoca, ¿no? Pero que te ayuda, ¿no es cierto? Te ayuda, ¿no es cierto? No sé si te la hace completa al 100%, pero que te ayuda. No me vas a negar que te ayuda. Bueno.
0: Pero ¿cómo no va a ayudar?
1: Y bueno, entonces... Obvio.
0: No sabe cuánto conozco que están llenos de guita y no saben qué hacer con su vida.
1: Bueno,
0: no
1: bueno.
0: La menor idea.
1: Sí, claro. Y sí.
0: Y creen que porque ganan guita y acumulan, van a ser mejores que los demás. Y
1: no, pero acá estamos hablando, no me lleves a otro terreno. No. Después vamos, si querés, pero con otra conversa. Acá estamos hablando de fútbol profesional, de calidad de jugadores, de valores de jugadores, de quién, dónde juega quién y en qué equipo, y de dónde viene, y cuánto lo compra, y cuánto lo vende, y si su calidad está demostrada en el tiempo, o solamente un torneo, o jugó acá y después no jugó más, de todo eso. Y esto es con dinero. ¿Cómo se arregla? Con dinero, con trabajo, con dinero, esperando, con dinero, tenés que poner para que te aparezcan los Matantuono y los Echeverry, tenés que esperar y tenés que trabajar y tenés que poner y le pongo la cancha sintética y le pongo la concentración y lo mando al colegio y le doy el viático y lo pongo para acá y lo mando para allá y pongo hasta que sale. Tiempo.
0: Poderoso caballero es don dinero.
1: Y sí, claro.
0: Tómatela. Pausa.
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8: Hola, tengo miedo porque es la segunda vez que estoy de acuerdo con Arca. Soy de River, ¿eh? Pero tiene toda la razón.
9: Hola, buenas noches, Polaco. Buenas noches, Jorge. Cuando asumió el Vasco Ramarrena en Boca, yo mandé un mensaje diciendo que no me parece que era el técnico adecuado para Boca, porque después de vivir tantos años en el exterior, desconoce el fútbol argentino, desconoce los equipos actuales, los campeonatos actuales de la República Argentina, y que por eso no me parecía el técnico más adecuado. Bueno, lo de ayer fue un claro ejemplo. El Vasco puso un equipo con 7 cambios porque el próximo jueves tiene que jugar un partido por la Sudamericana, que de ninguna manera es más importante que el campeonato actual, donde tiene que sumar, donde tiene que... son pocas fechas. Y alegremente puso un equipo con 7 suplentes pensando que el Riestra, al cual iba a enfrentar, era el Riestra que él conoció cuando se fue después de su paso en Boca en 2015. Así que es, para mí es exactamente lo que pensé al principio, de que desconoce totalmente el fútbol argentino actual y él juega con los valores y el paradigma del fútbol que él conoció cuando era técnico en la primera etapa en Boca. Un fracaso total. Ojalá que lo revierta. Soy Enrique, un abrazo grande.
10: Buenas noches. Bueno, miré una peliculita muy buena, no les voy a decir el título, pero me gusta la de misterio. Y ahora la puse a ustedes. Bueno, relatores, soy el Conde, hincha de Racing. Te estoy escuchando atentamente. Me extraña. Va, creo que lo dicen para que piquemos, ¿no? Esperemos que sea así. ¿Conocen el dicho de río revuelto, ganancia de pescadores? En el caso de River son gallinas, ¿no? O sea, sería a gallinero revuelto porque tiene una comadreja. Cuanto más revuelto está todo, más diferencia de plata se saca. Si no, ¿de qué viven los terceros, los cuartos y los quintos? Etcétera, etcétera, perdón. Estoy tomando mate, ¿eh? Gracias. Contento por Racing. Ganó el Conde. Arriba Racing.
0: Gracias a todos, tan amables, tan generosos por dejar mensajes de este tipo enganchándose en este ida y vuelta que tenemos, como tenemos siempre todas las noches con Arca y con todos los compañeros, dejando sus mensajes al 11 7000 0750, pero por supuesto después de este fin de semana patético, tétrico, el tema fundamental o los temas fundamentales son Boca y River, ¿no? La decadencia y la caída y lo que han expuesto, en cómo han quedado pegados tanto Boca y River, cada uno con sus circunstancias. Bueno, ya viene Carlitos Torres con el informe de Boca, ya antes del info, antes recordar la fecha, porque ya mañana empezamos una nueva fecha y alguno debe estar todavía, va a quedarse enganchado en la primera y ya mañana tenemos la segunda. Lo bueno para Boca y para River, que hay revancha inmediata. River juega el miércoles frente a Gimnasia por el torneo local en La Plata, partido que no es de riesgo menor, y Boca tiene que ir a jugar a Chile el jueves, no va a jugar entre semana por campeonato, recién juega la otra semana, el otro miércoles frente a Estudiantes para ponerse al día, porque tiene que jugar el jueves por la Copa Sudamericana. Mañana 7 de la tarde Banfield Sarmiento, mañana 7 de la tarde San Lorenzo Gimnasia Mendoza, mañana 21:15, gran transmisión, vamos a estar con Agustín Caballero, con Salvador Camacho para Central Racing, partidazo en el Gigante, 21:15 también con Javier Lico, viviremos Argentinos Juniors Estudiantes de Río Cuarto, el miércoles 2:30 de la tarde Barracas Aldo Civi, 5 de la tarde Defensa Riestra, 7:15 de la tarde Gimnasia River, 21:30 Instituto Platense, el jueves 7 de la tarde Independiente Mendoza Huracán, 7 de la tarde también el jueves Talleres Vélez, 21:15 Independiente Newell, 21:15 Central Córdoba de Santiago del Estero Atlético Tucumán. Lo dicho, para el miércoles 5 de agosto, el miércoles de la otra semana, a las 7 de la tarde Boca Estudiante de La Plata, a las 21:15 Tigre Belgrano. Lindos partidos que quedan postergados por los encuentros de Boca y de Tigre en la Copa Sudamericana. Y el jueves 6, 7 de la tarde, 6 de agosto, estarán jugando Unión y Lanús, partido que también se posterga porque Lanús tiene que jugar entre semana frente al Cienciano, el partido de vuelta de la Sudamericana. Carlos Torres pide pista con lo último de lo último de Boca. Hola, Carlitos, ¿cómo va?
11: Muchachos, ¿cómo andan? Abrazo grande. Gracias, para papá. Todos. Buen lunes, buen lunes. Sí, es cierto, los escuchaba recién, un cimbronazo duro, el que recibió Boca al caer frente a Riestra, un equipo que nuevamente no estuvo a la altura, un funcionamiento que obviamente está en deuda. Quizás si hay algo para rescatar y se puede rescatar algo es que Boca utilizó un equipo alternativo. Es cierto, me van a decir, pero ojo que en el segundo tiempo ingresaron varios de los titulares, pero bueno, la realidad es que el foco está puesto en el partido del jueves, es el partido que hoy se habla, hoy se piensa, y bueno, había que sacarse de encima el partido con Riestra, pero está claro que Boca retrocedió en el funcionamiento y no tuvo un partido a la altura de lo que representa el escudo. El plantel se entrenó hoy, la buena noticia es que Álvaro Montero está bien, está a disposición del grupo y va a ser titular el jueves, y pensando en el partido justamente del jueves frente a O'Higgins, plantel que va a estar viajando el miércoles después del entrenamiento, se analiza la posibilidad de que entre Ascacíbar en el equipo, respecto al equipo que jugó en la ida, que ingrese Ascacíbar, que salga Milton Delgado, se mantiene Paredes en el equipo, Paredes que hoy estuvo ya entrenando con el grupo después de la licencia, y después, bueno, mantener la base del equipo que jugó en la ida, con Villa, con Flores, con Merentiel como 9, pero insisto, con la posibilidad de que Ascacíbar ingrese en el equipo y salga Milton Delgado, un plantel que entrenará mañana martes y el miércoles, como decíamos, después del mediodía va a estar viajando hacia Chile para jugar el jueves frente a O'Higgins, 21:30, partido crucial, partido crucial, porque si las cosas no salen bien, se le hará muy cuesta arriba el semestre para Boca, sin lugar a dudas.
0: Gracias, Carlito, buenísimo, sin duda que es un escándalo si queda fuera con el O'Higgins. Va, uno más entre todo lo que viene sucediéndose en Boca, por lo menos desde lo deportivo de hace un tiempo, ¿no? ¿Qué marca esa señal fónica, Jorge Arcapalo?
1: Que es la hora 22 en la República Argentina.
0: Y entonces, si arranca una nueva hora, ¿qué sucede en esta radio?
1: Se hace presente la señora Verónica Díaz, porque aquí están las noticias en Radio 750.
0: Hacia las noticias son vamos entonces.
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12: 22 horas en la República Argentina, temperatura y sensación térmica 14 grados, cielo ligeramente nublado, humedad 92%. Temperatura en Neuquén, capital, 11 grados. Bariloche declaró la emergencia climática por las nevadas. Ante las complicaciones del temporal que azota la cordillera, el municipio busca resguardar la seguridad vial y de la ciudadanía. Las autoridades locales restringieron la circulación al mínimo con cortes preventivos y extendieron como pedido al sector privado que no se sancione a los trabajadores que no puedan movilizarse.
13: Carlos Bianco criticó la rendición de Javier Milei con Donald Trump. El ministro de la provincia remarcó que el alineamiento automático del presidente ni siquiera valió para que Estados Unidos exima al país de los aranceles.
14: Tantas agachadas, por decir así, tuvo el presidente Milei con los Estados Unidos que ni siquiera le valieron como para que lo exima del aumento de los aranceles. Me permito muy respetuosamente, ¿no?, sugerirle al presidente una enseñanza que la hizo pública Birta Legrand, que dice que como te ven, te tratan. Bueno, si te ven como un felpudo, te tratan como felpudo. Es así. A pesar de todas las concesiones, de ese alineamiento automático que hace Milei con los Estados Unidos, de la entrega de nuestros recursos naturales, de nuestra soberanía nacional, cuando Estados Unidos toma una medida, ni siquiera considera a Argentina como un país aliado.
2: Internacionales.
13: Diputados de Estados Unidos exigen investigar a Donald Trump y Gianni Infantino. Jamie Raskin, miembro de la Cámara de Representantes, pidió que el titular de la FIFA entregue documentación sobre sus vínculos con Donald Trump. Además, reclamó que declare ante el Parlamento norteamericano para investigar un presunto trato a favor hacia la organización. Valor de dólar oficial, 1.520 pesos, dólar paralelo, 1.560, riesgo país, 439 puntos.
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13: Quedan leves demoras en los cruces de capital a provincia por las arterias Constituyentes, Rivadavia, Juan Manuel de Rosas y el puente Pueyrredón, Mano Sur. Temperatura y sensación térmica 14 grados, cielo ligeramente nublado, humedad a 92%. Temperatura en Neuquén, capital, 11 grados. 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Estas fueron las noticias. Verónica Díaz.
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19: Hola, polaco, buenas noches. No coincido generalmente casi con Arcapalo, pero hoy sí. Hoy tiene razón. La verdad que el que trae jugadores arriba, no sé si es el Gallego. ¿Quién es? Todavía no lo rajaron. No pega una el tipo ese. Y bueno, igual que en Boca. En Boca habían traído a Cavani, 37 años, re de vuelta. Una locura. Y bueno, después trajeron 3-9, ahora andaban buscando un 9 y el de... Resulta que el de Parraca Central, que hizo el gol a River, era de los inferiores de Boca. ¿Cómo es? ¿Cómo no cuidan las inferiores y meten los pibes arriba? River pagó por Correa 15 millones, 14, una locura, una locura. Ahora se llevan al pibito de 19 años de Vélez y quieren que lo salve. Pero estamos todos locos. Estamos todos locos. Hoy sí que coincido con Arca, la verdad que tiene razón. Un abrazo grande. Y bueno, es lindo que los equipos chicos le ganen a los grandes de vez en cuando, ¿viste? Todo no es la plata. Todo no es la plata en la vida. Un abrazo grande, Lucho de Moreno.
0: Tal cual, amigo. Todo no es la plata. Por supuesto, la plata no hace la felicidad. Y mucho menos en el fútbol, ¿viste? donde por supuesto necesitas un mango, si no, fíjate la realidad de la mayoría de los clubes que están jugados y sin ficha, no tienen un sope, inclusive para reforzar los equipos, pero después hay otras cuestiones que influyen notoriamente y que a veces son mucho más preponderantes que la guita de por sí, que la guita de por sí. Hoy estuvo en Gualeguay. Estuvo en Gualeguay y se arrima Vicky también, la querida Victoria, que nos está acompañando. Se estuvo en su terruño, en su tierra querida, Licha Martínez, Lisandra Martínez, ¿no? Y le prepararon todo un escenario y la gente lo ovacionó. Y la verdad que vivió un momento muy cálido, lleno de emociones.

0: después veo cómo mis compañeros pelean adentro de la cancha, cómo la gente nos alienta, cómo nos hacen sentir locales, y nos hablan de por ahí de que somos agrandados, de que somos esto. Bueno, capaz que habla un poco más de la gente que hace esas cosas que de nosotros. Siempre fuimos muy respetuosos con el rival. También se decía que después de la final nosotros no habíamos reconocido a España, los saludamos a todos los jugadores, a todo el cuerpo técnico, estuvimos ahí. Y después obviamente la imagen que se ve que le estamos dando la espalda cuando nosotros estamos, nuestra gente no estaba cantando, ¿no? Entonces una muestra también de respeto hacia nuestra gente, quedarnos ahí el momento que teníamos que quedarnos.
1: Bueno, ahí está alguna de las expresiones de Lisandro Martínez, ¿no? Se escuchaba música de fondo, su gente, los medios, por supuesto, en este gran recibimiento que le dio toda Gualeguay a una de sus grandes figuras, a uno de sus héroes. Y Licha también, el compañero Licha, podemos decirle así, ¿no, Arca?
2: Sí, claro.
1: El compañero Licha, digo.
3: Sí, sí.
1: Bien.
3: Sí, porque él lo dice también, claro.
1: Lo ha manifestado el compañero Licha. También se refirió al equipo, a, bueno, dentro de este concepto desde lo futbolístico y algo más global, dijo, entre otras cosas, ahí va Licha, más de Licha Martínez.
4: Yo creo que hay una muy clara, que cuando uno estaba a punto de tirar la toalla, a nosotros nos pasó que faltaban 7 minutos y yo creo que ningún equipo más hicimos historia dando vuelta al resultado. Lo mismo aplica en la vida. Creo que a veces las cosas no salen o no podemos ver algo de resultado después de tanto trabajo, y a veces son 5 minutos lo que depara el éxito, ¿no? Sí, siempre digo, es muy importante tener un buen círculo al lado, ¿no? Que te ayude, que te contenga, que estén ahí en los momentos difíciles, en los buenos. Y nada, sí. Para mí ellos son todos, son mi motor y siempre me aferro a ellos.
1: Ahí está Licha. ¿Cuántas cosas, en estos dos audios que manifiesta? Obviamente su manera de ver la cuestión Malvinas, reflejada en esa bandera, que sigue generando tanto revuelo, como decíamos, a nivel mundial. Esto de decir que estábamos a 5 minutos de quedarnos afuera y sin embargo 5 minutos pueden ser suficientes para torcer partidos, como sucedió con esta inmensa y maravillosa selección argentina. Su recorrido que sin ella, sin estar junto a una mujer que le fue marcando ciertas pautas y un camino, no hubiese sido posible todo lo que él fue logrando, por ejemplo, en el fútbol, ¿no? Así que un tipo muy reconocible y admirado y profundo a la vez, este enorme Lisandro Martínez, que hoy ha gozado del gran recibimiento de su pueblo, de su gente, en su casa, en su hogar, en su cura, como es Gualeguay, en la provincia de Entre Ríos. Y otro que también, hablando de la selección argentina, disfrutó de las mieles, de la gratitud y el cariño, fue el Flaco López, que estuvo el sábado de la noche en la cancha de Lanús, ¿no? Y estuvo ahí saludando a toda la multitud granate mientras el Grana le ganaba a San Lorenzo 1-0. Ahí estuvo el Flaco López y contó lo siguiente de esa experiencia después de la Copa del Mundo y por qué no proyectando que él, como su compañero, la van a seguir peleando para ganar la cuarta. Ahí va el Flaco.
5: Muchos sentimientos que volvieron a reflotar y hermoso poder compartirlo, bueno, con mi familia, que pudo venir un rato y volver a sentir el cariño de la gente de Lanús, que es mi casa. Tremendamente agradecido.
6: En lo personal, ¿cómo fue todo ese paso por el Mundial, la final? ¿Qué me podés decir?
5: No, bien, contento. Bueno, en lo personal, contento por todo lo que se generó y todo el cariño que nos llevamos de la gente. Después deporte, intentamos hasta lo último, no se nos dio, pero creo que estamos con la conciencia tranquila que lo dimos todo, dejamos todo y que como nos caracteriza a los argentinos, vamos a volver a pararnos y vamos a volver a luchar por estar una vez más y ganar la cuarta estrella.

0: Gracias, Angie. Gracias, Angie Moreno, que nos pone en el aire. Gracias, Paula Rucci, que va rescatando, recopilando todos estos testimonios. Siempre la cumbia de fondo, ¿viste? Los sonidos, la cancha de la nube en Gualeguay, arca para acompañar los grandes fenómenos populares, ¿no? Maravilloso con los grandes protagonistas de la selección.
1: Me acaba de surgir un algo.
0: A ver.
1: Vos me decís, me puedes decir, ¿qué tiene que ver? No tiene nada que ver, pero en algo. ¿Sabrán separar los simpatizantes de los equipos donde juegan los jugadores argentinos que actuaron en la selección nacional en Inglaterra? ¿Entendiste la pregunta?
0: Sí. Repetímela.
1: ¿Sabrán separar los simpatizantes de los equipos ingleses donde juegan los argentinos que estuvieron en la selección nacional?
0: Y lo iremos viendo. Todavía falta para que vuelva la acción, ¿no? En Europa.
1: Sí, sí, bueno.
0: Todavía falta. Digo que, a ver, el Dibu es recontra admirado en Aston Villa.
1: Yo te iba a decir que creo que sí. Yo creo que
0: sí, porque son todos jugadores probados y que sí, que se jugaron por su club, ¿no? Por cada uno de los clubes.
1: Por eso digo. Pero como suponemos nosotros que para ellos el dolor debe ser fuerte, intenso, supongo. ¿Vos qué suponés? Lo mismo.
0: Sí, yo supongo que va a prevalecer el reconocimiento a todos ellos en cada uno de sus clubes, salvo el caso de Enzo Fernández, que tuvo medio latido.
1: No, ya lo saqué a Enzo Fernández. Yo puse los dos Martínez, Romero, sí. McAllister y no sé, Julián Álvarez, pero no está todavía, o sea que...
0: Bueno, Romero se va a ir del Tottenham, claramente, así que ahí... Pero no tenía tanto problema con la afición, sino con, creo que con la junta directiva y hasta con el entrenador, ¿no?
1: Yo supongo pero que no, sí, porque...
0: parece que va a prevalecer el reconocimiento.
1: Por lo que ellos han hecho en cada uno de esos equipos, o sea que...
0: Por eso.
1: Pero me pregunté y dije, a ver...
0: Creo que va a prevalecer eso. Hoy fue un día también de muchos posteos en Instagram, en redes sociales. Por ejemplo, McAllister Alexis, ¿no? Se mandó una. Estuvimos tan cerca, por eso duele tanto. Pero nadie nos va a quitar todo lo que vivimos durante esta Copa del Mundo. Lo que nos hicieron sentir no es normal. Tuvimos que sufrir, hubo adversidades, pero las sacamos adelante juntos. Y no nos olvidemos nunca de esto, por favor, juntos somos más fuertes que cualquiera. Hay momentos que quedan guardados para siempre en nuestras vidas y en nuestros corazones. Así como nunca voy a olvidar aquel día del 2022 en el que con nuestra medalla de campeones del mundo recorrimos, lloramos y disfrutamos junto a nuestra gente las calles de Buenos Aires, esta Copa también nos dejó dos imágenes imborrables que reflejan la identificación de la gente con esta selección y que son un mimo al alma de todos los argentinos. La primera fue cuando después de recibir nuestra medalla de subcampeones del mundo, los argentinos en el estadio empezaron a cantar enloquecidos. Familiares, amigos e hinchas, e hicieron que cualquier otro festejo pasara a un segundo plano. La segunda fue el recibimiento en Buenos Aires, con lluvia, con frío, pero con un amor por nuestro país y por esta selección que nada podía opacar. Disculpen que se los diga así, pero están completamente locos y nos encanta. Lloremos porque somos todos argentinos y siempre queremos ganar, pero después de llorar, levantémonos, unámonos y sigamos adelante porque esto sigue. Y en estos días mi mamá me recordó un dicho popular que dice: juego que tiene revancha y no hay que tenerle miedo. Por último, mi agradecimiento eterno a nuestros familiares, amigos, a quienes hacen el trabajo silencioso en esta selección y a todos los que nos acompañan durante el año en las buenas y en las malas. Son una parte enorme de lo que somos. Gracias a todos los argentinos por cada mensaje de cariño y apoyo. No saben lo importante que son en este camino. Y también gracias a quienes desde otros países nos mandan mensajes burlándose o alegrándose por nuestro dolor. Sin quererlo, nos ayudan a sentirnos cada vez, cada día, más orgullosos de ser argentinos. Gracias, Argentina. El posteo así lo cierra Alexis McAllister.

0: los jugadores que se van expresando, ¿no? Uh-huh. Cuando el torrente de emociones, la dimensión, la densidad de las emociones, se va de a poco reacomodando lenta y paulatinamente, pero dejando, por supuesto, su huella. Hola, querida Marcela Brachetti, ¿cómo va, Marce?
1: ¿Cómo les va? Un beso enorme para los dos. ¿Cómo andan?
0: ¿A vos cómo te va? Va, a vos. Oye, fenómeno. A River, ¿cómo le va?
1: A River le va muy mal.
2: Escuchate, polaco. No dijo mal, ¿eh? Muy mal, dijo.
1: Está muy bien. No hay caso. No alcanza, ¿viste? No alcanza con lo que hay. Yo creo que hay una mala lectura. O no una mala lectura, porque supuestamente River va a buscar un volante que genere fútbol, pero bueno, creo que entre tantos jugadores River debió prever que es verdad que necesitaba delanteros porque el semestre pasado estuvo corto, pero vos tenés que pensar que a esos delanteros hay que ayudarlos
0: a alimentarlos,
1: que lleguen al gol, ¿viste? Y bueno, River anda en la búsqueda ahora de un volante creativo, de un jugador que cambie un poco este panorama. Porque por más que vos metas cuatro delanteros e intentes lo que intentes, no hay manera, ¿viste? O sea, era Quintero, al técnico no le gustaba, Quintero también es un niño que tiene esos temas, ¿viste? Que si no lo mimás, es como que pareciera que no le alcanza. Ahora volvió a decir que se pone a disposición nuevamente, porque claro que el amor para con él seguramente será eterno, y lo propio de él para con el hincha, pero bueno, nada, ¿viste? O sea, ahí hay culpas compartidas, un técnico que evidentemente no le gustaba. Chacho también va a tener que entender de que por más que él conoce River, porque él jugó en River, su estilo no es el que por ahí el hincha está acostumbrado. Y va a tener que cambiar, porque si vos me decís que lo que él pretende de un River rápido, vertiginoso, y no sé qué, y no sé cuánto, y que presiona, lo es, pero no se ve desde que Chacho llegó.
0: Por eso lo charlamos con Arca ahí, lo debatíamos, lo discutíamos acaloradamente por momentos. El gran tema de River es, en esta locura de salir a comprar lo que sea para que alguno te salve, es un tema estructural, es un tema que no se está respetando la escuela de River. River ha sido una industria de sacar volantes de creación, por ejemplo, ¿no? River sacó jugadores de todo tipo. Ahora, los 10 eran una excelencia, un símbolo. ¿Y?
1: Es que los últimos, Pola, fueron Mastantuono y Echeverri. Mastantuono hasta ahí, ¿viste? Porque también lo podés considerar como un centro delantero, más que un volante creativo. Pero el último ha sido el Diablo Echeverri. Y bueno, y después ha sacado algunos jugadores que son de buen pie. Pero bueno, pero tal vez no le alcanza. Porque, por ejemplo, mira, te doy un... Pasamos a lo que pasó el sábado. El mejor jugador que tenía River en el primer tiempo había sido Lautaro Pereira.
0: Sí.
1: Y Caudet decidió, digo Caudet porque calculo que habrá hablado con Broschi, que permanentemente Musa estaba con su, viste, recibiendo mensajes, que era de Caudet porque no podía estar en el banco. Decide sacarlo. Era el único que más o menos te abría la cancha, que intentaba, viste, jugar un poco. Era el que le cometió en el penal. Para mí fue penal, chicos. No por eso River terminó perdiendo, pero para mí fue penal.
0: El de Barrios.
1: Sí, señor, a Pereira, exactamente. Sí. Pero bueno, no alcanza tampoco, ¿viste? Los pibes tampoco le podés caer porque no dejan de ser chicos que van creciendo. O sea, ellos se tienen que hacer cargo los grandes, los que tienen experiencia, los chicos tienen que acompañar, obviamente.
0: Tal cual.
1: Lo que pasa es que River, ¿viste? Como que no te da tregua y no te da más tiempo, porque ya bastante el hincha viene soportando y aguantando.
0: Sí, lo discutíamos también con Jorge, ¿no? No hay tiempo, es verdad.
1: No, lamentablemente no. El
0: miércoles no hay tiempo. Ahora, hace mucho tiempo que River está en el medio de una confusión. Entonces, ya el argumento del tiempo es como que se va diluyendo, porque hace mucho tiempo que vienen argumentando que no hay tiempo y siguen trayendo jugadores y jugadores, y no hay una construcción de un proyecto, de una manera de entender el fútbol que se pueda plasmar en la cancha, ¿no? Esto que vos decís, ¿es necesario jugar? España es un equipo que juega vertiginoso, que corren todo para presionar y recuperar la pelota. No, la verdad que no. Tiene tipos que tac, tac, tac, tac, la mueven para un lado y para el otro. Y la verdad mostraron que frente al fútbol vertical, que parecía que se imponía, ellos le pusieron otra tonalidad y se transformaron en campeones del mundo, ¿no? Y eso era un poco la nuestra, eso era un poco lo River. Tac, tac, tac, tac, jugar, ¿no? Eso de que le vamos a comer el hígado al rival. Eso muchas veces, que en algún momento lo tenés que tener, porque tenés que recuperar la pelota, por supuesto, pero es una faceta más del juego. Eso muchas veces confunde más de lo que aclara. Y mucho más en un club como River, ¿no?
1: Sí. Ay, mirá, o también dirijo algo clarísimo. Acá el que venga tiene que sentir que es el infierno. ¿Y cuánto hace que River no es superior a sus rivales en el Estadio Monumental, te hablo, Pola? Ya no te hablo de visitante o en torneos, llámese como se llame. River hace rato que perdió eso. Eso lo tenía con Gallardo. Después el mejor River que vimos nosotros fue el de Michelis, el que salió campeón porque jugaba hermoso. El último que jugó lindo el River fue el de Michelis. Después el de Coudet nunca jugó bien. Nunca jugó bien. River llegó a la final, es cierto. Yo creo que esa final podría haber destrabado un montón de cosas. Por ejemplo, ya meterte en Libertadores, entonces vos jugabas más relajados, con un título distinto porque vos podés corregir. Encima River tiene muchos frentes, ¿viste? Ya cerró uno, que es el de Quintero, pero le queda el de los que están apartados. Que cada vez que River pierda o la cosa no mejore, iban a aparecer esos que están apartados. Que la verdad que vos podés estar de acuerdo o no con algunos sobre si merecían o no merecían otra oportunidad. Si está bien que River haya tomado la decisión de que estos futbolistas no debían continuar, el tema son las formas, ¿viste? No costaba nada que estos chicos fueran al River Camp.
0: ¿Cuántos jugadores son?
1: Ahora 14.
0: Claro, o sea...
1: Porque Castaño se ha quedado, Marcela, en Colombia, entonces
0: Marce,
1: un poquito menos, pero bueno.
0: 14 jugadores separados... Porque, a ver, después analicemos, hacerse el desglose y sí, ninguno rindió, es verdad, pero es un desconcepto con una institución como River, los contratos que deben tener esos 14,
1: y
0: que encima ahora, o sea, los contratos que deben tener, ¿no? Digo,
1: mira, para que tengas una idea, Pola, Mesa aceptó ir a Independiente, que rescindió su contrato, pero cobra menos de lo que cobraba el River, pero aceptó. A Paulo Díaz, viste que rescindir el contrato, porque si no habías lo tenías acá, porque no seguiría a ningún lado, porque nadie pagaba su contrato. Solo la MLS ofreció un buen contrato, pero River tuvo que rescindirle. Galopo, que lo quiere Independiente, por ahora no se mueve, porque Independiente no le puede igualar lo que está ganando en River.
0: Bueno, ¿viste? Que se quede ahí arrumbado.
1: Y bueno, es difícil, ¿viste? Es difícil. Es mentira eso de que los jugadores han pedido al técnico por Germán Pecela, lo quiero aclarar. Eso no es cierto.
0: Pero en
1: que
0: eso,
1: no bien.
0: Marce, en eso River y Boca se parecen. River tiene 14 apartados del plantel profesional.
1: Sí.
0: En el plantel profesional son 25, ponele, dos
1: no
0: por puesto.
1: No llega todavía, pero sí.
0: No llega, bueno, un poco menos, 20, ponele.
1: Sí.
0: O sea, son 34, 14. Boca también tuvo ese... entre comillas, lastre, durante mucho tiempo, los Martegani, los Hanson, los Miramón, qué sé yo, cuántos jugadores que no jugaban nunca, o no, que también están separados de... y no entonces, la verdad que es todo muy insólito, todo, absolutamente, acumulan jugadores y traen, y traen, y traen, y traen, ¿para qué? Si después bueno, los que mira, juegan mejor son Pereira y Aranda, entonces hay algo que no están viendo...
1: Claro. Bueno, te voy a decir algo. River hoy, algunos dirigentes de River hoy tuvieron una reunión con los dirigentes de Vélez. Yo no digo que el chico Tobías Andrada no puede jugar en River, porque seguramente le da. Es muy bueno el pibe, tiene 19 años. Ahora, es un volante central. Y River tiene a Aníbal Moreno, al pibe Silva, que seguramente lo va a tapar si llega a nada, lo tiene a Fausto Vera y lo tiene a Gambarri. Si vos querés, evidentemente para Coudet, el volante central de River es Aníbal Moreno y su reemplazo natural es Silva, porque así lo vimos este fin de semana cuando Moreno lo pudo jugar por tener una lesión nuevamente en su rodilla.
0: El River necesita un 10.
1: Exacto, a eso voy, Pola. O sea, traería...
0: No es muy difícil.
1: Bueno, no lo sé. O sea, que River va a traer un 10, sí, o que va a traer un volante, porque ya no sé si es 10, ¿viste? Que River intenta traer un volante creativo, como me dijeron a mí, desequilibrante, lo están buscando. Los nombres, bueno, van a aparecer varios. River negocia también en silencio con algunos, porque si no los montos también se elevan mucho. No corre lo de Garro. Sí corre lo de Andrada, pero tampoco hay, por ahora no hay acuerdo con Vélez, porque River pretende no llegar, digamos, a los 10 millones que Vélez pretende y no va a pagar esa locura. No corre lo de Ortega, que hoy otra vez apareció nuevamente por 7 millones de dólares, también dijeron Marce, en esa cifra no. Que aparece un lateral izquierdo que obviamente sea por muchísimo menos dinero, bueno, lo podríamos ver, pero no es lo que River busca, o sea, la prioridad hoy es un volante. Pero dependés de un montón de cosas. De un
0: no es
1: Barco,
0: fácil,
1: que por ahora
0: perdón.
1: No viene, pero Barco no es 10.
0: No es fácil,
1: ¿no? Bueno.
0: No es fácil encontrar un 10,
1: No.
0: Porque a Boca le costó una enormidad hasta que apareció el pibe Aranda, que tiene que consolidarse todavía, ¿no? Le costó también encontrar.
1: Sí, sí, obviamente. Obviamente porque no deja de ser un pibe. Pero es un pibe que vos lo podés ir rodeando, que es lo que le pasa hoy a Boca, ¿no? Lo podés rodear por ahí. Igual Boca tiene otros temas... Seguramente Carlitos Torres hablará de eso.
0: Sí.
1: O ya habrá hablado. Y bueno, y Mascantuono, que es otra de las posibilidades, porque será que Mourinho finalmente lo va a terminar diciendo que prefiere que el Madrid lo preste sin, obviamente, salventa o digamos, porque lo quiere nuevamente recuperar en algún momento. Bueno, dependés, viste, de que el Real Madrid te diga, bueno, sí, que vuelva a Sudamérica, que vuelva a la Argentina, que vuelva a su club, porque no es tan sencillo. Por lo general, esos equipos tan importantes pretenden que esos jugadores se queden en Europa. Es verdad que si vos me decís, dale, se lo vas a prestar al Villarreal, se lo vas a prestar, a Fiorentina, o se lo vas a prestar a un equipo, al Fulham, que es otro de los nombres que está sonando, bueno, déjalo que venga River, que acá obviamente River juega otras cosas, el chico va a ser importante, conoce el club, se puede adaptar mejor y seguro que va a tener acá titularidad porque no hay un bastante bueno hoy en River. Pero no es tan sencillo tampoco, ¿eh? Y todavía
0: no
1: se sabe si va a suceder, ¿viste? Porque estás dependiendo de un montón de cosas. Todavía no sabemos qué va a hacer Mourinho con bastante uno, porque vos escuchás que un día lo quiere a García, al otro día lo quieren vender, al otro día lo quiere de vuelta, al otro día se va más alto, no, al otro día parece que más alto no lo convence y se queda. Bueno, también tiene sus quilombos.
0: Claro, te escuchaba el otro día, el sábado, en un análisis tan detallado y preciso que hiciste en la previa del partido con Barraca, con Alejandro Fabri, con Hernán Kodakian, ¿no? En la previa de River Barraca,
1: sí.
0: Un análisis como un poco el que está desarrollando. Lo que pasa que después, en cuanto lo charlamos también con Jorge, ¿no? Porque todos estos temas los fuimos tocando, River, Coudet, saca al pibe Pereira, que por supuesto no es el salvador de la patria millonaria, y termina jugando con cuatro delanteros, y resulta que nadie le arrimaba la pelota a los cuatro delanteros. O sea, la confusión es total. Hay una confusión ahí. Desde el punto de vista de la funcionalidad de determinados jugadores, de determinados roles que hay que asumir para poder jugar al fútbol, ¿no? Y articular juego en un equipo como River, que demanda también que esas funciones estén...
2: Tengo una preguntita para los dos.
0: Sí.
2: Tengo una preguntita para los dos. ¿Cuál creen ustedes que ha sido la compra más importante de River, de jugadores que no hayan nacido en River, y que han rendido al más alto nivel, altísimo nivel durante mucho tiempo? ¿Cuál creen que fue la última compra? Tengan en cuenta...
1: La última.
2: Al más alto nivel y durante buen tiempo. No me vengan con un campeonato, dos, una copita.
0: No, la primera etapa
1: de Gallardo. No, lo que pasa es que te tenés que remontar a la era Gallardo cuando ganó todo.
2: Eso es muy amplio, señora. Estoy pidiendo cuál fue la última compra.
1: No.
2: A ver, nómbreme. Nómbreme.
1: Y puede ser Piti Martínez.
2: No, califica, no.
0: Y Armani, Prato.
2: Espere, ¿cómo dijo?
0: Armani.
2: Ah, esa es la última gran compra de River, de un jugador que rindió al más alto nivel y que consiguió muchísimas cosas y que fue vital para River. Para mí esa es la...
1: ¿Estás nombrando al último que se va?
2: ¿Cómo?
1: Pero porque vos estás nombrando al último... No,
2: porque seguí tirándome los otros nombres que tenía. Seguí.
1: Para mí River tiene varios.
2: A ver.
1: Ya te los nombré y te lo nombró a Prato también.
2: No, para mí no califican. Por ver, poco tiempo, porque no fueron enormes figuras de River. No.
0: El Beto Alonso.
2: No, para no te vayas tan atrás. No, yo te dije que no hayan salido de River. Porque estamos hablando de compras.
1: Poncio, Enzo Pérez.
2: Ahí vamos en otra cosa. Ahí podría ir la cuestión.
1: Pinola.
2: No, Pinola para mí no califica.
0: Te digamos, Marcelo Salas.
2: Y me fui hasta ahí. Y sí, y me tuve que ir hasta ahí. Salas, Sorín, en menor medida, diría yo, el señor Roberto Ayala. Y ya llegué hasta Francescoli. Mirá hasta dónde me tuve que ir. Porque todos los otros que no nacieron en River, pues si no me van a saltar de todo, muy poco tiempo y no tantos logros. Entonces, el señor Armani sí que tuvo mucho tiempo, sí que logró muchos logros y sí que fue vital para River. Esa es la última para mí. Gran compra de River.
0: Bueno, pero vos lo decís con el resultado puesto.
2: Y sí.
0: El que le fue bien.
2: Y obvio, no te voy a decir. ¿Y cuál va a ser la próxima gran compra, Rivera? Ahí no sabemos cuál va a ser y que le va a rendir y que va a lograr. Yo te estoy hablando de las compras.
0: Pero Jorge. Todos los jugadores que trae River los trae con las mejores intenciones.
2: Sí, chocolate por la noticia. Bueno, pero por eso te digo, hay que saber apuntar. Estamos hablando de River. Bueno, puede ser. Vamos a probar con aquel. Aquel que dice. ¿Cómo?
0: O sea, trae a Beltrán. ¿Te parece que está mal? Trae a Borré.
2: Sí, Beltrán está mal. No debió volver Beltrán. No, bien, porque últimamente no rindió. Y Borré tampoco rindió.
0: Trae a Aníbal Moreno, que era el 5 del Palmeira, campeón de todo. Trae a Fausto Vera, que jugaba en Brasil también en gran relieve. Ahora, después el tema que yo creo que las individualidades se carcomen porque no hay un proyecto futbolístico. Porque no se puede congeniar una idea. Que no salga de esta locura de que hay que correr y hay que recuperar la pelota y hay que ser vertical y hay que no sé qué.
2: Por eso te digo que
0: hay que darle la pelota al compañero.
2: Hay que saber comprar para saber a qué juega mi institución, mi equipo, en este caso, que representa mi institución, que nosotros jugamos, dícese, de esta manera. Y de aquella no tanto. Y si van a jugar como aquella, cuidado como le salga, porque si no le sale, bueno, ya sabemos todo lo que pasa. ¿Qué es lo que está pasando? ¡Oh, sorpresa! ¿Viste que había que ir para atrás? Yo sabía, pero es obvio. Claro, es obvio.
0: Juanfer Quintero,
2: menos mal que no me lo nombraron, menos mal que no me lo nombraron. Menos mal. Quintero.
0: ¿La rompió?
2: Sí, no me diga. No me diga.
0: Que no.
1: Sí, la rompió. En algún momento la rompió.
0: No le gusta.
2: No es que no me gusta. Yo di algunas pautas.
1: Yo tampoco.
2: A mí no me vengan con el goteo. El señor Juan Fernando Quintero en goteos. Había este momento y después están los otros momentos. Entonces yo siempre hago promedio. Entonces por eso dije Armani. Porque Armani, desde que llegó hasta que se fue... Y dicho sea de paso, creo que no lo pude decir todavía. No me gustó cómo River se deshizo de Armani. El señor Armani era el arquero titular de River y bien puesto que estaba como titular y sufrió una lesión. Y su lesión demoró mucho. Hasta donde yo sé, en los benditos códigos del fútbol, que a veces no estoy de acuerdo, pero en esta sí, le debieron permitir que volviese y observar que ya no rendía como y que se comiera 3, 5, 6 goles porque él le dio demasiado a River y debió tener la chance de... Y que el señor Beltrán, que es un flor de arquero, porque yo ya sé lo que me van a decir, esperen el banco de relevo, porque él sí que va a tener más tiempo. Denle la chance a ese señor que es ídolo de River, estoy hablando de Armani, que vuelva a jugar en ese lugar donde él dejó por lesión, y antes de la lesión no era que no estaba rindiendo, porque si ustedes me dicen, no, mira que ya antes no era, no.
0: ¿Qué cosa? Armani, antes de la lesión.
2: ¿Qué cosa? Sí, tuvo altibajos. Sí, tuvo.
0: Había tenido altibajos.
2: Como todos los jugadores del mundo.
0: Apareció este pibe.
2: Como Messi ha tenido altibajos.
0: Pará, Jorge. Apareció este pibe.
2: Sí.
0: Que la rompió todo y se quedó con el puesto.
2: Sí.
0: Tal es así, que lo llevaron a la selección.
2: Sí, sí. Sí, lo que quiera la selección, que haga lo que quiera. River debe cuidar a sus ídolos. Tanto que dicen que lo cuidan. No, el señor Armani es ídolo de River.
0: Se fue Armani con todo el cariño.
2: Sí, lo único que no me gustó de Armani es más o menos como lo de Quintero, porque yo digo todo también. No, no, si no voy a ser titular, me voy. Y me voy allá donde me quieren mucho. No. Ahí no me gustó. Esa no me gusta.
0: Vamos, señor Armani.
2: Sí, claro.
1: Por parte. Primero, que la idea era justamente que Armani en este semestre pudiera pelear el lugar con Beltrán, que yo creo que tranquilamente podría haber vuelto a la titularidad. Lo que pasa es que los tiempos no lo ayudaron a Franco Armani para quedarse hasta diciembre, porque Atlético Nacional lo vino a buscar antes. Yo creo que si no hubiera surgido esa posibilidad, hoy Armani estaría en River y estaría peleándole el lugar. Porque en este lío, por poner una palabra elegante que tiene River, hasta Beltrán bajó su nivel, ¿eh? Hasta Beltrán lo bajó.
2: Todos bajan su nivel. Armani no estaba bajo en el rendimiento cuando dejó el arco de River por la lesión. Pues aguanta, entonces, al volver, debió ser titular y que se coma 3, 4, 5 goles, que River pierda 3 partidos. Y entonces sí que aparezca Beltrán. Ante una sucesión de errores, bueno, Franco, no podemos esperar. Tenemos a este muchacho que es bueno. Pero le debieron dar la chance. No de que la vas a pelear, no, yo soy el titular, porque yo era el titular y no me mandé ninguna macana para perder el arco de River.
1: Acordate, Jorge, que le pasó lo mismo a la selección argentina. Y apareció el Dibu y ya no pudo devolverle el lugar.
2: Armani nunca fue titular de la selección argentina.
1: No.
2: No, ¿qué va a ser titular?
0: ¿Cómo? En un mundial fue.
1: Claro, ¿cómo que no era el titular? Y por COVID pierde el lugar con el Dibu y ya el Dibu no se lo pudieron sacar más al arco.
0: Vamos a escuchar a Juanfer, un par de frases de Juanfer Quinteros sobre su salida de River. Esto lo dijo después un amistoso que jugó, hace un partido, digamos, homenaje, una cosa así, este fin de semana. A ver.
3: Bueno, la verdad, muy bonito. Yo personalmente muy agradecido por todo. Surgen situaciones que uno como jugador de fútbol tiene que tomar decisiones. Y bueno, así fue, el amor y el vínculo va a ser eterno, todo el mundo lo sabe, pero bueno, creo que esto es fútbol, son situaciones que y en la vida como el fútbol hay que seguir y tomar decisiones, y bueno, siempre va a estar siempre a disposición y pendiente de River.
4: Yo hubiera sido prioridad, a los 2 días me llama y dice, te necesito acá, y créeme que a los 2 días estoy.
5: Bueno, ¿entiendes? eso está bueno, Juanfer, por eso te pregunto si, ¿por qué no hablaron? Porque si había necesidad de que estés el sábado contra Barracas, o quizá la semana pasada con el Docivi, me imagino que la comunicación podía haber sido de otra manera. Pero lo que te pregunto es, porque lo dijiste...
4: Es que salir a aclarar eso es como, a mí, por y te repito, a mí no me gusta salir a aclarar eso, pero bueno, si yo hubiera sido prioridad, el segundo día hubiera estado, eso no tiene tanto misterio, o sea... entonces están instalando algo que no, están tergiversando la cosa... Porque yo no he hablado con el entrenador, tampoco he hablado con la gente del club, mandaron un mensaje que el día que me tenía que presentar, y ya está, es que eso no tiene tanto misterio, están instalando algo que...
5: Perfecto.
4: Es bueno aclararlo, porque es así.
0: Bueno, ahí está la palabra de Juanfer Quinteros.
1: ¿Me dejas aclarar algo, hola?
0: A ver, aclará y vamos a la pausa porque quedan 15. Sí.
1: Lo último. Cuando Quintero viaja a Colombia, ¿se acuerdan ustedes que también hay un lío de por qué no se quedó el último partido por Sudamericana? Juanfer se despidió del cuerpo técnico, de sus compañeros, y se llevó todas sus cosas del vestuario.
0: O sea que ya estaba definido de antemano.
1: Sí. Lo que pasa es que Coudet quiso cuidar, porque todavía River no había dado a conocer eso, diciendo que venía el 23 y él sale y lo quema feo porque dice, ¿cómo que tengo que volver el 23 si yo quedé con el presidente que recién regresaba el 30? Y después River, a última hora del día viernes, hace mención que Quintero ya no pertenecía más a la institución porque habían, bueno, se había desvinculado del club con el pase en su poder, algo que molestó al hincha de River. Y bueno, ahora entiendo por qué a mí me aseguraban que River no iba a tener ningún inconveniente con el cupo de extranjeros. Obviamente no me podían decir temprano porque se va a jugar, porque no me lo podían decir, pero me aseguraban que Borrell no iba a tener inconvenientes y de hecho River no tuvo ningún inconveniente, utilizó a Borrell.
0: Marce, mañana nos reencontramos proyectando un probable equipo para el miércoles, un partido bravo que tiene River en el Bosque de la Plata frente a Gimnasia. La seguimos, Brachetti, gracias por tanto, Marce. Marcela Brachetti con lo último de River Plate en este caos que tiene el Millo. La mano viene así, pausa y le metemos a San Lorenzo, Racing, Independiente y tanto más.
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0: Somos Relatores en el aire de Radio 750. Y habló Canale, el jugador de Lanús, el paraguayo zaguero de la selección paraguaya, que jugó frente a Alemania, frente a Francia, en esa Copa del Mundo, ya a esta altura histórica que ha hecho el equipo de Gustavo Alfaro. Y luego de la victoria el otro día frente a San Lorenzo, habló de lo que es el fútbol argentino, de lo que es inclusive el fútbol sudamericano en esta disputa con Francia, con Alemania, de su experiencia en el Mundial. Bueno, ahí está, a ver, José María Canale hablando sobre estas cuestiones.

0: El fútbol argentino, en sí el fútbol sudamericano es mucho más complejo, mucho más difícil. Por ahí allá el fútbol europeo, y me he dado cuenta que a los alemanes por ahí no les gustaba el roce, también a los franceses por ahí iba a chocar un poquito de más, y no les gustaba eso, era como que les sacaba de partido a ellos eso. Y sí, como dije, el fútbol argentino es muy, muy competitivo, y creo que nos enteramos hoy que Barraca le ganó a River, y te das cuenta que en esta liga le puede ganar cualquiera, de verdad.
1: La palabra de Canales, del paraguayo, ¿no? Y sí, el fútbol argentino es el roce, ¿viste? Además hay que tener que jugar bien, si no, es imposible. Y el fútbol sudamericano, ¿no? Que es un poco lo que trató de desarrollar en su momento Paraguay también, ¿no? Para inquietar a Alemania, de hecho lo sacó del Mundial, y ni que hablar a Francia, y estuvo cerca, cuanto menos, de ir a los penales, ¿no? Mientras tanto, Alexander Díaz... Ahí está por el audio 3. Cuenta qué golazo hizo, ¿no? Qué golazo. Ya vienen Pipo Tevez y Juan Donadio Paz con San Lorenzo y Racing, que juegan mañana. Racing mañana, transmisión de Radio 750 de las 9 de la noche, en ese gran partido en Rosario frente a Central. Pero dice Alexander Díaz, contó su gol ayer. Qué golazo lo hizo a Boca. Ahí va, Alexander Díaz.
2: Que arranqué a correr para adelante y se fue dando, boludo. Me salió natural, me habían dicho que el arquero iba a salir y que iba a estar adelantado. No, amigo, qué locura. 3 meses sin jugar, ¿no? Qué lindo volver y poder convertir de nuevo.
3: ¿Y a quién se lo dedica?
2: A mi novia, a mi hijo que viene en camino. Así que nada, muy, muy contento por ellos.
1: Qué golazo, ¿eh? Y bueno, se fue dando a medida que él iba avanzando, ¿no? Se fue dando, Jorge. Bueno, el fútbol tiene eso, ¿no?
4: Sí, ve,
1: la
4: ahí
1: inspiración,
4: ahí no se aplicó
1: genuina.
4: Ahí no se aplicó lo que recién acabas de decir de lo que dijo Canale. Ahí no apareció el famoso no el famoso,
1: cruce, sino para cortarlo.
4: Claro, el famoso roce del fútbol argentino ahí no apareció. ¿Qué habrán pensado los defensores de Boca? Que se iba a trastabillar solo, que no iba, que se iba a batatar, que no. Ahí no apareció la te toco y te desequilibro, o te bajo y que me amoneten y en todo caso que me echen. No, ahí lo miraron, lo dejaron pasar y bueno, y después ya, chao, tarde.
1: No lo agarras más.
4: Sí.
1: No lo agarras más.
4: Pero mirá
1: no
4: que manera. Tuvieron tiempo para frenarlo.
1: Sí, sí, sí. Por supuesto. Después del partido, ayer en La Plata, frente a Independiente, habló Fernando Muslera. Pobre, en el segundo gol, Funes Mori se la da muy mal, Muslera no reacciona a tiempo, no puede llegar a esa pelota y termina Funes Mori dándosela a Montiel para que convierta el segundo Independiente. Un gol insólito para el Rojo ayer, el segundo, para fortalecer el camino a la victoria en La Plata, y Muslera... Le volvieron toda la fantasma, el pobre Muslera, con todo lo que sucedió en el Mundial. Y a propósito del tema, decía Fernando Muslera, ¿no? De esas heridas que tan difíciles que lo han hecho sufrir tanto, ¿no? En la Copa del Mundo, a partir de errores muy groseros que cometió defendiendo el arco Uruguay. Y decía Muslera al respecto. Ahí va Fernando.
5: La verdad que me dolió. Nunca pensé que este deporte me iba a hacer sufrir tantísimo, diría yo. Nunca lo imaginé. Pero bueno, es fútbol, me tocó ahí, no, seguramente, imagínense que esto también lo hablo para Uruguay, ¿no? Era mi último mundial, imagínense si voy a querer que se me den situaciones como se me dieron, pero bueno, fútbol lo sé cuando tengo que aceptar las cosas, sé hasta dónde tengo que aceptar las cosas y cómo revertirlas, así que ahora quiero dar todo acá en Estudiantes hasta fin de año.
1: Bueno, nos queda un rato de programa en esta sucesión de voces, información, debates ardorosos, y se van sumando Pipón Esteves y Juan Donadio Paz con el ciclón y con la KD. ¿Qué haces, Pipón? ¿Cómo va?
6: ¿Cómo están, compañeros? Buenas noches. ¿Cómo están ustedes?
1: Bien, querido. Juan, abrazo grande.
7: Hola, muchachos. Buenas noches. ¿Cómo andan?
1: Buenas, buenas. ¿Cómo forma San Lorenzo? ¿Una idea de equipo para mañana, de local frente a Gimnasia de Mendoza? ¿Hay una idea, Pipo?
7: Sí, sí. Por ahora, Pipo Grosito está ensayando un solo cambio después de la lesión de Manuel Inzarralde, que tiene una distensión en el isquiotibial. El único cambio por ahora sería Inzarralde por la Stater, es decir, formaría con Gil, Herrera, Córdoba, Lorenzón, Derritis, la Stater, Tripiquio, Alacia, Gulli, Cuello y Ausmendi, es decir... Tripique, en vez de jugar sobre la banda derecha, va a pasar a ser el doble 5, como lo hizo el año pasado, y la Stater entraría en la posición derecha del ataque de San Lorenzo.
1: El otro día, cuando entró la Stater, le dio un poquitito de verticalidad, ¿no? Arrancó más por el medio, y bueno, la verdad que le dio un poquito de profundidad a San Lorenzo, un poquito más de vértigo, de revulsivo a San Lorenzo, que lo estaba necesitando en ese momento.
7: Exactamente. Lo que tiene el zorrito de la Stater es que hasta ahora, las veces que ha hecho buenos partidos fue siempre entrando desde el banco, nunca desde titular. Así que habrá que ver si esta posibilidad lo puede acentuar un poquito, entendiendo que Insaurralde tiene para dos semanitas.
1: Más allá que, a propósito del partido del otro día, San Lorenzo no ligó porque metió tres pelotas en los palos, ¿no? No ligó, no. La verdad, más allá de los merecimientos de Lanús, no ligó San Lorenzo, sin ninguna duda. Probable de Racing para mañana, para ir a jugar a Central en el Gigante, partido bravísimo para la Academia, que será transmisión de Radio 750. Juan.
3: Sí, partido complicado, pero vuelven los dos centrales titulares. Estoy refiriendo a Marcos Di Cesare y a Marcos Rojo. Di Cesare, que no había podido estar por expulsión, Rojo por su viaje a la final del Mundial. Quien no vuelve aún es Maravilla Martínez, porque le dieron dos fechas de suspensión, cumplió una, le queda la de mañana. El posible once para mañana: Cambeses en el arco, en defensa Canamo, Di Cesare, Rojo y Espino, mitad de cancha para Saracho, Tello, Sosa y Mijevic, y en la delantera Solari. Y quien se metería, o por lo menos eso probó Boivoda en el día de hoy, es el señor Lautaro Díaz, que entró el otro día contra Gimnasia y Lima de la Plata, lo hizo muy bien y dejó muy buenas impresiones en el cuerpo técnico.
1: ¿Y Maravilla?
3: Maravilla está con una fecha más de suspensión de la expulsión que había recibido justamente contra Rosario Central en el primer semestre, cuando Racing queda fuera 2-1. Cumplió el otro día contra Gimnasia la primera, la segunda mañana, ya el próximo fin de semana contra Tigre, podrá estar disponible.
1: Qué tan necesario Maravilla, ¿no? ¡Fa! Qué cosa tan importante ese jugador. Tripiquio, ¿va a seguir en San Lorenzo o tal vez se va Independiente, Pipón?
7: Es difícil. La negociación existe. Hay charlas entre dirigentes de ambos equipos. San Lorenzo lo que está esperando, porque no se quiere desprender de Tripiquio, sabe que puede ser una opción. Para mí el caso se va a dar si es que Orlando Gil deja San Lorenzo, y ahí San Lorenzo intentará cambiar a Tripiquio por Rodrigo Rey para hacerse con el arquero de Independiente, que es lo que más le convence a la dirigencia. Después se habló de uno de los defensores del conjunto de Avellaneda, pero por ahora esa negociación está en stand-by.
4: Ajá. No, si le sale esa a San Lorenzo, qué negocito, ¿no?
7: Sí, a ver, al hincha de San Lorenzo no le convence la negociación, más allá de que Rodrigo Rey es un de los mejores arqueros que tiene el fútbol argentino, pero claro, le están sacando al capitán y al único que ha sido regular durante todo el torneo.
1: ¿Santiago Sosa se va a ir de Racing al fin de cuentas?
3: Es muy probable, muchachos. La negociación viene lenta, pero viene avanzando. De entrada, el Vasco da Gama, club brasileño, ofreció 7,5 millones de dólares, Racing quería 8. El equipo brasileño no tiene problema en estirarse a ese monto. Entre el jugador y el club está todo acordado. Hoy la única diferencia que hay para terminar de cerrar la venta es la forma de pago. Racing pretende, no tiene problemas con que sean varias cuotas, pero sí que la primera cuota sea la más alta y después dejar algunas cuotas más de menor valor. Están negociando. Yo creo que en un 95% Santiago Sosa va a dejar Racing, y ahí sí Racing irá a buscar un reemplazante, tal como lo hemos adelantado aquí en Club Relatores. Racing, si vende, trae nuevos refuerzos. Si no, se queda con lo que tiene.
1: Una más de San Lorenzo para redondear, Pipón.
7: Bueno, San Lorenzo está esperando oficializar que se levantaron las inhibiciones, porque hasta ahora no pudo jugar Juan Pablo Álvarez, el único refuerzo que hasta ahora tiene el Ciclón. Falta que la FIFA dé el ok de las últimas dos administrativas que tenía el Ciclón. Por ahora no llegó, todavía no se oficializó. Hay que ver si podrá estar mañana y podrá debutar el único refuerzo que hasta ahora tiene San Lorenzo. Se espera por algún central, puede ser Emiliano Mor y puede ser, si no, el chico Rojas de Atlanta, con pasado en Vélez.
1: Perfecto. Querido Leandro Tevez, gracias por tanto.
7: Abrazo grande para ustedes.
1: Abrazo, abrazo. La última de Racing, querido Juan Donadio Paz.
3: Sí, avisar que Damián Pizarro ya rescindió su contrato con Racing y hoy mismo se sigue entrenando en Audax Italiano de Chile, un jugador que tuvo un paso muy breve, jugó solamente 6 partidos, solo aportó una asistencia. Racing le da salida a un jugador que Boivoda no iba a tener en cuenta para este semestre.
1: Gracias, Juan. Nos reencontramos mañana con Central y San Lorenzo y la Academia Racing Club.
7: Hablamos mañana. Abrazo grande.
1: Chao, querido. Gracias por todo. Pipón Esteve con San Lorenzo, Juan Donadio Paz con Racing. 3 para el cierre, Jorge.
4: Flojos. Yo pensé que quería hacer algunos títulos más. Yo tengo. Flojos arbitrajes, mal estado del campo de juego, por ejemplo, River, casualidad, Sarmiento, otro. Y había notado algo más que ahora. Y mal comportamiento de los simpatizantes. Por ejemplo, de los de Estudiantes de La Plata en el segundo gol de Independiente. Uh-huh. Después que no se quejen, ¿no? Cuando arrojaron no sé qué cantidad de objetos le tiraron a Montiel y todos sus compañeros cuando festejaban.
1: 3 cortitas. Una de Central para mañana, frente a Racing, probable. Jeremías Ledesma, Coronel, la duda es Mayo o Bando. Gastón Ávila y Sandes, Ibarra, Vicente Pizarro. Julián Fernández, Di María, Campás y Badaloni, en principio el equipo de Almirón. Barraca Central tomó la decisión de separar al Toro Gonzalo Morales del plantel profesional. ¿Por qué? Morales, que le hizo el gol a River el otro día. Porque fue notificado formalmente el club de una denuncia en la justicia por violencia de género de la expareja de Gonzalo Morales contra el futbolista. La decisión la tomó y la comunicó ya de manera formal el club, señalando que como medida preventiva se ha resuelto separarlo del plantel profesional de Primera División a Morales hasta tanto se esclarezcan los hechos y avancen las actuaciones judiciales correspondientes. La aplicación del protocolo de violencia de género, ¿no? En este caso, como hay en muchos clubes, en Barraca Central con un futbolista que acaba de ser tan relevante, convirtiéndole el gol de la victoria en el Monumental a River, ¿no? Mientras tanto, Andrea Pirlo tenía todo arreglado para ser el técnico de Italia en la nueva etapa de reestructuración de la selección italiana, que hace 3 mundiales que no puede jugar, no puede participar en el certamen. Pero no lo va a hacer. ¿Por qué? Porque en la Federación Italiana encontraron que tiene un vínculo con una casa de apuestas rusa. Entonces, para evitar cualquier tipo de ulterioridad, listo, bajaron la candidatura de Pirlo para ser el entrenador de la selección de Italia, y eso que es una figura colosal del fútbol de Italia. 11 de la noche, hasta aquí llegamos, Arca, informando hasta el último instante, como corresponde.
4: Suficiente por hoy, ya viene don Alejandro.
1: Abrazo grande. Las noticias, gracias Angie Moreno, gracias Paula Rucci, las noticias con Vero Díaz y a la vuelta de la esquina. Apo en 750.
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9: Nos vamos, como siempre. Esperamos haber sido dignos. Nuestro reencuentro será mañana. Un abrazo, muy buenas noches.
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12: 23:01 en la República Argentina, temperatura y sensación térmica 16.3°. Cielo mayormente nublado en la ciudad de Buenos Aires, humedad 91%. Temperatura en Formosa, capital, 28 grados. Javier Milei recibió una denuncia penal por malversación de fondos. La investigación judicial tiene en la mira los viajes ideológicos del presidente debido a que se financia con caudales públicos. La demanda requiere que Jefatura de Gabinete y Casa Militar otorguen la documentación que permita reconstruir el viaje a Brasil. Entre los datos solicitados están el costo total del traslado, los viáticos asignados a la comitiva, la identidad de los funcionarios que acompañaron al primer mandatario y las órdenes de vuelo del avión oficial. Axel Kicillof repudió los insultos de Javier Milei a Lula da Silva. El gobernador remarcó que el presidente es poco inteligente y que su comportamiento pone en riesgo fuentes de trabajo.
13: Lamentablemente lo veíamos con vergüenza ajena al presidente Milei yendo a ofender, a insultar al gobierno de Brasil, al presidente de Brasil, por motivos ideológicos, no comprende el papel que desempeña. Peor todavía, Milei quiere convertirse en el chepibe de Trump y Netanyahu, atacando y agrediendo a todos los que le hacen frente a la ultraderecha internacional. Esa además poco inteligente. Brasil es nuestro principal socio comercial. Pone en riesgo fuentes de trabajo, pone en riesgo inversiones, pone en riesgo intereses colectivos del pueblo argentino para sostener a candidatos por orden de Trump.
12: Casi el 80% de los trabajadores saltean al menos una comida al día. Un nuevo informe de la UCA reveló que el 78,5% de los asalariados se ven obligados a no comer o consumir alimentos menos nutritivos. Por su parte, Ernesto Acuña, vicepresidente de la Unión de Kiosqueros, afirmó que las personas reemplazan un almuerzo con un alfajor. Valor de dólar oficial 1.520 pesos, dólar paralelo 1.560, riesgo país 439 puntos.
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12: Las últimas formaciones de trenes San Martín y Sarmiento circulan con demoras. Temperatura y sensación térmica 16 grados 3 décimas. Cielo mayormente nublado, humedad 91%. Temperatura en Formosa capital 28 grados. 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Estas fueron las noticias. Verónica Díaz.
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Buenas, buenas, ¿qué tal? ¿Cómo están? Nosotros llegamos un 27 a recordar el 26 la muerte de Eva Perón. Mucha gente nos ha llamado para pedirnos ese cuento que obviamente voy a leer de Rodolfo Walsh, Esa mujer. Y el poema de María Elena Walsh, también, Eva. Y muchas cosas que escribió Carlino. Y muchas cosas que cantó Nevia, Lito. Bueno, es que Evita atravesó los tiempos. Para los que no lo saben, muchos de los que están escuchando ahora y que van a llamar al 11-7000-0750, saben que Eva participó en la historia, la atravesó, la encendió y acompañó a la gente más desprotegida en el peor momento, y lo hizo solamente acumulando 33 años. Porque murió un 26 de julio de 1952 y está en el corazón de todo el pueblo. Ha quedado, se ha heredado eso. Los más jóvenes ya saben, espero que lo sepan además, la figura de Eva Perón. Por eso voy a leer ese cuento que Rodolfo Walsh escribió y que se llama Esa mujer, y que siempre, cuando evocamos a Eva, lo leo. Empiezo por el poema de María Elena Walsh. Eva, aquí está para ustedes.

calle florida, túnel de flores podridas, y el pobrerío se quedó sin madre, llorando entre faroles sin crespones, llorando en cueros para siempre solos.

Esos cabecitas negras a bienaventurar a una cualquiera. Flores podridas para Cleopatra y los grasitas con el corazón rajado, rajado en serio, huérfanos. Silencio. Calles de invierno donde nadie pregona. El líder, democracia, la razón. Y Antonio Tormo calla, amémonos. Un vendaval de luto obligatorio, escarapelas con coágulos negros. El siglo nunca vio muerte más muerte. Pobrecitos rubíes, esmeraldas, bisones ofrendados por el pueblo, sandalias de oro, sedas virreinales vacías, arrumbadas en la noche. Y el odio entre paréntesis, rumiando venganza en sótanos y con picana. Y el amor y el dolor que eran de veras gimiendo en el cordón de la vereda. Lágrimas enjuagadas con harapos, madrecita de los desamparados. Silencio que hasta el tango se murió. Orden de arriba y lágrimas de abajo. En plena juventud no somos nada. No somos nada más que un gran castigo. Se pintó la república de negro mientras te maquillaban y enlodaban. En los altares populares, santa, llena de hielo para los gorilas, pero eso sí, solísima en la muerte. Y el pueblo, que lloraba para siempre sin prever tu atroz peregrinaje, con mis ojos la vi. No me vendieron esta leyenda ni me la robaron. Días de julio del 52. ¿Qué importa dónde estaba yo? No descanses en paz, alza los brazos, no para el día del renunciamiento, sino para juntarte a las mujeres con tu bandera redentora lavada en pólvora, resucitando. No sé quién fuiste, pero te jugaste. Torciste el riachuelo a Plaza de Mayo, metiste a las mujeres en la historia de prepo, arrebatando los micrófonos, repartiendo venganzas y limosnas, bruta como un diamante en un chiquero. ¿Quién va a tirarte la última piedra? Quizá un día nos juntemos para invocar tu insólito coraje. Todas, las contreras, las idólatras, las madres incesantes, las rameras, las que te amaron, las que te maldijeron, las que obedientes tiran hijos a la basura de la guerra, todas las que ahora en el mundo fraternizan sublevándose contra la aniquilación. Cuando los buitres te dejen tranquila y huyas de las estampas y el ultraje, empezaremos a saber quién fuiste, con látigo y sumisa, pasiva y compasiva, única reina que tuvimos, loca que arrebató el poder a los soldados. Cuando juntas las reas y las monjas y las violadas en los teleteatros y las que callan pero no consienten, arrebatemos la liberación para no naufragar en espejitos ni bañarnos para los ejecutivos. Cuando hagamos escándalo y justicia, el tiempo habrá pasado en limpio tu prepotencia y tu martirio, hermana. Tener agallas como vos tuviste, fanática, leal, desenfrenada en el candor de la beneficencia, pero la única que se dio el lujo de coronarse por los sumergidos. Agallas para hacer de nuevo el mundo. Tener agallas para gritar basta, aunque nos amordasen con cañones. El eterno poema de María Elena Walsh. Saben ustedes, se nota en el texto que no tenía muchas simpatías por el peronismo, pero la artista, la persona que transmite y que percibe lo que significó para cada una de las personas que la lloraron y la lloran todavía, está en la calidad del poema, en la hondura del poema de María Elena Walsh. Eva, así empezamos el programa. Vamos a leer en un rato nada más.
de uno de los

cuentos más extraordinarios que se han escrito, y estoy hablando de Rodolfo Walsh, y estoy hablando de esa mujer. Sé que hay mucha gente que siempre me dice cuando lee otros cuentos, pero lee esa mujer siempre, porque es un cuento extraordinario que define muy bien lo que significó para nosotros y para los otros. Así es. Estaba leyendo algunos versos bellísimos de qué poeta popular, Alfredo Carlino. Evita, del 17 de octubre a la caída, compañera Eva, señora de los pobres, piadosa bondad para el desprotegido, el enjuiciado, los sin techo. Evita, te encuentro en el hechizo, en la hondura militante, en la conjugación estremecida de muchachas y jóvenes que nada pedían, solamente un puesto en la lucha. Armábamos la luz de la resistencia en los confines del desacato. Íbamos propagando el aullido de boca en boca con el anhelo de proseguir la idea para que nada termine. Tener presente a Perón, tu memoria de mujer en el fuego y en la diafanidad de tu sonrisa. Por esa viva, por esa presencia viva, sufrimos los fusilamientos, la tortura, el desprecio, la cárcel y el destierro. Te encuentro, Eva, en el delirio, en la calle pasional que gestó el acontecer. Te busco en el dolor de los desarrapados, envueltos en ese viento de llagas, en la orquestación del llanto y de la bronca. Te encuentro con Perón en el cerco tendido a la ignominia, al enemigo en el divague, aquellos generales, esos funcionarios de sombra y de cartón que solo sabían vejarte y rendirnos como contertulios de la muerte. Los poemas de ese hombre que fue Alfredo Carlino, le mando un abrazo a toda su familia, a su hijo, necesaria y nuestra. Eva Perón, estás en cada hambriento, en el militante, en los soñadores, en los poetas, en el miserable, en los enemigos, en el oligarca, en el imperio, en los malversadores de tu nombre, en aquel tan de la brevedad por su pequeñez. Estás en la niebla que entrecruza el alba, desde la sangre del dolor popular, desde la traición y la mordaza. Estás en la memoria de cada torturado, en nuestros hijos y nietos que se trepan a la lucha. Presides como una nube invicta los barriletes escondidos en la vereda de nuestra niñez, aquella pelota futbolera de la mirada virgen, en los primeros libros que te debemos y en la rebeldía de tu testimonio. No hay cuchillo ni canalla que pueda borrarse de la calle social. Nadie te puede borrar. Estás en la luz, en el fuego, en la niebla, en el espacio de iras de los humildes, en el tiempo tremendo de los asesinos, de los entregadores, de nuestra íntima necesidad. No ha de haber olvidos para tu voz de tormentas. Será secreto o clandestino cuando caigan con la ferocidad, pero siempre, muchacha de sol y de luna, siempre sin olvido, fundamental, tremenda, plural, necesaria y nuestra. Necesaria y nuestra, qué poema de Alfredo Carlino. Siempre vuelves, Eva, en cada café, en cada esquina, en la voz veterana de mi pueblo, en la nostalgia de un tiempo de palomas y de fuego. Te nombramos en cada dolor de la mañana y la noche dolorida, evocando los años de faroles azules y el encuentro memorioso en tu garganta. Trinabas, muchacha, trinabas por cada semejante en la necesidad. Quien olvida tu melodiosa canción, tus mensajes, nadie.
tus mensajes grabados como un poema en cada uno y en la eternidad. El regreso al amor, a la creatividad para el otro, desde todos los espacios nos llega tu saludable esperanza, aquella individualidad solitaria, el racimo de creencias que colgaste al viento para que la uva y la miel sea un panal, una vid entremezclada con el sabor de todos. Nada muere si vivió en la historia. No hay mañana sin la sonoridad del pasado. Todo aquello que vivió en lo trascendente sigue intacto en la experiencia y vive y seguirá con vida. Y apareció Lito Nevia nomás. Quien quiera oír, que oiga.

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0: Tengo los cuentos completos de Rodolfo Walsh, donde está esa mujer. Le quiero dedicar especialmente a Vivi Guido, que es una sensible directora de reinserción social, que siempre ayuda a los que más necesitan ayuda. Es de Lomas de Zamora, Vivi, y también ama este cuento sobre Eva. Y acá encontré una nota que escribe Walsh. Este cuento está dentro de los cuentos que se armaron en Los Oficios Terrestres de 1965. Y dice así la nota: el cuento titulado Esa Mujer se refiere desde luego a un episodio histórico que todos en la Argentina recuerdan. La conversación que reproduce es en lo esencial verdadera. El tema de imaginaria me fue referido hace años como auténtico. Hay otro cuento que se llama Imaginaria, dice Walsh, por mi amigo Héctor Católica. Los personajes e incidentes de los demás relatos son inventados. No así, por cierto, el fondo contra el cual transcurren. Para satisfacer probables curiosidades diré que el que más trabajo me costó es Fotos, otro muy buen cuento de Walsh. Empecé a esbozarlo hace 7 años y pasó por muchas versiones. Imaginaria, en cambio, otro cuento, Imaginaria, se escribió de un tirón en un rato. Comencé, dice Rodolfo Walsh, a escribir Esa Mujer en 1961. Lo terminé, el que voy a leer ahora, en 1964, pero no tardé 3 años, sino 2 días, un día de 1961, un día de 1964. Pero no tardé 3 años, sino 2 días, lo repito. No he descubierto las leyes que hacen que ciertos temas se resistan durante lustros enteros a muchos cambios de enfoque y de técnica, mientras que otros se escriben casi solos. Según mis primitivos planes, este libro, Los Oficios Terrestres, dice Walsh, debió incluir un número mayor de cuentos. Uno de ellos, Los Oficios Terrestres, iba a titularlo. Ese cuento no se dejó escribir aún, pero decidí conservar el título, un poco por cábala y también porque no me parece demasiado ajeno al contenido tácito o expreso de estas historias. Así titula el libro Los Oficios Terrestres, con esta nota escrita en el 65, y ahora comparto con ustedes el cuento de Rodolfo Walsh, Esa Mujer.
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0: El coronel elogia mi puntualidad. Es puntual como los alemanes, dice, o como los ingleses. El coronel tiene apellido alemán. Es un hombre corpulento, canoso, de cara ancha, tostada. He leído sus cosas, propone. Lo felicito. Mientras sirve 2 grandes vasos de whisky, me va informando casualmente que tiene 20 años de servicios de informaciones, que ha estudiado filosofía y letras y que es un curioso del arte. No subraya nada, simplemente deja establecido el terreno en que podemos operar. Una zona vagamente común. Desde el gran ventanal del 10º piso se ve la ciudad en el atardecer, las luces pálidas del río. Desde aquí es fácil amar, siquiera momentáneamente, a Buenos Aires, pero no es ninguna forma concebible de amor lo que nos ha reunido. El coronel busca unos nombres, unos papeles que acaso yo tenga. Yo busco una muerta, un lugar en el mapa. Aún no es una búsqueda, es apenas una fantasía. La clase de fantasía perversa que algunos sospechan que podría ocurrírseme. Algún día, pienso en momentos de ira, iré a buscarla. Ella no significa nada para mí, sin embargo, iré tras el misterio de su muerte. detrás de sus restos que se pudren lentamente en algún remoto cementerio, si la encuentro, frescas, altas olas de cólera, miedo y frustrado amor se alzarán, poderosas, vengativas olas, y por un momento ya no me sentiré solo, ya no me sentiré como una arrastrada, amarga, olvidada sombra. El coronel sabe dónde está. Se mueve con facilidad en el piso de muebles ampulosos, ornado de marfiles y de bronces, de platos de Meissen y Cantón. Sonrío ante el Jonquín falso, el Figari dudoso. Pienso en la cara que pondría si le dijera quién fabrica los Jonquín, pero en cambio elogio su whisky. Él bebe con vigor, con salud, con entusiasmo, con alegría, con superioridad, con desprecio. Su cara cambia y cambia, mientras sus manos gordas hacen girar el vaso lentamente. Dice, esos papeles, lo miro. Esa mujer, coronel, sonríe. Todo se encadena, filosofa. A un potiche de porcelana de Viena le falta una esquirla en la base. Una lámpara de cristal está rajada. El coronel, con los ojos brumosos y sonriendo, habla de la bomba. Sí, la pusieron en el palier. Creen que yo tengo la culpa. Si supieran lo que he hecho por ellos, esos roñosos. ¿Mucho daño? Pregunto, me importa un carajo. Bastante, mi hija. La he puesto en manos de un psiquiatra. Tiene 12 años, dice. El coronel bebe con ira, con tristeza, con miedo, con remordimiento. Entra su mujer con dos pocillos de café. Contale vos, negra. Ella se va sin contestar. Una mujer alta, orgullosa, con un rictus de neurosis. Su desdén queda flotando como una nubecita. La pobre quedó afectada, ¿sabe? Explica el coronel. Pero a usted no le importa esto. ¿Cómo no me va a importar? Oí decir que al capitán N y al mayor X también les ocurrió alguna desgracia después de aquello. El coronel ríe. La fantasía popular. Vea cómo trabaja, dice. Pero en el fondo no inventan nada. No hacen más que repetir. Enciende un cigarrillo, deja el paquete a mi alcance sobre la mesa. Dice, cuénteme cualquier chiste. Y pienso, no se me ocurre. Cuénteme cualquier chiste político, el que quiera, y yo le demostraré que estaba inventado hace años, hace 20 años, 50 años, un siglo, que se usó tras la derrota de Sedan, o a propósito de Hindenburg, o de Dollfuss, o de Badoglio. ¿Y esto? La tumba de Tutankamón, dice el coronel. Lord Carnarvon, basura. El coronel se seca la transpiración con la mano gorda y velluda. Pero el mayor X tuvo un accidente, mató a su mujer. ¿Qué más? Dice, haciendo tintinear el hielo en el vaso. Le pegó un tiro una madrugada. La confundió con un ladrón, sonríe el coronel. Esas cosas ocurren, pero el capitán N tuvo un choque de automóvil que lo tiene cualquiera, y más él, que no ve un caballo ensillado cuando se pone en pedo. Y usted, coronel, lo mío es distinto. Me la tienen jurada. Se para, da una vuelta alrededor de la mesa. Creen que yo tengo la culpa, esos roñosos no saben lo que yo hice por ellos. Pero algún día se va a escribir la historia. A lo mejor la va a escribir usted, me gustaría. Y yo voy a quedar limpio, yo voy a quedar bien. No es que me importe quedar bien con esos roñosos, pero sí ante la historia, ¿comprende? Ojalá dependa de mí, coronel. Anduvieron rondando, ¿sabe? Una noche, uno se animó. Dejó la bomba en el palier y salió corriendo. Mete la mano en una vitrina, saca una figurita de porcelana y policromada. Una pastora con un cesto de flores. Mire, a la pastora le falta un bracito. Derby, dice, 200 años. La pastora se pierde entre sus dedos repentinamente tiernos. El coronel tiene una mueca de fierro en la cara nocturna, dolorida. ¿Por qué creen, coronel, que usted tiene la culpa? Porque yo la saqué de donde estaba, eso es cierto. Y la llevé donde está ahora, eso también es cierto. Pero ellos no saben lo que querían hacer. Esos roñosos no saben nada. No saben que fui yo quien lo impidió. El coronel bebe con ardor, con orgullo, con fiereza, con elocuencia, con método. Pero yo he estudiado la historia, puedo ver las cosas con perspectiva histórica. Yo he leído a Hegel. ¿Qué querían hacer? Fondearla en el río, tirarla de un avión, quemarla y arrojar los restos por el inodoro. Diluirla en ácido querían. ¿Cuánta basura tiene que oír uno? Este país está cubierto de basura. Uno no sabe de dónde sale tanta basura. Pero estamos todos hasta el cogote. Todos, coronel, porque en el fondo estamos de acuerdo, ¿no? Ha llegado la hora de destruir. Habría que romper todo y orinarle encima. Pero sin remordimientos, coronel, enarbolando alegremente la bomba y la picana. ¡Salud!, digo levantando el vaso. No contesta. Estamos sentados junto al ventanal. Las luces del puerto brillan, azul mercurio. A ratos se oyen las bocinas de los automóviles arrastrándose lejanas como las voces de un sueño. El coronel es apenas la mancha gris de su cara sobre la mancha blanca de su camisa. Le oigo murmurar, esa mujer estaba desnuda en el ataúd, parecía una virgen. La piel se le había vuelto transparente, se veían las metástasis del cáncer como esos dibujitos que uno hace en una ventanilla mojada. El coronel bebe, es duro. Desnuda, dice. Éramos 4 o 5 y no queríamos mirarnos. Estaba ese capitán de navío y el gallego que la embalsamó y no me acuerdo quién más. Y cuando la sacamos del ataúd, el coronel se pasa la mano por la frente. Cuando la sacamos, ese gallego asqueroso oscurece por grados como en un teatro. La cara del coronel es casi invisible. Solo el whisky brilla en su vaso como un fuego que se apaga despacio. Por la puerta abierta del departamento llegan remotos ruidos. La puerta del ascensor se ha cerrado en la planta baja. Se ha abierto más cerca. El enorme edificio cuchichea, respira, gorgotea con sus cañerías, sus incineradores, sus cocinas, sus chicos, sus televisores, sus sirvientas, y ahora el coronel se ha parado, empuña una metralleta que no le vi sacar de ninguna parte y en puntas de pie camina hacia el palier. Enciende la luz de golpe, mira el ascético, geométrico, irónico vacío del palier, del ascensor, de la escalera donde no hay absolutamente nadie, y regresa despacio arrastrando la metralleta. Me pareció ir. Esos roñosos no me van a agarrar descuidado como la vez pasada. Se sienta más cerca del ventanal ahora. La metralleta ha desaparecido y el coronel divaga nuevamente sobre aquella gran escena de su vida. El gallego asqueroso ese se le tiró encima. Estaba enamorado del cadáver. La tocaba, le manoseaba los pezones, le di una trompada. Mire, el general se mira los nudillos. Lo tiré contra la pared. Está todo podrido, no respeta ni a la muerte. ¿Le molesta la oscuridad? No. Mejor, desde aquí puedo ver la calle y pensar. Pienso siempre, en la oscuridad se piensa mejor. Vuelve a servirse un whisky. Pero esa mujer estaba desnuda, dice, argumenta contra un invisible contradictor. Tuve que taparle el monte de Venus, le puse una mortaja y el cinturón franciscano, bruscamente se ríe. Tuve que apagar la mortaja, tuve que poner la plata, pagar la mortaja de mi bolsillo. 1.400 pesos, eso le demuestra, ¿eh? eso le demuestra, repite varias veces eso, le demuestra como un juguete mecánico, sin decir qué es lo que eso me demuestra. Tuve que buscar ayuda para cambiarla de ataúd. Llamé a unos obreros que había por ahí, figúrense cómo se quedaron. Para ellos era una diosa. ¿Qué sé yo las cosas que le meten en la cabeza, pobre gente? ¿Pobre gente? Sí, pobre gente. El coronel lucha contra una escurridiza cólera interior. Yo también soy argentino. Yo también, coronel, yo también. Somos todos argentinos. Ah, bueno, dice. ¿La vieron así? Sí, ya le dije que esa mujer estaba desnuda. Una diosa desnuda. Sí, sí. Y muerta. Con toda la muerte al aire, ¿sabe? Con todo, con todo. La voz del coronel se pierde en una perspectiva surrealista. Esa frasecita cada vez más remota encuadrada en sus líneas de fuga y el descenso de la voz manteniendo una divina proporción, ¿o qué? Yo también me sirvo un whisky. Para mí no es nada, dice el coronel. Yo estoy acostumbrado a ver mujeres desnudas. Muchas en mi vida. Y hombres muertos. Muchos en Polonia en el 39. Yo era agregado militar, dese cuenta. Quiero darme cuenta. Sumo mujeres desnudas más hombres muertos. Pero el resultado no me da, no me da, no me da. Con un solo movimiento muscular me pongo sobrio como un perro que se sacude el agua. Sí. A mí no me podía sorprender, pero ellos se impresionaron. Uno se desmayó, lo desperté a bofetada, le dije, maricón, eso es lo que haces cuando tenés que enterrar a tu reina. Acordate de San Pedro que se durmió cuando lo mataban a Cristo. Después el hombre me agradeció. Miro la calle, el letrero que habla de una gaseosa plata sobre rojo. Cola, dice el letrero, plata sobre rojo, antes coca. La pupila inmensa crece, círculo rojo tras concéntrico círculo rojo, invadiendo la noche, la ciudad, el mundo. Beba, beba, dice el coronel, y bebo. ¿Me escucha? Lo escucho. Le cortamos un dedo. ¿Era necesario? El coronel es de plata ahora. Se mira la punta del índice, la demarca con la uña del pulgar y la alza. Tantito así para identificarla. ¿No sabían quién era? Se ríe. La mano se vuelve roja. Beba. Sabíamos, sí. Las cosas tienen que ser legales. Era un acto histórico, ¿comprende? Comprendo. La impresión digital no agarra si el dedo está muerto. Hay que hidratarlo. Más tarde se lo pegamos. Y era ella, esa mujer, era ella. Muy cambiada, no, no, usted no me entiende, igualita. Parecía que iba a hablar, que iba... Lo del dedo es para que todo fuera legal. El profesor R controló todo, hasta le sacó radiografía. El doctor R, sí. Eso no lo podía hacer cualquiera, hacía falta alguien con autoridad científica, moral. Sí. En algún lugar de la casa suena remota, entrecortada, una campanilla. No veo entrar a la mujer del coronel, pero de pronto está ahí. Su voz amarga, amarga, inconquistable. ¿Enciendo? No, teléfono. Deciles que no estoy. Desaparece. Es para putear, me explica el coronel. Me llaman a cualquier hora, a las 3 de la madrugada, a las 5, ganas de joder, digo alegremente. Cambié 3 veces el número de teléfono, pero siempre lo averiguan. ¿Y qué le dicen? Que a mi hija le agarre la polio, que me van a cortar los huevos, basura. Oigo el hielo en el vaso como un cencerro lejano. Hice una ceremonia, los arengué. Yo respeto las ideas, les dije. Esa mujer hizo mucho por ustedes. Yo la voy a enterrar como cristiana, pero tienen que ayudarme. El coronel está de pie y bebe con coraje, con exasperación, con grandes y altas ideas que refluyen sobre él como grandes y altas olas contra un peñasco, y lo dejan intocado, seco, recortado y negro, rojo y plata. La sacamos en un furgón. La tuve en Viamonte, después en 25 de mayo, siempre cuidándola, protegiéndola, escondiéndola. Me la querían quitar, hacer algo con ella. La tapé con una lona. Estaba en mi despacho, sobre un armario muy alto. Cuando me preguntaban qué era, les decía que era el transmisor de Córdoba, la voz de la libertad. Ya no sé dónde está el coronel. El reflejo plateado lo busca, la pupila roja. Tal vez salió, tal vez ambula entre los muebles. El edificio huele vagamente a sopa en la cocina, colonia en el baño, pañales en la cuna, remedios, cigarrillos, vida, muerte. Su voz extraña dice, llueve. Miró el cielo, el perro sirio, el cazador Orión. Llueve día por medio, dice el coronel. Día por medio llueve en un jardín donde todo se pudre. Las rosas, el pino, el cinturón franciscano. ¿Dónde, pienso, dónde? Está parada, grita el coronel. La enterré parada como Facundo, porque era un macho. Entonces lo veo en la otra punta de la mesa. Y por un momento, cuando el resplandor cárdeno lo baña, creo que llora. Que gruesas lágrimas le resbalan por la cara. Dice, se sienta, no me haga caso, estoy borracho. Y largamente llueve en su memoria. Me paro, le toco el hombro, ¿eh? Dice, ¿eh? Dice, y me mira con desconfianza como un ebrio que se despierta en un tren desconocido. ¿La sacaron del país? Sí. ¿La sacó usted? Sí. ¿Cuántas personas saben? Dos. El viejo sabe, se ríe. Cree que sabe. ¿Dónde? No contesta. Hay que escribirlo, publicarlo, sí, algún día. Parece cansado el coronel, remoto. Me exaspero. Ahora, ¿no le preocupa la historia? Yo escribo la historia y usted queda bien, bien para siempre, coronel. La lengua se le pega al paladar, a los dientes. Cuando llegue el momento, usted será el primero. No, ya mismo, piense, París Match, Life, $5,000, $10,000, lo que quiera. Se ríe. ¿Dónde, coronel, dónde? Se para despacio, no me conoce, tal vez va a preguntarme quién soy, qué hago ahí. Y mientras salgo derrotado, pensando que tendré que volver o que no volveré nunca, mientras mi dedo índice inicia ya ese infatigable itinerario por los mapas uniendo isoyetas, probabilidades, complicidades, mientras sé que ya no me interesa y que justamente no moveré un dedo, ni siquiera en un mapa, la voz del coronel me alcanza como una revelación. ¡Es mía!, dice simplemente. ¡Esa mujer! ¡Esa mujer es mía! Cada día es más conmovedor y más extraordinario el cuento de Rodolfo Walsh, que escribió este Esa mujer. Sé que hay gente muy especial que cree que este es uno de los más grandes cuentos de todos los tiempos. Adhiero a eso y dedico secretamente ese cuento a las personas que consideran que este, con otros cuentos, alguno de Cortázar, son los cuentos más conmovedores y terribles de la historia de la literatura argentina. Esa mujer lo escribió Rodolfo Walsh y tengo aquí sus cuentos completos.
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2: Ahí están las voces de la noche, que llaman al 11-7000-0750 y dejan un mensaje escrito, o esa voz cálida que alienta y que acompaña.
3: Hola Alejandro, soy Camila, tengo 10 años, estoy con mi papá Walter y mi mamá Paula. Y estamos escuchando tus cuentos y somos de Lanús.
2: Un beso, Camila. Es grande escuchando en la noche, como Federica, como tanta gente que siempre está atenta, sea de 8 años, de 90, de 14, de 45, de 52.
4: Buenas noches, Alejandro Apo. Qué hermoso cuento que está contando de Evita. La querida Evita. Te mando un abrazo grande y te estoy escuchando. Un abrazo. Juan de Olmo La Plata, pero bien, del Chaco. Aguante, Alejandro Apo. Abrazo.
5: Buenas noches, Alejandro. Hermoso el tema de María Elena Walsh. Y es verdad, se nota el tono de alguien que no estaba, digamos, a favor suyo. Pero igual le rindo un hermoso homenaje en este día, mejor dicho, el día de ayer tan especial, al cumplirse un aniversario de su fallecimiento. Qué mujer extraordinaria, por Dios. Tal vez una de las más grandes de la historia realmente. Y bueno, por supuesto que se hace preciso el cuento, esa mujer de Walsh, cuento que yo ya ha relatado y que yo también he leído el libro, digamos, pero que nunca está de más leerlo o escucharlo nuevamente, sobre todo relatado por vos, que lo hace de una forma tan extraordinaria. Bueno, nada más, un abrazo como siempre, un saludo a todos. Y bueno, y lástima que esté tan cortado últimamente por el fútbol. Me gusta mucho el fútbol, pero la verdad es extraño tu programa. Creo que ahora hasta el viernes, si no me equivoco, será el próximo. Así que bueno, nada más. Muy lindo el comienzo, escuchar el cuento y hasta siempre. Un abrazo gigante. Muchas gracias.
2: Gracias a usted, Horacio. Osvaldo, un abrazo grande. Aquí Ramiro de Temperley me pone, Evita está presente desde la radio esta noche. Que no nos quemen las palabras, que no nos silencien nunca, nunca. Adrián de Puerto San Martín, un abrazo, Adrián, siempre llama, un gran abrazo. Hace unos días, más precisamente el jueves 16 de julio, la legislatura de la provincia de Buenos Aires declaró de interés mi novela Cenizas. Soy Walter Sergio, Walter Amigorena, y le mando un abrazo y lo felicito, Sergio. Muchas gracias por siempre estar en contacto con nosotros. Hoy tenía ganas de hablar de Eva con ustedes, mano a mano, como se habla siempre aquí en el programa, o leyendo un cuento, o refiriendo un poema. Pasé unos cuantos de Carlino, los leí, me dio placer, porque Alfredo fue uno de los poetas populares más conmovedores. Y el cuento de Walsh, esa mujer debe estar entre lo más grande de la literatura argentina de todos los tiempos, la verdad. Y en estos días, no sé si ahora, a lo mejor más para el llegando al viernes, el jueves no hay programa, Hay mañana un poquito de programa porque va a haber mucho fútbol. Mañana martes. Y el miércoles iba a haber programa. A lo mejor ahí me animo a hablar de un tema que me tiene muy preocupado, que es que la gente no termina de aceptar la derrota con España en el fútbol. Sí, no termina. Tengo amigos queridos que hablan de, es raro, algo pasó. Y lo que pasó es que el equipo dio una muestra de valentía y de fútbol. Cuando no tuvo fútbol, puso el corazón en la cancha. Y de ser campeón en el torneo anterior, fue subcampeón frente a un equipo como España, un seleccionado que le ganó claramente en el final, aunque no parecía claro porque el equipo parecía que hasta podía reaccionar en los últimos minutos del alargue. Pero no se quiere aceptar la derrota, eso esconde todo. La acumulación de versiones, de cosas muy locas, que el equipo no quería ser campeón o que estaba asustado. Estemos tranquilos, aplaudamos al entrenador, al cuerpo técnico, al cuerpo médico y a esos jugadores que nos pusieron en lo más alto del mundo en el 22 y en el 26, más allá de todos los análisis que se hagan, llegó entre los dos mejores a una final que terminó ganando con justicia España. Aceptemos perder, hay que saber ganar, pero también saber perder. Muchas gracias por la compañía de cada noche. Un abrazo grande, grande, y hasta cada recuerdo.
6: No lo conseguirán como no han conseguido jamás la envidia de los sapos. A callar el canto de los ruiseñores ni las víboras contener el vuelo de los cóndores, porque nosotros no nos vamos a dejar aplastar jamás por la bota oligárquica y traidora de los vendepatrias que han explotado a la clase trabajadora, porque nosotros no nos vamos a dejar explotar jamás por los que vendidos por cuatro monedas sirven a sus amos de las metrópoles extranjeras y entregan al pueblo de su patria con la misma tranquilidad con que han vendido el país y sus conciencias.
2: Tomá pa' vos, habló Eva y se cayó el mundo.
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9: La hora cero en la República Argentina, temperatura y sensación térmica 14 grados, cielo despejado en la ciudad de Buenos Aires, humedad 93%, temperatura en Río Gallegos, Santa Cruz 2 grados bajo cero. Casi el 80% de los trabajadores saltean al menos una comida al día. Un nuevo informe de la UCA reveló que el 78,5% de los asalariados se ven obligados a no comer o consumir alimentos menos nutritivos. Por su parte, Ernesto Acuña, vicepresidente de la Unión de Quiosqueros, afirmó que las personas reemplazan un almuerzo con un alfajor. En el último año se perdieron más de 141.000 puestos de trabajo. Un informe del Instituto Argentina Grande reveló que en los últimos 12 meses, 141.700 personas perdieron su empleo registrado. Además, se reportan 1.600.000 deudores irrecuperables más en todo el país en la comparativa con mayo de 2025. Cristalina Georgieva se reunió con Javier Milei y sus ministros. La titular del FMI mantuvo un encuentro con el presidente, otro con Luis Caputo y Santiago Bausili, y participó de una junta de gabinete ampliado. En paralelo, las dos CTA y otras organizaciones sociales protestaron contra su presencia frente al Ministerio de Economía. Luego, Luis Caputo negó que el FMI estuviera en una reunión de gabinete. Tras de que Kristalina Georgieva mantuviera un encuentro con los ministros, Caputo dijo que fue al revés, que el gabinete se reunió con ella y aseguró que el organismo no se mete nunca en temas políticos.
10: ¿Hubo ruido que ha estado presente en la reunión de gabinete?
11: No era reunión de gabinete. Hicimos que el gabinete se reuniera con ella. No es que hubo una reunión de gabinete en la que ella...
12: ¿Planteó la eventualidad de un segundo mandato de Milei, ella?
11: No, por supuesto que no. Ella no. El fondo no se mete nunca en temas políticos. La línea económica futura dependerá del gobierno que gane.
9: El gobierno oficializó el recorte en la Comisión de Energía Atómica. El presidente ordenó el ajuste del 60% a través de un DNU, por lo que pasa de 645 unidades organizativas a 272, a casi más de un mes de las 61 desvinculaciones de su personal. En este marco, los gremios advirtieron que el achique compromete la producción de radioisótopos para tratamientos oncológicos. Javier Milei recibió una denuncia penal por malversación de fondos. La demanda requiere que Jefatura de Gabinete y Casa Militar otorguen la documentación que permita reconstruir el viaje ideológico a Brasil. Entre los datos solicitados están el costo total del traslado, los viáticos asignados a la comitiva, la identidad de los funcionarios que acompañaron al primer mandatario y las órdenes de vuelo del avión oficial. Axel Kicillof repudió los insultos de Javier Milei a Lula da Silva. El gobernador remarcó que el presidente es poco inteligente y que su comportamiento pone en riesgo fuentes de trabajo.
13: Lamentablemente lo veíamos con vergüenza ajena al presidente Milei yendo a ofender, a insultar al gobierno de Brasil, al presidente de Brasil, por motivos ideológicos. No comprende el papel que desempeña. Peor todavía, Milei quiere convertirse en el chepibe de Trump y Netanyahu, atacando y agrediendo a todos los que le hacen frente a la ultraderecha internacional. Esa además poco inteligente. Brasil es nuestro principal socio comercial. Pone en riesgo fuentes de trabajo, pone en riesgo inversiones, pone en riesgo intereses colectivos del pueblo argentino para sostener a candidatos por orden de Trump.
9: Bariloche declaró la emergencia climática por las nevadas. Ante las complicaciones del temporal que azota a la cordillera, el municipio busca resguardar la seguridad vial y de la ciudadanía. Las autoridades locales restringieron la circulación al mínimo con cortes preventivos y extendieron como pedido al sector privado que no se sancione a los trabajadores que no puedan movilizarse.
8: Internacionales.
9: Irán niega estar negociando con Estados Unidos en medio de la tregua. Por su parte, Benjamín Netanyahu se reunirá este martes con Donald Trump y remarcó que su prioridad será el conflicto con el país persa. Mientras tanto, el cese al fuego que lleva 2 días en Medio Oriente generó la caída del barril de petróleo a $87.
14: Deportes.
9: Comienza la fecha 2 del torneo clausura de la Liga Profesional. Desde las 21:15, con transmisión de relatores por Radio 750, Racing se medirá ante Rosario Central y a la misma hora, Argentinos Juniors hará lo propio ante Estudiantes de Río Cuarto. Previamente, a las 19 horas, Banfield recibirá a Sarmiento y Gimnasia de Mendoza visitará a San Lorenzo. Valor de dólar oficial, 1.520 pesos, dólar paralelo, 1.560, riesgo país, 439 puntos.
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9: A las 16 horas se espera una concentración en el obelisco por parte de autoconvocados para realizar un banderazo. En cuanto al tiempo, se espera transitar una madrugada que rondará los 12 grados y el Servicio Meteorológico Nacional pronostica para este martes una mínima de 10 y una temperatura máxima de 14 grados con un cielo que se mantendrá parcialmente nublado. En estos momentos, temperatura y sensación térmica 14 grados, cielo despejado en la ciudad de Buenos Aires, humedad 93%. Temperatura en Río Gallegos, Santa Cruz, 2 grados bajo cero. 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Estas fueron las noticias. Verónica Díaz.
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21: Buenas noches, muchas gracias. Por fin estamos aquí en Mercedes.
22: Sí, señor.
21: Voy a saludar a mis compañeros, Patricio Bart.

0: Por suerte para nosotros, un regreso inesperado, pero celebrado, que es el de Gabriel Schulz.
1: Hola, buenas noches.
0: Con Gabriel hemos compartido varias temporadas.
1: Así es.
0: Y muchísimos fracasos.
1: Sí,
0: que en
1: casi
0: este
1: todo.
0: Momento no viene al caso rememorar.
1: Inolvidables. Recién escuchaba la apertura, soy un fantasma invitado.
2: Sí, el fantasma
0: Una
2: invitado.
0: Caravana interminable de fantasmas, uno de los cuales es el querido Gabriel Schulz.
2: ¿Van a ir circulando otros fantasmas a lo largo del año?
0: Sí, van a seguir circulando.
2: Está muy bien.
0: Va a haber incluso personas que nunca estuvieron en La Venganza, pero que van a fingir haber estado.
2: Claro, Fernando Bravo viene, por ejemplo.
0: Por ejemplo.
1: ¿Por qué no?
0: Pero Fernando Bravo ha estado muchas veces nombrado
2: como
0: aquí,
2: personaje.
0: Como personaje. Igual que Rolón. Pero, no, pero Rolón también estuvo de verdad.
2: Sí.
0: Algunos creen que es un personaje de ficción.
1: ¿No lo es?
2: No, todavía no, pero a mí también me preguntan por Rolón si...
0: Si realmente existe.
2: Sí, sí, sí existe.
0: ¿Cómo es?
2: Porque creen que es el sordo Gansé, que son...
0: Claro,
2: es
0: de esa, como es la gente.
2: Es de ese tipo.
0: Bueno, en este momento lo encontraba usted...
2: Sí.
0: ...extendido en el piso...
2: Exactamente.
0: ...haciendo unas posiciones de yoga que habíamos preparado para hacerlas aquí en el programa.
2: Sí, lo que pasa es que acá no están dadas las condiciones.
1: No, no, en un momento van a correr las sillas.
2: Claro.
1: Y vamos a hacer una clase de Reiki.
2: Habría que hacer algo.
0: Compartiendo con el público, etcétera. Bien, ¿usted a todo esto se va a quedar a dormir acá en Mercedes?
2: Depende cómo...
0: Depende, ¿no es cierto? Bueno,
1: claro.
0: Claro.
1: Estamos evaluando la posibilidad de quedarnos a dormir en Mercedes.
0: Claro. Por ahora digamos que no.
2: Por ahora no.
1: Salvo que ocurra algo.
0: ¿Quién le dice?
2: Pero ¿quién le dice?
1: La esperanza no se pierde.
2: Me gusta mucho esta plaza de Mercedes. ¿Cómo se llama la plaza? San Martín, como toda plaza principal.
0: Claro, todas las plazas de la Argentina se llaman Plaza San
2: Plaza San Martín. Y ese,
0: estoy tiene... recibiendo aquí mensajes... de la dirección.
2: ¿Cómo le va?
0: Ajá, que dicen, no se olvide lo que les dije.
2: ¿Y qué es lo que nos dijo?
0: Sí. Acá me llega un mensaje. Me dice, ¿escuchaste alguna vez a Chekhov? La verdad es que no.
2: Escucharlo es raro.
0: He leído algunos de sus libros, he visto algunas de sus obras, pero escuchar su voz, no.
1: No. No hay nadie que haya escuchado.
0: Y la dama del perrito, claro que este es uno de sus clásicos, ¿no?
1: ¿Quién le pregunta eso?
2: ¿Quién le manda
1: un sábado de la noche?
0: No me lo dice todavía porque es una persona que, a ver, voy a ver quién es, porque por ahí la conozco y la conocen todos ustedes y quedamos mal con alguien. Lo dicho.
2: ¿Vio? Ahora, más allá de Chekhov, tenemos para agradecer unas empanadas bárbaras
1: que
2: nos
1: claro.
2: mandaron ahí.
0: Sí, de Casa Chekhov.
1: No, de empanadas Don Pepito.
2: Don Pepito.
0: Ah, sí.
2: Hola, Don Pepito.
3: Hola, Don José.
2: Comí su empanada.
3: Yo probé.
2: Su empanada yo probé.
1: Exactamente. Es sorprendente este lugar, que está en calle 29, número 375, entre 16 y 18, acá en Mercedes.
0: Hola, ¿qué tal?
1: Sorprende que tienen más de 100 gustos de empanadas.
2: No hay 100 gustos.
0: ¿Cómo va a tener 100
2: gustos? No puede
0: no
2: haber 100 gustos.
0: No quiero 100 gustos.
2: No puede haber 100.
0: Para mí una empanada es una empanada. ¿De qué va a haber? Buenas tardes.
2: Buenas tardes.
0: ¿Qué tal, Don Pepito?
2: ¿Cómo le va?
0: ¿De qué son, por ejemplo?
2: Por ejemplo, yo comí una recién de pollo.
1: De pollo, bien, tenemos el número 28.
2: ¡28!
1: ¿Está en la sala el 28?
2: No. Claro.
0: Pero a ver, otro gusto, no puede haber 100.
1: Hay 100.
0: De pollo ya no.
2: Diga un número usted del 1 al 100.
0: El 7.
1: El número 7 es cebolla y queso.
2: Cebolla y queso.
0: ¿Cómo?
1: Cebolla y queso. Simple.
2: 71.
1: 71.
0: La morfia, ¿qué es el 71?
2: Sí.
1: Exacto. Bueno, es más o menos lo mismo, pollo y verdura.
0: Bueno. Entonces claro, no hay 100.
1: Sí, sí, hay 100.
0: No. Ya cuando empezamos con pollo y verdura es porque no tenemos un gusto.
2: Pero ya vamos
0: empezamos a mezclar. Pollo con mucha verdura, pollo con poca verdura, pollo casi sin verdura.
2: Que ya vamos por 71.
0: Y todo así.
2: ¿Sabe lo que tiene que hacer para complicar a Don Pepito? Usted llama, pide 100 empanadas, le dice una de cada una.
0: Una de cada una, claro.
1: Sí.
2: Es muy complicado eso.
0: Sí.
1: Ellos saben.
0: ¿Tienen 100 repulgues?
1: Por supuesto.

0: Cindy, porque cada gusto es un repulgue distinto.
1: Exacto.
0: Sin repulgue tiene que tener una artesanía.
2: No, pero ahí, ¿para qué sirve, por ejemplo, el algoritmo?
0: Sí.
2: Para contar los repulgues, porque, por ejemplo, usted hace 3 repulgues.
1: Sí.
2: Y pone un dedo con 3 rayas, por ejemplo. 3, otro dedo. 3, otro dedo. Y después la otra la hace.
0: ¿Cómo va a poner el dedo, señor? 2.
2: ¿Y si el repulgue con qué lo hace?
1: Pero es un asco.
0: Pero no, no sabemos que lo hacen con el dedo.
2: Pero le digo que
0: usted
2: sí.
0: Usted le pone la impresión digital ahí, incluso con la uña. Vaya a saber lo que tiene usted debajo de la uña.
2: Pero no solo eso, déjeme decirle.
0: ¿Dónde se anduvo rascando?
2: No las de Don Pepito.
1: No.
2: Pero, no las de Don Pepito.
0: No.
2: Pero las que yo conozco.
0: Claro, que son mucho peores que estas.
1: No, estas eran maravillosas.
2: Es con saliva.
1: ¿Qué?
0: Claro.
2: Le chupa el dedo.
0: Exactamente. En mi barrio, en Caseros, las hacen así. Las pegan con, claro, saliva.
2: Con saliva.
0: Todo alrededor del
2: repulgue. Todo alrededor.
0: Un golpe de saliva, una sonrisa,
2: sí,
0: y ahí viene el repulgue.
1: El fuego mata todo.
2: Sí, el fuego mata todo. Igual hay gente que dice, está muy salada, y bueno.
0: Bueno, antes, sí, estuve comiendo salame.
2: Sí, sí, hay gente.
0: Debe
2: hay
0: haber gente de salame.
1: Claro, ¿qué número será, no?
2: Si no hay de salame, nos tenemos que ir.
1: ¿Sabe qué? No hay...
2: No, no puede.
1: ¿Estamos en Mercedes? No, hay la, está en la número 18, que es la calabresa. Calculo que tiene salame.
2: Ah, claro, la calabresa. ¿No tiene chorizo colorado esa?
1: No sabemos. No la mandaron. No, no sé.
2: Hay una señora que dice, ahí está ahí como indignada. ¿Qué dice?
1: Y la dueña de Don Pepito.
2: Sí, no sé.
1: Sí.
0: Bueno. Bueno. Aquí tenemos, de todos modos, temas,
2: sí,
0: que nos han sido indicados por la dirección de la radio, que no son las empanadas.
2: No.
0: Y, pero sí son otra cosa. Por ejemplo, nos escribe mucha gente que se dispone a alquilar un departamento.
1: Claro.
2: Sí.
0: Y aquí hay un informe completísimo. Todo lo que hay que saber antes de alquilar un departamento.
2: Bien.
0: Atención, lápiz y papel. Primero, antes de visitar el departamento.
2: Claro, tiene que prepararse.
0: Ya tiene que prepararse.
2: Sí, con algo.
0: Preparar Betirse, los documentos, ¿no? Todo. Sí. Bueno, así, ¿sabe por qué tiene que ir preparado? Incluso con la guita. Porque si a usted le gusta el departamento...
1: Ahí mismo lo
0: se alquila. Ahí mismo se lo alquila. Tipo.
2: Sí, lo reserva.
0: Dice, ¿qué se cree? Mi plata no vale, lo alquilo ahora mismo. Dice. No, pero tenemos que... Imagínese, usted es el primero que viene a la mañana, tenemos que recibir a todos los...
1: No.
0: Nada, yo llegué acá, aquí está la plata, aquí está el documento...
2: Pero si ni lo vio todavía.
0: Aquí está la empanada.
2: Pero no lo vio todavía el departamento, espere a entrar.
0: No importa.
2: Usted, perdón, ¿viene con el señor?
1: Sí, ¿qué tal? Buenas tardes.
2: ¿Qué tal? ¿Cómo le va? ¿Son amigos o...?
0: No, bueno, sé. Trabajamos juntos.
1: Es un problema nuestro.
2: No, no, está bien.
1: No, pero
2: es un problema. Dice que es un problema.
1: No, pero no puede estar
0: ya... Si está mal, no nos va a querer alquilar.
1: Y pero yo siento cierta...
2: Sí. No, no, está bien.
1: De alguna manera...
2: No, pregunto porque hay gente que viene y dice, a mí me queda cerca del trabajo, a mí me queda...
0: Bueno, vamos a mirarlo.
2: Bueno, si no van a mirarlo.
0: Por ejemplo, ¿esto qué es?
2: Bueno... Esto
1: sí.
2: Se llama palier.
0: Uh-huh. Ajá.
2: Es un palier.
0: Que es como la transmisión.
2: No.
0: Del departamento.
2: El palier es un lugar indeterminado, un lugar de tránsito.
0: Que sirve tanto para un barrido como para un fregado.
2: Sí.
0: Le vamos a hacer algunas preguntas, ¿no es cierto?
1: Sí, por favor. ¿Cuánto tiene despensas?
2: Bueno, las despensas son, digamos, bastante accesibles.
0: ¿Bastante?
2: Accesibles.
1: Nos está.
0: Ya defíname, no está accesible.
2: Accesible es que tiene habilitada alguna puerta de acceso que lo hace pasar de un estado a otro o de un palier a un ambiente o de una situación a otra.
1: Esto, ¿por qué está tapiada esa ventana, señor?
2: Decidieron tapiarla, no sé, creo que...
0: Gente... Decidieron tapiarla, ¿no? ¿Usted no es el dueño? ¿O usted lo único que hace es venir y mostrarla?
2: No, yo lo único que hago es mostrársela.
0: Ajá, usted es el que muestra.
2: Sí, porque soy de la inmobiliaria.
1: Pero usted no preguntó por qué está tapada la ventana, señor.
2: La ventana está tapada, igual usted lo puede sacar después.
1: Se puede.
0: Y bueno,
2: y si usted se atreve, sáquela.
1: ¿Qué hay del otro lado?
2: Del otro lado hay una cárcel.
0: Ah, hicieron muy bien en tapiarla. Porque imagínese.
2: Bueno, es que...
0: A mí no me gustaría estar durmiendo... Y que por una ventana que antes estaba tapiada, pero ahora no, me aparezca un tipo con un traje a raya.
2: Etcétera. Sí. No, lo que sucedió es que hicieron un boquete ahí los presidiarios.
1: Ah, sí. ¿Hacia el departamento?
2: Hacia, claro, para poder salir.
0: Se escapaban mucho, ¿no es cierto?
2: Sí, como esta tiene salida a la calle Saavedra.
0: Claro. Sí, me dijo el inquilino anterior que no podía dormir por los presos que se escapaban.
2: Claro, pasaba.
1: Era constante, era un paso constante.
0: Era un ir y venir.
2: No, y después tuvimos inquilinos acá que hacían al revés. Iban a la cárcel a bañarse porque salía mejor el agua que acá en el departamento.
0: Claro.
2: Pero
0: sí. Incluso los que venían de la cárcel miraban el departamento y hacían
1: y
0: un
1: se
0: gesto.
1: Volvían a la cárcel.
0: Sí.
1: Volvían a la celda, decían, no estamos mejor acá. Sí, eso pasa.
2: Bueno, pero no, pero ahora veo que lo arreglamos porque le hicimos, lo pintamos, como habrán notado.
1: Sí, está muy bien pintado.
0: Más o menos, ¿no?
2: No, porque es ahora se usa así la pintura rústica.
0: Sí, de media mano.
2: Bueno, se usa así, ¿vio? Que está...
1: Sí, cascarado, sí. Así como está.
2: Sí.
0: Sí, pues eso, dice... Bueno, a ver, baño. Hablemos del baño.
1: Por favor.
2: Bueno, el baño, hay gente que no lo considera tan necesario, pero aquí podríamos decir que hay... un ambiente que podría funcionar de baño perfectamente.
1: Ajá. Pero no,
0: pero
1: tiene...
0: no tiene ninguna canilla.
2: Claro. No,
0: que
2: podría.
0: Le tengo que traer del fondo el agua.
2: Sí, pero con una manguera llega perfectamente acá.
0: Está muy bien.
1: Pero no tiene lo mínimo indispensable, señor, esto para hacer un baño. O sea,
2: bueno,
1: o pongo la cama o pongo el bidet. No entran las dos cosas.
2: Bueno, lo del bidet, vamos, es un lujo asiático.
0: Claro. Lo que veo sí tiene... un toallero,
2: sí.
0: Que es un clavo en realidad.
2: Bueno, llámele Jota.
0: ¿Eh? Sí.
2: Llámele Jota, es un perchero para colgar la toalla.
0: Y acá lo que dice, da un consejo, ¿no?
1: A ver.
0: Disculpe que lo interrumpamos, ahora éramos nosotros otra vez.
2: Sí.
0: Los del programa, ¿me interpreta?
2: Sí, sí.
0: Bueno, acá dice que hay que darse una vuelta por el barrio,
1: sí.
0: A ver qué onda.
2: Sí,
0: bueno, porque... al lado de una cárcel.
2: Al lado está la cárcel.
0: Más seguro que eso no puede haber.
1: Y del otro, vigilancia 24 horas.
2: Sí. Del otro lado hay un desarmadero que está...
0: ¿Qué? Los,
2: un desarmadero, traen los autos robados y los parte...
1: Atendido por los propios dueños,
2: claro,
1: de la cárcel.
2: Sí, claro.
0: Atendido por los propios chorros. Sí. ¿Por qué esta pared está tan caliente?
2: Porque hay una pizzería ahí atrás.
0: Ah, ah, no me digo que está el horno.
2: Está el horno de Don Pepito, que hay 100 variedades de empanadas.
0: Nómbreme una.
2: La 71, que es la de pollo y verdura.
0: Bueno, pero mire.
1: Al final nos vamos con los números sabidos.
2: Sí, ¿viste?
0: Le digo una cosa. Yo recién me apoyé sin querer con el pantalón. Y me quedó una marca como si fuera de la plancha.
2: Sí.
0: De tan caliente que está la pared.
2: Porque esos pantalones blancos también que...
0: Sí, yo los uso porque soy heladero.
2: ¿Ah, sí?
0: Trabajamos de heladeros.
1: Exacto.
2: Ah, son heladeros. Pero ahora justo va a empezar el invierno pronto.
0: Claro, bueno, nosotros en el invierno nos vamos a Italia. Somos heladeros en Italia, ¿no es cierto?
1: Así es.
0: Y vamos de a dos.
1: Fiumicino.
2: Ah, ¿en Fiumicino?
0: Sí.
2: ¿En el aeropuerto? Sí. ¿En el aeropuerto?
1: En el aeropuerto de Buenos Aires,
0: claro,
1: sí.
0: Con dos triciclos, uno adelante y otro atrás.
2: ¿Pero para qué sirve dos atrás? ¿Mejor que tengan distintos...
0: Porque muchas veces uno pasa y dice, helados, pasa muy rápido, y la gente sale y ya te fuiste.
2: Claro.
0: En cambio acá, la gente sale y justo pasa él que viene.
1: Exacto.
2: Pero.
1: O sea, siempre llegamos a tiempo. No importa a qué altura salga usted.
2: Pero parece una línea de colectivo eso, más que...
1: Bueno.
0: Era una línea de colectivo antes.
2: Ah.
0: Pero ahora vendemos helado.
2: Ahora, si usted pasa de largo y él frena,
1: uh-huh.
2: Usted no tiene que seguir. También tendría que frenar más adelante.
0: Yo lo espero, porque si
2: no... si no se descompensa.
0: Muchas veces... estuvimos 3 años sin encontrarnos.
1: No, claro.
2: Sí, bueno.
1: Y además los gustos frutales los lleva a él.
0: Claro.
1: Y los cremosos yo.
0: Iguales.
2: Ah, usted tiene los
1: cremosos.
2: Entonces,
1: cuando alguna vez me piden gustos frutales.
0: Lo que sea crema, lo lleva a él.
1: Exacto. Y cuando piden gustos frutales, yo le tengo que pegar un grito a él que va adelante para que vuelva.
0: Él tiene un silbato.
2: Sí.
0: Prrr, toca pito.
1: Pidieron frutilla. De sí, grito.
2: Le grita ahí. Sí. Ahora, yo soy de pedir frutal y cremoso, me gusta así.
0: ¿Qué nos importa? Aquí venimos.
2: No, pero lo que le digo. Lo que le digo es que precisaría, no, precisaría de los dos.
1: No puede. No.
2: Y bueno,
1: si ya pasó él, ¿por qué lo dejó pasar? Pasé.
2: Bueno, porque no,
0: no
2: sabía.
0: Volver atrás.
1: Claro, usted
0: no
1: quería
0: tiene,
1: frutal.
0: El triciclo no tiene marcha atrás.
2: Pero usted puede girar en U.
1: No.
0: Ah, sí, no. Claro. ¿Qué más quiere que me ponga a hacer pirueta?
2: No, pero piruetas no. Usted quiere vender helado. Yo no quiero vender helado. Usted es el que quiere
0: usted
2: vender.
0: Usted quiere comprar helado.
2: Yo quiero comprar pero helado.
0: Yo quiero alquilar este departamento. Bien. Dice, pídele al que te la está mostrando.
2: Sí. ¿Cómo le va?
0: Que haga silencio. ¿Para qué? Para huir el ruido de la calle.
2: Escuchemos. Es al Far West.
0: Corrante, sinvergüenza. Tengo las manos.
1: Sí, parece que hay un motín al lado, señor.
2: No, lo que pasa.
1: Señor.
0: Perdón. Algo enfrente. ¿Eso qué hay enfrente? Es una especie de bailongo. Porque sí. Se ha abierto hasta las 6 de la mañana.
2: Sí, es el bailongo de la quema. Que sí, está, no, que está enfrente.
1: ¿Y esto abre así todos los días?
2: Pero hay un local. Bueno, porque hoy es día festivo. ¿Qué día es hoy?
1: Sábado.
2: Bueno, los sábados abre.
1: ¿Y los domingos?
2: Si usted viene. Bueno, los domingos abre. Pero ¿lunes? Si usted. Lunes, bueno, abre.
0: Está siempre abierto.
2: Bueno, depende a qué llame usted abierto.
0: Bueno, y aparte de eso, aparte de la curtiembre, la cárcel,
2: sí,
0: el peringundín, todo eso, los vecinos, ¿qué tal son?
2: Bueno, los vecinos son la gente de todos esos lugares.
1: No, pero lo del edificio, señor.
2: ¿Ah, los de este edificio?
1: Sí.
2: No, son es gente tranquila, mire, la mayoría son bueno, expresidiarios que se fueron, se acerenciaron.
1: Que extrañan
2: el
1: barrio.
2: Claro, extrañan en el barrio, entonces se quedan acá.
0: Muy bien. Acá dice, fíjate, está loco. Pregunta por los colchones. ¿Qué colchones?
2: Porque lo alquiló amueblado por ahí.
0: Ah, no, pero nunca. Pero yo no alquilaría, perdón,
1: no.
0: ¿Eh?
1: No, no,
0: no sé
1: estoy
0: qué
1: de acuerdo.
0: Vos. No alquilaría un apartamento con colchones que andás a ver cuántos años. Claro. Lo estuvo usando, anda a saber quién.
2: Bueno, mire, el departamento se alquila así como está, con colchón. Si usted no quiere el colchón,
0: lo tira.
2: No, lo tira no. Lo saca y cuando termina el contrato, el colchón tiene que estar acá.
1: Descuéntemelo.
2: No se lo puedo descontar porque viene ya mismo dentro del paquete. ¿Cómo
0: ¿Y
2: hago?
0: Yo qué hago con este colchón? Que anda a saber qué clase de podredumbre tiene adentro, insectos, ácaros.
2: No, son colchones que las dejaron acá desde el último motín que hubo en la cárcel.
1: Sí, incluso está quemado ahí.
2: Claro,
1: está
0: un poco quemado.
2: Bueno, habían usado estos colchones.
0: Bueno, entonces no, me dijo, amueblado, ¿es?
2: Es amueblado, sí.
0: Pero yo no veo ningún mueble acá.
1: Solo hay un colchón.
0: Un cajón vi nada más.
2: Bueno, hay una mesa de luz que está en el baño.
1: Porque
2: en lo que llamaríamos baño, por ejemplo.
1: Claro, que hace dormitorio y baño, es todo en uno.
2: Mire, lo que usted para lo que usted use cada cosa es asunto suyo. Yo no le voy a preguntar. Es así.
0: Pero esto no es una mesa de luz, es un cajón.
2: Bueno.
0: ¿Te acordás de aquella cruz que nos regaló tu hermano? Y aquella mesa de luz. Era un cajón de cinzano. Oh. ¿Te acordás de aquella estera que en verano daba sombra? Tirada ante la catrera como si fuera una alfombra. Y pensar que de hace rato vos fuiste para este ñato como el sol para la ropa. Pero, ¿qué hacemos con el retrato si la mina está en Europa?
2: Oh.
0: Discúlpeme.
2: Lo tenía. Así lo alquiló. Bueno, mire, vamos a hablar rapidito. Acá precisamos los dos garantes de capital.
1: Somos nosotros los garantes.
2: No, ¿cómo van a ser inquilino y garante?
0: Sí, sí. Yo le salgo de garantía a él y él después me sale
1: viceversa.
0: De garantía a mí, un rato cada uno.
2: No, es que no funciona así.
1: Que no confías en mí, ¿quién soy?
2: Es que no funciona, señor. Usted tiene que traer una escritura.
0: ¿Una qué?
2: Una escritura.
1: Pero señor, si yo tuviera escritura no alquilaría.
2: Bueno, pero de otro, de un tercero. De por lo menos un campo de más de 2.000 hectáreas en provincia de Buenos Aires.
1: ¿Para qué?
0: ¿Para qué lo quiere?
2: Como garantía.
0: Ah.
2: Como garantía. Y si pero, no, y si no, usted puede dejar un depósito
1: un galpón
2: personal para mí.
0: ¿Cuánto puede ser ese depósito? Diga la cifra que quiera, ya está.
2: Bueno.
0: A ver, dígale, diga.
2: 5 millones.
0: Cifra cualquiera.
2: 5 millones de pesos.
0: No tengo.
1: No, usted está loco, señor. No. ¿Cómo va a pedir
0: usted
1: esa
0: usted tendría que haber dicho 500 pesos. Y yo sacaba 1000, ¿me entiende? Pero así no vamos a ningún lado. Bueno, continuemos. Dice, pregunta si lo pintan. Si lo van a pintar.
2: Ya está pintado.
1: No, señor, esto no está pintado, pero ni, no. ni de sí. casualidad.
2: Si usted quiere, lo pinta del color que a usted le guste, pero después lo devuelve como está.
1: Despintado, claro. Sí, yo.
2: Ey, bueno, como esté.
0: Además, este color. Bien. Todo lo que pueda encender, enciéndolo. Como la cocina. Pregunta si hay posibilidad de que se lleven algún mueble. Y esto es fundamental: enchufe.
2: Enchufe.
0: Fíjese si hay enchufes en la estancia.
2: Hay un enchufe.
0: Ah, es una estancia.
2: No, en el lugar.
0: Yo pensé que era un departamento.
2: Hay un enchufe en la cocina.
1: ¿Uno solo?
2: Sí, pero puede poner un alargue.
0: Pero no hay luz.
2: No, pero sí, igual después le vamos a dar luz al enchufe.
0: Claro, claro.
2: Pero con un alargue y zapatillas conectadas en todos los...
0: Alpargata.
1: ¿Pero eso es seguro, señor?
2: Bueno, seguro. ¿A qué llamamos seguro?
1: A que bueno, no reviente las cosas.
2: Bueno,
0: nosotros tuvimos hace poco... Él estaba distraído hablando de otra cosa... Y metió los dedos en un enchufe.
2: ¿Pero cómo? ¿Usted cuando se distrae mete los dedos?
0: Estaba hablando de otra cosa. Nos vino a visitar una amiga.
2: Sí.
0: Y él empezó a hablar, qué sé yo, cómo te llamas.
1: Había cierta
0: música, qué sé yo.
1: Cierto escarceo.
0: Y agarró, metió los dedos en el enchufe y casi queda seco.
2: Y bueno, sí.
0: Y bueno.
1: Por eso necesitamos protección.
2: Bueno, le puede poner usted una tapita o no invitar a ninguna dama que le interese. No
0: ah,
2: sé.
0: Claro. Yo, por culpa suya...
2: No, no digo...
0: El señor va a tener que renunciar a su vida sentimental.
2: No, no digo que renuncie sí. a su vida sentimental.
1: De alguna manera me lo está pidiendo.
2: No, pero si usted se electrocuta cada vez que tiene alguna intención...
1: No, amorosa. Cada vez no. A bueno, veces.
2: A veces.
1: Y en este caso, el enchufe está en un lugar fácilmente... Y, accesible.
2: Y sí, está en la claro, cocina.
0: Yo antes alquilaba, me acuerdo, un departamento que lo tenía muy alto el enchufe.
1: Claro.
2: ¿Cerca del techo?
0: Casi en el techo. Sí. Y imagínense, a los altos,
2: y bueno, no,
1: incluso de enchufar. En una oportunidad habíamos alquilado un departamento que los enchufes estaban en el de arriba.
2: Ah, claro, muy lejos.
1: Entonces
0: ahora,
1: le pedíamos...
0: A mí lo que me llama la atención es la distribución de este departamento.
2: ¿Por qué le llama la atención?
0: Y porque es todo como si fuera un pasillo.
2: Sí.
0: Uno entra, está primero el comedor.
2: Llámele así.
0: Después viene el baño y después la pieza.
2: Sí.
0: Y después la cocina. Todo seguido.
2: Sí, porque esto era un pasillo y bueno, se construyó este
0: departamento. Bueno, pero imagínese, usted va al baño... Y llega justo alguien de visita y tiene que esperar que usted salga para seguir adelante.
2: Y bueno, sí. Si se pone de acuerdo no va a haber ningún problema. Además son dos ustedes.
0: Pero además no. las medidas que... aquí veo el plano.
2: ¿Lo ven? Sí.
0: Son 15 metros de largo por 1,20 de ancho.
2: Sí, 1,20 de ancho. Antes le decían el tren, le decían al a este departamento.
1: Claro, señor, pero no es higiénico que para ir a la cocina tengamos que traspasar el baño, ¿sabes?
2: Pero discúlpame, flaco.
1: No me estudié, pero
2: no, no
1: me
2: estudié.
1: Me bajás el
2: tono. No, ¿por qué?
1: Me bajás el tono.
2: Resulta que yo estoy perdiendo un tiempo precioso.
0: Gracias.
2: ¿Sí? No, no.
0: Vos también sos lindo.
2: No, yo no soy lindo. Lo que le digo es que estoy trabajando.
1: Sí.
0: ¿Estás trabajando de
2: y,
0: qué?
2: Y así, ¿cómo de qué? Demostrarlo.
0: Ah, y bueno, es fácil, ¿eh?
2: No, fácil, ¿eh?
1: Ah. Así, y así como, señor.
2: Para mí es lo mismo alquilárselo a ustedes que a los 2000 que están esperando en la calle para...
0: No hay ninguno esperando. No hay nadie.
2: Es una forma figurada de decirlo.
1: Ah, no hay nadie, señor, afuera.
2: Cuando ustedes se dan vuelta...
1: Entramos al baño.
2: No entra al baño.
1: Y si esto es
2: cuando
1: así,
2: usted se da vuelta, viene otro interesado que me dice, me lo quiere sacar de las manos. A mí me lo sacan de las manos este departamento.
0: ¿A qué se refiere?
2: Al departamento.
0: Ah. Pero está un poco lejos de la estación, ¿eh?
1: Sí.
0: 30 bueno, cuadras.
2: Sí, no es tan lejos.
1: Y pero 30
2: la
1: cuadras.
2: Otra estación le queda...
0: Claro, porque está más cerca de la otra estación.
2: Claro, 28.
0: Está más cerca de Suipacha.
2: Sí, sí. Son 28 cuadras. 30 o 28, está Está bien ubicado.
0: ¿Y acá en medio de transporte hay?
2: El tren.
1: Pero está a 28 cuadras.
2: Bueno, sí.
0: Pero... ¿Y no hay colectivo?
2: Colectivo, ¿a qué llamaríamos colectivo? Digamos, al...
1: Señor.
0: Algo... A lo que no es individual.
2: Hay servicios irregulares de sí, líneas de colectivo.
0: A mí son los servicios que más me gustan.
1: Sí.
2: Porque vio que dicen que pasa por la avenida, pero yo hace rato que no lo veo.
1: ¿La avenida dónde vendría a estar acá?
0: ¿Sabe lo que pasa a veces? No sé en este barrio, pero donde yo vivía antes, los colectivos dejaban de pasar y no avisaban.
2: Bueno,
0: yo una vez estuve 6 días esperando al 141, colectivo que pasaba por Casero.
2: Pero tendría que haber desistido de la espera.
0: ¿Y cómo te avisan?
2: Y no
0: ponete en lo que van con el colectivo, cada uno que lo ven ahí esperando dice, mirá que no pasamos más, ¿eh?
2: No, pero circula el rumor, vio que circula un rumor.
1: ¿Pero cuánto es para usted? Un tiempo prudencial.
0: A veces son chismes de vieja. Ay, me dijeron que el 343 no pasa más.
2: Bueno, es así.
1: No es así.
0: El 57, la Atlántida, no pasa más.
2: Pero sí pasa la Atlántida.
1: ¿Vio? Ahí está el rumor.
0: No vi nunca más ninguno.
2: Sí, hay, pero...
0: ¿No habrá cambiado de recorrido?
2: Puede ser.
0: Yo tenía un amigo que era colectivero.
1: Sí.
0: Y debutó, se cambió de línea. Entonces debutó en una línea nueva. Era, creo que era el 86.
2: Sí, tiene muchos carteles.
0: Uno verde y negro. Y entonces, uno de los primeros días, viene el tipo ahí, qué sé yo, por ahí, se levanta un pasajero a la noche. Dice, escúcheme, ¿no tenía que doblar no sé dónde? Ah, no sé. Y sale otro, ¿viste? Ya que empiezan, sí, sí, a mí me pareció... No, porque me empezaron a discutir el
2: recorrido.
0: El recorrido. Y al final lo fueron guiando los pasajeros.
2: Y sí. Porque hay líneas, vio, que tienen más carteles que
0: hay pasajeros. Líneas muy difíciles. Sí. Por ahí, recién te aprendés bien el recorrido cuando ya te estás por jubilar.
2: Y bueno, pero los tienen que entrenar.
0: Pero hay pasajeros que ya saben, que si no es aquí, es allá.
1: Alguien va a gritar de atrás, siempre hay una vieja que dice, señor.
2: Sí, bueno.
1: Y a partir de ahí, inmediatamente uno dobla bien.
2: Pero si va vacío el colectivo, están problemas, si se le bajan todos los
0: pasajeros. Bueno, hay colectivo, entonces.
2: Bueno, hay colectivos, sí, que pasan así, con este estado irregular.
0: Y digo yo, cuando llueve...
2: Sí. No llueve mucho, ¿eh?
0: No llueve mucho aquí, ¿no?
2: Bueno,
0: pero el techo...
2: Sí.
0: La canaleta. A ver.
2: El techo.
1: Tiene ahí, yo veo, una mancha.
2: Sí, pero esa mancha es porque es un edificio amigable con la naturaleza.
0: ¿Qué quiere decir? Que le entran todos los bichos.
2: No. Que nosotros no forzamos el devenir de la naturaleza. La naturaleza.
1: Pero hay un nido ahí, señor.
2: Bueno, la naturaleza se expresa. Hoy se expresa con lluvia, mañana se expresa con un terremoto, depende del lugar.
0: Claro.
2: Y hay que respetar.
1: ¿Pero hay terremotos acá?
2: No, acá no hay terremoto.
1: ¿Y entonces por qué lo mencionan?
2: No, lo menciono porque mire la suerte que tiene de que acá no hay terremoto. Por eso el alquiler es un poquito más caro que en
0: Bueno, nosotros
2: sísmica.
0: Vivimos mucho tiempo en una provincia que estábamos muy cerca de un volcán.
2: Ah.
0: Muy cerca de un volcán. Y... ¿Sabe cuál era la ventaja? Que la basura la tiramos directamente al volcán.
2: No, bueno, pero eso sí.
1: Y la lava quema todo.
2: Sí, pero quema.
0: Ahí quema todo. Venían todos los basureros, incluso, hacían cola los camiones de la basura y lo ponían de culata.
2: No, bueno, eso es una locura.
0: Lo inclinaban un poco y tiraban todo adentro del cráter.
2: Pero eso, ¿qué me dice del calentamiento?
1: No, ya estaba caliente el volcán.
2: No, sí, pero el calentamiento global.
0: Y bueno, cuando había erupción del volcán, ya leían basura del año 35.
2: Las cajas de Don Pepito vacías.
1: Sí.
0: Bueno, voy a continuar. Dice, comprueba que las puertas de las habitaciones cierran bien. Las puertas no solamente tienen que cerrar bien, sino tienen que abrir bien.
2: Sí. Claro. Algunas hay que acompañarlas un poquito con el
0: Claro, con porque el por ahí usted tiene que tirarle el cuerpo encima para abrirla. También, y a veces usted las quiere dejar abiertas y se cierran. Y las quiere cerrar y se abren. Para dejarla abierta lo mejor es meterle un goruta, un tarugo de madera o de queso.
2: No, del queso.
0: Y el queso de rallar cuando se pone duro y ya no sirve más, se lo encajas abajo a la puerta y te queda ahí firmete.
1: Y es un, un aromatizador también.
2: Sí, sí, ya veo, me imagino. Eso es a gusto de ustedes. Acá las puertas, como está un poco en falsas cuadras.
0: Sí, yo estoy tanteando esta.
2: Sí, no, señor. ¿Cuál? Con la puerta.
0: Sí, sí, a eso me refiero.
2: Sí, sí.
1: Usted que me...
0: Y no se mueve ni para atrás ni para adelante.
2: Bueno, hay que poner un poquito de voluntad también.
1: Pero está trabada, señor.
2: Estamos mal acostumbrados, parece.
0: Que no hay nada del otro lado. Bueno. Está dibujada esta puerta, señor.
2: Sí, porque era para confundir a los presos.
0: Ah.
2: Cuando se escapaban... caían en esta trampa.
0: Bueno, tecnología.
2: Sí.
0: Tanque térmico.
2: Mire, aquí tiene agua casi potable, las 24 horas.
1: Casi.
2: Sí. Tiene ventilación natural.
1: Ajá. Una ventana es eso, señor.
2: Bueno, sí, y hay un agujero.
0: Calefacción, aire acondicionado.
2: No, aire acondicionado lo tiene que poner usted.
0: No me lo tengo que poner usted.
2: Lo que tenemos ya, le tenemos hecho el agujero. El agujero ya lo tiene hecho.
0: Claro, sí, pero el agujero, además de ya el que hay con la cárcel,
2: sí.
0: Ese agujero también me da a la calle.
2: Bueno.
0: Pero yo estoy acostumbrado a eso.
2: Ah, bueno.
0: Siempre he contado en este programa muchas veces lo que me pasó con el aire acondicionado. Yo vivía, la habitación estaba en la ochava de una esquina.
2: Sí.
0: Y tenía... un lindo agujero para el aire acondicionado. Una noche, eso daba a la calle, planta baja.
2: Sí, sí.
0: Planta baja. Estaba durmiendo, qué sé yo, y por ahí me despierto y miro el recuadro que había delante de mí y veo unos tipos. Y uno de los tipos dice, y gentiles amigos, continuamos con este programa... trasnoche para todos ustedes. Qué rabio, qué bien que me anda el televisor.
2: Claro.
0: Sí. Y después, si yo no tengo televisor. Y miré, y claro, era el agujero del aire acondicionado.
2: Se lo llevaron.
0: Justo me lo estaban robando.
2: Sí.
0: Y el ladrón, cuando vio que me despertaba, fingió que era Robertito Funes.
2: Ah, bueno. ¿Y no era?
0: No sé.
1: Hay duda.
2: Hay duda, podría
1: ser. Sí, podría haberlo sido.
2: Podría ser.
0: Y me quedó el agujero.
2: Bueno.
0: Me quedó el agujero y no solo que ya no tenía aire acondicionado, sino que justo había una parada de colectivo ahí cerca.
2: Y lo ven todo.
0: Me miraban, que
2: sí,
0: se asomaban.
2: Era curiosidad.
0: Se agachaban y miraban así.
2: Pero acá, bueno.
0: Tenía una novia, me dejó.
2: Bueno, pero no lo habrá dejado por eso.
0: Estoy cansado. Dice que toda la gente que espera 57,
2: sí.
0: Tenga acá que tener primera fila de mí durmiendo, dijo.
2: Allí hace 6 días está la gente esperando además el colectivo.
0: Sí, sí.
1: Claro, porque no pasa más.
0: Porque no pasa más.
2: Sí.
0: Esa es la otra cosa.
2: Sí, sí, no pasa más.
0: Bueno, atención a las ventanas, ya se lo dije. Hay que... ¿Cómo es el asunto? ¿Hay que dejar una seña?
2: Sí. No, pero con eso no me haga gestos porque la seña tiene que ser contante y sonante. Usted, no.
1: Sonante.
2: No me guiñe el ojo.
1: Sonante, sí.
2: No. Aquí estamos hablando...
0: ¿Qué?
2: Mientras más alta sea la seña, mayor será mi voluntad.
1: Ancho espada.
0: No. Usted, la última palabra, al inquilino lo elige usted.
2: Sí. Sí. ¿Y usted mire, qué? Llevo rechazados... como 200 inquilinos llevo rechazado.
0: ¿Y entonces qué? ¿Cuál es lo suyo?
2: Bueno, esa pregunta es una pregunta impertinente que bien podría echar por tierra todos los esfuerzos para quedarse con este bulín que es un sueño.
1: Tengo la sensación de que nos está mintiendo, señor. Acá no vino nadie.
2: Vino muchísima gente por el mismo aviso que vinieron ustedes.
0: Nosotros no vinimos por un aviso, pasamos.
2: Ah, pasaron.
0: Sí, vimos el cartel.
2: Bueno,
0: Omar, se alquila.
2: Sí. Acá si usted deja una seña,
1: sí.
2: Dígame un número.
0: 2.
2: No. Un número de seña. Imagínese que el alquiler, estamos hablando, alquiler, depósito, sí. Son 2 meses. El mes adelantado y 6 meses de comisión.
1: ¿Cómo?
2: 6 meses de comisión.
0: ¿Y expensas?
2: Y las expensas, bueno, son... Ahora está la extraordinaria, que es un poquito más, más cara.
1: ¿Por qué la extraordinaria?
2: Porque están haciendo un trabajo para traer el agua potable definitiva. Ah. Y eso carece un
1: ¿y de
2: poco.
1: Dónde la traen?
0: ¿Por qué definitiva? ¿Qué?
2: No, porque...
0: Defíname definitiva.
2: Bueno, lo definitivo es lo que no puede cambiar.
1: Claro. Ya, no tiene, ¿de dónde no viene el agua potable?
2: ¿Qué le importa de dónde viene? Usted sí, cuando abre la canilla, bueno, pregunte de dónde
0: acá,
2: viene.
0: No lejos de acá hay un bañado.
2: Sí.
0: Bastante sospechoso.
2: Bueno.
0: Medio desde barro.
2: Mire, yo no le pregunto a usted de dónde viene usted, de dónde viene.
1: Pregúnteme,
0: porque usted contesto. No me está quinando a mí.
2: Bueno, pero ¿qué me importa? Acá, mire, lo vamos a hacer sencillito. Lo vamos a hacer sencillito porque ya no tengo mucho tiempo.
1: Escúcheme, son las 3 de la tarde y acá ya es de noche. No tiene iluminación este departamento.
2: Bueno, es que ustedes tienen que poner la luz artificial.
1: A las 3 de la tarde, ya señor. No tiene bueno, nada, mire lo que es esto.
2: Bueno, querido, no le gusta, tiene ahí el mundo. Que es ancho y ajeno. Alquile lo que quiera. Ahora se pierde este.
0: Queremos esto.
2: Bueno, listo.
1: Él se emperró con este departamento. Ahora.
2: Ponga la seña ahora mismo. Si usted me deja aquí.
0: Mire, va a terminar. Nosotros en realidad no queremos alquilar un departamento. Somos ladrones. Y vimos el cartel y entramos. Sí. Habíamos quedado en disimular. Bueno, no disimulemos más.
1: Y no tiene sentido.
0: ¿Ve esto que tengo en la mano?
2: Sí. ¿Qué cosa?
0: Esto. ¿Eso? No, esto.
2: Ah, ¿una pistola?
1: Sí.
0: Sí.
2: Ah. ¿Usted se cree que me va a asustar por una pistola? ¿Sabe las
1: cosas? Sí, ¿y ahora?
2: Ah, bueno.
1: Son dos.
0: Adivine lo que tiene el señor en la mano.
2: No, ya lo veo. Ah. Dos pistolas. Mire.
0: Dos de dos, muy bien.
2: Piénsenlo bien lo que van a hacer.
1: Sí, ya lo pensamos.
2: Porque se van a pudrir en la cárcel.
1: Y estamos al lado.
2: Sí, bueno, por eso.
0: Es lo mismo, pudrirse en la cárcel, pudrirse al lado.
2: No, bueno.
0: Es más o menos lo mismo. Así que danos toda la guita.
2: ¿Qué guita voy a tener yo acá si este departamento no se lo alquilo a nadie? Se lo mostré a 200 personas, se fueron todos corriendo.
0: Ah, entonces, ¿cómo es que te lo sacaban de las manos? ¿Cómo era?
2: Bueno.
0: ¿Eso fue lo que dijo?
2: Sí,
1: dijo eso.
0: ¿Se lo agarraban? ¿Cómo era?
1: Sí, que se lo sacaban de la mano.
0: Sí.
2: Bueno, les mentí. Listo, les mentí.
0: ¿Qué?
2: ¡Les mentí!
1: ¿Te das cuenta?
2: ¿Cuál es el problema?
1: Y nosotros también, no éramos ladrones, pero queríamos demostrar que estabas mintiendo vos.
2: Claro. Ah, bueno,
0: somos de la policía.
1: El ladrón sos vos.
2: No.
1: ¿No qué? El
2: también.
1: Ladrón sos vos.
2: No. Era mentira también lo que les dije de...
0: Bueno, también que nosotros éramos policía también.
2: No.
1: En realidad seguimos siendo ladrones, pero queríamos ver
0: claro.
1: Si vos te dabas cuenta.
0: A ver
1: cuenta.
0: Qué decías, si te decíamos que era policía. Y todo así.
2: Sí, pero yo soy policía. Yo soy policía.
0: Ah. Pero ahora ya nos mentiste tantas veces que no te puedo creer, ¿me entendés?
2: Ah, ¿no me podés creer?
0: Sí.
2: Mirá esto.
0: No. Ah, ¿qué? ¿Qué es?
2: Otra pistola.
0: Tres de tres.
2: ¿Y esto?
0: ¿Qué es?
1: No asusta a nadie eso.
2: Las esposas son estas.
0: ¿Las esposas?
2: No, las esposas.
0: Encantado, señora.
2: Con las que...
0: Claro.
2: Con las que los voy a apresar y ya mismo se meten en la cárcel, porque hasta que acá caiga un fiscal, bueno, vamos a perder toda la mañana.
0: Bueno, nos vamos a meter en la cárcel.
1: Sí.
0: Muchos saludos a su esposa.
2: Bueno, gracias.
1: Y, viste que al final te dije que íbamos a encontrar lugar acá para vivir.
0: Sí. Sí. Bueno, hasta luego, señora.
2: Hasta luego, señor. Déjeme decirle que la producción de este programa está en manos de Maica Iglesias y Eugenia Gorostiza, mientras que el sonido está a cargo de Miguel Vincent. Y las investigaciones históricas y literarias recaen en manos de Cora Varenga. Y ahora dejamos entrar por alguna de las rendijas del Teatro Argentino de Mercedes algo del pensamiento ajeno.
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0: Hoy hablaremos sobre una reina astuta y licenciosa.
2: No licenciada.
0: No, licenciosa. Bien. Juana I de Nápoles. Hay una biografía escrita por Rodrigo Lázaro Ballester sobre Juana de Nápoles y dice así, la voy a leer toda. Ser reina en el siglo XIV era un peligroso juego de supervivencia y nadie aprendió esa cruel lección mejor que la reina Juana I de Nápoles. Desde el momento en que nació, la ambiciosa Juana tuvo que defenderse de pretendientes violentos, enemigos poderosos y sus propios demonios internos para mantener la corona. Al final, su fracaso fue tan espantoso como trágico. Juana de Nápoles era la mirada de una época. Los retratos la muestran con el pelo rubio y la piel pálida. También tenía carisma de sobra. Nuestro amigo, el escritor Giovanni Boccaccio, la describió como más reconocida que otras mujeres de su tiempo por su linaje, poder y carácter. Más reconocida que el tango La Comparsita. La reina Juana de Nápoles era hija de Carlos, el duque de Calabria, y de María de Valois. Las cosas, cuando se habla de Nápoles, cuando se habla del siglo XIV, no son como ahora. Desde el ocaso del Imperio Romano, desde el comienzo de la Edad Media, Italia estaba dividida en un montón de ciudades, estados pequeños, reinos, feudos. Y no se volvió a unir Italia hasta el siglo XIX, cuando se cumplió el sueño de los italiani uniti. Entonces Nápoles pasó por varias manos. Estuvieron estos, que eran los de Anjou. Después se tuvieron los españoles. Después formaron un reino junto con Sicilia. Y así hasta que apareció Garibaldi, ¡pum! Esta muchacha era muy bella y muy enamoradiza y fue infiel a todos sus maridos. Tuvo muchos amantes, entre los que cabe destacar a Bertrand d'Artois, el hijo del noble Charles d'Artois. La vida de Juana estuvo marcada por hechos luctuosos, por una ambición de poder desmesurada. Además de muchos amantes, tuvo varios maridos, a los cuatro. Y a los cuatro los tenía, como quien dice, de la cocina a la sala. Ahora bien, empecemos por el principio. Nació en Nápoles en 1326. El mismo año en que ella nació, murió su papá Carlos, el duque de Calabria. Y bueno, parece que cuando tenía nada más que 7 años, ya la comprometieron con un niato. O sea, mi comentario, sí, cuando alguien dice que a los 7 años la comprometieron con un niato, es... esto era para poder mantener a su familia en el trono napolitano. Encima, el tipo con quien la comprometieron era un primo de ella, el príncipe Andrés de Hungría. Bueno, Juana de Anjou, fue la primera monarca reinante en Nápoles. Era soberana porque era la heredera legítima de la dinastía que se había establecido en el sur de Italia en la segunda mitad del siglo XIII. Primero venían los Hohenstaufen y después vinieron estos tipos. Allá por 1343 se murió el rey Roberto, el abuelo de Juana, y se armó un lío, esos que se arman, porque parece que el abuelo Roberto había dejado escrita su voluntad de que el prometido de Juana, este Andrés, fuera quien ocupara el trono. Pero Juana, que tenía 17 años, se emperró, negó la decisión del abuelo y armó una conspiración, fue apoyada por la nobleza, y ahí nomás empezaron a pelear todos, se metió el Papa. De Yapa no solo se metió el Papa, sino que en aquel tiempo había dos papas, uno en Avignon y otro en Roma. Clemente VI estaba de acuerdo con ella, la coronó como reina, y un año después de la coronación, el esposo y primo de Juana, Andrés de Hungría, fue asesinado. Y acá voy a dar crédito a las malas lenguas. ¿A que no sabés quién dicen que fue autor de ese asesinato? O mejor dicho, autora.
2: ¿Quién?
0: Juana. Ya sabía que usted no lo iba a poder creer. En realidad, ella fue la autora intelectual.
2: ¿Mandó a otro?
0: No, leía libros.
2: ¡No, señor!
0: Ah, no, tiene razón usted. Mandó a otro. ¿Y el otro que mandó, quién era? El amante, el tal Bertrand d'Artois.
2: Para eso lo tenía.
0: Yo como, qué cosa, ¿eh? Es muy frecuente en la historia que cuando quieren matar a alguien, van y mandan al amante.
2: Sí.
0: Siempre tienen un amante pollerudo,
1: sí,
0: que va y hace lo que la tipa le dice. Andá,
2: porque, sí,
0: mátamelo a ese.
2: Porque el amante
0: se... Otra vez.
2: Sí. El amante
0: estoy
2: se quiere
0: cansado, vaya, me tenés cansado. Tanto asesinato, tanto apamento.
2: Es un imbécil.
0: Bueno. Se armó un lío, se desató una guerra entre Hungría y Nápoles. Pero duró relativamente poco, un año. Bueno. Como duraban las guerras en aquel siglo, por ejemplo, la guerra de los 100 años, duró 100 años.
2: Sí, claro, un siglo.
0: Y en realidad esta guerra se suspendió porque vino justo la peste negra y los ejércitos de Hungría tuvieron que pegar la vuelta para su casa. Tiempo después, el conflicto recrudeció y Luis I derrotó al ejército de Juana. Pero hicieron un pacto, porque a ninguno le convenía y arreglar. Se volvió a casar, Juana, con el primo de su papá, Luis de Tarento. ¿El primo de su papá qué es?
2: Y sería...
0: Una especie de tío, primo segundo, en realidad.
2: Sí.
0: Sí, claro.
2: No
0: sí.
2: Entiendo, ahí, los parentescos
0: el,
2: ahí se me
0: primo pierde. Segundo, el primo de tu papá es el primo segundo. Bueno, y... Parece que este muchacho, Luis de Tarento se llamaba, Tarento es el golfo que está en la bota de Italia, justo, ¿no? Dice, llevaba las riendas del poder, era un tipo despótico, y la trataba más como una esclava que como una esposa. La muerte de Luis, se murió, ¿qué quiere decir? Sí, sí. Debió ser un alivio para Juana. Ahora, usted pensará, esta lo hizo sonar también.
2: No esta tengo... lo hizo sonar también.
1: Es lo primero que pensé.
0: No, se murió a causa de la peste. Bueno, después vienen los mejores años de Juana. Se casó por tercera vez con Jaime de Mallorca. Fue desdichado también ese matrimonio, pero no tanto, porque luego se casó en cuartas nupcias con Otón de Brunswick, fabricante de mesas de billar. Y entonces ella pudo dedicarse al buen gobierno, a obras de caridad y beneficencia, y a la construcción de iglesias y hospitales, que es lo que uno hace cuando está harto de hacer el mal. Juana había tenido un hijo de su primer matrimonio con su primo Andrés, hijo que nació después de que el padre muriera, ¿eh? Carlos Martel de Anjou se llamó, y tuvo también dos hijas con Luis de Tarento, y después con los otros tipos no tuvo hijos. Juana fue retratada como una mujer de poca cultura en comparación con su abuelo, conocido como el Sabio. Roberto el Sabio, les decía. También fue tachada de disoluta y lujuriosa. Bueno, había algunos lugares que eran los escenarios principales de sus aventuras amorosas. Unos baños, los baños de la Regina Giovanna, una playa que estaba al lado de los baños, cerca de Sorrento, y el Palazzo Donana en Posilipo, son escenarios donde la tipa iba a juntarse con sus amantes. No iba a cualquier lado.
2: No, no.
0: Iba a esos lugares que le acabo de decir. Al parecer, como hemos dicho, tuvo numerosos amantes. Su vida personal era escandalosa. La acusaron de adúltera, de tener relaciones con hombres de clase social baja. Oh, y bueno, ¿qué querés?
1: Es imperdonable eso.
0: La tipa tenía un harén de hombres jóvenes y apuestos. Se rodeaba de poetas, artistas y músicos. Le pregunté a usted qué es, poeta, artista o músico. Y después se acostaba con él. En la tradición popular se usaba el dicho, eres peor que la reina Juana, para, como quien dice, eres peor que las galinas.
2: Claro.
0: Pero dejando de lado sus intimidades de muchos, muchos años. Nápoles fue un centro de gran importancia cultural, y Boccaccio, a quien Juana recibió como amigo en su corte, dedicó a la primera reina de Nápoles su obra sobre las mujeres ilustres. Mujeres ilustres, ¿no? En ella, al tipo, cada mujer que le parecía ilustre, la ponía en el libro. Imagínense. Imagínense que a alguien se le ocurre escribir el libro Mujeres Ilustres. ¿Con quién va a tener el primer problema?
2: Con la primera ilustre.
0: Con la novia.
2: ¿Y qué es la primera ilustre?
0: Con la novia. ¿Qué estás escribiendo? Un libro. ¿Cómo se llama? Mujeres Ilustres.
1: ¿Y yo no estoy?
0: ¿Cómo? Yo no estoy, dice la mina. Dice, claro. Y dice, mira a ver quién está.
2: Claro.
0: Ahí está ella y yo no estoy.
2: Claro.
0: Está bien, no me pongas, hacé lo que quieras.
2: No, pero está bien.
0: Vos sabrás.
2: Lo que pasa es que son mujeres destacadas de la cultura.
1: Y yo no.
0: Bueno, ese le pasó al pobre Boccaccio, ¿eh? Bueno, muy bien. Acá hay que decir lo siguiente. Al final terminó condenada al exilio, Juana. Y después, el mismo, su sobrino, Carlos de Durazo, hizo gestiones ante el Papa Urbano VI para que la exiliara. Y creo que la mandaron a asesinar. Algunos dicen que el propio sobrino Carlos la asfixió. Y dicen también que le negaron cristiana sepultura. Hay una comedia escrita en su honor, nada menos que por Lope de Vega. La obra se llama La Reina Juana de Nápoles y marido bien ahorcado. No es un buen título, ¿no? Será también en honor al marido de Juana, esa obra, ¿no? Voy a citar un lindo verso que dice el personaje de Juana en la obra de Lope de Vega. Bueno, le está hablando a su marido, Luis de Tarento, y le dice, mil celosas fantasías me han traído a este jardín. Si hay pasadas alegrías, mucho temo vuestro fin. Después que sé que sois mías, la luna ha salido ya. Y en una corona de oro, la luz en sus rayos da. Pero no es este el que adoro, él es, y durmiendo está. Y estaba durmiendo ahí, Luis de Tarento, medio con una pata afuera.
2: No, no importa.
0: Vamos a ilustrar este relato acerca de la reina Juana de Nápoles con una canción cuyo título es quizá la frase preferida de Juanita. Lo quiero todo.

0: es el trío sin nombre.
1: Muy bonito.
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0: Señoras, señores, continuamos en La Venganza Será Terrible. Estamos en Mercedes, provincia de Buenos Aires, en el Teatro Argentino.
6: Y con la presencia de Gabriel Schultz.
0: Sí, señor.
7: Gracias.
0: Quien es nombrado ciudadano ilustre.
6: En sí, este señor. Mismo momento, sí. El intendente.
7: Sí. Me está entregando el salame de oro.
6: De Chivilcoy. Sí.
0: No, Chivilcoy no, es no, Mercedes.
7: Señor, de Mercedes.
6: Lo nombra ciudadano ilustre de Mercedes.
0: Claro. Ya en dos lugares lo nombra ciudadano ilustre.
6: Claro.
0: Señoras, señores, este es el mejor momento para dar comienzo al siguiente segmento.
6: Consejos para celebrar el segundo cumpleaños de su hijo.
0: ¿Por qué el segundo?
6: ¿Y qué sé yo? Yo no soy el que elige los temas.
0: No, está bien.
6: Un cumpleaños de un niño muy chico.
0: Pero claro. No es lo
6: ya
0: mismo.
6: De uno no vale la pena porque...
7: Porque el chico
6: el
7: no se
6: que celebra no, el bueno. Primer cumpleaños del niño está loco.
0: No, es el que más se celebra.
6: Ese más se celebra si el pibe ni entiende lo que es un cumpleaños.
0: No, pero los parientes...
6: ¿Qué sabe sí. Qué día es?
7: El niño no sabe que está festejando su cumpleaños. Es una tontería ser el primer cumpleaños.
6: Es un sí. Gasto.
7: Sí.
6: Inútil. El niño no sabe, los niños de la misma edad ni siquiera lo reconocen
0: no.
6: Como amigo ni como nada.
0: Y bueno.
6: Si la pasan ahí durmiendo,
7: llorando.
6: Tomando mamadera, llorando. Es un gastadero de dinero.

0: No, sí, el niño, hasta que tenga
1: 12.
0: No, no, bueno. No dije nada.
2: Pero acá vienen los tíos, los primos, vienen la parentela.
0: Pero esos son invitados de uno.
2: Sí, suyo.
0: Y empiezan a hablar ahí en la cocina, qué sé yo.
2: Y sí, el niño.
0: ¿Qué le importa? Ahí mirando el pibe. Invitado de uno.
2: Sí, suyo.
0: Y empiezan a hablar ahí en la cocina, qué sé yo.
2: Y sí, el niño.
0: ¿Qué le importa? Ahí mirando el pibe.
2: No, le dice, qué lindo que está el nene, mirá cómo creció.
0: Está lindo.
2: Pareceme, sí.
0: Y dice, el vivo retrato del padre.
1: Incluso los regalos que recibe el niño, al rato ya no sirven, porque el niño crece.
2: Bueno, claro. Entonces
0: uno un par de zapatos. Se pone uno, le anda bien. Cuando se puso el otro, ya le queda chico.
2: No, bueno, no, pero...
1: Por eso no hay que ni llevar regalo.
0: No, ¿para qué?
2: ¿Pero cómo que no le va a llevar un regalo?
1: Tirar la plata, señor.
2: Claro. Bueno, pero usted
0: el
2: no
0: pibe
2: puede...
0: se olvida.
2: No puede caer con las manos vacías a un cumpleaños.
0: Y vaya, que se con nada. No. Meterla en el bolsillo.
1: Un celular.
2: No. Bueno, un niño de 2 años...
0: Dice... Y... si bien la idea general que se tiene acerca de un cumpleaños infantil es la de una celebración con mucha gente y música estruendosa, no. Esta es...
2: ¿Cuál?
0: Esta. Una concepción que tendremos que abandonar. Menos mal, porque
1: él ni
0: siquiera la había abrigado del todo. Y entonces, recuerda que durante esta etapa de su vida... Los niños no son capaces de recordar muchos rostros.
1: Exacto.
0: No. Lo que decía el señor.
2: Y se asustan.
0: Por ejemplo...
2: Claro.
1: De las tías pintadas.
2: Bueno, las tías pintadas se asustan mucho.
0: Claro, lo levantan y lo aprietan ahí contra todo el maquillaje que tiene.
2: Sí, lo
0: odiaba eso cuando era chico. Las amigas de mi vieja levantaban, me saludaban.
2: ¡Mua,
0: mua! ¡Mua,
2: qué rico que está el
0: Alejandro.
2: Sí. Y le agarran con los dedos del cachete y dice, qué rico este nene.
1: Con perfumes muy potentes.
0: Oh, Dios.
1: Potente.
0: Todavía los tengo. No me lo pude sacar.
2: O el olor del maquillaje, que es un olor particular, el polvo ese que se ponía en las tías.
0: ¿Qué tal?
2: Que usted sabe que yo alguna vez lo conté, pero el público se renueva. Mi tía Nélida.
1: Sí.
0: ¿Su tía qué?
2: Nélida.
0: Ah.
2: Usaba uno de esos maquillajes potentes.
1: Sí.
2: Y yo de niño una vez me llevaron a ver a Titanes en el Ring con Martín Caradagian.
0: Claro. ¿Con su tía?
2: No.
0: Ah.
2: Y pudimos ir a los camarines, porque era un tipo que trabajaba con Caradagian.
1: ¿La tía?
2: No, la tía no, pero esperen que
0: era
2: voy a llegar.
0: Era uno de los personajes de Caradagian.
2: No, no era un personaje. Podría haber sido, ¿eh?
1: ¿Su tía peleaba?
2: No, mi tía no. Córrala, mi tía.
1: Pero usted la puso.
2: Cela.
0: Usted la puso.
2: Córrala.
0: Yo no dije nada de su tía.
1: No pensábamos su tía.
0: La trajo, usted, ¿no? La sentó ahí y ahora no sabe cómo sacársela de encima. Que es lo que siempre pasa con las tías.
2: Ya voy a llegar otra vez a mi tía.
1: Okay.
2: Fuimos a ver a Caradagian, entonces, bueno, la ilusión del niño de saludar al campeón. Y entonces le fui a dar un beso a Caradagian.
1: Sí.
2: Y tenía el olor de mi tía. Maquillaje, porque se maquillaban, porque era la televisión.
0: Claro.
2: Entonces se maquillaban.
1: Caradagian tenía el olor de su tía.
2: Sí, claro.
1: Yo no sé que usted.
2: No, no, no.
0: No, Caradagian. O había algo entre Caradagian
1: y su tía.
0: La tía.
1: ¿Usted es sobrino de Caradagian?
2: No, no soy sobrino. Sáquelo.
1: Nunca nos contó eso.
2: Sáquelo a Caradagian. Sáquelo.
0: Qué suerte, ¿no? Porque usted, cuando alguno lo quería fajar, venía a su tío y lo defendía.
2: Sí, sí. Y viene con todo, viene con Pauché.
0: Claro,
2: con...
0: el indio Comanche, todo.
2: Sí, todo.
0: Bueno. Bien. Regla número 2.
1: Sí.
0: Acá dice también que, cuidado, porque el bullicio puede volverlo irritable al niño.
2: Sí.
0: Para toda la vida.
2: Sí.
0: Bueno, y esas personas irritables que hay es porque cuando cumplían 2 años... Había mucho ruido.
2: No, me
0: parece. Se volvió irritable el tipo.
1: Toda persona irritable es objeto de este cumpleaños.
2: No, bueno, pero no es para tanto. Pero bueno, sí, se ponen cargosos los parientes. Digo que...
0: Cuidado con los hábitos de sueño a la hora de fijar el horario de la celebración. Claro, incluso si alguno trae, ya cuando sea más grande viene, que los padres traen al hijo, lo dejan y después lo vienen a buscar.
1: Sí.
0: Ahí... yo siempre he aconsejado establecer un horario y ser muy rígido.
2: Bueno.

0: a las 8 de la noche
1: se termina.
0: Se termina la milonga.
2: Bueno,
0: y
2: sí.
0: El niño que no fue retirado antes de esa hora, lo sacamos a la puerta.
2: No, no, no lo puede sacar.
0: Y lo dejamos ahí.
2: No lo puede dejar, acá al lado hay una cárcel, enfrente está la curtiembre.
0: Pues si lo quiere venir a buscar, viene. Yo a los 8 y 2 minutos, en 2 minutos de gracia.
2: Bueno, no, pero...
0: Lo saco para afuera al niño.
2: A mí me parece una barbaridad porque...
1: La barbaridad es que usted llegue cuando terminó todo, señor. No, dijimos a las 8 y usted llega...
2: Perdón, ¿usted quién es?
0: El padre de un niño.
2: Exacto. Bueno, pero sí... Pero
1: y yo vine temprano, entonces ¿por qué te tengo que esperar a vos?
2: ¿Y por qué se queda acá hablando en la puerta entonces? ¿Por qué?
1: Que ahora me vas a decir dónde tengo que hablar.
2: No, no, también. Lo que yo le estoy diciendo es...
0: No, devuélveme el regalo.
2: No. Por favor, me dice ahora dónde está mi hijo. Y yo tenía a cargo otros dos niños, amigos, que quedé que los alcanzaba hasta la casa. Así que yo me llevo tres.
0: Un momento, ¿quiere decir que nuestro hijo no está aquí?
2: Perdón, ¿usted quién es?
0: La señora.
1: Claro. Nosotros vinimos a buscar a nuestro hijo.
0: Claro, ¿cómo no está?
2: ¿Cómo se llama?
0: ¿Yo?
2: No.
0: Señora de Schultz.
2: No, su hijo, ¿cómo se llama?
1: Claudio.
2: ¿Claudio? ¿Un nene en esta época le pone Claudio?
1: ¿Qué te molesta?
0: Mejor anda mostrándomelo en vez de preguntarle cómo le pongo.
2: A ver, bueno, tengo este que no sé el nombre.
0: No es este, ¿no?
2: ¿No es este?
1: ¿Cómo te llamas, nene?
3: Totetito.
1: No, no es. No es.
2: Mi amor, llévelo igual. Llévelo igual.
0: Sí, lo mismo. A esa edad es lo mismo un niño que otro.
2: No, no, güey. Mire, debe andar por algún lado. ¿Es un lío de chico adentro?
0: Ah, sí, sí. Que... Incluso no sé si este es el cumpleaños que teníamos que venir.
1: ¿Usted es el padre del cumpleañero?
2: Es un lío. Yo soy el padrastro.
0: Ah,
2: o sea, estoy. La mamá sale conmigo hace una semana.
1: ¿Ya te invocó el cumpleaños?
0: ¿Y dónde está?
2: Ella está en el fondo. Está, pero.
1: ¿Está pidiendo un préstamo?
2: Ah, no, está. No, está atendiendo. Nada, atendiendo asuntos del cumpleaños, señor. Está lleno de chicos. Miren, ¿quieren pasar?
1: No, no,
4: no, no, ni loco.
1: No. No, no.
2: Porque todavía no cortamos la torta. Falta la torta, falta el...
0: Bueno, entonces, ¿a qué hora me lo va a dar a mi hijo?
1: Claro.
0: Voy a estar acá en la puerta hasta las 4 de la mañana con el frío que
2: no,
0: hace.
2: No, es que estamos atrasados porque llegó tarde el mago. Contratamos un mago.
0: Ajá.
2: Que hizo un número precioso para...
1: Si los chicos no tienen ni idea de lo que es este truco.
0: Claro, no entienden.
2: No, pero para los padres, que porque hay familiares.
0: Entran padres y nosotros estamos acá afuera hace media hora.
2: Ay, bueno, pero...
0: A pico seco.
2: Hizo el número del el mago, hizo el número con... Se arruchó a la secretaria, ¿vio?
0: Sí, eso me habían dicho.
2: No,
0: sí.
2: Señor. Que la partió. Ah, Dios mío, un espectáculo que si usted lo viera...
0: Gigantesco.
1: ¿Y los niños?
2: Es increíble. Los chicos lloraban.
1: Y claro.
0: Claro.
2: Lloraban por la...
1: Un poco fuerte,
0: porque
1: ¿no?
0: Porque pensaron que la estabas partiendo en dos.
2: Claro. Sí, porque después lo mostró. Lo mostró. Y un rey...
0: Después vienen grandes y tienen un montón de problemas.
2: No, bueno. Claro. Bueno, ya le digo, así que se fue atrasando la fiesta, después vino la piñata...
0: Sí. Ah, ¿es la piñata o la piñota?
2: No, la piñata.
0: Ajá. ¿Qué? ¿Y cómo es eso?
2: Bueno, se ponen sorpresas adentro.
1: Sí, ah. Los niños empiezan a tirarse uno encima del otro, incluso hay heridos, ¿sabes? Es muy peligroso.
2: Sí, bueno, sí, pero... Porque se disputan... Pusimos, ¿saben la piñata? Un montón de porquería y un caramelo.
0: Claro.
1: No.
0: Y el niño ahí siente despertar la codicia.
2: Y bueno...
1: Sí.
0: El niño es codicioso.
2: El niño es codicioso.
0: Y se deja matar por un caramelo de porquería.
2: Bueno, pero es... No, de porquería no, buen caramelo. Y bueno, hubo algún altercado. Porque son nenes de 2 años, no entienden muy bien.
0: Claro.
1: Claro.
2: No comen caramelos tampoco.
0: No, no, el niño de 2 años, no...
2: No es un gran consumidor, no mueve el mercado.
0: No, nadie puede hacer un negocio con un niño de 2 años. No. Bueno, selecciona un buen lugar.
1: Y sí.
0: A pesar de que las fiestas de cumpleaños más simbólicas se llevan a cabo en salones de fiestas, lo más conveniente es celebrar el aniversario en la propia casa. Claro, sí. Lástima que el departamento que tenemos nosotros...
1: Es un pasillo.
0: Es un pasillo.
2: Sí, pero los forman los niños en fila y se portan bien.
1: No, no, pero no hay lugar, hay una cárcel al lado, no, sí, no es conveniente.
0: En el caso de que asistan a la fiesta otros invitados, niños, no olvides preparar un área especial para poder cambiar pañales, si son
2: claro.
0: muy niños.
2: Claro.
0: Ah, claro.
2: Hay un sector.
0: O sea, no le cambien los pañales arriba mismo la mesa, donde después estamos...
1: Los palitos fritos. Este.
2: No, claro. Están los chisitos y,
0: claro.
2: y no. todo lo demás. Ah, bueno.
0: Bueno. Prepara juegos.
1: Sí.
0: Ah, no, acá. Un error muy común a la hora de festejar un cumpleaños es el de realizar una fiesta temática. Sí. Es una mala idea.
2: Se usa mucho.
0: La corta edad del agasajado le impedirá apreciar positivamente los detalles de su entorno.
1: Es lo que venimos
0: diciendo. Por ejemplo, usted hace una fiesta temática, la guerra y la paz, la novela de Tolstoy.
2: No, bueno.
1: Sí. El niño
0: no casa una.
2: Pero no, ¿cómo
0: usted,
2: va a ser?
0: Agarra Natasha Rostov. Está Piotr, sí, el príncipe Andrei.
2: Pero no sabe
0: está
2: nada.
0: Está la batalla de Smolensk, el general, el tuerto Kutuzov, todo eso. Y el niño dice, ¿qué es esto?
2: Se asusta además el niño.
0: Se asusta, imagínese, sí. lleno de rusos.
2: Y sí, ¿qué le parece? Salvo que sea un bebé ruso de 2 años, que entonces está un poco más acostumbrado.
0: Pues claro. Bien, esto no quita que puedas utilizar vasos de colores. Sí, eso señor. Sí.
2: Bueno.
0: La guerra y la paz no, pero vasos de colores sí.
2: ¿Pero qué tiene que ver una cosa con la otra?
0: Y entra el tipo, ve vasos de colores y dice, no me diga que esto es la guerra y la paz.
2: No.
0: Mirando un vaso colorado.
1: El vaso en el cumpleaños ahora se usa de poner el nombre de cada una de las personas, porque si no, llega un momento uno no sabe de quién está usando el vaso.
2: Eso con la pandemia quedó, ¿no?
0: Eso para que no agarre el vaso equivocado.
1: Exacto. Entonces claro. usted pone, Claudio, le pone al vaso, e inmediata, y ya está, lo puede dejar en cualquier lado, salvo que haya otra persona con el mismo nombre.
0: Claro. Que ahí... Claudio hay muchos.
1: Exacto. Sí, y sí, a partir bueno. de ahí, bueno...
0: En este mismo cumpleaños, mira, hay 7 Claudio.
2: Claro. Exacto. Acá bueno. tengo Claudio VII.
0: Claro, sí. Claudio el 7 tenemos.
2: Sí, Claudio el 7.
1: Por eso es muy útil esto, hay marcadores arriba de la mesa y usted ponga su nombre. Esto nació a partir de estos cafés que lo llaman a uno por el nombre, ¿vio?
2: Sí.
0: Claro.
1: Entonces,
0: sí, cuando está esperando mesa en Mar del Plata,
1: sí.
0: y llama a Merto y aparece.
2: A Merto con sus acompañantes, con sus imbéciles acompañantes.
1: Bueno, por eso, y lo vas a hacer colores
0: a un clásico
1: sí.
0: del cumpleaños de un niño es que el día de su cumpleaños cobra.
2: Pobre niño, sí. porque está pasado de rosca.
0: Porque está, sí. está caprichoso, qué sé yo.
2: Ha pasado de
0: al
2: rosca.
0: Final se la termina ligando.
1: Sí, porque se excita mucho.
0: Es clásico, a mí me lo dijo psicoanalista.
2: No, ¿qué tiene que ver el psicoanalista?
0: Si usted por la duda, el día del cumpleaños se la da.
2: No, ningún sí. es psicoanalista ese.
1: Es el primer consejo de dar Rolón.
0: Sí.
1: La primera consulta.
0: Porque hay que ponerle límites al niño. Dice sí, Rolón no. mientras se rasca contra la pared.
2: Es que el niño está excitado, le vienen hablando. Es la culpa de los adultos que le hablan días anteriores. Y va a ser tu cumpleaños. Y pronto va a ser tu cumpleaños. Mirá qué grande que vas a hacer.
0: No le dé alcohol al niño.
2: No, ¿cómo le va a
0: dar? Por
1: salvo
0: hacer,
1: que se lastime.
0: Claro, por hacer un chiste le dan traguito de espiridina.
2: No.
1: Sí, el tío suele hacer eso.
2: Los tíos.
1: Nos queremos controlar al tío.
2: Sí, los tíos son así.
0: Actividades lúdicas, tiene que haber juegos. Tanto para divertir al cumpleañero sí. como a otros pequeños invitados. Se han inventado entretenimientos específicos para bebés.
1: Claro.
0: Uno de ellos, lo que dijo usted, la tradicional piñata.
2: Piñata.
0: Ah. Hay una modalidad mucho más segura. En lugar de golpearla con un palo o pinchar con un alfiler,
1: sí.
0: le tira un tiro.
2: No. Tira de la piola, por ejemplo, que son... tira de la piola.
1: ¿Quién?
0: Claro. ¿Qué tal?
2: Cualquier...
0: Llegamos justo.
2: ¿Qué tal? ¿Cómo le va? así son las piñatas mexicanas, ¿vio? De papel.
0: Lo principal es hacerlo disfrutar y darle nuevos motivos para sonreír.
2: Claro. Sí. Y bueno, y en la fiesta también participan niños de otras edades, no solo de la
0: claro, y parientes. Bueno,
2: y parientes.
1: Bueno, ahí está el gran problema.
0: Hay que tratarlo bien también.
1: Sí, dentro de lo posible. El tema de los niños de otras edades es que se empiezan a aburrir.
2: Sí.
1: Porque no tienen con quién jugar. Y ahí es cuando la fiesta empieza a terminar de manera violenta.
2: Bueno, no, pero tiene que ver algún sector para esos niños.
1: Y no puede hacer un sector por cada edad, señor. ¿Qué es? ¿Un jardín de infantes?
2: Bueno.
0: En un momento del informe, nombran salones de fiesta.
1: Sí.
0: Buenas tardes.
1: Buenas tardes.
0: Quisiéramos alquilar este salón de fiestas para una fiesta. Para una fiesta.
2: ¿De un niño?
0: Sí.
2: ¿Usted es una señora?
0: Sí.
1: No se da cuenta, señor.
2: No, bueno, pero.
1: No, bueno, pero. Usted le está faltando el respeto.
2: No,
1: ya, ya empezó mal.
2: Pregunto por las dudas porque soy amplio de criterio.
1: ¿Qué quiere decir?
2: Puedo,
1: pero,
2: puedo
1: ¿qué aceptar, está queriendo decir, señor?
2: Puedo aceptar cualquier situación. ¿Usted es una señora también?
1: No, no, no se da cuenta que no.
2: No, bueno. Bien. Pregunto porque es por amplitud nada más. Bueno.
0: ¿Este es el salón?
2: Este es el salón.
0: Ajá. ¿Y qué digamos, qué diversión tiene un niño acá? ¿Tiene pelotero?
2: Sí, depende de qué contrate. Si usted contrata al pelotero,
1: sí.
2: Yo le pongo las pelotas. Si no contrata al pelotero, se las saco.
0: Nos quedamos algunos de toda pelota.
1: ¿Y pero sí. ¿qué queda en el lugar del pelotero si no hay pelotas?
2: Queda un salón libre.
0: Claro.
1: Pero discúlpeme.
2: Un salón sin pelota, que se llama así.
1: ¿Pero claro, el salón es un pelotero o es un salón con pelotero?
2: Usted no se preocupe. ¿Quiere pelotero? El pelotero lo va a tener.
0: No, pelotero,
2: ¿no quiere pelotero?
0: Será usted.
2: No lo va a tener.
1: ¿Tobogán inflable?
2: ¿Quiere tobogán inflable? Se lo pongo, no hay problema.
0: Globos, a mí me interesan mucho los globos.
2: Bueno.
1: Inflados.
2: Bueno, inflados es otro precio, por supuesto.
0: Sí, pero... Si lo inflamos nosotros, vida.
2: Bueno, sí.
0: Ya sabés lo mal que me hace a mí inflar los globos.
1: Vos estás mal de los pulmones, no podés estar inflando globos ahí.
0: Y al segundo globo, me caigo redondo.
2: Bueno, entonces...
1: En el cumpleaños del año pasado tuvimos que ir a una guardia.
2: Claro.
1: Porque
2: bueno,
1: quisimos ahorrarnos el helio. Y bueno, así estuvo.
0: Y se me fue, perdí tonicidad y se me fue el aire para adentro.
2: ¿Y cómo? ¿Se le fue?
0: Claro, yo estoy inflando y por ahí no tuve más fuerza, se me metió todo el aire para adentro.
1: Sí.
0: Casi me reviento toda por dentro.
2: Bueno, sí. Y ya lo largó el aire ese.
1: No.
0: Fue una noche larga.
2: Sí.
1: No, el momento difícil fue cuando empezó a flotar.
2: Claro, porque el helio, y además vio que le hace, le cambia la voz con el helio, le hace, sí. Es una voz finita.
0: Sí. Y después se me quedó durante dos días que me salía aire, yo no me daba cuenta por dónde.
2: Claro, un pitido.
0: Pero había un ruido continuo.
2: Sí. Menos mal que era agudo por el helio, porque si no...
1: No, claro, no.
2: Si fuera grave...
0: Salía como un chiflidito.
2: Sí. A Liberty le salen graves, el helio le sale grave.
0: Sí. No quise hacerlo. Sí.
1: Las 7:50.
0: Bueno, disculpe, no.
2: Bueno, señor. Si lo
0: ¿usted
2: quiere
0: no contar... es el que no, hace un rato le venimos a alquilar un departamento?
2: Sí.
1: Pancho
2: porque
1: tiene.
2: Trabajo en un lado y en otro.
1: Hay panchos acá. ¿Qué comestible le dan a los niños?
2: Sí, por supuesto. Puede contratar el cumpleaños Super Pancho, que es muy divertido.
1: Porque nosotros fuimos a otro cumpleaños invitado y era un cumpleaños vegetariano. Y a los chicos le daban zanahoria y todas esas cosas.
2: Bueno.
1: Y los niños volvían llorando a casa.
2: Bueno, no sé si volvés.
0: Porque incluso se lo daban para que se lo llevara a la casa. Una berenjena, un nabo.
2: Bueno.
1: No queremos eso, señor. Queremos un cumpleaños como tiene que ser. Con pancho, con palito frito, papa frita, esas cosas.
2: Sí, perfectamente. Acá
1: ¿Los hacen acá?
2: No, ¿cómo vamos a hacer los panchos acá?
0: Y,
2: ¿la salchicha?
0: ¿Y
2: la...
0: no puede traer algún artista así de la tele famoso?
2: Y podemos contratar. ¿A quién le gusta?
0: No me atrevo a nombrar a ninguno.
2: Claro.
1: Pero usted que no tiene una carta, una especie
0: claro,
1: de...
0: Claro, una especie de lista con... Claro.
2: Tenemos Alejandro Apo.
0: Pero no es más para más grandes,
2: bueno,
0: niños ya de 5 en adelante.
2: Sí.
1: No, pero creo que hace el personaje Apito.
2: Apito.
1: Es el payaso que hace Alejandro Apo, que es muy gracioso.
2: Sí.
1: Creo, una vez lo vi en un cumpleaños, pero hace mucho tiempo. No sabía lo seguía haciendo.
0: Sí. No, era el cumpleaños de él.
2: Bueno, esa es una de las opciones que tiene para el salón. Si bueno. Ya le digo, está el mismo mago. ¿Que estaba en el otro cumpleaños?
0: No, pero ya con lo que pasó con la secretaria.
2: Y bueno, por eso le digo.
0: Imagínense.
1: No.
2: Hay gente que lo vuelve a llamar, como usted quiera.
0: Bueno, ¿y músicos tiene?
2: Músicos, tenemos un trío.
0: No me diga.
2: Tenemos un trío y un sordo.
0: Señores, vamos a hacer una breve pausa para dar comienzo al bailongo.
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0: que si quieren los llamo. Ahí vienen. Y ya llega al Teatro Argentino de Mercedes nuestro querido y nunca bien ponderado maestro, el sordo Arnaldo Cáncer. Los integrantes del trío sin nombre, Manuel Moreira. El señor Marretina y Caco Dolina y su babosa. Y el licenciado pentacadémico, Ale Tolina. Buenas noches, maestro. Buenas noches al trío sin nombre.
1: ¿Qué tal?
0: Buenas
1: noches, chavales. Buenas noches, chavales. Buenas noches, chavales. Buenas noches,
0: chavales. Acá por calle 1, creo que es. Mañana campestre. Así se lo digo. Mañana campestre.
2: Bueno. ¿Estamos?
3: Sí, sí.
2: 1, 2, 3 y...

0: Aquí para Romina piden madera noruega al trío.
1: Bien, los Beatles.
2: Vamos. Dale.

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0: Acá andan preguntando si vino el indio a Mercedes.
1: Sí, ha venido.
2: Vino,
1: ha venido.
2: Vino,
3: lo trajimos. Sí.
2: ¿Qué vamos a hacer? ¿Puedo hacer percusión vocal?
1: Sí.
2: Qué divertido.
0: Entonces tendría que hacer todo un palo, por ejemplo, que tiene percusión vocal.
2: Bueno, sí. Estoy de acuerdo.
1: Si lo pide así.
2: Sí. ¿Va? 1, 2, 3.

gracias. Vamos a tocar la última pieza de la noche, que coincide también con nuestra partida de esta querida ciudad de Mercedes. Partiremos por algún camino. Y ese es el nombre de la canción que vamos a cantar y a tocar. Y ese también es el momento de agradecer a todos ustedes el cariño que nos han dispensado en este rato. Gracias a todos los amigos de Mercedes. Hemos pasado un lindo rato nosotros, ojalá que ustedes también. Muchas, pero muchas, muchas gracias y un gran abrazo para todos.

Y para finalizar, dos palabras bastan. Gracias.

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1: ¿Cómo están? Buenos días, buenas tardes, buenas noches. Martes 28 de julio de 2026. Aquí tarde o temprano aparecemos en la madrugada junto al pulpo Juan Carlos Petrocelli para acompañarnos mutuamente estas tres horitas hasta las tapas de Pancho a las 5 de la mañana en vivo en la ciudad de Buenos Aires, donde la lluvia fue una promesa que no sucedió en el día de ayer y la noche. Así que vamos a ver cómo arrancamos en esta jornada donde hay un poquito de todo en esta bendita Argentina, donde noticias sobran, ¿eh? Y lo que falta es la guita, como siempre. ¿Les parece bien? Dos minutos, arrancamos. ...14 grados 7 la temperatura en Buenos Aires, 95% la humedad, el viento calmo. Para hoy una máxima de 16 grados, el cielo ahora está ligeramente nublado. El repaso de los temas del día: la inspección de la patrona, Cristalina Georgieva, encabezó una conferencia donde le reclamó al gobierno que trabaje sobre las pymes para recuperar el empleo formal. Acompañada por un mudo, Luis Toto Caputo, la titular del fondo descartó un nuevo préstamo para el gobierno de cara a las elecciones del año próximo. Además, Georgieva evitó contestar si el fondo impulsará una reforma previsional en el país. Escuchemos.
2: Perdón que no respondí esa parte de la pregunta antes. No vemos la necesidad de que Argentina tenga que volver a solicitar un financiamiento adicional del fondo. ¿Por qué lo digo esto? Bueno, porque vemos a los peores escenarios y vemos cómo Argentina se preparó y vemos una gran determinación de acumulación de reservas y una estrategia muy abarcativa sobre cómo obtener y asegurar la viabilidad de Argentina a lo largo del 2027.
1: Bueno, luego la transparente Georgieva confirmó que es la jefa de gobierno alterno y se reunió con Milei y sus ministros, primero con el presidente, luego con Caputo y Santiago Bausili, el titular del central, y participó de una junta de gabinete ampliado. Caputo negó que el FMI estuviera en una reunión de gabinete, sin embargo, Cristalina estaba allí y están las fotos que lo corroboran. Después que se reunió con los ministros, el de Economía dijo que fue al revés, que el gabinete se reunió con ella y aseguró que el organismo no se mete nunca en temas políticos. Mirá vos, escuchemos a este muchacho.
3: ¿Cómo ha estado presente en la reunión de gabinete?
4: No era reunión de gabinete. Hicimos que el gabinete se reuniera con ella. No es que hubo una reunión de gabinete en la que ella...
3: ¿Planteó la eventualidad de un segundo mandato de Milei, ella?
4: No, por supuesto que no. Ella no. El fondo no se mete nunca en temas políticos. La línea económica futura dependerá del gobierno que gane.
1: Esta narrativa, si no fuera por la tragedia argentina, es para realmente hacer un programa cómico. Cristalina después a la noche organizó una cena con todos los otros patrones, cenó con empresarios del Círculo Rojo en el cierre de su primera jornada en Argentina. El encuentro fue organizado por el propio Fondo Monetario Internacional y no contó con la participación de los funcionarios de gobierno. Ahí cortaron otra parte de la torta. Los senadores peronistas advirtieron por la visita de Georgieva a Vaca Muerta. Anabel Fernández Sagasti alertó que el organismo multilateral de crédito no solamente nos ordena que hay que recortar a los jubilados, sino que ahora maneja nuestros recursos naturales. En tanto, el diputado Máximo Kirchner presentó un proyecto de ley para modificar la relación del país con el fondo. La iniciativa busca recuperar que el Congreso decida sobre el endeudamiento externo para que no se pueda realizar por decreto, y además plantea que se debe distinguir el pago obligatorio de las cuotas con el fondo, priorizando un plan sostenible sin ajustes sociales. En paralelo, las dos CTA y otras organizaciones sociales protestaron contra la presencia de la titular del fondo frente al Ministerio de Economía. En este marco y la situación laboral, La Asociación Obrera Textil denunció que todos los días se está muriendo la industria argentina. El secretario general del organismo, Hugo Benítez, alertó que los trabajadores están perdiendo puestos de trabajo y al gobierno no le importa.
5: El industricidio de este gobierno lo vivimos todos los días. La cantidad de cierres de pymes, de pequeña empresa, no solo de la industria textil, con una cantidad enorme de compañeros que se quedaron sin trabajo. Cada día la gente se da cuenta de que han votado un gobierno que solamente gobierna para tres sectores. No son los que mueven la economía real de la Argentina. La economía real de la Argentina la mueven los trabajadores. La producen los trabajadores a través de sus empresas, de sus fábricas, de sus comercios. Por eso hay alguien que dijo que la única verdad es la realidad, y la realidad que estamos viviendo hoy es la desidia de un gobierno que ni siquiera se fija en la necesidad de los pobres jubilados.
1: A propósito de estos temas, digamos que casi el 80% de los trabajadores saltean al menos una comida al día. Un nuevo informe de la Universidad Católica reveló que el 78.5% de los asalariados se ven obligados a no comer o consumir alimentos menos nutritivos. Ernesto Acuña, vicepresidente de la Unión de Quiosqueros, afirmó que las personas reemplazan un almuerzo con un alfajor. Y hay más, sin esperanza. Hay alarma en la Casa Rosada porque se desploma la confianza de los jóvenes con el gobierno. Desempleo, depresión, drogas y alcohol. Casi el 50% de los jóvenes argentinos viven en estado de vulnerabilidad. Un informe realizado por el equipo de investigación del ciclo básico común de la Universidad de Buenos Aires advierte que la principal problemática es la inseguridad, muy por encima de la educación, la salud o el transporte. Mientras tanto, otro trabajo de la Universidad Torcuato Di Tella, en este caso, indica que la confianza en el gobierno cayó un 6.5% en julio y tocó el nivel más bajo de la gestión de Milei. El gobierno, de todas maneras, sigue. Oficializó ayer el recorte en la Comisión de Energía Atómica. El presidente ordenó el recorte del 60% a través de un DNU, por lo que pasa de parte de las 645 unidades organizativas, serán apenas 272, a casi más de un mes de las 61 de vinculaciones de su personal. En este marco, los gremios advierten que la chique compromete la producción de radioisótopos para tratamientos oncológicos. Vamos ahora con el capítulo aparte del bochornoso tema con Brasil. La tensión fue en aumento después de los insultos que Milei propinó en San Pablo a Lula y al Poder Judicial de aquel país. El canciller de Brasil, Mauro Vieira, se reunió ayer con el embajador de Brasil en Buenos Aires, Julio Vitelli, quien fue llamado a consulta, y el domingo había hecho lo propio con el embajador de la Argentina en Brasil, Daniel Raimondi. El ministro de Hacienda, Darío Durigán, calificó de payaso al presidente argentino luego de que el libertario insultara a Lula da Silva.

0: más negra en la relación entre ambos países y le reclamaron al gobierno que retome el diálogo. Por su parte, la diputada Cecilia Moró dialogó con Radio 750 y sostuvo que Milei está nervioso porque llegó la patrona ayer en relación a Cristalina Georgieva. Escuchemos a Cecilia Moró.
1: Yo creo que los allegados al presidente Milei deben preocuparse, ocuparse estos días de ver si pueden reencauzar un poco el rumbo y calmar las aguas, porque mira, ayer también fue a la rural y tuvo un brote agresivo de Mendiguren, que lo vio pasando, y este muchacho ayer se paró en la rural a gritarle cualquier cosa. Yo creo que también están nerviosos porque hoy llegaba la patrona, ¿no? Y tienen en el medio el tratamiento de la ley de tierra, están como en un momento muy particular.
0: El gobernador de la provincia, Axel Kicillof, repudió los insultos de Milei a Lula, remarcó que el presidente es poco inteligente y que su comportamiento pone en riesgo fuentes de trabajo. Lo escuchamos.
2: Lamentablemente lo veíamos con vergüenza ajena al presidente Milei yendo a ofender, a insultar al gobierno de Brasil, al presidente de Brasil, por motivos ideológicos. No comprende el papel que desempeña. Peor todavía, Milei quiere convertirse en el chepibe de Trump y Netanyahu, atacando y agrediendo a todos los que le hacen frente a la ultraderecha internacional. Esa además poco inteligente. Brasil es nuestro principal socio comercial. Pone en riesgo fuentes de trabajo, pone en riesgo inversiones, pone en riesgo intereses colectivos del pueblo argentino para sostener a candidatos por orden de Trump.
0: Hay que decir que Milei recibió una denuncia penal por malversación de fondos. La demanda requiere que la jefatura de gabinete o la casa militar otorguen la documentación que permita reconstruir el viaje ideológico a Brasil. Entre los datos solicitados están el costo total del traslado, los viáticos asignados a la comitiva, la identidad de los funcionarios que acompañaron al mandatario y las órdenes de vuelo del avión oficial. Y hoy hay otro espectáculo de la derecha en Perú. Sabiendo que está todo bajo control de Cristalina, Milei viajó a Lima para asistir a la asunción de Keiko Fujimori. La partida que estaba prevista para hoy se adelantó y ayer a las 8 de la noche el presidente viajó al Perú. Adelantos del año electoral. La mayoría de las provincias tendrán un calendario electoral propio. Los gobernadores van por la suya en 2027. Incluso los más cercanos a Milei intentarán adelantar sus elecciones el año que viene para no mezclar su campaña con la presidencial. Y a tal fin ya salió Osvaldo Jaldo, el gobernador de Tucumán, quien oficializó el desdoblamiento de elecciones y Tucumán elegirá gobernador el próximo 9 de mayo de 2027, así lo decía.
3: Y hoy, como gobierno de la provincia, queríamos cumplir con la Constitución, queríamos cumplir con los fallos judiciales y queríamos cumplir con las leyes vigentes. Pero fundamentalmente queríamos cumplir con nuestra palabra empeñada, como es el hecho de que íbamos a convocar a elección para el 9 de mayo del año que viene. Las elecciones del año 27, donde se elige el gobernador y el vicegobernador, se eligen los legisladores provinciales, se eligen los intendentes.
0: Muy bien, vamos al plano internacional. Irán niega estar negociando con Estados Unidos en medio de la tregua. Por su parte, Benjamín Netanyahu se reunirá hoy con Trump y remarcó que su prioridad será el conflicto con el país persa. Mientras tanto, el cese al fuego, que lleva 2 días en Medio Oriente, generó la caída del barril de petróleo a $87. Como adelantábamos ayer, al menos 75.000 personas debieron abandonar sus casas y más de 25.000 permanecen encerradas y bajo alerta por los incendios en España. El gobierno precisó que los siniestros en Madrid, Ávila, Toledo y Castelló ya consumieron una superficie de 70.000 hectáreas. La información deportiva comienza a la fecha 2 del torneo clausura de la Liga Profesional. Desde las 21:15, con transmisión de relatores por Radio 750, Racing se mide ante Rosario Central, que a la misma hora juegan Argentinos Juniors frente a Estudiantes de Río Cuarto. Previamente a las 19, Banfield recibe a Sarmiento de Junín y Gimnasia de Mendoza visita a San Lorenzo. 14:07 la temperatura, la humedad 95%. Este martes máxima de 16 grados, 2:15 minutos.

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1: Bueno, ¿cómo están? Aquí nosotros en la madrugada, siempre arrancamos un poquito trabados hasta encontrarnos con el clima de la realidad. Las 2:20 ya en la República Argentina. El abrazo grande, el agradecimiento como siempre a Verónica Díaz por el respaldo informativo y con el pulpo acompañando tantas y tantos amigos de la madrugada que se van sumando, y gracias por esto.
2: ¿Qué horario extraño el de ustedes para juntarse?
1: Estamos en el escenario de la madrugada con muchísimos amigos que nos acompañan, ¿no? Las mediciones han dado una respuesta muy interesante para que Radio 750 esté en la consideración. Y uno es agradecido sobre todo a La Venganza, ¿no?, que tiene históricos oyentes de décadas y nuevas generaciones que se van sumando. Mientras los espero y las espero, me parece que lo que tenemos que hacer ahora a los argentinos es agradecerle a Lula por no agrandar esta vergüenza y proteger a los argentinos del miserable que tenemos como presidente. Porque el gobierno, por un lado, presenta esta doble faz. Por estas horas, la imagen de la sumisión, la titular del Fondo Monetario metida al frente de la mismísima reunión de gabinete. La mina no vino a tomar un café, vino a controlar in situ, a marcar la cancha, a instruir ministros y a bajar línea mientras acá todo el mundo agacha la cabeza. Hay una jefa prestada que después va a ir hoy a pisar Vaca Muerta para ver de dónde Caputo y compañía van a manotear los dólares para pagar la cuenta. Y mientras tanto, mientras adentro agachan la cabeza, afuera el papelón. Vamos a ver qué pasa en Perú hoy. En medio del roce diplomático que inventó nuestro propio gobierno, el presidente de Brasil, como decíamos en las noticias, desarmó toda la provocación con una sola gambeta. Le preguntaron por los ataques de acá y el tipo entre risas soltó sobre Milei: ¿quién es ese tipo? La verdad, gracias Lula, de vuelta, por no agrandar esta vergüenza y proteger a los argentinos de este personaje que mezcla actos de campaña electoral con su sueño de reelección, con la sumisión y los deberes a cumplir, porque es el preservativo de Trump en la región, ¿no? Yo diría, con todo respeto, es el camaleón, el tulipán de Trump en la región para recorrer el acompañamiento del avance de las derechas y el dolor que pesa sobre la patria grande, como nos sucede a nosotros. Lula le bajó el precio al conventillo y ojo que esta novela no la está comprando tanta gente. El último índice de la Universidad de Itela sobre la confianza del gobierno, con esa caída que decíamos del 6,5, aunque la imagen obviamente no tiene mucho que ver con el voto, pero en lo que va del año cayó un 21%. La gente suelta la mano, sobre todo en lo que la eficiencia, este humo de que todo sale bien, que todo va bien, y la verdad que se empieza a desmoronar esta historia, este castillo de naipes, con un termómetro social que nos encargamos de repasar cada día. La mentira tiene patas cortas, ¿no? Las fábricas cerrando, ayer lo dice la Unión Industrial Argentina, la actividad se cayó de nuevo en junio, la producción por el piso, la pérdida de 340.000 puestos de trabajo, entiendo. Y más abajo aún, este informe tremendo del CBC de la UBA, que indica que casi la mitad de los jóvenes entre 18 y 29 años vive en estado de vulnerabilidad total. 5 de cada 10 con drogas, alcohol y triple ni estudian ni trabaja y ni siquiera sale a buscar laburo. con las expectativas apagadas, quedaron afuera del mapa y muchos de ellos son los que le metieron el voto a este chabón. Por eso uno vuelve a preguntarse, sin agredir, simplemente para reflexionar, ¿qué pasa en la cabeza de aquellos que son pobres o que son clase media baja o que son jóvenes que dicen que con la bicicleta y la moto resuelven todo y no les importa un pito la política? ¿Qué pasa en este acompañamiento que sigue teniendo este desastre en la patria argentina? ¿Hasta cuándo se puede justificar el dolor del de al lado sosteniendo la tentación de volver a votar al verdugo? Son las preguntas que tenemos en esta madrugada y por ahora sin respuesta. Pero lo cierto es que aquí, en este escenario donde la Argentina se destroza, después voy a hablar un poco del tema Vaca Muerta, de lo que fue el pasado, de la creación, de la iniciativa de YPF y demás, y lo que ahora blande como una bandera, como bien cree el Fondo Monetario, que va a ver in situ la Georgieva, a ver de dónde va a sacar la guita Caputo, y podemos escuchar después sus comentarios al respecto. En un ratito estamos con Lula, que rápidamente atendió ahí a los periodistas, y de verdad hay que agradecerle, porque esta Argentina, que tiene un intercambio comercial de 14.000 millones anuales, no puede dejar destrozar la relación entre la Argentina y Brasil porque este cagón se sienta al lado de Bolsonaro, otro tan chanta como él, y termina ofendiendo en nombre de la patria argentina. Por eso muchos en el exterior creen que 6 de cada 10 que lo votaron piensan, sienten y son iguales a Milei. Lamento todo eso. Las 2:26 en la República Argentina. Estamos en el 11-7000-0750. Es martes 28 de julio. Termina el séptimo mes del año. Hasta las 5 nos quedamos.
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Bueno, aquí estamos, 2:32 minutos en la República Argentina. La temperatura en Buenos Aires anda por los 14 grados 7 décimas en este momento, 95% la humedad. Hoy una máxima de 16 grados. Vamos a ver cómo sigue la jornada, porque ayer iba a llover, iba a haber chaparrones y la verdad que no pasó. Puede bajar un poquito más la temperatura. Se ve que hoy hay una mínima de 12 grados. Bueno, a ver, tenemos algunos mensajes de entrada, tempraneros. Buen día, Mario. Solo quiero agradecer por ponerle voz en las madrugadas. Es alentador tener este espacio. A ver, ¿qué más? Espacio de encuentro. Vero de Rosario, gracias. Buenas madrugadas. Hoy escuchamos un reportaje a Putin que es del año 22 y pensaba cómo los argentinos pudieron llegar a elegir a Milei como presidente. Creo que de ahora en más deberíamos todos reflexionar un poquito. Cariños, Mari de Congreso. Hola Mario, soy Daniel Jubilado. Consulta sobre plataforma petrolera judío-sionista Navitas con inglesa Rock Hopper robando petróleo en Malvinas Argentinas. Pueden financiar sectas como En Foto de Calles Pascu y Caguazú en Temperley, israelí que reparten alimentos, el Roña Castro, empleado Lacayo, o ya somos colonia. La verdad que no entiendo mucho este mensaje. Si puede aclarar, Daniel, gracias, porque no comprendo qué es lo que quiere. Así que te pido que mandes algo un poquito más aclaratorio. Me alegra que Lula le baje el precio a este cretino. Me alegra también que el gobernador bonaerense marque el riesgo que implican para nuestro país las barbaridades que dijo, nos dice María Pía, nuestra compañera de Avellaneda. Y cuando el insulto reemplaza el liderazgo y la furia ocupa un lugar de conducción, esto me lo manda el pulpo para que lo repase después. Hay de todo un poquito respecto de este asunto. Esto es de Graciela Villorquiza, perdón. Cuando el insulto reemplaza el liderazgo y la furia ocupa el lugar de la conducción, encontré este artículo que muestra fielmente la actitud del presidente. Gracias por hacerme compañía todas las noches. Cariños, Graciela Villorquiza. Sí, yo creo que hay un poco de todo acá. Creo que hay un acto de campaña electoral, el sostenimiento de su vasallaje a Donald Trump y obviamente la brutalidad de este tipo que es cagón, porque no se dirige al pueblo, no hay una sola noticia en favor del pueblo, y por el contrario, sigue haciendo los deberes como buen preservativo del mando que tienen. No, lo digo en serio, medio en joda, pero quedó acá Cristalina, a cargo, por eso se fue a las 8 de la noche con destino a Lima, para ver la asunción de otra familia de delincuentes, como son los Fujimori, que finalmente, por estas cosas del destino de la patria grande, termina siendo, después de 3 intentos previos, presidenta. Y a propósito de esto, hay una paradoja, ¿no?, que aparece también recorriendo la historia económica de la Argentina de estos últimos años, que es cuando lo mira uno con el eslogan, aparece con cierta paradoja. La verdad que el subsuelo argentino sigue produciendo. La gran cantidad de argentinos se está polillando a esta hora. Incluso por eso uno se permite a veces ciertas reflexiones. Pero mientras Argentina duerme, el subsuelo sigue produciendo. Y ahí está Vaca Muerta, este nombre que ahora parece que es la muleta de toda la dirigencia libertaria, porque se convierte en el salvavidas de la economía. Algo como fascinante y al mismo tiempo irritante, revisando un poco los archivos, no quiero leer cosas del pasado, pero durante años, junto a la expropiación del 51% de las acciones de YPF en 2012, la apuesta por la recuperación de la explotación petrolera no convencional fueron blanco de ataques implacables, desde el liberalismo hasta el macrismo, desde los medios de comunicación hegemónicos y la persecución, el relato estructurado sobre la condena sumarísima, se robaron todo ese remanido, y la acusación permanente de inseguridad jurídica. Pero la historia, que tiene estas volteretas irónicas, a la vuelta de la esquina nos encontramos hoy con esta gestión, que en el marco del libre mercado y del Estado mínimo
descubre que su único ancla real para el ingreso de guita, para sostener la balanza y para fundamentar cualquier promesa de estabilidad, es precisamente el extractivismo de no convencional de Vaca Muerta. Aquello que le pegaron tanto al gobierno que lo puso en marcha, el caño que no estaba conectado en aquella inauguración con Alberto Fernández, hoy estos tipos están celebrando y hablan maravillas de Vaca Muerta, la llevan a Cristalina Georgieva a conocer cómo esta joya que es propia, libertaria, un invento y un logro exclusivo de este presente, para que vea de dónde van a sacar la tarasca que le van a tener que garpar estos personajes que ayer defenestraban la intervención estatal y que hoy, con Milei, Caputo, Sturzenegger, los mismos de siempre, los endeudadores seriales del pueblo, se jactan de una riqueza que no construyeron, mientras le siguen echando la culpa de todo lo malo a Cristina Fernández y al peronismo, ¿no? Es el relato oficialista, este que culpa de las crisis siempre el pasado y te advierte que viene un presente fantástico, pero se caga en el presente. Los dólares que tapan el bache y calman la ansiedad del Fondo Monetario son de ese mismo pasado que diseñó Vaca Muerta y que puso en valor esa riqueza de la Argentina, una herramienta política que fue abominada por este muchacho puteador de Lula y que ahora lo vende en los despachos extranjeros como si fuera la creación del libre mercado, ¿no? Paradojas de la historia. Todas las cosas, incluso aquellas que son de la macro, como Vaca Muerta, que sostiene la macroeconomía, de lo que ayer denostaban las cacatúas mediáticas prolibertarias, en fin, todos estos elementos que convivieron durante la Argentina no hace mucho tiempo atrás, están aquí dando vueltas. Y desde luego, en un país donde la dirigencia se llena la boca criticando al Estado, fue el Estado el que le dejó la mesa servida para que sigan metiendo la mano en la lata, ¿no? Es paradójico. En fin, bueno, seguimos hasta las 5 de la mañana. Estamos reflexionando mucho, hablando demasiado. Por ahí el pulpo se enoja, el pulpo me dice, para de hablar. No, mentira. Estamos compartiendo estos momentos. Quedan unos cuantos mensajes pendientes, ya los repaso en un ratito nada más, 2:40 minutos en todo el territorio de la República Argentina.

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1: Bueno, muy bien, muchas gracias a todos y a todas. 2:44 minutos. Ahí estaba Roque Narvaja. Estoy viendo la foto que me dice el amigo que nos manda desde Temperley. Pasco no se llama más Pasco, se llama Eva Perón, primero y principal, ¿no? Bueno, hay una iglesia evangélica, por eso está la bandera de Israel, pero creo que el gimnasio está arriba. De todas maneras, no creo que el Ronia Castro sea un agente sionista. Bueno, muy bien. Buenas madrugadas. Mario, siempre en el éter, escuchando como siempre el gran programa que hacen. Lamentablemente ayer no pude escuchar porque todo el fin de semana muy complicado con las intensas nevadas y lluvias, cortes de luz por muchas horas, muy común por estos lugares en invierno. Hoy, como siempre, presente, dice Luis de Villa La Angostura. Sí, en Bariloche también, ¿no? Tuvieron que parar las actividades porque se suspendieron las actividades escolares. En un momento estuvo cerrado el aeropuerto. Bueno, a veces hay que estar atento a las inclemencias del tiempo y sobre todo cuando hay muchos turistas, porque Bariloche se llena de turistas y algunos van con auto y ni siquiera se atreven a poner la cadena y manejar. Y bueno, hubo líos, en fin, se restringió la circulación, cortes preventivos. Espero que la cosa mejore un poco más porque el paisaje es fantástico, pero tiene sus situaciones, ¿no? Buenas noches, Mario, escuchando las 7:50, atrás de este psicópata están Empresarios y Justicia Zipaya, tiene mucho trabajo Kicillof en el 27, dice Lalo. Aunque no escribo, te escucho a diario, María de Berisso, y acá llovió, dice, bueno, en Berisso llovió, gracias, ¿eh? Muy bien. ¿Cuál es sin entender cómo es posible que mucha gente diga esto había que hacerlo, este ajuste era necesario? Les digo que con Néstor y Cristina no se hizo estos ajustes y estábamos mucho mejor, pero sigue ganando el discurso hegemónico, doloroso y temido futuro, y temido futuro tenemos si la dirigencia no se despierta ayer. Abrazo para todos, dice Ángel de San Fernando. Disculpen que estoy ahí medio leyendo mal, iba a decir como el culo, pero queda feo. Estoy leyendo mal algunos mensajes y a veces me confundo por la condición del texto. Todo bien, ¿eh? Tenemos mensajes grabados, 11-7000-0750, a ver qué dicen los oyentes.
2: Hola, Marito, ¿cómo andás? Buen día, qué bueno escucharte. Siempre son mi compañía cuando voy viajando. Mando este mensaje para advertir ahí la zona, viniendo desde Buenos Aires hacia Saladillo, más o menos 10 kilómetros antes, hay un camión volcado ahí cortando lo que es la ruta, hay policía, todo, así que a circular con precaución sobre esa parte. Abrazo.
1: Bueno, muchas gracias, muy amable, querido amigo camionero, con precaución allí, camino a Saladillo. Bueno, desde Buenos Aires para allá. ¿Hay más? Adelante.
3: Buen día, Mario Augusto de Chingolo. La verdad, qué vergüenza ajena, qué impotencia. Tener que aguantar a este loco de mierda haciendo las cosas que hace. La vergüenza de sentar a Georgina, Cristalina Georgieva en el gabinete. Esta especie de ministro de colonias que viene acá a indicar las cosas que tenemos que hacer. ¿Hasta cuándo, argentinos? No hay justicia, no hay vergüenza. ¿No se dan cuenta de lo que nos está pasando? Por favor.
1: Bueno, así estamos, queridos amigos. La verdad que lo que han conseguido es poner a la política otra vez como mala palabra, cuando la única cosa que conoce el hombre, perfectible por cierto, para salir de sus dilemas es la política, ¿no? Obviamente. Pero de eso se encarga muy bien la derecha y, por cierto, también sobre todo los poderes fácticos, económicos, reales, que son los que sueñan con poner un presidente como si fuera un gerente automáticamente sin que pase la decisión por el voto popular. De eso se trata. Cuando uno encuentra gente desganada para votar es porque han desgastado la figura de la política, no de las personas, de la política como herramienta, y todo el mundo cree que se va a salvar solo por mérito, cuando en realidad las salidas son colectivas. Es muy buena, si no lo vieron, es muy buena la campaña, como abrió la campaña Lula, se vota en octubre en Brasil, recordando su propio recorrido desde su niñez, su adolescencia, pasando luego a ser obrero, tornero y la militancia política, para demostrar de dónde venimos y como herramienta política. Lula, que estuvo en Cana, recordemos, en forma irregular, premiando a Moro, el juez que lo encanó sin causa, fue ministro de Justicia de Bolsonaro, hoy están todos presos, ¿no? Golpistas, en fin, son de lo peor. Pero esto hay que, democráticamente y además civilizadamente, hay que tratar de explicarlo, porque no se resuelve porque tengas el inflador para darle a la bicicletita y seguir con el reparto. Se resuelve generando empleo genuino, recuperando la salud, bueno, el rol del Estado, controlando, que es lo que quieren sacar definitivamente y transformar esto en una suerte de protectorado, con todo respeto, como Puerto Rico, donde todo el mundo se cague de hambre y ellos sigan haciendo la bicicleta financiera usando los tres elementos que generan guita, que es el extractivismo, el petróleo, energía, gas, la minería y la producción agropecuaria. Volver a tiempos primarios del país, donde no se genera empleo, el agro, la minería, la extracción de petróleo no genera empleo masivamente como la industria manufacturera, que están haciendo pelota. Y esta es la realidad, esto es lo que padecemos los argentinos y van a padecer otros países de la región, sobre todo porque además Milei es un agente anti-China frente a los mandatos que recibe de los Estados Unidos, y más allá de la locura o la no locura y del exabrupto y todo eso, lo que está haciendo es hacer los deberes que le mandó su jefe, sus jefes del poder real, ¿no? Ni más ni menos. Bueno, 2:51 minutos en la República Argentina, 11-7000-0750 hasta las 5 de la mañana.
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0: Bueno, acá seguimos, 4 minutos para las 3 de la mañana. Estaba leyendo el informe de la Universidad de Itela que enciende las luces de alarma en la Casa de Gobierno, porque habla del índice de confianza que los jóvenes le tienen al gobierno, que cayó un 23% solo en el mes de junio. Es decir, que 1 de cada 4 jóvenes que creían en el gobierno dejaron de hacerlo, perdón, julio, porque es una medición de este mes que está terminando. Es decir, un 23% menos, 1 de cada 4 jóvenes que creían en el gobierno ya no creen. Incluso el temor que tienen en la Casa Rosada es que esto pueda afectar directamente los planes de Milei para ganar en la primera vuelta del 2027, que es lo que está haciendo el gobierno como apuesta principal, evitar la segunda vuelta en que la mayoría de los sondeos lo dan como perdedor. Hay que decir que aparece un rechazo cada vez más grande de la figura, que en algunos casos supera el 60%, y uno se pregunta quiénes son, ¿no? Los del 35-40% que siguen apoyando, digamos los que públicamente lo hacen, el Poder Real, la Sociedad Rural, algunos sectores de la UIA. El tema ha hecho que se redujera, o por lo menos se frisara un poco la interna. La Universidad de Itela mide desde el año 2001, desde la crisis de 2001, el índice de confianza en el poder público. En julio fue 1.94, un 6.5 menos que lo que había medido en mayo, y es la cifra más baja, 4% más bajo de la peor de Macri en su mes 31 de mandato, que es este que está corriendo Milei. Pero además es 73% más alta que la que alcanzó Alberto Fernández en ese mismo periodo de gestión. Por supuesto, puede pasar por la pandemia y todo lo que ya conocemos. Lo concreto es que Milei cayó en julio, se retoma la tendencia que desciende, el índice de confianza no se traduce obviamente en votos, pero estaba mirando el gráfico y realmente hay una caída muy franca, que tiene además una gran carga de desesperanza, por eso decía que hay que sostener el valor de la política como herramienta, porque realmente es penoso. Y lo otro que me llama la atención, lo estoy viendo en los portales, sobre todo en la etapa de Página 12 de hoy en el portal, Cristalina ahí en el medio de la mesa de la reunión de gabinete, desmentida por Caputo, pero ahí está, con la ministra de Seguridad, con la hermana del presidente enfrente, Caputo, el propio Milei del otro lado, el canciller, bueno, todos estos muchachos, y del otro lado los del Fondo Monetario, y Cristalina ahí con la carpetita mirando y sonriendo a la cámara, ¿no? Allí están la jefa, como dice Leandro Renú en la nota de Página, esta visita destinada a controlar in situ la marcha de la economía. Cristalina tuvo su sitio en la reunión de gabinete, que después Caputo, un entrenado en la mentira, desmintió. Pero la foto lo rubrica bien. Las 3 de la mañana en la República Argentina, hasta las 5, tarde o temprano.
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1: Muy bien, 13 grados 8 la temperatura, 96% la humedad, el viento ahora del norte a 4 kilómetros, despejado, atención que hay neblina, atentos con esto, una máxima para hoy de 16 grados en el ámbito de la capital federal y Gran Buenos Aires. La inspección de la patrona, Cristalina Georgieva, encabezó una conferencia donde le reclamó al gobierno que trabaje sobre las pymes para recuperar el empleo formal, acompañada por Caputo, que estaba mudo a su lado. Descartó un nuevo préstamo para el gobierno de cara a las elecciones del año próximo y evitó contestar si el fondo va a impulsar una reforma previsional. Luego hubo varias reuniones, primero con el presidente, luego con Caputo y Santiago Bausile, y luego la presencia, como describíamos recién, en el gabinete ampliado, a pesar de que Caputo negó que el FMI estuviera en una reunión de gabinete. Luego se reunió con los ministros, Caputo dijo que fue al revés, y finalmente organizó una cena con todos los patrones, con empresarios del Círculo Rojo, donde no hubo ni un solo invitado representando al gobierno nacional. Hay una advertencia seria de los senadores del peronismo por la visita a Vaca Muerta, que es el lugar donde tiene los recursos el gobierno para poder pagarle al fondo. Mientras tanto, el diputado Máximo Kirchner presentó un proyecto de ley para modificar la relación del país con el Fondo Monetario. Entre otras cosas, la centralidad es que cada vez que la Argentina se endeude, como dicen las leyes, tenga que pasar por el Congreso de la Nación. En paralelo, las dos CTA y otras organizaciones sociales protestaron contra la presencia de la titular del Fondo Monetario frente al Ministerio de Economía, mientras la realidad sigue pasando a rajatabla sobre los trabajadores. El secretario de la Asociación Obrera Textil alertó que los trabajadores están perdiendo puestos de trabajo y que al gobierno no le importa. Casi el 80% de los trabajadores saltean al menos una comida al día. Es un informe de la Universidad Católica que reveló que el 78% de los asalariados se ven obligados a no comer o consumir alimentos menos nutritivos y, lo que decíamos recién, sin esperanza en los sectores juveniles. Es un capítulo aparte la situación con Brasil, la tensión que fue en aumento después de los insultos de Milei contra Lula. El canciller de Brasil, Mauro Vieira, se reunió con el embajador de Brasil en Buenos Aires, Julio Vitelli, que fue llamado a consulta, como lo había hecho el domingo con el embajador de la Argentina en Brasil, Daniel Raimondi. Veremos qué pasa. El ministro de Hacienda, Darío Durigán, calificó de pachazo al presidente argentino y Lula terminó minimizando la situación en el día de ayer. En el ámbito local, el peronismo emitió un comunicado en el que consideró que las manifestaciones de Milei están escribiendo la página más negra en la relación entre ambos países y reclamaron al gobierno que retome el diálogo. También fue repudiada la situación por el gobernador de la provincia, Axel Kicillof. Milei recibió una denuncia penal, además, por esto, otra vez por malversación de fondo. La demanda requiere que la jefatura de gabinete informe el costo total y los gastos de estas visitas que no son oficiales y que se fueron con la comitiva y el avión presidencial. Hoy veremos qué pasa con la asunción de Keiko Fujimori en Perú. Tenía que viajar este martes Milei, pero se adelantó y se fue anoche a las 8 de la noche con la tranquilidad de que estaba a cargo del gobierno Cristalina Georgieva. Ya las provincias están adelantando calendario electoral propio. Los gobernadores quieren hacer la suya para el 2027. Ayer salió Haldo, quien oficializó que se van a desdoblar las elecciones en Tucumán para gobernador y se votará el 9 de mayo del año que viene. En el ámbito deportivo comienza la fecha 2 del torneo clausura de la Liga Profesional. Desde las 21:15, transmisión de relatores por Radio 750, Racing Rosario Central, y a la misma hora juegan Argentinos con Estudiantes de Río Cuarto. Previamente a las 19, Banfield recibe a Sarmiento y Gimnasia de Mendoza visita a San Lorenzo. 13:08 la temperatura en Buenos Aires, humedad 96%, 3 de la mañana, 5 minutos.
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Bueno, aquí seguimos, 3:10 en esta madrugada del martes 28 de julio de 2026. Estamos con 13 grados y moneditas en la capital de la

Las amigas de la madrugada de Radio 750. Así que ya en un ratito estoy con algunos mensajes más. Quería señalar que se va preparando de a poco un acto previo a la segunda marcha de la CGT que está prevista para el 7 de agosto, el día de San Cayetano. El acto previo tiene que ver con el tratamiento de la ley de extranjerización de tierras, que obviamente constituye otra de las entregas, tal vez la más jodida, la más importante que tiene planificado este gobierno de la entrega y la subordinación, y que parece distante, pero pasa por ahora desapercibido del gran público, y porque además el pueblo está preocupado por parar la olla todos los días, y hace varios días que muchos ya se les terminó el mes. Pero lo cierto que este escenario que se prevé a veces se sintetiza con algunos posteos en algunas redes donde, por ejemplo, dicen con claridad que cualquier argentino que quiera comprar un departamento en Malvinas no puede, por la condición de argentino, y le vamos a entregar más terrenos a los británicos y a cualquiera que quiera venir al país, con el ejemplo terrible de Lewis en el Lago Escondido, y el más grave aún, que dio origen a la ley de protección del territorio, que fue la compra por parte de un norteamericano, creo que era pastor o algo así, de Valle Hermoso, en la provincia de La Rioja, con el pueblo adentro, con la gente incluida. Este es un tema que puede pasar, más allá de que los cipayos de siempre, como el titular de La Rural, este Pino, dice que no hay problema porque nadie se lleva la tierra para ningún lado. Lo que se llevan es la riqueza de la tierra, sus bosques, sus minerales y el agua potable, que es una reserva por la cual el mundo va a comenzar a guerrear en cualquier momento mientras siga la cosa así. Pues bien, el 6 de agosto, los próximos días, no más, no falta mucho, el Senado se dispone a tratar esta entrega. No sé si el gobierno tiene la plata para comprar todos los votos, si hay muchos cuéderes dispuestos a levantar la mano, y no sé cómo se las van a arreglar aquellos gobernadores de las provincias que manden a votar a favor de esto, cuando se den cuenta que los propios votantes en sus provincias, en sus pueblos, sus departamentos, se encuentren bajo la propiedad de un tercero extranjero. Más allá de que quieran vender la idea de que esta gente es altruista, que abre parques nacionales, sitios de esparcimiento, acompaña la producción, la verdad que estás entregando territorio nacional, como ya se ha hecho indiscriminadamente en la Argentina y sobre todo en zonas de fronteras donde no hay un tipo de control alguno. Y desde la pista de aterrizaje que tiene Lewis allí en Lago Escondido, se puede unir Gran Bretaña con las Malvinas pasando por lo de Lewis y nadie controla un pito. Esta es la realidad, ¿no? Bueno, el 6 de agosto en el Congreso de la Nación creo que se va a preparar otra movilización, tal vez más grande de la que la CGT planifica para el día siguiente, por Paz, Pan y Trabajo, como todos los años, pero lo cierto es que el 6 de agosto hay una cita de honor también para defender los intereses más profundos de la patria, ¿no? Ni más ni menos. Así que, bueno, veremos cómo se va armando y a medida que se acerque la fecha, cuál es la característica que va a tener este escenario del 6 de agosto. Buen día, Mario y equipo. El 26 de julio, ¿qué fecha arrancamos en honor a Evita con este nuevo libro obsequiado por los hijes? Abrazo, Bocha, 78 años, Quilmes. Ay, me manda la foto del libro. El libro de Brienza, José Espejo, el guardián de Evita. Bueno, muy bien. Felicitaciones. Buenas madrugadas. En el año de las elecciones, hace 3 años, a Pepe Mujica le preguntaron qué opina del fenómeno Milei y respondió: el fenómeno son ustedes que le dan bola. Muy buena música en italiano, muy apropiada para escuchar en el silencio nocturno, dice Alicia de Banfield, y agrega: no entiendo cómo miles aceptan que desde un gobierno se emitan mensajes violentos, cargados de palabras desagradables, que lo escuchen los niños que están formándose, que no reaccione ante la violencia y la decadencia, ni el cuerpo diplomático de carrera, ni la iglesia, los militares, la justicia de todos los estratos.
Solo se mueve la educación, la salud y los adultos.

mayores pobres. Quizá internacionalmente se inicie algún señalamiento, se pregunta. Bueno, y acá el Pulpo está festejando la decisión de poner música en italiano. Bienvenido, somos todos filios de italiano. Bueno, a ver, el domingo tuve que llevar a mi hija al aeropuerto de Bariloche y el viaje, que en días normales me lleva entre ida y vuelta 2 horas, ayer con la nevada tardé 5 horas. Cuando llegué a Bariloche, el aeropuerto cerrado. Cuando volvíamos, las rutas estaban cortadas, pero pudimos pasar porque mi auto tiene cubiertas para nieve. La ruta no se veía. Antes las rutas estaban marcadas y Vialidad pasaba con la máquina limpiando y echando sal. Pero con este HDP eso ya no existe más. Además, el riesgo que son algunos turistas que se largan a manejar en esas condiciones y no saben hacerlo en la nieve, y además de ser imprudentes. Yo salí porque tenía que llevar a mi hija a tomar un vuelo, porque si no hay que salir lo menos posible a la ruta. Claro, hay que tenerle mucho respeto a la nieve, al hielo y mucho más al hielo negro. Bueno, no te jodo más, solo quería darte un pantallazo de lo que pasa por estos lugares, dice el amigo Luis de Villa La Angostura. Sí, incluso gente que no maneja en terreno de montaña, ¿no? Con ascensos y descensos, como es la cosa a veces escarpada, más la nieve y el desconocimiento, ¿no? Bueno, con mucha precaución. Y el dato no menor es que también la falta de obra pública y de mantenimiento es criminal en la República Argentina de la mano de este gobierno, ¿no? También en ese aspecto tenemos que darle la razón a este amigo y a todos los que nos dicen lo que está pasando en las rutas argentinas, ¿eh? Bueno, ¿qué le habrá dicho Cristalina a los del Círculo Rojo? ¿Y qué le habrán dicho, no, los Círculos Rojos, los capos que manejan la guita? Estuvieron Eduardo Elstein, el de IRSA, Bulgeroni, de Pan American Energy, Brito, del Banco Macro, de la Serna, el presidente de Mercado Libre Argentina, Barbieri, fundador de Walla, la presidenta de Lamchan, cuando no, ¿no?, la Cámara Argentina Norteamericana de Comercio, y la asesora del grupo ST, Isela Constantini, ¿no? ¿Qué rosca habrán cerrado, ¿no?, con esta mujer allí, estos muchachos? Ayúdenlo a este muchacho que sigue, porque estamos ganando una fortuna, no sé. Cristalina no va a hablar ni con las centrales sindicales ni con las organizaciones sociales, obviamente, porque va a Vaca Muerta, después se raja y ya no lo va a ver más ni siquiera Milei. Total, es un empleado subalterno. No entendí, Pulpo, ¿qué me dijiste? Ah, los alienta muchísimo, bueno, a los muchachos. Bueno, que sigan adelante. La lista de invitados se manejó con mucha reserva, dicen, y incluyó a todos estos representantes de sectores de energía, tecnología, comercio, inversiones, finanzas, en el Círculo Rojo Empresario. Así que bueno, cuando visite hoy Vaca Muerta, va a recorrer el bloque Loma Campana con el presidente de YPF Marín, la recorrida del interés del organismo para conocer el potencial energético, uno de los proyectos que el gobierno considera clave, que inventó la zurda, la basura zurda, diría Milei, del kirchnerismo, ¿no? En fin, lo que acabamos de decir hace un rato. Las 3 y 19, ponemos algo de música, después ya nos metemos en la efeméride que viene cargada, muy clásica hoy, pero primero el Pulpo le mete esta música.

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Bueno, esta canción nos acerca un poquito de felicidad a la madrugada, ¿no? Albano Romina Power, de los de la década, me parece que es esta canción original, hablando de la felicidad que nos está faltando, ¿no? En muchos casos, sobre todo cuando pensamos como país colectivamente. Bueno, 28 de julio, en el año 1741 murió Antonio Vivaldi, tal vez el principal compositor del barroco en Italia, ya que andamos por allí. Murió en Viena a los 63 años, había nacido en Venecia en 1678. Se lo conoció como el prete rosso, el cura rojo, por su doble condición de sacerdote y además pelirrojo. Y la fama se debe a la primera obra programática de la historia de la música, que es la más conocida, tal vez, como Las Cuatro Estaciones. Es un conjunto de conciertos para violín que describen primavera, verano, otoño, invierno. Vivaldi además compuso decenas de óperas, entre las que se destaca Orlando Furioso, basado en el poema de Ludovico Ariosto. También escribió gran cantidad de obras de música sacra, en su condición además de hombre del clero. Vamos con un poquito de la primavera, de las primaveras de Las Cuatro Estaciones. La Orquesta de Cámara de Salzburgo la toca así y nos recuerda justamente, y después del invierno, tarde o temprano, siempre llega la primavera.

Ahí vamos, ¿no? Con la primavera de las cuatro estaciones. El que lo hace muy bien es Marcelo Arce. Quiero siempre recordarlo y recomendar, cada vez que se presente, explicarnos cómo los violines, imitando los pájaros, lo que va sucediendo a medida que se desarrolla este. Dice que Vivaldi anotaba al lado de la partitura los efectos que quería lograr respecto de las descripciones de cada una de las estaciones. Y también un día como el de hoy, otro grande de la música murió en Leipzig, es Johann Sebastian Bach, a los 65 años, la edad, ¿no?, con que terminaban sus días, 63 Vivaldi, 65 Bach, el más grande compositor del barroco alemán, cumbre de la música universal, organista, clavecinista, y además el patriarca de una familia musical fecunda, la misa en si menor, las seis suites para cello, la pasión según San Mateo, variaciones Goldberg, bueno, las cuatro suites para orquesta. Vamos a escuchar un pedacito breve de la Badinerie, que es un movimiento de la suite número 2 de Bach, por Voces para la Paz, que es esta orquesta que recauda en función de aquellos sectores empobrecidos y abandonados del mundo, dirigido por el maestro Miguel Romea, y la flauta de la Badinerie es de Pepe Sotorres. Este pedacito de la suite 2 de Bach para ilustrar el recuerdo y la memoria del gran compositor alemán.

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2: Saludar a nuestros hermanos peruanos. Hoy es el Día de la Independencia del Perú. Más allá de la asunción de Keiko Fujimori, hay que recordar que en 1821 nuestro enorme José de San Martín proclama en Lima la independencia del Perú, terminando el plan continental del Libertador: cruzar los Andes para liberar Chile y luego llegar por mar al Perú para derrotar al colonialismo español en lo que era su centro neurálgico, el Virreinato del Perú. San Martín encabeza esa expedición marítima. En septiembre de 1820 vence a los realistas después del sitio de Lima y al declarar la independencia recibe el título de protector del Perú. Mucho lazo de unión. Perú ha sido uno de los países que ha defendido la gesta de Malvinas y la demanda de la Argentina por el territorio, así que espero que no arruine el energúmeno nada de esa relación como pasó ayer con Brasil. Se va a sentir cómodo porque asume una del palo, sin duda alguna. Bueno, en 1903 nació Silvina Ocampo, el 28 de julio, una de las mayores voces de la literatura argentina, opacada por su hermana, un poco opacada, Victoria Ocampo, la hermana. Fue la esposa de Adolfo Bioy Casares, una exquisita cuentista. También recordamos el nacimiento en 1927 de David Viñas, uno de los animadores de la revista Contorno, junto a su hermano Ismael, Noé Gitric, León Rosigner y Juan José Cebrelli, autor de novelas como Los dueños de la tierra y Dar la cara. Murió en 2011. También nació la enorme Griselda Gambaro, el 28 de julio de 1928, escritora y dramaturga. La mala sangre, Antígona furiosa, La casa sin sosiego, Atando cabos, realmente creativa. Quiero mandar un abrazo enorme, que se lo acerquen la familia, al querido Norberto Galasso, que está cumpliendo años hoy, historiador, revisionista, gran compañero. Tuvimos la ocasión de conducir un programa juntos en la antigua Radio Excelsior, hoy La Red, hace muchos años. Escribió Los Malditos, Discépolo y su época, Vida de Scalabrini Ortiz, Felipe Varela y la lucha por la Unión Latinoamericana, Verdades y mentiras sobre Perón y Eva Perón, y la biografía de San Martín titulada Seamos Libres, Lo demás no importa nada, y un libro muy bueno que se llama De Perón a Kirchner. Un feliz cumpleaños para el enorme Norberto Galasso. Y en el año 54, se nos fue muy joven, nació Hugo Chávez, militar de carrera. Saltó a la fama con el intento de golpe de Estado en febrero del año 92 contra Carlos Andrés Pérez. Fue encarcelado y tras recuperar la libertad se postuló a la presidencia de Venezuela en 1998. Ganó, reformó la Constitución y fue presidente en 2000, 2006 y en 2002 logró revertir un golpe en su contra. Como líder de la Revolución Bolivariana llevó adelante lo que llamó socialismo del siglo XXI, clave para voltear el Alca en Mar del Plata en 2005, y un año antes había superado un referendo revocatorio. Antes de morir designó como sucesor a Nicolás Maduro, que está en Cana, en Estados Unidos, secuestrado desde el 3 de enero de este año. Chávez murió el 5 de marzo de 2013, y aunque parezca mentira, con estos liderazgos, estos estadistas, 20 años atrás adelantó este presente. Vamos a escucharlo al comandante Hugo Chávez.
3: La nación más agresora en la historia de la humanidad. Se atrevieron a lanzar bombas atómicas sobre ciudades indefensas. Allí están Hiroshima y Nagasaki. ¿Qué cosa es esa? Han invadido Panamá, bombardearon y mataron a miles, quemaron un barrio entero para llevarse a Noriega, acusándolo de narcotraficante. y allá está preso el que era presidente de Panamá. Yo tengo varios alertas que me llegan incluso desde algunos espacios que no son realmente aliados, sino gente seria, preocupada de la operación que está en marcha, diseñada en el Pentágono. Eso viene aproximándose y es una operación de varios años. Hace varios años me lo dijo alguien. Me dijo, te van a terminar acusando a ti de narcotraficante, a ti, directamente. A ti, Chávez. No, no es que el gobierno apoya o que se permita, no, no. Te van a tratar de aplicar la fórmula Noriega. Es uno de los planes que en Estados Unidos se ha venido desarrollando. Están buscando la manera de que se asocie a Chávez directamente con el narcotráfico. Y luego cualquier cosa es válida contra un narcotraficante que es presidente. Un viaje a cualquier país del mundo y llega un comando y se lo llevó. No se trata de Estados Unidos, no, no. ¿Eh? Invadieron Irak con la excusa de que había armas de destrucción masiva. No las hay, no las hubo. Pero igual ahorcaron al presidente, sin juicio ni nada. Fidel me dijo un día, Chávez, si a ti o a mí nos pasa eso, que nos invadan, lo último que podemos hacer es hacer lo que hizo Saddam, meterse en un hueco por allá. Hay que morir peleando, Chávez, allá en la primera línea de batalla. Y es lo que yo haría. Yo no voy a irme por un monte. Voy a morir al frente, con la dignidad de un venezolano que ama este país.
2: Ahí está, es la figura y la memoria de Hugo Chávez y ese adelanto de tener la perspectiva de lo que podría suceder y sucedió en su propio país en estos días de 2026. Bueno, vamos a ponerle un poquito de música porque tenemos mucho para recordar hoy. En este caso está cumpliendo años Daniela Mercury, famosa cantante, compositora, por lo menos para quedar bien con Brasil, si podemos, un pedacito nosotros desde acá, nacida en Salvador de Bahía, una de las máximas figuras del género axé, la samba o el samba, la música popular de Brasil. Más de 20 millones de discos vendidos en todo el mundo, comenzó a bailar chiquita a los 8 años, fue corista del Gilberto Gil, vocalista del grupo Compañía Click, y saltó a la fama entre los años 92 y 93 con su álbum O Canto da Cidade, que vamos a escuchar ahora en homenaje a la enorme Daniela Mercury.

0: Muy bien, aquí estamos, repasamos efemérides y le ponemos música a la memoria. En 1957, el 28 de julio, la fusiladora que había derrocado a Perón convoca elecciones para elegir a los constituyentes para restablecer la Constitución liberal del año 53 en lugar de la derogada Constitución revolucionaria del 49, la Constitución peronista. La vuelta a la primera Constitución se hace con el Congreso cerrado y sin ley de necesidad emanada del Parlamento para la reforma de la Constitución. Bueno, allí el peronismo estaba proscripto. Verdaderamente punto de partida de buena parte del desastre de este tiempo que estamos viviendo. Cumpleaños Manu Ginóbili, hoy nació en 1977 y en el año 81 en la Argentina comienza lo que para muchos es la mayor experiencia de resistencia cultural contra la dictadura, Teatro Abierto, el movimiento Iniciativa de Actores y Dramaturgos que presentan obras cortas en El Picadero. A los pocos días, el 6 de agosto, El Picadero sufre un incendio, las obras se mudan al Teatro Tabarís, concitando gran adhesión del público. El Picadero, obviamente, era un escenario tremendo de ese tiempo, había que tener, es antes de Malvinas, y allí aparecieron obras de Griselda Gambaro, que la recordamos más temprano, Ricardo Alac, Osvaldo Dragún, en fin. Hoy es el día también de la lucha mundial contra la hepatitis y en la Argentina es el día de la Gendarmería Nacional, que obviamente nacida de la mano del gran Martín Miguel de Güemes, hoy se dedica a golpear jubilados los miércoles, ¿no? La Gendarmería Nacional, que se le escapan en las fronteras porosas, entran y salen cualquier cosa y están listos y preparados para pegarle a los viejos en las marchas de los domingos. ¿Cuánto le costará, no?, recuperar la honra a la gendarmería? Lo digo con mucho respeto por aquellos que deben ser honestos, funcionarios y demás, pero obediencia debida a un gobierno de esta característica siniestra hace que tengamos que hacer esta crítica sin duda alguna. Y me recordó el pulpo porque ya estaba metiendo la gamba, porque la semana pasada alguien me recordó algo de Serú Girán y rápidamente la cabeza y el Google nos dio la fecha exacta, que es justamente hoy, 28 de julio, el primer día de actuación. Antes saludo a Alejandro Weber, que está escuchando, querido amigo, notable músico, gran radiodifusor. Beso grande, querido Alejandro. Les decía, Serú Girán, que debutó, si no me equivoco, el 28 de julio en el Luna Park en el año 1978. Tan luego, Charlie había disuelto la máquina de hacer pájaros. Creo que se juntó en Brasil justamente con David Lebón y empezaron a escribir las canciones. Después sumaron a Oscar Moro y al jovencito Pedro Aznar, que era bajista. El nombre forma parte de esos inventos de Charlie, un idioma propio, y tocaron justamente en el Luna Park, debutando el 28 de julio del año 1978, a poco de terminar la Copa del Mundo en medio de la dictadura aquí en la Argentina, un mundo que dejó obviamente una marca hasta el día de hoy. Vamos a poner para cerrar la efemérides Seminare.
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1: Bueno, no paramos con los recuerdos, vamos al tango de la mano de Malena. En un ratito estoy saludando a la gran cantidad de amigas y amigos que nos dejan su presente a través del 11-7000-0750. Si bien lo dice a cada rato Eduardo Aliberti, a veces yo me olvido, pero la gente tiene claro y grabado el 11-7000-0750. Y también tarde o temprano, ok, nuestra cuenta de Instagram. También tengo gente que me saluda desde el Facebook. A veces no me da el tiempo ni la pantalla para poder saludar a todos. Hoy recordamos al negro Celedonio Flores, Celedonio Esteban Flores, el negro Cele, que nació en Buenos Aires en agosto de 1896. Acá es cuando decimos que el tango pisa tres siglos, el 19, el 20 y este 21, y sigue vivito y coleando. Nació en Villa Crespo, murió en 1947, murió cuando llevaba 4 años la imposición de una censura del gobierno de la Revolución del 43, que después levantó el propio Perón siendo presidente. Es autor, obviamente, de el primer tango, y vamos a escuchar a un gran gestor cultural que se llamó Carlos Gardel, que inventó el videoclip, y en este primer tramo vamos a escucharlo a Gardel agradeciéndole a Celedonio en la pantalla por el tango Mano a Mano, y bueno, después cantando Mano a Mano. A ver.
2: ¿Qué decís, Carlitos?
3: Contento, hermano, de haber colaborado con vos en el hermoso tango Mano a Mano y ser el primero en interpretarlo en fil sonoro.
2: Y yo, viejo, encantado del artista y del amigo.
3: Gracias, viejo.

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1: Bueno, como otros letristas, Celedonio fue al mismo tiempo poeta culto y popular, hombre de vida bohemia, también fue boxeador. Y su obra se mantiene hasta nuestros días. En el año 1920 le envió al diario Última Hora un poema que le puso como título Por la Pinta, por lo cual por la publicación recibió 5 pesos. Pero el poema lo vio Gardel y lo vio José Razzano, y los dos le pusieron música y así nació el tango Margot, que vamos a escuchar por Edmundo Rivero acompañado por la orquesta del maestro Víctor Buccino.

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1: Bueno, Gardel le grabó 21 temas a Celedonio Flores, a quien estamos recordando hoy, que compuso Malevito, Viejo Smoking, Malentraña, Canchero, y un tango que hoy caería perfectamente al tiempo que vive la Argentina, que se llama Pan, que contiene una crítica descarnada a la situación social y la miseria que en aquella época siguió la crisis del 30 y que hoy, mirándolo cómo está el consumo y la pobreza y la falta de laburo, bueno, Pan tiene vigencia. Pero vamos a despedirnos en la memoria de este gran poeta del tango con Pichuco y el Polaco cantando uno de sus tangos emblemáticos, El Bulín de la calle Ayacucho.

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2: 4 de la mañana, 5 minutos en la República Argentina, 14 grados la temperatura en la Ciudad Autónoma de Buenos Aires, con cielo despejado con banco delgado de niebla, dice el Servicio Meteorológico Nacional. La presión está bajando 1.005 hectopascales, 85% la humedad, aunque no hay pronóstico de lluvia, va a estar con neblinas. La mañana también dice, y el cielo mayormente nublado, una máxima de 16 grados. Como estoy demorado, me pongo al día con muchos mensajes de amigos y amigas, y vamos a desde hoy a incorporar el repaso de la información en los títulos y los testimonios a las 4:30 de la mañana para acompañar la levantada de muchos argentinos laburantes que a esta hora ya se preparan para el yugo diario. Mario, nadie lo menciona, pero para el 27 hay que meterle mano a la Constitución sí o sí, de lo contrario el próximo cipayo nos clava la bandera de mezcla Estados Unidos, Israel o Gran Bretaña. Saludos, dice Lalo. Hay que tener consenso político y muchos diputados en meter en el Congreso. Gracias, Mario, por ser la voz de lo que no tenemos. Alejandro Jubilado de Boedo. Buen día. Humberto de Pompeya dice, un saludo, compañeros, y el 6 de agosto todos a movilizarnos al Congreso. Me emocionó mucho escucharlo a Chávez, un grande, Mari de Congreso. También, Mario, agradezco mucho volver a escuchar a Hugo Chávez, gracias, dice Bea de San Miguel. Buen día, gran compañero, el maestro Galazo, un recuerdo para Hugo Chávez, y estuve 21 años conviviendo con un peruano, ellos se saludan con un feliz 28, amaba a Argentina y se ofreció como voluntario médico a la guerra de Malvinas, pero no lo aceptaron. En el cementerio de Lima hay una tumba de un granadero de San Martín y siempre hasta el presente tiene flores frescas, nos dice Alicia Oliva. Gracias, muy amable. Otra vez gracias por el programa, me ayuda mucho a acompañar, a empezar el día. Visionario el audio de Hugo Chávez con el apoyo de Fidel Castro, denunciando y desnudando las nefastas triquimañas de siempre del gobierno imperialista de Estados Unidos. Afectos para todos, dice Federico Petrica Sabatini, que está en Valencia, en España. Muchas gracias, Federico, muy amable. También gracias por el hermoso programa, dice, recibí unos videos cortos con textos y música de nuestros preferidos, los comparto, dice Marta de Gesell. Muchas gracias, a todas y todos, muy muy amables, gracias por este acompañamiento que tiene el programa y la radio a esta hora, entre las 2 y las 5 de la mañana, estas 3 horitas que forman parte del día, a pesar de ser las horas de descanso, y que compartimos con tantas amigas y amigos con muchísimo gusto. Vamos a seguir, tenemos más noticias, obviamente, seguimos esperándolos en el 11-7000-0750, y escuchamos algún mensaje que tenga por allí el pulpo, adelante.
3: Hola Mario, buenas noches, un gran cariño para vos y para tu equipo, haciéndonos compañía, y la verdad que no puedo creer este pueblo tan idiotizado. No sé si han puesto algo en el agua para hacernos cada día más estúpidos, más complacientes. No se puede creer. No se puede creer la entrega del país, el partido justicialista y todos los cómplices también. Estamos gobernados por Alibaba y los 40 ladrones. No puede ser que nos dejemos sacar la patria de esta manera. La verdad, muy triste, muy desolador. Te mando un abrazo y bueno, mi cariño y mi respeto de siempre, María de William.
2: Bueno, muchísimas gracias, María. Saludo a Pablo de Lugano, que me pregunta qué tal. Y acá estamos, pasando la nochecita entre amigos. ¿Quién más está del otro lado? A ver.
4: Hola, Mario. Es la primera vez que me comunico con tu programa y con la AM750 para decirte que la frescura en tu voz y tus expresiones le ponen claridad a esta oscura realidad que nos encontramos atravesando todos los argentinos. Luciano de Lomas de Zamora, un enorme abrazo.
2: Muchas gracias, Luciano, muy amable. Gracias, de verdad, bienvenido. Bienvenido a este grupo de amigos, oyentes y oyentas. ¿Quién más? A ver.
5: Buenas madrugadas, queridos Mario y equipo. Bueno, menos mal que existe la música para rescatarnos de esta cruda realidad. Es una caricia al alma escuchar a Vivaldi y a Bach. Muchas gracias. Silvia desde el Puerto de Olivos.
2: Muchas gracias, Silvia. Me dice Pablo de Lugano, saludos al pulpo también. Ya se va a arreglar el quilombo nacional. Bueno, tenemos más amigos en el 11-7000-0750.
6: Buen día, Mario. Qué bueno escucharte. Buen día, Mario. Qué bueno escucharte. 1978, Serú Girán. La madre de mis hijas estaba embarazada de Paula, mi primera hija. Y yo me compré un camión. Y cuando fuimos en el Mundial 78, lo usé para ir por Avenida Vélez Sarsfield, para ir a festejar. Y cuando me di cuenta de lo que estaba haciendo, los hice bajar a todos y me vine para mi casa de vuelta, porque sabía que estaban tirando a gente de los aviones.

0: festeja, me acuerdo de eso y me angustia. ¿Sabés qué? No puedo creer cómo que ese mismo pueblo que festeja y que somos campeones y que qué hermoso que es el fútbol, también votó a este degenerado y también la mitad del pueblo no quiere a los gobiernos populares. Qué bárbaro, no se puede creer. Un abrazo grande, gracias por hacerme acordar de todo esto.
1: Bueno, gracias querido amigo, es muy amable. No sé si dijo su nombre en el mensaje. Bueno, estos recuerdos de esos tiempos, somos contemporáneos, somos de esos años, ¿eh? ¿Y te queda uno más, Pulpo? ¿Escuchamos? Ah, bueno, perfecto. Bueno, vamos a seguir entonces recorriendo el tramo de la madrugada, entrando en esta última hora del programa, con cuidado, con mucha precaución, porque dice que hay alguna niebla, el Servicio Meteorológico Nacional. Y para esta semana parece que tenemos, ya no le creo mucho al tema de la lluvia que se cumpla, ¿no?, por el servicio meteorológico, pero parece que el viernes a la noche se anuncian tormentas aisladas. Van a descender las temperaturas mañana, 9 grados mínima, 16 de máxima, y estamos entrando en el mes de agosto, el sábado primero de agosto. No se olvide de darse un besito a una copita de caña con ruda, en la Pachamama, para aventar tipos de desgracias más graves que estas que estamos pasando, Por ahora nos está ayudando bastante poco la Pachamama, pero vamos a seguir confiando en ella. ¿Quién más está en el 11-7000-0750?
2: Buen día, Mario. Pulpo, laburantes y oyentes de la 750. Me parece que los insultos de nuestro desquiciado presidente en Brasil al presidente brasileño Lula no son solo producto de algunas sinapsis neuronales gastadas, sino de un libreto que obedientemente interpreta y que está escrito por quienes se benefician con una posible ruptura de relaciones entre Argentina y su mayor socio comercial y país hermano, Brasil. Si tenemos que cambiar de socio comercial, ¿quién se apunta primero en la fila? El Imperio del Norte. Si se quiere evitar que un nuevo Kirchner y nuevamente Lula coordinen esfuerzos para pagarle al FMI y evitar que condicionen a nuestros países, ¿quién se beneficia? El fondo. Mientras la alocada marioneta balbucea improperios, los titireteros que quieren dominar Latinoamérica controlan los piolines de su actuación. Claudio.
1: Bueno, muchas gracias. Coincido en todo, Claudio. Gracias. Y gracias a Oscar Manuel, que era el amigo que nos contó la anécdota del año 78 y el Mundial y esa semblanza de su percepción en este tiempo. Gracias a todos y a todas por estar allí. Buenos días, Mario y compañeros. Qué triste ver cómo la jefa del Fondo Monetario participe de la reunión de gabinete y le pide a los argentinos más ajustes. Asco verlo a Caputo arrastrarse para complacerla. El 6, el pueblo al Congreso y terminar con los senadores traidores, dice Ricardo de Lomas de Zamora. Bueno, de nuevo, gracias. 4:14 minutos en la República Argentina, la temperatura anda por ahí, 14 grados también, y una máxima para el día de hoy de 16. Vamos a seguir hasta las 5 de la mañana, después a las 4:30 repasamos los títulos de esta edición del 28 de julio.

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1: Bueno, aquí seguimos, 14 grados la temperatura, 4 y 19 minutos ya en la República Argentina. El gol que nos hizo Cabo Verde es el gol elegido como el mejor del Mundial 2026, el de Sidney López Cabral. Ganó el gol Hyundai del Mundial 2026 por el tanto que se convirtió la Argentina. Los hinchas lo eligieron mediante una votación organizada por la FIFA. Fue un golazo, de verdad, el delantero de Cabo Verde que deslumbró con esa definición inolvidable y que le ganó al Dibu Martínez, nada menos. Los hinchas lo eligieron mediante una votación en la página oficial de la FIFA, y merecido está, la verdad que con el arquero y ese gol Cabo Verde dejó una marca en la Copa del Mundo, más allá de todo la parafernalia que hay detrás de este asunto, Bueno, tenemos mucha información. Se prepara un paro de trabajadores estatales para un nacional de ATE el lunes 3 de agosto, así que atentos con eso porque van a venir algunas exteriorizaciones sectoriales antes de la convocatoria que se está armando para el día 6 de agosto y también de la marcha de la CGT y las dos CTA el día de San Cayetano, el 7 de agosto. Tenemos allí una suerte de conflictos latentes frente a esta realidad acuciante. Y si uno está pensando en este desastre de las declaraciones de Milei y todo lo que significa esto más allá del acto en sí mismo, ya la industria automotriz está en crisis y tiene un vínculo tan estrecho la industria automotriz argentina con la del Brasil que menos mal que pisó un poco la realidad Lula, gracias a Lula y a su sapiencia, como para no avanzar en un riesgo mayor, ¿no? Encima que estás con una situación realmente desastrosa, te peleas con el mejor y más importante socio comercial y pones en riesgo la industria y las fuentes de trabajo que ya mandaste al tacho, ¿no? La cantidad de pérdida de empleo que hay y la crisis fabril. Mientras tanto, a propósito de los aranceles y el apriete de Trump, el jefe de Milei, Lula está avanzando en acuerdos con China y con Corea, utilizando la herramienta fantástica del Mercosur, en la que también Milei se caga, obviamente. Mientras tanto, el presidente del Brasil avanza en un escenario que yo creo que debemos reconocer como admirable, porque las políticas del Palacio Itamaraty, aún en el peor momento con Bolsonaro, no cambiaron y la presencia bien definida como agresiva de Brasil en el mundo sigue siendo envidiable realmente frente a tanto cipallaje argentino haciendo negocios con el Carritray más que pensar con una mirada nacional y de construcción del país, ¿no? Bueno, hay que esperar hoy la asunción de Keiko Fujimori, que ayer dio a conocer los integrantes de su gabinete. Después vamos a ver si tenemos alguna idea de quién se trata. Lo que sí sabemos es que el canciller va a ser Carlos Spa. Agradeció la confianza de Fujimori, este hombre, que ganó notoriedad como conductor de un programa de investigación periodística entre 2002 y 2004, y fue director de comunicaciones de la Embajada de Estados Unidos en Perú. Así que todo le cierra perfectamente a esta gente que va a llevar otra vez los destinos del Perú con el apellido Fujimori y lo que significó este hombre que cerró el Congreso, el autócrata. Bueno, mucho más no vale la pena agregar. Hoy va a estar allí, también estará el rey de España, que levantó la copa. Va a estar Milei, obviamente, Rodrigo Paz de Bolivia, el Santiago Peña de Panamá, Noboa de Ecuador y Kast, el presidente de Chile. Va a estar de ahí extraña mosca en la leche, Yamandú Orsi, el presidente uruguayo, en medio de este rancio grupo de derecha y ultraderecha que va a acompañar la asunción de la hija de Alberto Fujimori. 4:24 minutos en la República Argentina. Hay tiempo para que nos dejes tu mensaje en el 11-7000-0750. Tengo alguno más, dice el Pulpo. Adelante.
2: Buongiorno, Mario. Mario y Pulpo, ¿cómo vais? Ay, acá escuchándolos, como siempre, digamos. Qué bárbaro este Lula, ¿no? ¿Con qué altura le contestó? Así con esa indiferencia tan... Yo de caliente, viste, ya decía que corten las negociaciones, los negocios, pero, viste, eso iba a hacerle mal a nosotros. La verdad que una maravilla. Y bueno, a ver qué va a pasar. Yo tengo confianza en el 6 y que la gente se está despertando y no va a seguir apoyando semejante porquería. Confío en lo sembrado por las madres, confío en lo sembrado por los organismos de derechos humanos y en la gente que es trabajadora. Mis abuelos eran inmigrantes y pudieron llegaron a poder tener su casa, nosotros también, ¿viste? Bueno, esas cosas. Bueno, te mando un abrazo grande. Acá en San Clemente, nublado. Bueno, nos vemos, nos escuchamos.
1: Bueno, muchas gracias, la amiga de San Clemente, muchísimas gracias. Toto Cutugno cantaba el italiano, estábamos muy inspirados hoy en la bota y en los ancestros nuestros, ¿no? Todos los que hemos venido de la rama esa. Una cosa antes de ponerle de nuevo música y antes de ir a los títulos, aunque parezca mentira, en plena Copa del Mundo, en la Argentina cayeron 22% los viajes al exterior y eso señala que además ingresaron menos extranjeros, el déficit cayó al menor nivel del año en materia de actividad turística, pero para la salida del país cayeron un 22% los viajes al exterior. Ya no todo el mundo puede seguir andando, ¿no? Y de pasada, vamos a recordar que siguen cayendo íconos en la ciudad de Buenos Aires, donde todo está ordenado, según el primo Macri. Se va el bar que hizo historia, el bar Los Laureles de Barracas, que fue inaugurado en el año 1893. Anduvieron por allí Cadícamo, Quinquela Martín, hasta Alfredo Palacios. Fue reabierto en el año 2021 por dos vecinos, pero no pudo resistir la caída del consumo. El 11 de octubre iba a cumplir 133 años, pero no alcanzó. Allí en la avenida Montes de Oca, la estación del tren Hipólito Yrigoyen, que tenía la misma circulación, que hoy tiene Plaza Constitución, el bar Los Laureles en Iriarte y González Díaz, un bar de tangos y milongas. También se va cerrando todo. 4:27 minutos, hasta las 5, tarde o temprano.
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1: De la mañana, 32 minutos en la República Argentina, 12 grados 6, la temperatura, la mínima de hoy 12 grados, la máxima 16, 97% de la humedad, algunos bancos de niebla en el ámbito de la ciudad de Buenos Aires, por una jornada sin sol nuevamente. Vamos repasando la información para esta jornada del martes 28 de julio, la inspección de la patrona, Cristalina Georgieva encabezó una conferencia donde le reclamó al gobierno que trabaje sobre las pymes para recuperar el empleo. Acompañada por un chirolita mudo, Luis Caputo, la titular del fondo descartó un nuevo préstamo para el gobierno de cara a las elecciones del año próximo. Además, Georgieva evitó contestar si el fondo impulsará una reforma previsional en el país. Escuchemos.
2: Perdón que no respondí esa parte de la pregunta antes. No vemos la necesidad de que Argentina tenga que volver a solicitar un financiamiento adicional del fondo. ¿Por qué lo digo esto? Bueno, porque vemos a los peores escenarios y vemos cómo Argentina se preparó y vemos una gran determinación de acumulación de reservas y una estrategia muy abarcativa sobre cómo obtener y asegurar la viabilidad de Argentina a lo largo del 2027.
1: Bueno, luego la transparente Georgieva se reunió con Milei y sus ministros. Primero lo hizo con el presidente, luego con Caputo y el equipo económico, y finalmente se sumó al frente de una junta con el gabinete ampliado. Pero Luis Caputo negó que el FMI estuviera en una reunión de gabinete. Luego de que Cristalina se reuniera con los ministros, el ministro de Economía dijo que fue al revés, que el gabinete se reunió con ella y aseguró que el organismo no se mete nunca en temas políticos. Escuchá.
3: ¿Cómo es el ruido que ha estado presente en la reunión de gabinete?
4: No era reunión de gabinete. Hicimos que el gabinete se reuniera con ella. No es que hubo una reunión de gabinete en la que ella...
5: ¿Planteó la eventualidad de un segundo mandato de Milei, ella?
4: No, por supuesto que no. Ella no. El fondo no se mete nunca en temas políticos. La línea económica futura dependerá del gobierno que gane.
1: Eso explica un poco cómo ven el mundo al revés, ¿no?, estos muchachos. Después Cristalina organizó una cena con todos los patrones, cenó con empresarios del Círculo Rojo en el cierre de su primera jornada en la Argentina. El encuentro fue organizado por el Fondo Monetario Internacional y no contó con la participación de ningún funcionario del gobierno. Cristalina Georgieva viaja hoy con destino a Vaca Muerta. Senadores peronistas advirtieron por la visita de la titular del fondo a Vaca Muerta. Anabel Fernández Sagasti alertó que el organismo multilateral de crédito no solamente nos ordena que hay que recortar a los jubilados, sino que ahora manejan nuestros recursos naturales. En tanto, el diputado Máximo Kirchner presentó un proyecto de ley para modificar la relación del país con el fondo, una iniciativa que busca recuperar que el Congreso decida sobre el endeudamiento externo para que no se pueda realizar por decreto, y además plantea que se debe distinguir el pago obligatorio de las cuotas con el fondo, priorizando un plan sostenible sin ajustes sociales. En paralelo, las dos CTA y otras organizaciones sociales protestaron contra la presencia de la titular del fondo frente al Ministerio de Economía. Sobre la situación de los trabajadores, un tema puntual, la Asociación Obrera Textil denunció que todos los días se está muriendo la industria en la Argentina. El secretario general del organismo, Hugo Benítez, alertó que los trabajadores están perdiendo sus puestos de trabajo y al gobierno no le importa.
6: El industricidio de este gobierno lo vivimos todos los días. La cantidad de cierres de pymes, de pequeña empresa, no solo de la industria textil, con una cantidad enorme de compañeros que se quedaron sin trabajo. Cada día la gente se da cuenta de que han votado un gobierno que solamente gobierna para tres sectores. No son los que mueven la economía real de la Argentina. La economía real de la Argentina la mueven los trabajadores. La producen los trabajadores a través de sus empresas, de sus fábricas, de sus comercios. Por eso hay alguien que dijo que la única verdad es la realidad, y la realidad que estamos viviendo hoy es la desidia de un gobierno que ni siquiera se fija en la necesidad de los pobres jubilados.
1: Con relación a este tema, digamos que casi el 80% de los trabajadores saltean al menos una comida al día. Un nuevo informe de la Universidad Católica reveló que el 78,5% de los asalariados se ven obligados a no comer o consumir alimentos menos nutritivos. Lo confirma Ernesto Acuña, el vicepresidente de la Unión de Quiosqueros, afirmando que las personas reemplazan un almuerzo con un alfajor. Sin esperanza, hay alarma en La Rosada porque se desploma la confianza de los jóvenes con el gobierno. Desempleo, depresión, drogas y alcohol. Casi el 50% de los jóvenes argentinos viven en estado de vulnerabilidad. Un informe realizado por el equipo de investigación del ciclo básico común de la UBA advierte que la principal problemática es la inseguridad, muy por encima de educación, salud o transporte. Mientras tanto, un trabajo de la Universidad Torcuato Di Tella indica que la confianza en el gobierno cayó 6,5% en julio, tocando el nivel más bajo desde la gestión de Milei. Vamos a abrir el capítulo aparte de la situación de bochorno con Brasil. La tensión fue en aumento después de los insultos de Milei contra el presidente Lula da Silva y el Poder Judicial de aquel país. El canciller brasileño Mauro Vieira se reunió ayer con el embajador de Brasil en Buenos Aires, Julio Vitelli, quien fue llamado a consulta, y el domingo había hecho lo propio con el embajador de la Argentina, Daniel Raimondi. También tuvo palabras duras el ministro de Hacienda brasilero, Darío Durigan, que calificó como payaso al presidente argentino luego de que el libertario lo insultara a Lula. Ayer Lula, justamente que está conviviendo con la campaña electoral y la gestión presidencial, fue abordado por periodistas brasileños y le alcanzaron a preguntar sobre los dichos del argentino. ¿Quién es? Eso dijo.
7: Olá, presidente.
8: Tudo bem, presidente?
7: Fala rapidinho com a gente.
8: Como é que você viu essa história do Milei, né?
7: Eu?
8: Quem é esse cara?
1: Você gravou aí? ¿Quién es ese tipo? En el ámbito local, el Partido Justicialista emitió un comunicado en el que consideró que las manifestaciones de Milei están escribiendo la página más negra en la relación entre ambos países y le reclamaron al gobierno que retome el diálogo. Por su parte, la diputada Cecilia Moró, en diálogo con Radio 750, sostuvo que Milei está nervioso porque llegaba la patrona en relación a Cristalina Georgieva, justamente lo que ocurrió ayer. Escuchemos a Moró.
9: Yo creo que los allegados al presidente Milei deben preocuparse y ocuparse estos días de ver si pueden reencauzar un poco el rumbo y calmar las aguas, porque mira, ayer también fue a la rural y tuvo un brote agresivo de Mendiguren, que lo vio pasando, y este muchacho ayer se paró en la rural a gritarle cualquier cosa. Yo creo que también están nerviosos porque hoy llegaba la patrona, ¿no? Y tienen en el medio el tratamiento de la ley de tierra, están como en un momento muy particular.
1: El gobernador de la provincia de Buenos Aires, en tanto, repudió los insultos de Milei a Lula. El gobernador remarcó, Kicillof, que el presidente es poco inteligente y que su comportamiento pone en riesgo fuentes de trabajo.
10: Lamentablemente lo veíamos con vergüenza ajena al presidente Milei yendo a ofender, a insultar al gobierno de Brasil, al presidente de Brasil, por motivos ideológicos. No comprende el papel que desempeña. Peor todavía, Milei quiere convertirse en el chepibe de Trump y Netanyahu, atacando y agrediendo a todos los que le hacen frente a la ultraderecha internacional. Esa además poco inteligente. Brasil es nuestro principal socio comercial. Pone en riesgo fuentes de trabajo, pone en riesgo inversiones, pone en riesgo intereses colectivos del pueblo argentino para sostener a candidatos por orden de Trump.
1: A propósito del viaje a Brasil, Milei recibió una denuncia penal por malversación de fondos. La demanda requiere que la jefatura de gabinete y la Casa Militar presenten la documentación que permita reconstruir el viaje ideológico a Brasil. Entre los datos que piden, el costo total del traslado, viáticos asignados a la comitiva, identidad de los funcionarios que acompañaron al presidente y las órdenes de vuelo del avión oficial. Y hoy hay otro espectáculo de la derecha en la región. Asume Keiko Fujimori como presidenta en Perú. Milei viajó a Lima. La partida estaba prevista para hoy, martes, pero se adelantó. El presidente se fue tranquilo a las 20, sabiendo que estaba Cristalina manejando las cosas en el país. Vienen los adelantos del año electoral. La mayoría de las provincias tendrán un calendario propio. Los gobernadores van por la suya en 2027. Incluso aquellos más cercanos a Milei van a intentar adelantar sus elecciones. Ya salió Osvaldo Jaldo, quien oficializó el desdoblamiento de las elecciones y Tucumán va a elegir gobernador el 9 de mayo del año que viene.
7: Y hoy, como gobierno de la provincia, queríamos cumplir con la Constitución, queríamos cumplir con los fallos judiciales y queríamos cumplir con las leyes vigentes. Pero fundamentalmente queríamos cumplir con nuestra palabra empeñada, como es el hecho de que íbamos a convocar a elección para el 9 de mayo del año que viene. Las elecciones del año 27, donde se elige el gobernador y el vicegobernador, se eligen los legisladores provinciales, se eligen los intendentes.
1: Bueno, ahí está. Vendrán otros anuncios de otros mandatarios provinciales. En el marco de la información internacional, Irán niega estar negociando con Estados Unidos en medio de la tregua. Por su parte, Benjamín Netanyahu se reunirá hoy con Trump y remarcó que su prioridad será el conflicto con el país persa. En materia deportiva, digamos que comienza la segunda fecha del torneo clausura de la Liga Profesional a las 21:15 con transmisión de relatores por Radio 750. Racing se mide ante Rosario Central y a la misma hora juegan Argentinos Juniors y Estudiantes de Río Cuarto. Antes, a las 19, dos partidos. Banfield recibe a Sarmiento y Gimnasia de Mendoza visita a San Lorenzo. Subte Premetro arrancan a las 5:30 de la mañana. Está cerrada por obras la estación Tribunales de la línea D. Las líneas Roca, Mitre, San Martín, Sarmiento, Belgrano Norte y Sur y Urquiza circulan con normalidad. Por ahora, el tránsito tranquilo en la ciudad de Buenos Aires. Reiteramos, 12 grados 6, la temperatura 97%, la humedad, despejado con banco delgado de niebla. A las 12 del mediodía la temperatura aproximadamente será de 16 grados. 4:44 minutos.

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2: Faltan 9 minutos para las 5 de la mañana en la República Argentina. 12 grados 6 la temperatura, 97% la humedad, niebla por la mañana, neblina más que niebla. El día va a estar mayormente nublado, según lo que dice el Servicio Meteorológico Nacional. Vamos saludando los mensajes, ya estamos cerca de las tapas de Pancho a las 5. Aquí tengo, buen día Mario y compañía, me duele el poder antipueblo, pero me reconforta despertar con vos compañera, con nuestra voz compañera, y también escuchar a tantos oyentes que nos siguen. No sé quién lo dejó este mensaje, pero gracias, de verdad, muy amable. Buen día Mario y equipo, gracias por la música, muy necesaria para desintoxicar de las aventuras de la patroncita que vino a visitar la chacra y pasar revista a la peonada. Abrazo grandote, dice Julio César, de aquí de Cava. Hola, ¿qué tal, querido compañero combativo Mario Giorgi? Equipazo técnico, para mí ser combativo es tener pensamientos críticos y reflexivos en contra de un sistema opresor y totalitario como es el que hoy gobierna la patria añorada y amada. No entiendo por qué el campo nacional y popular está en dispersión cuando más hace falta la unidad y una lucha popular encarnizada contra el fascismo corrupto, cipayo y neocolonial. Soy Miguel, tango indio ricotero y peronista. Les envío muchos abrazos tangueros, dincelianos combativos y revolucionarios desde Bratislava, Eslovaquia. Bueno, muchas gracias, Hola, elijo no dormir, Dolina, Mario Giorgi, Pancho Muñoz, Víctor Hugo, lo mejor de la radio, soy Beatriz, gracias. Bueno, ¿quién más? Tania Paola es la que nos decía que le duele el poder antipueblo. Gracias, Tania, muchas gracias. Gracias a todas y todos. Mañana nos vamos a meter en estos días porque hay una conciencia de defensa de los intereses soberanos de la Argentina. Lo releva una encuesta de la consultora Subán Córdoba respecto de lo que va a tratar el Congreso el 6 de agosto, para el cual están armándose convocatorias para presentarse allí el día 6 y que jueves, si no me equivoco, al día siguiente de la marcha de los jubilados, para protestar y tratar de frenar el intento de entrega de todo el territorio nacional, aún más allá de lo que ya está entregado. Por ahora un porcentaje, por ahora pequeño, ¿no? Así que bueno, el jueves 6 está preparada esta exteriorización y vamos a ver con qué suerte se desarrolla. Tenemos los mensajes del estribo que van quedando, 11-7000-0750, escuchamos.
3: Y bueno, pero buenas madrugadas, Mario. Hay gente que con el discurso anticuca justifica todo. Milei no es el único responsable de ese desastre económico que hay en el país. En todo caso, lo que fue a hacer a Brasil, obviamente es obvio que lo mandaron. Acá hay responsables, gente de las provincias, gobernadores, intendentes, el voto que le dieron el año pasado a la gente, a ese tipo. Y bueno, hay responsables también, espero que se recapacite. Esto es una vergüenza de gobierno. Luis de San Cristóbal.
2: Muchas gracias, Luis, muy amable. Hay una parte polémica ayer de la exposición de Cristalina Georgieva, que si bien aclaró que la Argentina es que el desempleo no es alto en comparación, está por debajo del 8%, una gran parte de esto se da en el empleo informal, y se preguntó cómo podemos que se haga formal, dando a entender, según también el relevamiento que hace hoy Leandro Renú en Página 12, que será responsabilidad de la gente y de su esfuerzo y no del gobierno de Milei, los argentinos de la sala están listos porque no va a ser, no voy a ser yo, van a ser ustedes, ¿no? Desafió y preguntó si pueden ser perseverantes para hacerlo. Digamos que se mantuvo mudo Caputo, que después se encargó de decir la cantidad de la sarta de estupideces que dice siempre este hombre responsable de haber dicho que Cristalina no fue la que presidió la reunión de gabinete. Marta de Gessel dice, perdón, qué canción, de qué rincón del peor archivo te han sacado. Pienso lo mismo, la decisión es de nuestro querido Pulpo. De todas maneras, estamos tratando de abarcar todos los gustos, aunque sobre gusto no hay nada escrito, ya se sabe. Bueno, vamos a ir con más información para ir cerrando este encuentro de hoy a 4 minutos de las 5 de la mañana. El Fondo Monetario sigue dando vueltas por acá, vamos a ver cuál va y viene en el día de Vaca Muerta, el viaje de Cristalina Georgieva. Seguramente va a haber en Loma Campana, de la petrolera YPF, va a compartir nuevamente un evento con Caputo y con el jefe de YPF, Horacio Marín. Ayer dio una charla para alumnos de 5 universidades en el CCK, que este gobierno le cambió el nombre, y luego recortó la agenda suspendiendo algunos eventos que tenía planeados porque hubo un encuentro con el Grupo de los 6 y algunas otras cámaras empresarias del agro que no estuvieron aparentemente en ese encuentro que repasábamos en el arranque del programa. Bueno, no quiero hablar mucho más de esto porque hay otros temas que son muy importantes que hay que tener en cuenta para esta jornada del martes, más allá de la presencia del Fondo Monetario Internacional, recordando que hay una cantidad importante de organizaciones, organismos, instituciones que están preparando este encuentro del día 6 de agosto. Y hay un dato que no quería pasar por alto. El equipo, el Club Rosario Central, intimó al canciller Quirno por críticas falsas, maliciosas y ofensivas. El canciller había descalificado una imagen que el club había publicado en homenaje a la selección, ya que no incluía a Lionel Messi ni a Scaloni. La carta documento lo intimó formalmente a aclarar y rectificar sus dichos en las redes, bajo apercibimiento de iniciar acciones legales por daños y perjuicios. Es que, según Quirno, las publicaciones realizadas en las que criticó duramente la imagen con la que Rosario Central pretendía homenajear el desempeño de la selección, quedó recortado Messi y Scaloni, según Quirno, por su vínculo con Newell's. Entonces, ¿en qué se está metiendo este tipo? Cuando el presidente de la Nación está peleándose contra los mandatarios, el tipo se mete con Rosario Central y recibió como respuesta no solamente un comunicado, sino una intimación de la dirigencia del canalla, señalando, entre otras cosas, que Quirno busca generar antipatía pública y promover el odio. Se meten con cualquier cosa, realmente no tienen la menor vergüenza. Bueno, nos vamos despidiendo. Nosotros lo hacemos repasando en forma integral el estado y el pronóstico del tiempo para la Ciudad Autónoma de Buenos Aires en este día, martes 28 de julio, Día de la Independencia del Perú. Un saludo a todos los hermanos peruanos radicados aquí en la Argentina y ojalá le vaya bien, no creo que suceda este tramo donde han cambiado tantos presidentes en tan pocos años los peruanos, pero ahora asume una Fujimori, garantía de calidad, diría un amigo. Nos vamos, 12 grados 6, 97% la humedad y el cielo está despejado con algún banco de niebla. Hoy máxima 16 grados. Nos vamos a encontrar mañana a las 2 aquí en Radio 750, ya las tapas de Pancho. Gracias, Pulpo, un abrazo grande, hasta mañana. Y también el agradecimiento, como siempre, a Verónica Díaz por el respaldo informativo. Tengan un lindo martes. Hasta mañana.

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Buen día. Buen martes. 5:03 en el reloj. 12 grados y pico, o un poco más, en el termómetro. Voy a arrancar con una coplita que no es mía. Usted imagine ese fondo de tatán, tatán, tatán, tan, tan, y dice así. Espere que lo estoy buscando, ¿eh? Dice el Beto Moya, es el autor. Cuando el autoritarismo hace cumbre en la ignorancia, la presuntuosa jactancia convive con el cinismo. No tiene fondo el abismo, ni hay distancia en las alturas. Solo las mentes oscuras no advierten que la verdad se encuentra en la realidad y no en sus ciegas locuras.

Bien. Planteadas así las cosas, en este mundo de rosas, bueno, basta. Martes 29 de julio, 28 de julio, perdón, empezamos pifiando, que es una manera elegante de empezar, 28 de julio del año que usted conoce, 12 grados 6, esa es la temperatura, 5.06 de este martes, repetimos, 28 de julio. Bueno, hoy las tapas imagínese un festín, pero al revés. Esas son las tapas. Sonríe el pulpo. Tapa de Bae. Están sonrientes también Cristalina Georgieva y el ministro de Economía. Ya es toda una confusión, ¿no? La primera línea dice, Georgieva elogió la economía. Hay que tener cara de piedra, ¿no? Y después viene un pero, y después del pero viene la noticia, digamos. El meollo de la cosa. Georgieva elogió la economía, pero advirtió por el empleo y las pymes. ¿Qué quiere decir que advirtió? Que le llamó al orden, le dijo, empleo, empleo, ¿qué hace usted ahí? ¿O qué no hace usted ahí? Pymes, pymes. ¿Qué están haciendo? De esa manera los advirtió. ¿Qué quiere decir que advirtió? De resumo. Este disparate. Georgieva elogió la economía, pero advirtió por el empleo y las pymes. La titular del fondo, que es el Fondo Monetario Internacional, descartó que Argentina necesite más asistencia del organismo, o sea, guita, torbelo, teca, mosca, villuya, parné. Eso no hay. La titular del fondo descartó que Argentina necesita o necesite más asistencia del organismo. El organismo es el fondo. La confianza del mercado ha regresado, apuntó. ¿Qué toma esta gente? ¿Qué come esta gente? ¿Dónde vive esta gente? ¿Con quién habla esta gente? ¿En qué gasta plata esta gente? La titular del fondo descartó que Argentina necesite más asistencia del organismo. O sea, lo que dijo es plata no hay. La confianza del mercado ha regresado. Y debajo tiene un subtitulito, este título espantoso, que dice, la UIA midió una baja del 1,8% en junio y el semestre cierra en rojo. El semestre, que como usted sabe,
por ahí no lo sabe Georgina, el Georgieva, el semestre son 6 meses, ¿no? Cierra en rojo. Habría que decirle, doña, escúcheme, la UIA midió una baja del 1.8% en junio y el semestre cierra en rojo. ¿Usted qué opina, eh? No le responde. Seguro, dice, no entiendo el castellano. Seguro.

0: 5 a 11 de la mañana.
1: ¿Cómo le va? Nada más.
0: Buen día, aceleradísima. Ya le dicen, empezá y largó. 12 grados 6 décimas la temperatura. Voy con los datos del tiempo porque, bueno, hay que ver cómo está para salir, ¿no? Antes de salir de casa, pispeamos un poquito por la ventana y escuchamos las tapas de Pancho y ahí tenemos todo.

0: Bueno, para tener en cuenta a la hora de salir, ¿sí? Sí. Manejan, manejar con precaución. Humedad, 97%. Presión 1.005 hectopascales, el viento calmo, la visibilidad 8 kilómetros. Y esperamos para este martes 28 de julio una mínima de 12 grados y una máxima de 16. Miramos el extendido y por lo pronto no se esperan lluvias. Pero ayer anunciamos lluvia para la tarde, para la noche, un porcentaje bastante elevado y de lluvia nada. Así que no sé qué decirles, muchachos. Por lo pronto no salgan con paraguas porque no se esperan lluvias.
1: Muchas gracias.
0: A usted, Pancho.
1: Damas. ¿Del resto bien?
0: El resto muy bien, sí. Ahí, escuchando, bueno, acerca de la visita de la titular del FMI. Bueno, ¿qué decirle, Pancho? No necesitamos más nada, parece, ¿no?
1: Dios mío. Esta señora. Este señor. Clarín es, bueno, escucha, la jefa del Fondo Monetario Internacional, digamos que en el orden mundial, uh-huh, está la jefa del FMI y después está el jefe del Pentágono. Ella, uh-huh, responde directamente al Pentágono. La jefa del FMI apoyó el rumbo económico, pero, después del pero, empieza la información. Usan los dos diarios, el mismo TIC, tanto BAE como Clarín, en el uso desmedido del pero. Bae dice, Georgieva elogió la economía, pero advirtió por el empleo y las pymes.
2: Está seguro, ¿no?
1: Y Clarín dice, la jefa del FMI apoyó el rumbo económico, pero pide más equidad. Cara dura, le gritan del fondo. Cara dura. Georgieva dijo que no vemos a la Argentina necesitando financiamiento. Una diplomática manera de decir, repetimos, que no hay plata. Y después tiene un subtitulito muy pequeñito, que dice índice. Que usted sabe cuál es el índice. Este es el índice.
0: ¿Ese?
1: Sí, sí. El de confianza en el gobierno bajó al nivel de septiembre de 2025. Repito, título de Clarín. El índice, otra vez el mismo índice. El de confianza en el gobierno bajó al nivel de septiembre de 2025.
3: Tranquilo, Pancho. Tranquilo.
0: Cinco 16 de la mañana, Pancho, vamos a empezar a cumplir con nuestra oyentada que deja mensajes, que nos cuenta cómo está, dice, buen día a todo el equipo, nos dice Susi, perdónenme, dice, estoy muy cansada, casi me apago, pero bueno, ahí está Susi, bancando la parada, bancando las tapas de Pancho. También Sergio, del otro lado, dice, buen día, buen martes para todos. Y el 6 de agosto, todos a la movilización. Por otro lado, Caro, de Río Cuarto, dice, buen día, gracias infinitas, respetado Pancho. ¿Me repite el autor de la coplita inicial?
1: Del Beto Moya.
0: Ahí está, vamos. Hola, buen día, Pancho. ¿Qué más dice? Me gusta porque nos informás con calma y bien clarito. Te felicito, Pancho. Abrazo y éxitos, nos dice Juan Maldonado. Carlino también desde

0: Pacheco, dice buen día, siempre oyendo. Carlino, bueno, muchísimas gracias a nuestros oyentes que siguen dejando mensajes en el 11-7000-0750.
1: 5 y 17, 12 grados 6. Si está Beethoven, Pulpo, dígale que pase, por favor.

0: Bien, 5 y 18, a por crónica vamos, a por crónica. La volanta dice, el presidente recibió a Kristalina Georgieva y dice, apoyo del FMI a Milei. La jefa del Fondo Monetario, esto es crónica, mantuvo reuniones con el mandatario y con el ministro Caputo, tras lo cual destacó la solidez de la economía. Y uno se empieza a preguntar qué querrá decir sólido, ¿no? Tras lo cual destacó la solidez de la economía, que está más saludable. Esto ya es como una especie de atropello, ¿no? Que está más saludable que en 2023. Hizo hincapié en la baja de la inflación y en la asistencia a los más vulnerables. Esta mujer vive en una nube de pedos. Perdón por el exabrupto, pero esta mina vive en una nube de pedos. Hizo hincapié en la baja de la inflación y en la asistencia a los más vulnerables, lo que permitió reducir la pobreza. Hoy viaja Vaca Muerta y se entrevistará con el titular de YPF. A uno se le va enturbiando la mente y crispando los puños, ¿no? O me pasa a mí nada más. Ah, nadie me responde. El cronista. El diario Salmón, 5 y 20. La directora del FMI estuvo con Milei y Caputo. La recibió con su equipo, el equipo de Caputo. Georgieva confía en los resultados del programa y no cree que haga falta dar más financiamiento. Elegante manera de decirles, plata no hay. Georgieva confía en los resultados del programa y no cree que haga falta dar más financiamiento. La funcionaria destacó el compromiso mostrado por el Banco Central de la República Argentina en la acumulación de reservas. El progreso superó las expectativas, señaló. Le repito la frase, está en la tapa, ¿eh? El progreso superó las expectativas. ¿Qué tal? Dijo que en las conversaciones se evaluaron opciones, perdón, leí mal, cosa que acostumbro a hacer, pero como defensa. Dijo que en las conversaciones se evaluaron opciones de políticas que, con el actual límite fiscal, ¿qué será un límite fiscal?, favorezcan un crecimiento más equilibrado. Favorezcan un crecimiento más equilibrado. De lo que se desprende que parece que el crecimiento, si es tal, no es equilibrado Y si no es equilibrado, no es crecimiento. Es una deformación. ¿Me equivoco? No me equivoco. No me equivoco ni un poquito.
1: ¿Estás seguro, no?

0: 5:23 de la mañana, Pancho. Vamos con la agenda del día martes 28 de julio y comenzamos. Pichirilo. ¿Recuerda a Pichirilo? Bueno,
1: sí, sí.
0: Sale de su prisión domiciliaria para presentarse ante la Cámara Federal y pedir su excarcelación. Por otro lado, bueno, nuestro jefe de gabinete, Diego Santilli, recibe al embajador de Estados Unidos en Casa Rosada. Por otro lado, la titular del FMI visita Loma Campana en Vaca Muerta junto al presidente de YPF, Horacio Marín. Este tema de varias de las portadas del día de hoy. También el presidente Javier Milei viaja a Lima para la asunción de Keiko Fujimori como presidenta del Perú. Bueno, el presidente continúa con su gira sudamericana, que bueno, incluyó Brasil hace muy poco, el 25 de julio, y la exposición rural el 26 de julio. Este mes también, y ahora el viaje a Lima, que forma parte de una serie de actos de respaldo a dirigentes afines. A las 11 de la mañana, algo muy esperado también, conferencia de prensa del vocero presidencial Adrián Rabier, a ver con qué nos sale, porque viene de País Bananero,
1: sí,
0: viene
1: sí.
0: De el dólar a 1800.
1: Viene, viene de abrigarse.
0: Viene de bastante moviditas.
1: ¿Qué nos deparará hoy?
0: Hoy, a ver con qué título nos sale hoy. Bueno, crece el malestar por los traspiés que está teniendo Adrián Rabier como vocero, pero por ahora, por lo que circula en todos lados, Milei no le va a pedir la renuncia. Así que vamos a apostar a una nueva conferencia entonces a partir de las 11 de la mañana.

0: 5:26 en el reloj, en el termómetro 12 grados 4 décimas, la humedad es del 92% y aquí andamos metiéndonos en tapa de Nación. ¿Cuánto está la Nación?
1: La última vez
0: 4.300.
1: ¡Wow! 3.800 la última vez,
0: sí,
1: Pancho.
0: Clarín, ¿cuánto estaba? También es ahí. 4.300. Sí. Bueno, a cuatro columnas. Esta vez sí invoca foto y titular. Esta vez sí invoca. Participa titular y foto. La foto es del FMI. Viene con fotógrafo y todo el FMI. El titular, la foto es Milei y Georgieva. Y el título, a cuatro columnas, dice: la directora del Fondo Monetario Internacional elogió el programa económico y descartó un nuevo crédito. Visita. ¿Se puede llamar visita esto? ¿O es control? Georgieva celebró la compra de reservas, pero, ahí otra vez viene el pero, cada tapa con su pero. Georgieva celebró la compra de reservas, pero dijo que el desafío es crear empleo formal y lograr que el crecimiento llegue a más sectores. Reuniones con Milei y estudiantes. Siempre dejan traslucir esa cosa de... Clarín dice, pide más equidad. Bae dice que Georgieva advirtió por el empleo y las pymes. El cronista dice que está pidiendo un crecimiento más equilibrado. Y Nación dice esto, que el desafío es crear empleo formal y lograr que el crecimiento llegue a más sectores. O sea que es un mensaje encubierto. ¿Será un agente de la KGB? Esta señora.
1: Ay,
0: con estos mensajes
1: pregunta.
0: Encriptados, ¿no? Que el crecimiento llegue a más sectores, que hay que crear más empleo formal, que necesitamos un crecimiento más equilibrado, que necesitamos más equidad, que advirtió además por el empleo y las pymes. Eso fue lo que dijo, ¿eh? O lo que trascendió que dijo, además de decir plata no hay. Momento de despachar acá, en las tapas de Pancho, la discoteca del tumbado. 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

0: 5:36 en el reloj, 12 grados 4 en el termómetro. En portada de página, ¿qué hay?
1: Y en portada de página tenemos el siguiente título: La Jefa.
0: Sí.
1: Así lo titula.
0: ¿Quién es? ¿Georgieva?
1: Y ahí está. Está justamente en una reunión de gabinete ampliado, están todos los ministros y en un círculo señalado, y está sentada ella, parte de este gabinete ampliado con todos los ministros. Completa, es una nota que lleva la firma de Leandro Renú.
0: Sí.
1: Dice, en una visita destinada a controlar.
0: ¿Y el título qué dice?
1: La Jefa.
0: Ajá.
1: El Fondo Monetario Internacional al poder, así también lo acompaña en esta portada, dice, en una visita destinada a controlar in situ la marcha de la economía, la titular del FMI, Cristalina Georgieva, tuvo su sitial en la reunión de gabinete, instruyó a los ministros y bajó línea a todo el país con Luis Caputo asintiendo a su lado. Antes de partir, recorrerá en persona Vaca Muerta, de donde saldrán los dólares para pagar la deuda. Bueno, ese es el título entonces más importante y el título destacado de Página 12 del día de hoy.
0: Muchísimas gracias. Nos quedan dos de los ocho. Uno es Popular y el otro es Olé. Popular pone en tapa: detuvieron a la mamá de la nena que murió en Villa Gesell. La volanta dice: la fiscalía pidió que uno de los hijos preste testimonio. Lucía Sosa, la madre de Isabela Aguirre, la nena de 2 años que falleció en la ciudad balnearia de Villa Gesell, fue detenida por el delito de abandono de persona seguido de muerte agravado por el vínculo. Cabe recordar que la mujer había estado en la mira por otras 2 hijitas muertas, pero fue absuelto. Absuelta. ¿Qué historia esta? ¿Qué historia? Andá para allá, Bober. No sé de dónde sacaron esto de Bober. Dice, grandes en crisis, esta es la portada de Olé. Andá para allá, Bober. Y hay foto de Arruabarrena y Coudet, técnicos respectivos de Boca y River. Arruabarrena y Coudet están bajo la lupa con el semestre en pañales. Los partidos contra O'Higgins y Gimnasia, perdón, pueden marcar sus futuros. Para tanto, che.

0: vamos entonces a saludar a nuestra oyentada, que bueno, ahí está presente saludándonos como siempre. Dice, ay, Pancho y equipo, dice, qué asco, mienten, políticas de hambre. Claro, un éxito, la garantía son el agua, el territorio. Bueno, por otro lado, buen día, Pancho y equipo, gracias por leernos las tapas como siempre. Si el FMI nos felicita, estamos al horno, nos dice Vito desde claro, Aguas sí, Verdes. Sí. ¿Qué más está acá? Buen día, Pancho, haciendo el aguante a mi radio de cabecera, dice este Jorge, jubilado desde Moreno. ¿Qué más acá? Georgina dice, vive en una nube de pepes, dice este Sergio también. Buen día, un abrazo, gracias por acompañarme mientras despierto de esto. Dice, me gustaría despertarme de este presente.
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2: Tranquilo, Pancho. Tranquilo.
3: Bien, 5:41, 5:42, para ser obsesivos, 12 grados 4 en el termómetro, 92% es la humedad. Abundante banco de niebla.

los accesos y en la misma capital de este ISPA. La jefa del FMI apoyó el rumbo económico. La titular del fondo elogió el plan económico del gobierno, repito, la titular del fondo elogió el plan económico del gobierno y dijo que ve a la Argentina muy comprometido, sería muy comprometida, ¿no?, en reconstruir las reservas y con una estrategia integral, como el PAN, para garantizar el acceso al financiamiento en 2027, sin requerir de una ayuda externa. O sea, plata, olvídense. Olvídense, no, olvídense, porque ahí viene el agárrense de las senes. Tras reunirse con el ministro Luis Caputo y con el titular del central, Santiago Bausili, Cristalina Georgieva destacó la solidez de la economía. Mirá vos. La caída de la inflación. Mirá vos. Y la compra de dólares. Pero, acá pinta el segundo pero en portada de Clarín, pero pidió que el crecimiento sea más amplio. ¿Qué quiere decir que el crecimiento sea más amplio? Que el crecimiento no alcanza. Y equilibrado. Quiere decir que está desequilibrado. Que es lo que vivimos todos desde hace unos años ya. Hoy la funcionaria visitará Vaca Muerta. Bueno, y está este tema del índice, ¿no? El de confianza en el gobierno. Ese es el índice que han medido. Bajó al nivel de septiembre de 2025. La foto es otra. La foto es de unos reclutadores de mercenarios para la guerra de Ucrania. Y dice, reclutaban a ex policías para combatir en la guerra en Ucrania. Y está la foto de los dos. No, está la foto de ella sola. Que dice, la ex agente Ortiz, se llama Griselda, la ex agente Ortiz era una de las reclutadoras para la guerra. Mirá qué laburo. Una alerta de Interpol Colombia advirtió sobre una red en la Argentina que reclutaba, bajo promesas engañosas, a ex miembros de las fuerzas de seguridad con manejo de armas para combatir en Ucrania. ¿Cuáles serían las promesas engañosas? Unos días después de la circular, el fiscal federal Sergio Mola detuvo a la ex policía bonaerense Griselda Inés Ortiz, cuyo ex marido, un ex policía está prófugo. Pagaban entre 1.000 y 3.000 dólares. Hay 7 casos investigados. Lo que no entiendo es esta parte que dice bajo promesas engañosas. ¿Cómo son las promesas engañosas a un tipo que dice que le van a pagar 3.000 dólares para ir a pelear en la guerra de Ucrania-Rusia? ¿Cuál es la promesa engañosa? Bueno, está esto que es un auténtico disparate.
del que no sé cómo vamos a salir, ¿no? El ministro de Economía de Lula replicó a Milei y lo tildó de payaso. Nosotros estamos en un marco inflacionario interanual del 33-34%. Nosotros, Argentina, estamos en el interanual inflacionario un 33-34% arriba. La inflación brasileña en el interanual nos llega al 5. Ese es un número. Y parece que el ministro de Economía brasileño saltó con los tapones de punta. El ministro de Economía de Lula replicó a Milei y lo tildó de payaso. Tras los insultos del presidente Javier Milei a su par brasileño Lula da Silva, a quien calificó de ladrón y basura socialista, aumentó la tensión del conflicto bilateral. El ministro de Hacienda del país vecino, Darío Duringan, calificó de payaso al mandatario argentino y dijo que la economía de Brasil está mejor que la Argentina. Lula, consultado sobre lo dicho por Milei, lo ninguneó. ¿Quién es ese tipo?, dijo Lula respecto a la agresión que había recibido de Peluca. Parece nomás que si esto sigue escalando, Brasil va a retirar su embajador en Argentina, ¿eh? Y es un tema más que complicado a nivel regional y a nivel internacional. No estudian ni trabajan, no puedo ahora, no estudian ni trabajan y no buscan empleo 2 de cada 10 jóvenes. Se cansaron, digamos. Así lo revela un informe de la Universidad de Buenos Aires. Sostiene que el 48,9% de los jóvenes entre 18 y 29 años vive en situación de vulnerabilidad social, al margen del sistema educativo y laboral. Voy de nuevo con este dato porque por ahí quien le dice de chiripa nomás, la Georgieva nos escucha, ¿no? Un informe de la Universidad de Buenos Aires sostiene que el 48,9, o sea, el 50%, el 50% de los jóvenes entre 18 y 29 años viven en situación de vulnerabilidad social al margen del sistema educativo y laboral. Fuente Clarín. Si me está escuchando, señora, le pido que preste atención. De ese total, un 27% vive en el área metropolitana de Buenos Aires y el 73% en el resto del país. Preocupan los ninis. Ninis son que ni buscan trabajo ni empleo ni estudian, que además de no trabajar ni estudiar, tampoco buscan empleo. ¿Qué tal? Y dicen que son
que tiene una situación de vulnerabilidad social son vulnerados socialmente, no tienen una situación de vulnerabilidad, han sido vulnerados. Bueno, no me quiero enojar porque la semana está empezando. Detuvieron a la madre de Isabela, la beba que murió en Villa Gesell. Lucía Sosa fue arrestada mientras se realizaba una marcha para pedir justicia por su beba, que murió de la misma forma en que fallecieron sus otras dos pequeñas hijas en 2013 y 2016. La nena de 2 años falleció por una asfixia obstructiva seguida de un paro cardíaco. La mujer está acusada de abandono de persona seguido de muerte. 3 cortitas de Clarín. Logran que una ciega recupere la vista con una técnica inédita. Por primera vez una mujer ciega desde hace 5 años ha vuelto a ver tras una operación de 6 horas en la Clínica Oculística Universitaria de Turín. Le practicaron un trasplante. Hasta ahora no había sido posible transferir la mácula de la retina responsable de la visión central. La paciente había perdido completamente la vista tras un accidente de tránsito. El ojo izquierdo había quedado ciego por una lesión irreversible del nervio óptico. Tras la intervención, se constató el correcto funcionamiento de los tejidos trasplantados y la progresiva recuperación de la visión. Bien, un adelanto. 2 cortitas. Llega la vida de Julie Andrews, contada en primera persona por la actriz de 90 años que entretuvo a generaciones. Y la última de Clarín en tapa, el mejor gol del Mundial. Fue elegido el que le hizo Cindy López Cabral de Cabo Verde al Dibu Martínez. ¿Cómo nos siguen pegando abajo, no? ¿Cómo nos siguen pegando abajo? El mejor gol del Mundial. Fue elegido el que le hizo Cindy López Cabral de Cabo Verde al Dibu Martínez. Toso y vuelvo, Pulpo, gracias.

0: 5:55 de la mañana y nos vamos a la
1: 5:55.
0: De la mañana. Así que rápidamente, portada de página 12. Bueno, el título más importante es la jefa. ¿Por qué? Porque la tenemos sentada con todo el gabinete y un presidente, un Javier Milei.
1: Georgieva.
0: Sí, Cristalina Georgieva en el lugar de honor de la mesa, según el protocolo, ¿no? Pero lo llamativo es que el presidente no se atrevió a ocupar el lugar de cabecera. Está a la mitad. Nada, para tomar en cuenta.
1: Sí, sí.
0: Bueno, vamos a seguir completando. Dice, en una visita destinada a controlar in situ la marcha de la economía, la titular del FMI, Cristalina Georgieva, tuvo su sitial en la reunión de gabinete, instruyó a los ministros y bajó la línea para todo el país con Luis Caputo asintiendo a su lado. Antes de partir, recorrerá en persona Vaca Muerta, de donde saldrán los dólares para pagar la deuda. Ese es el título entonces más importante. Por otro lado, un paso más en el desguace atómico. Y esto se refiere a los despidos, porque el gobierno achicó la estructura de la CNA y pone en riesgo proyectos estratégicos como el reactor Karem. Y una imagen de un presidente Javier Milei muy eufórico. El título, crece el papelón diplomático. La Cancillería brasileña dejó trascender su enojo por los insultos de Milei tras llamar a consulta a su embajador en Argentina. Lula apeló a la ironía y esta pregunta en la tapa, ¿quién es ese tipo? Bueno, es el título, en parte de los títulos importantes de la portada de Página 12. Por otro lado dice, la juventud excluida, casi la mitad de los jóvenes argentinos es vulnerable. Y cerramos con esto, 60 años de bastones largos, el ataque de Onganía a la universidad y una historia...
1: Ah, hoy se cumple.
0: Así es, el ataque de Onganía a la universidad y una historia circular. Y con esto completamos la portada de Página 12.

5:58. Estamos tomando el pire. Popular pone en tapa. Icardi celebra fallo en Italia y Wanda lanza dura acusación. Parece que Icardi 1, Wanda Nara 0. La otra dice despedida tumbera. Motochorro abatido por policía que evitó robo a los tiros. ¿Por qué dirá despedida? ¿Porque lo mató? Bien. Racing rinde examen ante Central y el Ciclón se la juega frente al Lobo Mendocino. Esto es el Clausura. Y hasta aquí llegamos. Pulpo, gracias. Nancy, gracias. Oyentada, audiencia, mejor dicho, de este edificio informativo, consorcista de las tapas, hasta mañana y una vez más, sinceramente, muchísimas gracias por escucharnos.

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0: buenos días a todos. Bienvenidos a Mejor que Mañana. Señoras y señores, arrancamos como todos los días con una jornada, la verdad que muy, muy agradable. Pero quiero decir esto, más que nada lo estoy diciendo porque venimos a laburar un poquito temprano y por ahí te sorprende en el medio del laburo y cuando saliste revienta. ¿Se viene una ola polar? ¿Es así?
1: Mira, la semana que viene puede ser que haya descenso nuevamente de temperatura. Para esta semana todavía no. Las mínimas están entre 9... Oh, sí, 9 grados, porque iba a ser 7 los jueves.
0: Lo podés ratificar a eso, ¿no?
1: Ahora voy a confirmar, porque viste que se va actualizando el pronóstico. Lo que sí hay ahora en la Ciudad de Buenos Aires es muchísima niebla. Sí, así que tengan mucho cuidado. Después lo ampliamos.
0: Eso está claro. Bueno, porque en el día que se venga ese frío polar, baja 10 grados la temperatura de golpe y van a ser 4 días, creo que vamos a tener frío en serio.
1: Sí, supuestamente sí.
0: Bueno, el Diario Popular escala la tensión entre Argentina y Brasil. No puedo creer que Lula le haya dado pelota a este pasazo, como dijo un ministro de Lula respecto a lo que fue diciendo, pero bueno, ahí estamos. Detuvieron a la mamá de la nena que murió en Villa Gesell. Se presume que mató a sus tres hijos. El Fondo Monetario, Georgieva, destacó la solidez del plan económico. Mamita mía, tiene hasta cara de garca esta mujer, una cosa horrible. Ponderó los resultados del programa económico argentino, aunque admitió que es importante que el crecimiento del país se extienda a todos los sectores. Vaya 11, señora, dése una vueltita por 11. Che, otra cosa más, limpiaron todas las zonas aledañas a Casa Rosada, lo quiero decir entre comillas, de gente que estaba durmiendo en la calle. Son un asco. Clarín, la jefa del Fondo Monetario, apoyó el rumbo económico, pero pide más equidad. Mira vos, che, qué lindo. El ministro de Economía de Lula replicó a Milei y lo tildó de payaso. No estudian ni trabajan y no buscan empleo, 2 de cada 10 jóvenes. No estudian, no trabajan y no buscan empleo. 2 de cada 10. Detuvieron a la madre de Isabela, la viva que murió en Villa Gesell. Aparentemente no murió, fue asesinada. La directora del Fondo Monetario elogió el programa económico y descartó un nuevo crédito. El canciller de Brasil repudió los agravios de Milei a Lula y el turismo dejó un rojo de 750 millones de dólares, dice La Nación. Me voy al BAE. Y el BAE tiene a Georgieva como elogiando la economía argentina, pero advirtió por el empleo y las pymes, la motosierra y selección, el distendido encuentro en La Rosada. Y crónica, apoyo del FMI a Milei. Es un apoyo muy importante. Yo esperaba, en los próximos días vamos a ver cómo reacciona el mercado, pero el mercado evidentemente va a tener una buena reacción respecto a toda esta mierda que tenemos en la Argentina en este momento. Lamentablemente es así. Esta señora es el diablo con collar de oro, ¿no? Más o menos, y un traje gris, pero no deja de ser el diablo. Página 12, la jefa. Y atrás de la reunión de gabinete aparece Cristalina Georgieva, casi como presidiendo la reunión de gabinete del día de ayer. Un solo audio vamos a aplicar ahora y después de la rondita vamos a volver para acá. Pero estaba pensando en todo lo que hizo Cristalina Georgieva. Vamos a escucharla ayer en la Argentina en esta breve recorrida por nuestro país.
2: También mantener el imperio de la ley, respetarlo, abordar las deficiencias que han estado, que han existido, y luchar contra la corrupción. Esa es la forma de subsanar o de curar ese miedo que viene del pasado. Así que, bueno, ¿están listos? Los argentinos de la sala, ¿están listos? Porque no voy a ser yo, van a ser ustedes, ¿no? ¿Pueden ser perseverantes para hacerlo? Sin duda. ¿Pueden ser perseverantes? Los argentinos, el pueblo argentino, ¿puede ser perseverante para transformar el país? Ustedes como argentinos, porque yo no soy argentina. Yo creo que hay una gran promesa para Argentina.
0: Bueno, el Roña Castro, locomotora Castro, le comenta a Cristalina Georgieva lo perseverante que podemos ser los argentinos. A ver.
3: Tenemos 14 comedores, tenemos 4 comedores que manejamos nosotros y 10 comedores que abastecemos. Cada vez peor. Empezamos con 2.100, ahora tenemos 6.400. Entre chicos y personas grandes. Ahora, antes iban los pibes, ahora se acumulaba mucha gente grande, los jubilados. Ahora va gente que antes era pudiente, hoy no puede, no le alcanza, va gente que labura. Y no le alcanza para llegar a comer y a fin de mes, ¿no?
0: Muy bien. No sé si le respondimos con eso a Cristalina, me siento bastante identificado. Pero vamos a seguir escuchando a esta señora que dice que el apoyo a los más vulnerables por parte de Milei y obviamente del Fondo Monetario Internacional se nota en la reducción de la pobreza, che. A ver.
4: Cuando la inflación baja, la inflación es una presión para todos, pero especialmente para los pobres. Y eso lleva a las tasas de pobreza más bajas. Entonces, cuando el gobierno tiene claro el apoyo a los sectores vulnerables, a las familias con niños y niñas, lo vemos en el nivel de pobreza de 50% reducido al 20% hoy. Vemos buenas proyecciones de inyección de inversión, vemos el marco RIGI que nos ha llevado a 45 mil millones de dólares de inversión de aquí al futuro. Y esto se traduce a un dinamismo de la economía argentina que en este momento se concentra mayormente en el petróleo, en el gas, en la actividad minera y en el campo.
0: Y el presidente de la sociedad rural que está viendo algo totalmente disímil a lo que ve Cristalina, el 20% de pobreza en Argentina. Señora, yo le pido por favor, o nos está tratando de pelotudo o la están tratando de pelotudo a usted. Le pido por favor que les lleven a recorrer realmente la Argentina y un poco de números reales, nada más, es todo lo que le pido. Pero habló el presidente de la Sociedad Rural Argentina de la misma crisis, casi también de manera positiva y elogiosa. El consumo de carne baja, pero bueno, es mejor porque no hace falta consumir tanta proteína animal. Mira vos, a ver.
5: No, pienso que se juntan un montón de cosas. El aumento en la exportación, seguro que hay más carne disponible para vender en el exterior. Hoy la ecuación creo que está en 70-30. 70 es consumo interno. No es poco lo que se consume, ¿eh? Es importante. Pero bueno, un mercado afuera ávido de tener la carne argentina, carne muy reconocida, mercados nuevos que se han ido abriendo y mucha gente que consulta. Y eso seguramente marque alguna atención en nosotros, los ciudadanos, la sociedad que somos muy consumidores de carne vacuna. Pero a su vez, consumir menos carne vacuna no implica consumir menos proteína animal. Porque si bien comemos menos carne vacuna, comemos más carne de pollo, comemos más carne de cerdo y eso nos hace que los argentinos estemos entre los tres países que más proteína animal consumimos en el mundo.
0: Los otros días Aníbal Fernández habló con un productor mío de Canal 9. A mí me sorprendió, yo no tengo mucho para analizar en esto. Yo tengo una visión bastante parecida, de hecho la he vertido acá en el programa, pero me parece que lo hizo de manera muy, pero muy agresiva. Lo vamos a escuchar a Aníbal Fernández y después quiero la opinión de Julia, a ver qué opinión tiene respecto a esto de el peronismo expresando esta interna, ya de una manera un poquito más abierta y un poquito más agresiva, si se quiere. A ver.
6: No estoy de acuerdo con eso. Cristina no puede ser candidata. Primero quiero hacer una aclaración. A mí no me van a ver.

0: para que diga no, para que oficialmente aparezca un oficio que diga usted está condenado y por eso no puede actuar en este momento, es estúpido, yo no hago esas cosas. Entonces voy a...
1: Bueno, y sigue un poquito más la charla.
2: Sí, claro, porque él lo califica de una burrada.
1: Sí.
2: Y esto de no me van a ver nunca con un cartel. Tratando un poco de estúpidos a la línea que pretende a Cristina Libre y que tiene ese lema, que bueno...
1: ¿Dijo pelotudo?
2: Dijo pelotudo. Mm. Sí, le parece una... No, me parece una pelotuda. Yo no voy a ser un pelotudo que tenga un cartel de Cristina Libre. Claramente, medio de la interna entre Axel y Máximo, se está posicionando desde un lugar en el cual el lema no es Cristina Libre, más allá de que se pueda llegar a decir sí, Cristina tiene que estar libre, que es un poco... el peronismo tiene esa línea, pero claramente la Cámpora y todos los allegados a Cristina lo tienen como un lema. Yo creo que a mí me parece muy violento la forma en que lo dice, pero a la vez lo que está queriendo decir me parece que no se puede hacer una campaña en base a la libertad de Cristina, teniendo así como uno de los eslogans, pero vos no podés tener como propuesta y no ofrecer ninguna propuesta, ninguna alternativa, algo a nivel material, un capital material, porque queda todo en lo simbólico, que me parece que fue el gran error de las últimas elecciones legislativas. Hablar de basta de crueldad, más libertad, cuando eso sabemos que no es nada. No es nada. A la gente no sabe lo que es la crueldad, no sabe lo que es la libertad. La gente vive el día a día. A mí sí me parece que por ahí no era la forma. Yo no sé si pasó algo. Me parece que va más por el lado de... Che, no se puede vivir del Cristina Libre.
1: Sí, ahí el último, él dejó trascender un poco más sus expresiones, dijo, sí. Che, está bien, supongamos que todos estamos de acuerdo en que Cristina tiene que estar libre, porque eso lo dijo, está injustamente condenada, eso también lo dijo. Después dijo, es obvio que por lo que significa y es Cristina Fernández, tiene que opinar quiénes son los candidatos, pero lamentablemente no va a ser la candidata. Porque que vaya de candidata y le saque votos al tipo que quiere fortalecerse en el PJ, no quiere decir... Porque, ¿cuál es la idea? Que se presente Cristina, guarda el gobierno, porque se puede hacer el boludo, puede pasar por abajo, le dejan presentarse, supongamos que sea de manera... ¿Cómo se llama? De manera no concreta, claro, testimonial.
2: Testimonial.
1: Y entonces te dejan ser testimonial y al final te baja la candidatura.
2: Creo que lo que él dice es no estar de acuerdo con esto de Cámpora el gobierno, pero en el poder. Esto de, bueno, asumo, después cambio todo y asume Cristina.
1: Sí, no destruir al otro por destruirlo, si sabes que Cristina no va a salir. O sea, por más que se elija a Cristina, Cristina va a estar presa. Hasta tanto venga alguien y le indulte.
2: Sí.
1: Que no está mal como... A ver, digamos, Axel Kicillof lo dijo como una propuesta. Ya dijo, si yo soy presidente de la nación, yo a Cristina la voy a indultar.
2: Sí.
1: O sea, no sé qué más se espera del sector.
2: Que no hace de eso una campaña. Que no está, para mí es eso, lo que le exigen es hacerlo parte de tu campaña.
3: Yo no sé si quiere que le indulten nada más, quiere ser presidente de ella.
1: Es que, ¿sabes qué pasa? Eso está pensando el PJ.
2: Claro.
1: El PJ cree que, exactamente, a Cristina, mirá lo que están pensando algunos muchachos que son muy allegados a Cristina. Eso exactamente lo que acaba de decir es lo que están pensando. No le alcanza con estar libre. Pareciera ser, dicen algunos, que prefiere estar presa con Milei que libre con el peronismo. ¿Se entiende?
2: Claro.
1: Esto es lo que están pensando, yo no sé si es así.
2: Porque deslegitima el poder.
1: ¿Cómo?
2: Deslegitima el poder que tiene dentro del peronismo Cristina.
1: Ella quiere seguir, lo que dicen los muchachos es, ella quiere seguir manejando todo. Y bueno, es como que no pretende la delegación del poder, que es algo que le está diciendo Aníbal Fernández recién. Le dice, che, loco, bueno, mira, vos tenés que estar en la elección de candidatos, vos tenés que estar en la formación de las listas. Pero de ahí a gobernar, ¿no? Porque hay una ley, hay un fallo que te lo impide.
2: Claro, lo que está diciendo es, vas a tener que estar con tus tareas de presidente del PJ.
1: Exactamente, sí.
2: Y tiene razón, o sea, lo que él le dice es, vos podés participar en la elección de candidatos, dar tus opiniones, bajar línea, porque es la presidenta del PJ y es lo que tiene que hacer. Lo que está diciendo es, el fallo impide que seas presidenta. Lo que dice es una realidad también.
1: Y sí, absolutamente. Bueno, ahí estamos. ¿Qué hace, Bardán? ¿Todo bien?
3: ¿Cómo estás, Tomás? Me pregunto, ¿no? O les pregunto a ustedes, mejor dicho, ustedes que son argentinos, ¿puede el pueblo argentino ser perseverante para transformar el país?
1: Sí, claro.
3: Bueno, obvio. Con esta pregunta que repitió unas 3 o 4 veces para cerrar la conferencia de prensa, Cristalina Georgieva esperando que todos le gritaran que sí, cuando la verdad es que nadie le respondió con muchas ganas, puso cara, se le fue un poquito esa cara de señora buena. No es una pregunta de color, ¿no? Va en línea con...

0: con el discurso del gobierno que con lo que fue toda la conferencia de prensa, de que este dolor que atraviesa el país por los recortes, por los despidos, por los cierres, es necesario, es parte de la transformación hacia un futuro mejor, ¿no? Se vienen los brotes verdes, se viene la luz al final del túnel. Entonces, ¿están dispuestos a atravesarlos? Es lo que preguntó, como escuchábamos hace un rato, varias veces Georgieva, que de nuevo se le borró un poquito la cara de señora buena que tiene cuando vio que nadie le respondía con muchas ganas a lo que preguntaba. Después se cruzó a Plaza de Mayo, en el medio había poca gente, hay que reconocerlo, pero se cruzó con algunos manifestantes que la insultaron bastante a ella y al FMI. Se reunió más de una hora con Milei. Finalmente fue parte de la reunión de gabinete, cosa que a priori no estaba confirmada.
1: Viste que yo te pregunté porque a mí me habían dicho que iba a participar de la reunión de gabinete ampliada.
0: Casualidad o no, eligió para compartir en redes sociales la única foto en la que Milei no está sentado en la punta de la mesa. Uh-huh. Está ahí perdido, a mí me costó encontrarlo. Sí, sí. En el medio de los ministros, derecha. Que no es la misma que compartió Presidencia de la Nación, que es la que está Milei en la punta de la mesa, como cualquier líder, ¿no? Cuentan que habló más Georgieva que Milei en esa reunión, directamente dirigiéndose a los ministros y diciéndoles: hay que hacer esto, hay que hacer aquello, vamos por acá, vamos por allá. En un rato repasamos un poco lo que fue su día, desde reuniones políticas hasta la cena privada con empresarios del Círculo Rojo en el Palacio Dujó del barrio porteño de Recoleta. Hoy va a Vaca Muerta, pero mientras tanto hay un país que la pasa mal, que hace 19 meses crece la morosidad de las familias, 19 meses consecutivos. Y ayer, en un ratito lo repasamos ya para ir cerrando, me llegó un informe bárbaro del equipo de investigaciones del CBC de la UBA, relevado de manera presencial, digo, hecho en el territorio, donde alertan que el 50% de los jóvenes entre 19 y 20 años está en situación de vulnerabilidad. Depresión, ansiedad, drogas, alcohol, cigarrillo, falta de atención, problemas del sueño, de todo.
2: ¿Cómo andamos, Analia? ¿Todo bien?
3: Muy bien, con esta niebla que te decía, Tomás, en la ciudad de Buenos Aires. Ahora 12 grados 5 décimas la temperatura, 97 el porcentaje de la humedad, así casi toda. La visibilidad muy reducida, a 6 kilómetros. La presión algo baja, 1.006 hectopascales, con leve viento del sector sudoeste. 16 va a ser la máxima prevista para hoy, la mínima 11, así que esto para finalizar el día. Y esta neblina que va a seguir durante la mañana y el cielo que está mayormente nublado, así va a seguir. De hecho, ahora está despejado, pero después se va a cubrir el cielo, medio parecido a lo que tuvimos ayer acá en la zona del AMBA. El frío polar, por ahora estaba viendo, no va a llegar acá, pero sí sigue en las zonas donde hay alerta ya. La Patagonia, la cordillera, bueno, todo eso con temperaturas bajo cero, con nevadas intensas. Santa Cruz tiene estos dos días más de suspensión de clases, debido a todo lo que estaba contando. Y el mundo bastante convulsionado porque además de los incendios que sabemos están ocurriendo en Europa, esta madrugada hace unas horas nada más hubo un sismo en Japón, así que están con ese alerta de tsunami que suele pasar. Lo más típico es el temor por las centrales nucleares, porque es un país que tiene mucho terremoto, pero bueno, es una escala que tienen ellos mismos de 7 puntos fue la magnitud, así que bueno, nada, vamos a estar actualizando también esa información. Y nuestro WhatsApp, como siempre, 11 7000 0750, ahí nos dejan su mensaje. Recuerden que nos pueden ver, escuchar en verdad, pero ven las fotos de todos nuestros conductores ahí en el canal de YouTube.
2: Che, estaba repasando una encuesta de Suba en Córdoba que, bueno, hizo a la gente. Calculo que será una encuesta a través de internet, de la web. ¿Hay que limitar la compra de tierras por parte de extranjeros? Sí. Es la pregunta que le hace Suba en Córdoba a la gente. Supuestamente la gente responde en estos términos: 77% está de acuerdo en que no hay que vender las tierras nacionales, y el 16,7% dice que está en desacuerdo, según Suba en Córdoba. Bueno, estas son encuestas que están circulando. Recordemos, son encuestas que no tengo acá la forma en que se hace, cuántas personas, ni mucho menos, pero intuyo que será todo digital. Vamos a escuchar.
1: Tengo los datos, ¿ah?
2: ¿Sí?
1: Sí, sí, sí. ¿Cómo es? La consultora lo que hace es realizar un sondeo entre 16 y 18 de junio sobre 1.400 casos.
2: Está bien, pero bueno, ¿esos casos son internet?
1: Sí.
2: Bueno. Claro.
1: No, y que además lo que dice es que el 16,7% está a favor, y después hay un 6,3% que dice que no tiene ni idea de qué trata el tema.
2: Sí, sí. Es de la web. O sea, yo sé tomar esas encuestas como hay que tomarlas, pero bueno, evidentemente esto sería fantástico si fuera verdad. Es un bombazo. Habrá que ver si después lo que estamos de acuerdo en que no hay que venderle tierras a extranjeros, estamos dispuestos a ir al Congreso a dar vuelta a la posición que tienen ya casi que tomada los senadores y después veremos qué hacen los diputados, ¿no? Pero bueno, ahí estamos. Vamos a escuchar al ministro de Economía, Luis Toto Caputo, que la verdad es que la gente no le estaría dando tanta bola. Esta es la verdad. Cada vez que se presenta en un medio de comunicación, Caputo lo hunde. Lo hunde, pero lo hunde estrepitosamente. ¿Eso qué quiere decir? ¿Que mufa? No, no, no. Que la gente se pasa por los huevos lo que dice el ministro. A ver, lo escuchamos.
4: Piatos y demás, y eso es absolutamente...
5: ¿Planteó la eventualidad de un segundo mandato de Milei, ella?
4: No, por supuesto que no, ella no. El fondo no se mete nunca en temas políticos.
6: ¿Pero pidió mantener las cuestiones, la línea económica futura?
4: La línea económica futura dependerá del gobierno que gane, así que eso no son cosas en las que...
7: ¿El tipo de cambio habló algo? ¿El Fondo Monetario Internacional está conforme con el tipo de cambio?
4: No, el tipo de cambio ni
6: se... La presencia de la titular del Fondo Monetario es un buen espaldarazo político, ¿no?
4: No lo relaciono para nada con lo político. Realmente vino porque, digamos, están en el fondo, con el fondo tenemos, como siempre digo, una relación muy, muy buena. Es excelente, realmente, es de confianza muy mutua y los resultados han sido muy buenos. Y bueno, entonces ella, digamos, vino en función de eso, pero no tiene nada que ver con la situación política.
2: Bueno, y Raúl Echavarri, que es empresario, era fabricante de electrodomésticos, y digo era fabricante de electrodomésticos, estamos hablando de Whirlpool y de Gafa, han desarmado toda su fábrica, ya sabemos que las fueron desarmando de a poquito, bueno, ya están desarmadas al 100% y ahora se dedica a importar solamente, vamos.
8: Y los sectores que compiten 100% con lo importado están muy complicados. Muchas fábricas, es decir, de las tradicionales, de laderas, de lavarropas, están muy complicadas. Y muchas siguen con el plan de esperar a ver qué va a pasar el año que viene. Porque en base a eso también tomarán o no toman decisiones. Es decir, vos tenés grupos que decidieron desarmar completamente la fábrica, como es el caso de Whirlpool, como es el caso de Gafa, desarmaron por completo estructuras de 300, 600 personas. Y tenés otros grupos, como es el caso de Samsung, que dijo, che, nosotros vamos a bancar, pero vamos a esperar a ver qué pasa el año que viene. Desarmaron todo para importar. De fabricantes se volvieron plantas importadoras. Sí, centro logístico, mejor dicho.
2: Bueno, y finalmente, para concluir con esta breve, por este breve raconto del día de ayer, sobre todo con esta visita de Cristalina Georgieva, que me parece que es una visita trascendental, posta, lo digo, en el sentido de, che, voy a plantar banderas en Argentina, me parece que si va a ver al sur a Chevron, claramente está plantando la bandera de Chevron y los Estados Unidos en Vaca Muerta, creo que es importante porque el gobierno estaba necesitando este oxígeno, Caputo se hace el pelotudo, pero claramente la estaban necesitando a Cristalina, es una vacuna para poder llegar, por lo menos, a fin de año, van a llegar tranquilos, habrá que ver cómo llegan a la elección del año 2027, pero siguió hablando Caputo, le preguntaron si había sido parte de la reunión de gabinete, y Caputo dijo, no fue parte de la reunión de gabinete, el gabinete fue parte de Cristalina, más o menos esto, una paronomasia extraordinaria que solamente podría ser un boludo, como dije recién. Dale.
7: Un poco de ruido que ha estado presente en la reunión de gabinete.
4: No era reunión de gabinete. Hicimos que el gabinete se reuniera con ella. No es que hubo una reunión de gabinete en la que ella...
7: ¿Una participación activa dentro de esa reunión?
4: No, pero que te sigo contando. Entonces, bueno, ahora ya me hicieron perder lo que les iba a decir.
7: ¿Planteó cambios en materia de monotributo y reforma previsional?
4: No, ni mucho menos. No, ella decía que digamos, que hay que seguir...
2: Manate con leche era... Leche con té, ¿no? Más o menos. Bueno, qué lindo, No me gustaría ser el hijo de Caputo. La verdad, sinceramente. Al principio te puede caer gracioso como hijo, pero pues, che, pará.
0: Peor la esposa.
2: ¿Cómo?
0: Peor la esposa. Era una amiga.
2: Y a la esposa mal no le está yendo, te diría.
1: No, parece que no. Aparte, sí.
0: Los hijos tampoco.
2: No, es cierto. Sí, pero tener un padre boludo no te lo rescata.
1: Padre boludo, hijo boludo, dice el dicho.
2: Sí, exactamente.
1: Dicen eso.
0: ¿Ya es tan boludo este? ¿Estamos seguros?
2: No, es medio boludo para el razonamiento, por ahí se deja usar. No, evidentemente, en términos de ladrones no creo.
1: Para los negocios es bastante vivo, después lo escuchás y es medio un boy.
2: Sí. O capaz que boludo lo usan y le queda algo de guita, y eso que le queda de algo de guita nunca en su vida lo hubiera hecho laburando, digamos. Es probable. Pero viste que él dice que nunca coimió ni lo coimiaron. Lo dijo el domingo, ¿no?
0: Caputo.
2: Sí, Caputo.
0: Claro.
2: Sí. No lo vio nadie, ¿eh?
1: No lo vio nadie, me dio muy poco,
2: No sé, sí, pero no lo vio nadie. Pero no por... Es porque es Caputo, muchacho.
1: ¿Es porque es Caputo, decís?
2: Sí, claro, ya está. Ya está, se acabó. No hay más joda para esto.
1: pero con Milei le iría bien.
2: Con
1: si
2: Milei,
1: si Milei da la nota, le va bien al programa, lo ve mucha gente.
2: No sé, no lo tengo tan claro ahora.
1: ¿Vos decís? Yo siento que hay algo, más allá de que es el presidente, y el presidente tiene mucha más convocatoria que un ministro, se lo ve tanto por algo positivo como por algo negativo. A ver qué tiene para decir el presidente.
2: Bueno, todo.
1: Caputo, no sé si. Claro, pero porque me parece que es la investidura del presidente lo que le da que la gente elija verlo.
0: Sí. ¿Vos hablas de cantidad o de tipo de persona?
1: No, porque, de cantidad de gente que.
0: Si es para empresarios y mercados, prefieren escuchar a Caputo toda la vida.
2: Ah, bueno,
1: no,
2: sí.
1: No, claro, claro. Me refiero a la cantidad de gente que demanda algo popular de ver la televisión, sí, porque está el presidente.
2: No. Me parece que hoy hay un enojo espantoso,
1: sí,
2: ¿no?
1: Sí, sí, sí.
2: Hoy hay un enojo espantoso.
0: Hace 3 años también era más importante lo que decía el ministro de Economía que el presidente, así que...
2: Para los empresarios. Eso. Pero los empresarios...
0: Para todo el mundo. Cuando hablaba Massa era el presidente directamente. Sí. Entonces.
2: Igual los empresarios tienen llegada, Caputo. O sea, la mayoría tienen representaciones como para tener una idea y un esbozo de hacia dónde va. Tampoco es tan complicado ver hacia dónde va el propio ministro, ¿no? Vos fíjate que lo que pide el fondo se lleva a cabo. Yo ayer hacía una historia de lo que fue pidiéndole el fondo a este gobierno y todo se llevó a cabo. Mm. Che, fueron por la jubilación, el monotributo, la ganancia de los laburantes, los servicios.
1: Sí, no se puede decir que no cumplió.
2: ¿Qué?
1: No se puede decir que no cumplió.
2: No, no, no, le cumplió todo lo que pidió el fondo, sí, obviamente. Es el banco en tu casa, le estás debiendo al banco 100 millones de pesos y ganas 1 millón de pesos por mes, y bueno, el banco te decide tu vida, maestro.
0: Y este lo hace convencido, aparte, que eso es lo bueno que encontraron. Lo hace realmente convencido.
2: Bueno, eso es lo que yo no lo tengo claro. Porque cuando vos decís, este es un tipo vivo, es lo que no tengo claro, porque, digamos...
0: Ah, decía por Milei yo, que lo hacía convencido esto.
2: Está bien, pero ¿no leyeron un puto libro de cómo se manejó la Argentina? No leyeron a Juan Carlos Torres, no leyeron a... Digo, no sé, ¿qué es eso? Historia argentina, historia económica argentina. Graciano tiene un gran libro, no sé, Munich. Hay tipos que escribieron de una época que es tan repetitiva como esta. Digo, ¿leíste un libro, hermano?
1: Sí, incluso cualquier libro pasa... básico, manual de historia.
2: Pero sí, claro. ¿Por qué fallaron? ¿Por qué todos estos siglos terminaron mal? Uh-huh. Eso es lo que me llama la atención.
0: Pero si a eso vienen, ¿cómo podrían hacer otra cosa?
2: Es probable, sí, sí, es probable. Bueno, Gabriel es carnicero, vamos a hablar del consumo de todos los argentinos en este fin de mes. Ayer estuvimos en Flores con Ardoce, mamita mía, es, me da mucha angustia, a mí me transmite mucha angustia el comerciante, el que no le entran clientes. No. ¿Sabes qué me pasa? Mi viejo, cuando teníamos el restaurante, por ahí había un lunes medio flojo. Yo era chico, tenía 11, desde los 11 años empecé a absorber que cuando la cosa estaba mal, viste, decir la puta, ¿cómo hacemos? Viste, estaba preocupado por mi viejo. O sea, 11 años y te das cuenta que si el negocio estaba medio vacío, estabas en el horno. Y sufrías, lo padecías. ¿Se entiende? Bueno, ayer Flores era nadie, pero nadie es nadie, Nadie es nadie.
1: Sí, incluso las persianas bajas. Prefieren no abrir.
2: Bueno, estos tipos, esto es peor, porque abrían,
1: no hay nadie.
2: Algunos apagaban la luz para no consumir
1: luz.
2: O
1: prenden la luz de adelante para que se vea que está abierto, atrás no. No horrible, prenden ni ventiladores, horrible, ni calefacción, ni aire acondicionado, porque es un gasto.
2: Che, un gorro de lana 1.000 pesos. ¿Cuánto le gana el tipo al gorro de lana? Ah, 300 pesos. O no le gana.
1: Lo están vendiendo prácticamente al costo para recuperar.
2: Bueno, eso decían ellos. Yo, déjame pensar que todavía no llegaron a eso, pero está la ropa regalada.
1: Sí, está regalada y sin embargo así todo no se compra.
2: No se vende.
1: Y son los sectores populares, digamos, bueno, que te mueven la
2: sí,
1: la
2: clase
1: economía.
2: Media, clase media baja. Sí. Bueno, Gabriel es carnicero de esta línea. ¿Qué hace, Gabriel? ¿Cómo va? ¿Todo bien?
9: Buen día, Tomás. Buen día al grupo.
2: Bueno, Gabriel, ¿cómo está la carnicería? Contanos.
9: Y mira, Tomás, ya esto es como que... ha llegado a un punto que mucha gente, muchos colegas nos estamos cayendo del trabajo, ¿no? Ya el consumo de carne, la clientela se redujo de 2 años acá, ¿no? Cuando inició el gobierno primero estábamos trabajando al 50% y ahora mucho menos de eso, estaremos a un 30%, por lo menos yo, me pasa a mí.
2: Claro.
9: No, las ventas están por el suelo, los problemas... los gastos te comen, la mercadería, que es el stock que uno a veces conserva, que le permite trabajar todos los días, y bueno, llega un momento que ya no te quedas stock y te está pasando como me pasa a mí hoy, que me estoy planteando en esta semana cerrar el negocio.
2: Claro, es que en algún momento iba a llegar eso. O sea, Gabriel, lo ves en todos los comercios, vas como una escalerita descendiendo y todo el mundo te dice, che, estoy descendiendo, estoy descendiendo, estoy descendiendo. ¿Hasta dónde? ¿Cuándo llegas al fondo? Vos decís que te está pasando, que estás viendo eso.
9: Sí, incluso muchos colegas vendiendo los negocios, tratando de ver si pueden vender el fondo de comercio instalado, que antes que guardar las máquinas, porque guardarlas es pérdida también, no tenés un lugar, y bueno, está sucediendo mucho. Lo converso con otros colegas, con los mismos distribuidores de mercadería, y también están pasando un momento difícil, porque por ejemplo, los proveedores muchas veces te fían, ¿no?
2: Sí.
9: Y bueno, les está siendo difícil cobrar, ¿no? Por mala voluntad de los carniceros, pero es la realidad, no la venden, la mercadería queda ahí, se demora la venta,
2: no
9: el gasto del día.
2: ¿No te conviene pasarte a pollería? Viste que está como esa idea de, está bien, la carne de vaca no se vende, no conviene pasarse a otro tipo de carnes.
9: No, esto es que uno las tiene incluidas en el menú, no es que no las trabaja. Y bien. En realidad lo que más se trabaja hoy en día es el pollo, la milanesa es la vedette.
2: Claro.
9: Es un producto que al ser empanizado resulta siendo más barato, ¿no? Y bueno, pero se reduce hasta eso,
2: claro,
9: hoy.
2: Claro.
9: Hoy no.
2: Bueno, o sea que estamos en el piso histórico de ventas, básicamente, y ya estás pensando en cerrar la carnicería.
9: Y como decías vos, uno resiste. Y bueno, ¿qué espera de esto? Que o mejore o que se caiga el colega y bueno, recibir un poco de la clientela del colega que cerró.
2: Claro.
9: Son dos opciones, o mejora la situación económica o se caen otros antes que vos.
2: Está clarísimo. ¿Ves? Bueno, te mandamos un abrazo grande, Gabriel. Gracias por esta comunicación, hermano. Muchas gracias. Bueno, Gabriel, carnicero, está pensando en dejar su propio comercio. Vamos con vos, Analia, dale, vamos.
3: Los primeros mensajes que van llegando a nuestro WhatsApp, desde muy temprano, por supuesto. Hola, Tomás y equipo, es increíble cómo se nos ríen en la cara. Vienen de afuera a decirnos lo que tenemos que hacer. Somos colonia, dice Sebastián desde La Plata. Mi nombre es Juan Enrique Pérez. Piensa el PJ que Cristina tiene que estar libre, y la mayoría del pueblo también, y tienen que estar presos los Macri y jueces corruptos.
10: Buen día, Tomás. Joaquín de Wilde, ¿qué es esto? Le dieron la cabecera de la mesa, presidió la reunión de gabinete, esto es cipayismo ortodoxo, esto es cipayismo ortodoxo, ahora Caputo, ella de por sí un cipayo promiscuo, lo es, se sabe que estos gobiernos así practican la promiscuidad en cuanto al cipayismo, pero vos me decís que no, y los que lo votan, que mueven la banderita en el mundial y después votan a los que venden la patria. El gorilaje no es la patria, Tomás. El gorilaje es el gran defecto de la patria. Y no me venga que Alberto, que todas esas pelotudeces, porque al lado de esto, Alberto fue Perón. Esto es lamentable, pero más lamentables son los que lo eligen. Abrazo, Joaquín de Wilde.
3: Gris Amanecer, Tomás y equipo, nos saluda Jorge Perino de Once. Tomás y equipo, buen día. Giorgio anduvo por la Plaza de Mayo y se cruzó con dos gatos locos. Así nos chupó un huevo, dice la Argentina. Si hubiera sido Messi caminando, la plaza explotaba. Así de termos somos. Estamos en épocas de me cago en el otrismo, ok. Estaba tratando de buscarle un significado, pero no está.
2: Es la era.
3: Chupa huevismo, sí. Extremo, dice Juan de El Palomar. Y el último de esta tanda. Hola, compas. ¿Qué onda la hermanísima con la verdadera jefa? Y Fernández tendría que haber renunciado cuando fue el atentado a Cristina. Abrazo, dice Claudia.
2: Bueno, 6 de la mañana, 36 minutos, vamos.
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0: 7 menos 20 en todo el país, 12.5 la temperatura en la ciudad de Buenos Aires, con mucha neblina. A esta hora va a quedarse durante la mañana, así que cuidado sobre todo en los accesos, que se nota mucho más y complica la visibilidad. La máxima para hoy, 16 grados. 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
1: Señor Gordán, lo escuchamos.
2: Bueno, y Cristalina Georgieva disfruta de las mieles de Argentina. Habló ayer en el Ministerio de Economía junto a Luis Caputo. La directora del fondo elogió muchísimo al gobierno, destacó la posición fiscal, más allá de que al gobierno le faltaron casi 600.000 millones de pesos para cumplir la meta que tenía de superávit para el primer semestre del año. Celebró la baja de inflación, la acumulación de reservas. Ahí sí viene superando las metas del fondo para este año, hay que reconocerlo. También se sumó a esta narrativa de que la pobreza bajó, dijo ella, y cito textual, del 60 al 20%. O sea, exageró más los números que el propio Milei, que te dice que era del 57, que en realidad era del 41. Algo llamativo fue que en un momento lo señala Santiago Auxili, el presidente del Banco Central, que estaba ahí, y le dijo: sigan comprando reservas. Con una sonrisa, con esa sonrisa de señora buena que tiene, pero en imperativo, sigan comprando. Recordemos que hasta diciembre del año pasado el Banco Central no compraba dólares porque Milei decía que eso largaba pesos a la calle y generaba inflación. Bueno, ahora lo está haciendo, solo que esos pesos que larga a la calle los vuelve a tomar en las licitaciones de deuda. Cuando vengo acá y te digo, che, renovaron 130%, 140%, es que el gobierno chupa pesos de la calle. Hace unas semanas, a Auxili, Milei, en una conferencia de prensa, le dijo: ojo cómo compras reservas. Fue la misma situación, pero en vez de Cristalina estaba Milei. Ojo cómo compras reservas. Vos sabés que si fuera por mí, y agachó la cabeza. Yo voy a completar esa frase: vos sabés que si fuera por mí, no estaríamos comprando reservas. Olvídese un segundo de lo económico, de si está bien o está mal, de si hay que comprar o no hay que comprar. El presidente de la nación reconoce públicamente que el Banco Central no le responde, y que el Banco Central hace política monetaria con la que él no está de acuerdo. Y viene la directora del fondo y te dice: no, hay que hacer esto. Y se hace eso. Digo, ejemplo más explícito. Porque a veces pensamos que es como, debe ser por atrás, que manejan los hilos. Santiago.
1: ¿Quién es el tipo que dejaron en el Banco Central del fondo? Hay un tipo que tiene que revisar las cuentas. ¿Te acuerdas que Macri lo puso, después se denunció? Y creo que está. Creo que hay un tipo que...
2: Hay un enviado del fondo en Argentina. Estuvo ayer en la reunión, de hecho, en Casa Rosada también. Mira, con Milei. Ahora se me fue el nombre.
1: O sea, el Fondo Monetario te gobierna tu país a través de un enviado en el Banco Central de la República.
2: Exactamente.
1: Argentina.
2: Ah, y otra cosa que me hiciste acordar. El representante de Argentina en el FMI sigue siendo el mismo que con el gobierno anterior, MacDur.
1: Ajá.
2: ¿Cómo puede ser eso?
1: Y bueno, porque es el fondo el que lo elige. O sea, el ministro de Economía es el mismo que el de Macri. Y bueno, evidentemente lo elige el fondo.
2: Pero el mismo que el de gobierno de Alberto Fernández.
1: Sí,
2: se supone,
1: sí,
2: que son... Porque eso, Alberto, es rarísimo.
1: Porque Alberto también entregó esa parte de su gobierno.
2: Por otro lado, también Georgieva felicitó mucho a Sturzenegger por las desregulaciones. Pidió más reforma laboral para generar empleo registrado. Por ahora de eso nada, ¿no? Porque sacando el FALS, el fondo de cese laboral, esto de le sacamos contribuciones patronales a las empresas y con eso pueden financiar los despidos, digo, dejando eso de lado, que entra el 1 de noviembre en vigencia, todo el resto de la reforma laboral está sancionada, reglamentada y en funcionamiento, y todos los meses se pierden empleos registrados, así que ahí no se entiende muy bien a dónde apuntan. Sí se entiende, pero no hay resultados. En otro orden de cosas, Georgieva dijo que no ven la necesidad, pero que eventualmente, lo dijo con un desgano esto, como, mira, no sería necesidad respaldar nuevamente a Argentina con más dinero, nosotros tenemos la capacidad de hacerlo. Entonces, si el gobierno vuelve a flaquear con los dólares, el fondo dice: tranquilo que yo voy a estar ahí para rescatarlo de nuevo. Y no es un escenario hipotético. Este gobierno se quedó 4 veces sin dólares ya, claro, en menos de 3 años, o en casi 3 años. Finales de 2024 y principios de 2025 hizo 2 blanqueos en 5 o 6 meses. En abril le fue a pedir 20 mil millones al fondo y en septiembre lo rescató el Tesoro. 4 veces se quedó sin dólares este gobierno.
1: Y la guita que va acumulando, que es para deuda, está pagando deuda.
2: Hoy nosotros tenemos deuda por 57 mil millones entre capital, sí, e intereses, y de acá a fin de año Argentina tiene que pagar 2.800, de los cuales solo 1.000 son de capital.
1: Sí.
2: O sea, prácticamente no pagamos nada de capital. Hasta ahora Argentina, desde que tomó el préstamo de 2018, pagó 16, 17 mil millones de dólares, todo intereses.
1: Eso no es culpa de la Argentina, es culpa de los hijos de puta que supuestamente tienen una entidad que fue creada con fines benéficos posguerra, post Segunda Guerra Mundial, y te terminan arrancando la cabeza como si fueran Marco Galperín con una billetera virtual.
2: Sí, Bretton Woods, básicamente es el establecer el poder económico de Estados Unidos en todo el mundo. Después de esa conferencia, la directora del fondo cruzó la Plaza de Mayo para llegar a la Casa Rosada. Primero habló con Milei y Caputo durante más de una hora. Después fue parte de la reunión de gabinete, finalmente finalmente, que algo que a priori no te lo terminaban de confirmar. A esa reunión se sumaron Karina Minelli, Santilli, el ministro de Defensa Presti, Monteoliva, Lugones, Sturzenegger, el canciller Kirchner y alguno más. Decíamos recién, como llama la atención, como evidentemente Cristalina eligió la foto que quería compartir de ese encuentro, que es la única en la que Milei no está sentado en la punta de la mesa, sino que está perdido entre el resto de los ministros. De ahí se fueron con varios del equipo económico a una conferencia de prensa en el CCK con alumnos de economía de diferentes facultades, y por la noche Georgieva se dio un baño de círculo rojo, tuvo una cena privada en el Palacio Duhau, el lujoso hotel ubicado sobre la muy cheta avenida Alvear del barrio porteño de Recoleta. Había empresarios muy importantes en esa reunión: Jorge Brito, al menos los que tengo confirmados que estuvieron ahí, Jorge Brito del Banco Macro, Bulgeroni de Pan American Energy, Elstein de IRSA, dueño de casi todos los shoppings y miles de edificios. Estuvo la presidenta de ANCHAM, la Cámara de Comercio de los Estados Unidos en Argentina. Ahora te digo el nombre, pero me lo olvidé. Pero ya te lo digo, creo que es Marcela, si no me equivoco. Pero ahora te digo el apellido.
1: El Palacio Duhau, está bueno que cualquiera, no para consumir nada, de última te tomas un café, lo vas a pagar.
2: Mariana Showa, ahí ¿cómo? Está. Yo dije Marcela, Mariana, perdón, Mariana Showa.
1: Bien, está bueno para ir al Palacio Duhau y conocer lo que es realmente el sistema. Uh-huh. El sistema por lo menos capitalino. No es el sistema rojo-rojo, pero si estuvo Einstein, bueno, claramente estamos bien.
2: Ay, Bulgeroni.
1: Pero ahí tenés los principales operadores judiciales, principales operadores políticos, principales operadores mediáticos. O sea, ahí están los tipos totalmente desagradables, ¿eh? O sea, vos decís, no, pero es gente culta. No tiene, los ves comer y te das cuenta que de cultura no hay nada. Hay guita, mucha plata y muchísimo poder. Ahí operan los operadores más grandes de los jueces federales. Los más grandes, ¿eh? Un día yo estaba con uno de ellos hablando porque, nosotros habíamos atacado muy fuerte a un juez federal, uno de los más importantes que tiene la Argentina, y entonces el medio en el que yo laburaba me dice, che, mira, te voy a tener que echar, porque me están llamando, tenés que hablar con este operador, porque si no, nosotros te vamos a tener que echar. Pues los jueces también mandan en los canales. Yo hablé a 2 de la mañana, y me atendió en la casa de ese juez federal, este operador. Bueno, no está bien, sí, te espero en tal lado, Palacio Duhau. El tipo se había echado, no te miento, un perfume Tom Ford, la mitad del frasco. La mitad, no te estoy jodiendo, Yo nunca sentí un olor a perfume, un tipo con tanto olor a perfume. Un Tom Ford está en un palo 200, un palo 300, ¿no?
2: Que aparte te pones poquito y ya se siente, no hace falta.
3: Sí, pero hay una cosa de esto que decías vos, de derroche, sí, huélame, mirá, huelo a dinero.
1: Absoluto. Sí. En ese momento, debe ser hace 5 años, saca un fajo del saco así. No. Eran de 500 pesos. Creo que eran 50. De haber sido, no sé, bueno, ponele hoy de 1000 pesos. Sí, 50 mil pesos, un poco más. Y le da a un colaborador suyo que estaba en otras mesas. O sea, van rotando mesas, ¿entendés? Claro. Toma, dice, pagale al gato este que me está rompiendo la bola. O sea, tenía una mujer adentro del Duhau, una chica habrá sido, no lo sé. Y lo hizo delante mío.
3: Al gato este era una mujer.
1: Una mujer, sí. Adelante mío, ¿entendés? O sea, sí, sí. A mí eso me desagrada, como para impactarme. Que eso. Otra vez los escuché hablar de cómo iban a organizar un canal de televisión, ¿entendés? Contratan a 4 periodistas y los tienen de empleados, loco. Los tienen de empleados, pero es impresionante. Yo calculo que será una posa que hacen todo esto que vos nombraste y algunos otros más para poder agarpar siempre a 4 periodistas que son los mismos, que van rotando, ¿entendés? Entonces vos decís, loco, esta es la Argentina, pero está fantástico conocerlo. ¿Te repugna? Sí, te repugna. Claramente repugnante. ¿Es horrible? Sí, porque ahí ves cómo se maneja el sistema. Yo voy ahí, el tipo este, y le pago 50 mil dólares y tengo un problema en la justicia federal, no lo tengo más, ¿eh? 100 mil dólares, un palito. Había otro operador que vive muy cerquita de uno de los jueces de la corte, muy, muy cerquita. Y como son 3 los jueces de la corte, cada uno tiene su propio operador, lo arregla con 3 boludos en un bar y chau, se acabó. Sí,
3: todo se resuelve en un bar.
1: Sí.
2: Uno con apellido de madera, ¿no?
1: ¿Qué?
2: Uno con apellido de madera.
1: Sí, pero no. Pero es así.
2: Okay, no es bueno jugando al fútbol, dice, por eso.
1: Es así. Y uno tiene cosas que lamentablemente no puede mostrar porque se le viene toda la tormenta encima. Pero miren esto.
3: Claro, es con los que no hay que meterse.
1: Pero claro, digamos, uno, pero no es por mí, ¿eh? No por mí, yo lo haría tranquilamente. Lo que pasa es que comprometes a un montón de gente, es un gran quilombo. Yo, por mí, la verdad, a esta altura del partido, no me jode nada, ¿me entendés? Pero sí. Miren este juez.
2: A ver.
1: Miren este juez dónde está. Uh-huh. Con la chica que está.
3: Sí.
1: ¿No? Es el más importante de Argentina.
2: El amor.
1: Está bien, pero, y está bien esto. Casi en bola o con una mina en una playa, cuando el pueblo se está recagando de hambre.
3: Sí, yo creo que
1: viene
3: es eso.
1: Un yanqui,
3: ¿no?
1: Le tira un sobre y se tira al suelo para hacer estas boludeces.
3: Es el contraste.
1: Es un contraste horrible. Uh-huh. Y no debería pasar, porque yo no sé si tampoco le alcanza con la guita que cobran, ¿eh? Yo ayer denuncié a un juez, uno de los principales jueces de la Cámara de Apelaciones de la provincia de Buenos Aires, que guaso cobra 12 palos, pero es Cámara de Apelaciones, está arriba, presidente. El tipo, según él, en los audios, dice, yo me cogí 3 secretarias, tuve hijo con las 3, una la puse de jueza. Ayer pasamos esos audios, che. Y el tipo pidió licencia, escuchá, pidió la renuncia y Axel Kicillof no se la tomó. Entonces voy a decir, che, ¿qué pasa, loco? O sea, un tipo que hace esto con una mujer, con 3, 4, 5 mujeres, ¿sabes lo que le dice a la mina? Le dice, la secretaria de presidencia, ponete la minifalda que hoy vamos a la corte, vamos a conseguir algunas cosas. Cargo, loco.
3: Claro, sí.
1: ¿Cómo no vas a echar un tipo eso? Y más, lo tenés que echar y mandarlo sopre. Es una locura, te utilizan la justicia ¿para qué? Para hacer negocio. Bueno, eso es el Palacio de Ducó. Por eso cuando vos arrancaste, yo lo que quiero es que todos tomemos conciencia de que cuando Bardán dijo el Palacio de Ducó, es donde se toman las decisiones del país. Entonces después empecé a escuchar los nombres y bueno, listo, ya está, cerremos todo. Pero vayan, conozcan el... Sí, antes de ir a Miami a pelotudear con Mickey, vayan a Palacio de Ducó, vayan a Vaca Muerta, fíjense la riqueza que tiene el país y dónde se toman las decisiones. Y le va a parecer recontra injusto, pero ese es el país que hemos construido todos.
2: Bueno, te está haciendo caso, Cristalina, porque fue al Palacio de Ducó y ahora hoy va a... A Vaca Muerta con Horacio Marín.
3: Es verdad, está haciendo el itinerario de Cristalina la gente.
2: ¿Vos sos el que le hace el itinerario a Cristalina?
1: Yo lo hago.
3: Sí. Sí. El guía de turismo.
2: Sería una gran...
3: Después lo lleva a los Rearte.
2: Claro, viaje que...
1: En la cancha de Talleres.
2: Ahí se opera también en la cancha de Talleres.
1: Tomamos el móvil, dale.
4: Bueno, ¿cómo están, Tomás, equipo? Buenos días. En este 28 de julio, con el fin de mes golpeando las puertas y, mejor dicho, el bolsillo de muchas familias, vamos a hablar con la gente en la calle para preguntarle cómo hacen para llegar al próximo cobro. Hola, ¿cómo está? Buen día. Ah, hablamos con ustedes. ¿Cómo están? Hola, amigo. Buen día. Le consulto cortito para el programa de Tomás Méndez, 28 de julio. Sí. ¿Cómo se viene llegando a fin de mes?
5: Sí, como se puede. Uno va tirando.
4: ¿No? Va tirando. ¿Qué hubo? ¿Hubo que hacer algún ajuste? ¿Algo?
5: Y ajuste de todo tipo, sí, porque los comestibles suben, el boleto sube, los impuestos suben. Bueno, dijeron que
4: no iban
5: a haber más impuestos, que
4: no iban
5: a subir las cosas, pero siguen a subir.
4: Decían que se iban a cortar un brazo, ¿se
5: acuerdan? Sí, no. Exactamente. Necesito acordar. No, nada, todo mal.
4: Todo mal.
5: Pero hay que ir aguantando,
4: va. ¿Ves que pueda mejorar esta situación
5: económica? No, esto no mejore, no. Bueno, nada, ¿no?
4: Con esta gestión, por lo menos, no.
5: Con esta gestión, no.
4: Vale, te agradezco muchísimo, ¿eh?
5: No, pero
4: buen día. Amiga, buen día. Cortito le pregunto, ¿cómo se viene llegando a fin de mes? ¿No? Vale, le agradezco. Hacemos una más, a ver si hacemos tiempo antes de que se nos venga fe con las noticias. Amigo, ¿cómo anda? Buen día. Le consulto cortito para el programa Tomás Méndez, 28 de julio. ¿Cómo venimos llegando a fin de mes, hermano?
6: Todo bien. Vos
4: bien, vos llegás bien. Amiga, ¿cómo anda? Buen día. ¿Cómo se viene llegando a fin de mes? Cortito, contame.
7: Más o menos, bien.
4: Más o menos, se llega, digamos. Dentro de todo, sí. Caballero, el último de la fila. ¿Cómo anda? Cuénteme, ¿cómo se viene llegando a fin de mes?
6: Soy 28. ¿Cómo llegando vos?
4: Yo, muy ajustado.
6: Igual.
4: ¿Usted cómo anda?
6: Igual.
4: ¿Tiene alguna deuda? Hay una nota que salió que una de cada 3 familias argentinas tienen alguna deuda, por ejemplo. ¿Cómo estamos con eso?
6: Igual que vos, seguro que a mí te tenés deuda.
4: Te agradezco mucho.
6: Es recíproco las preguntas, ¿no?
4: Te agradezco, que tenga buen día, caballero. Bueno, compañeros, hay un poco de panorama en esta mañana de Coti, mientras algunos se van al Palacio de Ujó a reunirse y a tejer los hilos, como decían recién. Acá en Constitución la gente se tiene que tomar el bondi apretada. Y bueno, no llegan a fin de mes, compañeros. 28 de julio y la gran mayoría con deuda, la gran mayoría complicado para pagar el transporte público. Así que volvemos en minutos con más testimonio acá desde Consti.
1: Abrazo grande, Rodo, buenísimo.
4: Otro.
1: Che, hay un informe que tiene Juli que me parece que es fundamental y creo que va a disparar a partir de eso la consigna del día. Y quiero que opinemos todo. Le pido por favor a nuestra audiencia, vos que estás laburando, donde estés laburando, no importa dónde, creo que merece la posibilidad de escuchar tu voz. Nosotros nos merecemos la oportunidad de escucharte, porque a partir de eso también vamos tomando conciencia de dónde estamos parados.
3: Sí.
1: Contanos, Juli, dale.
3: Sí, bueno, hay un informe de la UCA que dice que el 78% de los trabajadores consumen alimentos menos nutritivos. Estamos hablando de que estamos en emergencia alimentaria, más allá de que la gente compra menos. Hablábamos de que baja el consumo de cualquier industria, ¿no? Vos decías, los negocios cierran.
1: Sí.
3: Bueno, mientras la gente va al Palacio de Hugo, que yo tuve la posibilidad de ir y es astronómicos. Los precios son...
1: Claro, yo no pagué.
3: Yo tampoco, me invitaron, pero miré la carta y fue como, ah, bueno, listo, perfecto, esto es solamente un alfajorcito y un café, me estás matando. Bueno, mientras gente que puede pagar eso y que come comida carísima, realmente estamos en emergencia alimentaria. La dieta es cada vez menos nutritiva. Y bueno, y hay el estudio lo que dice es que los alfajores pasaron de ser una golosina o un snack a ser parte de la comida de un argentino, por ejemplo. Hay un alfajor muy conocido.
1: Decilo,
3: Guaymallén. ¿Sí? Sí, Guaymallén. Guaymallén es el alfajor más barato. Es el alfajor...
0: Calidad.
3: Bueno, pensá que el alfajor simple de Guaymallén está a 600 pesos.
1: Sí.
3: 600 pesos. No pasan incluso el triple, los de deluxe y demás, no pasan los mil pesos, ponele que puede estar, 1.500 pesos como mucho.
1: De esa marca.
3: De la marca esa. Recordemos que el dueño de esa fábrica en pandemia repartió alfajores gratis.
1: Sí, es un tipo
3: piola. Sí. Bueno, de todas maneras, los productos con los que se hace son también de menor calidad que otras marcas más caras. Pero bueno, lo que dice el director de marketing y comercial también de Fantoche, que también es una marca muy conocida y muy tradicional, lo que dice es que se utiliza en desayunos, en meriendas, en almuerzos, como no solo como postre. Antes por ahí decías, me como un alfajor a la tarde, me doy un gustito de decir, bueno, como algo no tan nutritivo, no importa, hoy me como un alfajor. Después también lo que decía, tomaron testimonios de muchas personas. Entonces lo que decía por una piba que es estudia en la UNA, en la Universidad Nacional de las Artes acá en Buenos Aires, lo que dice es, trato de llevar algo a casa y cuando no puedo veo de comer algo por ahí, muchas veces zafo con un alfajor.
1: Eso es una... ¿Quién lo hizo?
3: La UCA.
1: La UCA.
3: Eso en sí.
1: Que no sabemos bien.
3: No.
1: No está especificado.
3: No tengo. No, ahora no, lo buscamos. A ver.
1: Y lo hacen solo dentro de la universidad.
3: Y bueno, esto fue la UNA, la Universidad Nacional de Buenos Aires. Pero también hablaron de un pibe que tiene 18 años que va al CBC en Avellaneda, en la Universidad en Avellaneda. Y dice, a veces compro comida barata, empanada, sándwich, y cuando ando muy corto de plata me como un Guaymallén. Ah. O sea, ya de por sí, comerte un sándwich tampoco habla de... Bueno, pero por ahí, salís de la facultad, te comes un sándwichito, tenés ahí un queso, un jamón, no sé.
1: Un sándwichito, de todas maneras, cuesta 3 o 4 veces más que un alfajor.
3: Mucho más, pero dice, me la banco con 2 alfajores y una bebida hasta que vuelvo a casa. Y acá lo que está diciendo la UCA es que esto es terrible. El 83,5% de los trabajadores experimentan vulnerabilidad alimentaria.
1: Comete 2 alfajores y laburá todo el día 10 horas. No. A ver cómo te va.
2: Ya ni para las empanadas esas baratas, no. 1.300, 1.200
3: pesos. No, te sale más barato un alfajor que una empanada, que también, hay algo...
1: ¿Vos sabés que estaría bueno hacer? ¿Sabés qué estaría bueno, Juli?
3: ¿Qué?
1: Hacer la prueba. Un mes.
3: De comer alfajor.
1: ¿Sí? ¿Viste que en Estados Unidos hizo una...
2: El tipo comió Michael, un mes McDonald's, casi la queda.
0: Michael. Super Size Me.
3: ¿Cómo se llamaba él? Michael...
0: No es de Michael Moore.
3: Pero Michael Moore lo hizo, que comió comida chatarra.
1: Sí, pero no es Super Size Me.
3: Ah, ok, no lo conozco esa. La voy a ver.
1: Es un mes McDonald's y terminó con los parámetros casi muertos.
2: No, casi la queda, en serio.
1: Claro,
2: un mes solo en McDonald's.
1: Pero es que no dimensionamos mucho. O sea, no se dimensiona. En serio, si vos no haces esa prueba, no se dimensiona.
3: Mira, te digo algo de un compañero nuestro que tenemos, que realmente lo que dice, decía, acaba de tener una bebita. Y decía, no comemos, con la esposa, comemos todo el tiempo en McDonald's. Como pedimos comida rápida, lo más rápido paso por el automac, pum, me llevo. Y la verdad es que te va a hacer mal. No te puede hacer bien comer comida rápida, comida chatarra, a la muerte. ¿Sí?
1: Y comer dos alfajores por día, no me cabe ninguna duda que te lleva a ese lugar. Ahora, ¿te podés concentrar en el laburo? No. ¿Podés vivir bien? No. No. Tenés pésima calidad de vida y el organismo lo vas a tener detonado, no en un año, en tres meses. Sí. Lo vas a tener detonado. Uh-huh. Yo no, este nivel de gravedad.
2: No puedes comer procesados todos los días, no comer carne, no comer verduras, no comer carbohidratos.
3: Ay, es entras en un, en más allá de que estás comiendo, entras en un periodo de desnutrición.
1: Claro.
3: Es desnutrición. Exacto. Te estás desnutrido, sí, claro. No tenés ningún tipo de valores que te vayan a dar bien porque estás comiendo azúcar.
1: Bueno, señores, son las 7 de la mañana, vamos.
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9: La temperatura en Buenos Aires es de 12 grados 5 décimas. El cielo está despejado y con neblina. Humedad 97%. En la ciudad de Río Cuarto, Córdoba, 12 grados. Cristalina Georgieva se reunió con el gobierno y hoy viaja a Vaca Muerta. La titular del FMI mantuvo encuentros con Luis Caputo, Javier Milei y con todo el Gabinete Nacional. Por su parte, el ministro de Economía aseguró que la directora del fondo los felicitó por sus políticas económicas y que ambos coincidieron en mantener la perseverancia pese a la ansiedad de la gente por más resultados.
10: Fue muy efusiva en felicitar en todo momento, tanto en la reunión que tuve con ella como después en la del grupo, como con el presidente, como en el gabinete ampliado. Incluso siempre remarcó lo mismo, que fue lo impresionada que estaba con los resultados del programa. Dijo una cosa que para mí es muy importante, que lo dijo en la conferencia, que fue lo importante de la perseverancia, ¿no? Ante la ansiedad de... Ella decía, es muy común que una vez que se van haciendo logros, bueno, la gente ya los dé como por dados y se ponga más ansiosa y siga pidiendo cosas.
9: En tanto, Georgieva partirá hoy rumbo a Neuquén, junto con Caputo y con el CEO de YPF, Horacio Marín, para conocer los yacimientos no convencionales de petróleo y gas. El embajador argentino en Brasil se reunió con el canciller del país. Guillermo Raimondi acudió a la citación por parte del ministro de Relaciones Exteriores brasileño, Mauro Vieira, a raíz de los agravios de Javier Milei hacia Lula da Silva. El representante de nuestro país debió brindar una explicación formal por los dichos del mandatario argentino, aunque los detalles del encuentro se mantuvieron en reserva.
8: Internacionales.
9: En Japón se registró un sismo de 7,1 grados en la escala de Richter. El epicentro se ubicó en la isla de Kyushu, en el suroeste del país y a solo 10 kilómetros de profundidad. Según los primeros reportes, unas 50 personas resultaron heridas, varias viviendas se derrumbaron y también se emitió una alerta de tsunami. Dólar oficial 1.520 pesos, dólar informal 1.560 pesos y riesgo país 442 puntos. En Buenos Aires la temperatura es de 12 grados 5 décimas, el cielo está despejado y con neblina, humedad 97%. En la ciudad de Río Cuarto, Córdoba, 12 grados. 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Estas fueron las noticias. Federico Martín.
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0: 7 de la mañana, 6 minutos en todo el país. Estamos abriendo esta segunda hora de Mejor que Mañana aquí en Radio 750. Tomás con 12 grados, 2 décimas, 98 el porcentaje de la humedad, el cielo era algo nublado y la visibilidad, ya no se ve nada. 800 metros, la visibilidad óptima en Buenos Aires es de 10 kilómetros. Digo acá porque en otros lugares es más, más extensa. Acá ahora 800 metros, así que atención porque realmente no se ve nada, está muy complicada la visibilidad. Si estás, estamos viendo de hecho en los monitores imágenes de los accesos, realmente circulen, si están escuchándonos en el auto, con mucha precaución porque está complicado, va a seguir así durante la mañana y sobre todo después cuando sale el sol eso se intensifica, así que bueno, a tener cuidado.
1: Anita, eso se da por la humedad, digamos, ¿por qué se da este fenómeno de esa niebla tan densa?
0: Tan densa, ¿no? No sé el motivo, pero bueno, porque no quiero zarasear, la verdad. Pero sí, me parece que tiene que ver algo con... Ahí estamos casi en, estamos casi en el 100% de humedad.
1: Ah, bueno, ahí está.
0: Con lo cual me parece que eso ahí es un factor determinante.
1: A ver
0: determinante.
1: Si los oyentes nos desburran, les pedimos por favor.
0: Por favor.
1: Ayúdennos.
0: Así que bueno, ahí estamos, pero sí, tengan el cuidado. Después el cielo va a estar cubierto, las lluvias podrían llegar hacia el fin de semana, el viernes ya con algo de tormentas aisladas, pero esta semana con la temperatura vamos a estar bastante tranquilos, no frío como lo están pasando en la Patagonia de nuestro
1: ¿Puedo
0: país.
1: ¿Puedo tirar un poco de zaraza? ¿La presión atmosférica?
0: Sí.
1: ¿Está alta?
0: No. Baja.
1: Está baja.
0: Cuando va a llover, sí, eso, digamos, ahí se. Cuando ya baja los 1000 hectopascales,
1: sí.
0: Ya ahí es como lluvia segura.
1: Como lluvia segura.
0: Sí. Ahora bien. Estamos en. 1005. La normal es 1013.
1: Acá en Buenos Aires,
0: sí,
1: 1013.
0: Sí.
1: Córdoba es menos, 900 y pico.
0: Claro.
1: La normal.
0: Por eso te decía así, como que dependen los lugares.
1: Bueno, o sea que estamos en una presión atmosférica baja, con lo cual eso no lo explicaría. Que explica que en el plano superior tenés más temperatura que abajo. ¿Qué mierda es, che? Ayúdennos, les pedimos, por favor, al 11-7000-0750. Bueno, Negrito, ¿cómo estamos? Buenos días.
2: Bien, buen día. ¿Cómo les va? Arrancamos ya la segunda fecha en el día de hoy. Se viene con todo este campeonato que hasta el próximo fin de semana se jugarán las primeras tres fechas. Después sí, descanso. Y otras tres fechas. Va a haber dos partidos que no se jueguen en esta semana.
1: Sí.
2: Tres, que son los que están participando en la Copa Sudamericana. Ajá. Están siendo Lanús, Tigre y Boca. Que no van a jugar con sus rivales porque tienen que jugar las revanchas. Tigre contra Nacional, Lanús contra Cienciano y Boca contra O'Higgins.
1: Sí.
2: El único que juega local es Tigre. Lanús tiene que ir a Perú y Boca tiene que ir a Chile a defender los triunfos que obtuvieron. Pero después todo el resto de los equipos van a estar jugando esta segunda fecha, que es raro decirlo, pero por ejemplo ya hay técnicos en duda. Uno de ellos es Coudet.
1: Técnicos en duda es Coudet, se acaba de asumir Coudet.
2: Por eso, pero no le está agarrando la mano a River, viene de perder con Barraca Central como local. Y algunos hablan que tiene partidos como tiene el ultimátum. Si no le ganás a Central y a Gimnasia, su boleta.
1: ¿Qué?
2: Sí.
0: Pero para, nunca hay proyectos a largo plazo en este país, ¿no?
2: Evidentemente, a ver, son rumores. Si uno habla con Di Carlos, va a seguir diciendo: somos la economía más grande del fútbol, cuatro veces más grande, y toda la zaraza que hizo, pero tuvo que poner limitaciones en los sueldos, y ahora se acabó el chamuyo de limitaciones en los sueldos.
0: Sí.
2: Trajeron a Otamendi, trajeron a Correa. A Correa, trajeron a Rambarri, trajeron un montón de jugadores y quieren a Thiago Almada. Digo, viste, yo a veces a los presidentes que son muy cancheritos, que salen a hablar y a boquear. Y después se hacen los... Hay que equilibrar la economía.
1: ¿Qué mierda tiene desastre? Que tener el DT de un club para que realmente funcione? Todos sabemos que el Lionel Scaloni es bueno. Está bien.
2: Suerte.
1: Es bueno. Sí, está bien, es suerte.
2: Suerte.
1: Está bien. Quería escucharlo porque...
2: Porque perdés tres partidos y ya te miran de reojo.
1: Claro.
2: ¿No? O ya bajan y te respaldamos al entrenador y significa que te quedan dos partidos. Si no ganás, te vas. Pero en caso de los entrenadores... Yo creo que lo mismo le puede llegar a pasar al Vasco Rabarrena, lo mismo le puede llegar a pasar a Sampaoli en Talleres o a cualquier otro técnico. Se supone que tanto el Vasco como Coudet tienen una espaldita por haber jugado en el club, por haber obtenido resultados en otros lugares y demás. Pero ponele, Botboda en Racing, si le pierde cuatro partidos seguidos, y ya van a pedir la cabeza,
1: ¿sí?
2: Por más que el equipo juegue bien. Yo creo que Sampaoli en Talleres es lo mismo, por más que tenga un nombre que sea dirigido a
1: jugar. No,
2: si no levanta, es lo que termina pasando. Ahora el ruso Zielinski en Belgrano, bueno, salió campeón, le van a dar un torneo más.
1: Pero por eso te pregunto, pero... no, a Zielinski le van a dar todo, porque Zielinski en Belgrano le va bien.
2: Sí, y salió campeón además. Digo, claro. Te doy la única estrella, puede volver todo el tiempo que quiere y va a dirigir hasta donde quiera,
1: no,
2: pero
1: porque Zielinski no cosas. Se va a ir más de Belgrano. No. Si, no, si él quiere, se queda a vivir. Pero justamente me diste el ejemplo. ¿Qué tiene que tener un técnico? Porque Zielinski pasó por varios equipos después de haber salido de Belgrano. Y fue como el orto.
2: Salvo el Atlético de Tucumán, que es otro de los lugares donde lo quieren mucho.
1: Sí.
2: No le fue como el orto. Ese es el tema. A Zielinski no le fue mal. Tuvo por ahí situaciones o partidos que le exigían más los hinchas. Y no le fue del todo bien o no lo acompañó el resultado. A ver, en Racing no le fue mal. De hecho, el último clásico que Racing gana por mayor diferencia es el 3-0 que dirige Zielinski contra Independiente.
1: Ajá.
2: El Independiente no le va mal. Cumple el objetivo de mantenerlo ahí. Pero, paladar negro, Sarasa, y te tocó perder un partido afuera. Después vino Tevez, después Zielinski,
1: sí,
2: a Independiente. En Estudiantes no le va mal. Está la Copa Libertadores, todo queda afuera, queda eliminado. Y también se va, pero no es un técnico que no tenga ADN pincha, si querés. Sí. ¿No? En ese sentido.
1: Bueno, pero tampoco le fue bien. Nadie va a echar a alguien que le esté haciendo bien.
2: Pero no es que le va mal porque pierde todos los partidos y están peleando el descenso, sino porque...
1: Porque es un equipo mediocre.
2: No, y porque tienen este karma de decirles técnico defensivo.
1: Claro.
2: Falcio, Nicieli, y Alfaro... ¿Viste? Para equipos grandes, no, son muy defensivos.
1: Está bien.
2: Entonces, cargan con esa espalda. Pero después traes a otros y duran también 4 partidos.
1: Claro.
2: Digo, no, es esto que decía Analía. El proyecto es un chamullo.
1: Sí.
2: Digo, el proyecto de Stefano Di Carlo era equilibrar las cuentas de River, que tengan un tope salarial los jugadores, que no se piensen que son dueños del club, que cobran, lo que sea.

0: monetario hace pie de esta manera en el país. Socarronamente podríamos decir que vino a inventariar las garantías de pago donde se va a cobrar el fondo, ¿no? La visita a Vaca Muerta. Y también creo que viene a tratar de fortalecer o a dar una sensación de certezas y seguridad que ya la propia economía argentina no puede explicar por sí misma. Entonces, cuando uno ve el escenario, yo recién no había visto las fotos, ¿no? Cómo fue toda la disposición. Creo que lo que vimos los argentinos y argentinas hoy es la llegada de quien realmente, a pesar de no conocer nuestra cultura, nuestra idiosincrasia, nuestro país, nuestro territorio, gobierna el país.
1: Bueno, y escuchamos este análisis de Máximo Kirchner. Esa era la primera parte. Vamos a escuchar la segunda, dale.
0: Claro, inicialmente era de 435%, después 600. Oye, esto está 13 veces por sobre lo que Argentina podía recibir. Y más todavía aún, lo que proponemos en la ley, que aparte es una propuesta, ¿no? Que está abierta al debate, a la discusión, uh-huh, al diálogo, porque la idea finalmente es que las fuerzas políticas argentinas puedan ofrecerle a su sociedad también una previsibilidad, que este tipo de acuerdos que se hacen, cuando se impone el condicionamiento del más fuerte, de te destruyo la economía o te avanzo sobre diferentes sectores de tu economía, nos lleva a hocicar y no poder discutir, digamos, en términos racionales e inteligentes. Y lo digo aparte siendo parte de un proyecto político que ha sido pagador de deuda, ¿no? Con las críticas que eso puede tener, ¿no? Porque Argentina también tenía sus demandas sociales en esa época. Entonces, de esa seriedad que le daría mucha mayor previsibilidad a la economía argentina, el aplanamiento de los vencimientos, vos recién mostrabas, y esto fue parte de la discusión del 2022, a mí en un momento me decían, bueno, pero los vencimientos quedan para el gobierno que viene. Y la verdad es que no tiene sentido encarar a la Argentina de esa manera.
1: Bueno, señores, son las 7:15. A ver, hacemos un análisis de lo que acaba de decir Máximo.
2: Bueno, a ver, varias cuestiones de esto, ¿no? Por un lado, el proyecto prevé que ninguna operación de crédito se decida por decreto. Y ustedes me van a decir, pero a ver, pará. En 2021, la famosa ley Guzmán obligaba a que todo endeudamiento externo pasara por el Congreso. Ahora, ¿qué hizo el gobierno? Milei la aprobó por decreto y los decretos los tiene que aprobar solo una de las dos cámaras. En este caso, Milei, por decreto, ¿te acuerdas que lo ocurrió? Fue muy gracioso. Era, autorícese a pedir préstamo al FMI. No decía ni tasas, no decía los intereses, no decía los plazos de pago, no decía los montos. Milei mandó esa hoja así, como yo te digo, a diputados, y diputados se la aprobó, sin saber cuánta plata era, a cuántos años, a qué condición, nada. Y se la aprobaron. Lo que hizo fue encontrarle la vuelta para esquivar esa ley de 2021. Uh-huh. El proyecto de Máximo Kirchner justamente lo que prevé es eliminar esa posibilidad también. Se les podría haber ocurrido en 2021, pero bueno, está bien. Lo están presentando ahora para que no sea posible bajo ningún concepto aprobar endeudamiento externo, perdón, sin la aprobación de ambas cámaras. De todas maneras, yo creo que...
1: ¿Eso es suficiente, Bardán? Viste que la política siempre busca un resquicio, siempre le busca la vuelta. Bueno, Macri se la encontró, hizo todo ilegal, y tomó la deuda, ¿no? Y el fondo se la dio. O sea, estos garcas se la dieron.
2: Pero, por ejemplo, también pone un techo del 200%. El endeudamiento externo bruto no puede ser nunca mayor al 200% que las exportaciones de los últimos dos años. Si vos tenés en cuenta que Argentina hoy está exportando 70 mil millones por año, en dos años te da 150, pero la deuda externa bruta es de más de 300.
1: Sí.
2: O sea, te está diciendo que deberías bajar el ratio a la mitad, más o menos.
1: Sí, pero es la única forma de endeudarte...
2: Pasando por el Congreso. No, en pesos te puedes endeudar después.
1: Por eso, dejás abierta. ¿Por qué no cerramos bien todo el grifo? Decimos, che, acá no. Y entonces lo obligás al político.
2: Eso está haciendo Milei, ¿eh? Eso que decís vos es lo que está haciendo Milei.
1: Por eso te lo digo, o sea...
2: Reforma de la carta orgánica, basta de adelantos del Banco Central al Tesoro, reducir el déficit fiscal.
1: Sí, pero va por el otro lado, te caga.
2: Por eso. Pero el gran problema de Argentina es ese, porque no es una moneda que vos manejás. Uh-huh. Y es la que permite el tutelaje del Fondo Monetario acá como una especie de cogobierno.
1: Es cierto.
2: El proyecto me parece interesante. El problema es que siempre el que viene a endeudarse le termina encontrando la vuelta.
1: Y sí.
2: Milei se la encontró muy fácil.
1: Pero porque mira, vos tenés una ley, tenés lo que vos quieras. El que manda es el fondo, siempre. Lamentablemente, Perón fue el único que dijo... Bueno, y Néstor Kirchner, también hay que decirlo. Y Néstor Kirchner. Es un tipo que se jugó... En eso se jugó la vida, loco. O sea, che, no, pará. El Fondo Monetario Internacional tiene un proyecto político. Y hay que aclararlo. Yo recuerdo cuando Néstor Kirchner paga los 9 mil millones de dólares. Mm. Yo había venido a Buenos Aires. Había venido con un compañero de laburo. Y estábamos en un taxi. Y escuchamos la noticia en un taxi. Mirá el recuerdo. O sea, mirá cómo habrá sido importante.
3: Fue épico. Fue, no sé, inédito en la historia.
1: Claro, exactamente. Pero cómo habrá sido importante para mí como persona, como ser humano, como periodista, poner lo que fue.

0: Era que todavía me acuerdo que estábamos en un taxi y era la siesta, todo con quién estaba, todo perfectamente.
1: Yo me acuerdo la tapa del diario y era chiquita, pero me acuerdo la tapa del diario. De decir, ah,
2: mozo traía la cuenta, decía,
1: sí,
2: la tapa de página, y era Néstor como pidiendo un whisky, sí, y un mozo que le bajaba la cuenta.
1: Pero Clarín decía, pagó la deuda, y fue. Yo me acuerdo de las tapas de los diarios, incluso me acuerdo del comentario en mi casa.
0: Claro, pero no podemos esperar que haya un flaco que sea que la juegue de Superman y haga esto. No, viejo, o sea, nosotros tenemos que poner la regla de juego.
2: Pero para, ¿no les parece que en ese momento, no quiero desmerecer nada de lo que hizo Néstor ni ese momento, no había margen para hacer las cosas mal? Hay un punto en el que se terminó la joda.
0: No te creas, ¿eh?
1: Yo creo que se podrían haber hecho las cosas mal igual, ¿eh?
0: No lo haces y tenés el beneficio del fondo.
2: No, y puedes no tener la capacidad de hacerlo. Pero no hay un punto en el que ya no hay más margen para joder.
0: Puede ser para algunas cosas, pero no para eso, Bardán. Nadie le pedía a Néstor Kirchner que hiciera eso. Nadie se lo pedía.
1: No, le pedían una estructura interna que se sustente.
0: Claro, que se reactivara la economía, que hubiera más créditos para las pymes, que se incentivara el consumo, que el dólar estuviera un poco más estable. O sea,
2: maquillar.
0: Sí, qué sé yo, o sea,
1: estabilizar la micro.
0: Le pedía salir de un quilombo gigantesco que habíamos tenido. O sea, nadie te pedía andar por el fondo. Pero el flaco le vio, fue más allá y dijo, no, pará. Esto es un horror, es horrible. Vamos a agarparle. 9.000 millones de dólares, loco.
1: Que además el tema ese fue también se posicionó ideológicamente, más allá de pagar la deuda, fue un mensaje político, ideológico, de decir hasta acá llegan.
2: Ese punto está buenísimo, porque el argumento de Milei en su momento de Macri es, no, ¿cómo va a pagar todo de una? Si hubiera hecho un plan de pagos, con los intereses te daba mejor. Pero fue un movimiento político, hermano. Fue decir, no quiero que vos estés acá 5 o 6 años más, te vas.
1: Sí, la crítica de ellos también es, pero si te endeudaste con otros, te endeudaste con Venezuela, te endeudaste con Latinoamérica, pero para ideológicamente, en el momento además del surgimiento de la patria grande, de Luna Sur, de todas las cosas que se crearon entre los pueblos latinoamericanos, también es un mensaje político.
0: Venezuela no te iba a pedir nada, políticamente no te iba a pedir nada.
1: Nada.
0: Venezuela, ¿qué tiene? O sea, te puede exigir China. Si vos vas y te endeudas con China, te va a exigir obra pública, te va a exigir el comercio, etcétera. Sí. Pero no, Venezuela,
1: y te va a apoyar políticamente.
2: Y lo de Venezuela fue varios años después de pagarle al FMI. Entonces también es falso decir que le pedimos plata a Venezuela para pagarle al FMI.
3: Bueno, pero escuchábamos a Caputo más temprano diciendo justamente eso, ¿no? Que no se mende el fondo con lo de la política.
0: Pero eso es una estupidez. ¿Cómo
3: ya sé, pero digo, vos fíjate el contraste, ¿no?
2: Cristalina llamó a votar a Milei en la última elección.
1: Directamente. Claro. Se puso un prendedor de una motosierra.
0: Pero si ayer la foto estaba en la motosierra,
1: arriba
0: de
2: la mesa. La que compartió Milei.
0: Claro, son hasta tarados. O sea, ponen la motosierra en primer plano y atrás se pusieron ellos. O sea, es una verdadera vergüenza. Sí. Esta mujer es mala en serio. Son malos en serio. Es gente que intenta el dominio del mundo en nombre de. Son los gerentes de.
2: Y tiene alma de patrón. Sabes que cuando habla y gesticula te das cuenta que tiene alma de patrón.
1: Es el jefe hablando de los empleados.
2: Y dirige.
0: Y ponen una mina para eso. Es una cuestión más blanda. Si es un flaco, es mucho más duro.
1: Como Lagarde.
0: Es lo mismo, porque la verdad es que parece un hombre. En la afición. Pero que sí, se pone un saco de hombre, se pone. Pero que es así, muchachos. O sea, es parte de la estructura patriarcal. Ponerle, mira que yo no soy de ese juego, hermano. Pero te das cuenta que es una mina que no quiere al género. Es una mina que, bueno, viste, acá estoy yo hoy y yo te. ¿Viste los capangas de la barra? Yo acá te meo de arriba.
2: Eso lo escuché mucho de Bullrich. Que
0: Bullrich tiene
2: intentar a tapar.
0: Pero Bullrich tiene los mismos gestos. Fíjate que Bullrich tiene más gestos de varoniles que femeninos. Fíjate cómo se viste, cómo es. Que pareciera que le gustaría ser un hombre. ¿Pero para qué? Para mear al otro, para pasar por arriba, por una estructura.
1: Porque saben perfectamente que tienen más poder. Y dice, bueno, me voy a meter en este
2: juego.
1: O
2: porque piensa que la gente no va a querer una mujer como líder.
1: También.
0: Bueno, 7:22, vamos.
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0: Fernando Banderete es intendente de Añelo, una de las localidades neurálgicas de Vaca Muerta. Está en Neuquén, obviamente. Y vamos a hablar un poquito de esta visita de Cristalina Georgieva. ¿Cómo se siente en el pueblo? Fernando, ¿cómo anda? Buenos días. ¿Todo bien?
1: Muy buenos días para vos, para todo tu equipo y toda la audiencia. Muy bien, muy bien. Arrancando la jornada tempranito con actividades en la ciudad, ¿no?
0: ¿Cuántos habitantes tiene Añelo?
1: Hoy permanentes somos alrededor de 12.000 y algo de habitantes permanentes. Tenemos casi 8.000 trabajadores de la industria que pernoctan.
0: Sí.
1: Y recibimos cerca de 15.000 vehículos diariamente que ingresan a la localidad, ¿no? O sea, movilizamos alrededor de 60.000 personas diariamente.
0: ¿Esos vehículos son vehículos pesados, digamos, de transporte sería?
1: De todo, es entre lo que es equipo pesado, transporte pasajero y camioneta de la industria, ¿no?
0: Es una bendición ser el intendente de Añelo. ¿Hay mucha guita para administrar?
1: No, nosotros no administramos plata, lamentablemente. Nuestro flujo de dinero es mínimo. Recordemos que la mayoría de las operaciones de los desarrollos de la industria están fuera del ejido municipal, por lo cual la municipalidad no tiene ningún tipo de alcance.
0: Ajá.
1: Sí hemos incrementado y hemos buscado el equilibrio fiscal que no se había tenido durante muchísimos años en la localidad. Lo logramos en el 2025. Y generando nuevamente inversión pública con fondos municipales, ¿no? Generar la infraestructura básica para la comunidad, lo cual nos genera esa tranquilidad hacia el vecino de poder devolverle todo lo que se está generando y que le llegue con servicio, ¿no? Con agua, con luz, con gas, con pavimento, con espacios verdes, con nuevas dependencias escolares, de salud, policía. Es trabajar y reordenar toda la ciudad.
0: Fernando, pero lo que se está generando, usted dice que está fuera del ejido urbano.
1: Exactamente, así es.
0: O sea que vos no recaudas tasas,
2: digamos. Es más indirecto, capaz, que no comercio, hospedajes, infraestructura, construcción, ahí recauda.
1: Ahí recaudamos con los parques industriales, igual que tenemos en la localidad, que hemos ido generando. Se han generado asentamientos de empresas, por lo cual también esas empresas pagan las tasas, ¿no? Pero el grueso de todo está fuera del alcance de nuestro eje.
0: Porque ayer escuchaba que ustedes no tenían cloacas, Fernando, no tienen cloacas, ¿no?, en la ciudad.
1: Yo no tenemos cloacas, no sé quién te dijo eso, pero...
0: ¿Tienen cloacas? Pará, en Añelo tienen cloacas.
1: Nosotros tenemos cloaca, tenemos todo lo que es el casco histórico, el casco viejo. Este año terminamos de darle la conectividad en el bajo a casi el 95% de los vecinos.
0: Uh-huh.
1: Y estamos ahora trabajando junto a la provincia para generar una nueva planta de tratamiento cloacal y la conexión en todo el desarrollo urbano de la meseta, ¿no? Todo el crecimiento de arriba, de que tengan la oportunidad de poder tener también la planta de tratamiento y el derecho a conexión a las cloacas.
2: Fernando, buen día, ¿cómo está? Usted dijo que eran 12.000 los habitantes de manera permanente, sí, de Añelo, antes de la gran inversión en Vaca Muerta, o sea, antes de 2013, digamos. ¿Cuánta gente vivía ahí?
1: 2.500 personas, no más eso.
2: O sea, se sextuplicó.
1: Sí. Nosotros, imagínate que en el año 2024, fines del 2023, principio del 2024, teníamos una comunidad que no superaba más de los 6.000 habitantes, ¿no? O sea, duplicamos la densidad poblacional en los últimos 2 años y medio. Y proyectamos que nuestra comunidad va a ir en crecimiento en los próximos 5 o 6 años. Y vamos a llegar a una comunidad de 50.000 habitantes. Oh. Es por eso que nuestra prioridad y nuestro trabajo es armonizar y trabajar en la infraestructura básica para poder generar los planes de urbanización y desarrollo, ¿no? Si nosotros no podemos contar con lo básico y necesario, que es el agua, que es la energía, que es el gas y que es el que son las cloacas, no podemos desarrollar planes urbanos de crecimiento de ciudad. Entonces, para que puedas crecer, hay que crecer ordenadamente para poder garantizar que vengan las escuelas, que vengan los sistemas de salud, que se pueda seguir generando inversión en seguridad, pero tiene que ir paulatinamente acompañando. Lamentablemente, la explosión y el desarrollo ha generado que Añelo crezca en la necesidad social de una comunidad y ha crecido desordenadamente en los últimos años. Por eso nuestra tarea principal fue generar el ordenamiento territorial y empezar a ordenar de qué manera iba a ir creciendo paulatinamente la ciudad. Y eso es lo que estamos haciendo, generando infraestructura sobre los barrios más viejos de la localidad, dándole accesibilidad al gas, a las cloacas, al pavimento, a espacios verdes, y generando nuevos desarrollos para lo que se viene al crecimiento futuro.
2: Intendente, teniendo en cuenta los muy buenos salarios que paga por encima del promedio general el sector petrolero y el sector minero, y habiendo escuchado a otros funcionarios provinciales, más que nada como el ministro de Trabajo, ¿a usted les pasa que caen familias ahí a ver si consiguen trabajo? Por un lado, y por el otro, ¿qué le diría a esas personas que piensan, bueno, me mudo a Añelo y empiezo a ver qué consigo?
1: A ver, creo que esto lo dije hace 20 días, un mes atrás, ¿no? El hecho de que uno no esté en contra que las familias se puedan venir o que vengan a buscar nuevas oportunidades y generar algún tipo de proyecto de vida, de crecimiento acá en la localidad. No está en contra de eso. En lo que nosotros tratamos de frenar o que no se genere es que masivamente se vengan, porque no hay infraestructura preparada en la localidad para poder contener a tanta gente. Entonces sí se ha logrado y se ha venido generando que han venido jefes de familia en busca de nuevas oportunidades, ¿no? En algún momento teníamos mucha migración que venía del norte, que venía desde Salta, de Tucumán, desde Formosa, del Chaco, desde la provincia de Buenos Aires, de Mendoza, de San Luis, y el último año la migración se ha dado desde el sur, ¿no? Desde todo lo que es Chubut y Santa Cruz prácticamente, que vienen con un distintivo, que tienen ya una experiencia laboral de la industria, y se les es mucho más accesible poder tener una oportunidad dentro de la actividad petrolera, ¿no? Entonces, esos que ya vienen con una formación y una capacitación tienen mucho más oportunidad de ingresar rápidamente a la industria.
0: A ver, Fernando.
1: Aquellos que no tienen algún conocimiento, es muy difícil.
0: No, bueno, yo conozco muchos guardias de seguridad, que es, digamos, gente también que no está por ahí técnicamente preparada, no hace falta ser ingeniero para dar el resto de los servicios, pero está bien lo que está diciendo, no tiene la infraestructura hoy Añelo necesaria para poder albergar o triplicar su población en el corto plazo. Teme que esto pueda ocurrir porque el gobierno nacional en algún momento dice, che, bueno, tenemos esto, tenemos Vaca Muerta, y hasta ahora no ha ofrecido mucho más, que en cuestiones concretas estamos hablando, che, está Añelo, es Vaca Muerta, después vendrá la minería, veremos cómo, dónde y cuándo, pero hoy es Añelo y es Vaca Muerta. ¿Teme que esto pueda ocurrir?
1: Eso, a ver, lo ha anunciado constantemente el gobierno nacional, ¿no? Sí. Que la oportunidad está en Vaca Muerta, en la provincia de Neuquén, sí. Por lo cual no tan solo Añelo ha recibido la migración de gente, ajá, nos pasa en localidades aledañas como es Rincón de los Sauces, San Patricio del Chañar, o el mismo Neuquén Capital, sí, que, mira, vos en Neuquén Capital se reciben más de 11 familias por semana que van ingresando, ¿no? Sí. O sea, el crecimiento es desmedido y desbordante en alguna situación. Mientras vos lo puedas ir sosteniendo y tengas capacidad para poder albergar a la gente, que hayan alquileres, que hayan bancos en las escuelas para los chicos, no hay ningún problema. El problema es cuando se generan migración es masiva, que te satura todo el sistema público, ¿no?
0: Claro.
1: Y de que no hay una solución habitacional y que no se puede conseguir un terreno y que las escuelas están saturadas y están superpobladas las aulas y que el sistema de salud no da la capacidad suficiente con lo que se tenía preparado. Entonces, cuando vos lo ordenás y vas paulatinamente, vas generando oportunidad de crecimiento. Añelo, como te dije, en los últimos 2 años duplicó su densidad poblacional. Pero eso nos acarrió también graves problemas de infraestructura. No poder llegar con el agua en todos los sectores, no poder llegar con la energía en todos los sectores, no poder tener acceso al gas natural en varios sectores.
0: Claro.
1: Y es lo que ha ido trabajando este gobierno en darle oportunidad para que se sea ordenado. Paulatinamente, en la capacidad del bolsillo que hoy tiene el Estado para poder generarlo.
0: Está perfecto.
1: No tenemos ese gran bolsillo de payaso que sacamos y ponemos, ¿no? Tenemos que idearnos de qué manera vamos generando infraestructura básica, necesaria, contención social, los planes que tenemos dentro de lo que son los talleres culturales, deportivos, nuestro museo, todo, y va creciendo y se va desarrollando lo que nosotros queremos como ciudad, lo que nosotros visualizamos como ciudad.
0: Fernando, le mandamos un abrazo grande, gracias.
1: Por favor, que tengan lindo día.
0: Fernando Banderet, es intendente de Añelo. A ver, al margen del chamuyo, que obviamente la política y todos tenemos cuando no podemos responder a algunas cuestiones, me parece que es interesante esto. Che, Añelo debería estar explotada de guita. Te dice, no, pero está fuera del radio urbano la producción real de lo que son los hidrocarburos. Bueno, perfecto. Pero me imagino que Neuquén, porque, digo, Añelo, Vaca Muerta, etcétera, están en Neuquén.
3: Sí.
0: Tienen mayor capacidad económica que el resto de las provincias. Yo una vez estuve en Neuquén, en Vaca Muerta, hicimos una investigación y creo que contaba el gobierno de la provincia de Neuquén con una cantidad de guita increíble. Y voy a decir, ¿dónde verga está esto, no? Así, en estos términos, porque claramente tenés villas, porque claramente no tenés acceso en todos lados, como dijo el intendente, a gas natural. Bueno, no entendés eso. La infraestructura, la ruta para llegar a Añelo están destruidas, pero totalmente destruidas.
4: Rutas nacionales.
0: Sí, rutas nacionales, rutas provinciales también. O sea, tenés ruta de tierra para llegar a Añelo, ¿eh?
4: Ah, mirá. No,
0: sí,
4: no,
0: claro.
4: No
0: está,
3: okay. Sí, son 100 kilómetros de la capital. De Neuquén, pero...
0: Es más, tenés pueblos en el medio de Neuquén, Añelo, que las casas están destruidas porque hace fracking.
3: Claro.
0: Entonces el fracking es un sismo casi permanente. Los tipos no lo hicieron pensando que iba a haber fracking y tenés pueblos enteros hechos mierda, ¿eh? Nosotros tuvimos que comer un piquete en ese momento porque estaba la gente del pueblo reclamando por sus casas y filmamos y estaban todas destruidas.
2: Bueno, eso es gestión. Entonces, vos tenés que ahí meterle mano a la obra pública y después ver cómo reorganizás a la gente.
0: Pero te dice que no tiene plata.
4: Tenés que no hacer fracking.
0: Pero te dice...
2: No, Añelo, no. El gobierno nacional, las rutas nacionales, la tiene que hacer el gobierno nacional.
0: No la va a poner. Sabés que no la va a poner, Bardán. No la va a poner. Y después tenés un intendente que está en Añelo y te dice que le falta plata. Igual que el intendente de La Matanza, dale, no me rompa los huevos. Si estás arriba de la reserva más grande de petróleo y gas de la Argentina, te diría de Sudamérica, y encima pasás necesidades. Bueno, es raro. Está Javier Gastón, que es intendente de Chacomús, en línea. ¿Cómo anda, Javier? ¿Todo bien?
5: ¿Qué tal? Buen día, Tomás. ¿Cómo andan por ahí? ¿Bien?
0: Bien. Acá estamos tratando de dilucidar cómo se solucionan todos los conflictos de la Argentina. Obviamente que no lo podemos hacer, ¿eh? Nos está costando mucho, Javier, así que ayúdanos un poco. La semana pasada hablamos con el dueño de Atalaya, de las panaderías estas importantes, y nos decía que la situación está horrible, que él vende solamente en vacaciones. ¿Cómo lo estás viendo vos?
5: Sí, hace poquito estuvimos ahí con la gente de Atalaya, estuvieron inaugurando un lugar de producción, más que nada con vista puesta en el futuro, con que esto que estamos pasando deje de ser una pesadilla y se nos está complicando salir de la pesadilla. Estamos en una situación económica, financiera muy grande, nos pasa lo mismo a los 2.300 municipios de todo el país que necesitamos... irremediablemente, urgentemente que haya un gobierno nacional que ordene la política económica, que ordene las prioridades de las políticas públicas, de que ordene la obra pública nacional y día a día vamos para atrás, vamos dejando todo eso libre a que lo decida otro, pero no los argentinos. Claro. Y esto en las comunidades del interior nos está dinamitando, ¿no?
0: Uh-huh. Recién decía que vamos a ver cómo se sale de la pesadilla, y ayer vino Frankenstein y clavó que, bueno, hay que seguir aguantando, con lo cual la pesadilla evidentemente va a seguir.
5: Sí, sí, la pesadilla va a seguir y la salida es una decisión política del conjunto de los argentinos, que uno no quiere ser pesimista, pero cuesta saber a qué hora nos vamos a despertar de todo esto.
0: No.
5: Y la construcción de alternativas políticas electorales son urgentes, más allá de que los municipios, los intendentes, tenemos responsabilidades concretas en el día a día que nos llevan a estar complicado, enmarañado, ocupado, con la cabeza puesta en las cosas que nos pasan y en sostener a nuestros pueblos. La angustia social sigue creciendo, hay mucha desolación, muchos vecinos que vemos que no le encuentran el agujero al mate y que no podemos salir adelante con una sociedad rota. No solamente está rota la economía, sino que está rota la vida cotidiana de millones y millones de argentinos. Y en estos últimos tiempos los intendentes, más que administrar recursos económicos o definir para qué utilizamos los fondos públicos, estamos administrando la angustia de nuestro pueblo.
0: Sí.
5: Y uno dice, no hay explosión social. No hay. Lo que está habiendo es implosión social. Sí. Hacia adentro de las familias que se están destruyendo, familias que cada vez más recurrentemente recurren precisamente al Estado porque ya no hay un entramado social familiar que lo sostenga.
0: Mm.
5: Y es muy triste lo que nos está pasando como argentinos, ¿no?
0: Mm. Bueno, Gastón, Javier, perdón, te mandamos un abrazo grande y muchas gracias por habernos atendido, ¿eh?
5: Muchas gracias a ustedes, Tomás, y un fuerte abrazo para todos.
0: Javier Gastón, intendente de Chascomús, pasaba por acá. Bueno, ahí tenés, dos intendentes de dos localidades, más o menos 1.500, 2.000 kilómetros más o menos distantes, una de la otra, una totalmente rica, bailando en la riqueza, debería estarlo,
4: por lo menos,
0: pero ninguno lo está. O sea, nadie te dice, che, yo tengo el pueblo solucionado, porque Milei te dice, bueno, Vaca Muerta es la solución de todo el país, pero no lo es ni siquiera para Añelo.
4: Eso te iba a decir, no lo es ni siquiera para la provincia en la que está Vaca Muerta, va a ser para todo el país.
0: Es raro.
4: Es rarísimo.
2: Pero Sturzenegger te dice que van a vivir 1.500.000 de personas ahora, ¿no? En Neuquén.
4: Que se van a mudar.
2: Se va a duplicar la población, sí. No sé, en qué casas, en qué rutas.
4: No,
2: qué.
4: Y además creer que porque desarrollás Vaca Muerta, la gente va a decidir de un día para el otro dejar su casa, dejar su lugar, su familia, sus amigos, e irse a vivir a Neuquén.
0: Bueno, pero ponele que sí. Ponele. Que sí. Porque yo conozco gente que lo ha hecho.
4: Bien.
0: ¿Sí?
2: Entrás con un sueldo de 3 millones de pesos en muchos casos.
0: Sí, capaz que más, ¿eh?
2: Sí, básico, te digo yo.
0: Sí, el papá de una amiguita de la escuela de mica de Córdoba se fue y va, bueno, digamos, rota 3 meses, va a visitar a la familia y va tratando de afincarse. Sí, así,
2: si acá
0: es
2: no
0: así
2: llega, la primera no parte. Llegan al palo, van allá y por lo menos le mandan plata a la
0: 3,
2: familia.
0: 3-4 palos, sí, ganan muy bien, se gana bien. Pero no está masivizado ese pedido de laburo, ¿se entiende? O sea,
4: no se pueden ir los 47 millones de argentinos a trabajar a Vaca Muerta.
2: No, eso lo dijo, loco, no vengan, porque
4: claro,
2: no es que hay...
4: Claro.
0: No pueden ir ni 10.000 personas, ¿eh? Fíjate que el flaco te dijo, ¿eh? Somos 12.000, no pueden ir ni 10.000 personas. Con lo cual, o sea, es muy chico el fenómeno. Es muy fácil de desarticular. Mira, entre Añelo y Chascomús hay 1.300 kilómetros de distancia. Más o menos es eso. O sea, de un pueblo al otro. Uno que vive del turismo, del campo, etcétera, y otro que vive supuestamente de los hidrocarburos.
3: Y hay una parte de la capital de Neuquén que le pasa un poco lo que decía el intendente de Añelo, que también creció exponencialmente y también creció desparejo. Después hay una parte que está como más planificada, sí, pero hay otra que no.
0: Y después te tenés que hacer cargo de eso, está bien, pero si te sobra la guitana, Córdoba también creció muy mal. La mancha urbana de Córdoba es un desastre. Calculo, Rosario está un poco más circunscrito.
4: Sí.
0: Me parece que fue un poco más planificada, pero el resto de las ciudades crecen como pueden, digamos, sí, ¿no? Ahora, si vos tenés guita, podés crecer como se te cante el orto. No pareciera ser el caso de Añelo, ¿eh?
3: No, y el partido político del intendente es el mismo del gobernador.
0: Movimiento Popular Neuquino. Ahí están los Crexel, los Zapag.
4: Muy popular.
0: Sí. José. Bueno, 7:44.
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0: seguimos, Tomás. Aquí quedan 12 minutos para las 8 de la mañana y voy a contarles algo que tiene que ver con una serie de televisión del año 2007 que fue súper exitosa, Patito Feo. Sí. En ese momento, niñas, adolescentes, que realmente un programa que, además de irle muy bien acá, se exportó. Y ahora, tanto Laura Esquivel como Brenda Asnicar están haciendo un espectáculo, un poco con alguna homenaje a eso. Por el mundo, ahora van a estar en la ciudad de Buenos Aires en el mes de octubre, pero le fue muy bien en distintas ciudades de Europa, un montón de espectadores, porque digamos, la expansión en ese momento de esa novela, de esa serie que se exportó, bueno, hizo que también sean muy reconocidas. Estuvieron a propósito de este espectáculo en un streaming. Y ahí estuvieron hablando, claro, en ese momento tenía Laura Esquivel 13, después aparte, con una vez que termina la serie, que fueron dos temporadas, teatro, gira, bueno, y ahí también se conoció el caso Telma Fardín, ¿no? Con el abuso que hizo Juan D'Artés, un hombre grande, insisto, con menores de edad, Patito Feo, o sea, Laura Esquivel tenía 13, las otras chicas tenían entre 15 y 16, no mucho más de eso. Y claro, surgió este tema de lo que había pasado y qué es lo que dijeron sobre Juan D'Artés, que estaba al acecho.
1: Yo la verdad que no lo podía creer. Aunque de alguna forma lo creí 100% porque tenía fama de que se quería levantar tipo a la maquilladora, a la peinadora. Yo me acuerdo mucho de la gira. Me acuerdo, no voy a dar nombres obviamente porque no voy a comprometer a nadie, pero me acuerdo de tal maquilladora como en un pasillo diciendo, che, tipo, este chabón me está...
2: Pero es que lo que yo te puedo contar, que también no es muy fue muy difícil en su momento cuando pasó, pero yo también la relación que tenía con él era súper paternal, de padre a hija, ¿entendés?
1: Sí, entonces... Entonces, nosotras podíamos viajar con nuestras familias.
2: Sí, nosotras viajábamos con nuestras
3: mamás.
2: Ah,
3: y el resto no.
1: Y el resto
3: no,
1: era mucho más vulnerable.
3: ¿Qué era? Porque tenían un rol más importante. Solamente.
1: Porque era una exigencia. Era una exigencia nuestra. O sea, mi mamá me dijo, vos no viajás y yo no voy con vos.
0: Ahí la escuchábamos, quien primero hablaba y terminaba el comentario, es Brenda Asnicar, que decía esto de que no les sorprendió porque sabían como que ese rumor, a pesar de ser jovencitas, circulaba, ¿no?, en el set. Después, por supuesto, la justicia le dio la razón a Telma Fardín, la justicia en Brasil, bueno, todo el recorrido que tuvo ese caso de abuso. Y después la diferencia, que ella decía, nosotras viajábamos con nuestra mamá, insisto, 13 años, o sea, era como parte de sí. Si no viajamos nosotros. No, el universo de Cris, eso
4: no, es. No es Cris Morena.
0: No, era Margarita, es lo que ahora digamos Margarita. En ese momento era Floricienta, como medio en paralelo de temporalidad. Así que bueno, ahora estas mujeres, ¿no? También la retrospectiva de poder ver un poco ese caso que...
5: ¿Qué era un enfermo? D'Artés es un tipo que está enfermo, ¿cómo se lo considera? Porque es un tipo que va buscando lo que fuera, la
4: es
5: maquilladora.
4: Un depredador,
5: un niño.
4: Para mí es un depredador.
0: Pero no sé si atribuirlo a una enfermedad.
4: No era solo
0: a
4: menores de edad.
5: No es una enfermedad.
4: Para mí no es una enfermedad. No era solo a menores de edad, además, que podés decir, bueno, es un pederasta.
5: Sí.
4: El tipo iba, Calu Rivero en su momento, cuando ella la primera que lo denuncia, era una piba que era mayor de edad.
0: ¿Cuál?
4: Todas las maquilladoras,
5: Calu
4: todas las
5: veces. También.
4: Calu Rivero fue la primera
0: pero la
4: que la denunció.
0: Que era una loca también, diciendo, ¿cómo vas a decir eso? Un tipo que tenía.
4: Se tuvo que ir a vivir a otro país ella. Sí. La
6: sí,
4: pasó
6: era
4: muy
6: una,
4: mal.
6: Una novela de Estebanés en que estaba Carlos Rivero que pasó esa situación y las productoras eran Polka, Ideas del Sur y Televisa las que hacían Patito Feo.
5: Ah, mira vos.
0: Sí. Así que bueno, también esto para... A veces que uno, y también esto me parece lo importante, ¿no? Cuando hay estas situaciones de violencia y de abuso, hay veces que, en este caso, eran muy chiquitas ellas y por ahí no se les ocurría hablar, que también cada mujer o cada niña después de venida en mujer habla y cuenta cuando puede, ¿no? Sí. Porque es muy doloroso ya atravesar todo ese proceso, así que bueno.
5: Y cuando cae también un poco el poder de esa persona, es difícil denunciarlo en ese momento.
0: Por supuesto,
4: era un gran galán D'Artés en su momento.
0: Era un gran galán. Que cantaba, que actuaba,
5: no,
0: que cantaba tango.
4: Yo lo que se había escuchado, después de que, antes de que salga el tema de Telma, de Calú, que lo voy a decir así a grosso modo, todos los que te decían, es un pajero. Sí. Era, quedaba ahí, bueno, es un pajero el tipo. Menos como lo tenés lejos, mejor. Pero bueno, de ser un pajero a ser un abusador, hay un trecho.
5: ¿Sabes que le escuché a Carmen que le dio una nota a Novarecio? Está muy bien hecha la nota. Y Carmen contaba que el Gordo Porcel...
0: Carmen Barbieri.
5: Sí, Carmen Barbieri, sí. Que era el amor de su vida.
0: Sí, lo ha dicho varias veces.
5: Y que que el gordo Porcel no era lo que después se dijo que era, ¿no? Eso es la opinión de Carmen. ¿Estamos? Viste que después se habló del gordo Porcel como un depredador también y esto, ¿no? Qué difícil que es. Qué difícil que es. Nosotros ayer pasamos una cosa muy horrenda que hizo un juez con su secretaria. Sí. Y la gente tiene rechazo a eso. Es como que no, todavía no termina de creerle a la mujer lo que le está ocurriendo, o si la mujer no habilita. No sé qué carajo es, no lo sé. A mí me parecía aberrante, por eso lo puse al aire. Pero evidentemente que eso no está picando en toda la gente, ¿se entiende? No.
0: Bueno.
5: Yo conozco una chica que laburó para Cris Morena, muy importante, muy conocida, que una vez lo contó al aire. Inclusive laburaba conmigo en radio, lo contó al aire. Habló Recalde, y ella iba a la Crónica a liderar todo un movimiento para hacerlo mierda a Recalde. No me parecía mal, pues digo, el tipo es un tipo que, Diego, habla y dice cosas que, bueno, después te la tenés que bancar. Y ahí no, yo no voy a defender una cosa por el estilo, digamos, vos decís cosas, te la tenés que bancar. Pero esa misma piba pasó una situación muy horrible con Suar y Codevila.
4: Sí.
5: Y Pablito Codevila. En una suerte de, che, mirá, ¿te acordás cuando laburábamos juntos?
4: La que
5: Porque habían hecho con Pablito Codevila en Telefe otro programa, ¿se acuerdan?
4: Sí.
5: Un programa muy importante, muy conocido, ¿no?
4: Bueno, la misma hija de Cris Morena, Romina Yan, cuenta en una entrevista con Guido Casca que Corrado, en su momento, que también era un gran galán, que el tipo se le tiraba. Y ella le decía no, y el tipo seguía. ¿Viste? Incluso, eso fue en los 90, 2000, sí. Mismo Guido Casca, como entrevistador, le decía, vos también.
5: Claro.
4: ¿Viste? Pero bueno, es el pensamiento que incluso sigue.
5: Sí, sí.
4: Sigue el vos también, ¿qué hacías para que
0: sí.
4: lo calentabas?
5: ¿Y cómo terminó Romina?
4: Muy mal.
5: Bueno. O sea, guarda con eso, ¿no?
4: Sí, claro.
5: Pero digo, siempre que se cae... Que se cae es cuando uno, el otro te puede pegar, pero es
0: bueno,
5: es...
0: lo que vos decías también, Tomás, tiene que ver con esto, ¿no? La amenaza, ¿no? Latente que está, y pasa, no, digo, saliendo del mundo del espectáculo, que es compartir el set y demás, y las amenazas y lo que puede suceder, la mayoría de las mujeres que están en situación de violencia viven con sus abusadores, con sus personas que le están violentando todo el tiempo. Si no es la pareja actual, es la expareja. O sea, siempre está reducido a eso, y el temor por la vida o la amenaza con los hijos y demás.
4: Además, Ana, además del miedo, no te das cuenta. Te envuelven en un círculo en el que te das cuenta mucho tiempo después.
5: Eso es normal, es natural en toda la relación de pareja, es cierto.
4: Sí.
5: De un lado y del otro.
4: O laborales, ¿eh?
5: La mujer también agrede al hombre.
4: Esto era violento. Y vos en el momento no te das cuenta, estabas ahí.
5: Sí, es cierto, es cierto. Dale, Negrito, te escuchamos.
7: Sí, porque vinculado a este tema, se dio ayer la denuncia de la pareja, expareja de Gonzalo Morales, el jugador de Barracas, por violencia. Primeramente se dio a conocer el tema por el posteo que hizo la víctima, y luego sí, la denuncia penal fue formalizada, y por ese motivo Barracas Central decidió separar del plantel a Gonzalo Morales. Digo, es una situación que los clubes ya hace más de 6, 7 años que están teniendo protocolos de acción frente a estas situaciones. Creo que la mayoría de los clubes lo tienen. Son situaciones que se repiten, que no terminan de elaborarse. Inclusive muchos clubes también tienen charlas y ámbitos abiertos para los pibes de las inferiores, que ya empiecen a entender cuáles son estas situaciones de violencia que pudieron haber vivido en sus casas, que pudieron haber visto a sus padres, para que no normalicen, para que no naturalicen esas situaciones. Sin embargo, se repiten. Y ante estas situaciones, a veces los clubes quedan expuestos, porque también lo hablábamos ayer, está la situación laboral, porque se santías a alguien y todavía no hay en curso legal quizás alguna denuncia, o otras veces terminan arreglándose. Digo, hablábamos de Villa el otro día y su regreso a Boca, Villa que cumplió la condena por la primera causa de 2 años y medio, de prisión, que es excarcelable y que tuvo que hacer una probation, y que la segunda denuncia, según indican, terminaron arreglando, ¿no? En ese caso.
0: Claro.
7: Digo, ¿cómo se vuelve? ¿Cómo se actúa ante esa situación? Ahora Gonzalo Morales es separado. Tuvimos otros casos, como por ejemplo el de Alexis Zárate, que fue el más quizás importante en este tema, que él violó a quien era la novia de un compañero.
5: No.
7: Con el compañero ahí, en la misma cama, en la misma habitación y con otro. Eran tres compañeros, él, que fue quien violó a la chica, y el que era el novio decía, y el otro le mandaba mensajes, che, no diga nada, che, buen paso, es un zarpado, todo. El que cayó preso, que le dieron 6 años, pero, es Alexis Zárate.
5: No entiendo, no entiendo.
7: Eran tres jugadores y una chica. La chica era novia de uno de los jugadores.
5: ¿Y el tipo la entregó? ¿Su novio la entregó?
7: Estaba dormido él.
5: Supuestamente estaba dormido.
7: Estaba dormido.
4: Esa no. Es la versión oficial.
7: Sí, sí, sí, jugando Martín Benítez, digo.
5: Y la chica gritó algo, hizo algo. Pero tiene que estar preso, boludo. ¿De qué estamos hablando?
7: Alexis Zárate fue preso, le dieron 6 años.
5: ¿Y?
7: Fue preso, salió, cumplió la condena. Ahora estaba buscando club donde jugar, creo. Fue Argentino de Quilmes, había firmado contrato. La gente de Argentino de Quilmes le dijo no.
4: ¿Cumplió los 6 años o salió antes por buena conducta?
5: No, antes tiene que haber salido.
4: Salió antes, porque después en 6 años no podés retomar tu carrera futbolística. No.
7: Y quiso buscar y estaba buscando club. No sé si lo encontró. Una situación que pasó a inicio de este año. Los otros dos jugadores, Martín Benítez, absuelto. Y el otro desapareció del radar.
5: Es que no es un problema de los clubes, es un problema de la justicia.
7: Pero también de la sociedad, digo, ante esta situación, ustedes lo decían, che, no digas nada, che, es tu culpa, che, esto. Y había todo en el ámbito del fútbol, un encubrimiento también en estas situaciones. Fíjate si la puedes arreglar con guita.
5: Pero es que eso, vos diste lugar a eso, digamos, cuando Villa decís que estuvo en la segunda causa, arregló en términos económicos, pero cometió un delito.
8: Claro, pero hay un factor común en todas estas causas, que es que se alarga durante muchos años, ves que la víctima pelea, le vuelven la vida imposible, hay quilombo mediático, hasta que en un momento de pronto la causa se cae. Claro, le hacen tan imposible la vida a la víctima que en un momento termina agarrando la plata.
7: La víctima tiene que volver a dar la denuncia, tiene que volver a reconocer.
4: Sí, revictimización.
7: Una revictimización total, todo el tiempo.
5: Bueno, pero lo tenés que hacer, lamentablemente lo tenés que hacer.
4: Es horrible, pero sí.
5: Pero el problema es la justicia, loco. Uh-huh. Y las mujeres no tienen que agarrar guita. O sea, la justicia de última debería obligarlo a darle recursos económicos, no sé, a resarcir el delito, vamos a poner económicamente, no importa, eso está bien.
4: Sí, una reparación, digamos.
5: Pero claro, pero tiene que ir por vías paralelas.
8: Y seguir de oficio aunque se retire la denuncia.
5: Pero claro, obviamente, o sea, digamos, es un delito penal. O sea, si vos...
8: Bueno, vos lo mencionaste al principio del programa, estás hablando de gente que tiene plata para arreglar las causas.
7: No, digo,
8: por el fútbol de clubes de primera. Sí.
7: Y termina pasando, digo, recordemos el caso de la periodista tucumana con los jugadores de Vélez, ¿no? Que ahora parece que están todos absueltos. El caso de una fiesta también en la casa de uno de los jugadores de Vélez, en los que estaba Brizuela, Centurión, Lucero y Thiago Almada. Que también la responsabilidad fue de otro, parece, fue un técnico que estaba ahí dando vueltas, no fuimos nosotros, de Montiel mismo, en un cumpleaños de Montiel. Digo, hay varios casos que aparecen y se apagan. Medina, otro jugador de la selección.
5: Un ex jugador de Talleres que jugó en Boca también, ¿cómo se llamaba? Un win izquierdo. También tuvo. Sí, también. Casi todos, lamentablemente casi todos. Pero bueno, ahí es un problema no de los clubes, de la justicia.
7: Pavón.
5: En eso tiene razón un poco Román, digamos. Yo no lo contrataría, pero ahí es una cuestión ética, ponele, ética. Pero
4: lo
5: tiene que resolver la justicia, no el Club Boca.
4: No, porque si ya está absuelto el tipo, ya está. Claro. No hay un problema del club.
5: 8-1, vamos.
9: 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La hora 8, 1 minuto, la temperatura en Buenos Aires es de 12 grados 2 décimas, el cielo está ligeramente nublado y con neblina, humedad 98%, en la ciudad de Formosa 23 grados 9 décimas. La Unión Industrial también corroboró una caída de la actividad en junio. Al igual que las consultoras privadas, la entidad reportó un retroceso en el sexto mes del año que fue de 1,8% interanual. Frente a mayo, la merma fue de 0,2 puntos, lo que confirma la parálisis en el sector. Además, en junio, los sectores más afectados fueron el de despachos de cemento, con una caída interanual de 2,1%, la rama de metal mecánica con 5,7% y la producción automotriz con un retroceso de más de 18 puntos. En Bariloche se mantiene el alerta climática por las nevadas. La intendencia de la ciudad llamó a evitar la circulación de vehículos particulares y limitar los desplazamientos solo a situaciones de necesidad. Por otra parte, se emitió una recomendación para evitar también la circulación por el tramo de la Ruta 40 que une Esquel con el Bolsón. Fue desbaratada una banda que sedaba y robaba a sus víctimas y que operaba en la ciudad de Buenos Aires.
10: En la calle.
11: La policía de la ciudad detuvo a cuatro personas, entre ellas una adolescente, acusadas de integrar una banda que actuaba bajo la modalidad conocida como Viuda Negra. La investigación comenzó tras la denuncia de dos hombres que conocieron a dos mujeres en un boliche de Palermo, compartieron bebidas y perdieron el conocimiento. Al despertar descubrieron que les habían robado sus pertenencias. El análisis de cámaras de seguridad permitió identificar a los sospechosos y realizar allanamientos en la ciudad y el conurbano, donde fueron detenidos los presuntos integrantes de la organización. Desde el barrio de Palermo, informó Rodo Gerardi. Para Radio 750, derecho a la información.
9: Internacionales. Apenas uno de cada tres estadounidenses apoya la guerra contra Irán. Así lo indica una encuesta reciente realizada por la agencia Reuters, que asegura también que la ofensiva se encuentra en su mínimo respaldo desde que comenzó. Según la misma consulta, Donald Trump aún mantiene una imagen positiva de 37%. Dólar oficial 1.520 pesos, dólar informal 1.560 pesos y riesgo país 442 puntos. En Buenos Aires la temperatura es de 12 grados 2 décimas, el cielo está ligeramente nublado y con neblina, humedad 98%. 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Estas fueron las noticias, Federico Martín.
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1: De la mañana, 5 minutos en todo el país, 12 grados, 2 décimas la temperatura a esta hora. Seguimos con mucha humedad y con mucha neblina. La máxima prevista para esta tarde, Tomás, 16 grados.
2: Bueno, según un estudio de la UCA, el 78,5% de los trabajadores consumen alimentos menos nutritivos por motivos económicos. El alfajor se ha convertido en un nuevo almuerzo. Está Martín Andrés Cabello, que es dueño de Planazo Alfajor. ¿Cómo anda, Martín? ¿Todo bien?
3: Es un gustazo.
2: Igualmente. Bien. Igualmente. Che, vos sabés que hace unos años, Ariel Tereñez, que es el dueño de las galletitas Terepim, nos decía más o menos lo mismo. Che, yo estoy vendiendo lo mismo o más porque la gente está cenando galletitas. ¿Te pasa lo mismo, Martín?
3: Sí, la verdad que, sobre todo en el caso del alfajor, que es casi un segmento aparte de lo que es kiosco,
2: sí.
3: Directamente la cantidad de oferta que hay, y justamente porque se ha aumentado con el tiempo, sobre todo este año, por ejemplo, que han aparecido 36 marcas nuevas de alfajores en todo el año, demuestra que claramente hay un consumo mucho más alto, que lamentablemente viene de la mano de la crisis, no viene de una cuestión netamente comercial, sino de la imposibilidad a veces de resolverse alguna de las comidas, ¿no?
2: Escucha, dijiste que ¿cuántas marcas aparecieron este año de alfajores nuevas?
3: En lo que va del año van 36. O sea, entre fábricas independientes y lanzamientos de alfajores industrializados,
2: sí,
3: van 36. O sea, estamos a penitas pasando la mitad del año, así que este número puede aumentar claramente, ¿no?
2: Y eso, digamos, ¿son alfajores más económicos? ¿Son alfajores, premium? ¿De los 36, cuántos son más económicos y cuántos premium?
3: Está repartido. Hay mucho concepto de alfajor gourmet también.
2: Sí.
3: Hay incluso algunas chocolaterías que han lanzado líneas de, por ejemplo, alfajores a cerveza o alfajores al Malbec.
2: Claro, claro.
3: Entonces también hay una exploración o una ganas de darle una vuelta de rosca,
2: sí,
3: a lo que ya se conoce, ¿no?
2: Sí. Y vos sabés que está vendiendo alfajores para que la gente almuerce. Digamos, ¿son conscientes los fabricantes de que la gente está almorzando alfajores?
3: Yo creo que sí. Mira, no me ha tocado charlar de este tema con ninguno de los proveedores o fabricantes con los que trabajo. Justamente no charlamos de esto, pero yo creo que ellos lo tienen totalmente claro esto.
2: Claro. O sea, hay mucha más demanda de alfajores hoy que hace 2 años.
3: Sí.
2: ¿Y es la única golosina que crece en demanda en los kioscos o hay otra más que te crezca?
3: No, es la más fuerte.
2: Es la más fuerte
3: porque yo creo que también hay una cuestión de que resuelve. El alfajor es una golosina que llena, que tiene un tamaño, una porción considerable, que tiene cierta cantidad de azúcares, de calorías, te da un empuje de energía. Como que cierra bastante por el lado de hacer un shot dulce, ¿viste? De cargar energía rápido.
2: Claro, ahora, te da glucosa.
3: Ahora en cuestiones nutricionales, si eso reemplaza a un almuerzo o a un desayuno bien preparado, claramente es un problema, ¿no? O sea,
2: ¿a cuánto vendes el alfajor vos?
3: Mirá, hay alfajores desde 600 pesos en adelante. Nosotros tratamos de tener marcas que tengan cierta calidad dentro incluso de lo económico. Estamos trabajando con marcas reconocidas y con algunos productores con los que ya hemos probado los productos y consideramos que son productos buenos, al menos en su parte, la degustación y en lo que tiene, sí, que ver con su packaging, con su conservación. Sí.
2: ¿Es para pensar esto que los argentinos estemos almorzando o cenando alfajores?
3: Es tremendo. Es tremendo. Yo creo que Además, hay que hacer una sutil diferenciación entre un joven que por ahí, no tener una acumulación de complicaciones en metabólicas o de su salud, y que por ahí con un alfajor tira hasta la tarde, pero creo que el cuerpo está como de otra, con otro margen, ¿no? Uh-huh. Y en cambio, si hablamos de un trabajador o de alguien que tiene que salir a hacer sus cosas y no puede prepararse un buen desayuno, un buen almuerzo, creo que un alfajor es bastante carente de proveerle todo lo que necesita, ¿no?
4: Claro, porque pasó de ser esto como una golosina a ser parte de la nutrición de un cuerpo que en realidad, a ver, todos en algún momento en cierta etapa de la juventud se ha comido mal. El tema es lo que pasa cuando se sedimenta eso y queda como, digamos, hay gente por ahí que tiene 40 años y no le queda otra que hacer eso.
3: Tal cual, es como decís, no es lo mismo a los 15 o a los 20 sí. saltearse un almuerzo que estar trabajando, llevar responsabilidades con todo lo que implica además acumular, ¿no? Decir, bueno, durante toda una semana estar salteándose comidas no es para nada sano.
2: Bueno, Martín, te mandamos un fuerte abrazo y muchísimas gracias.
3: Gracias a vos, Tomás. Un gustazo.
2: Igualmente, viejo. Che, al margen de esto, y Martín decía 36 nuevas marcas de alfajores, ¿eh?
4: Sí.
2: 36. Obviamente que muchas de esas no van a persistir. Hay algunas que se ponen de moda muy rápido. El de Leamington es una. Joaquín sí, Leamington sí. Es una de esas que me parece que ya pasó, que fue una moda del momento. Sí. Pero al margen de todo, bueno, obviamente que pasa a ser supuestamente, entre comillas, alimento.
4: Pasa mucho en las estaciones de tren con el pancho también.
2: Bueno, pero a ver, pero ahí tenés, ¿ves?
5: Pero esto es peor todavía.
2: Ahí tenés. Sí, no sé.
4: No, nutricionalmente es igual de malo.
2: Exactamente.
4: Es pura grasa.
2: El sodio que tiene el pancho, sí, la grasa que tiene el pancho, yo no sé cuál de los dos es peor.
4: Y lo refinado de ese pan que no es pan.
2: Sí. Bueno, por eso. Pero está bien lo que estás diciendo, porque los kioscos al mediodía empezaron a abrir pancharías.
4: Sí.
2: Pero ya ahí hay un control bromatológico. Si tenés control bromatológico, es otra situación. Estás llamando a que te hagan controles en tu kiosco. Entonces, empezaron a abandonar la panchería, empezaron a sacarse de encima la panchería y vuelven a vender alfajores. Ahora, hace daño, O sea, sí. No es que no solo no alimente.
5: Mira, que por lo menos uno tiene algo de proteína, algo, no, un carbohidrato en el pan. Ya sé que es malísimo.
4: Pero también
5: igual,
4: tiene digamos, si es por eso, también tiene carbohidrato el alfajor.
2: Claro.
4: Digo, lo que se evalúa,
5: pero una cantidad
4: no
5: obscena
4: es
5: de sodio y glucosa.
4: Pero en el pancho,
5: bueno,
4: también.
5: El pancho tiene
4: es pura, la salchicha
5: también,
4: es pura grasa, pero no es una salchicha que hace una persona, claro. Digo, que tiene un trabajo.
2: No tiene carne.
5: Sí, igual no estamos discutiendo entre lo malo y lo peor.
2: Pero
5: así
2: es que las dos cosas son horribles.
4: Las dos cosas son malas. Una porque tiene aspecto de cena, porque es calentito y tiene un gusto más similar a la comida que a un snack. Pero nutricionalmente no aportan ningún tipo de valor nutricional.
5: No, eso seguro.
2: Y cuando vos creces, cuando vos ya tenés 50 años, como tengo yo, antes yo me comía 5

0: Es un mango, zafá, con un alfajor.
1: Exacto. Ya a determinada edad estás en el horno. Bueno, vamos al móvil con Rodo. Rodito, te escuchamos.
2: Bueno, compañeros, estamos acá adentro de la estación de Constitución, estaba escuchándolos. Por ejemplo, un super pancho con lluvia de papas acá vale 2.500 pesos en uno de los locales que está, ni bien ingresamos a la estación. Y también las otras opciones para almorzar, 2.500 pesos un sándwich de jamón y queso, que ahí ya habría que ver bromatología qué pasa. Enfrente de ese local hay un local que se llama Locos por el Pan, que tiene todos panes lactales en buen precio. Y encontramos casualmente en este local una estantería con alfajores, de una marca en particular, que hace referencia al país de Jamaica, pero no vamos a nombrarla, y tiene una estantería en medio de todos los panes que venden alfajores. Vamos a preguntarle a la chica que está acá. Hola, ¿cómo estás? Buen día. Estamos en vivo para el programa Tomás Méndez. Te hago una consulta cortita, vení, acércate. Veo que tenés alfajores, aparte de todos los panes. Sí. Y te quería consultar, por ejemplo, el alfajor, al mediodía, viene la gente, se lleva un alfajorcito para ir almorzando, ¿y esa onda o qué onda?
3: Sí, también.
2: Se llevan
3: para merendar, para compartir con el té y todo
2: eso. Mira, perfecto, te agradezco mucho. Si me esperan acá a la vueltita, hay otro kiosco.
1: Vamos, vamos, vamos.
2: Más convencional.
1: Vamos.
2: Más convencional que tiene alfajores. Uh-huh. Hola, ¿cómo estás? Buen día. Estamos en vivo para el programa. Tomás Méndez, te quería hacer una consulta sobre los alfajores que tenés acá en mostrador. Hay una nota que salió hace poquito que dice que la gente empezó a reemplazar, por ejemplo, el almuerzo con alfajores. ¿Acá qué onda en el local? ¿Se venden bastante los alfajores?
3: Lo que más salen son alfajores.
2: Lo que más llevan son alfajores. ¿Se llegan tipo al mediodía, cuando van llegando, capaz para comer algo en el camino?
3: Desayuno, almuerzo, merienda, un alfajorcito, una coca, un juguito.
2: Mira, ¿cuánto está el alfajor más económico que tenemos?
3: Más económico que tengo en este momento se me agotó, pero son 400 pesos en adelante.
2: 400 en adelante.
3: Y los más caros están 2.700 pesos.
2: 2.700, te agradezco muchísimo. Bueno, compañeros, ahí va bastante clara, tanto la chica que trabaja en el kiosco, desayuno, almuerzo, merienda y cena de alfajores. Alfajores entre 400 y 500 pesos el más barato, 2.000 y pico el más caro, y una casa de panes que también vendía alfajores, como evidentemente es una opción que hoy los argentinos eligen, no sé si eligen, ¿no? Es tal vez la opción más económica que le queda de paso para un almuerzo antes de llegar al trabajo o a la casa.
1: Rodito, viste que ahí en Constitución tenés la panchería, ¿no? Una panchería muy grande. Más o menos, ¿te pudiste fijar los precios? O si tenés ganas, sé que estás yendo y viniendo y te está monchando la bola, pero ¿te podés llegar a esa panchería a ver en cuánto están los panchos? Y si hay alguien a esta hora atendiendo, no creo que las 8:15 estén, pero capaz que se están preparando para ver si también ahí tenés más venta, porque dicen que los jubilados se están comiendo mucho pancho.
2: Sí, mira, bueno, ahí recién te comentaba 2.500 con lluvia de papas en un local que está ni bien ingresando.
1: Sí.
2: Y acá en el otro local que está ya más cercano a la estación, antes de cruzar los molineros, también tienen algunas promos. Tienen, por ejemplo, dos empanadas más gaseosa de lata, 4.200 pesos. Y el pancho, ustedes chicas lo tienen 2.500 pesos también. Las chicas no querían hablar. Pero sí, está más o menos ese precio. Habría que ver los que están en el andén, que esos son los carritos, ¿no?, de panchos, que están ahí con el agua durante todo el día. Y acá hay otra panchería que se llama Los Pérez García. A ver si la chica nos quiere atender un cachito.
1: A ver qué dice Los Pérez García.
2: Acá justo en frente de los molinetes de la estación. Hola, ¿cómo estás? Te consulto cortito para la radio 750. Los panchos, ¿cuánto los tenés? El precio es en primera instancia. ¿Cuánto vale el pancho con papa? 2.500 el pancho. Y te consulto, ¿se vende bastante el pancho a la mañana, al mediodía? ¿En qué horario se vende más?
3: A la tarde,
2: me dice la chica ahí con un poco de vergüenza, pero más o menos los precios son esos. Después tenés café con leche con dos medialunas, 3.000 pesos, y otras opciones, pero me quedo con lo que dijo la chica del kiosco, ¿eh? La gente lleva almuerzo, merienda y cena, alfajores de 400, 500 pesos, ¿no?
1: Claro.
2: No tiene comparación en el precio. Si uno busca salir del paso, un alfajor de 500 pesos, capaz que te compras dos, y no, y es la mitad de lo que vale un pancho con papas, digamos.
1: A ver, gracias, gracias, Rodito. Gracias, no, muchas gracias. Gran laburo ahí en la calle. Esto es lo que está pasando y es parte de la crisis.
0: Sí,
1: ¿qué quería decir,
0: Juli? Estaba viendo los valores que tiene un alfajor. Que
1: nutricionales.
0: Son, sí, nutricionales. Uh-huh. 50 gramos, que es un alfajor.

0: Carbohidratos 32 gramos, proteínas 4,4, grasas totales 10 gramos, grasas trans, etcétera, fibra alimentaria 0.
1: Claro.
0: Ahí tenés.
2: Pero eso de los panchos a la tarde hay que matizarlo. Vos, Julia, hace un rato hablabas de un informe de la UCA. Hay otro que muestra que casi el 25% de los trabajadores no comen nada durante toda su jornada laboral. Claro. Es el almuerzo.
1: Claro.
0: Sí.
1: Sí, sí. Y yo no sé qué es peor. La verdad es que no sé a esta altura qué carajo es peor. Porque yo no evalúo el valor nutricional. Sí lo tenés que evaluar porque obviamente vos estás laburando y necesitas energía para poder mover el cerebro o físicamente si tu actividad tiene mucho más que ver con lo físico. Pero al margen de eso, ¿cuánto daño le estás haciendo al organismo ingiriendo eso? Pancho, alfajor, etcétera. 8:19, ¿qué dice nuestra gente? Anita, vamos.
3: La gente al 11-7000-0750, bueno, un poco de todo porque hemos ido por distintos temas. Marcelo de los Polvorines dice estar en contra del crecimiento económico de los fabricantes de alfajores. Ven lo que es el kirchnerismo y con carita de enojado. Ah. Hola a todos, dice por acá, buen día. Fardín, siendo menor de edad, tenía un novio de 22. Le pasó algo al flaco, no lo procesaron, dice Sergio de Urquiza.
1: Sigamos.
3: Bueno, Luis de Neuquén dice, el intendente de Añelo pide por favor a la gente que no vayan, no hay trabajo en Añelo. Dice Luis, que es de allí, de la provincia de Neuquén. Vivi de Palermo, buen día, Tomás. La única forma de que ningún presidente pueda endeudar al país con el Fondo Monetario Internacional es que, por un lado, los decretos no existan más y, por otro, que el ministro de Economía o miembro del Ejecutivo que autorice esos gastos para la fuga de capitales vaya preso por traición a la patria. Deuda con restos de organismos deberá ser para proyectos de infraestructura. Dice, tengo entendido que la minería no demanda mucha mano de obra a pesar de que se extraiga más gas y petróleo.
1: Bueno, lo que pasa que el delito de fuga de capitales es mucho más complejo que hablar de fuga de capitales. Algunos te lo van a explicar y te van a decir, che, esto no es fuga de capitales, estos dólares salieron en función de esta situación. Digamos, es complejo, pero bueno.
2: Las empresas siempre buscan la manera de justificárselo, hacen préstamos entre empresas intrafiliales.
1: Todos los lo han hecho porque es un gran negocio, la fuga de capitales, muchachos. Es así, cuando las empresas sacan guita, siempre queda para la política un 10% y en algunos casos más. Sigamos, por favor.
3: Buen día, Tomás. Después de lo que acabas de decir, bueno, hace un rato igualmente esto, ya nadie puede pedir que el pueblo salga a la calle a protestar para cambiar la historia, pero me pregunto cuál es la solución. Es sencillo, hay que pedir que el pueblo se arme y nos tiremos un tiro en los... así ya están estos hijos de... Bueno, no tienen a quién explotar, dice Alberto de Don Bosco, que dice, en la época del innombrable estábamos mejor porque se podían comprar 10 Guaymallén por un peso.
1: Bueno, vamos a escuchar a la gente, dale.
4: Sí, buen día, Tomás y equipos. Bueno, mientras los argentinos pasan necesidades alimentarias, las mesazas de Mirta Legrand y Nieta muestran sus menús por televisión. Jamás tomaron la decisión de invitar a alguien de la calle y mostrar la realidad de la crisis que estamos llevando. Bueno, que tengan buen día, Claudia Arévalo.
5: Me alegraron el día, chicos, escuchando la noticia que yo lleva, nos felicito. Ya tengo un día mejor, porque por suerte nos felicito. Susana, de Parque Chacabuco.
3: 11-7000-0750, me gustó el mensaje de Susana. Y le dieron la camiseta argentina también, que dice Cristalina atrás.
1: ¿Sí?
3: Con el 10.
6: Por lo menos esta vez no fue a la cancha de River a que le den como Christine Lagarde, que le den la camiseta y a sacarse fotos. Uh-huh. ¿No? En esa época Donofrio, Brito. Va, Brito estuvo reunida.
2: Ayer Brito estuvo, sí.
6: Con
2: el lujo.
1: ¿Qué hace Brito con Cristalina?
6: No la llevaron de paseo, ¿no?
1: No entiendo. ¿Qué hace Brito con Cristalina? Bueno, no importa. Está.
2: Vamos a los
1: Cristalina encajos. Es un nombre de falopa, ¿no? Cristal.
6: No, yo no esas cosas no
0: sí.
6: Lo sé.
0: No. Cristal, bueno, sí. Saber
2: cómo sé. Solo porque es negro, Tomás.
0: Che, no, Cristal le es una... Cristal, claro, le preguntás a él. No, Cristal, sí, sí. Sí, es la metanfetamina. Ya lo dijimos ayer esto.
1: No sé, culiado.
0: No se consume mucho en Argentina.
1: En la cabeza. Están locos. Esta gente está loca, Se merecen todo lo
2: que... Son racistas los argentinos al final. Tiene razón.
3: Simboliza la pureza, la transparencia y la claridad. Viene de la palabra griega cristal. Los cristal o hielo.
1: Ahí está. Vamos.
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0: Bueno, 8 de la mañana, 25 minutos. Acordate que tenemos 12 grados, 2 décimas en la Ciudad de Buenos Aires. Se ha reducido la niebla, Analía, ¿no?
1: Sí, va por ahora amainando un poquito. Va a seguir igual durante la mañana. Y la máxima para hoy, Tomás, es de 16. Vamos a tener cielo bastante nublado en esta jornada.
0: El temporal de Bariloche y lo que está pasando en el sur en general es tremendo. Y mucho más importante lo que le está pasando a más de 100 familias en Santa Cruz. En Tierra del Fuego, perdón. Tierra del Fuego, Santa Cruz. Tierra del Fuego, ¿no? Tierra del Fuego, Tierra del Fuego.
1: Puede ser también, en Santa Cruz también hubo de todo.
0: Pero 100 familias que le cortaron el gas. Le cortaron el gas en el medio de esta ola de frío. 18 grados bajo cero de temperatura. 18 grados bajo cero, le cortaron el gas.
2: Ah, ¿los matás?
0: Sí, o sea, es... ¿Viste cuando hablaba Javier hace muy poquito y decía...
3: Se abríguen, diría.
0: Che, loco, abríanse. Está bien, yo ayer le pregunté a la intendenta del lugar, creo que era Toluín. Le digo, che, y si vos te abrigás adentro de tu casa? No, me dices, es lo mismo. Entonces, me preguntaba esto, no sé cuánto a cuánto está la heladera en general. 2 grados bajo cero más o menos la heladera. 2 grados bajo cero, 3.
3: El
0: freezer era 5 y la heladera 3. Yo metería un flaco de esto en una heladera. No lo metería 18 grados bajo cero. Y le diría a Javier, ahora abrigate. ¿Cuántas camperas querés? ¿3, 4, 5? ¿Querés 10 camperas? Toma 10 camperas, dale. Y quédate en la heladera.
3: Porque en tu casa estás quieto aparte, no es como en la calle que te moves.
0: Pero
2: igual,
0: mismo,
2: son zonas frías,
0: quieto.
2: Son zonas.
0: O sea,
2: polares.
0: Entendemos lo que es 18 grados bajo cero, ¿no? Sí. Estamos comprendiendo, le cortaron el gas.
4: Y con un presidente que con 30 grados usa 3 camperas, ¿no? Entonces, digo,
0: bueno, pará.
4: Con frío.
0: Está Jorge Roquia Ferro, que es presidente de la OIA en Tucumán. ¿Cómo anda, Jorge? ¿Todo bien?
5: ¿Qué tal? Buenos días, ¿cómo están ustedes?
0: Acá, criticando un poco. ¿Y usted cómo está?
5: Y bueno, dentro de la crítica, ponerme a mí también.
0: Sí. Bueno, Jorge, ¿cómo está la UIA en Tucumán? A ver, porque la UIA...
5: A ver, la UIA en Tucumán... A ver, pregúntame, discúlpame, te cortas.
0: No, porque, digo, uno escucha los mensajes de la UIA a nivel nacional y pareciera ser que no todo está mal. Que hay cosas que están bien, que la cosa va como prosperando. Es como una apuesta de la UIA al plan de gobierno.
5: Lo que pasa es que hay tres Argentinas. Vos tenés una Argentina de la Vaca Muerta, del sur patagónico, donde va todo el mundo y todo el mundo piensa que a partir de ahí va a revertirse la situación argentina. Tener la otra Argentina que es de la Pampa Húmeda, donde está la parte del agro, y etcétera. Y estamos nosotros, que somos los kelper argentinos, donde no existimos de ninguna manera para nadie, ¿no es cierto? Ajá. Ni para los bancos, ni para el gobierno, ni para los préstamos baratos, ni para, digamos, nada. Entonces, estamos muy, muy complicados, muy complicados. Yo recién te escuchaba en el tema del gas, es un tema serio para el norte argentino, porque nosotros estamos pagando entre 24 y 26 dólares el millón de BTU,
0: sí.
5: Cuando en el sur está en 2 dólares con 61, en Buenos Aires está en 2 dólares con 61.
0: Sí.
5: Entonces, hay muchas cosas que están pasando, y una de las cosas más importantes que están pasando es que no hay capital de trabajo en el norte. Bueno, tenés tasas de interés que te permitan trabajar. Hoy las tasas de interés siguen por el aire, entonces allá arriba, el 40, 50%. Entonces hoy tenemos una actividad muy complicada en el norte. Las textiles sabemos que están, digamos, destruidas con el tema de la libre importación. No hay valores de referencia, o sea que cualquiera te puede decir que compra cualquier cosa, puede decirte que compra una remera a 2 dólares, cuando en realidad la puede comprar 4 o a 8, de virtud a todo. No tenemos esos valores de referencia, es un tema importante. La presión tributaria es importante, tanto provincial, municipal como nacional, ¿no es cierto? Las ventas han caído muchísimo. El citrus, que es una columna vertebral junto con la caña de azúcar y el azúcar en el norte, estamos complicados. O sea que es un cóctel bastante, bastante complicado, ¿no?
0: ¿Vos a qué te dedicas, Jorge?
5: Nosotros tenemos ingenios azucareros.
0: Ajá.
5: Nosotros tenemos tres ingenios azucareros, somos los mayores productores argentinos de azúcar.
0: Uh-huh.
5: Molemos casi 5 millones de toneladas, un volumen importante con los tres ingenios. Somos el mayor productor argentino de alcohol para el bioetanol.
0: Uh-huh.
5: ¿No es cierto? Tenemos una población más o menos de 2.000 empleados.
0: La mierda, bueno, tenés una empresa grande, en serio. ¿Qué marcas son? A ver, orientanos.
5: La Florida, compañía azucarera de la Florida. Nosotros entregamos a todas las petroleras, entregamos el bioetanol. Sí. Digamos, nosotros entregamos 13 millones de litros mensuales de bioetanol a, uh-huh, a las distintas petroleras, YPF, Shell, eso, etcétera. Y aparte de eso hacemos azúcar, vendemos azúcar en el mercado interno, sí, y como nuestra forma de pago es con maquila, le entregamos a los cañeros en pago el fazón de su de lo que ellos nos entregan, ¿no es cierto?
0: Claro, claro. Y escúchame,
5: tenemos una empresa,
0: ¿Y vos hoy no estás bien? ¿Tu empresa hoy no está bien?
5: A ver, nuestra empresa es una empresa muy saneada. Nosotros no cometemos errores, y uno de los secretos nuestros es no tener deuda.
0: Claro.
5: Nosotros no tenemos deuda bancaria, nos bancamos, tenemos capital de trabajo y bueno, trabajamos lo más la mayor autoridad, ¿no es cierto?
0: Y teniendo 2.000 empleados, hoy la empresa
5: más tenemos más empleados. Nosotros tenemos un universo de más de 3.000 empleados porque hemos fundado una universidad que se llama Universidad de San Pablo T, una universidad nacional que hoy tiene 64 carreras, donde, sí, hay más o menos 5.000 alumnos.
0: Sí.
5: Tenemos otras cosas más, ¿no? Y apostamos a Tucumán. Todo lo que nosotros hacemos lo hacemos en Tucumán, por Tucumán y para Tucumán. Apostamos a los gobiernos nacionales, a los gobiernos provinciales. Y bueno, digamos, apostando con la autoridad, no te digo que nos va mal, no te digo que nos va bien, pero sobrevivimos.
0: O sea, hoy están en modo supervivencia.
5: Hoy sobrevivimos, digamos, podemos reinvertir lo poquito que lo podemos hacer, porque vos te tenés que ir mejorando con la tecnología día a día, ¿no es cierto? Uh-huh. La inteligencia artificial avanza, ya tenemos muchos procesos con inteligencia artificial. En la universidad estamos haciendo una cosa maravillosa. Digamos, tenemos un campo de más de 100 hectáreas, ya con unos 10.000 metros cubiertos de construcciones. Pero bueno, nosotros
0: a ver, quédate un segundito ahí. ¿Y esa inteligencia artificial va a reemplazar mucho de los laburantes que tenés?
5: Más que va a reemplazar, nosotros no somos de eliminar gente, ¿no? Ajá. O sea, nosotros podríamos eliminar, pero no. Nosotros tenemos una función social, nosotros tenemos una responsabilidad social empresaria muy fuerte, creemos muy mucho, tenemos algunos pueblos que viven alrededor nuestro,
0: sí,
5: digamos, en Florida, por ejemplo, que es un pueblo que debe tener 5.000 habitantes, vive del ingenio, ¿no es cierto?
0: Claro.
5: Y creemos mucho en la convivencia con la gente, tenemos una relación extraordinaria. Yo te puedo contar una premisa, por ejemplo, yo llevo 40 años en el ingenio y jamás nos hicieron un paro.
0: ¿Nunca te hicieron un paro?
5: Jamás.
0: Miró, che.
5: Nunca nos hicieron.
0: Bueno, entonces evidentemente no estás coincidiendo con el mensaje de la OIA a nivel nacional. Claramente por lo que me estás diciendo, no hay
5: No coincido porque, a ver, quiero que yo lo que planteo, nosotros tenemos tres países. La OIA trabaja fundamentalmente para esos dos países. Para el tercer país le está faltando un poquitito de una lucha interna donde nosotros planteamos los problemas. Por ejemplo, nosotros ahora, como no hay gas en el norte, queremos armar algún tipo de UTE para nosotros poder intervenir en la reversión del caño que va al norte desde, sí, Salta, ¿no es cierto?
0: Sí, sí.
5: Pero bueno, yo creo que...
0: Está pago, y lo tenemos que hacer de nuevo, che.
5: Y bueno, son cosas que van pasando. Yo creo que el norte argentino se tiene que unir como región, y creo que el norte argentino tiene que plantear su problemática. Nosotros hemos armado algo hace muchos años que se llama UNINOR,
0: sí,
5: que son las uniones industriales del norte argentino, las 10. Estamos muy juntos y estamos pidiendo las mismas cosas para las 10 industrias. El tema del gas, el tema de valores de referencia, el tema de la presión impositiva,
0: sí,
5: el tema de la logística, el tema del capital de trabajo. Esos son los temas que nosotros más estamos enfocados en tratar de ver de qué manera lo podemos solucionar.
0: Dale, Bardamamos.
3: Jorge, ¿qué tal? Buen día, ¿cómo está? ¿Tenía esperanza de que Milei hiciera algo diferente a lo que hizo?
5: A ver, la verdad que no estábamos bien, no veníamos bien. Esa es la, si vos tomás la foto de cuando asume Milei, no estábamos bien.
0: No, está claro.
5: Mi única preocupación hoy es práctica, es decir, el país está asentado sobre el pilar de la minería y del agro en la pampa húmeda, ¿correcto? Nosotros no entramos en ese radar, porque el litio que se habla en Jujuy, en Salta, digamos, recién está arrancando y no va a tener una mano de obra importante. ¿A qué cuando vos hay alguien que deja una textil, 5 ingenieros que están súper capacitados, no tienen dónde ir a trabajar porque no hay empresas alternativas para donde vayan a trabajar? Empresa que se funde en Tucumán y quiebra, no hay reemplazo. Las 7 u 8 textiles que se murieron en Tucumán, chao, se murieron y fueron. No van a volver más a Tucumán. ¿Por qué no van a volver más? Porque es muy difícil de reincorporar a todo eso. Eso me hace acordar al operativo Tucumán, que yo no sé si ustedes saben qué era, digamos, y ese operativo Tucumán fracasó cuando se fueron cerrando las empresas y no había dónde vaya esa gente a trabajar. Entonces, hoy la Unión Industrial Argentina está trabajando bien para Buenos Aires, el sur del país, ¿no es cierto?, y capaz que para algunas mineras, pero nosotros tenemos temas centrales que si no los resolvemos vamos a desaparecer. El tema del gas es central, el tema de la electricidad es central, el tema del capital de trabajo, el tema de los valores de referencia, ¿no es cierto?, son centrales.
0: ¿A usted los atendió alguien del gobierno nacional? No sé, el presidente...
5: Por primera vez, la semana pasada, nos atendieron, nosotros pedimos como UNINOAR una audiencia al presidente y nos atendió una señora que es directora de competitividad y es asesora de presidencia, donde nosotros le manifestamos todos nuestros problemas.
0: Sí.
5: Se está conformando una comisión de trabajo donde el norte argentino le estaría planteando cuáles son los problemas.
0: Perfecto.
5: Hasta aquí, digamos, es el primer pasito que estamos dando.
0: Claro. Bueno, perfecto. Yo ahora voy a hablar un poquito del plan Belgrano y toda cómo se nos cagó de risa Macri también con eso de darle al norte lo que el norte supuestamente se merecía. Cuando conocí, ¿vos conociste la sede del plan Belgrano?
5: Todo. Ah. Una vergüenza.
0: Un choreo asqueroso, horrible, horripilante.
5: Totalmente de acuerdo.
0: ¿Sabés cómo lo denunciábamos nosotros eso, no? Fue horrible eso, porque se había puesto...
5: Yo te voy a contar algo que sería bueno que ustedes vean. La cantidad de obras terminadas sin usarse del tren Belgrano. En el norte hay muchas obras que en este momento se están robando los rieles,
0: sí,
5: las piezas...
0: Claro. Pero que eso pasó con el gasoducto del norte. O sea, cuando se lo adjudican, no a la empresa de Techina, a la otra empresa, que lo gana primero...
5: ¿Cómo? Eso creo que se llama...
0: Yo estuve con el dueño nosotros hicimos la denuncia pública, Pablo Roca se fue a quejar con el gobierno de que yo había denunciado esto, del gobierno me preguntaron en ese momento por qué lo hacía, estaba Alberto Fernández de presidente, me decía, ¿por qué le pegaste a Techín? ¿Cómo por qué le pegaste a Techín? Yo no le pegué a Techín, yo dije, ¿por qué le estaban afanando todos los callos que ya habíamos pagado los argentinos, que estaban tirados y que, bueno, evidentemente se habían afanado la obra? O sea, una verdadera locura. Ahora el tipo le está haciendo un juicio al Estado que no sé si son más o menos 20 mil millones de pesos. O más, que debe ser mucho más. Debe ser ciento y pico de miles de millones de pesos. Entonces lo que estaba defendiendo era mi patria, era mi guita, era mi Argentina.
5: Eso está pasando con las vías hoy.
0: Bueno, la política lo toma como que uno está en contra de... En ese momento era Alberto Fernández, en otro momento era Macri, y ahora es este presidente que tenemos. Te mandamos un abrazo, Jorge. Gracias, viejo.
5: Muchísimas gracias, muy amable, y muy buen día para todos.
0: Fue un gusto escucharte, viejo. Dale, gracias.
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0: 8:43, acá viendo que hay algunas cancelaciones en Aeroparque, la gente se pone mal.
1: Bueno, no seas mala, no seas resentida.
2: Esto es porque no podés viajar vos, porque no podés viajar en globo.
0: Sí, porque no me...
3: Hoy no se puede en globo.
0: No, no. Hoy hay mucha niebla.
1: No puede nunca viajar en globo, es una locura.
0: Cállense,
1: la vamos a matar.
0: Cuando le saque la foto desde arriba saludando del globo.
1: Sí, saludando, la va a sacar en
2: la despedida.
1: Noruega.
2: La despedida.
1: Lo vas a ver acá, la Navajo. Uy, me agarró un viento.
4: En globo terráqueo.
3: Claro. ¿Y aterriza en la casa Tomás?
1: Sí, va a arrancar en Zárate y me va a aterrizar en casa.
0: Te toco timbre, voy con el GPS arriba.
1: Vos sigas a caer en mi patio.
4: Lo subís,
1: ese globo
4: a Tomás.
1: Es mío,
4: Lo subís.
1: Ese globo es mío.
0: Aparte va a estar en...
1: No, no, flaco que cae en mi patio no se saca nada, ¿eh?
3: Tipo Misery, queda tipo Misery, ¿no?
1: Claro. Sí.
0: Ay, Dios.
1: Bueno, señora, vamos.
0: Bueno, con esto les decía algunas complicaciones en los aeropuertos. Bueno, pero hay que tener paciencia. Hay niebla, no se puede. Una cuestión de seguridad. Básicamente también con respecto al tránsito, hay un cierre en el ingreso a la avenida Paseo Colón, la autopista 25 de Mayo, sentido a Liniers. Así que hay tareas de mantenimiento en este momento. Y como alternativa, se puede ingresar por la autopista por avenida Huergo, para que también lo tengan en cuenta. Además de las precauciones que decíamos ya por la niebla, 12 grados, 2 décimas la actual en la ciudad de Buenos Aires. Y algo que por ahí vieron en su momento, lo tienen presente, una muestra que fue bastante polémica a nivel mundial, acá llegó a Buenos Aires hace varios años, estuvo en el Abasto, la de los cuerpos, ¿se acuerdan? Era la exhibición,
1: sí,
0: de cadáveres.
1: Sí, sí,
0: Body,
1: sí.
0: Se,
2: ay,
0: llamaba,
2: sí, qué raro era, sí.
0: Bueno, se murió el alemán que creó este anatomista.
1: Ahora hay que ponerlo ahí, en la pecera. A ese hijo de puta. En bola.
2: ¿Qué hijo de puta?
1: Como hizo con
2: Araña,
1: el resto.
2: Ponía toda la gente que se murió, pero lo fiambré, ¿eh?
0: Sí, es que pidió que le hagan eso.
1: Ah. Es un exhibicionista.
0: Pidió que hagan eso.
4: Te mató, Tomás.
0: De hecho, 81 años. Hablamos, claro, bueno, del artista, ponele, Ganser von Hagens. Exhibía los cadáveres, pedazos, incluso órganos y demás. Fue una muestra. Acá llegó ya como con la idea de otra productora, pero él organiza y crea esta técnica a finales de los 70. Espérate que tengo el nombre acá porque no me quiero equivocar. Plastinado se llama. Sí, porque lo que decía, claro, él, que la gente... A ver, a él lo acusaron de tomar cuerpos de instituciones mentales y demás. ¿Qué me haces,
1: no,
0: un gestito? Bueno, te digo.
1: Pero está bien.
0: Pará, pero la que vino acá decían que es gente que donó su cuerpo para que lo estudie la ciencia. Gente que voluntariamente.
2: Pero no le pusieron el Abasto, ¿no? Claro. Le avisaron, bueno, que iba a tener un shopping de mierda, claro, del Abasto.
0: Chicos, bueno, cada uno.
1: Al,
0: bueno,
1: lado de McDonald's lo ponen.
0: Esa técnica, él ahora pidió que tenga chota, sí, que su cuerpo tenga la misma técnica, este plastinado, que es esa como conservación, chota, medio momificación.
2: Agranda tu,
0: bueno,
2: combo.
1: No, pero chicos, a ver, es imposible que alguien done su cuerpo para ser exhibido como, no, obra de arte.
3: Sí, no son tan lindos.
1: No, no, no importa. Si son...
3: Déjame tranquilo, déjame en paz. No soy,
0: bueno,
3: hegemónico.
0: Pero hay gente que quiere quedar como en la posteridad. No, la verdad es esa.
1: Pero si, vos,
0: que quiere,
1: pero si
0: eso,
1: vos donás tu cuerpo para el análisis de la ciencia o el estudio de la ciencia, no es lo mismo que te expongan en un shopping.
2: Claro, estás en la facultad de,
0: bueno,
2: medicina.
0: Bueno, está bien, hay que ver por ahí. ¿Miraste toda la letra chica a ver dónde ibas? Por,
1: no,
0: ahí firmaste.
1: No, firmaste.
2: Para mí sí, el contrato era re turbio.
0: Y bueno, vos dijiste, a ver, análisis para curar enfermedades,
3: claro,
0: o algo. Soy
3: aparte,
0: listo.
3: Por ahí
0: fue,
3: la gente flashea Lug, ¿viste? No voy al museo.
0: Voy a quedar.
2: Estás literalmente en el Abasto.
1: Claro.
0: Bueno, acá llegó ahí, pero estuvo expuesto. Esta muestra recorrió, por eso te digo, iniciada por él, después hubo otras que copiaron,
1: o
0: esa
1: sea,
0: idea.
1: Hasta muerto le da guita a esta.
4: ¿Y qué les gustaría que hicieran con sus cuerpos o sus imágenes una vez muertos?
1: En toda tu vida.
0: A mirá la que tiró la pregunta.
4: ¿Qué les gustaría que hicieran con sus cuerpos o imágenes una vez muertos?
3: Sí,
4: a Tomás lo recreamos con inteligencia artificial, no, para casa de apuestas, por ejemplo.
1: Bardance va a
3: exhibir. Se exhibe.
4: Dale, no, culiao, gastala toda.
1: Venta
4: apostala
1: de zungas y lo pone Bardán muerto ahí.
2: Está bueno.
0: Pero que ahí, no importa la edad.
4: Lo hago vivo también, ¿no?
0: Lo hago vivo, dice.
1: Claro. O en la casa de Morphy de tus hermanos. Que te pongan así en un rincón. Este hombre se alimentó
4: en bolas con un shawarma.
2: Qué lindo.
0: No, bueno, no sé por qué la tienen que ser sin ropa.
3: ¿Y ah, porque era ropa?
2: Ah, no eran desnudos.
0: Sí, en el caso de la muestra sí, pero bueno, como preguntó qué quieren, yo ya dije que cuando yo me muera, ya lo avisé, no quiero la cosita, la mortajita blanca, es así, que ya bastante cachetona soy, no quiero que me encierren la cara. Poneme un vestido lindo que tenga. No me velen con esas cosas, bueno, horribles.
2: Yo también tengo instrucciones, yo quiero un vestido blanco.
0: No,
2: el pelo negro muy largo.
1: Ah, muy lindo. Sí. ¿Sabías que en Belleville hay un señor, muy amigo de mi suegro, que se compró el Honka? Lo tenía en el Sapio.
2: Claro, a mí no me dejan en cualquier cajón. Yo quiero este cajón. Está bien.
1: Está bien, pero no sé si por eso.
3: No, una inversión.
2: Es muy caro.
1: Entró la Sapie y estaba el Honka en la pieza.
0: Mucho impresionante.
2: ¿Dormiría ahí? ¿Tiene fantasías? No, no, raras.
1: No. Pero puede ser que haya fantasía en eso, ¿no?
4: Sí, que, ¿por qué no? Quiere que lo entierren.
1: Que
0: salía
1: la puta madre,
0: ahí,
1: es difícil, ¿no?
0: No, es muy complicado.
1: Es una cosa.
0: Estamos tratando de mantener.
1: Estamos tratando de ver cómo
3: mandamos la información seriamente.
2: No, es que el tema de que un señor exponga cuerpos de muertos en lugares abre la puerta a decir cualquier cosa.
1: Sí, claro, obvio. Porque no es una obra artística. ¿Cómo puede
2: ser? Un cuerpo muerto no es una obra artística.
1: No, para mí no. Pobrecita, mi sobrina está estudiando kinesiología, me mostraba las fotos de los...
2: Bueno, pero hay un fin médico de conocer cómo es el cuerpo humano, cómo son los músculos. Acá es ir es morbo para mí. Ir a ver gente muerta en bolas es un morbo, chicos. Ahí tendría que estar estudiado y prohibido.
0: Sí, sí, sí.
2: Me parece un horror.
1: Puede ser. Sí, me imagino que no es para menores.
0: Pues es que acá estuvo hace varios años, no sé cuánto
2: háganlo con
0: él, tenía...
3: es biología eso.
2: No, bueno,
0: porque de hecho no estaba, era como la parte de la musculatura, no estaba como la capa todo. De la piel. Era medio raro igual porque
3: habían sacado.
2: Hay que hacerlo peor. Con Elstein, Joe Lewis, lo ponemos todo ahí exhibido.
3: Hicieron un par de tapados y te dejaron el otro.
1: Pero para, no había, me parece que lo polémico era que había partes de cuerpo y había como un pene flotando.
2: Ay, ¿no ves?
0: Ah, me mirá, ves, yo no me acordaba de
1: no
0: esa
1: sé,
0: parte.
1: No lo
0: vos
1: sé.
0: Se ve que te...
1: No, bueno, sí, ¿cómo no te va a tramar? O sea, si alguien dice que hay un pene en una pecera
2: con formal.
1: Loco, ¿qué come? Bueno, lo primero que si vos tenés una, yo tenía 5 peceras. ¿Qué le tiro a uno y el otro?
2: Claro.
1: De agua ácida, agua cálida, agua fría.
2: Sí, bueno, dulce.
1: ¿El pene qué es? De agua ácida, fría, caliente.
0: ¿Querés probarlo?
2: No, chicos.
1: Sacámoslo. Ya lo sacamos a guardar, la sacamos a Analía de la zona.
2: ¿Se dan cuenta de que vamos el negro y yo? Porque ya se están mordiendo banquina.
1: ¿Por qué? Yo dije pene. El pene es un...
0: No, bien, pero...
2: No te contaba vos, no te contaba como...
0: Bueno, lo cierto, no se puede decir nada porque te toman pachurrete.
1: No, eso no. ¿Qué? Eso no.
3: Tremendo, tremendo.
0: Bueno, listo, ya está. Va a ser exhibido su propio técnica. No sé si lo hará girar por el mundo, si
3: en
0: querrá
3: el espineto,
0: tener.
3: En el espineto yo.
2: Qué lindo en el espineto.
0: Ay, Dios mío, bueno. Gunther von Hagens es el...
5: Dorrego, buen día.
1: Hola, buenos días, disculpe. Lo estoy hablando de la M750. Es una casa de velorio, ¿no?
5: Casa de sepelio, sí.
1: Okay, bien, perfecto. Estábamos hablando, digamos, de... Bueno, nuestros compañeros estaban debatiendo si uno puede elegir cómo están en el cajón expuesto. ¿Se puede elegir eso previamente? Digo, ¿los familiares pueden hacerlo?
5: Sí, sí, para contratar un servicio, sí, puede.
1: Sí, y digamos, por ejemplo, mi compañera Julia quiere tener un vestido blanco. Nosotros llevamos el vestido blanco y no hay ningún problema.
5: No, no.
1: ¿Se piden cosas raras?
5: ¿Cómo qué?
1: Estamos hablando en confianza, digamos. Estamos al aire, pero estamos hablando en confianza. No sé, lo más raro que les han pedido.
5: Ya no sé decirte en este momento.
1: Claro, no, pobrecita, nos atiende.
2: Está bien.
1: ¿Cuánto cuesta un velorio más o menos y traslado?
5: 980.000 está costando en este momento.
1: 980.000 más el cajón, digamos.
5: Sí, sí, está todo incluido.
1: Hasta todo incluido, 980.000 con cajón. De ahí arrancamos.
5: Así es.
1: ¿Y hasta cuánto es más o menos? Arrancamos en 980.000 y terminamos en dónde.
5: Si es por un servicio,
1: sí.
5: Te pido por favor que me pases datos más concretos.
1: Está perfecto.
5: Si no, ya no te puedo atender.
1: Está
5: más.
1: Perfecto. Te mando un abrazo grande. Gracias.
5: Hasta luego.
2: Hay un...
1: 980 lucas no está tan mal.
2: No, te conviene morirte, te digo. Más barato que vivir.
4: Tengo una muy buena historia real. No sé si es lo que vos buscabas. Porque tengo un amigo muy cercano que tiene una funeraria.
1: No, tienen un centro, hijo.
4: Y me contó el otro día que uno de los trabajadores de la funeraria, vos sabés que uno de los servicios es el de cochería, el de acompañar. Sí. Era un viaje al interior en el que era el coche fúnebre, el ataúd atrás, él, desde ya que escuchan ruidos, sonidos, gente llorando y están solos.
2: No,
4: eso,
2: me digas que
4: todo
2: se
4: el tiempo.
2: El cajón.
4: No, es más linda la historia. Y estaba la viuda al lado.
1: Ahí va, estaba, la viuda al lado.
4: La viuda al lado, claro, y bueno, Parece bueno, que está bien. Tenía fantasías arriba del cajón la señora.
0: Bueno, listo.
1: Es horrible.
2: Bueno, hay los servicios que ofrecen. ¿Qué pasó? Como para cortar. Los servicios que ofrecen.
3: Pero porque lo dejaste hablar. No sabías hasta dónde.
2: Pero escúchame, está muy de moda
4: cosas
2: estudiar.
4: Raras.
2: Bueno, está muy de moda estudiar tanatopraxia, tanatología y tanatoestética.
1: ¿Qué sería? Sí.
2: Es la conservación de los cuerpos después de la muerte para velarlo. Que no hace falta, aunque esté el cajón cerrado, hay que hacerlo. Porque le sacan la sangre, le ponen otra cosa como para que no explote como un sapo. Y sí, y está muy de moda, entonces la gente está estudiando eso. Lo hizo muy famoso Oriana Sabatini, la hija, ajá, de Catherine Fulop, porque empezó a estudiarlo. Y hay un tanatólogo muy importante que se llama Daniel Caruncio, estoy muy en el tema porque me encanta, que le dicen el embalsamador de presidentes, lo hizo a Frondizi, a De la Rúa y a varios más.
1: A De la Rúa.
2: A De la Rúa. Sí, sí, los preparan para el velorio, porque hay que prepararlos porque los cuerpos siguen sacando gases, líquido. Entonces le hacen todo un tratamiento que la persona queda como dormida. Y él tiene una anécdota que es que él todavía no se puede porque no hay habilitación, pero cuando querían traer el cuerpo de Perón para que esté en la Quinta de San Vicente,
1: sí,
2: no tiene manos.
1: Sí, no.
2: Entonces él se le ocurrió algo que era, como va con guantes porque tiene el traje... De milico, no sé, el blanco.
0: Oficial, digamos, claro, como de gala.
2: En los guantes lo que hicieron fue juntar tierra de cada provincia y armar las manos adentro del coso como para que el general tenga el país en sus manos. Bueno, nada, yo estoy muy en tema, les recomiendo si les gusta, si son un poquito así que les gusta las cosas de la muerte, está muy interesante.
1: No, sí, digamos, aparte con los presidentes y eso.
2: Sí. Yo, Marilena Walsh.
1: Yo leí imagínate que llegué a leer el libro de Nelson Castro sobre Eva. Imagínate.
2: Yo lo leí.
1: Claro. Es bastante malo.
2: No es recomendable. No, si tienen ganas de hacer. Hay cosas que sirven para hacer asado. Yo hice un asado con un libro de Majul.
1: No, bueno, está bien.
2: Prendí un fuego con un libro de Majul, chicos.
0: Y después una digestión.
4: Bueno, Cabote encontró los cuadernos en una parrilla, así que.
1: Cuando Julia los quema, va Cabote y lo busca.
4: ¿Tienen los cuadernos de Julia?
2: Sí.
1: Ahí va. Bueno, señores, vamos con mensaje, dale, le metamos a la.
0: Bueno, espérame, ¿alguno en particular me estabas marcando, Facundo? Bueno, por acá dice a ver, espérame. Tomás, Fernando dice, el jueves falleció mi madre, la cremamos, el servicio fue traslado de la Argerich a Banfield, preparación del cuerpo, un velorio de 3 horas, cremación y toda la documentación, 980.000 pesos.
2: Mm. Ahí, un palo morirte.
4: Sí, pero ese es un servicio bastante económico igual, ¿eh? Hay muchos más caros.
2: Después
4: van a echar chiches, cajones. Ya el cajón, un cajón catering barato está a 1.5 millones, 2 millones de pesos.
2: Catering.
4: Por eso, sí.
0: Bueno, Guillermo de Claypole, que está, dice, te pasás, Tomás, se está matando de risa exhibicionista.
1: No, pero es que no.
0: Por acá dicen, se fueron al pasto. Sí, que no me dejaron dar la noticia, dice Claudia.
4: Tiene razón, claro. Claro, van al pasto. ¿No?
3: Tiene razón.
1: Yo voy a decir una cosa.
2: Despertaste algo.
1: A ver.
3: No. Hay temas que no se pueden tocar con algunas personas.
1: Con la mayoría de acá, negro, nos quedamos solos, ¿eh?
3: Es una barbaridad.
1: Nos quedamos solos.
4: No, negro se queda solo, vos no te incluyes.
1: No, si yo no dije nada malo, absolutamente nada malo.
2: Claro.
1: Acá hasta a Analía le hicieron desubicar.
3: Todo para la joda, todo toman para la joda.
0: Ahí nos está exorcizando. No,
4: nos están sacando todos del aire, no sé si es.
3: Todo es consumo irónico, todo eso es joda. Es
4: Elena Com, ¿no? Nos está suspendiendo el programa.
1: No, señores, nos vamos a ir yendo.
0: Por sí, así hay tiempo de
1: sí, nos vamos a ir
0: limpiar
1: yendo
0: el aire.
1: Tranquilos, vamos a exorcizar el estudio.
3: Por favor.
1: Y van a pasar ahora dos sacerdotes.
2: Sí.
1: De los buenos,
2: exorcistas.
1: Porque, mamita mía, Después la cosa que escuchamos acá, nunca la escuché a Analía sacada de la forma en que la.
2: No, se volvió loca.
3: Quizás estaba tomada por algo.
2: Sí, tomada.
0: Yo no me desconozco, así que acá estoy.
3: No
0: de
3: tomada lo Bullrich, ponele.
0: No.
1: Eso, pero ya, decir lo que dijo es complicado. Aparte, tiraste el tema para que pique el otro. Que el otro es más fácil de picar que Corvina Negra. Hermano.
3: Dale, una cosita ya te tira.
4: Yo te remo, hay que remar, hijo.
1: Sí. Fue a.
3: Hay que salir por los barrios con Mardana a contar chistes.
1: Sí, claro.
0: Son Popo y Milanesa.
3: Es un negocio.
1: Es como a Trump darle una bomba y los fósforos, ¿no? Acá tenés la bomba, acá hay una mecha y tomá los fósforos. No hagas nada, ¿eh? No hagas nada, Trump.
3: Portate bien.
1: No la vas a querer tirar, ¿eh? Portate bien con esto. Guardala, cuando yo te diga, vos la explotas. Bueno, nos encontramos mañana.

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1: La hora 9, la temperatura en Buenos Aires es de 12 grados 2 décimas. El cielo está ligeramente nublado, humedad 98%. En la ciudad de Neuquén, 10 grados 4 décimas. Javier Milei ya está en Perú y hoy asistirá a la asunción de Keiko Fujimori. Desde las 13 horas de nuestro país mantendrá una reunión con la presidenta electa de la Nación y a las 14 y 45 asistirá a la toma de posesión del cargo. Durante la tarde concurrirá a una universidad que le otorgará el grado de doctor honoris causa y en donde también brindará un discurso. En los últimos días de julio, los vecinos de la ciudad y el conurbano alertan por las dificultades económicas.
2: En la calle.
3: Llegar a fin de mes continúa siendo uno de los mayores desafíos para las familias. Distintos informes advierten que el peso de los gastos fijos sigue creciendo, mientras aumenta el endeudamiento para afrontar servicios, alimentos y transporte. En Constitución hablamos con los trabajadores para conocer cómo hacen para estirar los ingresos hasta el próximo cobro. Escuchamos su testimonio.
4: Viene complicada la mano. La verdad que está difícil. Todo cuesta, está todo caro. Ahorrar imposible, simplemente alcanza para comer y tratar de estar.
5: Muy difícil, muy difícil. Todo lo que sea productos alimenticios son muy caros y cuesta mucho llegar a fin de mes.
3: Desde Constitución informó Rodo Gerardi para Radio 750, Derecho a la Información.
2: Deportes.
1: Hoy se disputan los primeros cuatro partidos por la fecha 2 del torneo clausura. A las 19, Banfield recibirá a Sarmiento y Gimnasia de Mendoza visitará a San Lorenzo. Luego, desde las 21:15, Argentinos Juniors recibirá a Estudiantes y Racing visitará Rosario Central con la transmisión de Relatores por Radio 750. Dólar oficial 1.520 pesos, dólar informal 1.560 pesos y riesgo país 442 puntos. Buenos Aires, la temperatura es de 12 grados 2 décimas, el cielo está ligeramente nublado, humedad 98%. En la ciudad de Neuquén, 10 grados 4 décimas, allí podés escuchar Radio 750 por FM 99.7. Estas fueron las noticias, Federico Martín.
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1: Fue muy efusiva en felicitar en todo momento, tanto en la reunión que tuve con ella, como después en la del grupo, como con el presidente, como en el gabinete ampliado. Incluso siempre remarcó lo mismo, que fue lo impresionada que estaba con los resultados del programa. Dijo una cosa que para mí es muy importante, que lo dijo en la conferencia, que fue lo importante de la perseverancia, ¿no? Ante la ansiedad de... Y ella decía, es muy común que una vez que se van haciendo logros, bueno, la gente ya se ponga más ansiosa y siga pidiendo cosas.
2: ¿Qué dice Caputo, no? La gente ve buenos resultados y se pone ansiosa. Eso dice Caputo, celebrando los elogios del FMI, mientras en paralelo crece el malestar social. Volvió a exhibir como un logro político el respaldo de la directora del Fondo Monetario Internacional, Kristalina Georgieva. Respaldo al programa económico del gobierno. Según relató el propio ministro, la titular del FMI fue muy efusiva al felicitar al equipo económico, al presidente Milei y al gabinete. Aseguró Caputo que Georgieva quedó impresionada por los resultados del programa y destacó especialmente su pedido de perseverancia. Ante la pregunta si Caputo eso se hace, la respuesta es que Caputo es eso. Muestra con claridad cuáles son las prioridades del gobierno. Mientras una parte importante de la sociedad enfrenta dificultades para llegar a fin de mes, el ministro celebra la aprobación del organismo internacional que históricamente exigió ajustes, recortes y reformas a la Argentina. La palabra perseverancia no es inocente, dicha por Caputo. En boca del fondo y del equipo económico, significa sostener el mismo rumbo, aun cuando aumenten los reclamos por los salarios, las jubilaciones, el empleo, la salud, la educación, la situación de las pequeñas y medianas empresas. Caputo también cuestiona la ansiedad de la población. Mire qué cínico. Sostiene que, una vez alcanzados determinados resultados, la sociedad los da por descontados y comienza a pedir más nuevas mejoras. Es decir, este personaje grotesco y vil alude a la ansiedad de los que esperan aún más de su maravilloso gobierno. No la ansiedad de los que no tienen para comer. No la ansiedad de los que no toman sus remedios, o viven endeudados, o ganan una miseria. Para nada menciona la zozobra de las personas con discapacidad. La agitación del pueblo, dice Caputo con Georgieva, es porque viendo la bonanza de la que disfrutan, quieren más. Le das bienestar a millones, pero siempre te piden más, terminan quejándose de llenos. Sin embargo, el desasosiego, la angustia, viene por otro lado del que sugieren Caputo y la infausta mujer del FMI. Pedir un salario que alcance, una jubilación digna, trabajo estable o una industria funcionando, es reclamar que los números que se presentan ante el fondo tengan alguna relación con la vida real. La pregunta entonces no es cuánto tiempo más hay que perseverar, sino quiénes están pagando el costo del programa económico que Georgieva elogia y que Caputo defiende. Es por ellos, por esta gente, por Georgieva, por Caputo, por Milei, por el círculo rojo, por el entramado perverso de los empresarios que roban el país. Es por ellos que no se puede poner la vida en pausa. Por eso, ya mismo, Gustavo Campana, buen día, ¿cómo va?
3: Buen día, Víctor Hugo, buen día, compañeros, compañeras. Hoy las tapas de los diarios del Poder Real desempolvaron portadas de la década del 90 o de la era Macri. La jefa del fondo apoyó el rumbo económico, elogió el programa económico. Georgieva destacó la solidez del plan económico. Georgieva confía, Georgieva apoya. Son tapas que van marcando el formato que tiene el presente, sabiendo perfectamente que el futuro será ruinoso, que el país como tal deja de existir por un rato y se transforma en colonia, que debe que fuga y que mata su industria nacional.
2: Y que por lo tanto, Gustavo, tendrá que hacer la reforma tributaria, bajar el piso del impuesto a las ganancias para lograr que al menos el 20% de la población esté alcanzada, incrementar las escalas del monotributo y eliminar el impuesto a los ingresos brutos. Eso pide el fondo. Reforma del sistema previsional, lo van a hacer a fin de año. Reforma de la Carta Orgánica del Banco Central con modificaciones orientadas a considerar una mayor independencia de la entidad monetaria. Todo para ellos, todo para el sistema, todo para la élite.
3: El fondo nació en 1944, Víctor Hugo, y no escuché jamás ningún plan que no sea el que me acabas de citar. Nunca hablaron de desarrollo, nunca hablaron de industria nacional, nunca hablaron de ciencia y tecnología propia. Siempre hablaron de una estructura financiera que al final es ruinosa y que se paga con generaciones hipotecadas.
2: Es en este sentido que el gobierno apuesta a destrabar ahora, en agosto, en el Senado, la sanción del paquete de leyes económicas, que está frenado debido a la falta de acuerdos con los bloques dialoguistas, o sea, con los que se venden en cualquier momento, es decir, todo gobernador que haya, que tenga precio. Entre las iniciativas que el oficialismo considera prioritarias, ahí figura el superrigi.
3: Le debemos a Macri primero y a Milei después el regreso del Fondo Monetario Nacional a nuestras vidas. Esta historia tiene dos responsables, porque cuando Macri recibió un préstamo de 54.000 millones de dólares, la deuda con el fondo estaba en cero. Le debemos ahora una deuda de 65.000 millones de dólares entre Macri y Milei al fondo a través de estas dos instancias, las últimas dos instancias del neoliberalismo en nuestras vidas.
2: Pero cuidado, Campana, siempre con promesas. Te hablan del super rigi, dicen que van a entrar 124 millones de dólares. 124 mil millones. Entraron hasta ahora 700 millones. O sea, que hasta ellos mismos juegan a engañarse.
3: Pero además, con el RIGI lo que haces es vender tus riquezas estratégicas, tus recursos naturales y engordar el bolsillo de las corporaciones, no del pueblo argentino.
2: Toma nota, industrias de frontera tecnológica, a partir de exenciones impositivas, beneficios aduaneros, cambiarios, todo, todo para ellos, para ver si finalmente entran a poner algún peso en la Argentina.
3: Este es el plan que complementa 50 años después lo que no pudo hacer José Alfredo Martínez de Hoz, porque la coyuntura nacional, la coyuntura internacional lo limitaba un poquito, y ahora llegó esta fase complementaria, caníbal y destructiva de la nación, del sistema democrático y del Estado a través de Milei.
2: A lo que tenés que agregarle la ley de flexibilización de tierras, la inviolabilidad de la propiedad privada, como dicen ellos, que flexibiliza la compra de tierras por parte de extranjeros. Una ley que busca habilitar la compra en zonas de valor natural y estratégico, como decíamos recién, cuerpos de agua, bosques nativos, incluso áreas fronterizas.
3: Y sumale que si van a agregar alguna fuente de laburo a este robo de las riquezas, será con la reforma laboral esclavista. Han hecho todo. En menos de 2 años y medio te han dejado el país envuelto para regalo para las corporaciones.
2: Vos decís la negociación permanente con sacarle al país. Bueno, el ruidoso silencio de Milei sobre el proyecto de Israel para extraer petróleo en Malvinas es un crimen casi perfecto, porque nadie les dice nada. El gobierno, desde hace un par de años, autorizó, el gobierno colonial de las Islas Malvinas, autorizó a dos petroleras, sin aprobación argentina, sin nada, sin consulta, a explotar un yacimiento que se llama Sea Lion. Y los israelíes se llevan el 65% del proyecto, que tiene unos 900.000 barriles en extracción, y la británica, una tal Rock Hopper, una cosa así, se lleva el 35%. Hay un tercio del crudo que existe, por ejemplo, en Vaca Muerta.
3: En la empresa israelí hay como mínimo 5 tipos que formaron parte de distintos gobiernos de Benjamín Netanyahu. Ese es el dato más importante. Es Netanyahu el principal operador de esta historia, contando como gestor local, por supuesto, con Javier Milei, siempre dispuesto a esta relación carnal con Israel, carnal con los Estados Unidos, que supera ampliamente todo lo que vivimos en los 90.
2: Vamos a ver en los títulos de los diarios si hay algo decoroso. La Nación dice: la directora del FMI elogió el programa económico. pago y descartó un nuevo crédito. Tranquilos, está todo bien, te dice La Nación. La mafia de Clarín dice, la jefa del FMI apoyó el rumbo económico, pero pide más equidad. ¿Por qué no te dicen qué es lo que significa que el FMI apruebe el rumbo económico?
3: Te dije antes que Néstor había pagado en 2006. Volvimos al fondo en 2018. Solamente gozamos de 12 años de independencia económica sin planes de ajuste. Si a eso le sumamos los 9 años del 46 al 55, cuando Argentina no ingresó al fondo, solamente en 21 años de los 82 que tiene de vida el fondo, fuimos libres. Por lo tanto, ajuste, deuda, industricidio, fuga y subdesarrollo a lo largo de 61 años de la mano del fondo. Ese es el principal cáncer que tiene la Argentina.
2: ¿Qué me decís de la tapa de página 12? El título es La Jefa. Es el, por lejos, no el más decoroso, el único, totalmente decoroso, porque ya con decirte La Jefa y ver esa mesa sin cabecera, ¿vos viste esta fotografía de tapa? Sí, sí. De página 12, Milei no se sienta a la cabecera como presidente de la República, se sienta mano a mano con Georgieva, poco menos que le da la misma importancia.
3: Se sentaron en esa reunión de gabinete los argentinos de un lado y todo el Fondo Monetario Internacional del otro. Así generalmente se arma por protocolo.

0: Llevar a 70 años la jubilación de hombres y mujeres en nuestro país, no dijo nada, eludió la respuesta, no dijo absolutamente nada. Y cuando le preguntaron, bueno, ¿qué hacemos con el bolsillo de la gente? Casi como si fuera una persona que no tiene el dato de 6 millones de morosos en la Argentina que tomaron créditos para comer, dijo, habrá que armar una línea de préstamos para que las familias consuman.
1: Pero mirá qué bandida la Georgieva, dice, no vemos la necesidad de que Argentina vuelva a necesitar financiamiento. Claro, con todo lo que le han dado, con todo el dinero que hubo por ahora, hasta que digan, ahora sí hace falta, porque simplemente tienen que cambiar el discurso, habrá nuevos préstamos para la República Argentina. Caputo, por su lado, dice que el FMI no se mete en cuestiones políticas. Qué bandidos, qué sinvergüenzas, qué atorrantes que son. Porque no meterse en cuestiones políticas significaría que no venga el Fondo Monetario Internacional a relanzar la candidatura de Milei a la reelección en el 2027.
0: Están muy apurados, los números no les están sonriendo, pero saben perfectamente que hay dos instancias antes de votar en la Argentina. En octubre se vota en Brasil, en noviembre se vota en los Estados Unidos. Y todo esto que hoy vemos como una derrota eterna, posiblemente en noviembre estemos observándolo como algo que se fumó, que ya no existe más. Por eso Cristalina le dice, Guita, Guita nomás, ¿eh?
1: Las hacen todas, Gustavo Campana. Estoy mirando que se va a Perú el personaje. Seguramente a decir los clásicos disparates, pero esta vez a favor de Fujimori. Nada más que estar del lado Fujimori en la vida de los peruanos o en la vida de América Latina es estar de un lado muy perverso del mundo de la política. Pero allá va, dirá seguramente elogios para el gobierno peruano, así como atacó de una manera que te da mucha vergüenza. Cada vez que lo pienso o que lo escucho, el comportamiento que tuvo en Brasil es repugnante.
0: Quieren relanzar el Grupo de Lima, ese que nació en 2017 para terminar con la UNASUR, y ahí Milei quiere erigirse como el capo de la ultraderecha continental. No obstante, la cosa no está bien, el tipo no tiene buena imagen, ni aquí ni allá, pero lo va a intentar, quiere ser el capo de la ultraderecha de Sudamérica.
1: Y mientras tanto aquí siguen reforzando la idea, junto con los diarios mafiosos, los que actúan directamente para entusiasmar a la gente con lo que está sucediendo, para crearles una expectativa positiva. Tenés a Caputo diciendo, aún los países desarrollados tienen gente que no llega a fin de mes. Mirá qué descubrimiento. Dice, pero estamos logrando que cada vez sean menos. ¿Menos qué?
0: Y hoy van a Vaca Muerta, Víctor Hugo. Hoy van a ver el futuro que algún día nació de la mano de la restatización de YPF, lo que la mayoría de estos tipos votaron en contra cuando el Congreso de la Nación tuvo en sus manos el proyecto de Cristina Fernández de Kirchner. Hoy van a plantarse en el futuro que armó la restatización de YPF. Y va a llegar por ahí él con el mameluco y ella va a decir qué hermoso, y le faltarán el respeto a Mosconi, que fundó a principios de la década del 20 la primera petrolera estatal del mundo.
1: Decí, Gustavo Campana, que también hay artes, películas, música y deporte. Si no, no sé qué hacíamos. Buen día, Sergio Altieri.
2: Buen día, Víctor Hugo. Buen día, Gustavo. Así es, el deporte que nos lleva hacia la segunda fecha de la Liga Profesional en este torneo clausura, en donde tendremos cuatro partidos. Banfield Sarmiento de Junín a las 19, mismo horario para San Lorenzo, Gimnasia de Mendoza a las 21:15, Rosario Central Racing y Argentinos Juniors Estudiantes de Río Cuarto. Pero también habrá participación argentina en la Copa Sudamericana, la revancha luego de la goleada por 3-0 de Tigre sobre Nacional. En Victoria, el Matador estará recibiendo al Bolso a partir de las 19 horas. También Barraca Central separó del plantel profesional a Gonzalo Morales luego de la denuncia por violencia de género, y además un escándalo en Brasil porque se abrió una investigación contra un jugador argentino por presunta vinculación con casas de apuestas deportivas. Se trata de Luciano Acosta, así que estaremos hablando también de esos temas, Víctor Hugo, en esta mañana en la que también saludamos a vos, porque antes tenés que avisar a alguien.
1: Las 9 de la mañana y 19 minutos. Tengo el libro de Leandro Renú, un fenómeno.

0: Terreno. Se llama Jefe, cómo la élite empresaria argentina se convirtió en el verdadero poder. El primer capítulo del libro hace referencia a que en 1976 la Argentina tuvo su punto de inflexión en la crisis, no solo del Estado como organización, sino también de un modelo de economía y de burguesía que se mantiene hoy casi con las mismas características.
1: De eso se trata, Víctor Hugo, contener todos nuestros sueños, pero todos, absolutamente todos los que tengan que ver con la palabra país, patria, que implica soberanía e independencia en todos los niveles, el económico, ciencia y tecnología, industria nacional, nos quieren de rodillas solamente para darles de comer a los dueños de las máquinas.
0: Después dice Leandro Renú que lo que vino después de Menem en el periodo 1991-2001 está en la memoria por lo fugaz, por lo tráfico, lo trágico, por la represión callejera, por lo desordenado, por ser el producto de la incompetencia de la Alianza y la herencia de Menem.
1: Todo siguió exactamente igual. Fue menemismo, si querés, un cachito más prolijo en los primeros 3 o 4 meses. Primero explotó la corrupción en el PAMI a través de un cuñado de Graciela Fernández Meijide. Después todo lo que ya conocemos, desde la Banelco, el megacanje, el blindaje. Todo siguió igual.
0: Te leo lo que marcó el fin de mi primer contacto con el libro, hasta donde el sueño me venció anoche. Hay un capítulo que tiene, el único final que tengo, porque me falta más de medio libro, bastante más, Crónicas del Niño Rico. La llegada de Mauricio Macri al poder es la del ángel fallido del sector privado. Los CEOs creyeron que luego del desorden y el déficit, con un empresario en el poder, se venía un tiempo de orden y ajuste. Pero el periodo que va de 2015 a 2019 es extraño, particular, complejo para reflejar de una manera justa y clara en los libros de historia.
1: Con relación a Macri, la fusión entre el poder real, que siempre gobernó desde afuera, y tener las llaves de la casa de gobierno, implicó que empezaban a hacer negocios sin intermediarios, sin la necesidad de ningún intermediario.
0: El título de este capítulo final que me permití leer hasta ahora en el libro Jefes, de Leandro Renú, es cuando la política dejó de existir, que ese es un daño que no sé cuándo y cómo se podrá reparar. Por eso, la reparación viene por el lado de lo que nuestra sensibilidad reclama para tener algún alivio en la vida. Por ejemplo, las artes. Decimos buen día a Analía Grafinia.
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3: Buen día, Víctor Hugo. Buen día, compañeros, a toda la audiencia. Comenzamos musicalmente con la voz y la guitarra de Eduardo Falú, un clásico del folclore. Y es un género, Víctor Hugo, que está en todo el país. Por eso se viene esta tercera edición del concurso de Eduardo Falú, así se llama, para potenciar, para seguir generando nuevos talentos. Igual para gente que también tiene trayectoria. Bueno, también es este concurso que organiza la Academia Nacional del Folclore. Hasta el 1 de septiembre hay tiempo para inscribirse, mayores de 14 años, hay algún premio económico también, con un jurado que va a dar los ganadores el 15 de octubre. Laura Albarracín, por ejemplo, es parte de ese jurado. Para intérpretes de todo el país, entonces, se viene el tercer certamen Eduardo Falú.

0: ¿Cómo se presenta el día en la ciudad de Buenos Aires, Analía?
1: Con mucha neblina, Víctor Hugo. En este momento la temperatura 15 grados 4 décimas, pero la visibilidad está muy reducida, así que ojo con lo que tiene que ver con el tránsito, con los accesos. Máxima para hoy 16, no mucho más de lo que tenemos.

0: Ceci Méndez. Festejo en Buenos Aires.
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0: No tenemos a Mazzaro hasta el 3 de agosto, tampoco a Lourdes Suazo. Como pueden apreciar, en un rato la tenemos con nosotros a la piba de oro, Guadalupe Regalzi. Pero ahora es tiempo de charlar para ver cómo se presenta la mañana. ¿Qué es lo que vamos a hacer en las calles con la Radio 750 con Rodolfo Gerardi? Buen día.
3: Muy buenos días, Víctor Hugo, todo el equipo y nuestra audiencia. Otra mañana en la que el termómetro marca frío, pero el verdadero termómetro sigue estando en la calle y en el bolsillo de la gente. Y vamos a recorrer el barrio de Constitución para saber cómo hacen los vecinos para llegar a fin de mes y qué estrategias se encuentran para hacer rendir el ingreso. Además, estaremos en Almagro hablando con Martín Andrés Cabello, dueño de Planazo Alfajor, después de que un informe de la UCA revelara que el 78,5% de los trabajadores elige alimentos menos nutritivos por razones económicas, y para muchos un alfajor terminó reemplazando el almuerzo. Y también seguiremos de cerca la conferencia de prensa del vocero presidencial Adrián Rabier, prevista para las 11 de la mañana en Casa Rosada, en los principales temas para esta mañana.
2: Dato que es lo increíble, se repite por segunda vez en la historia argentina, y es el hecho de estar reclutando mercenarios para guerras ajenas. Se investiga 7 casos de pibes en estado de vulnerabilidad total, de bajos recursos. ¿Quién los estaba regenteando? Una ex policía bonaerense, Griselda Inés Ortiz, que por unos dólares empezaba a mandar pibes a la guerra entre Ucrania y Rusia. En 1988, Víctor Hugo, el Buenos Aires Herald tenía una sexta que se llamaba El Heraldo, y en una contratapa fue el único diario que contó que venían los contras nicaragüenses a buscar excombatientes de Malvinas para convertirlos en mercenarios. La denuncia llegó hasta los dos legisladores que en ese momento recibían a los excombatientes casi en soledad, Lorenzo Pepe y Oraldo Britos. Y la denuncia, bueno, fue un, en aquel momento, 3 o 4 días de un alboroto y después se perdió. Pero venían a buscar a excombatientes en estado de pobreza, de abandono por el Estado, plena desmalvinización, para llevarlos a la guerra en Centroamérica. Se repite la historia ahora con Ucrania y Rusia, y parte de un entramado que aparentemente solamente tiene en la cúpula a una ex policía bonaerense. Pero la justicia está investigando.
0: Decíamos, Milei se fue a Lima para asistir a la asunción de Keiko Fujimori. Se adelantó, la salida estaba prevista para hoy, le entró ansiedad, qué sé yo. Bueno, así que Milei va a recibir el título Doctor Honoris Causa. ¿Qué hacen cuando reciben estos títulos? Que siempre es muy apabullante cualquier homenaje que le hacen a una persona. Pero este lo recibe con toda alegría, es como un chico.
2: A él le encanta el hecho del doctor. Acordate que recibió ese título en el boliche de Venegas Lynch, y con toga, ¿no? Con el sombrerito, con todo. Y el tipo se hace llamar doctor. Y que en uno de sus libros publicado en España, en la solapa decía doctor, y la justicia empezó a investigar y hubo que reeditarlo porque no era doctor.
0: Después de la fotografía que se sacó ayer en Casa de Gobierno, la delegada del Poder Colonial, frente cara a cara con Milei, que no se animó o no quiso o no sintió que fuera imprescindible ocupar la cabecera de presidente de la República, Georgieva, ¿con quiénes fue a comer? ¿Fue a comer a Lugano? No, me equivoqué. No, dice la directora, fue a comer con los principales empresarios en Recoleta. Así que ahí estaba ella, ahora con los otros verdaderos mandamases de la Argentina.
2: Y ninguno de ellos, Víctor Hugo, uno puede imaginar el diálogo. Ninguno de ellos le dijo, mire señora, ¿por qué no armamos un plan de desarrollo? Yo soy industrial, yo fabrico, necesito mercado interno, necesito salario fuerte, ¿podemos cambiar el plan? Ahora, ¿cómo imaginás a empresarios que no quieren producir? ¿Cómo imaginás a empresarios que no desean mercado interno? Es jodido el asunto.
0: Están tan embretados en estar en manos del Fondo Monetario Internacional. Imagínate lo que sería si el Fondo le soltara un día la mano al gobierno de Milei. No advierten que volvió a caer la confianza. Está peor que Macri en el mismo momento. No es nada fácil,
2: Entre 2006 y 2015 tuvieron los mejores balances de su historia cuando el Fondo Monetario no estaba en la Argentina. Cuando no había ninguna política de achique, de ajuste, de deuda y de fuga, resulta que los balances fueron impresionantes. Pero quieren toda la torta, no quieren la porción más grande, la quieren toda.
0: Bueno, queriéndola toda se está referido al mundo fácil de la minería, el campo, la exportación de los valores primarios que tiene la Argentina. La industria no despega, Gustavo. Volvió a caer en junio y acumula ya 6 meses con el semáforo en rojo.
2: ¿Cómo piensa, Georgieva, que esa industria va a levantar sin sueldos fuertes que dinamicen desde el bolsillo de los trabajadores el círculo virtuoso de la economía? Si no hay demanda comercial, ¿para quién van a fabricar estos tipos? Hay que recordar que el 80% de lo que se fabrica en la Argentina se compra y se vende en la Argentina.
0: ¿Puedes creer que no encuentra piso la industria, que la UIA, la propia UIA, anticipó otra caída de la producción en junio? Había retrocedido un 1,8% interanual y cerró el primer semestre un 3% debajo del 2025. ¿Vos sabés todo lo que hay detrás de ese 3%?
2: Tenemos industriales que son comentaristas de televisión, tipos que se sientan, que hacen un laburo, un informe, un diagnóstico, y te cuentan todos los meses lo peor que están con relación a los últimos 30 días, pero ninguno pide una solución.
0: ¿Qué solución tiene la idiotez humana? Mirá lo que pasa entre Rosario Central y el canciller Pablo Quirno, Sergio Altieri.
4: Rosario Central, luego de la final derrotada, en la que España derrotó a Argentina, puso un tuit, ¿no? Un posteo en el que le agradecía a la selección por representar a todo el país. Y allí eligió la foto del partido frente a Jordania, porque estaba Giovanni Lo Celso, jugador surgido de las inferiores de Rosario Central. Claro, en las redes empezaron a atacar al club, porque dijo, no ponen a Messi porque es de Newell, no ponen a Messi. Y Pablo Quirno puso, siempre se puede ser más odioso. Sacar a Messi y Scaloni de esta foto por ser de Newell's es otra desgracia institucional que se agrega a haber aceptado ese trofeo infame. Ante esta situación, Rosario Central le mandó una carta documento a quien es el canciller de la República Argentina por sus publicaciones en redes sociales.
0: ¿Pero por qué armó este lío Quirno? ¿De qué manera se las ingenió para entrar un tema con el que no tendría ni que ser lector de eso, porque tendría que estar ocupado en asuntos de mayor trascendencia? ¿Por qué se mete con Rosario Central?
4: La relación de Rosario Central con la AFA es buena. El presidente Gonzalo Belloso con Claudio Tapia tiene muy buena relación y por ese motivo aprovechó la volteada. Vio que muchos hinchas de otros equipos o de Newell's estaban atacando el Twitter de Rosario Central y quiso aparecer, ¿no? Quiso mostrar, mirá, nosotros estamos acá, limpien esto del fútbol, ¿no?
2: Hay una sobreactuación de Quirno que nació con el tema de el trapo, las Malvinas son argentinas. Después que el presidente dijo que el mensaje era patriotero, él 3 días después dijo que era un megáfono, que era el mejor megáfono que había encontrado en la Argentina. Y ahora hace lo mismo, una sobreactuación personal metiéndose en cuestiones donde me parece que el tipo no sabe nada.
4: Responde Rosario Central. Su atribución de intenciones miserables absolutamente falsas, como excluir al director técnico, al capitán de la selección nacional por su origen en otro club, busca adrede perjudicar la imagen, el prestigio y el honor de nuestra institución, adjudicándole una intención perversa y mezquina con el propósito de generar una antipatía pública. Rosario Central, debido a la queja de muchos, luego subió una foto de Giovanni Lo Celso con Messi. Pero claro, la foto del plantel la eligen porque hay un jugador de Central, que fue el único partido que salió de titular, Giovanni Lo Celso, justamente frente a Jordania. El gobierno ya no sabe cómo hacer para que lo quieran un poquito, para llamar la atención. Y Pablo Quirno tampoco sabe cómo hacer para que le tengan un poco de respeto.

0: parte de quién va a cantar este nuevo proyecto que lo tiene a Rubén Rada como director de La Batuta y diferentes invitados. La pregunta es, ¿quién va a cantar? En este caso, La Vela Puerca. Buscan sus redes, ¿quién va a cantar? Así lo encuentran, este nuevo trabajo, esta nueva iniciativa con Rubén Rada al frente.
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4: Saludamos a Mercedes Cabezas. Mercedes es secretaria general adjunta de ATE Nacional. Mercedes, buen día.
5: ¿Qué tal? Muy buenos días, Víctor Hugo. ¿Cómo le va?
4: Viendo que hay un paro el lunes, ¿lo comentamos?
5: El día lunes vamos al paro nacional en conjunto también con las CETERAS. No solamente por la situación que están viviendo los estatales y las estatales en términos salariales y la destrucción del Estado que, como lo conocemos, que está intentando hacer Javier Milei, sino también por la situación que están viviendo las provincias y los municipios, porque lo único que se ha derramado es la pobreza y en concreto la falta de presupuesto para que las provincias y los municipios puedan llevar adelante la política pública.
4: ¿Cómo reacciona frente a los dichos de ayer de Caputo, que se siente felicitado, ensalzado, abrazado, poco menos, por el Fondo Monetario Internacional?
5: Bueno, la política de ellos es el endeudamiento y fundamentalmente la pérdida de soberanía del país. En ese esquema Caputo se tiene que sentir feliz. Lo que no va a hacer es feliz a nuestro pueblo. Por lo tanto, la verdad es que nos llena de indignación, pero también nos da mucha más energía para seguir luchando en función de que se termine este gobierno.
4: Esto del lunes va a ser en todo el país, distintas ciudades por lo menos del país.
5: Esto del lunes va a ser en todo el país. En el área metropolitana vamos a concentrar en el Ministerio de Economía para reclamar no solamente que se pague una deuda interna con el pueblo, sino también que dejen de aparecer los mecanismos coercitivos de retención de coparticipaciones y que aparezcan los presupuestos que el gobierno nacional se está quedando de las provincias.
4: Una recomposición salarial para empezar.
5: Los empleados públicos nacionales están en el orden de entre los 700.000, 800.000 pesos de promedio, pero hay convenios que cobran hoy entre 350.000 y 450.000 pesos de salario. Con ese dinero, por supuesto, no pueden vivir los trabajadores y trabajadoras.
4: Y para complementar el panorama, rechazan ustedes los despidos en el Estado, naturalmente.
5: Por supuesto, no solo rechazamos los despidos en el Estado, sino que además lo que queremos es que se vuelva a poner en marcha el funcionamiento de la política pública que abraza a las mayorías populares y a quienes más lo necesitan.
4: En marcha a las paritarias.
5: Trabajadores. Sí, por supuesto. Desde que asume este gobierno no tenemos paritarias. Lo que tenemos es información de lo que quiere hacer el gobierno, que es seguir degradando el salario de los trabajadores y las trabajadoras públicas.
4: Mercedes, muchas gracias.
5: No, muchas gracias a usted, un abrazo enorme a ustedes y a toda la audiencia.
4: Mercedes Cabezas, secretaria general adjunta de ATE Nacional.
6: Por supuesto, Víctor Hugo, que hay que atenderlo urgente. Por supuesto que hay que estar hablando de condiciones de laburo, de paritarias, pero en algún momento, para poder solucionar esto, aunque sea de manera parcial en el corto plazo, habrá que desarrollar una batalla cultural que genere que cada uno de los argentinos se sienta parte del Estado. Parece que el Estado lo han convertido en algo tan lejano que a mí no me interesa nada. Sin embargo, sin el Estado no somos absolutamente nada, ni en salud, ni en educación, ni en camino, pero está muy lejos eso.
4: Es la victoria, Gustavo Campana, de una larga prédica contra el Estado. Son muchos años para llegar a esta violencia y a esta victoria conceptual de ellos que quieren vivir sin el Estado. De acuerdo a lo que decían, no solamente los Milei y los economistas que andan normalmente por el mundo de la televisión, sino los que escribieron los libros que ha leído Milei. Yo he leído a Rothbard, a Rutger, me he tomado el trabajo, por lo menos artículos, en algún caso Spencer, por ejemplo, El individuo contra el Estado. Ese libro se volvió casi de cabecera hace algunos años cuando empezaba la discusión con el neoliberalismo. Eran los trabajadores de los sectores privados de aquella época. Escribían libros en vez de ser panelistas de televisión. Son lo mismo. Vos lees las primeras 20 páginas y después es una reiteración ociosa. Lo que les importaba era ir contra el Estado. Después vinieron los medios más modernos, los medios que están involucrados en los intereses que hoy día determinan el dominio de una élite sobre el resto del país. Estoy hablando de los diarios de ahora, de los diarios de la ocasión de este tiempo. Y así, con esa batalla cultural detrás, se permiten hacer este desfasaje brutal contra el Estado.
6: Ahora, es mentira, Víctor Hugo, que los libertarios quieren destruir al Estado. Porque, ¿quién inventa el RIGI? ¿El 1? ¿El 2? ¿Quién lo inventa? ¿El gobierno de Milei? El Estado. ¿Quién es el que baja los impuestos a los privilegios? El Estado, el gobierno de Milei. ¿Quién es el que no desarma el aparato represivo? El Estado de Milei. ¿Quién es el que le entrega la inocencia fiscal? El Estado. Entonces, hay un Estado que los tipos preservan para sus privilegios. ¿Y el otro? Bueno, el otro, por supuesto, lo desechan.

0: Esta es la bandera, Horacio la bandera.
1: Claro que sí, Víctor Hugo, el piano inconfundible. Y la canción, dice, para, me suena, claro, es un clásico de los Beatles, I Saw Her Standing There, que es parte del EP que se llama Sweet Beatles. 5 canciones en total. Cuando mi guitarra, While My Guitar Gentle Weeps, Imagine, clásicos, Eleanor Rigby, Yesterday y esta que estamos escuchando. ¿De qué se trata esto? Bueno, una mezcla que él hace, ¿no? Con la música de los Beatles, que dicen que le da fuerza, que le da luz, que le da energía, con este estilo barroco, renacentista que tiene la bandera. No descarta que incorpore otros clásicos como Led Zeppelin, Pink Floyd. Bueno, esto es lo que quedó del concierto, el último que hizo en el Coliseo el año pasado, después de una gran gira. Así que hermosa fusión con el piano de Horacio la Bandera y la música de los Beatles.
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0: Cascanueces de Tchaikovsky, un toquecito para recordarles que toda esta semana los chicos y los grandes en el Teatro Argentino, por obra y gracia del Instituto Cultural de la Provincia de Buenos Aires, están de parabienes. Busquen sus entradas gratuitas. Un teatro repleto de chicos y de grandes para ver el Cascanueces es la más linda fiesta que uno pueda concebir en el mundo del ballet y de la música clásica. Las 9 de la mañana y 50 segundos. Vamos a empezar, ¿qué se va a hacer? Escuchando a la Georgieva, escuchándolo a Caputo. Bueno, Georgieva, para colmo, está traducida, o sea que es como aburrido el audio. Vamos a ir directamente a Caputo. Cuando dice que el FMI no se mete en cuestiones políticas.
1: Claro.
0: Esto es tomarle el pelo a la gente. La visita de Georgieva es estrictamente política. Como veo que dijo anoche Máximo Kirchner, charlando con Berkovich, vinieron a inventariar la Argentina, es decir, hacer el inventario de lo que hay para ver si están conformes. Escuchemos a Caputo diciendo que el FMI no se mete en cuestiones políticas.
2: Entiendo muchas veces la impaciencia de la gente por ver resultados inmediatos y demás, y eso es absolutamente...
3: ¿Planteó la eventualidad de un segundo mandato de Milei, ella?
2: No, por supuesto que no, ella no. El fondo no se mete nunca en temas políticos.
4: ¿Pero pidió mantener las cuestiones, la línea económica futura?
2: No, la línea económica futura dependerá del gobierno que gane.
1: Georgieva está instando a votar a Milei. Lo hizo antes de las elecciones de medio término y lo vuelve a hacer ahora, aunque no lo haga de manera tan explícita, tan literal. Pero vino a eso, a sostener la cabecera de playa para que Washington desembarque en América Latina de la mano de Javier Milei y la Argentina.
0: Está en línea Diego Hurtado, ex vicepresidente de la Comisión Nacional de Energía Atómica. Imagínate lo que está pasando ahí. Y viene Georgieva a decir que está todo fantástico y que hay que persistir, seguramente en desguazar lo que sirve del Estado. Ellos siguen reteniendo lo que decía recién Gustavo Campana, lo que a ellos les resulta necesario, indispensable del Estado para hacer sus negocios. Diego Hurtado fue vicepresidente de la CNEA. ¿Cómo le va, Diego? Buen día.
5: Buen día, Víctor Hugo. ¿Cómo están?
0: ¿Qué les diga? Estoy viendo que redujeron casi un 60% la estructura de energía atómica.
5: Exactamente. Esto es un punto, hay que entenderlo como un punto de llegada, ¿no? Es decir, desde el primer día del gobierno de Milei se apuntó, es decir, todos los cañones de este gobierno apuntaron, o gran parte de los cañones de este gobierno apuntaron sobre el sector de ciencia y tecnología. En algún momento del año 2024 empezó a aparecer la garra geopolítica, es decir, la casi yo diría intervención directa de, por ejemplo, Scott Bessent, ¿no? Secretario del Tesoro de Estados Unidos. Y en el discurso de un Scott Bessent apareció muy claro el condicionamiento sobre el sector nuclear. Es decir, si bien lo que está pasando hoy en la CONEA se puede ver replicado en el INTA, en el INTI, en el CONICET, Instituto Nacional del Agua, el Instituto Nacional de Desarrollo Pesquero, etcétera, ¿no? En el resto de las instituciones, el sector nuclear en la Argentina tiene ahí presenta, esto es histórico, ya en la década de los 80 se aplicaron presiones directas de delegaciones de funcionarios norteamericanos que viajaban a la Argentina para presionar a Alfonsín, para que Alfonsín frenara el sector nuclear. Estos deseos se los cumple el menemismo. Entonces lo que vemos en los 90 es algo semejante a lo que estamos viendo hoy. La Argentina perdió enormes capacidades en el sector nuclear y en los 90 se hablaba de la CONEA, es decir, la Comisión Nacional de Energía Atómica, la CONEA residual, y en algunos documentos en la década de los 90 aparecía, documentos oficiales, la CONEA aparecía como organismo en disolución. Ahí la propia batalla de ciudadanos, ciudadanas, el propio sector nuclear argentino defendiendo las capacidades nucleares del país, lograron traspasar la crisis del 2001 Después vino el ciclo de gobiernos kirchneristas con Néstor Kirchner y Cristina Fernández de Kirchner, que recuperaron, y yo te aseguro, Víctor Hugo, que es deslumbrante el proceso de recuperación del sector nuclear entre 2003-2015. Cuando uno mira lo que era en 2003, que parecía que se nos había evaporado en el aire 50 años, porque recordemos que esta historia comienza en 1950, cuando el gobierno de Perón crea la Comisión Nacional de Energía Atómica. Argentina se destaca en toda América Latina y en el mundo como país en desarrollo que logra capacidades autónomas. Hoy la Argentina exporta reactores multipropósito. Por ejemplo, la empresa argentina del Estado, INVAP, está construyendo un reactor multipropósito en Holanda. ¿Sí? Entonces los 90 cumplen con este deseo, los gobiernos kirchneristas vuelven a poner en valor, se recupera de manera impresionante, y lo que hoy los libertarios o este gobierno, esta banda, digo, que se autopercibe como libertarios, es lo que están queriendo volver a destruir, es todo lo que se volvió a recuperar y a reconstruir entre 2003-2015. El gobierno de Macri impactó sobre el sector nuclear, sobre todo en el año en que se derrumba, ¿no? En el año en que nos vuelve a mega endeudar, ahí se erosionan las capacidades nucleares. El gobierno de Alberto Fernández le faltó una política nuclear, pero recuperó la inversión. No tuvo foco, es decir, fue un proceso un poco desarticulado lo que ocurrió durante el gobierno de Alberto Fernández. Incluso el gobierno de Alberto Fernández respondió a las presiones de Estados Unidos, poniendo en el freezer el acuerdo con China que había iniciado Cristina, un acuerdo muy virtuoso para construir dos centrales nucleares de potencia con industria, con un componente importante de industria nacional, y el gobierno de Milei ya directamente viene a cumplir con el deseo que se manifestó en los 90, es decir, Estados Unidos no quiere que la Argentina tenga un sector nuclear, no quiere capacidades nucleares, no es un problema de afectos, es un problema económico. Estados Unidos nos quiere vender. Trump relanzó su industria nuclear, es decir, la industria nuclear de Estados Unidos fue relanzada por Donald Trump con cuatro órdenes ejecutivas, así lo llaman en Estados Unidos, que serían como los DNU de Trump. En el 2024 hay cuatro órdenes ejecutivas de Trump donde Trump se jacta de que vamos a recuperar la industria nuclear de los Estados Unidos, hackeado por la industria nuclear de Rusia y por la industria nuclear de China. La Argentina, ¿te imaginas que en este escenario es una pequeña hojita al viento, con sus pequeñas capacidades, que aspira a exportar valor agregado nuclear a países de América Latina, a tener sus propias capacidades para proveer de electricidad, que es energía limpia, la energía nuclear? Bueno, hoy es obsceno la manera en que interviene el gobierno de Estados Unidos, cómo desde el primer día del gobierno de Milei se apuntaron los cañones sobre, como decía al comienzo, sobre todo el sector de ciencia y tecnología, pero con especial foco en el sector nuclear, porque ahí está el pedido de Estados Unidos. En paralelo, estamos firmando acuerdos bilaterales con Estados Unidos que nos comprometen a comprar industria nuclear Made in USA y a entregarle nuestro uranio. En esto está preocupado hoy Caputo, Milei, y Georgieva viene, la mirada del amo engorda el ganado, ahí está Georgieva, que viene a mirar cómo andan este proceso de transferencia de activos argentinos a los Estados Unidos. Mejor. Y por supuesto como garantía para pagar el endeudamiento en el que Caputo día a día se encarga de ir incrementando.
0: Mejor no se puede explicar. Ha sido dolorosamente placentero escuchar esta exposición, Diego. Le agradezco muchísimo, seguimos muy atentos porque además está el dolor de los que han perdido su trabajo y los que van a perderlo todavía. Un saludo muy cordial. Diego Hurtado, muchas gracias.
5: Gracias, Víctor Hugo. Discúlpame, yo te tuteo, pero y vos me tratás de usted, pero te agradezco mucho, para mí es un privilegio poder hablar.
0: A las personas grandes nos encanta que nos tuteen. Nos hacen más jóvenes. Un abrazo, Diego.
5: Un abrazo.
0: Diego Hurtado, ex vicepresidente de la CONEA, de la Comisión Nacional de energía atómica.
1: Entre el Fondo Monetario y la palabra de Diego Hurtado contándote en detalle cómo están destruyendo el plan nuclear argentino. Somos nucleares desde 1974, veintipico años después de la creación de la CONEA a través de Atucha. Nuestra historia se empieza a definir. Es o modelo de colonia o proyecto de país. Si la próxima elección la vemos en esos términos, bueno, de eso se trata. Que un candidato sea el modelo de país y el otro el proyecto de colonia. Habrá que verlo de esa manera, de una vez por todas y para siempre.
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11: Es la hora 10, la temperatura en Buenos Aires es de 14 grados 7 décimas. El cielo está parcialmente nublado, humedad 96%. En la ciudad de Bahía Blanca, 3 grados. Casi la mitad de los jóvenes de entre 18 y 29 años viven en condiciones de vulnerabilidad. Así lo indica un relevamiento realizado por la Universidad de Buenos Aires, que alertó que se trata de un universo de 4.145.000 personas. De esa cantidad, el 70% tiene trabajo, pero casi la totalidad lo hace en la informalidad o bajo el régimen de monotributo. Por otra parte, el estudio alertó que el 70% de los jóvenes consultados aseguró sufrir problemas frecuentes de nervios o ansiedad y el 50% afirmó tener síntomas compatibles con la depresión. Desde el sector industrial del norte del país aseguran que fueron olvidados por el gobierno. El presidente de la Unión Industrial de Tucumán, Jorge Rossi Aferro, dialogó con Radio 750 y advirtió que todas las ramas productivas enfrentan dificultades. En este sentido, consideró que los industriales del norte no existen para Javier Milei.
12: Estamos nosotros, que somos los kelper argentinos, donde no existimos de ninguna manera para nadie, ¿no es cierto? Ni para los bancos, ni para el gobierno, ni para los préstamos baratos. Entonces, estamos muy, muy complicados. Entonces, hoy tenemos una actividad muy complicada en el norte. Las textiles sabemos que están, digamos, destruidas con el tema de la libre importación. La presión tributaria es importante, tanto provincial, municipal como nacional. El citrus, que es una columna vertebral junto con la caña de azúcar y el azúcar en el norte, estamos complicados. O sea que es un cóctel bastante, bastante complicado, ¿no?
6: Internacionales.
11: La cotización internacional del petróleo sigue en retroceso. Tras la fuerte caída de ayer, el valor del crudo Brent opera ahora en torno a los $84 por barril. Mientras tanto, el gobierno de Irán negó estar reanudando las negociaciones con Estados Unidos y anticipó que seguirá controlando el paso de buques por el Estrecho de Hormuz. Dólar oficial 1.520 pesos, dólar informal 1.560 pesos y riesgo país 442 puntos. En Buenos Aires, la temperatura es de 14 grados 7 décimas, el cielo está parcialmente nublado, humedad 96%. En la ciudad de Bahía Blanca, 3 grados. 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Estas fueron las noticias. Federico Martín.
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0: mundo, Matías Morales.
13: El presidente ucraniano Volodymyr Zelensky viajó al Reino Unido para reunirse con el primer ministro Andy Burnham, que recibió por primera vez a un líder extranjero desde que asumió el cargo. El mandatario británico aseguró que esto era una señal de que mantendría el apoyo incondicional a Kiev y que respetaría todos los compromisos asumidos por el gobierno anterior. Ambos mandatarios presenciaron ejercicios militares conjuntos entre efectivos británicos y ucranianos que se preparan para llevar a cabo operaciones de desminado en el Mar Negro, al tiempo que Burnham comunicó que iba a ceder la propiedad intelectual del sistema de guerra electrónica llamado Capa de Piedra, que permitiría burlar los sistemas de defensa antiaérea de Rusia, por lo que ahora Ucrania lo podría producir a gran escala. El anuncio, que fue lo más importante de la reunión, haría que Kiev fuera capaz de interferir los sistemas de detección, aumentando la supervivencia de los drones en combate, informó para Radio 750 Matías Morales.

0: la angustia por los jóvenes, hijos, nietos. No sé a dónde van a ir a parar, tal como viene la mano. Los jóvenes que son castigados por sus padres, abuelos, con el voto al neoliberalismo. Ya no solamente a Milei. El neoliberalismo es lo imperante como ideología. Tiene que ver con los sectores concentrados de la economía, que son los grandes beneficiarios. Cuesta tanto darse cuenta de la infamia que cometen día por día contra los sectores más vulnerables de la Argentina. ¿Y quiénes se integran? Estoy leyendo aquí una información que dice que casi la mitad de los jóvenes vive en condición vulnerable. El 50% de los pibes, solo el 15% tiene un trabajo formal. 50%, 48,9% de la población que tiene de 18 a 29 años en todo el país es vulnerable. Vulnerable porque lo está pasando mal ahora y porque no va a poder mejorar esa situación, porque está condenado de antemano. Esto es lo que se está consiguiendo. Hablamos de 4.145.458 jóvenes con el primario completo o menos, o que integran hogares con algún tipo de privación. El 27% de los jóvenes vulnerables se concentra naturalmente en las ciudades, área metropolitana de Buenos Aires, particularmente. Del 69% que trabaja solo en el país, solo el 15% cuenta con un trabajo formal y un 76% está insertado en una relación laboral no registrada o trata de trabajar por cuenta propia. Por eso es que se están protegiendo tanto a futuro. Algún día esto va a explotar. No ahora, no hay las circunstancias que favorezcan esa decisión. Más bien que hay una inercia, una parsimonia en la actitud social. Pero en algún momento no van a poder más. Ya son muchos los que no pueden más. Los que salieron el otro día, los que van a salir el 7 de septiembre. Pero los jóvenes no van a poder tantos años sin nada, sin un trabajo, sin un salario, sin una oportunidad, sin una consideración. Siempre como algo que está referido a ser una changuita y a sobrevivir con una birra para el fin de semana, o consumiendo droga, o lo que ya sabemos que pasa en los sectores muy vulnerables de la sociedad. Este es el camino que se ha elegido por parte del Fondo Monetario Internacional para la Argentina. Este es el camino de Milei y de Caputo. Este es el de los sectores concentrados de la economía. Por eso compran armas, por eso refuerzan permanentemente a los sectores de seguridad, porque saben que un día esto va a explotar, no hay más remedio. Un año, dos años, diez, no lo sé. Nadie lo puede determinar, porque estas cosas se dan como espontáneamente, tipo Joker, lo de la película. Pero le va a pasar a la Argentina, porque no se puede más. De verdad que no se puede más. ¿Podemos habitar por un momento la piel de un chico de 20 años que no tiene nada hoy, que no tiene un peso en el bolsillo, que no tiene oportunidad, que no tiene ni para salir a pedir trabajo? ¿Podemos evaluar lo que significan los 5.000 muchachos y muchachas que hicieron cola el otro día en Almagro, en una expo empleo, porque les dijeron que había 400 trabajos de cuarta, por otra parte? Pero a eso van, porque algo hay que hacer con la vida. Esa juventud, los 4.600 que no van a tener nada, sí es verdad que le van a dar trabajo a 400. ¿Qué hacen? ¿A dónde van? ¿A otra fila? ¿A cuántas filas se puede ir al cabo de una semana, de un mes, de un año, y volver a la casa y que te pregunten, ¿cómo te fue? Mal. Mal, no me llamaron, no quedé. Siempre la misma respuesta, no quedé. ¿En qué quedamos? Nosotros, los que tenemos que ver, los mayores, con la oportunidad que están reclamando los jóvenes. Tenemos un joven que cuenta que pasó un mes y medio tirando currículum y como no consiguió nada empezó a hacer Rappi. Además cuenta que en un buen mediodía puede sacar 10.000 pesos. ¿A usted le parece? Lo vamos a escuchar ahora. Y hay otro joven de 25 años que cuenta que no consigue trabajo y ya debe 30 millones de pesos. Tendrá quienes le prestan, a la familia, algún amigo conectado con la familia, pero ya no puede más. Debe 30 millones a cuenta del empleo que no tiene y que probablemente nunca tenga.
1: Y la verdad que no hay mucho laburo. Es muy complicado de encontrar hoy en día. Yo, por ejemplo, no encontré laburo. Estuve como un mes y pico tirando currículums y me tuve que ir a la bici, al Rappi. Y ahora dependo de esto.
2: ¿Y cuánto le sacas a este laburo?
1: Y depende. Si es un día más o menos bueno, en un mediodía, 10.000, pero no se le saca mucho.
3: Tengo 25 años, estoy endeudado más de 30 millones de pesos, sin trabajo y a fin de mes, o sea, en 17 días tengo que pagar la cuota de mi préstamo y estoy en cero, no tengo pero ni para pagar el colectivo, así que nada, es una consecuencia, ¿no?, de todas las decisiones que he tomado en algún momento o todas las cosas que decidí hacer en algún momento. Emprendo hace, no sé, desde que tenía 16 años, ahora tengo 25. Y como que siempre estuve a puntito, pero nunca se terminó de dar nada, ¿no? Y ahora este último tiempo estuve con e-commerce, vendí el auto con el que hacía Uber, que de ahí viene el préstamo, vendí el auto. Me metí en una mentoría de e-commerce, estoy haciendo e-commerce, pero todavía no llegué a pegar ningún producto, así que tengo nada. No puedo usar herramientas de inteligencia artificial, ni puedo sacar testeo porque no tengo plata. Y en 17 días, 18 días, tengo que pagar el préstamo, así que...

Fue muy efusiva en felicitar en todo momento, tanto en la reunión que tuve con ella, como después en la del grupo, como con el presidente, como en el gabinete ampliado, incluso siempre remarcó lo mismo, que fue lo impresionante.

0: fue muy efusiva en felicitar en todo momento, tanto en la reunión que tuve con ella como después en el grupo.
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2: Quiero agradecer a la gente de Sagay, mandaron una torta exquisita por sus 20 años.
3: Así es, 20 años celebrando y lo comparten con todos nosotros, Víctor Hugo, así que el agradecimiento por esta celebración, tanto que hacen por los actores, por que se cumplan todas las leyes y que el trabajo tan difícil en este mundo de Milei con la cultura, con el cine, con el teatro, bueno, ellos hacen ahí por seguir aguantando y estos 20 años de Sagay.
2: También gracias a Zucardi, me esperaban tres botellas de vino que hemos sabido distribuir, por supuesto. Pero del Día del Periodista, claro, yo no estuve aquí, todavía estoy abriendo paquetes, mensajes, todo lo que quedó para fechas como estas, ya superadoras, lo lamento muchísimo, pero a todos los amigos que seguían. Yo creo que hay gente que no advierte tanto que estamos afuera por la perfección del trabajo de Ricardo Cutufós y la de ustedes aquí en la mesa. No todos perciben que uno está transmitiendo desde afuera. En fin. Qué bueno, llegó la piba Guadalupe Regalzi, buen día.
4: Muy buenos días, Víctor Hugo, a todo el equipo de la mañana.
2: ¿Qué abrigada?
4: Estoy abrigada, sí. Igual humedad, alta humedad hoy, 15 grados 3 décimas la térmica. Ahora ya dentro del estudio, que está más caluroso, voy a empezar a sacarme el abrigo. Pero hablemos de lo que está ocurriendo en la provincia de Neuquén. Con la llegada de Cristalina Georgieva ya están las primeras fotos respecto a lo que fue su arribo con Luis Caputo, el ministro de Economía, y fue recibido, recibidos fueron ambos, en el sector VIP por Rolando Figueroa, el gobernador de Neuquén. También ha sabido estar cerca de Javier Milei. No está Milei, por supuesto, a partir de la asunción.

0: recorriendo junto al CEO Horacio Marín, el CEO de YPF, Vaca Muerta.
1: Le van a mostrar la cuarta reserva de petróleo no convencional del mundo, le van a mostrar la segunda reserva de gas no convencional del mundo, pero no le van a decir por qué existe, no le van a decir por qué se desarrolló, no le van a hablar de la historia de YPF ni de su reestatización, mucho menos de lo que hizo Repsol en los 90, pero saben perfectamente que ahí está el reaseguro de pagos de capital y de intereses de la deuda externa.
0: Y no solamente van a recorrer, también se encontraron en su llegada en el aeropuerto con una movilización, así como ocurrió ayer a las 2 de la tarde, más allá de no ser tan nutrida la convocatoria, la multisectorial compuesta por lo que es sindicalismo combativo, izquierda y organizaciones sociales, están generando un banderazo y conferencia de prensa que inicia en instantes, nada más en el aeropuerto.
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hacer una recorrida por el mundo del teatro para hoy martes. Hay una obra descomunal que se llama Civilización, de Mariano Saba, dirigida por Lorena Vega. Con un elenco formidable va hoy a las 20 horas, todo julio y todo agosto. Las entradas por alternativa teatral, Civilización, en el Galpón de Guevara. También para hoy Gayola en París, con Patricio Coutunet, dirigido por Pablo Gorlero. Esto va a las 20 horas en el Itaca. Itaca, que tanto me habita al haber visto la película de la Ilíada. Cecilia Maijide sigue con su obra en el Teatro Nun, Temer Partir. Paula Stafolani y Nacho Ciatti en la actuación, hoy a las 21. Y Guillermina, la reina ha muerto, va en el Teatro Border, esta obra de Nico Sorribas, dirigida por Nico.

0: dramaturgia de Rama Tevez y Diego Vago, también con grandes intérpretes. A las 20 en el Border, Guillermina, La Reina ha muerto. Quiero agradecer muchísimo la llegada del libro Fuegia, de Eduardo Belgrano Rawson. Parece mentira, con todo el prestigio que tiene Eduardo Belgrano Rawson, nunca he leído un libro de él. Vamos a ver cómo venían en los tiempos, ocupados por una gran cantidad de libros que nos llegan y que de verdad queremos leer, y lo hacemos finalmente. Un fin de semana, estos libros más bien breves que se leen de un tirón.
1: Uno de los grandes novelistas contemporáneos, Víctor Hugo, no te lo pierdas, Belgrano Rawson.
0: Después vamos a estar con parte de la entrevista de Máximo Kirchner con Berkovich anoche, diciendo: no tiene sentido que los gobiernos siguientes paguen las deudas. Hoy gobierna el FMI en el país, promete Milei a los argentinos dolarizar los ingresos y dolariza los costos. Todo esto fue parte de lo que señaló ayer Máximo Kirchner en esa entrevista con Berkovich. Estamos por tomar contacto con Adrián Stoppelman por una cosa que es una mezcla de asombro, pero también de violencia de género, que no ocurre en la República Argentina, sino en Inglaterra, y que tiene que ver con el Campeonato del Mundo. No lo van a poder creer.
2: Dentro de lo que son estas declaraciones de Máximo Kirchner, se traslada a algo real, que es la presentación de un proyecto, Víctor Hugo, proyecto de defensa de la posición argentina ante el Fondo Monetario Internacional, a partir de los avances de este gobierno con desproteger nuestra soberanía en términos económicos y políticos. Hay una encuesta de la consultora Subán Córdoba, muy interesante, que habla acerca de cuántos argentinos, porcentaje de argentinos, que están a favor de limitar la compra de tierras por parte de extranjeros. El 77% de los argentinos está a favor de limitar la compra de tierras de los extranjeros. Entonces uno se pregunta, por supuesto es una encuesta realizada en un determinado grupo de gente, no estamos hablando de los 47 millones de argentinos, pero sí de un gran abanico de posibilidades en este caso. 77% de acuerdo, 6,3% no sabe y en desacuerdo un 16,7%. ¿Para quién gobiernan entonces si un 77% no concuerda con que liberen la venta de tierras para extranjeros?
1: Para las corporaciones, para ellos.
0: Bueno, quiero agradecer, me parece que la editorial que mandó el libro de Belgrano Rawson nos hizo llegar chocolate. No me gusta mencionarlo porque después los demás creen que está bien, no es amable. Pero en este sencillo acto, voy a dar un lapicito, por favor, sí, un momentito. Bien. Acabo de escribir un número del 1 al 5, sí, para no hacerlo demasiado largo. A ver quién lo gana aquí en la mesa.
2: 3.
3: 1.
4: 5.
0: El señor
1: bien, viene a pedir la anotación.
3: A ver, queremos ver la prueba.
0: Para que todo sea legal.
2: A ver, no vi.
0: Se lo pasan para que se lo lleves a la nena.
4: Es una buena publicidad.
0: Ah, hoy no entraron en el sorteo nuestras compañeras de producción.
2: En
0: lo próximo que venga. Creo que hay una damajuana. Iba a decir una damajuana de vino.
1: ¿Y por qué no?
0: Ya, no, porque ya no hay más. El otro día no hablaban de eso con Stoppelman.
1: Sí, Víctor Hugo. Claro, de los 90 en adelante se acabó.
4: Se lo podemos ceder a Nancy, que mañana cumple años.
0: Muy bien. ¿Verdad? No, para Nancy vamos a tener un regalo especial. De todas maneras, adelantemos el chocolate, ¿cómo no? Muy bien, muy bien. ¿Qué contás, Adrián?
5: Acá, escuchándolos, digo... Me gusta el chocolate también.
0: Ah, bueno. Bueno. Pero vos nos quedás muy lejos, no podés participar.
5: Pero dependiendo del chocolate, podría llegar a pasar a buscarlo.
0: Ah, mira. ¿Ah, sí, sos chocolatero?
5: Terrible. A mí sáquenme cualquier cosa, cualquier cosa. Yo ya le dije a todos mis médicos, mire, me puede sacar la carne, la sal, lo que sea. A lo que no voy a renunciar nunca es el chocolate.
0: Mira, yo también, a mí me gusta, pero no con ese fanatismo.
5: No, ahora ya estoy más grande, qué sé yo, pero hubo una época en que vos me decías, cualquier golosina con chocolate del kiosco, y yo sabía cómo era, qué sabor tenía, todo. O sea, me gusta todo el chocolate. Bueno. Y si no hay nada, suponete que en casa hay café y hay una galletita con un remedo de chocolate, ¿viste esas masitas que tienen como una puntita de chocolate? Eso me va. Ahora me da la masita sola, sin chocolate no me interesa.
0: Bueno, no vas a saber la Ilíada, porque no la dan. La que dan es la Odisea.
5: La Odisea.
0: Recién me confundí.
3: Bueno, ¿quién te dice, Víctor Hugo, le estás produciendo la próxima película, Nolan? Sí. Si sale una, tiene que estar la otra.
5: Hay problemas serios con esa película.
0: ¿Por qué?
5: Porque la versión que se ve en Argentina, si no la ves en el formato que está filmada, te perdés cachos enteros, aparentemente. Porque está filmada en un formato que se llama IMAX. Creo que acá hay un solo cine IMAX en la Argentina.
0: Sí,
5: hay
0: dos. Eso decíamos ayer, hay dos, dicen acá. Yo quisiera verla ahí, yo la vi ahora en París, me pareció que era la película, no sé si me falta algo. Pero de todas maneras la quiero ver otra vez porque la vi con subtítulos en francés y la velocidad de los subtítulos a veces te deja fuera de muchos tramos. Entonces ahora, pero de ansioso que soy...
5: La adaptación de los 70 milímetros en que está filmada, los 35 que estamos acostumbrados a ver el cine, no es muy feliz, digamos. No es que te perdés la película ni nada. Incluso hubo problemas en Estados Unidos porque copó todas las pantallas IMAX que había.
0: Mira.
5: Y atrás estaba esperando otro tanque, que no me acuerdo de quién es. Y no tienen pantalla para ver esa otra película.
3: El Hombre Araña,
5: que salen fortunas.
0: A mí me impulsó muchísimo la nota que había escrito el domingo anterior en El Cohete a la Luna, Marcelo Figuera. Es una nota impresionante sobre la Odisea. Me sentí parte de eso. Yo todo lo que tenía era mi lectura juvenil, algún repaso de algún artículo o lo que fuere. Pero el hecho de haber leído esa nota me llevó derechito al cine. En cuanto vi la Odisea y estaba en ese momento de viaje, entramos a ver la película. Fue ciertamente extraordinario. ¿Qué dije otra vez?
5: No, no dijiste nada malo por ahora.
0: No, porque Cautufos hace el chiste de irse que no...
2: Larga la ansiedad, te dice.
0: Ah, no, siempre veo películas en francés. Se dice la gran ansiedad. Yo te digo ansioso, pero no es así. Voy por el placer. Me encanta sentarme en los cines. Más si tuviera que elegir una sola actividad, sería sentarme en los cines. Bueno, pero quería significar que esa película es asombrosa. Que el tipo haya dicho, voy a hacer la Odisea. Y no dije, no tengo manera. ¿Cómo voy a hacer la Odisea? No hay forma de hacerlo. Bueno, lo hizo. Pero nosotros con Stoppelman queremos hablar de otro tema, aunque sea brevemente, para contar algo que parece una anécdota, pero que es un asunto muy serio, sobre el Mundial e Inglaterra.
5: Sí, señor. Porque, bueno, le ganamos a Inglaterra. Nosotros todos contentos, felices. Se había discutido antes del partido si, viste, había gente que quería que le ganemos a los 121 minutos con el gol en la mano. Le ganamos impresionantemente, lo festejamos, todo fantástico. Pero después del partido me encuentro con una noticia de la BBC, voy a citar la fuente porque por ahí ahora hay, viste, hay mil fuentes que dicen pasó tal cosa y no pasó. Esto es la BBC. Hicieron un estudio en Inglaterra que ya viene de la Eurocopa 2024, y viene de antes, obviamente, pero el estudio empezó en la Eurocopa porque vieron lo que pasaba, que dice que cada vez que Inglaterra juega un torneo de estos, la Eurocopa, un Mundial, una cosa importante, cada vez que juega Inglaterra, salga como salga el partido, aumenta un 26% el abuso doméstico en las casas inglesas hacia las mujeres y los niños, y las niñas particularmente. Ahora, un día como el en el que perdió con Argentina, aumenta un 38% cuando pierde. O sea, si le va bien, hay un 26% de abuso de los hombres hacia las mujeres y las niñas. Si le va mal, un 38%. Esto lo investigó la Universidad de Lancaster. Todo está ligado ¿a qué? Al consumo de alcohol, en gran medida. Pero las mujeres de muchos ingleses ya saben lo que va a pasar cuando hay un partido. Ya saben que van a tener problemas. Ya es un sufrimiento. La Copa del Mundo es como una excusa para el comportamiento abusivo.
3: Wow. En España también, Víctor Hugo, Adrián, hubo un incremento del 120% de denuncias por violencia de género ahora en este último mundial. Y lo que decía del alcohol es fundamental, porque en el 2002, por ejemplo, por el horario del mundial, los pubs abrieron mucho más temprano. Entonces la gente ya estaba con un consumo de alcohol al habitual, pero desde muy temprano en la mañana, por ejemplo, en Inglaterra.
4: Sí, y los estudios continúan, porque también informa ONU Mujeres que el 30% durante grandes eventos deportivos sufre de emergencia por violencia familiar. Es decir, que aumenta un 30%, digo, las llamadas a las líneas de denuncias por violencia de género cuando hay grandes eventos deportivos. Es decir, que es algo que crece y continúa debido, como vos dijiste, como también dijo Analía, que al consumo de alcohol y también otros estupefacientes, ¿no? Y además incluyen que cuando hay una rivalidad histórica en los partidos, también crece el número de denuncias.
5: Sí, y lo que tiene además es que uno no tiene noción de lo que se toma en Inglaterra. Yo vuelvo a insistir con esto que alguna vez les conté. Hay lugares en el mundo que se debe tomar mucho. Estoy seguro, yo no conozco todo el mundo, no tengo esa suerte. Hay lugares que se debe tomar y debe ser impresionante. Pero como yo vi tomar en Inglaterra, en el Reino Unido, no vi en ningún lado. Gente que termina el almuerzo, sale de la hora del almuerzo, un día cualquiera, ahora, a las 12 le toca de 12 a 1 el break para comer, y no comen, toman alcohol. Se toman dos cervezas y vuelven a trabajar. Y no solo eso, la toman con lo que acá llamaríamos el café con gotitas, ¿se acuerdan? Lo que era un clásico porteño, que le pongan un poquito de coñac o qué sé yo. Toman la cerveza, pero además le agregan o whisky o algún otro alcohol, y así se vuelven, no comen. Entonces toda esa gente ya está totalmente alterada, algunos podrán hacerlo, otros no, porque resistirán más o menos el alcohol y tendrán un hígado especial.
3: Y más allá de este estudio que vos decías de la Universidad de Lancaster, hubo muchos reels durante el Mundial de mujeres denunciando estos hechos de violencia, aprovechando que, bueno, era un hashtag, por supuesto, ¿no?, en el mundo de las redes, muchas mujeres británicas, sobre todo, haciendo este tipo de denuncias ya desde de persona a persona.
4: Y la Universidad de Warwick, que es otra que realizó un estudio en el 2021, también habló no solo del consumo de alcohol por el aumento de la violencia doméstica, como dicen ellos, violencia de género, sino que también en el verano, durante las fechas de calor, que se suelen jugar los mundiales de fútbol y diferentes competiciones en Europa, que cuanto más calor también dice que aumentan las situaciones de violencia.
5: Qué increíble, ¿no?
0: Sí, señor. Muchas gracias, Adri, por compartir este ratito. Luego vamos con el humor. ¿Por dónde va el humor hoy?
5: El humor va por la visita ilustre que tenemos de la señora esta.
0: Bien, bien. Vamos a reírnos un poco de eso. ¿Y cómo viene el fin de semana?
5: El fin de semana es facilísimo. El viernes estoy en la Flor de Barracas. Reservan a showsadrian@gmail.com y listo.
0: ¿A dónde?
5: En la Flor de Barracas.
0: Pero no, no. ¿Cómo se reserva?
5: Se manda un mail a showsadrian@gmail.com.
0: Bueno, showsadrian, que sos vos.
5: Exacto, ¿ah? Y yo le contesto.
0: Ahora se puede.
5: En este momento vos mandás un mail y yo te lo
0: cuento. ¿Eso para la Flor de Barracas, viernes o sábado?
5: Viernes a las 21:30.
0: Muy bien, el sábado no sé nada.
5: El sábado descansamos.
0: Muy bien, señor, el viernes en la Flor de Barracas, showsadrian. Abrazo, Adri.
5: Hasta luego.
3: Algo importante, Víctor Hugo, la línea 144, ya que hablamos de violencia de género, si alguien sufre en la provincia de Buenos Aires, que todavía tiene más articulación que a nivel nacional, pero de todos modos para poder pedir ayuda.

Lolo Micucci, un capo en el piano, en la composición, en la música en general. 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

0: día, Gabriela Lich.
1: Hola, Víctor Hugo. Hoy comienzo con Chicas y Chicos Quieren Rock. Un viaje a través del tiempo y la memoria de un grupo de cuatro amigos y una docente marcados por una tragedia inesperada. La última función de Chicas y Chicos Quieren Rock, con actuaciones de Mateo Castelli, Tomás Claudio, Federico Rojas, Julieta de Moura y Antonella Scatolini Rossi, se podrá ver este viernes a las 22 horas en el Teatro del Pueblo. Ojalá te
0: sientas. Cambió de día o de horario la obra Por Amar a Mara, una comedia dramática de Diego Carreño, que dirige Carlos Belloso. Esto va en La Carpintería, va los sábados a las 20 horas. Así que tomen nota de este lugar, porque hay un cambio con alguna dirección que dábamos hasta hace poco. También les hablo de Laguna de los Rosarios, dramaturgia y dirección de Adrián Murga. Esta obra de la Pampa Húmeda Argentina para los viernes a las 20 en el Teatro del Pueblo. Dramaturgia y dirección Adrián Murga, Laguna de los Rosarios. Y también quiero mencionar la obra teatral Nosotros Dos. Let It Be es una cooperativa de contenidos originales que está presentando Nosotros Dos, la nueva obra escrita y dirigida por Julio Díaz, con producción de Guadalupe Giovazzini. Esto se estrena el domingo que viene a las 20:30. Funciona después todos los domingos de agosto en la sala Cortázar del Paseo La Plaza. Actúan Sandra Veiga Méndez, Mario Cáceres, Camila Larralde y Matías Contreras. Nosotros Dos, una comedia dramática profundamente humana. Las entradas por PlateaNet.
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3: Dos datos.
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3: Dos datos que muestran de cuerpo entero la economía Milei, la economía Georgieva. Las exportaciones de carne vacuna a Estados Unidos saltaron un 185%. Cada vez comemos menos nosotros, estamos en los mínimos de los últimos 30 años. Y en el primer semestre se embarcaron más de 55.000 toneladas por 448 millones. La mesa de los argentinos prácticamente vacía de carne y, por supuesto, el saldo exportable que se ensancha. Pero paralelamente, la UIA, lo decíamos hace un ratito, marca que la actividad industrial no para de caer y cayó casi 2 puntos en junio. País de finales del siglo XIX, país de principios del siglo XX, esta Argentina del siglo XXI.
0: Hay una nota de Matías Jáuregui hoy en la tecla Eñe, Palermo, Tandil y el espejo del medio pelo. La sociedad rural argentina ofrece a los sectores urbanos trabajadores la fantasía de pertenecer por unas horas, por un día, a una clase social superior. Una fundación empresaria puede producir un efecto parecido cuando logra que toda discusión sobre el poder quede tapada por el agradecimiento. Y cuenta Matías Jáuregui que cada invierno muchos argentinos hacen fila para entrar a la Expo Rural de Palermo. Familias enteras recorren un predio que durante más de 100 años fue el símbolo del poder de la oligarquía terrateniente. Pagan una entrada, se sacan una foto con los animales y sienten por unas horas que forman parte de ese mundo. Más adelante, dice, algo parecido pasa en Tandil, con Faro Verde, el grupo que encabeza José María Larroca, que creció rápidamente hasta convertirse en uno de los principales actores agroinmobiliarios de la región, incorporando recientemente unas 24.000 hectáreas que pertenecen al grupo Bermejo de Marcos Pereda Bor. Bueno, gente que no conocemos, pero que se ve que es muy fuerte en la zona. Hay una nota para leer ahí en la tecla Eñe y seguir el decurso de esto que se hace a través de una cuestión aspiracional que marca muchísima votación también en la República Argentina.
3: Vos sabés que Pino vendió su campo en La Barría en los 90. Hace un rato largo, como 30 años que no es productor. Pero es como una especie de ariete político que obviamente maneja muy bien, como si fuera una especie de gestor, el laburo de los demás. Pero hace 30 años que vendió el campo el tipo. Hace 30 años que dejó de ser productor.
0: Por eso lo querían sacar hace poco en la discusión que tenían. No sé cómo, claro, cómo se gestó finalmente la continuidad del personaje.
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2: El rechazo a la visita de Cristalina Georgieva se hizo sentir horas antes de su arribo al país en San José 1111, con una proyección que decía fuera FMI de la Argentina. Así como estaban las Malvinas son argentinas, fuera FMI de la Argentina. Y Máximo Kirchner difundió ese mismo mensaje en las últimas horas en una entrevista, hablando acerca de las consecuencias, sobre todo, y lo vamos a escuchar, para las próximas generaciones.
3: Claro, inicialmente era de 435%, después 600, hoy esto está 13 veces por sobre lo que Argentina podía recibir. Y más todavía aún, lo que proponemos en la ley, que aparte es una propuesta, ¿no? Que está abierta al debate, a la discusión, al diálogo, porque la idea finalmente es que las fuerzas políticas argentinas puedan ofrecerle a su sociedad también una previsibilidad, que este tipo de acuerdos que se hacen, cuando se impone el condicionamiento del más fuerte, de te destruyo la economía o te avanzo sobre diferentes sectores de tu economía, nos lleva a hocicar y no poder discutir, digamos, en términos racionales e inteligentes. Y lo digo aparte siendo parte de un proyecto político que ha sido pagador de deuda, ¿no? Con las críticas que eso puede tener, ¿no? Porque Argentina también tenía sus demandas sociales en esa época. Entonces, de esa seriedad que le daría mucha mayor previsibilidad a la economía argentina, el aplanamiento de los vencimientos, vos recién mostrabas, y esto fue parte de la discusión del 2022. A mí, en un momento, me decían, bueno, pero los vencimientos quedan para el gobierno que viene. Y la verdad es que no tiene sentido encarar a la Argentina de esa manera.
2: Lo escuchamos al propio Caputo decir eso en un audio hace un rato. De hecho, es el gobierno que venga, por supuesto, Georgieva va a hacer campaña por este, que es el que le quiere pagar, indudablemente. Pero habla Máximo de este proyecto, recuperar para el Congreso la decisión sobre el endeudamiento externo, fijar un techo legal para la deuda externa.
3: Atención, que sea la primera vez en 8 años que, ¿no?, que el Fondo Monetario hace pie de esta manera en el país. Socarronamente podríamos decir que vino a inventariar las garantías de pago donde se va a cobrar el fondo, ¿no? La visita a Vaca Muerta. Y también creo que viene a tratar de fortalecer o a dar una sensación de certezas y seguridad que ya la propia economía argentina no puede explicar por sí misma. Entonces, cuando uno ve el escenario, yo recién no había visto las fotos, ¿no?, como fue la disposición. Creo que lo que vimos los argentinos y argentinas hoy es la llegada de quien realmente, a pesar de no conocer nuestra cultura, nuestra idiosincrasia, nuestro país, nuestro territorio, gobierna el país.
4: Sí, una nota excelente la de Berkovich, porque además Máximo Kirchner da muchísimo, es un cuadro político deslumbrante, Máximo Kirchner. Pensar que en viejo programa de la gente de Clarín lo presentaban como un inútil que jugaba, ¿se acuerdan?, sí, a PlayStation. Claro. Bueno, al margen de la razón enorme de que no tiene sentido que los gobiernos paguen deudas, los que vengan, no puede ser, no es justo, y que hoy gobierna el FMI en el país, también está lo que dice de Cristalina Georgieva. ¿A qué vino, según Máximo Kirchner?
3: Socarronamente podríamos decir que vino a inventariar las garantías de pago donde se va a cobrar el fondo, ¿no? La visita a Vaca Muerta. Y también creo que viene a tratar de fortalecer o a dar una sensación de certezas y seguridad que ya la propia economía argentina no puede explicar por sí misma. Entonces, cuando uno ve el escenario, yo recién no había visto las fotos, ¿no?, cómo fue toda la disposición. Creo que lo que vimos los argentinos y argentinas hoy es la llegada de quien realmente, a pesar de no conocer nuestra cultura, nuestra idiosincrasia, nuestro país, nuestro territorio, gobierna el país. Hoy Milei se mostró como un gerente de lujo del Fondo Monetario.
5: El volumen de los préstamos del fondo guardan directa relación con la cuota que paga cada país. Bien, en el año 2018 nos correspondían más o menos 10.000 millones de dólares y nos dieron 54.000. Lo que plantea Máximo Kirchner es, muchachos, ustedes violaron su carta orgánica. Esto es un dato que, por supuesto, se discutió mucho, sobre todo cuando llegó la reestructuración del acuerdo con el fondo a través de Alberto. Muchachos, ustedes violaron su propia carta orgánica y le prestaron a la Argentina más de 4 veces de lo que se le podía prestar. Y ahora hipotecan el futuro de generaciones que no nacieron. Si voy para atrás y voy a la dictadura, ellos le prestaban a las dictaduras para que después las pague la democracia, cuando el que tiene que autorizarte la deuda es el Congreso de la Nación. La historia es larga, pero siempre violaron sus propios estatutos y nuestras leyes.
2: De ahí nace la insistencia de Máximo Kirchner de separar lo que vendría a ser la deuda legal, entre comillas, de todo el excedente que vino después y que vemos en los vencimientos. En este año hay 4, pero dos de ellos contemplan un envío de dinero que hace el Fondo Monetario Internacional para poder pagar. O sea, se sigue generando más deuda. Habla Máximo Kirchner de los objetivos de este presidente, en realidad, cómo él ve el futuro de la Argentina. Se vanagloria de ajustar.
3: Es un presidente que se vanagloria de hacer ese ajuste más grande de la historia, sin importarle qué consecuencias depara en la vida de millones de familias de nuestro país. Entonces, creo que lo que uno pudo ver hoy, ¿no? Y hay algunas cosas que a veces hasta irritan, ¿no? ¿No? Cuando la directora del fondo se pregunta si los argentinos estamos listos.
6: Sí.
3: Are you ready? ¿No? ¿Para qué? Para más caída en el consumo de carne, para menos inversión en salud pública, para eso. La verdad que hay un sector de la sociedad argentina que cada vez está peor, hay un sector que no puede más. De hecho, el sobreendeudamiento familiar, digamos, es una de las marcas de agua que está empezando a tener este modelo económico instalado en la Argentina, que habrá que abordarlo seriamente, como lo quisimos hacer nosotros años atrás, porque si no muchas veces caemos en los consignismos o en situaciones medias de donde, bueno, le pago, no le pago, y creo que acá hay que ser inteligentes.
4: ¿No es extraordinario que se vanaglorien de hacer el ajuste más grande? ¿Qué cosa que a veces se te hace intolerable el grado de tontería al que se puede haber llegado? Ellos lo hacen porque sienten que es impune. Han hecho tal, pero tal desastre con la cabeza de la gente. Yo recuerdo cuando empezó Macri que iba un tipo adelante de una manifestación diciendo esto era porque no nos cobraban las tarifas, protestando porque en algún momento había tenido tarifas baratas. Él lo traducía en no pagábamos por la electricidad, entonces pasó lo que pasó. No era verdad. Bueno, ahora también, ellos dicen, estamos haciendo el ajuste más importante de la historia. Muy bien, ¿en qué consiste el ajuste? ¿Se convierte en un elogio que ellos hacen un ajuste hambreador de la gente, que le quita los medicamentos a la gente, que le saca la mínima protección a las personas con discapacidad? ¿De esto se vanaglorian, como dice Máximo Kirchner?
5: Decía Menem, cirugía mayor sin anestesia. Y volvemos a repetir la misma experiencia de contarte que el dolor es sanador, pero el máximo dolor posible, sí, resulta que es sanador. Hay un dato que es lo más perverso, Víctor Hugo. Los tipos bancan que vos tomes deuda. Paralelamente matan tu economía real. Entonces lo que haces es quedarte vacío de recursos genuinos para devolver la guita. Y entras en una espiral de deuda permanente y de dependencia constante. Ese es el Fondo Monetario Internacional. Es cíclico. Cada tanto el pueblo se rebela.
4: Está en línea Juan Cruz Esquivel, doctor en sociología, profesor de la UBA, en fin, un capo. Pero tenemos que hablar de un tema complejo: el desempleo, la depresión, las drogas, el alcohol, lo que pasa con los jóvenes. Lo que charlábamos hace un rato, ¿qué hay para los jóvenes? ¿Qué hay mañana? Ni siquiera hablamos de pasado, mañana mismo. Juan Cruz Esquivel, un gusto saludarlo, doctor, buen día.
7: Buenos días, Víctor Hugo, ¿cómo le va?
4: Y bien, bien, pero los temas son un poco negativos. ¿Qué hay de la vida de los jóvenes con ese 50% que se asegura está en estado de vulnerabilidad?
7: Bien, como mencionás, casi uno de cada dos jóvenes de 18 a 29 años en nuestro país es considerado vulnerable, ¿no? Uno de los datos más significativos de la investigación tiene que ver con las trayectorias educativas de estos jóvenes vulnerables. 6 de cada 10 no terminaron la escuela secundaria y apenas 1 de cada 4 continúa estudiando. O sea, tenemos trayectorias educativas atravesadas por restricciones económicas, inserciones laborales tempranas, y en este contexto el abandono escolar temprano deriva en trayectorias laborales marcadas por la precariedad. Casi 7 de cada 10 jóvenes vulnerables trabajan, pero esta incorporación al mercado de trabajo no alcanza para revertir la situación de vulnerabilidad.
2: Claro.
7: El grueso de ellos, casi el 60%, no llega a fin de mes y solo el 15% tiene un trabajo registrado. La inmensa mayoría...
2: Sí. Juan Cruz, ¿cuáles son las consecuencias a partir de esas esos empleos que generan poco ingreso y la educación a medio hacer, o sea, sin posibilidades para poder terminarla? Porque lo que vemos en el título es depresión, drogas y alcohol.
7: A ver, en términos generales, lo que yo diría, si se quiere, desde un punto de vista más conceptual, es que la educación y el trabajo, que en nuestro país funcionaron como engranajes de integración social y de movilidad social ascendente, ese vínculo está resquebrajado, ¿no? El ingreso al mercado de trabajo implica el abandono de los estudios, pero esto no supone una mejora en las condiciones de vida. Y pensamos la vulnerabilidad en términos multidimensionales, que tiene elementos económicos, ingresos desde ya, pero también elementos subjetivos y simbólicos que afectan a lo que uno puede pensar en lo que es el bienestar emocional o psicológico. Hay problemas de salud mental significativos también en estos jóvenes que están relacionados con todo lo que estamos hablando, ¿no? El 70% manifiesta situaciones de ansiedad o nerviosismo. Hay un 50% que se vincula con algún indicador que podemos catalogar como depresión. Y hay un 30% que manifiesta tener algún tipo de problemas en el tema de adicciones.
4: ¿Salidas? No hay.
7: Difícil, pero lo que yo quiero remarcar, porque siempre se habla, bueno, son jóvenes que no trabajan o no quieren trabajar y demás, está claro que hay un problema de desempleo, pero no es que haya ausencia de aspiraciones o de expectativas. Lo que hay es una creciente distancia entre esos proyectos de vida y las posibilidades concretas de alcanzarlos. Por eso el desánimo o la desesperanza. Es decir, los jóvenes no dejan de imaginar un futuro mejor para ellos. Nosotros preguntamos sobre las expectativas de acá 5 años y manifiestan tener un trabajo mejor, vivir en un barrio mejor, algunos de ellos retomar la formación, o sea, volver al sistema educativo. Pero lo que se amplía es la distancia entre esas expectativas y los recursos, las instituciones y las oportunidades disponibles para poder alcanzarlas.
4: Ojalá que haya una reacción de quienes, qué sé yo, guardan vigilancia sobre nuestras vidas, si es que nos miran de alguna manera, sobre todo a los jóvenes. Juan Cruz, tema de continuidad permanente, ya volveremos a charlar. Muchas gracias.
7: No, gracias a ustedes por permitirnos difundir los resultados de nuestra investigación.
4: Juan Cruz Esquivel, hablando de lo que comentábamos hoy sobre la situación tan vulnerable que tienen los jóvenes, un estudio muy, pero muy importante y muy valioso para saber dónde estamos parados del ciclo básico común, el CBC de la Universidad de Buenos Aires.
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1: Ariel Prat, que anda de gira y ahora va a estar en Trieste, en Italia, con Nico Pérez en guitarra, el sábado primero, arriba a Trieste. Y después, el domingo 2, hay que seguirle los pasos, porque es una actuación tras otra la que está realizando en aquellos pagos maravillosos, Trieste, ahí al ladito de, o cerca por lo menos, de Venecia, nada menos. Ariel Prat.
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2: Se presenta Maldita, de Sandra Franzen, una obra que explora el deseo femenino frente a las exigencias sociales. Maldita, con actuaciones de Antonia Bengoechea, Félix Santamaría y Bando Villamil, y con dirección de Luis Romero y Sebastián Vigo, se puede ver el sábado a las 20:30 en el Método Kairos.
1: Brenda Bonotto escribió una obra más con adaptación de Adriana Roffi, un gran elenco, ya les vamos a dar todos los datos, ella misma lo integra. Los sábados, desde el 8 de agosto, en el Teatro del Pueblo, va a presentar Huida Permanente, algo que tiene que ver con Ushuaia, la llegada de un crucero al puerto y la inesperada aparición de un personaje en la casa de otro. Y así, ¿qué es ser madre? ¿Es el deseo fuerza y motor suficiente, etcétera? Los sábados a las 19, en el Teatro del Pueblo, llega Huida Permanente, de Brenda Bonotto.
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6: La hora 11, la temperatura en Buenos Aires es de 15 grados 3 décimas, el cielo está cubierto, humedad 93%. En San Fernando del Valle de Catamarca, 16 grados 8 décimas. En julio, el respaldo a Javier Milei se desplomó entre los jóvenes. Así lo indica el índice de confianza en el gobierno que elabora la Universidad Torcuato Di Tella. En el grupo etario de 18 a 29 años, el respaldo al presidente cayó un 23% solo en el último mes, lo que implica a casi uno de cada cuatro jóvenes que apoyaban al gobierno. Además, la caída se verificó también entre las personas de entre 30 y 49 años, con una merma de 0,7 puntos, y en los mayores de 50 años, con una pérdida de 7%. Los trabajadores estatales confirmaron un paro para el próximo lunes y se movilizarán al Ministerio de Economía. La secretaria general adjunta de ATE Nacional, Mercedes Cabezas, dialogó con Radio 750 y remarcó que la protesta no es solo por una recomposición salarial, sino también para reclamar por mayor presupuesto para las provincias.
7: El día lunes vamos al paro nacional en conjunto también con las CETERAS. En el área metropolitana vamos a concentrar en el Ministerio de Economía, no solamente por la situación que están viviendo los estatales y las estatales en términos salariales y la destrucción del Estado que, como lo conocemos, que está intentando hacer Javier Milei, sino también por la situación que están viviendo las provincias y los municipios, porque lo único que se ha derramado es la pobreza y, en concreto, la falta de presupuesto para que las provincias y los municipios puedan llevar adelante la política pública.
3: Internacionales.
6: Apenas uno de cada tres estadounidenses apoya la guerra contra Irán. Así lo indica una encuesta reciente realizada por la agencia Reuters, que asegura que la ofensiva se encuentra en su mínimo respaldo desde que comenzó. Según la misma consulta, Donald Trump aún mantiene una imagen positiva de 37%. Dólar oficial 1.520 pesos, dólar informal 1.560 pesos y riesgo país 442 puntos. En Buenos Aires la temperatura es de 15 grados 3 décimas, el cielo está cubierto, humedad 93%. En San Fernando del Valle de Catamarca 16 grados 8 décimas, así podés escuchar Radio 750 por FM 95.5. Estas fueron las noticias. Federico Martín.
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8: Tras el fuerte rechazo internacional, el gobierno de Nicaragua decidió postergar la reforma constitucional que busca excluir a los partidos opositores de las elecciones presidenciales. La aprobación del Congreso es solo un trámite, dado que el presidente Daniel Ortega también controla el Congreso, pero anunció que recién abordarían la cuestión en septiembre y no en agosto como estaba previsto. Sin embargo, la esposa de Ortega, Rosario Murillo, que ocupa el cargo de copresidenta, advirtió que no iban a dar marcha atrás y que próximamente comenzarían con el proceso de consulta que abarcaría varios sectores, como la Corte Suprema, el Ejército, la Policía, los empresarios, banqueros, iglesias o pueblos indígenas. Tras el anuncio de Ortega, el Departamento de Estado norteamericano advirtió que no se iban a quedar de brazos cruzados. La Unión Europea pidió que Nicaragua respetara las normas internacionales y el presidente electo de Colombia, Abelardo de las Priella, comunicó que iba a romper relaciones, al igual que con Cuba, porque no iba a mantener ningún vínculo con tiranía. A su vez, el gobierno nicaragüense consideró las críticas internacionales como injerencistas e imperialistas. Informó para Radio 750, Matías Morales.
1: A propósito de la información internacional, un gran sacudón fue la presencia de Milei, con todos sus exabruptos, su locura, su, bueno, todo lo que es el personaje. Y Lula, que fue directamente aludido de una manera que da vergüenza ajena, respondió simplemente: ¿quién es ese tipo?
9: Como é que você viu essa história do Milei, hein?
10: Eu?
9: É.
1: Você gravou ele? Claro, los periodistas brasileños lo consultan y Lula dice: ¿quién es ese tipo? Y de verdad, ¿quién es este tipo? ¿Qué hace este tipo? ¿Qué? No puede ser, no lo puede identificar con lo que uno imagina de un presidente de la República.
11: La imagen, el video es bastante claro, porque hay un interés de la prensa, por supuesto, en tomar una declaración del presidente de Brasil, que es un hombre ocupado, que tiene temas en su agenda bastantes más complejos que atender, y sigue su camino. Y dice: ¿quién es? Tengo otras cosas que hacer.
12: Pero además, hasta en el diccionario de Milei, digo, si vamos a verlo de esa manera, el tipo le está diciendo de todo a un país que tiene menor riesgo país que el propio, una inflación infinitamente menor a la del propio, mejor distribución de la riqueza, un país industrial que parte de los BRICS, digo, es un país exitoso en lo que él es un fracaso.
1: Un mamarracho total, una vergüenza de esas que uno no sabe cómo salir, viste, cuando te tapas la cara y decís: qué vergüenza. Bueno, hay una nota escrita en Zona Militar. ¿Qué es Zona Militar? ¿Un blog?
13: Es una especie de blog con novedades y noticias de las Fuerzas Armadas y demás, imagino.
1: Bueno, ahí Mariano González Lacroix escribió una nota. No es fútbol. La operación contra Messi y Argentina es el manual de la guerra cognitiva aplicado al país con el soft power más subestimado del mundo. Dice que la información se convirtió en uno de los principales campos de batalla. Lo ocurrido con Messi y la selección argentina tras un partido es presentado como un ejemplo de cómo una controversia deportiva puede transformarse en una narrativa internacional con impacto sobre la imagen del país. Un episodio menor fue amplificado en pocas horas por cuentas y medios de gran alcance, principalmente británicos y estadounidenses, que instalaron mensajes sobre supuestas sanciones, favoritismos arbitrales y calificativos negativos hacia la selección argentina. La velocidad, la sincronización y el alcance de esa difusión son un ejemplo de lo que llamamos guerra cognitiva. Es decir, la utilización de la información para moldear percepciones y reforzar estereotipos. Messi, considerado uno de los principales activos de poder blando de la Argentina, aparece en el centro de esa disputa. Y desde esta mirada se deteriora su imagen e implica también afectar al prestigio internacional de la Argentina, el país que se construyó siendo lo contrario de lo que ahora le atribuyen. O tiene que ver con esta guerra anti-argentina.
13: Corrijo, Víctor Hugo, también es una revista que trata de temas militares en Argentina, las Américas y España. Según dice, todo esto en esta página.
1: De ahí viene la nota, seguramente.
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0: 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Que no sabes cómo hace, pero lo hace.

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4: Hay definiciones políticas y económicas que son inalterables. Un país gobernado por los mercados siempre es un proyecto soberano inviable. Cuando reina el neoliberalismo, el viejo sueño de consolidar una nación independiente se convierte en un trofeo manipulado por los centros financieros de poder. Si estos conceptos primarios están claros, entonces el vocero presidencial tenía razón. Solo modificaría un detalle no menor para lograr una definición más exacta para calificar este regreso al Buenos Aires colonial, aquella pequeña aldea que soñaba con el importado de contrabando y que vendía esclavos en la actual Plaza de Mayo. Tendríamos que hablar de virreinato bananero, porque la palabra país es cada día más inexacta para esta Argentina secuestrada por una comparsa de entreguistas. Estos conservadores de principios del siglo pasado, que se golpeaban el pecho jurando que eran el futuro, ideológicamente atrasan dos siglos y se plantan como mucamos del poder real con la misma sonrisa del primer Martínez de Hoz manejando la aduana británica en la primera invasión inglesa. Esa condición vergonzosa para la patria es la zona de confort de estos títeres de Washington. Ayer, la cúpula de este gobierno de ocupación se dio formalmente las llaves de la Casa Rosada en un acto que, por supuesto, no reveló nada nuevo del plan Milei, pero que eligió para confirmar su condición ser el anfitrión de la fiesta. Porque esta vez no se trató de una reunión lejos, en Washington, no fue una charla en Davos, ni el resultado de una misión del Ministerio de Economía mangueando un crédito a miles de kilómetros de distancia. La mesa con la cabecera vacía, con el presidente sumado a la imagen que recorrió el mundo como un ministro más, fue el dato simbólico más fuerte de la indigna reunión de gabinete con la directora del Fondo Monetario. De un lado los locales, nunca argentinos, siempre locales. Y enfrente los emisarios del fondo, como si fueran los representantes de otro estado en una cumbre. Por supuesto que no hay nada, absolutamente nada que supere a Georgieva dando la charla técnica ante los hombres y mujeres que supuestamente conducen el destino de una nación soberana. Un gesto solo superado en la conferencia de prensa con Caputo, en el que se convirtió en una animadora de fiestas infantiles, invitando a los argentinos presentes en la sala a bancar con una sonrisa la pelusa, si es que quieren seguir comiendo durazno importado. La nueva presidenta de los argentinos dijo que no hay más salvatajes, pero se mostró como la garante para frenar cualquier corrida cambiaria si es necesario. Georgieva evitó hablar de números reales, eludió los padecimientos que sufre el 80% de la población por un plan económico hambreador, y cuando le preguntaron por una futura reforma previsional, solo ofreció un peligroso silencio. Por lo tanto, en cualquier momento se viene jubilación para todos y todas a los 70. En un país con más de 6 millones de deudores morosos que tomaron créditos para poder comer, subsistir, Dijo Georgieva que hay que generar líneas de préstamos para las familias con el fin de generar consumo. Como siempre fiel a su historia, el Fondo Monetario Internacional no habla de línea de producción en los países que condena al subdesarrollo eterno. Tampoco habla de justa distribución de la riqueza, tampoco de salarios fuertes, pero mencionar préstamos para los nadies en este contexto es una burla que podría haberse ahorrado. Con la economía en estado de agonía permanente por cuarta vez en poco más de medio siglo, la sesión

0: la fragilidad mayúscula de este gobierno que eligió romper la economía real en mil pedazos con industricidio y deuda, desnuda que, si la muleta de Trump no puede dar un paso más, está en problemas. Noviembre será clave. Pero antes nosotros tenemos que confirmar que estamos dispuestos a aceptar que somos los herederos de viejas rebeldías para poder terminar nosotros con esta locura. Porque si ellos avanzaron tanto es porque nosotros retrocedimos demasiado. No sea cuestión que tengamos que decirle gracias al pueblo norteamericano por darle una paliza a Trump en noviembre mientras nosotros lo miramos por televisión.
1: Campana a las 11:11.

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1: Y hoy también está haciendo un homenaje al indio Cucusa, esta noche, justamente en la fábrica. Así que para no perdérselo, pero me parece que, claro, es mucha la expectativa y anda todo agotado. Así que, como decís vos, Víctor Hugo, tírense un lance ahí para esta noche en la fábrica, en Fitzroy. Estará acompañado con Vale Acevedo, Cucusa y Edu Schmidt.
0: Me dan muchas ganas de ir. La fábrica es un lugar que me gusta muchísimo, la casa
1: muy
0: de
1: lindo,
0: Charlie, ¿no?
1: Claro, claro.

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Perseverar en el Absurdo es el sexto álbum de esta joven intérprete, que se va a presentar con Juan Bayón en contrabajo y Gabriel Spiller en batería. 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

0: Volvemos a la información con Guadalupe Regal. Si permítanme anunciar algo que es muy interesante sobre la escritura, el valor terapéutico de la escritura. Una gran especialista que conozco, soy amigo desde hace muchos años, la doctora Mónica Bruder, va a dictar con la licenciada Erika Trossman una experiencia única. Van a ver juntos una obra de teatro, Salir del colectivo, que es una experiencia testimonial en la que Andrea Povis pone el cuerpo para contar su propia historia. Es una propuesta muy sensible y profunda que interpela desde lo personal hacia lo universal. Es un espacio de debate con la directora y la protagonista para trabajar con las resonancias de la obra. Me encanta, es un workshop, no sé qué quiere decir, pero se ve que se estila, workshop, trabajo en shop, no sé, de escritura terapéutica, donde a través de la teoría y la práctica van trabajando las propias historias. Cuesta 60.000 pesos el arancel, es en el espacio Crearte, en Don Bosco 4124. Van a trabajar con un grupo reducido, así que no se pierdan esta oportunidad. Un crecimiento espiritual, etcétera, tiene que ver finalmente con la escritura. Sábado 29 de agosto, de 14 a 18, en el espacio Crearte.
1: Operativo Reelección 2027, podríamos titular la puesta en escena de Jorge Macri, el primo de Mauricio, que busca ultraderechizar la ciudad y lo que hace es anunciar medidas que son prioridad, él mismo lo dice, prioridad porteña en el ecoparque. No residentes pagan. Esto forma parte de una política que ya viene anunciando la ciudad, que comenzó con cobrarle a los extranjeros que se atiendan en hospitales de la ciudad, pero que siguió con cobrar a cualquiera que no resida o tribute en la jurisdicción porteña, ¿no? Que tengan preferencia frente a los bonaerenses. Como si no hubiera otras prioridades en la ciudad, ¿no? Que podría inaugurar tranvías, más red de subte, más espacio verde, que se lo adjudican igual en el PRO, pero no es suficiente en la ciudad. Ni hablar en el caso de lo que es las obras, la limpieza, la higiene urbana, que obligan y trasladan al ciudadano a acotarse a de 19 a 21, si no te multo. No, ellos no residentes no pagan.
2: Otro dato de las últimas horas es un Jorge Macri que habló de una posible alianza con la Libertad Avanza. Muy bien. Habla, por supuesto, solo del gobierno de la ciudad de Buenos Aires. Y dijo, una alianza para no volver al pasado. ¿Le podemos, alguien se puede, alguien que tenga contacto con él, me puede dar una mano? Hay que informarle que hace 20 años gobiernan ellos. ¿Qué es volver al pasado en la ciudad de Buenos Aires? Hace 19 años que gobierna el PRO. Y entonces, ¿qué significa impedir que vuelva al pasado si son ellos el pasado?
0: Solo lo exime de mayores responsabilidades a Macri ser bastante pavote, porque de otra manera no lo podés entender. Esto es, desde lo que significa la opinión, esto que estaba marcando Gustavo Campana, es una profunda idiotez, pero además una manera de escarbar sobre las miserias humanas, de echar siempre culpa, porque la gente está como desprevenida, le hablan del pasado y todos están entrenados para pensar, sí, que el pasado es la maravilla del estado de bienestar hasta el año 2015. Eso, el pasado alude a esto, hables de lo que hables. Yo creo que si hasta de fútbol decís el pasado, parece que te estás remitiendo a eso y de una manera crítica.
1: Que son lo mismo, lo sabemos, en el caso de la ciudad de Buenos Aires. Pero hay una enemistad. Jorge Macri, Horacio Rodríguez Larreta. El fantasma de que Larreta vuelva a aparecer, porque sabemos tiene una intención de ser candidato a jefe de gobierno. Y justamente, a propósito de estos anuncios de Jorge Macri, reaparece un buen número de los que te cuidan, te curan y te educan, tienen que pagar. ¡Qué locura!, dice Larreta.
2: Se trata de un tipo que ejerce como un gobernador virtual, que no lo es, digamos, con todas las de la ley, pero es un jefe de gobierno que tiene en sus manos no solamente la salud, la educación, también el aparato productivo, tiene la economía. Bueno, ¿cuál fue el plan económico de estos últimos 20 años en la ciudad de Buenos Aires? Ninguno.
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1: Los eventos culturales de la ciudad de Rosario tiene fecha. Hablamos de la Feria Internacional del Libro de Rosario. Será entre el 8 y el 18 de octubre. Es con entrada libre y gratuita. Y ya están recibiendo a los autores, a todos los escritores que se quieran presentar. Decías la lectura, la escritura es terapéutica. Bueno, qué mejor que anotarse y participar también.
0: Una obra que me recomienda mi amiga María de Los Ángeles Sanz, especialista crítica teatral. Osamenta y Patria. Escrita y dirigida por Andrés Binetti. Bueno, Binetti, ¿no? Un viaje a la Argentina de 1876. Gobierno Nicolás Avellaneda. Y en la antesala de la llamada Campaña del Desierto. Te vas ubicando, campana, por sí, dónde señor. Va la cosa, ¿no?
2: Muy bien.
0: Bueno, el elenco con Juana Nune, Ignacio Bozzolo, Cecilia De Paoli, Virginia Flamini, Malala González, Sergio Lobo, Edgardo Marchiori y Alejandra Oteiza. Grandes elogios de María de Los Ángeles Sanz. Esta obra va a las 20 los sábados en la sala Carlos Somigliana, grato nombre, en el Teatro del Pueblo. Osamenta y Patria.
1: Y una también para el sábado, Víctor Hugo, que tiene este sábado, 1 de agosto, su última función. Elefantes, la vida en los pliegues, está en el espacio Callejón, en Humahuaca 3759. Las entradas, por supuesto, por Alternativa Teatral, con la creación, la coreografía, la interpretación y la dirección general de Eliana Bonard. Me parece que está para no perdérsela, ¿eh? Una apuesta que tiene que ver con el abismo, con dos espejos multiplicando una imagen, los mundos que se abren a esa otra presencia. Así que última función de Elefantes, la vida en los pliegues, este sábado en el Callejón.
0: Vamos a ir al humor, ya estuvimos charlando con Adrián, pero quiero repetirles, porque vale la pena para ustedes, sobre todo la presentación de este viernes. Adrián, ¿qué tal?
3: Sí, señor, y antes también déjame agradecer a la gente de Cañuelas, que estuve el fin de semana, que todos les mandan un cariño, escuchan. Viste que uno llega a lugares que dice, ¿quién nos escuchará aquí?
0: Claro.
3: Y siempre hay un montón de gente que nos escucha en todos lados, que les manda besos a todos, los conoce a todos, sabe lo que dicen, lo que hacen. Así que muchas gracias a todo Cañuelas, eso lo tenía que decir.
0: Bien, señor, muy bien. Bueno, vamos a ir al humor, recordemos lo del viernes.
3: Exacto, el viernes es la Flor de Barracas, lugar clásico, Suárez 2095, un lugar hermoso. Entrada libre, salida como se pueda. Las entradas se reservan a showsadrian, es un mail, showsadrian@gmail.com. Me mandan un mail y me dicen, quiero 2 entradas, quiero 4 entradas. Listo, te las reservo, ya está, y nos vemos el viernes.
0: Vamos. Stoppelman.
3: Gracias, Víctor Hugo. Buen día, ¿cómo les va?
4: Oh, buen día.
3: Pasan cosas raras con las noticias en la Argentina. Como que vivimos en un loop de degenerados y dementes que ocupan todo el tiempo nuestra pantalla, nuestro tiempo y nuestra tierra, digamos, ¿no? Ahora volvió la cristalina, que realmente es para una serie de Netflix, ¿no? Yo la veo
1: de terror.
3: Ella,
1: de terror.
3: Infantino, el señor Burns de los Simpsons, que se proponen destruir el mundo usando drones artillados con forma de Milei, el dron. Formas de Caputo, Bolsonaro, Sturzenegger, van tirando esos drones, ¿viste? Algo así como los autos locos, ¿se acuerdan?
1: Sí, claro. Sí.
3: Pero podría llamarse los chorros locos.
1: Está bien.
3: Podrían hacer varias temporadas. Ahora, si me afanan esta idea, ustedes son testigos de que yo la dije, ¿eh? No, vamos a juicio.
1: Sí.
3: Contra esa gente, igual no hay como ganarle. Encima se ríe todo el tiempo la señora, ¿vieron?
1: Está alegre.
3: Sí, miren qué fino estuve para decir que se nos caga de risa. ¿Para qué vino la señora? Para ver si acá cumplen con las metas.
1: Sí.
3: Palabra terrible de por sí, porque claramente todo el tiempo te la
1: no
3: cumplen.
1: Epa. No, ajá.
3: Bien, ole. Es una asociación, sí, es una asociación ilícita de depravación sexual económica explícita. En términos económicos. Viene para ponértela y después sacártela.
1: Ajá.
3: La guita. Sí. Claro, digo, sí, poné, saca, sí, ¿no? Y digo, fíjate qué nivel de locura que ayer dijo que ya ni le importa si Argentina puede o no pagar. O sea, seca nos va a dejar a nuestra gente, ¿no? Como sea, esto de las misiones que vienen a ver si el gobierno cumple la meta es como el programa de Cormillot, cuestión de peso. De una semana para otra tenés que bajar 45 kilos sin comer, sufriendo, y encima si no lo lográs te gastan y te maltratan los jurados. Para los que tenemos cierta edad, esto ya con negociación con el FMI es como volver a ver la primera temporada de MacGyver, Los Simpsons, o más bien Bonnie and Clyde, ¿no?
1: Ay,
3: Ladrón sin destino, no. O Ladrones de bicicleta financiera podría ser también.
1: Buen sí
3: título. Sí, ya la vimos esta peli. Es más, el FMI nos hizo correr tanto la coneja que hasta podría decirse que esta la maratoneamos.
2: No.
3: Es como una sensación de déjà vu al cuadrado, déjà vu al cubo, déjà vu de joder con esta gente de una buena vez y el buplé.
1: Sí.
3: Ya sabemos lo que quieren ellos. Ajuste fiscal, austeridad, y mientras se nota, como se hubiera dicho Alfonsín, que a ella no le va a estar mal gordita, ¿no? Y no me vengan con que no se opina de los cuerpos cuando viene la líder de la manada de mamuts salvajes a llevarte por delante. Vos no podés comer, no podés vivir, pero no se puede criticar cómo morfa la señora un país. ¿Eh? Porque no me digan que una persona que se abraza con Milei, Caputo, Karina y Sturzenegger no tiene un estómago a toda prueba. Es más, ahora viene a comerse una vaca muerta.
1: Ah, bueno. Ay, es verdad. Hoy.
3: Ni siquiera va a pedir que la cocinen, si total los que quedamos en el horno somos nosotros. Y parece que le encantó la frase inocencia fiscal, ¿vieron?
1: Sí.
3: Dijo que le pareció simpática, que es casi como confesar que piensa, no me digan que alguien compra esta boludez.
2: No.
3: Yo traduzco del georgievismo, ¿viste? Si hasta se animó a preguntar cuántas tenían plata debajo del colchón. Y todos se reían, que es como reírte de que Drácula te pregunte qué grupo sanguíneo tenés.
2: No.
3: Toto Caputo le regaló una camiseta de Argentina.
1: Sí.
3: Que a esta altura debería estar prohibido.
1: Sí.
3: Basta de regalar camiseta, bandera. Ya está, ya le regalan miles de palos verdes. Regálenle un porongo, un caracú, una yarará. Algo que nos dé esperanza. Y hay un punto en el que no importa lo que digan, lo que hablen, hacen como que hablan, pero no hay nada que decir. Ante esta situación le pedí a la división.
1: ¡Cuál, Adri!
3: Ojo. No confundir la vaselina con el alcohol en gel porque arde mucho. Un informe con frases dichas en serio, pero con el objetivo de hacer reír a Cristalina Georgieva. O sea, estas son frases que en un momento normal de la vida vos dirías, no le digan esto. Pero hoy se lo dicen y la mina se ríe. Por ejemplo, el que nos prestó dólares recibirá dólares.
1: Sí.
3: Claro, no se preocupe, Cristalina. Somos un país condenado al éxito. Sí. Refinancienos, que no la vamos a defraudar.
1: Qué raro suena.
3: Claro. El 2027 será un gran año. Qué lindo va a ser darle buenas noticias.
2: Golpeando el escritorio.
3: Sí. Si el presidente vino en ambulancia porque tenía un brote psicótico, no. Es por una cuestión de seguridad. ¿Sí? Pero, señora, usted ya los conoce a Caputo y a Sturzenegger. ¿Qué dudas tiene sobre el resultado de esto?
2: No.
3: Sí. Y pregúntele a Christine Lagarde, lo ven, que le fue con nosotros y con Macri.
1: No.
3: Últimas dos frases. Mire, señora del FMI, acá le presento. el loco, el toto, el perro y la hermana. Pero que le gusta que le digan el jefe. Ah, mucho gusto, dice la señora. Y por último, mire, yo entiendo que 50 mil palos le parezcan mucho, y sobre todo que en un punto le genere incertidumbre quién le va a pagar. Pero acá le presento al subsecretario encargado de pago, Juan Carlos Magoya.
4: ¡No!
0: Bravo, Adri, la seguimos mañana. Recordemos el viernes por si hay algún despistado.
3: Que no se despiste nadie, que venga la flor de Barraca Suárez 2095, manda un mail, shows@adrian@gmail.com. Dice, Adrián, quiero tantas entradas, listo, pum, adentro.
0: Muy bien, señor, el abrazo.
3: Hasta mañana.

0: bien.
1: Dolores Solá con su nueva canción, El Jardín de Atrás. Para anunciarles, recordarles que está Dolores Solá este sábado en el Tazo, presentando Corazón de Perro. Y el invitado es el gran artista uruguayo Mochi.
2: Así es, esas voces que se complementan hermosamente en este tema, Víctor Hugo.

0: La obra Expediente 1492, La última confesión de Colón, que cuenta la historia de un intento de canonización de Cristóbal Colón que impulsó el Vaticano en el siglo XIX, con dirección de Mariano Cosas, se puede ver el sábado a las 21 horas en el Centro Cultural de la Cooperación.
1: Algo que se viene este domingo, Víctor Hugo, Ana María Bobo, con humor bobo, para no perderse esta artista impresionante. Va a estar a las 18 en el Teatro Astros este domingo, con su humor tan singular que recuerda la frase célebre de Chaplin: la vida en primer plano es una tragedia, en visión panorámica es una comedia. Así que me gusta esta posibilidad de reír en alta comicidad con Ana María Bobo en el Astros este domingo 2 de agosto.
2: Hoy nos visita Andrés Neumann, que está presentando en el CEDOC Artes Vivas y Dinero en el siglo XX, el productor detrás de los genios. Lo va a tener en el lugar, en el Centro de Documentación de Teatro y Danza Ana Itelman, el Complejo Teatral de Buenos Aires, masterclass, etcétera. Andrés Neumann es un productor, curador, gestor cultural de gran trayectoria internacional, así que hijo de sobrevivientes del Holocausto, que emigraron a Sudamérica. Lo vamos a tener con nosotros al mediodía y 10 minutos.

0: Las 11 de la mañana y 44 minutos, algo que le quedó en el tintero a Sergio Altieri.
1: Barraca Central informó y envió un comunicado sobre la situación de Gonzalo Morales, que fue separado del plantel Víctor Hugo al formalizarse la denuncia por violencia de género. El delantero entonces no formará más parte del equipo de Damián Ayude.
2: Bueno, hablando de anuncios del gobierno, carta orgánica del Banco Central anuncia el vocero, que está hablando en este momento en conferencia y respondiendo algunas preguntas, que el jueves Javier Milei a las 8 de la noche va a brindar una conferencia detallando los cambios en la carta orgánica del Banco Central. Pero le preguntaron, obviamente, por la relación diplomática entre Brasil y Argentina después de los dichos de Javier Milei en contra de Lula, y respondió Adrián Rabier.
3: Si lo llevamos al caso con Brasil, está claro que ha habido siempre insultos de ambos lados. Creo que son diferencias ideológicas, son diferencias políticas, pero por lo menos la Argentina nunca ha llevado estas diferencias al plano diplomático. Con lo cual, la Argentina va a seguir en este rumbo, ¿no? Estas son diferencias que hay claramente entre los dos mandatarios. En el caso de Javier Milei, es un presidente líder del movimiento que trata de llevar adelante ideas pro mercado. Los Bolsonaro en Brasil son amigos y colegas en esta idea. Lula se enfrenta a esta idea y creo que las diferencias están claras y son parte, digamos, de una cuestión ideológica y política. Pero no creemos que esto va a impactar en la parte diplomática de los dos países.
2: Si las diferencias son ideológicas y políticas, no se entiende la calificación de Milei respecto a que es un ladrón y un presidiario.
0: Ya es insoportable, no hay manera de sobrellevarlo de otra manera.
4: ¿Qué tiene de diplomático decirle chorro, presidiario? Lo diplomático es lo que impide que eso suceda. No es
0: para eso existe la diplomacia,
4: para que eso,
0: esas
4: claro, exactamente.
2: Y empieza diciendo que los insultos existieron siempre de ambos lados. Yo lo que escuché hoy fue Lula diciendo, ¿quién es este tipo?
0: Cualquier cosa puede decir. Como decía Milei, de Rabier es un muchacho un tanto lento, daría la impresión. Lo trató como un descerebrado. Y como tal, ha respondido hoy. O sea, tipos que hacen honor a su prestigio.
2: Cada vez que termina una conferencia se realiza algún tipo de corte y él tiene que salir a aclarar que lo sacaron de contexto. Hizo lo mismo hoy, empezó la conferencia hablando del dólar a 1.800 pesos. ¿Recuerdan que dijo eso la semana pasada? Me sacaron de contexto. Siempre lo sacan de contexto. Se da que no se sabe expresar. El vocero Adrián Rabier, al final Milei tenía razón.
0: País Bananero lo sacaron de contexto. Sí. Dólar a 1.800 lo sacaron de
2: también.
0: Contexto.
4: Sí, ponete sobre todo en el living porque triplicamos el precio de la energía también. Todo.
0: Eso también, claro.
4: Todo.
0: Es que
4: todo.
0: No se olvida de estos mamarrachos, de lo que dicen, de lo que hacen. No tendríamos que dejar pasar una. Miren lo que pasa con las rutas. La intendenta de Catriel, esto es en Río Negro, digo bien, ¿no? Catriel, en Río Negro, acá está, sobre la ruta 151 que va a Vaca Muerta. Daniela Salzotto es la intendenta de Catriel y habla de los accidentes que permanentemente hay en esa ruta. Y me parece que nadie toma nota de esto, que ya es un flagelo.
2: Ahora la vamos a escuchar, pero hay imágenes circulando en redes sociales que muestran una ruta absolutamente destruida, llena de pozos.
0: Esto que me estás mostrando es la ruta en cuestión.
2: Exacto.
0: No te puedo creer. ¿De dónde sacaste esto?
2: Eso es X. Lo publica una cuenta de una persona que circuló por esa ruta y lo comparte Gabriel Catopodis.
0: Se lo paso ya mismo a Juan Manuel Frías y a Darío Velleira, productores de AR12, porque esto hay que verlo, no solamente escuchar.
5: Nosotros tenemos accidente, por eso todos los 26 salimos a la ruta a hacer un operativo preventivo. Yo salgo a acompañar también, esto fue institucionalizado por el Consejo Deliberante. Hace un año atrás, toda una familia, 5 ocupantes, perdieron la vida, y así es todas las semanas. camioneros, vehículos individuales. Hace dos meses también un joven perdió la vida aquí en el acceso sur de nuestra localidad, porque no es solo los accidentes, también es la falta de cartelería, la falta de mantenimiento, el empezar a pensar en una obra que incluya realmente la logística que requiere un proyecto tan importante como estamos apostando y mostrando al mundo.
4: Se paga muy caro este absurdo de un país sin obra pública durante más de 2 años y medio. Qué lástima que Georgieva no explicó, porque esa guita obviamente se utiliza para cuidar el superávit, para mostrarte que la macro, que la micro, bueno, se arma sobre la base de las deudas internas, entre otras la obra pública, por supuesto, los jubilados, los trabajadores con salarios pisados, pero la falta de obra pública es un eje central de cómo los tipos arman superávit a costa nuestra.
2: No construyó un solo kilómetro de obra. Ese es el plan de gobierno durante estos casi 3 años. Eliminaron esa inversión en obra pública, como dice Campana, desfinanciaron Vialidad Nacional y lo que recaudan del impuesto, por ejemplo, a los combustibles líquidos, lo utilizan para dibujar ese equilibrio fiscal.
4: Lo llaman economía exitosa.
0: Ni siquiera tuvo la osadía de hacerlo de Macri. ¿Te acordás que dijo había hecho no sé cuánto de ruta? Sí. No había hecho ni una colectora, nada. Sí, nada. Ellos lo que quieren es no hacer nada, no tocar el presupuesto para juntarle plata. Lo mismo estaba Macri. Mm. Imagínate Macri la responsabilidad que tenía sobre el insultante despropósito de tomar la deuda que tomó, 50.000 millones de dólares.
4: Sí.
0: ¿Vos te crees que esa deuda es una deuda que podés considerar legal? Es una deuda entre delincuentes. Cuando Máximo Kirchner, espero que todos lo digan desde el peronismo, que sepan, porque la campaña tiene que ser sobre vamos a hablar con el Fondo Monetario Internacional, así nos sirve. Decilo, no tengas miedo a lo que va a hacer el Fondo Monetario Internacional. Decile a la gente que en vez de seguir ajustando, vos lo que vas a hacer es decirle al fondo, vengan acá. Ustedes prestaron esta plata, ustedes son unos sinvergüenzas, unos bandidos. ¿Te acordás cuando el fondo admitió,
4: sí,
0: en los tiempos de Macri que había dado un dinero que no tenía que dar?
4: Uh-huh.
0: Los factores técnicos que hay dentro del organismo debatieron y le dijeron, esto fue una barbaridad. Entonces hay que llamarlo, pero hay que decirle a la gente, la campaña tiene que tener esos ejes. Les vamos a poner dinero en el bolsillo porque no se puede seguir pensando en la inflación por encima de que los argentinos coman algo. Y no le vamos a pagar de la manera que el Fondo Monetario quiera. Ellos prestaron un dinero que jamás debieron prestar. Se lo dieron a un país, a un gobierno. Bueno, que esperen a ese gobierno para cobrarlo. No quiero caer en ese extremo. Esto es exagerado lo que digo. Pero trato de que se entienda. El gobierno, pero la campaña, esa tendría que ser. Fuera el Fondo Monetario Internacional, a ustedes no los vamos a considerar acreedores legítimos. Ustedes son unos delincuentes, pero se lo tienen que decir, tienen que pelear de esa manera. Calladitos la boca, no, nos vamos a reunir, vamos a ver qué tal, no van a ningún lado, ¿eh?
4: Vos hablabas de la deuda de Macri de 54.000, que entraron 45. Esa es solamente la deuda que contrajo con el fondo. Fue al fondo después que la banca privada le prestó 80.000 millones de dólares después de pagarle a los buitres y ya le dijeron, mirá, no te prestamos más. Entonces la deuda total es de 130.000 millones de dólares, pero queda detrás de la monstruosidad de la deuda con el fondo.
0: Mirá, Gustavo, Guadalupe, lo que son las exigencias actuales del Fondo Monetario. El superávit del primer trimestre del 2026, superávit creado no pagando,
4: claro,
0: quedando endeudado con todo el mundo, ya sabemos, vinculado a la minería y a las exportaciones del campo.
2: Sí.
0: 6.3 billones con B larga. 6.3. Parece mucha plata, ¿no? Mm. Bueno, el Fondo Monetario Internacional exige 16.3 como meta.
4: Claro.
0: 10 billones más exige el Fondo Monetario Internacional.
4: Sí.
0: ¿Hay que ajustar más?
4: Sí, claro, hay que pagar menos jubilaciones, quitarle espacio a la educación y la salud pública, bajar de ahí, no queda otra.
0: Este gobierno emitió una deuda importante, 4.000 millones. Bueno, Ahora el fondo le exige que esa emisión de deuda sea de 5.433 millones.
4: Sí. Total, alguien lo va a agarpar en algún momento.
0: Y después tenemos, acá tengo la cifra de lo que hablamos temprano, ¿te acordás? Sobre Israel.
4: Sí.
0: Israel aparece llevándose el petróleo de las Malvinas. Es una locura lo que pasa en la Argentina, Gustavo.
4: Sí.
0: Y lo dicen con naturalidad, Israel, ¿por qué? ¿Y qué sé yo? Porque Israel se lleva bien con el gobierno de Netanyahu, se lleva bien con Milei en la medida en que ambos son ladrones internacionales y asesinos. Porque Milei, asociado a Netanyahu y a Trump, también es lo que son ellos. Es una locura. Mira, se va a llevar Israel 900 millones de barriles en la cuenca. 65% para Israel y 35% para el Reino Unido. Vino Israel, dijo, ¿dónde hay petróleo acá? Bueno, y acá en Malvinas.
4: Uh-huh.
0: Y nada, no lo consultaron a la Argentina, nada. El gobierno colonial de ocupación de las islas proyecta recaudar para ellos 4.000 millones de dólares. Estos disparates.
4: Son 1.800 habitantes, Víctor Hugo. 1.800 habitantes. Que con tu petróleo, con el mío, con nuestra riqueza ictícola, se llenan de guita. Israel nunca votó a favor de Argentina en Naciones Unidas por la soberanía de Malvinas. Mira qué dato.
0: Qué cosa. No, nos pasan. Tenemos que ir a Paola, con mucho gusto. Paola Avena, buen día.
6: Buen día, Víctor Hugo. Sabes que cada 28 de julio se conmemora el Día Mundial contra la Hepatitis, una fecha impulsada por la Organización Mundial de la Salud para concientizar sobre este tipo de enfermedades que afectan el hígado y que muchas veces avanzan de manera silenciosa durante años. Las hepatitis virales B y C son responsables de la mayoría de los casos de cirrosis y cáncer hepático. Aunque hoy existen herramientas eficaces para prevenirlas, detectarlas a tiempo y tratarlas, tal como lo explica el doctor Daniel Stecher, matrícula nacional 55.467, médico infectólogo del Hospital de Clínicas, en relación justamente a la hepatitis B.
7: La hepatitis B es una enfermedad producida por un virus que se transmite con mucha facilidad a través de la vía sexual, sobre todo en aquellas personas que tengan relaciones no protegidas con algunas personas que puedan ser portadores. También puede infectarse los niños con madres que tengan hepatitis B durante el embarazo o el contacto con sangre o compartir agujas. Entre las consecuencias más importantes está la cirrosis, el cáncer de hígado, y en Argentina hay muchos pacientes que requieren trasplante hepático por la infección por hepatitis.
6: La mejor estrategia, Víctor Hugo, sigue siendo la prevención, siempre. En el caso de la hepatitis B, la vacunación es segura, gratuita y altamente efectiva. Además, es importante realizarse estudios cuando existen factores de riesgo, ya que muchas personas desconocen que están infectadas. Para la hepatitis C no hay vacuna, pero sí tratamientos que permiten curar la infección en la gran mayoría de los casos. Para finalizar, en este Día Mundial contra la Hepatitis, el mensaje es claro: vacunarse, hacerse el test cuando corresponde y consultar al médico, médica, ante cualquier duda. Esto puede marcar la diferencia. Detectar la enfermedad a tiempo salva vidas y ayuda a avanzar hacia el objetivo de eliminar la hepatitis, sobre todo las virales, como problema de salud pública.
0: Gracias, Paola. Hasta mañana.
6: Beso grande.
4: Lo que los diarios publican muy lejos de las tapas, dice La Nación, aparecen nexos entre dos supuestos testaferros de 5 millones de dólares del caso Libra, el jubilado Orlando Mellino y el trader Camilo Rodríguez Blanco, que recibieron transferencias de High and Davis. Cayó más de 6 puntos el índice de confianza en el gobierno nacional. Casi la mitad de los jóvenes argentinos son vulnerables y crece el desánimo. La industria volvió a caer en junio y sigue por debajo de los niveles del 2022. Fuerte apoyo de China a Lula contra las injerencias externas. Las exportaciones de carne vacuna a Estados Unidos saltaron un 185%. Según según la UBIA, la actividad industrial bajó 1.8 en junio. Dice Crónica, la venta de ropa por el piso volvió a caer 6.9 interanual en el tercer bimestre de 2026. Pese al frío, ya casi nadie compra estufas nuevas. Se reparan para llegar al final del invierno y a fin de mes. Drástico achique en la estructura de la CONEA luego de 100 despidos. Un periodista militante, dice Clarín, es el nuevo director de Radio Nacional. En junio cayó 22% la salida de argentinos por turismo del país. Interpol alertó por una red que recluta para pelear en Ucrania. Detuvieron a una ex policía de la provincia de Buenos Aires. Dice Trump, medita otro ataque a Irán y recibe a Netanyahu en la Casa Blanca. La Nación agrega, Irán afirma que controla el Estrecho de Hormuz y desafía la tregua de Estados Unidos. Lo que los diarios publican, muy lejos de las tapas.

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1: La hora 12, la temperatura en Buenos Aires es de 17 grados 4 décimas, el cielo está parcialmente nublado, humedad 79%. En la ciudad de Río Gallegos, Santa Cruz, 3 grados bajo cero.
2: Javier Milei ya está en Perú y hoy asistirá a la asunción de Keiko Fujimori.
1: La ceremonia comenzará a las 14:45 de nuestro país, pero antes, a las 13, mantendrá una reunión con la mandataria electa.
2: Durante la tarde, Milei concurrirá a una universidad que le va a otorgar el grado de doctor honoris causa y en donde brindará una clase sobre economía.
1: Mientras tanto, la titular del FMI, Cristalina Georgieva, visitará hoy los yacimientos de Vaca Muerta junto a Luis Caputo y el CEO de YPF, Horacio Marín.
2: Según el índice de confianza en el gobierno que elabora la Universidad Torcuato Di Tella, casi uno de cada cuatro jóvenes que apoyaban a Milei dejaron de hacerlo.
1: La medición de julio arrojó que en el grupo etario de 18 a 29 años, el apoyo al presidente cayó un 23%.
2: Además, la pérdida de respaldo se verificó también entre las personas de entre 30 y 49 años, con una merma de 0,7 puntos, y en los mayores de 50, con una pérdida de más del 7%.
1: Al igual que las consultoras privadas, la Unión Industrial también corroboró una caída en la actividad durante junio.
2: Según la entidad, el retroceso en el sexto mes del año fue de 1,8% interanual y de 0,2% respecto a mayo.
1: En este marco, el titular de la Unión Industrial de Tucumán, Jorge Rossi Aferro, dialogó con Radio 750 y advirtió que la situación es aún más grave en el norte del país.
3: Somos los kelper argentinos, donde no existimos de ninguna manera para nadie, ¿no es cierto? No. Ni para los bancos, ni para el gobierno, ni para los préstamos baratos. No hay capital de trabajo en el norte. Bueno, tenés tasas de interés que te permitan trabajar. Las textiles sabemos que están, digamos, destruidas con el tema de la libre importación. El citrus, que es una columna vertebral junto con la caña de azúcar y el azúcar en el norte, estamos complicados. O sea que es un cóctel bastante, bastante complicado, ¿no?
2: En la ciudad, la caída del consumo se verifica en todos los rubros.
4: En la calle.
5: Comerciantes de distintos rubros aseguran que la actividad continúa por debajo de lo esperado. Afirman que el movimiento es menor, que los clientes priorizan las compras imprescindibles y que la recuperación del consumo todavía no llega. Hablamos con ellos y estos nos decían para el móvil de Radio 750.
6: Es esta parte del año que tenés que aguantar y después ya a fin de año ya repite la vuelta con Navidad o algo así, pero son un montón de meses que hay que aguantar.
7: No, bajó mucho. Antes la gente compraba la oferta, ¿viste? Dame 3 kilos patamuro, 3 kilos alita y no, ahora se lleva, dame una pata, para cocinar el momento.
5: Desde el barrio de Almagro informó Rodo Gerardi para Radio 750, Derecho a la Información.
0: Internacionales.
1: Tras la fuerte caída de ayer en la cotización del petróleo, el valor del crudo Brent se mantiene en retroceso y ahora opera por debajo de los $85 por barril.
2: Mientras tanto, el gobierno de Irán negó estar reanudando las negociaciones con Estados Unidos y anticipó que seguirá controlando el paso de buques por el estrecho de Hormuz.
1: Advierten que habría un alto número de víctimas fatales por el terremoto de esta mañana en Japón, que tuvo una intensidad de 7,1 grados en la escala de Richter.
2: Las autoridades evitan hacer estimaciones, pero alertaron sobre una gran cantidad de personas que se encontraban dentro de un shopping al momento del sismo.
4: Deportes.
1: Hoy se disputan los primeros cuatro partidos por la fecha 2 del torneo clausura.
2: A las 19 Banfield recibirá Sarmiento y Gimnasia de Mendoza visitará San Lorenzo.
1: Luego, desde las 21:15, Argentinos Juniors recibirá Estudiantes y Racing visitará Rosario Central con la transmisión de Relatores por Radio 750. Dólar oficial 1.520 pesos, dólar informal 1.570 pesos y riesgo país 449 puntos.
2: Se espera cielo mayormente nublado durante lo que resta de la jornada con una máxima de 16 grados.
1: En este momento la temperatura es de 17 grados 4 décimas, el cielo está parcialmente nublado, humedad 79%. En la ciudad de Río Gallegos, Santa Cruz, 3 grados bajo cero. 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
2: Estas fueron las noticias. Federico Martín,
1: Víctor Hugo Morales.
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2: Bueno, todo tiene que ver en este viaje nuevo de Milei a Perú, lo que va a decir en Lima, una clase de economía va a dar y le entregan un título ahí de esos que debe tener como 1000 ya. A cada lado que va, se hace entregar o le entregan.
8: Sí, toman, le gusta.
2: Sí, moto propio debe ser de quienes lo entregan. Pero el índice de confianza del tipo está cayendo aceleradamente.
8: Sí, hay algunos laburos de consultoras que van marcando que en toda América Latina, sobre 18 líderes, está en el puesto número 14, que no es un tipo bien visto y que solamente se lo enmarca como un títere de Donald Trump.
2: En todas las edades se cae bastante, pero por ejemplo, entre 30 y 49 años, la merma es de 0,7, tampoco gran cosa, ¿no? Uh-huh. 0,7, es decir, menos del 1% ha declinado su locura sin querer,
8: sí.
2: Y es lo que debo decir, porque hay que estar demasiado loco para estar detrás de este personaje, de verdad, tenés que estar sonado, tenés que estar muy roto por dentro, tenés que odiar mucho, tenés que ser un extrema derecha ya inconsolable, definido por completo, porque de otra manera, che, de 30 a 49 años parece que los jóvenes y los veteranos, sí, entre la gente grande un 7%, de cada 100, 7, tampoco es la gran cosa, pero acá, de los 30 a los 49 años, la merma es de menos de un punto. Dejá. No, de verdad. Es muy doloroso. Bueno, la Unión Industrial también corroboró una caída de la actividad durante junio. ¿A quién le puede sorprender?
8: Hoy lo dijimos. La UIA, igual que CAME, te dan diagnósticos bárbaros. Nunca hay un reclamo por el regreso de la industria nacional, ni por el mercado interno a través del salario fuerte de los trabajadores. Diagnósticos hay, pero pedido de soluciones ninguno.
2: Lo que trajo Federico Martín, de lo que contó Rodo Gerardi en las calles de Buenos Aires, es también llamativo en cuanto a que sean todos los rubros de consumo los que han caído, sí, en la ciudad y en la Argentina.
8: Bueno, no es casual, ¿no? Más allá de un presidente que te viene planteando hace un rato largo que sacó a 15 millones de seres humanos de la pobreza, que parece que no tienen ganas de consumir, no tienen ganas de comer, no tienen ganas de vestirse. Es raro el asunto.
2: Y después tenemos el jueguito que hacen con el petróleo. Un día se va a saber, supongo. Esto debe ser descomunal, la ganancia que toman los que... Dice Trump y avisa, voy a anunciar que voy a bombardear Irán. Chau, el petróleo se va a $20 para arriba. Trump se levanta y dice, vamos a firmar la paz con Irán. Irán dice, no están firmando ninguna paz, lo dice ahora. No es verdad que estén reanudando ningún tipo de negociaciones y Hormuz sigue cerrado. Pero de todas maneras, el mero anuncio de voy a pedir la paz, sí, o voy a buscar la paz con Irán, determina una baja del petróleo como lo que ha ocurrido en el día de hoy, que estaba 85 por barril.
8: Estaba 70 cuando a finales de febrero comenzó esta historia. Llegó a estar por encima de los 100, pero es un jueguito de misiles y de declaraciones.
2: Mejor voy a conversar un poco de la cultura, del valor de la cultura, de cómo llevarla adelante. Vamos a conversar con Andrés Neumann, que es un hombre profundamente vinculado a todo lo que es la producción, la curaduría, la gestión cultural, con una trayectoria internacional que lo ha tenido muchos años en Europa y ahora lo tiene aquí. Su trabajo permitió la difusión internacional de algunos artistas como Pina Bausch. Ayer creo que era aniversario de Pina Bausch. Robert Wilson es de los directores teatrales y operísticos más importantes. Tadeusz Kantor, Ariel Mushkin, qué bárbaro. Roberto Benigni, Ingmar Bergman. Bueno, se ha codeado con la gente más importante del mundo y está aquí para charlar en 2 minutos con nosotros.
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2: En un ratito vamos a hablar con un periodista internacional, Daniel Sacro. Déjame que te cuente, porque es limeño, vive en Lima. Déjame que te cuente, porteño. Es de Orsay, este libro de Daniel Sacro. Con él estaremos conversando en un rato. Pero ahora me da mucho gusto presentar a Andrés Neumann. Digo bien, Neumann, ya le pregunté la otra vez.
13: Perfecto. ¿Qué tal, Víctor Hugo?
2: Bienvenido.
13: Gracias.
2: Andrés, yo cuando miro estos nombres con los que ha trabajado, me dan ganas de comprarle su vida.
13: Bueno, sí, tuve mucha suerte de haber podido acompañar estos procesos en épocas que no son las mismas de ahora, ¿no? Digamos que fueron los años 70, 80. Pocas veces se piensa la relación que hay entre las artes vivas y también los recursos necesarios para financiar esos proyectos.
2: Antes de hablar de esa etapa, ¿qué lo trae por acá?
13: ¿Por acá en qué sentido? ¿Por la radio o por la ciudad?
2: Por la ciudad, porque viene a una tarea muy importante que se va a desarrollar a partir del martes que viene.
13: Sí, el martes en el
2: 4.
13: Martes 4 en el Teatro San Martín voy a dar una masterclass justamente sobre ese tema de la relación que tienen las artes vivas con el dinero, con cómo fueron financiados durante el siglo XX los grandes proyectos de los artistas que vos nombraste.
2: ¿Y para quién está destinado, Andrés?
13: Bueno, está destinado para toda persona que tenga curiosidad de entender cómo funcionaban las artes vivas en el siglo XX y también para los profesionales, que ahora todo el mundo siempre se queja de que no hay plata.
2: Entonces, cuando decimos artes vivas, ¿a qué nos referimos?
13: Bueno, al teatro, a la danza, a la performance, a todo lo que son actividades artísticas donde hay alguien que se presenta en público, donde hay una producción, ¿no? Digamos, todo lo que no está filmado.
2: Sí, quisiera entender mejor todavía. ¿Cuál es el secreto de la reunión? ¿Es explicar cómo se hace?
13: Es explicar cómo fueron financiados los trabajos de estos grandes nombres como Pina Bausch. ¿Cómo hizo Pina Bausch para conseguir el dinero?
2: ¿Cómo hizo?
13: Para bueno, eso te lo voy a contar el martes, no lo voy a contar ahora.
2: Bueno.
13: O cómo se movió Ingmar Bergman, que lo conocemos por el cine, pero él en realidad era un director de teatro. O Andrzej Wajda, el polaco que muy importante, que también era director de cine, pero también era fundamentalmente, él se consideraba director de teatro. O Peter Brook, ¿cómo hizo Peter Brook para hacer el Mabarata? Es que costó mucho dinero. O ¿cómo hizo Cantor? O ¿cómo hicieron otros artistas para financiar la obra de una vida? Porque son cada uno de esos artistas trabajó 40, 50 años en crear lo que sabemos ahora de ellos.
2: El martes a las 6:30 de la tarde es la charla, masterclass en el CEDOC, Artes Vivas y Dinero en el siglo XX, el productor detrás de los genios, la valoración de quienes impulsan hechos artísticos que sin ellos quizás nunca se hubieran apreciado.
13: Claro, digamos, también hay que tener en cuenta que la internacionalización de las artes vivas es un fenómeno bastante reciente. Tenemos que pensar, porque nunca pensamos la relación entre las artes vivas y la política, en el sentido que siempre ha tenido un gran valor político que una compañía teatral, por ejemplo, soviética, llegara a Estados Unidos. Si nosotros pensamos que la primera gira del Bolshoi afuera de Rusia fue en 1959, O sea, 15 años después de que terminó la Segunda Guerra Mundial. Entonces, ese hecho tuvo un peso político enorme que después llevó durante la época de la Guerra Fría al descongelamiento de las situaciones y conocer, ver los yanquis iban simplemente para ver cómo era un ruso. Eso ahora no lo podemos imaginar porque todo el mundo viaja, así que parece todo normal.
2: ¿Qué tiempo compartió alguna vez con Pina Bausch?
13: Bueno, yo trabajé 25 años con Pina Bausch. Yo fui coproductor de 3 de sus espectáculos. O sea, tenemos una relación constante durante esos años.
2: ¿Hizo fecha de su
13: nacimiento ahora?
2: Nacimiento,
13: ayer.
2: Ayer, sí. Yo vi la película que apareció después, la hizo un gran director, ahora no me sale.
13: Wim Wenders. Yo estuve en el proceso de producción de esa película que se iba a hacer cuando Pina estaba viva, pero ella falleció y
2: la hicieron después.
13: Yo la

0: decir,
1: claro,
0: cambió paradigma.
1: Cambió el paradigma no solo para las artes vivas, sino para la moda, para la fotografía, para la arquitectura, para infinitas otras artes humanas.
0: Aquí se da de vez en cuando, 1789 de Ariel Mushkin.
1: Sí.
0: Yo vi hace muchos años en el Teatro du Soleil,
1: claro,
0: de París esa obra. Y me quedó para siempre, y por lo que vi de ella después, una gran admiración por Ariane Mushkin. ¿Usted también la trató?
1: Claro, sí, yo trabajé con ella en varias producciones, y bueno, era un gigante del espectáculo, además con ese teatro, la Cartoucherie de Vincennes, que está en la periferia de París, y cómo se manejaba ese lugar en una especie de cooperativa artística. Y de hecho yo sé que ella dio los derechos de esa obra a una compañía de acá de Buenos Aires, yo no la vi todavía, que sigue haciendo, y que está en cartel todavía, en 1789, de Ariane Mushkin, por una compañía argentina en Buenos Aires que la reponen cada tanto.
0: La cantidad de nombres es impresionante. Peter Brook, Tadeusz Kantor.
1: Claro.
0: Y Dario Fo.
1: Ah, Dario Fo. Sí, con Dario Fo trabajé mucho tiempo. Fue muy divertido. Y eso, por eso digo también de la política. Dario Fo era un hombre muy político. Y él tenía prohibida la entrada en Estados Unidos. Y yo tuve que negociar su primera, la posibilidad de que él presentara espectáculos en Estados Unidos. Y fue una lucha no fácil, pero logramos que le dieran la visa, porque el Penn Club de Estados Unidos lo había invitado muchas veces y siempre le negaban la visa. Hasta que hubo una gran producción de La Muerte Incidental de un Anárquico, que es un espectáculo de él, en Broadway, y ahí logramos que le dieran la visa para viajar a Estados Unidos.
0: Bergman.
1: Claro, Ingmar Bergman, todos lo conocen por el cine, pero él era como un director estable del Dramaten, que es la compañía, como decir, la compañía nacional de Estocolmo.
0: Muy joven, además.
1: Muy joven y ha hecho, no sé, 200 espectáculos, ¿no? Digamos, era su actividad principal.
0: Ahora, qué notable salto da del teatro al cine. No es fácil plasmar en el cine la idea de un hombre de teatro. Por supuesto que sucede y son genios.
1: El tema es que uno cree que es fácil, que el que hace teatro puede hacer cine o el que hace cine puede hacer. No es así.
0: No.
1: Por ejemplo, Peter Brook, que era un genio absoluto del teatro, en realidad él se sentía un director de cine fracasado. Hubiera querido hacer cine.
0: Qué cosa, qué notable para semejante personaje, claro. Además, ¿no? Hay alguien que me interesa especialmente, yo no sé cuánto lo conocen aquí, yo lo conozco mucho del mundo de la ópera, a Robert Wilson.
1: Claro, que ahora va a traer un espectáculo al FIBA, en septiembre el FIBA trae un espectáculo dirigido por Robert Wilson.
0: ¿Sabe el título? Yo vi una obra de él en Milán, que interpretaba... la actriz italiana del Jardín de los Finzi Contini, que estuvo casada con Pino Solanas, y ahora se me niega el nombre, que ha vivido.
1: Sí, no me acuerdo yo tampoco.
0: Bueno, él dirigía una obra en Milán, Robert Wilson. Pero además he visto, qué sé yo, 5 o 6 óperas por lo menos.
1: Claro.
0: Por él dirigidas con ese estilo tan particular.
1: Como minimalista y como muy fotográfico todo.
0: Y las manos que se ponen, los brazos que se ponen de determinada manera. La gente cantan de una manera que a veces a mí me resultaba incómodo, pero se ve que los artistas...
1: Claro, el espectáculo más importante que él hizo fue Einstein on the Beach, que se vio acá una versión en el Teatro Coliseo hace un par de años.
0: Sí.
1: Y eso fue un poco lo que lo lanzó al mundo. Porque Bob Wilson yo lo conocí en el Festival de Nancy, yo empecé mi carrera internacional en el Festival de Nancy con Jack Lang en los años 70, en el 72, y Bob Wilson ahí empezaba, así que él fue conocido en el mundo gracias al Festival de Nancy. Para volver al tema de que la internacionalización es un fenómeno bastante reciente.
0: ¿A quién admira más, Andrés Neumann? ¿A Marcello o a Vittorio?
1: Bueno, eran muy distintos. Yo trabajé con los dos. Marcello era una persona bastante tímida y él era más de cine. Él hizo muy poco teatro. Marcello hizo

0: Muy poco, habrá hecho 2 o 3 horas de teatro. En cambio, Vittorio Gassman era uno de esos que hacían teatro y cine.
1: Acá hizo mucho teatro, claro. Me acuerdo que vino con el hijo una vez.
0: Sí, claro, acá vino varias veces. Yo lo traje varias veces a Buenos Aires, a Vittorio, y era en esa época. Ahora ya los jóvenes no se acuerdan, pero la gente mayor se acuerda de él, y era muy amado acá en Buenos Aires.
1: ¿Roberto Benigni lo trajo usted acá?
0: No lo traje yo a Roberto Benigni, pero yo estuve involucrado con él al comienzo de su carrera.
1: ¿Antes de La Vita e Bella?
0: Sí, porque Roberto Benigni también viene del teatro. Roberto Benigni empezó, es de Prato, él es una pequeña ciudad cerca de Florencia, y yo empecé con él cuando él tenía, no sé, 20 años.
1: Un genio.
0: Un genio total.
1: Acá hizo, me acuerdo de ese momento, porque estaba un muy querido colega que trabajó muchos años conmigo, Marcelo Stiletano, okay. Estaba con su papá, me acuerdo. Fíjese que tener una postal de eso, si habrá sido impactante en algún sentido, haberlo visto a Roberto Benigni. Yo creo que es de lo más grande que vi en mi vida.
0: Sí, es claro.
1: Eso fue el canto quinto de La Divina Comedia.
0: Claro, fue la serie, es un personaje fuera de serie.
1: Era música. Además, qué memoria, qué preparación, qué cultura.
0: Sí, además es una persona muy muy amorosa y con un gran sentido social siempre, ¿no? Como se ve también en la
1: película. ¿Cómo se animaba a tratar a toda esta gente?
0: Es lo que me pregunto yo también. Se ve que en ese momento tenía ese coraje, porque ahora me parece una cosa... A veces cuando me preguntan, digo, pero...
1: Personajes que intimidan, ¿verdad?
0: Claro, claro.
1: A las personas, claro, que estamos afuera, yo no sabría qué decirle.
0: Sí. Claro. Bueno,
1: Una vez estuve cerca de Mastroianni. Todo lo que hice fue mirarlo, no me animé a acercarme.
0: Claro. Claro, pero yo también tenía una relación, digamos, más de productor. Entonces teníamos temas de los que hablar.
1: Claro. También esos tenían necesidad de usted.
0: Claro, exacto.
1: Es bueno.
0: Es bueno.
1: Que a uno lo necesite, le llama por teléfono, qué sé yo, Marcello Mastroianni.
0: Claro.
1: Andrés, ¿cómo andas? ¿En qué andas? Mira, tengo tal proyecto, ¿qué te parece?
0: Claro, tal cual.
1: ¿Así, no?
0: Sí. Tal cual.
1: El llamado más raro que usted dijo, oye, acá estoy en la gloria.
0: Uno. Te voy a decir uno, pero es el opuesto. Con Pina Bausch trabajé 25 años y nunca hablé por teléfono con ella. Todo iba siempre, yo viajaba, cada mes o cada 2 meses a donde ella estuviera, que estuviera en Portugal, en España, en París, en donde sea, para que tuviéramos un encuentro personal. Y después hablaba con la administradora de la compañía, porque es muy distinto cuando es un artista que trabaja por la suya, o si es, como en el caso de Pina Bausch, la directora de una compañía de 50 personas.
1: Uno imagina estas actividades con toda esta gente, teatros, etcétera. Usted estuvo en la Comédie Française, ¿no?
0: Claro, también trabajé con la Comédie Française, que claro, es una institución totalmente burocrática.
1: Esto como algo de una vida un poco fastuosa. ¿Lo ha sentido así?
0: ¿Lo de la Comédie Française?
1: No, la vida suya.
0: ¿Fastuosa en qué sentido?
1: ¿Qué sé yo? No para en el hotel 12
0: no,
1: estrellas.
0: No, claro. Yo eso me cuidaba mucho porque yo trabajaba todo el tiempo, todo el año, y lo que siempre incluía en el presupuesto del espectáculo es un hotel de 5 estrellas para mí, porque era muy cansador el trabajo que hacía.
1: Además, a uno lo llama a Mastroianni para tener una reunión, para tomar un café acá en el hotel, qué sé yo, le parece que...
0: No puede ser cualquier lugar.
1: No puede ser. Por eso me imaginé, ¿en qué ciudad ha vivido más?
0: La ciudad donde viví más es en Roma, ahí viví como 30 años, viví 10 años en Florencia, 10 años me fui a vivir al campo en la Toscana, estuve varios años en Nancy, en Francia.
1: Y cuando cumplió 125 años, ¿dónde lo celebró?
0: Bueno, no sé dónde voy a celebrar, todavía falta.
1: Son muchas vidas.
0: Muchas vidas, sí.
1: Sí, de una cosa a la otra. ¿Alguna vez tuvo reproches por celos? Que estás más dedicado, qué sé yo, a Pina que a mí.
0: Sí. Eso es un tema delicado. De hecho, yo en un momento yo tenía una producción con Tadeusz Kantor en Florencia y al mismo tiempo con Richard Foreman, que era un hombre muy importante de la vanguardia de Estados Unidos, en Roma al mismo tiempo, y ahí se armó un quilombo que te lo cuento otro día.
1: Sí. ¿Cómo empezó? ¿Qué fue lo primero que hizo? ¿Usted tenía 18 o 20 años? ¿Qué hacía?
0: No, yo durante, de los 20 a los 30 vivía en Montevideo y estuve muy activo en el Teatro Independiente Uruguayo. Ahí aprendí el oficio.
1: ¿En qué años era eso entonces?
0: Yo me fui a Europa en el 72, digamos.
1: O sea, usted tiene que ver
0: del 62 al 72 estuve en...
1: ¿Vivía en Galpón o Divina Comedia?
0: Yo trabajaba como freelance, digamos. Yo era el mejor sonidista de Uruguay, gané muchos premios Florencio de Uruguay, sí. Porque en esos años yo fui muy buen sonidista para el teatro y para la danza.
1: ¿Sonidista?
0: Sí, sonidista. Sí,
1: ¿para el teatro? Sí. ¿Porque era teatro con micrófono?
0: No, era para la ambientación sonora, para todos los efectos sonoros para el espectáculo.
1: Mire usted. ¿Trabajó con Taco?
0: Sí, reta. Claro, con Taco éramos muy amigos, con Omar Grasso, con toda esa época del Teatro Independiente, conocía a todos y tenía una...
1: ¿Villanueva Cose?
0: Claro, con toda esa época.
1: ¿Se acuerda de Arturo Uy una de esas?
0: Claro, ¿sabes? Totalmente. No me acuerdo ahora, capaz que yo trabajé en Arturo Uy, no me acuerdo ahora. Pero sí, claro, esa fue la época de formación. Después en la dictadura me tuve que exilar y por suerte me dieron una beca del gobierno francés al Festival Mundial du Théâtre de Nancy. Y ahí conocí a todos esos, conocí a Wilson, a Cantor, a Pina Bausch, todos los conocí ahí.
1: ¿Cuál es el tipo más rico que ha conocido? ¿Qué le parecía a usted este?
0: ¿Rico de plata?
1: Sí.
0: Bueno, no sé, ¿no? Los artistas nunca son muy ricos.
1: No, los artistas no, pero usted conseguía dinero para financiar.
0: Para las producciones.
1: Sí.
0: Claro.
1: Y sí. Tuvo que haber llegado algún tipo importante, qué sé yo, de mucho dinero.
0: Bueno, digamos,
1: la gestión no pasa por ahí.
0: Pasa en general por instituciones públicas. Quiere decir, por ejemplo, que cuando se produjo el Más Barata, por ejemplo, de Peter Brook, que fue una coproducción, una internacional, en un momento la productora de Peter Brook me dijo: Andrés, me falta $1 millón. Me los conseguí, yo le digo, bueno, voy a tratar, y le conseguí $1 millón para la producción del Más Barata. Entonces eso lo conseguí, prevendiendo el espectáculo a algunos festivales que pagaban una sobretasa para poder ser coproductores. Es algo que se hace ahora también. Pensotti, el espectáculo, la obra que está ahora en escena, que es muy bueno, está coproducido por varios festivales.
1: ¿Usted nació en...?
0: Yo nací en Cochabamba, Bolivia, pero mis padres se fueron temprano. Cuando yo tenía 5 años se mudaron a Montevideo. Y ahí viví hasta los 30.
1: O sea que es un poco uruguayo también.
0: Sí, está claro. Sí. Yo tengo cuatro pasaportes.
1: ¿Y boliviano? Ah, ¿cuatro?
0: Sí.
1: ¿Boliviano? ¿Uruguayo?
0: Uruguayo, austríaco por mi padre e italiano porque viví en Italia.
1: Bien. Esto que vamos a tener en Buenos Aires el martes, ¿es un solo día?
0: Es un solo día, sí, es un encuentro público, gratuito, que no hay que tampoco prenotarse, es en el, creo que, cuarto piso del San Martín, que es donde está el CEDOC, que es el centro de archivo del San Martín, y ahí voy a dar esa masterclass, así que están todos invitados.
1: Andrés, muchas gracias.
0: Un gusto.
1: Por este ratito.
0: Un gusto estar siempre contigo aquí.
1: Muy amable. Andrés Neumann, sábado, no, el 4 de agosto, martes.
0: Martes
1: 4 de agosto, 6:30 p.m, en el centro...
0: En el CEDOC de San Martín, que es en el Teatro San Martín de Avenida Corrientes.
1: En el CEDOC del San Martín. Muchas gracias.
0: Gracias a ti.
1: Andrés Neumann.
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1: Queda media hora de programa. Sigue siendo nota, leo lo que es la visita a Lima de sí. Milei, pero es impactante ver lo que sucedió con Brasil. Recién lo vi a Lula, muy gracioso estuvo, sí. Fue muy teatral eso de decir sí. ¿Quién es ese? Lo hizo parándose de golpe, él iba caminando y se ve que le gritaron, ¿qué le parece lo que hizo sí. Milei o lo que dijo Milei? O algo así, porque lo vi mudo en uno de los monitores en AR12, y él se frena y se da vuelta y es ahí que dice, ¿quién es ese?
14: Sí, por ahora es como el límite que está colocando él a través de su palabra. Otros colaboradores van un poquito más profundo y tratan de ir al hueso. Es como dejar para ellos el laburo que no puede tener un presidente de la nación.
1: A la prensa internacional le ha provocado un gran asombro, ¿eh? Ahí está el diario El País de España diciendo que los insultos de Milei provocaron el llamado a consultas con el embajador brasileño. Yo esto de los llamados a consulta de los embajadores nunca me lo tomo demasiado en serio, porque es una manera de decir, vamos a hacer algo. Llamás al embajador brasileño en la Argentina y ¿qué te puede decir?
14: Generalmente cuando eso sucede es el paso previo a una suspensión o ruptura de relaciones diplomáticas. Pero bueno, uno entiende que esto ya no se acomoda más, ha ido muy lejos Milei, recorrió un camino que no tiene retorno.
1: El diario El País te hace una advertencia muy interesante, discutible también, sobre los riesgos de una política exterior basada en afinidades ideológicas, que es lo que está intentando sí. Milei, pero vamos a ver cómo le sale, por ejemplo, con Brasil.
14: Es, ¿no?, lo que rompe la diplomacia, que generalmente es el diálogo entre opuestos, buscar un formato, un idioma común para poder tener diálogo entre opuestos, comercializar, bueno, lo otro, que solamente tener contacto con aquellos con los que me identifico ideológicamente, y va cerrando. Y atrás quedan atrapados los pueblos, que ese es el gran
1: problema. Associated Press habla de los temas, pero pone el foco en los salarios estancados, en el creciente endeudamiento de los hogares. Creciente, ya no hay manera de que crezca más. Sí. 21 millones de personas sí. están en el brete de la deuda.
14: Sí, de los cuales 6 ya entraron en el concepto de incobrables, por lo tanto, ya ese no es un mecanismo que nos asegure alguna solución. La solución es siempre la misma, línea de producción, trabajo, mundo industrial, salario fuerte, no hay otra forma.
1: Le Monde refleja el aislamiento diplomático de Milei.
14: Sí, está bien.
1: Hasta cierto punto.
14: Pero ¿no? queda medio como encorsetado en el mundo Trump y en el mundo de Netanyahu.
1: Donde le pegan bastante es en Folha, el diario de San
14: sí,
1: Pablo.
14: Sí, bueno, claro.
1: Dice que Milei profundiza la crisis en Brasil sin aportar pruebas sobre sus acusaciones. ¿Y qué prueba puede aportar cuando le dice presidiario a alguien.
14: Supongo que tiene que ver con que el 25% de la campaña anti-Argentina fue financiada por el gobierno de Brasil en las redes. Dato que es una cifra que nadie, absolutamente nadie de los expertos, de los tipos que laburan con el movimiento de redes, puede verificar. Es más, dijeron, mirá, no sabemos de dónde sale ese número. Pero bueno, es el revoleo que hizo ante Radio Mitre en La Rural.
1: Yo tengo alguna desconfianza sobre lo que dicen los diarios internacionales, porque no sé si tienen acá representantes o contratan periodistas de acá que escriben lo mismo que en los diarios en los que trabajan. Normalmente ese tipo de conexiones se convierten en el mejor ingreso. Ganan 1.500.000 trabajando para un diario de acá y de repente ganan 4 millones por cuestión dólar trabajando para diarios de afuera. Y en este sentido, yo recuerdo perfectamente un lío que tuve en la radio donde trabajaba antes, que era del grupo Prisa. Y Prisa, el diario El País, tenía una corresponsal aquí que falleció no hace mucho tiempo, que escribía como desde adentro de la redacción del diario Clarín.
14: Claro.
1: Todo lo que se leía era mentira. Entonces un día yo dije, pobre la gente en España, sobre el diario El País, en aquel momento, porque están leyendo las mismas mentiras que consumimos en la Argentina, escritas en la mafia de Clarín. Y entonces llamaron por una vez del grupo Prisa, ¿por qué había dicho eso? Digo, mire, tal noticia es como lo dijo la corresponsal, ¿verdad que no? No. Bueno, a eso me refiero. Y no tengo cómo arreglarlo, les dije, un poco desafiante, era más joven. Y les dije, la verdad es que lo único que puede ocurrir es que ustedes no prescindan de mí, porque modificar lo que tengo convicción, y ustedes me están diciendo además que, bueno, que efectivamente es así, pero que no hay que decirlo.
14: Claro.
1: Que porque yo trabajaba para el grupo, en la medida en que la radio pertenecía a ese grupo, debería haberme callado la boca, con relación a, esa era una, eran muy insistentes las mentiras o las posiciones clarinistas a través del diario El País de España.
14: Pasa mucho con las cadenas televisivas en el exterior, Víctor Hugo. Hablas con amigos, con familiares que viven en distintas partes del mundo y ellos ven la Argentina a través del prisma de Canal 13, de Telefe. Y es muy complejo porque obviamente viven en un mundo ficcional sobre la Argentina que no tiene solución.
1: Bueno, mirá el nivel de producción que tiene el programa.
14: A ver,
1: hoy día, ¿dónde está Milei?
14: En Perú.
1: ¿De dónde recibimos un amigo ahora? Del Perú.
14: Muy bien.
1: Daniel Sacro, bienvenido.
15: ¿Qué tal? ¿Cómo están?
1: ¿Cómo estás?
15: Muy
1: Daniel,
15: bien.
1: Venís por el libro que publica Orsay, Déjame que te cuente porteño. Se ve que vivís en Lima.
15: Claramente, ¿no?
1: Esto viene Déjame que te cuente limeño.
15: Ajá.
1: Daniel, contale un poquito a la gente de tu trayectoria, de tu relación argentino-peruana.
15: Bueno, yo vivo en Lima hace 13 años. Fui básicamente por un laburo. Yo siempre trabajé de creativo publicitario. Y en un momento en que tenía mucha gana de conocer algo que no fuera mi ciudad y mi país, postulé a algo y quedé. Quedé para laburar en una agencia de publicidad. Y siempre me gustó escribir y siempre hice música. Entonces mantenía todas las actividades, pero con una nueva vida en Perú, ¿no? Entonces, básicamente, avancé en mi trabajo, pero también escribiendo siempre. Publiqué otro libro antes, que era de cuentos para niños en pandemia. Siempre hice música y ahora se dio la oportunidad de publicar con Orsay unos relatos breves sobre lo que es la vida en el desarraigo, pero sin caer en lo melancólico. Tiene humor también. Son relatos cortos, como Aguafuertes, que hablan eso. ¿Cómo es vivir en un... ¿Cómo es encontrar tu casa cuando no vivís en tu casa?
1: Orsay es la editorial prestigiosa y tenemos unos cuantos amigos. ¿Vas a hacer presentación del libro?
15: Bueno, vine esta semana primero para traer a mi hijo a que vea a su primo, pero también para empezar a armar eso. No tengo una fecha ahora concreta, pero estoy repartiendo el libro que acaba de salir. Estuve en la Feria del Libro en Perú el lunes pasado y ya va a salir la fecha, todavía no está. Lo primero es que la gente sepa que existe este libro.
1: En cuanto le echemos un vistazo vendrá el comentario. Ahora contame, ¿qué Lima espera a Milei o ya recibió a Milei? ¿Qué Lima, qué políticamente podemos, qué, desde el punto de vista político, qué decir de esta Lima o este Perú de hoy?
15: A ver, lo que creo que en el Perú está muy presente la idea de que el kirchnerismo fue un desastre. tampoco soy un columnista político, así que lo que digo es muy personal. En Perú está muy presente la idea de que Cristina fue lo peor que le pasó al país, y Milei en un punto, bueno, está medio loco, pero vino a sacar las papas del
1: otro. Eso dicen.
15: Me da la sensación que eso es el discurso más predominante.
1: ¿Cómo ganó la derecha? Ganó por poquito, pero ¿cómo en Perú?
15: En realidad fue muy parejo, fue mitad y mitad. Y hoy por hoy, derecha e izquierda es un poco casi un recurso narrativo que usa la prensa para digamos, separar los tantos. Me da la sensación que ninguno de los dos candidatos era demasiado idóneo. Obviamente siento que el fujimorismo es algo muy nocivo. Me da la sensación que eso, que hablar de derecha e izquierda hoy por hoy, por lo menos en Perú, es simplemente una forma de decir la izquierda fue sendero y es lo peor que puede existir en el mundo. Y Keiko, bueno, sí, su papá tuvo algunos errores, pero bueno, va a poner orden, ¿no? Y va a hacer que no nos vayamos al demonio como Venezuela, Cuba y todos los países que.
1: Con eso juegan, ¿no?
15: Yo creo que va mucho por ahí.
1: El camino es ese. Sí. Se repite en las historias. Daniel, te quedás unos días entonces.
15: ¿Qué unos días?
1: Bueno, bienvenido por acá. ¿Tu hijo se llama?
15: Tiago.
1: Ajá. Me acuerdo, me parece que lo habíamos comentado.
15: Sí, claro, hicimos una nota que sí. Tu famoso poema sobre Vargas Llosa, que te lo quería mostrar también. ¿Qué verdad?
1: Bueno. Sí, por cierto. Daniel, gracias por acercarme al libro, sobre todo por acercarme el abrazo siempre.
15: Bueno, no sabía que iba a hablar con vos acá, así que te agradezco la sorpresa.
1: Me encanta haberlo podido hacer. Esta tapa de una mano que sostiene un micro,
15: ajá,
1: ¿es de acá o de allá? Es de acá.
15: Bueno, la mano es de mi hijo, el fondo es del Océano Pacífico en Lima y el 132 es mi colectivo de toda la vida.
1: ¿De dónde a dónde?
15: Del Carlos Pellegrini, donde estudiaba, a mi casa en Rivadavia y Boedo, Almagro.
1: ¿Y por qué esta es la tapa? Porque aquí hay un cuento.
15: Hay un cuento que se llama 132, pero creo que el bondi sintetiza lo que es ir de allá para acá. El bondi lo sigo teniendo en mi cabeza, incluso caminando por el malecón de Miraflores.
1: Qué lindo, el malecón de Miraflores.
15: Hay cosas lindas en Lima.
1: ¿Cómo se llamaba la playa de antes, de mi época?
15: La Herradura.
1: La Herradura.
15: Me hablaste.
1: Ya no está más.
15: Está, pero en una especie de decadencia que no son los años gloriosos de los 60.
1: Sin embargo,
15: 60.
1: Un restaurante muy bueno que recuerdo, el Náutico, que está por ahí.
15: ¿Sabes? Bueno, sí, hay muchas cevicherías, ¿no? La gastronomía en Perú es como su bandera.
1: La herradura. Lo que era en los años...
15: 70,
1: sí, 70,
15: los surfers. 60. Tengo un relato que se llama La Herradura y habla de eso, de ir a visitar una playa que en otro momento fue época de oro y ahora es...
1: Aquel cuento de Vargas Llosa, los jefes y los cachorros, ¿transcurría en La Herradura?
15: Estoy casi seguro que sí.
1: Escrito a los 22 años, ¿cómo escribía Vargas Llosa? Bueno. Qué desencanto después, pero ¿cómo escribía ese tipo? Ese libro lo escribió con 22 años, creo. Él es del... 36, una cosa así.
15: Sí, bueno, conversación en la catedral. Fui a la catedral, ahora es como una especie de, también, como un dinosaurio blanco pequeño, porque no hay nada, eso es pleno centro limeño.
1: Cuando murió, ¿lo tomaron de qué manera Vargas Llosa?
15: Siento que ahora que todo el mundo lo valoró. Y en Perú, como hablábamos la otra vez, se da una circunstancia contradictoria. Como que lo tenían medio, no es de acá, vive afuera, viene y opina.
1: Sí, pero además estaba el hecho de vos lees conversación en la catedral, estás leyendo un libro a la izquierda en el espectro político, ¿no? Y este hombre volcó en los últimos 20 años de su vida muy a la derecha.
15: Sí, vos sabés que yo nunca caí en eso con él, sino que leí hasta su último libro con devoción.
1: Qué bueno que pudiste
15: hacerlo. De hecho,
1: hacerlo.
15: Para mí su mejor libro es uno de los últimos, y es La Fiesta del Chivo, que es alucinante, sobre Trujillo, ¿no? Y la República Dominicana. Y creo que cuando murió todo el mundo, wow, este tipo era todo. Pero antes había, sí, algunos sí, otros lo odiaban, pero no tanto por ser más...
1: La muerte a veces se convierte en un beneficio.
15: Sí, para... creo que le vino muy bien.
1: Bueno.
15: Con perdón de la expresión.
1: Daniel, muchas gracias.
15: A vos, Víctor Hugo.
1: Daniel Sacro, autor de un libro que ya está a la venta aquí en Buenos Aires, seguramente también en Lima,
15: por supuesto,
1: porque ahí estuviste en la feria presentándolo.
15: Ajá.
1: Déjame que te cuente, porteño.
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22: Absolutamente repudiable. En esos términos calificó Rodolfo Aguiar la visita de Cristalina Georgieva en lo que era la convocatoria al próximo 3 de agosto. Lo hemos anunciado y lo vamos a reiterar durante toda la semana. Se viene un gran paro nacional de ATE, la Asociación de Trabajadores del Estado, que reclama por una pérdida del poder adquisitivo que ya asciende, o sea, deberían estar cobrando el doble de lo que cobran hoy en día a partir de las políticas de Javier Milei. De eso no dijo nada ni Georgieva, ni Caputo, ni Milei.
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14: Dicen que Georgieva vino a tranquilizar los mercados. El blue está en 1570, en alza, en puntita de pie, en silencio, pero en alza. Y el riesgo país, que ayer estaba 4.42, hoy está 4.50. El nivel más alto de las últimas 7 semanas. Si la abrió a los mercados, no se sabe a cuáles.
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26: Ayer se entregaron anoche en el Teatro Colón la primera edición de los premios Pinti. Esto tiene que ver con la Asociación de Empresarios Teatrales, con un montón de artistas, por supuesto, más que nada el teatro comercial, pero para rescatar alguna de las figuras, por ejemplo, las hermanas Marul ganaron en por el, lo que el río hace como mejor obra de autoría nacional, y una genia que es Lorena Vega, ya más en el circuito mainstream, pero que viene de toda la vida del laburo del teatro, así que felicitaciones para ellas.
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0: Zinedine Zidane asumió como entrenador de Francia. Víctor Hugo estará al frente del equipo en la Eurocopa 2028 y también en el Mundial 2030.
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1: Una otra yo. Título raro, pero es así. Una otra yo se presenta dos funciones, el domingo este y el otro, en área 623, con entradas por alternativa. En el Centro Cultural Provincial Francisco Pacurondo, también esto es en Santa Fe. Es una obra de teatro experimental que conecta públicos de la ciudad de Buenos Aires con la ciudad de Santa Fe. Y en Buenos Aires, andar por el aire y hacerlo muy artísticamente. Movi es un espectáculo de danza aérea para chicos y no tan chicos, dirigido por Brenda Angiel, una campeona en esta actividad. Se va a presentar todos estos días de vacaciones. ¿Cuándo terminan las vacaciones?
26: Ya el lunes comienzan las clases, claro. Así que hasta el domingo hay espectáculos.
1: Hasta el domingo, de jueves a domingo, en Área 623. Aérea 623, no Área. Se parecen los nombres, sí, de esos teatros. Espectáculo de danza de Brenda Angiel, título Movi.
22: Sí, en la provincia de Buenos Aires, Axel Kicillof pone en marcha anuncios que contrastan con la política del gobierno de Javier Milei. De hecho, hablábamos hace un rato acerca del servicio, sobre todo en atención de salud. Él dice, transformar la atención en salud mental en la provincia es una tarea que nos ocupó desde el primer día y hoy volvimos a demostrarlo con una inauguración de nueva guardia y sala de atención de crisis en el Hospital Alejandro Cornu de La Plata. Iniciamos la primera hora del programa hablando de las consecuencias de no tener trabajo en el caso de los jóvenes, una de ellas es la depresión, la importancia allí de la atención en salud mental.
1: ¿Cómo termina Campana su día? Te veo mirar el celular. ¿Buscabas alguna información?
14: Estoy siguiendo muy de cerca el tema de las hidroeléctricas de Mendoza. 7 represas van a ser reprivatizadas y parece que obviamente hay como una especie de fiebre por ponerle un cartelito de liquidación a cualquier cosa en el país, sobre todo de aquellas provincias que mantienen, qué sé yo, el mismo pensamiento que el gobierno nacional o parecido. Pero estamos en un momento de liquidación de la República Argentina porque en los 90 fue nación. Y ya ahora hay un impulso de las provincias que supera, pero por varios cuerpos, lo que fue aquello de la fiebre noventosa de la venta del Estado.
1: Club 5 se llama la editorial que envió Fuegia, de Eduardo Belgrano Rawson. Va nuestra gratitud también para ellos. ¿Y ya con qué música nos vamos? En una sola vida.
0: Walter Domínguez, Víctor Hugo, que está presentando su nuevo disco, Grandes Ligas. y arrancamos con Muchas Vidas, así se llama este tema. Estará en la fábrica el 21 de agosto a partir de las 22:30. Walter Domínguez presentando entonces este disco Las Grandes Ligas con su canción Muchas Vidas.

0: ¿Qué libro de poemas hablé hoy? De ninguno.
1: ¿De poemas?
0: Debe
1: me
0: haber sido
1: que
0: ayer.
1: No.
0: Hay una. ¿Quién dice? Antología personal de Juan Villafañe. Todavía no le entré porque este es un libro que se lee con enorme placer. Hay que encontrarle un ratito, un traguito de algo fuerte, para ir viviendo tanta poesía, tanta capacidad poética de Juan Villafañe. Es una antología personal. Me quedó aquí para llevarlo hoy mismo a casa. Nos vamos, Gabriela Lich.
2: Víctor Hugo, me despido con La Roca. La obra parte de una experiencia autobiográfica. La muerte temprana del padre del actor y su reflexión sobre la figura paterna. La última función del unipersonal La Roca, con actuación de Nelson Rueda y dirección de Ariel Gurevich, se podrá ver este viernes a las 20:30 en el espacio Leónidas Barletta. Un beso y la seguimos mañana.
0: Chau, Sergio Altieri.
3: Víctor Hugo, hasta mañana. Recordemos que hoy tendremos partidos por Radio 750 en la plataforma Relatores. A las 19, Banfield, Sarmiento de Junín y San Lorenzo de Gimnasia de Mendoza juegan, pero las transmisiones serán a partir de las 21:15 con Rosario Central Racing y Argentino frente a Estudiantes.
0: Andrea.
4: Hasta mañana, Víctor Hugo. Dolores Fonsi fue galardonada, lo va a recibir en septiembre, el premio Faro Dos Orillas del Festival de Cine de Santander. La rivalidad del fútbol, bueno, esperemos que quedó ahí. Siempre esto, en este caso, este premio reconoce a los directores que han tendido puentes entre España y Argentina.
0: Ana Lía Grafiña.
4: Hasta mañana.
0: La despedida. Bueno, nos vamos con el maestrísimo Gustavo Campana.
5: Esto de la desregulación que quiere convertirnos en el único país del mundo sin controles genera que el gobierno libertario autorizó la venta libre de 10 medicamentos más. La lista cada vez se ensancha más y a esto estos tipos le llaman libertad. Es una locura.
0: De libertad para morirte.
5: Para intoxicarte, sí, claro.
0: Tranquilamente. La piba se queda, La piba de oro se queda ahora con el señor Brancatelli. ¿Ya llegó Branca?
6: Sí, estaba por ahí almorzando.
0: Está funcionando más fácil ahora.
6: Sí.
0: Que será porque es vacaciones.
6: Puede ser.
0: Se han ido muchos dueños de autos de la zona en Palermo. Nos vamos con la piba Guadalupe Regal si nos reencontramos mañana.
6: Hasta mañana, Víctor Hugo, a todo el equipo. Muchos cuestionamientos alrededor del vocero Ravier. No están sirviendo mucho las conferencias. No responde las preguntas de los periodistas. Siempre lo sacan de contexto.
0: De corazón. Me está dando con un poco de ternura.
6: No,
3: mirá
6: no.
3: Que Adorni empezó más o menos igual.
0: Sí, no, sí, no, Adorni no, no, siempre no. Fue un soberano.
6: Eso no. Hasta mañana.
0: Nunca fue sin. Hasta mañana. Hasta mañana, si Dios quiere.

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2: Hora 13, temperatura 16 grados 7 décimas, cielo mayormente nublado en la ciudad de Buenos Aires, la humedad 79%. En Posadas Misiones, temperatura 28 grados 8 décimas. El gobierno intentó minimizar la crisis bilateral con Brasil. El vocero presidencial Adrián Rabier argumentó que los agravios siempre existieron entre ambos países y culpó a la izquierda de la campaña anti-argentina.
3: La izquierda, de alguna manera, genera esta campaña anti-argentina para romper con esta idea de que el modelo argentino logra sacar gente de la pobreza, logra sacar gente de la indigencia, logra bajar la inflación, genera récord de producción y récord de exportaciones y demás. Es parte del juego. Si lo llevamos al caso con Brasil, está claro que ha habido siempre insultos de ambos lados. Creo que son diferencias ideológicas, son diferencias políticas, pero por lo menos la Argentina nunca ha llevado estas diferencias al plano diplomático. Pero no creemos que esto va a impactar en la parte diplomática de los dos países, o por lo menos del lado argentino, no es la intención que esto afecte las relaciones comerciales entre dos pueblos hermanos.
2: Javier Milei se encuentra en Perú para asistir a la asunción de Keiko Fujimori. La ceremonia comenzará a las 14:45 de nuestro país, pero antes, a las 13 horas, mantendrá una reunión con la mandataria electa. Los vecinos de la ciudad agotan sus estrategias de ahorro para poder cubrir los gastos.
4: En la calle.
5: Las familias aseguran que el sueldo ya no llega y que la principal estrategia para estirar los últimos pesos es llevar lo justo y necesario para el consumo diario. Esto nos dicen los vecinos de Villa Crespo para el móvil de Radio 750.
6: Y hago magia, pero bueno, es lo que hay. Se hace difícil, más que nada para la gente que tiene familia, que tiene chicos. Yo no tengo chicos, tengo chicos grandes. Tratamos de amoldarlo a lo que tenemos y los chicos se amoldan también.
5: Desde Villa Crespo informó para Radio 750 Luciano Marcos, Derecho a la Información.
2: Valor de dólar oficial 1.520 pesos, dólar informal 1.570 pesos, riesgo país 450 puntos.
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2: Se reportan demoras en la General Paz desde Eva Perón hasta Rivadavia, sentido Río de la Plata, y en Delepián en ambos sentidos. Tren Mitre en su ramal Tigre se encuentra con demoras por problemas técnicos. El resto de trenes, subtes y premetro a horario. Temperatura 16 grados 7 décimas, cielo mayormente nublado en la ciudad de Buenos Aires, la humedad 79%. En Posadas Misiones, temperatura 28 grados 8 décimas. 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Estas fueron las noticias, Sergio Becerra.
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0: Hola, Brancatelli.
1: ¿Cómo les va a todos? ¿Cómo andan? Bienvenidos, hola, qué lindo estar con ustedes, martes, que te quiero, martes, 28 de julio. ¿Cómo andan ustedes? ¿Bien?
2: Bien, muy bien.
1: Bueno, me alegra muchísimo. Estamos hasta las 3 de la tarde haciendo Lo Viejo Funciona. Yo les digo una cosa. Como habla siempre mi vieja y dice, se viene una tormenta.
2: No, me digas
1: hace
2: eso.
1: Días que vengo viendo el mapita con lluvia, lluvia y no llueve.
2: Pero no llueve.
1: Pero escucha.
2: Sí.
1: Volvió Marisú.
2: Sí.
1: Lucho llegó y no habíamos arrancado el programa todavía.
2: Ah, llegó bien.
1: El polaco antes de empezar. Sí. Sonia me explicó una nota. O sea, se dieron una sucesión. Encontré el lugar en la puerta de una.
2: Claro.
1: Llegué y había un lugar en la puerta así, diciendo Diego, hermoso. Digo, hoy se está dando todo de una manera.
2: No
1: ¿será que se viene
2: así.
1: El mundo abajo?
2: No,
1: ¿qué estará pasando? No, muchas cosas. Y creo que desde la mañana a hoy pasaron varias cosas que dije lo mismo y lo vengo pensando. ¿Viste que hay días que te sale todo bien y días que te sale todo mal? Ah, cerré. Hoy cerré, me voy a Calafate el fin de semana.
2: ¡Ah, bueno!
3: ¡Vamos!
2: ¡Nos vamos a Calafate!
1: ¡Calafa!
2: ¡Nos vamos a
1: Calafa! Fui a Mar del Plata.
3: ¡Calafa!
1: ¿Viste que...
4: El turismo, está exitoso el turismo en todo el país.
3: La verdad que no, pero bueno.
4: Se queja del turismo, pero una se fue a Mendoza, la otra se fue una semana.
3: Un día me fui,
4: Daniel. Y Sonia también.
3: Y gracias que me puedo ir. No,
1: Daniel,
3: pará.
1: En algo tenés razón.
4: Y me enteré que Jorgelina Roca está en Brasil también.
1: ¿Jorgelina Roca está en Brasil?
4: Sí, ya tuve un viaje.
3: ¿Pero qué tal? ¿La CIDE en función
1: no,
3: es
1: tremendo.
3: ¿Cómo de Daniel?
4: Una cosa loco.
1: Sí, pará. Pero Daniel, yo te voy a hacer una diferencia.
3: Tienes razón, polaco.
1: Le voy a dar la derecha, la que
5: por
1: le
5: eso,
1: falta.
5: Parece que vení.
1: ¿Qué es esto?
6: Calafate, mujer, calafate.
1: No, le voy a dar la derecha, que es la que le falta a Daniel.
2: Bueno.
1: Le doy la que, es verdad que Wada fue a festejar el cumpleaños a Mendoza. Que Marisú estuvo de vacaciones en Villa Carlos Paz, que le vamos a preguntar cómo están en ese país. Que yo estuve en Mar del Plata y que ahora me voy a Calafate, porque estoy sin los pibes. Digo, la gente no lo sabe. Estamos en una especie de luna de miel, porque mis hijos están con los abuelos de vacaciones. Entonces,
4: tiene doble, divide las vacaciones, una parte de la familia va a un lado.
1: Yo la otra no me hice cargo, todos los abuelos. Pero digo, ahora que estamos solos, después no nos pasa nunca en todo el año, ni en estos años nos ha pasado. Entonces, una que tenemos dos fines de semana,
2: claro, los
1: trabajamos en la semana y los fines de semana los aprovechamos.
2: Sí.
1: Ahora bien, todo esto es todo turismo recontra gasolero y nacional. Daniel, cuando vos eras peronista, cuando gobernaba Cristina, Guadalupe se hubiese ido a Río Janeiro a pasar esos días.
2: Fin de semana.
1: Marisú se hubiese ido a México,
2: claro,
1: a Cancún, y yo me hubiese ido a París. Esa es la diferencia.
4: Claro, qué patriota todo con el turismo interno.
1: Sí,
2: visitar familia, quedarme en casa de familiares, no es que
1: todo arribeño,
2: que...
1: ¿no?
2: Claro.
4: Empiezan a llorarme la carta, que no me alcanza.
1: No, que no alcanza.
4: Llevar o
1: no alcanza.
4: No importa,
1: pero todo bastante
2: claro.
1: Mangazo, invitaciones, bien gasolero.
2: Bien dónde vas a comprar hasta la verdura, porque
1: claro.
2: Una verdulería tiene otro precio que la otra.
1: ¿Cómo te fue, Marisú?
2: Me fue muy bien, pero yo fui a Carlos Paz porque eso tengo la casa de mi viejo allá. Y hay lugares que son muy caros y otros que están bien, a precio Buenos Aires. Pero me pasó de, no sé, un kilo de manzanas a, como decirte, 7,000 pesos. Yo salí corriendo. Una manzana me salía 1,400 pesos. Dejé todo lo que era fruta y verduras en ese lugar y fui a comprar a otro que yo no tengo auto, entonces es camino de 7 cuadras subida,
1: aburro.
2: Bajada, claro. ¿Entendés?
1: ¿Por qué? ¿Por una manzana te fuiste a comprar 7 cuadras?
2: No, me fui después a una verdulería y gasté en todo lo que tenía que comprar, pero a precios como un poco más.
4: Por una manzana caminó como 5 manzanas más.
2: Pero no, después compré manzana, tomate, todo lo que necesitaba. Pero fijándome mucho en el gasto, porque tenés lugares que están hechos para el turista, para sacarte la cabeza, y otros que, bueno, nada, son más precios acorde al bolsillo de uno.
1: Claro.
2: Pero lo que tiene también esto, que Córdoba, Carlos Paz, es que tenés que caminar muchas cuadras para cada cosa. Entonces, cuando yo quería ir a una fiambrería, también he caminado otras tres cuadras más. Entonces, claro.
1: ¿Y qué hiciste, Marisú, en estos días en Carlos Paz?
4: No comió nada.
2: No,
4: caminaba.
2: O sea, caminaba. Hacer los mandados, a mí me llevaba más o menos a una hora y media.
1: ¿Me fuiste a Carlos Paz a hacer mandado? No seas tan aburrida. Contame las cosas lindas. ¿Qué me importa los mandados? Contame, ¿qué hiciste?
2: Pero en principio,
1: ¿tú hiciste excursiones? ¿Anduviste a caballo? ¿Te metiste al agua? ¿Fuiste a un spa? ¿Tuviste sexo? ¿Contá algo? ¿Qué sé yo? ¿Cosas? ¿Cómo la pasaste?
3: ¿Por qué iba a contar eso?
2: La pasé.
1: No, bueno, estuve conviviendo con mi marido, nos reencontramos, nos hicimos mimos.
0: Una actividad más, una actividad. Mimo, bueno, una actividad más.
1: Algo. ¿Qué hiciste de divertido?
2: Se quedó laburando. Yo estuve 24-7 con las pibas. Hermoso. Me reencontré desde el lugar
1: karting.
2: No, subí las escaleras Tokio. Que
1: ¿fuiste a la casa de Casper?
2: No.
1: ¿Casper o Gasper era?
2: Pero, a ver, ese turismo yo hace años que no hago. No hago.
1: ¿Fuiste al Cucú?
2: Fui al Cucú, pasé por el Cucú. Había gente en el Cucú. Subí las escaleras Tokio dos veces.
1: ¿Qué son las escaleras Tokio?
2: Son las escaleras que están en la calle Tokio. Son 80 escalones.
1: Para que fui un montón de veces a Carlos Paz, nunca fui a las calles
2: la
1: Tokio.
2: La primera vez que voy a la calle Tokio.
1: Fui a la Cerosilla, fui a la casa de Gasper, a la casa Encantada.
2: Yo ya no.
1: Fui a la M, antes había una M.
2: Bueno, la casa de mi hijo está en esa zona, es una zona residencial muy linda.
1: ¡Apa! Mirá cómo conozco.
4: Turismo interno.
1: No, es la aventura.
5: La información que me llega.
1: Abajo de la M.
5: Inmobiliaria Papaleo. Inmobiliaria Papaleo.
1: El pobre Marisú.
2: No, es una casa.
1: Es un barrio hermoso ese.
2: Muy lindo.
1: Ah.
2: Yo puedo ver otros videos. Que, aparte,
1: yo pensé que había sido un monoambiente.
2: Yo en San Martín, cuando voy ahí, en el barrio La Cuesta, va, pará.
1: Ah, en el barrio La Cuesta. Muy bien.
2: Por eso, pero no, yo no tengo transporte propio, entonces tenía que caminarme todo. ¿Y,
1: en qué fuiste? ¿En bondi?
2: Obvio que fui
1: hasta la estación ahí, la terminal que está ahí frente a los teatros.
2: Sí, yo tengo un tema, me da mucho miedo los aviones. Podría haber sacado los pasajes en avión hace mucho tiempo y me salía igual que un bondi.
1: ¿Qué fueron? ¿Dos nenas y tu marido? ¿Los cuatro?
2: No, él se quedó trabajando.
1: ¿Sola con las nenas te fuiste?
2: Sí. Y tengo a mi hermano allá viviendo, mi sobrino.
5: ¡Información que me está llegando en Carlos Paz! Pero no me hagas hablar de los papeles de la foto. ¡Se quedó Carcito acá!
2: ¿Pero por qué
5: se clavaron los carchitos?
1: ¿Cómo estás, San Miguel, la noche, San Miguel, en la semana, no?
2: A nadie le importa lo que yo haga, deja de ser. Lo importante que te puedo decir es que Carlos Paz está bellísimo, que había muchísimo turismo del resto de las provincias. O sea, las primeras dos semanas, que bueno, yo cuando llegué ya somos pocos los que estábamos en la provincia de Buenos Aires y no me acuerdo.
1: Pero ellos ya arrancan las clases ahora,
2: claro,
1: están una semana adelantados.
2: Pero hubo mayor movimiento en las dos semanas previas de julio y que los precios, y bueno, hay de todo. Tenés cosas muy baratas y cosas muy caras. Ahora contanos de Mar del Plata.
1: No, de Mar del Plata le contaba antes a Marisú, la crisis que hay, chicos, había muy baja ocupación. Y pude sacar el cartel de una oferta para comer frente al mar, con vista al mar. Increíble, impensado. No es que estaba una cuadra y media adentro y no veías. Y fíjense que no es señal de qué barato que está, sino de qué crisis que hay. Menú del día, dice el cartel. Mira, con vista al mar, mira, lindo. Lindo lugar. Estoy contando a Lucho Juan. Vamos, pollo al verdeo con guarnición. O milanesa napolitana con guarnición. Más bebida, más postre.
2: 20 lucas.
1: Menú del día, pollo al verdeo con guarnición. Milanesa napolitana con guarnición. Más bebida, más postre.
2: 25.
1: Mirando
4: cinco,
1: al mar.
4: 5.000.
1: 14 mil pesos. No existe, chicos. Y en un lugar que pasamos caminando y no lo podíamos creer. ¿Vieron dónde está el monumento al Dibu? Que hay una rotonda, que enfrente del monumento al Dibu hay una especie de puente que cruza caminando. Un puente peatonal.
2: Sí, a ver, yendo como para la de Punta Mogotes, no me ubico.
1: No, es para el lado. No, para el lado de Santa Clara.
2: Ajá.
1: En Mar del Plata. Yo no soy muy de recordar las calles. Dame 10 segundos.
2: Pero ya decís monumento al Dibu y aquellos que.
1: Claro, los que conocen el monumento al Dibu. Yo le digo el donde está el cartel de. Que antes era de Celusal, que ahora cambió de marca.
2: Claro, cuando entras como al centro de Mar del Plata.
1: Vieron que está el muelle ahí. Bueno, ahí había una parrilla donde está el monumento al Dibu, una parrilla libre con ensalada y con frita, más bebida, pero parrilla libre 26 mil pesos. No, pero ¿cómo va a ser parrilla libre 26 mil pesos? No puede ser. Con ensalada y frita, libre.
7: Con lo que querés vos. Sí, un regalo.
1: Pero esto marca un poco la crisis del país. Esto lo engancho con el

0: Entre otros datos, si hablamos del rubro indumentaria, que es muy es un rubro muy importante en la economía de los argentinos, piensen ustedes en todos los locales de ropa que hay, en los shoppings, fuera de los shoppings.
1: Bueno, Avenida Cabildo, ¿lo que es?
0: Avenida Cabildo, Avenida Corrientes, toda la zona del 11. Tenemos una zona muy barata. Para aquellos que están escuchando la radio en otras partes del país, en Buenos Aires, en la Ciudad de Buenos Aires, le decimos la zona de Avellaneda, que no es la localidad, sino que es una zona comercial que gira en torno a una avenida, que es la Avenida Avellaneda. Explico esto porque de verdad se escucha mucho en todo el país. Y la calle Avellaneda, la zona de Flores, es muy barata. Y aún así, el panorama es desolador. El rubro textil, el rubro calzado, uh-huh, es de los más golpeados. Después Milei te va a chamullar con la macro, con Vaca Muerta, que llevó a Cristalina Georgieva, que el petróleo, que la nafta, que el gas, que los recursos, que el futuro, que lo que se viene, que el riesgo país. La realidad es, por ejemplo, el dato de hoy, que es el de la Cámara Argentina de la Indumentaria. Caída interanual del 6,9% respecto a un año que ya había sido malo. No es comparado con 2008, comparado con el 2025 de Milei, primer semestre contra primer semestre. El 80% de las empresas que están censadas, insisto, por la Cámara Argentina de la Indumentaria, no somos nosotros, lo viejo funciona, el 80% de esas empresas que pertenecen a la Cámara Argentina de Indumentaria dicen que se debe a la falta de consumo, a la caída del consumo. El 55% censado dijo que tuvo una caída en sus ventas. El 27% solamente les logró incrementar y el 18% fueron similares al bimestre anterior. El 63% considera que las ventas van a estar estancadas. O sea, 6,3. 6 cada 10 creen que no va a mejorar. De hecho, hay un 22% que cree que va a ser peor. Entre los que creen que va a ser malo como hasta ahora y los que creen que va a empeorar, suman un 89%. O sea que uno de cada 10 cree que la cosa va a mejorar. ¿Entienden los índices negativos que tenemos en el rubro textil? Y en este rubro textil, uno después le puede sumar otras cosas. La micro, la diaria, la de todos los días, el turismo. Lo dijimos, bueno, todos tuvimos la chance, por una cosa o por otra, ser afortunado de tomarnos días. Hay mucha gente que no se puede tomar días. Vacaciones de invierno, como lo llamamos entre comillas. Hay gente que ya no se toma ni vacaciones de verano. Es más, si me apuran, creo que ya cambió la modalidad. No es más, me voy la primer quincena, me voy la segunda quincena de enero. Ahora es por semana, son 4 días. Te tomás un fin de semana largo en el año y después te tomás 6 en verano.
1: Mismo con estas vacaciones. De invierno es un...
0: Ya nomás 15 días de vacaciones. No,
1: y que también tenés que inventar qué haces con los chicos.
0: Acá, si te quedás.
1: Y ver todas las actividades gratuitas que hay, si bien hay un montón de espectáculos de calidad que te dan ganas de ir, o sea, a veces una entrada, 35 mil pesos, no podés pagar, ¿entendés? Y te hablo de una entrada, por ejemplo, al Teatro Nacional Cervantes, sí. 35 mil pesos para ver un musical.
0: Si son 4, claro,
1: y no, es
0: más
1: imposible.
0: Comida, más viaje.
2: El Cervantes es del circuito más económico que tiene la Ciudad de Buenos Aires, porque sí, tiene programación oficial.
0: Bueno, dicho esto, estamos en vacaciones de invierno, el tema del turismo, cómo han bajado, pero obligatoriamente los menús porque no venden absolutamente nada. Entonces, esta es la Argentina de Milei, que si queremos podemos ampliar, que basurea a los periodistas, que maltrata a los funcionarios como el Vasco de Mendiguren, que insulta a Lula. Después hablaremos con Gustavo Campana porque un presidente electo insulta a otro presidente que es el principal socio económico de la región, que insulta aparte a un tipo que es un tipo tan, tan honesto y tan, tan sensible como Lula, que sacó a miles de ¿qué miles? Millones de personas a la pobreza, que los números en Brasil, todos los indicadores son todos verde para arriba, y que lo insultó. Bueno, ya hablaremos de Brasil. Un presidente que le quita medicamentos, hablamos con una hija de un paciente oncológico, le quitaron los medicamentos. Sí. Un presidente que desfinancia absolutamente nada, que está vendiendo la Patagonia, que le quitó y le quiere quitar aún más todavía esta tarifa de protección que tienen los que están en zona fría, que vende los glaciares, que dice barbaridades, que insulta, que amenaza, que tiene un gabinete de locos porque es uno peor que el otro, que está desregulando absolutamente nada, que está poniendo en peligro a todos los argentinos, que aumentaron, tenemos aumentos, lo hemos leído la semana pasada, chicos, aumentos del 600-700% desde que él asumió en todas las variables. El gobierno de Milei es malísimo. Y acá

0: El punto y aparte, quiero que ya empezamos de a poquito a poner sobre la mesa. ¿Y a futuro qué? ¿En 2027 qué? Cuando hablas con cualquier sector del peronismo te dicen, el proyecto está por sobre el nombre, no importa quién, sino qué. Hablamos ayer con Diego Giuliano del Frente Renovador. La pregunta obligada es, ¿y Massa qué va a hacer? ¿Va a ser candidato? Y Sergio siempre bregó por la unidad. Perfecto, es muy correcta la respuesta. Todos te van a decir lo mismo. Él está para unir, está para acompañar. Veremos en su momento, por ahora falta mucho. Perfecto. Y Kicillof, hablas con gente de Kicillof. Sí, Axel está preparado, es gobernador, reelecto, él tiene ganas, pero bueno, habrá que ver, hay que resolver algunas cuestiones. Y Cristina está presa. Todo el mundo luchando. Y si no luchan por Cristina Libre, nunca va a estar en libertad. Entonces, sin Cristina no se puede. Todavía el peronismo no resolvió, más allá del proyecto que tiene que ser la recuperación industrial, la recuperación del salario, la crecida del consumo, recuperar todos los derechos que se perdieron. Yo, para mí, yo ya estoy en un momento ya de intolerancia. Yo quiero que el que venga sea tan loco y tan malo como Milei, pero al revés. Totalmente la inversa. Quiero que le saquen las tierras a los que le compraron irregularmente, que recupere todas las empresas que se llegan a privatizar, que nos devuelva los derechos, que regularice nuevamente todo, que aumente lo que tenga que aumentar a los que le quitaron con exenciones impositivas, que ponga las cosas en su lugar. Quiero volver todo atrás, para mí. Pero es una cuestión muy personal y hablo en nombre mío para que después no digan que yo no soy parte de ninguna agrupación, nada. Soy un argentino que quiere que las cosas vuelvan a ser como fueron en un momento. Con más controles, puede ser, pero quiero obra pública, quiero que haya más hospitales, más universidades públicas, subsidios a los que menos tienen, porque realmente la están pasando muy mal, que haya una recuperación real de la jubilación. Creo que toda persona de bien que quiere un país sano, ordenado y que llegue a fin de mes con las cuatro comidas, queremos eso. Ahora, el punto que traigo para poder debatir, y quiero escucharlos a cada uno de ustedes, es que hay un 30% que es imposible convencer, que están cooptados por el odio. Les pregunto a ustedes, ¿cómo hacemos para entrarle a gente como esta, Manu? ¿Tenemos el audio? ¿Cómo hacemos para...? Escuchen esto, les digo la situación para que entiendan. Hay un entrevistador, es totalmente independiente, se llama Sergio Rodríguez. Va por la calle preguntando. Y la señora es una mileísta de primera hora. Esto que van a escuchar, les puedo asegurar que como esta señora, hay millones. Yo quiero saber cómo combatir, cómo entrarle a gente como esta. Escuchen.
1: ¿Qué pienso del presidente?
2: Ahí, mensajito a él.
1: Que tenga fuerzas, que estamos con él. Necesitamos muchas más cortadas de cabeza. Y la Cristina presa.
2: Dígame, escuchen, ¿y usted ¿a quién votó?
3: Obviamente a Milei.
1: ¿A quién voté a Milei?
3: Lo pregunta para que lo diga.
2: ¿Por qué razón
3: no lo sabe?
1: Porque quería un cambio. Estaba cansada.
3: Cordobesa,
2: ¿qué cambio? Mira.
1: Cambio total. Cambio total.
2: Bueno, un cambio.
1: Un cambio, basta de choros.
3: Choros, le dicen.
2: ¿De marcha?
1: Basta de choros.
2: De chorros.
1: ¡Chorros!
2: Dígame, ¿y qué le parece ahora que ya nos enteramos que hay otro testigo más que confirma las coimas que le sacaban a los discapacitados para dar el 3% por allá por la Casa Rosada?
3: Las caras que ponen las mujeres.
1: Dolor.
2: Dolor. ¿Y lo de la estafa Libra, que el presidente estuvo involucrado en
3: las
2: eso?
3: Las caras de ella. No creyendo.
1: No escuché mucho de eso, pero si es cierto, la verdad que también dolor.
2: ¿Cómo se siente una votante de Milei con todos estos casos de corrupción que ya están apareciendo?
1: ¿Cómo querés que me sienta?
2: ¿Se siente mal?
1: Mal.
2: Y cuando Milei le sacó los medicamentos a los chicos, le saca remedios a los jubilados y veta los aumentos a los jubilados y veta el aumento y el presupuesto educativo, ¿qué siente una votante de Milei?
1: ¿Vos sabés por qué veta eso?
2: ¿Por qué, señora?
1: Porque si él no lo vetara, ajá, el dólar se iría a la mierda y tendríamos una Argentina con una hiperinflación más grande. Entonces él necesita ajustar ciertas cosas, aunque nos duela. Soy jubilada con el mínimo.
3: Jubilada la mínima.
1: Y me duele tener esa jubilación. Pero con 40 años de aporte. pero la culpa no es de él, es de los otros que le dieron las jubilaciones a los que no aportaron nunca en su vida y los jubilaron como nosotros que
2: jubilamos
1: 40.
2: Con moratoria.
1: No, ¿qué moratoria?
2: Sí, con moratoria se jubilaron.
1: Sí, una
2: señora,
1: moratoria cuando, de tres pesos.
2: Cuando le bajó el impuesto a los grandes fortunas, cuando sacó las retenciones y demás, que bajó impuestos
0: común,
2: a los ricos,
0: habla común
2: cuando
0: con la gente
2: transferencia
0: común
2: a los bancos en dólares.
0: Y esta es la respuesta.
2: Y no se fija de dónde.
0: Ahora, cuando favoreció
2: plata,
0: a los pequeños sectores, ¿qué opina?
2: ¿Qué le parece a una votante de Milei?
1: Me parece que eso está hecho a propósito.
0: Y sí.
2: ¿Cómo sería?
1: Claro, para ganar las próximas elecciones, jefe.
2: Ah,
1: chau, me voy.
2: Es una estrategia.
1: Por supuesto. Ah,
0: feliz. ¿Me entienden? Digo, esto es de esto podríamos mostrar, con los chicos encontramos una docena de votantes de Milei. Pero esto, yo en mi familia tengo gente que piensa así. Yo lamentablemente en mi familia, por eso no me veo o no hablo de política, porque me termino angustiando con ganas de llorar. Hay gente que piensa esto, muchachos. Una jubilada con la mínima diciendo que está bien que ajuste el presidente, que le desea fuerzas para seguir adelante, aunque no llegue a fin de mes, porque otros la robaron toda y le dio jubilaciones a gente que no se merecía. Polaco, te veo con cara reflexiva. ¿Cómo hacemos para ir contra esto?
4: Bueno, primero que esto tiene bases, me parece, históricas, no es de ahora, y es el antiperonismo ancestral. Es el antiperonismo. Entonces, cualquiera que represente el antiperonismo, Macri, Milei, bueno, va a ser.
0: Está bien, pero vamos al hoy, digo lo concreto. Yo no, te entiendo, no, coincido, pero digo, ¿cómo?
4: Es el antiperonismo. No, no, hay lugares en donde es muy difícil. Yo creo que hay que seguir intentando persuadir, convencer y demás, pero es muy difícil. Sí creo que hay mucha gente que votó a Milei, desencantada con el gobierno de Alberto y de Cristina. También con una mirada así de revulsión de respecto al peronismo, el kirchnerismo y demás, pero que sin embargo ve que lo de Milei es peor que lo anterior. Yo creo que hay un proceso en mucha gente también, ¿sí? Porque también hay mucha gente que se la encuentra en las calles, que dice, la verdad yo lo voté, y están advirtiendo que viven peor, que viven mucho peor, y que en el horizonte no ven posibilidad de recuperarse y nada que se le parezca, que lo que perdieron en estos años de Milei no lo van a volver a recuperar. Es más, van a seguir perdiendo cosas. Entonces yo creo que hay que trabajar sobre ese segmento del electorado.
0: Con esta señora estamos perdidos, no hay que trabajar.
4: Es muy, no. Hay que tocar todos los timbres, hay que dar la discusión en todas partes.
0: ¿Y a esta señora qué le
4: luego
0: decís?
4: Y bueno, hay cosas que van a ser muy difíciles de dar vuelta, porque es el antiperonismo, ¿viste? No hay manera. Porque si no son los chorros, son los negros, y porque hay algo fundacional y algo que tiene que ver con generaciones y generaciones que se van sucediendo y que tienen una aversión por el peronismo, por lo que significó el peronismo como el hecho maldito de la sociedad burguesa, como dijo John William Cook.
0: Bueno, hagamos algo. Quiero escuchar a Guada, quiero escuchar a Marisol, a Lucho, quiero escuchar a los oyentes. Yo lo que voy, quiero ir al tránsito y quiero que me respondan es, ¿tiene que cambiar la forma de hacer política el peronismo? ¿Tiene que meterse más en redes? ¿Tiene que hablar de qué forma, de qué manera? ¿Tiene que caer en el mismo barro? ¿Tiene que volver a lo...? Digo, yo ya estoy perdido de qué estrategia hacer para llegarle a esta gente, que realmente no hay con qué entrarle, y repiten, y repiten, y van y repiten la verdulería, y repiten en el kiosco, y en la fila del supermercado, y en la puerta del colegio. Quiero charlar esto. ¿Cómo hacer? Porque es lo que se viene, ¿eh? Se viene ahora, ya, en 15 minutos se viene eso.
4: Es un gran planteo.
0: Ahora lo charlamos. Dale. Y quiero empezar a hablar con la gente que sabe también para que nos responda esto. 13:30, vamos al tránsito y ya escucho a las chicas, dale.
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6: Les informamos a los oyentes de Radio 750 que permanece cerrado el puente La Bruna, mano a Uda Hondo, por obras de reparación y mejoras. Se reportan demoras en la General Paz, desde Eva Perón hasta Avenida San Martín, sentido Río de la Plata, y en Delepián en ambos sentidos. A los usuarios de trenes y subtes, el tren Mitre en su ramal Tigre opera con demoras por problemas técnicos. En tanto, continúa cerrada la estación Tribunales del subte Línea D por obras. Resto de trenes, subtes y premetro a horario.
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0: 1170750. Allí los escuchamos. Se pueden mandar, obviamente, algún texto por WhatsApp. 1170750. Ya que estás, lo agendas. Es el WhatsApp de Radio AM750. Y también, así como nos escuchas en la radio, lo puedes hacer en el canal de YouTube de Radio AM750.
1: Que estamos re enojados. Mientras escuchamos el tránsito, discutíamos. No, discutíamos sí. No entre nosotros, sino que todos poníamos casos de bronca que nos da que hay mucha gente así. Vos, Guada, ¿qué opinas? ¿Cómo hacemos con esta gente? Pero este es un ejemplo, no tiene que ver la señora. Digo, en general, ¿cómo se hace?
2: A mí lo que me genera mucha frustración es el sentir que se perdió la batalla cultural. Hay un punto
1: bueno,
2: en el que
1: es bueno eso.
2: Hay un punto en el que definiciones, formas de ver la vida, estamos en veredas opuestas por lo que a muchos de la clase media baja, clase media, les hicieron creer que son y no son. La aspiración a que esto de la ley de extranjerización de tierra te va a beneficiar en algo, que al extranjero le cobren y a vos no, es justo.
1: Y que va a cambiar algo también.
2: Va a cambiar algo. El hecho de que porque vos aportaste en la formalidad 30 años te da más relevancia o en realidad te mereces más, tenés más derechos que el que 30 años laburó pero en la informalidad.
1: Y que su patrón no le aportó.
2: Claro, en realidad estamos hablando de injusticia social ahí y hay mucha gente que no lo ve. A mí me frustra mucho, me cuesta conversar. ¿Y
1: qué tiene que ser el peronismo?
2: No,
1: el peronismo como la principal opositora al 27, ¿no?
2: Yo siento que el tema de las redes sociales tiene fecha de caducidad igual, ¿eh? De hecho, hay un informe que en un rato lo vamos a analizar. La Universidad Torcuato de Itela habla de que el índice de confianza en Milei bajó en esa franja etaria que siempre lo bancó, los jóvenes de 18 a casi 30 años. Claro. Se empiezan a dar cuenta de las cosas.
3: No,
2: hay un
3: futuro,
2: sector que
3: no
2: sí,
3: nada,
2: claro. Pero lo ve en la realidad. Desde lo ideológico es más complejo, porque el convencimiento para que voten otra cosa ya es otra historia. Pero por lo menos ven los resultados de algo que no está.
1: Marisú.
0: En principio que haya una oposición, que yo no sé dónde está. No sé quién es la oposición.
1: No la ves.
0: Realmente no. Que haya un referente. Ya no me importa si es Kicillof o no. Que salga más, a que salga alguien a decir algo.
1: A dar la pelea todos los días, a contestar.
0: Con suerte la izquierda está ahí remándola.
1: Es buena esa. Digo, ponele, voy a hacer un ejemplo, en serio, que es al azar, por Massa. Yo no sé si es el candidato o no, pero ¿por qué Massa no es el que sale todos los días
0: claro,
1: a contestar a Milei?
3: No me compliques la vida, que es lo mismo. No. Pero eso es una, estrategia.
1: Uno.
0: ¿Vos
1: uno.
0: Decís una estrategia?
1: Otro, bueno, sacrifica a otro.
0: Pero
1: ponelo
0: otro,
1: a Cantopodi.
0: Claro.
1: Ponele, no a alguien con carácter. Pone a uno todos los días.
2: Que se expongan ellos y que pisen el país. No, lo que dice el polaco de que hay un objetivo
1: de no meterse.
2: Que se arruinen ellos solos, que se hundan solos.
1: Ay, pero viene así hace tres años y no se arruina.
2: Tiene sus riesgos, obviamente.
3: Cuando tu rival está haciendo las cosas mal, no te metas. No lo
4: pero lleva tres años que gané
1: tres años
4: mal,
1: no pasa nada, polaco.
3: Bueno, pero pará, yo no digo que esté bien o está mal, por supuesto en algún momento hay que pegar un grito, pero en el desgaste, si vos te subís al ring cuando el otro está haciendo las cosas mal, entramos otra vez en la comparativa.
1: Yo te entiendo eso, pero nadie nunca contrasta esta batalla cultural que habla Guada. No podemos dar pelea cuando te hablan de la salud. No podés decir, bueno, nosotros durante tantos años inauguramos tantos hospitales, no es así. Yo, alguien conteste con datos, con
3: yo
1: que dé la pelea.
3: A propósito de lo que dice Guada.
1: ¿Cómo hace la rusa Breck? Man.
3: A propósito de lo que dice Guada, lo de la batalla cultural es verdad. En algunos casos nosotros nos subimos al ring que ellos te suben, es así, y entramos como chorlito. Ahora, yo creo que en el fondo la batalla cultural, si se quiere, y de humanidad más profunda, largamente la gana el Movimiento Nacional y Popular, porque tiene un concepto de colectivo, tiene un concepto de sociedad, de comunidad, que siempre es más fuerte, más poderoso, más potente, antes, durante o después, que el individualismo atroz que nos están planteando. Entonces hay una crisis de valores, pero no solo en la Argentina, en el mundo.
1: En el mundo.
3: ¿No? En el mundo, en donde hay una disputa de una mirada comunitaria.
1: Acá por el momento parece que ganó el individualismo, te digo. Para, bancame que lo charlamos y hay mucha gente que ya está llamando. 1170750, nos dejan sus mensajes, entre todos construimos, pensamos y reflexionamos juntos. Si puede ser, cortito, así entra más mensajes, porque me dice, ya están estallados los teléfonos. Háganlo cortito, con una opinión cada uno, así escuchamos muchos mensajes y no se nos va mucho tiempo en pocos. Lo tenemos a Lucho, otro tema. Luciano Marcos, con esta música de siempre, otro tema que nos aqueja, que nos duele, que los argentinos padecemos, es el endeudamiento familiar. El gobierno cree que lo haces de canchero que sos, de que estás especulando y ganando plata, y el endeudamiento es para sobrevivir. Lucho, ¿cómo lo ves en la calle? Buenas tardes.
5: Buenas tardes, Branca. Buenas tardes a todo el equipo. Me sumo también un poquito a lo que están hablando ustedes de la impotencia muchas veces que se genera. Yo creo que tiene que ver también mucho con la repetición de discursos vacíos, de la realidad que a uno no le da muchas ganas, por lo menos la gente que te vas cruzando el día a día, te encontrás un 50%, quizás a veces más, que no indagan mucho más allá, no se cuestionan, repiten y buscan siempre la salida fácil. A mí lo que me indigna es eso, la gente que ha perdido el criterio y la capacidad de autocrítica. Y también, obviamente, lo traigo a colación también esto del tema del endeudamiento. Mucha gente piensa que uno a la tarjeta de crédito, porque se lo dice un influencer o alguien en redes sociales, que la gente la usa, no sé, para timbiar, para pagarse un viajecito, para comprarse cosas innecesarias, cuando la realidad, por lo menos, mirá, en la ciudad de Buenos Aires, la metrópolis del país, uh-huh, es muy distinta acá. La mayoría de la gente está endeudada con las tarjetas de crédito, con los bancos, con las financieras, sí, con la aplicación de Galperín, que te da tasas altísimas, impagables, justamente para tenerte completamente endeudado.
1: Totalmente, sí.
5: Y la gente lo usa únicamente, todos los que yo hablé hoy, todos es una cuestión de pagar servicios elevadísimos, otros para comprar mercadería para vivir, para comer, para darle de comer a su familia, para darle de comer a sus padres, a sus hijos. Mucha gente que vive y que no tiene y no llega por justamente los aumentos que vienen todos los meses, terminan endeudándose y no pueden después pagar la tarjeta de crédito. Y esto es la realidad con la que nos encontramos hoy, muy distinta a la que por ahí te dicen otros y te quieren convencer de que es la verdadera realidad. Si te parece, Branca,
1: dale,
5: escuchamos un poco a los vecinos de la ciudad de Buenos Aires.
1: Dale.
4: Preguntarle si, primero principal, si usa tarjetas de crédito o aplicaciones bancarias.
6: No, ahora no, las tuve que dar de baja porque no podía pagarla.
7: Y mira, últimamente no la estoy usando porque no la quiero usar. Yo me jubilé anticipadamente por problemas de salud por 3 años.
6: Y últimamente la usaba para comprar mercadería en el supermercado.
7: Soy solo, no tengo familia, no tengo ni hijo, ni esposa, ni nada. Y apenas llego a fin de mes.
8: Por primera vez en mi vida, después de más de 30 años de uso, hace unos meses la tuve que refinanciar porque no llegaba. No obstante, seguí recibiendo cuotas bastante difíciles de afrontar, a pesar de haber restringido hasta el límite el uso de la tarjeta. Y como le digo, la estoy tratando de desinflamar.
4: ¿Y cuando no le alcanza la plata, cómo hace?
6: Y me la aguanto. O le pido a mi hijo, qué sé yo, no sé.
7: Si hace falta, bueno, no puedo comer un día y voy a un comedor.
6: No, trato de no endeudarme, porque si no, no lo voy a poder pagar.
5: Bueno, esta es la realidad, por lo menos de un puñado de gente, claro, que en este ratito, solamente caminando por, haciendo 3 cuadras, Diego, es esto, ¿eh? Sí. No fue mucho más que eso. Recolecté estos testimonios en una zona céntrica, como es el Congreso, justamente, donde hay gente de todas las estratos sociales, gente, sí, de todas las edades caminando por acá, y todos coinciden con lo mismo, que no pueden llegar a pagar muchos, ni siquiera el mínimo de la tarjeta. Y es una realidad que ya afecta a casi 6 millones de argentinos, y que por ahora, por lo menos, solución a la vista no hay. Sí, usar menos la tarjeta, nada más. No, lo que todos te dicen.
1: El tema, lo peor, a alguien. Lucho, lo peor que puedes hacer, es pagar el mínimo, porque después eso te empieza a ser una bola de nieve impagable, ¿no?
5: Sí, totalmente, pero el tema es cuando ya tenés el máximo, que por ahí excede a tus ingresos, y ahí es donde entra el tema de la refinanciación, pero después volvés otra vez al mismo problema, porque llega un momento donde terminaste de pagar la refinanciación de esta tarjeta y hasta se te vuelta en la misma, no tenés los ingresos para poder subsistir, para pagar los servicios, estuviste endeudándote capaz que con otras personas, con algún prestamista de última instancia. Mismo las aplicaciones, las billeteras virtuales te ofrecen soluciones crediticias también. En redes sociales se ve mucho, esta semana particularmente, que la aplicación de Galperín le restituyó a muchos la línea de crédito que obviamente le había quitado por un tema de scoring. Y la gente obviamente la empieza a usar con tasas altísimas. Por ponerte un ejemplo, vos querés comprar algo de 50 mil pesos, lo terminás pagando 80, 90, sí, sí, sí, dependiendo de la cantidad de cuotas que haga. Es, sí, prácticamente usura, si me preguntan a mí, que no soy experto en situaciones económicas.
1: No,
5: pero
1: totalmente.
5: Para mí, en el diccionario, significa usura.
1: Y encima, sí, lo que hay ahora que facilita ese tipo de usura y de aprovechamiento, es que está desregulado y no hay límites. Ninguno, nada. O sea, te pueden cobrar lo que quieran. Yo recuerdo, Polaco, que sos quizás el más grande de la mesa, en la época de Néstor y de Cristina, que estaba la hora 12, ahora 24, y yo recuerdo una conversación con mis viejos que por ser jubilados con Banco Nación tenían 50 cuotas sin interés. 50 cuotas sin interés. Mi vieja se compró la mesa con las sillas, un freezer nuevo, Y no compró, pero se puede comprar un televisor, se puede comprar una heladera con freezer. Los jubilados tenían 50 cuotas sin interés. ¿Vos te acordás de eso?
3: Sí, cómo
1: no. Era normal. Y hubo
3: pero,
1: gente que aún con ese beneficio, después no lo votó, desagradecidos, se olvidan de todo eso y terminan no votándolo cuando se pudieron comprar cosas que si no eran inaccesibles. 50 sin interés.
3: Bueno, ahí hay varias...
1: Buscame un artículo en Google, vas a ver.
3: Ahí hay varias cosas. Primero, siempre recordar la teoría González Fraga, que hoy invoca muchos antiperonistas, muchos seguidores de Milei, sí, de que le hicieron creer a la gente que podía comprarse un celular, un auto, podían viajar, poder comprarse televisión. Les hicieron creer. Y muchos te dicen, todo eso era una ficción. Porque era a partir del despilfarro, de la inflación, de la, qué sé yo, de mucha plata en la calle, dando vuelta, de aumento de salarios indiscriminados y de atentar contra la macro, ¿no? Entonces, ellos no creen en el consumo, al contrario, cuanto más desactivás la economía y por ende le jodés el bolsillo a la gente, mejor, porque entonces se supone que no se le sube la inflación y toda esa estupidez, no se le va el tipo de cambio y demás. No creen en el consumo de la gente como, inclusive como efecto reparador y, a ver, reactivador de la economía, porque si vos consumís, entonces va a haber más demanda y por lo tanto necesariamente va a haber una oferta que se va a crear a partir de la mayor demanda, ¿no? Es un juego virtuoso, es un círculo virtuoso. Ellos no creen en eso, el gobierno no cree en eso, al contrario, cuanto más planchado, mejor, para que no se le vayan los números, tipo de cambio, ¿no? La inflación y lo demás, que es en lo que se sustenta en ellos, la famosa macro y no tan macro. Después, yo creo que el peronismo tiene que revisar algunas cosas. Que a veces nos enamoramos de esto del consumo y descuidamos otras
1: cosas. No,
3: cuestiones.
1: Ya lo sé, bueno, pero descuidamos este es una de las variables.
3: Claro, este es ahora variables. La diferencia es abismal. O sea, ¿vos crees que la gente viva mejor o la gente viva peor? Y claramente al gobierno nacional no le importa esta cuestión, no le importa que la gente viva mejor, porque si no se le va a la mierda sus ecuaciones.
1: Mirá el debate que trajiste, Lucho.
3: Nosotros creemos en el ascenso social, el de abajo va creciendo.
1: Como y que tenga la posibilidad de compartir lo mismo que el de arriba.
3: Tal cual. Pero no para sacarle algo al de arriba, si el de arriba tiene más mérito.
1: ¡Vamos, Polaco!
3: El de arriba tiene más capacidad, va a tener más, pero no puede ser que se concentre todo en poca gente. ¿Para qué carajo vivimos este mundo? Para repartir un poco los beneficios, las felicidades, por favor. Volvamos a la fuente.
1: Vamos, mirá, Lucho, el debate que
9: armaste. Axel Kadimi 2027.
3: Por favor.
1: Axel Kadimi. ¿Ya te gustó?
9: Ya está, me gusta, me encanta. Anotalo, Carly, tomale los datos.
1: Carly, tomale los datos.
3: No me embalé porque...
1: ¿Te gustaría, Polaco, ejercer así?
3: Y a mí me gustaría alguna vez hacer algo así.
1: ¿Intendente de Necochea?
3: ¿Por qué no?
9: Tenemos que cambiar el clima porque no entra. Polaco muy grandote. ¿Qué un Falcon? ¿Querés un Falcon más grandote?
3: Yo lo voy en colectivo.
1: Falcon verde no.
3: Yo voy en bondi.
1: Che, gracias, Lucho. Lindo informe. Mirá qué buen debate se armó.
5: Me encanta cuando pasa esto, Blanca. Gracias a ustedes, por favor.
1: Abrazo grande, gracias. Luciano Marcos, con este endeudamiento, en un ratito vamos a hablar con un economista para justamente profundizar en el endeudamiento familiar, que según el estudio de CEPA ya es el 73% del saldo irregular de los bancos. Gran problema que aqueja, obviamente, a los que deben, pero los bancos también están preocupados porque les está resultando incobrables mucho. Ya esto empieza a tomar otro color, ya empieza a preocupar a los que la tienen también, a los que le deben, ¿no?
3: Le quiero mandar un gran abrazo a Bruno, que es un compañero del otro boliche, porque está lleno en el otro boliche de compañeros, ¿eh? Un compañero, como Manu, labura como Manu, querido compañero, al querido Bruno, un abrazo grande, que es fanático del programa y escucha todo el tiempo esta radio.
1: Y que se venga para acá.
3: Tenemos que hacer el laburo también ahí. Hay que hacer laburo. Sí, en el otro boliche también, Héctor, tenemos que laburar.
1: Héctor.
3: No, déjalo.
10: ¿Me copia, Héctor? Mañito, ¿me copia? Sí.
2: ¡Qué buchón!
11: Te la borra,
1: ¡qué vigilante! Sí, ¡qué Bonelli, por Dios!
10: Sí, Héctor, sí. Dígale a Rendo también. Sí. No. Avísele que te mando esta grabación, ¿eh?
2: No.
10: Sí, sí, hasta luego. Chao.
1: No hay muchos aparte.
10: Estábamos al aire, perdón.
1: Sí, sos un vigilante.
3: No te creas, ¿eh?
1: Bueno, voy a dar una tuya, a ver, dale.
2: Bueno, que está lleno, a propósito de...
9: Lupe con 28, recién cumplido.
1: 28, quien pudiera, ¿no?
2: Bueno, hablábamos del endeudamiento, de cómo crece el uso de las tarjetas de crédito, y yo sí. te adelanté un informe de la Universidad Torcuato Di Tella que analiza y que el gobierno observa lo que analiza la Universidad Torcuato Di Tella, porque vieron que mucho se habla de los datos que difunde el gobierno, por ejemplo, del INDEC en torno a indigencia y pobreza. Ellos dicen que la están bajando, aunque después nosotros veamos otra realidad si nos basamos en otros números, como por ejemplo vos mencionabas al CEPA.
1: Sí.
2: Y en este caso ocurre lo mismo. Depende quién haga la encuesta, obtenés un resultado diferente. Pero la Universidad Torcuato Di Tella, por lo general, en los primeros meses de Javier Milei, le daba datos positivos en cuanto al índice de confianza. Bueno, empieza a marcar que casi uno de cada cuatro jóvenes que apoyaban a Javier Milei dejaron de hacerlo.
1: ¡Epa!
2: Estamos hablando de jóvenes de entre 18 a 29 años, o sea, incluyo a mi franja etaria. Estamos ahí, yo me cruzo.
9: Encima con... te la tiran, te escupe la juventud en la cara.
1: Una bronca, es increíble. Una bronca. Es increíble. Bueno, chicos, o sea, lo más joven, está en el grupo, ¿no?, de los más jóvenes, ¿entendés?
2: Es un dato, sí, sí, no sí. es debatible.
3: No pasa para... nada.
2: Es un dato.
1: Yo no sé por qué, te cuento esto. Hay muchas veces estoy preocupado. Porque los rangos van de 25 a 49 años.
9: Dejan rara, sí, rara.
1: Yo siempre me sentí entre los 25 y los 49. En unos meses dejo de estar entre los 25 y los 49. Me pone muy mal eso.
9: Tu opinión no le importa, ¿viste? O sea, no importa. No.
1: Pasás a ser viejo a los 50, ¿no?
2: No. Para mí no, menos hoy en día.
9: Vos, Marisú.
2: Hoy te dicen 70 años y a mí no me parece alguien.
3: Estás loco, boludo.
2: No le diría viejo, por ejemplo.
1: No, pero cambia. A los 50 cambia, ¿o no?
2: Perdón.
11: Que no me jodan más por esa fantasía.
2: Pero me parece que hoy...
9: Ni te das
11: cuenta. Este fin de semana conocí a una mujer que fue mamá a los 50 años.
1: ¿En serio?
11: Yo te... Se notaba que era una persona más grande. Aparte, yo fui mamá grande, 42 años. Pero cuando la vi, me dije, bueno, ¿será la madre? Bueno, seguramente debe ser la madre. Porque en estos tiempos, y el nene tiene un año y medio.
2: Mira.
1: Ay, qué lindo su nieto. No, es mi hijo.
3: Pero vos estás bárbaro, Marisú.
2: Crece la expectativa de vida.
11: Claro.
2: Y la proyección.
1: Gracias, Guada. Bueno, y entonces...
2: Yo veo a mi madre hoy muy joven. Bueno, la hablamos acá.
1: Sí.
11: Para mí,
1: compañía mía de secundaria, mandale un beso.
11: Los 50 son los nuevos... O sea, son los viejos 40... Son los 50.
1: Claro. Los 40 antes son los 50 ahora. Bueno, bien.
9: O sea, tiene prueba de matemática. O sea, mamá no puede. No, está estudiando, mamá.
1: Mamá está estudiando en la universidad todavía.
2: Los 28 serían los 18.
1: Sí, de antes.
11: Entonces, y sí, la adolescencia. La adolescencia hasta los 36.
2: Bueno, quiero que escuchen al vocero, Adrián Rabier.
1: Uf.
2: Este señor que no me voy a cansar de decir que Javier Milei lo trató de imbécil, de inútil en entrevistas y en redes sociales.
1: Y hoy
2: es su vocero. Igualmente, un vocero muy cuestionado a comparación de Adorni, que siempre se lo elogió por su astucia, por sus respuestas. A él parece que le cuesta un poco más. Y no termina de convencer a los propios libertarios, que en redes sociales no lo están bancando a partir de declaraciones que tiene, que siempre tiene que salir a aclarar la declaración que realizó horas o días más tarde. Dice, me sacaron de contexto. Bueno, ahora habló del conflicto Lula da Silva-Javier Milei. Vieron que estamos en medio de una crisis diplomática. Sí, después de que Milei tratara de ladrón presidiario al presidente del principal socio comercial de nuestro país. Vos recién en la apertura lo mencionabas. Le preguntaron a Javier por el tema y respondió así.
12: Si lo llevamos al caso con Brasil... Está claro que ha habido siempre insultos de ambos lados. Creo que son diferencias ideológicas, son diferencias políticas, pero por lo menos la Argentina nunca ha llevado estas diferencias al plano diplomático. Con lo cual, la Argentina va a seguir en este rumbo, ¿no? Estas son diferencias que hay claramente entre los dos mandatarios. En el caso de Javier Milei, es un presidente líder del movimiento que trata de llevar adelante ideas pro mercado. Los Bolsonaro en Brasil son amigos y colegas en esta idea. Lula se enfrenta a esta idea y creo que las diferencias están claras y son parte, digamos, de una cuestión ideológica y política. Pero no creemos que esto va a impactar en la parte diplomática de los dos países.
2: Justamente,
1: pero,
2: es todo lo contrario, porque si se hubiera conservado la diplomacia en las declaraciones de Javier Milei, jamás hubiéramos escuchado términos como ladrón, presidiario y un montón de otras cuestiones.
1: ¿Cuándo insultó Lula? Nunca lo escuché insultar.
2: Yo tampoco. Sí, se ha expresado en contra de las políticas de Javier Milei. Sí, se ha reunido con Sergio Massa en la campaña. Sí, ha visitado a Cristina Fernández de Kirchner una vez condenada ahí en San José 1111. Pero eso no tiene nada que ver una cosa con la otra. Digo, cuando visitó Argentina, jamás se lo escuchó insultar a Javier Milei. Y de hecho, está circulando un video de la prensa intentando hablar con Lula. Él está con un sombrero algo playero y con una camisa bastante informal. Y le preguntan por los dichos de Javier Milei y él atina a decir, ¿quién es ese? ¿Cómo? Desmereciendo, ninguneándolo, no me voy a subir a las agresiones, pero sí es cierto que no Lula, pero sus funcionarios, el canciller, por ejemplo, están convocando a los embajadores para definir pasos a seguir, porque la verdad no tomar ningún tipo de, o sea, no accionar a partir de estas declaraciones parece como poca cosa. Así que se llevó a cabo una cumbre en Brasilia, estaba el embajador de Argentina, Daniel Raimondi, conversó ahí en Itamaraty con el canciller Mauro Vieira, y sin grandes definiciones, porque también estaban esperando la respuesta de Argentina, que es esta, la del vocero Adrián Rabier, que le baja el tono, pero que en realidad la definición es completamente lo opuesto. Si se hubieran sostenido las relaciones diplomáticas, no estaríamos conversando del tema.
13: Por un lado, le veo poco rodaje a este muchacho, porque sí, las giladas que dice son imposibles de sostener. Ahora, en este caso puntual, ¿cómo defendés la posición del presidente que representás? Es imposible.
2: No. Y siempre pasan la pelota para el otro lado.
13: Le baja, dice, no creo que va a llegar una cuestión. Trata de manera lo más adecuada posible, perfil bajo posible, de decir que esto no va a llegar a un diferendo tal que se rompan relaciones,
2: sí,
13: ¿no?
2: Sí, sí, sí.
13: Pero, o que haya afectación de las relaciones, porque a ningún país, más allá de las puteadas, los insultos, los maltratos y demás, a ninguno de los dos países les favorece y les conviene que haya, al contrario, hay que fortalecer. Entonces, la verdad que el tipo tiene que tirarse palo a palo para defender a este energúmeno de presidente que tenemos, ¿no?
2: Sí, sí, sí,
13: la
2: sí.
13: Verdad, más allá de las giladas que dice cotidianamente, que expresan o reflejan, es un tipo que parece que vive en Narnia, ¿no?
2: Exacto. En el caso del vocero, se retrotrajo de lo que había dicho del dólar, ¿se acuerdan?
1: Sí, de 1800.
2: 1800. Me sacaron de contexto.
1: Dale, siempre lo mismo.
9: 1800 son 1800, pero boludo. ¿Cómo te sacas?
2: Exprésese mejor.
9: 1800 mangos, ¿cómo lo sacas? Son 1800 mangos, ¿no?
2: Dijo que no éramos un país bananero. Hay un tuit donde dice que...
1: Bueno, no lo dijo, lo escribió, chicos.
13: Si fuera, porque dijo, si fuera un condicional.
2: Bueno, estamos en problemas. Entonces aprende a expresarse, señor vocero. Bueno.
1: Marisu Papaleo, bienvenida nuevamente. Extrañábamos sus noticias.
11: Sí, voy a hablar de gente que llega a fin de mes y que no tiene problemas con la tarjeta de crédito.
9: Muy pocos.
11: Muy pocos. Cortito ahí al pie. ¿Viste cómo vos tenés un secreto y no se lo querés contar a nadie? Pero tenés una tía que tenés que tener cuidado porque se olvida. ¿Viste?
1: No.
11: Esa tía olvidadiza que le dice, che, esto no se lo cuentes.
1: Ojo.
11: No, viste que Branca va a ser... Pero no, era un secreto. Bueno.
1: ¿Quién?
11: La tía Susana, la Susana Jiménez. Oh. Sí, estaba con Marley en el programa Por el Mundo, así charlando, como quien dice la cosa, hablando de Tini, de Paul, qué lindo.
1: Pero
11: cómo
1: eso va grabado,
11: quiere.
1: ¿No? Va en vivo.
11: Pero bueno.
1: Dale.
11: Y se habla mucho de la fecha de casamiento, ¿viste? Y la fecha que está en diciembre, entre 18, 19, 20. Alguno dice, che, va a ser
1: por el Mundial.
11: Por el Mundial. Bueno, así como quien dice, mientras viajaban en auto, la tía Susana Jiménez tiró cuando se casaron. Una fecha que estaba recontra secreta, guardadísima entre miles de llaves hasta que habló Susana.
14: Nos encontramos con los padres de Paul. El otro día.
15: ¿De Paul?
14: De Paul, el rollo.
15: ¡Ah, lo vi! ¡Qué amoroso!
14: Son divinos,
15: Paul,
14: ¿no?
15: Sí, sí, como hablaba, sí, lo vi.
14: Y nada, estaban con los hijos de Paul, estaban en un restaurante y fuimos a hablar un rato con ellos.
15: Dos hijos tienen. Ay, mi amor.
14: Ahora está re enamorado con Tini.
15: Se casan ahora el 19
14: se casan, ¿no?
15: de diciembre.
14: Linda pareja hacen aparte.
15: Sí.
11: Y eso es que está grabado, lo dejaron.
1: Sí, lo dejaron.
11: Porque se habla mucho que va a ser una boda en Exaltación de la Cruz.
1: Ah, mirá.
11: Se rumorea que podría venir Chris Martin de Coldplay y Alejandro Sanz. Porque eso pica, ella pica alto también.
2: Chris Martin cantó, ella, perdón, claro. Travestini cantó con Chris Martin. Con
1: sí, está para ir a yo sé dónde es el lugar, seguramente dice. Vas afuera a la ruta y te quedas escuchando Coldplay si querés, ¿eh?
11: Totalmente. Se dice que podría estar Lionel Messi.
1: ¿Y los dos hijos de Paul son con Camila Holmes?
11: Sí, sí.
1: Que ahora está con el Principito Sosa.
11: Claro, que ella ya tiene una bebé. Ahora
1: nuevamente con Sosa.
11: Bueno, pero está bien, la gente que...
1: Ella va, claro.
11: No, ella nada. Cada uno va haciendo su vida y se va conociendo con...
1: Va rearmando su vida, chicos.
11: Y él también. Así que bueno, según Susana, se casan el 19 de diciembre Tini y De Paul.
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1: Hora 14, un minuto, temperatura 16 grados 7 décimas, cielo nublado en la ciudad de Buenos Aires, la humedad 78%. En Posadas Misiones, temperatura 30 grados 8 décimas. Cristalina Georgieva recorrió Vaca Muerta en el cierre de su visita a la Argentina. Acompañada por Luis Toto Caputo y el presidente de YPF, la titular del FMI visitó este martes el yacimiento en Neuquén. Durante la recorrida, conversó con directivos y trabajadores del sector. Adrián Rabier intentó explicar sus dichos respecto a una proyección del dólar a 1.800 pesos. El vocero presidencial admitió que sus declaraciones generaron ruido político y recalcó que sus dichos hacían referencia a cómo enfrentaría el gobierno una corrida cambiaria en las elecciones del 2027.
2: Siempre me referí a 2027, cómo el mercado lo proyecta a esa fecha. Yo dije, si pasara tal cosa de que lleguemos a ese valor que proyecta el mercado, no sería una crisis cambiaria. De hecho, mencioné, creo con claridad, que no estaríamos repitiendo los casos de crisis cambiaria de los últimos tiempos. Ahora, si me preguntaran cuál es el valor futuro del dólar a una fecha determinada, y va a estar donde determine la oferta y la demanda. Con lo cual, en ningún momento creo haber afirmado lo que se tituló. Esto, por supuesto, generó ruido político el día viernes, lo cual no ayuda en nada a lo que queremos construir, ¿no? Una Argentina fuerte, con solidez macro y demás.
1: El padre Paco Olveira denunció que el gobierno intenta aislar las protestas en un jubilódromo.
3: En la calle.
4: El sacerdote de Opción por los Pobres confirmó que entregaron también una carta dirigida a la vicepresidenta Victoria Villarruel exigiendo que se frene la represión y también un petitorio al diputado Juan Carlos Molina para mantener vivo el reclamo legislativo contra el ajuste a la clase pasiva.
5: Estamos intentando, además del miércoles, que siempre nos quieren meter en el jubilódromo, porque a ellos no les molesta. Los miércoles ellos blindan el Congreso de la Nación. Y entonces la policía queda de un lado, los jubilados de otro. A ellos no les molesta que pasemos todo el día en la Plaza del Congreso, pero en realidad los jubilados y jubiladas, y sobre todo el grupo autoconvocado peronista de los 12 apóstoles, lo que quiere es mostrar el reclamo y no ir a hacer un picnic. Por eso hay días distintos donde también, cuando no nos esperan, damos vuelta al Congreso.
4: Desde el Congreso informó para Radio 750 Luciano Marcos, Derecho a la Información.
1: Valor de dólar oficial 1.520 pesos, dólar informal 1.570 pesos, riesgo país 450 puntos.
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1: Se reportan demoras en la General Paz desde Eva Perón hasta Avenida San Martín, sentido Río La Plata, y en Delepiane en ambos sentidos. Trenes, subtes y hipermetro a horario. Temperatura 16 grados 7 décimas, cielo nublado en la ciudad de Buenos Aires, la humedad 78%. En Posadas Misiones, temperatura 30 grados 8 décimas. 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Estas fueron las noticias. Sergio Becerra.
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0: Tenemos una invitación para vos. ¿Qué tenés que hacer este fin de semana? Porque se viene la fiesta del alfajor y la torta negra, la segunda fiesta que se prepara en Carmen de Areco el sábado primero y domingo 2 de agosto desde las 10 de la mañana en la Plaza Independencia. Aparte, con entrada libre y gratuita. ¿Sabían que Carmen de Areco va a ser la capital del alfajor y la torta negra? Va a haber más de 90 productores y elaboradores de alfajores y torta negra provenientes de distintos puntos del país. Además, va a haber un escenario principal con shows en vivo, actividades recreativas para niños y niñas y propuestas especialmente pensadas para disfrutar en familia el último fin de semana de las vacaciones de invierno. Así que, ¿qué tienen que hacer? La invitación ya está, ustedes ya saben, tienen que irse a Carmen de Areco a disfrutar de la fiesta del alfajor y la torta negra, sábado primero, domingo 2 de agosto.
1: Porque torta negra uno piensa que es la de chocolate, salva negra. Torta negra, la azúcar negra, las tortitas negras.
2: La de la factura.
1: Quiero desandarme. Yo voy por puesto y voy por, soy catador y fanático de tres cosas en particular. Sí. De la tortilla, tortilla babé, te digo si me gusta o no me gusta, fanático de la tortilla.
3: Ajá. Del ¿papa helado, huevo o papa cebolla y morrón?
1: Papa huevo y cebolla, nada más.
0: Bien. Vale.
1: Del helado de Zamballón.
3: Ah, yo también.
1: Y de las tortitas negras, chicos. Sí, pero son de mis cosas preferidas en la vida.
0: ¿Por qué no hablas con la gente de Carmen de Areco y si voy como jurado? Voy como jurado.
1: Ya lo dije, lo propuse. ¿Alguien habló de la producción para que yo sea jurado de tortitas negras?
0: Soy jurado de tortitas negras.
1: ¿Puedo ser jurado de tortitas negras?
4: Perfectamente.
0: ¿Con jamón y queso? ¿Dice la rubia?
1: ¿La tortita negra con jamón y queso? Bueno, ¿estás loca? ¿En serio?
0: Yo probé con...
4: totalmente en serio. Con, basta de postmodernismo.
0: Con dulce de leche.
4: Les pido, por favor.
0: Con dulce de leche las he probado las tortitas negras y está bien. Tiene un plus.
1: Hasta ahí.
0: A mí me gusta, ¿eh? Me gusta.
1: A mí, a ver, dame la virome.
0: No, con dulce de leche, pero...
1: Hay una marca de panadería que es muy conocida, sí, que me gusta cómo hace las tortitas negras. Soy como fan de ese lugar. ¿La conocen?
0: Bueno, sí, bueno. Vos también picas alto.
1: ¿Sí?
0: Sí, está muy bien.
1: Está barata, ¿eh?
0: ¿Te parece? Pero bueno, si hay que ponerse a catar tortita negra, yo me pregunto.
1: Pero entendés, vas a un stand, sí, y vas entre dos, media tortita cada uno, probás una. Vas a otro stand, media tortita cada uno, probás. Y vas eligiendo la mejor, es un espectáculo.
0: ¡Qué rico! Y que el alfajor...
1: Lo podemos llamar mañana o pasado para que nos diga si te da la torta negra es otra cosa. Y nosotros pensando que la tortita de azúcar negra.
0: Por las dudas. Bueno, pero alfajores sabés lo que son.
1: Alfajores sí, sabés.
0: Y también has catado un montón. Así que ya saben, sábado primero y 2 de agosto, desde las 10, en la Plaza Independencia de Carmen de Areco, se prepara la segunda fiesta del alfajor y la torta negra.
1: Mira, el polaco todavía no habló de deporte. No. Tenemos dos notas. No. Todo esto hasta las 3 de la tarde. Y no escuchamos un mensaje cuando tenemos más de 100.
0: Perdón.
1: Podemos escuchar, dale, metele mucho mensaje. Dale, déjame abierto.
5: Compañero. Hola. Y mirá, es simple, esa señora dice que se jubiló. Habría que preguntarle esa jubilación que ella obtuvo gracias a quién. Es muy fácil.
1: Habría
5: la lengua antes de contestar así, ¿no? Un abrazo para todos, muchachos.
1: Otro más, dale.
6: Buenas tardes, compañero, excelente.
1: Hola. Vamos de vuelta, dale.
6: Buenas tardes, compañero, excelente programa, lo escucho cuando puedo siempre.
1: Gracias.
6: Acá no solamente los ignorantes, disminuidos mentales, amebas, que muchos ya están arrepentidos que votaron a Milei. Como decís vos, acá hay otro porcentaje que son terribles gorilas y odio a peronismo y odio a Eva Perón desde 1955, son los nietos de los gorilas de la revolución fusiladora. Entonces eso, aunque sea un caballo el candidato, van a votar el caballo.
1: Con tal de no votar el peronismo. Correcto, les pedí cortito, gracias a los oyentes por el mensaje. Uno más, dale.
7: Buenas tardes, Branca y equipo, soy Luigi de San Cristóbal. Con ese 30%, Branca, no hay forma, es gente que está... con la mente obnubilada por el odio. Ni Perón pudo derrotar a ese 30%, ni Néstor, ni Cristina, ni nadie. Hay que trabajar sobre el otro 70% para ganarles y derrotarlos de una vez por todas.
1: Otro, dale uno más antes de ir con el entrevistado, dale.
8: Hola, Branca, equipo, buenas tardes. Te habla Gustavo de Merlo. Desgraciadamente esa gente no tiene cura. Es lamentable lo que digo, pero es así. Esa gente no tiene cura. Está enferma de odio.
1: Uno más.
9: Acá los enemigos han avanzado sobre el interés colectivo.
2: han avanzado sobre los derechos colectivos, nos han quitado un país, nos han robado un país, mejor dicho, y no sabemos cómo vamos a recuperar ese país que nos robaron, que tiene que ver con la justicia social, que tiene que ver con la Constitución del 49. Ah, no, porque eso ya es pasado, eso ya es viejo. No, de ninguna manera, porque la naturaleza del problema que está en conflicto no, sigue siendo el mismo, y nosotros hemos retrocedido, por eso ellos han avanzado. Pero necesitamos instalar un debate que realmente le otorgue sentido a la idea de emancipación.
1: Qué interesante es escuchar a los oyentes de Radio 750. Lo vamos a conversar con él, entre otras cosas, le vamos a plantear en resumen lo que estamos conversando hoy con los oyentes. Es Hernán Lecher, que es economista, director del CEPA, el Centro de Economía Política Argentina, que vamos a hablar sobre el endeudamiento familiar, pero antes la consigna. Hola Hernán, ¿cómo estás? Buenas tardes.
9: ¿Qué tal? ¿Cómo estamos? ¿Cómo
1: va? Bien. Sí, te traslado la consigna, que los oyentes, bueno, tenemos decenas de mensajes, están contestando. Escuchamos un audio al comienzo del programa de una señora cordobesa jubilada con la mínima, que le desea fuerza al presidente, que ajuste más, aunque ajuste y le duela a ella, que es jubilada, que no importa, porque es necesario, porque si no, bueno, no puede lograr todo lo que el presidente tiene pensado, que lamentablemente por culpa de los anteriores, o sea, de Cristina, estamos como estamos. Yo le decía a los chicos, ¿cómo hacemos para convencer a esos para que cambien la mirada de cara a las próximas elecciones? ¿Cómo se les centra?
9: Bueno, lamentablemente la realidad nos ayuda. Hay que tratar de mostrar la realidad, ¿no? Sí. Es decir, es cierto que parece difícil cuando uno escucha a una persona que dice me echaron del trabajo, estoy endeudado, no me alcanza la guita y demás, pero bueno, hay que tener paciencia.
1: Exacto.
9: Esa paciencia no es infinita, ¿no? Digo, porque detrás de eso lo que subyace es una expectativa de que en algún momento te toca a vos. El problema es que no te va a tocar, esto lo sabemos. Bueno, esa persona tal vez todavía no lo sabe. Entonces lo que hay que hacer es el ejercicio de funcionar como catalizadores, acelerar ese proceso, y en que todo caso, en la medida que vaya identificando algunas cosas de las que escuchó por ahí tienen o son razonables, puede identificar que no todo es igual o que no todo es una porquería, que viste que es un poco el discurso de los libertarios, ¿no? Y termina diciendo, bueno, son todos iguales. Yo siempre tuve que ganarme las cosas con mi esfuerzo. Sí, sí, pero sí. A veces podías comer y otras veces no. Entonces, ese proceso de identificar, me parece que hay que explicarlo con datos concretos, con experiencias concretas, con la realidad. La realidad, lamentablemente, nos ayuda. Digo lamentablemente porque cada vez estamos peor, ¿no? Esto está
1: totalmente
9: claro.
1: En ese cada vez estamos peor, hay una cuestión de morosidad, de endeudamiento de las familias. Casi 6 millones de personas están endeudadas. Y la pregunta que yo te hago es, más allá de la problemática que cada uno tiene, ¿empieza a preocuparle también a las plataformas, a las financieras, a los bancos y al gobierno que haya tanta gente a la cual no se le pueda cobrar? ¿O sea, hay preocupación de los dos lados ahora?
9: Te diría, tachada, el gobierno, todos los demás sí.
1: Okay.
9: Cuando hablamos de los casi 6 millones de personas, un dato muy importante para este momento particular, que es, estamos hablando solo de lo registrado, es decir, lo que está en el sistema financiero y no financiero.
1: Okay, claro.
9: Plataformas o billeteras y bancos. No está el prestamista del barrio. Esto es muy importante.
1: Y porque que hay mucho, ¿eh?
9: Hay mucho porque además el proceso, como el origen del problema es que la guita no me alcanza, yo voy pasando del sistema financiero, del banco, a la billetera, después de la billetera, al prestamista. Es decir, hay un deterioro en el acreedor. Si se me va complicando, porque cada vez está más arreglado, y porque la forma de cobrarte del prestamista no es la misma que del banco. Entonces, ese proceso es muy importante. Vos decías, ¿quiénes están preocupados? Están preocupados, te agregaría uno, que son, ¿viste las empresas que te venden los electrodomésticos, por ejemplo?
1: Sí.
9: Ellos están muy preocupados, porque tienen niveles de morosidad del 50% alguna.
1: Claro.
9: Y cuando el gobierno te decía, no, ¿vieron que estamos vendiendo récord de ventiladores?
1: Sí.
9: Bueno, el correlato de la gente no lo puede pagar ahora.
1: Claro.
9: No, pues lo sacó en cuotas.
1: Saqué un ventilador en 12 cuotas, y en la cuota 7 no lo puedes pagar más.
9: No lo puedo pagar.
1: Y esa casa electrodoméstico, ¿cómo cobra eso también, no?
9: Obviamente. Bueno, ahí tenés una diversidad de cosas. La casa de electrodomésticos tiene un problema muy muy serio, que es que si tiene muchos créditos morosos, no puede ni vender la cartera. Pensá que vos el 50% no te paga. Y yo quiero vender la cartera. ¿Cuánto vendo la cartera? ¿Al 20%? ¿Al 10% del valor? No, quiebro.
1: Igual,
9: ¿quiebro
1: sí,
9: yo?
1: Sí, quiebra. Sale.
9: Entonces no puedo ni vender la cartera. Ahora, las que pueden venderlo, las que incluso los bancos que me han vendido su cartera, viene una empresa de cobranzas, y ahí también tenés una diversidad de formas de aprietes muy llamativos. A mí me escribieron varios por las redes, que le mandan cartas y fotos escrachándote a tu mamá, no, a tu familia, a tu esposa, a la empresa donde trabajás, es decir, cosas que no se pueden hacer porque además hay leyes que defienden a los deudores en ese aspecto, pero que de hecho se hacen, te llaman a las 12 de la noche, es decir, es una persecución, y además ni siquiera te mandan la deuda, entonces te amenazan y vos terminas pagando cualquier cosa, no sé ni qué pagaste. Nosotros hicimos una reunión en San Martín con deudores este último sábado y la mayoría de los casos tenía esas características. El banco no te lo hace, pero cuando tercerizó la deuda te lo termina haciendo. Uh-huh. Entonces, y después te decía, el otro que no está preocupado es el gobierno, porque el gobierno sigue sosteniendo.
1: El gobierno cree que es culpa del consumidor que se endeudó, ¿por qué? Sí. Por cree que porque se le dio la gana o por una cuestión de especulación financiera, ¿no?
9: Sí, ahí tiene como dos aspectos. Uno que, una, viste, te dicen, no, bueno, creyeron que la inflación se le iba a comer. Exacto. La deuda y se iba a licuar, entonces que hicieron hacer los víveres sale mal.
1: Exacto,
9: y
1: lo después, dijeron.
9: La más generalizada, que es, vos no sabés de finanzas, es tu culpa. Esto tiene mucho que ver con algo que sucede, que es que la gente no se, le da vergüenza contar que está endeudada. Hay 6 millones, ¿eh? Sí, 6 millones. Preguntá en cualquier lado. Preguntá en la radio, estamos todos endeudados. 20 millones endeudados, me corrijo. 20 millones endeudados, 6 millones que no pueden pagar.
1: Ah, pará, sí. 20 millones endeudados y 6 millones son los que no pueden pagar.
9: Sí, a mí los 20 millones no me preocupa mucho porque, a ver, yo estoy endeudado porque pagué con la tarjeta.
1: La deuda, o sea, no, mismo, yo sí puedo pagar la tarjeta de crédito, pero teniendo claro, cuotas, soy deudor, digamos, estoy debiendo.
9: Sí, eso no me preocupa, okay, los 20 okay, millones, okay, eso okay. Es un número, yo podrían ser 40 y es lo mismo. Okay. Lo que me preocupa son los 6 que no pueden pagar. Y no pueden pagar es atraso de más de 90 días, no es que se atrasaron 3 días en el pago. Claro. Que no pueden pagar. Es un tema muy serio. Y de nuevo, computado solo, ahí tenés billeteras y bancos. Entonces, 3 millones y medio son de billeteras. Las billeteras te están cobrando 200% de interés. La barata.
1: Eso no hay regulación en nada. Te cobran lo que quieren, no hay límite, ¿no?
9: Sí. No. No. Ahora, por ejemplo, medio se ve que el gobierno apretaron un cachito, entonces. El Mercado Pago te mandó el fin de semana diciendo bajaron las tasas y el costo financiero total es 193%.
1: Oh, menos mal.
9: Y vos decís, bueno, che, claro. Y vos decís, pero pará, contra la inflación de 30-35 me estás matando, amigo.
1: Che, y Hernán, sí, ¿y qué vos? Pues vos tenés, obviamente, una visión económica extraordinaria, pero también de la política. ¿Cómo

0: La principal es que los salarios le ganen la inflación.
1: Claro, la que tenga plata en el bolsillo.
0: Principal y la más difícil, porque el gobierno insiste con que ese no es el problema, con lo cual no tiene ningún interés en que eso suceda. Lo digo porque la segunda cosa que hay que hacer es que vos bajes las tasas. Lo que pasa es que en el nivel en el que estás, y digamos, 6 millones de personas no pueden pagar, y el origen del problema, que es lo salarial, si yo voy a exagerar un poquito, pero si te bajo la tasa a cero, igual no resuelvo el problema. No hay un problema a esta altura financiero, sino que la gente no puede pagar se endeudó en el supermercado para comprar la comida y al mes siguiente tiene que pagar la cuota y tiene que comprar la comida. Entonces no le dan los números. Entonces, y se multiplican esos escenarios. Yo estuve con gente que cobra 1.200.000 y debe 4 o 5 millones. ¿Cómo hace?
1: Para.
0: Tiene 5 o 6 sueldos adentro.
1: No lo voy a nombrar por respeto, obviamente, pero tenemos un compañero acá en la radio, que si algún día quiere lo puede contar, que empezó a deber, es una bola de nieve, y hoy creo que está debiendo, si no me equivoco, 20 palos, ¿no, Sonia? Sabemos de quién hablamos, ¿no? Sí. 20 millones, Hernán. Compañero nuestro acá, ¿eh? Compañero
0: nuestro. No me sorprende, y quizás sacó 2 millones.
1: Exacto.
0: O menos.
1: Pero no puedo pagar, y no paró de crecer la deuda.
0: Y hoy lo que te está pasando es que los bancos, ¿qué hacen para resolver su problema de ratio de irregularidad? No te prestan más. Ok, fantástico. Entonces, ¿qué hace la persona? Vos ves que cae la cantidad de gente que le debe a los bancos y se incrementa la gente que le debe a la billetera. O sea, yo salgo del banco y voy a la billetera.
1: Sí.
0: No está muy bueno eso. Porque el banco me cobra 40 cuando renegocié y la billetera me cobra 200.
1: ¿Y sabes que pasa mucho en algunas personas, Hernán? Como sí. Es como que se hicieron mucha mala sangre y ahora ya están en una cuestión de, bueno, listo, qué sé yo, se verá, no sé, me remata. O sea, como que ya perdieron hasta la esperanza de poder pagarlo, como que no les interesa. Sí. Cosa que también es un error, ¿no? Porque en algún momento eso lo vas a tener que regularizar. Y dice, bueno, llegará un momento donde van a tener que quitar todo el interés y si quieren que les pague. Digo, hay también una actitud ya de ¿no? De dejo. No tenés,
2: resignación,
1: no tenés. Ya está, resignación, esa es la palabra.
0: Hay gente que yo no lo juzgo. Lo que hace es darse de baja la aplicación.
1: Que
0: no
1: desaparece eso, sí,
0: lo mismo. Lo que pasa es que no desaparece la deuda, lo que claro. En algún momento, pero en serio pasa eso. Pero bueno, es la desesperación. O vas al usurero del barrio.
3: Claro.
0: En serio, es muy grave el deterioro del endeudamiento cuando se te hizo una bola por los intereses hidrales, por todo lo que mencionábamos. Entonces, hoy el escenario es muy complicado. Yo sugiero. Yo de hecho pongo mis redes a disposición, me escriben, no tengo drama. Nosotros armamos un grupo de abogados para trabajar caso por caso. Encima, mira, en la reunión del otro día vinieron 15 personas.
1: Bueno,
0: nosotros decíamos, bueno, son 15 problemas, en realidad son 45, porque cada uno tiene 3 problemas distintos.
1: Claro.
0: O le debe al banco A, al B, al C, cada uno. O sea, es un quilombo importante, pero la verdad, lo primero que hay que hacer es saber qué debes, ver si poder financiar y poder refinanciar, hacer la refinanciación, si no te alcanza, ver cómo discutís ese proceso, tratar de, si tenés una deuda no registrada, meterla, si podés, dentro de un esquema del sistema financiero.
1: ¿Y están abiertos a negociaciones, Hernán? ¿En qué momento se encuentran también
0: los...? Sí, los bancos más los bancos que otros, pero los bancos sí. Lo que pasa que, la verdad, tenés que ir con un abogado.
1: Porque solo estás perdido.
0: ¿Sí? Porque... No,
1: y aparte la letra chica, sí.
0: No te dan ni la deuda.
1: Nada.
0: Pero yo, en serio, parece irrisorio, pero no te dan la deuda. Vos no sabés qué carajo estás pagando. Pero no sabés, y los tipos, claro, vos le pagás y te computan sobre intereses. Entonces la deuda nunca la pagás.
1: Totalmente. Claro. Hernán, ¿y cómo hacen para
0: comunicar? Cuando se computan sobre intereses, no negocian los intereses con ellos, porque ya los pagaste.
1: Ni sabes. ¿Cómo hacen para comunicarse? Por ejemplo, con estos grupos, como que armaron en San Martín. ¿A dónde se pueden comunicar?
0: No,
1: ¿cómo hacen?
0: Yo ofrezco que me escriban a las redes, sobre todo al Instagram, que lo manejo yo cotidianamente.
1: Okay.
0: Hernán Lecher. Hernán me Lecher. Escriben ahí por privado, no hay problema, no necesitan exponerse. Y me escriben y los pongo en contacto con el equipo de abogados para dar una mano. Nosotros nos comprometimos a todos tratar de hacer un recorrido, obviamente no les cobramos, hacer un recorrido para llegar a algún punto. No vamos a resolver lo que...
1: Qué bien que existe.
0: Cobran 1 millón y deben 30, no lo vamos a inventar una solución fácilmente, al menos. Claro. Pero quizás sí un recorrido.
1: Porque seguramente van a tener un respaldo legal que va a ser mejor que ir solos, como decís vos, y que no tengan conocimiento que es lo que corresponde. Y hay muchas veces que no sé, por ahí sacaste 2 y debes 30, no te digo que vas a pagar 2, pero en vez de 30 vas a pagar 18 o 14, y por ahí es,

0: Digo, sí, ahí tenés los dos tienen un problema, ¿no? El que debe y el acreedor también.
1: Exactamente,
0: hay que hacer entender algo, podés negociar.
1: ¿Sí? Gracias, Hernán, abrazo grande, gracias por informarnos de esto y gracias también por siempre ponerte al hombro este tipo de peleas.
0: Abrazo grande.
1: Abrazo grande. A los que lo quieran seguir, Hernán Lecher, se escribe para que sepan, L-E-T-C-H-E-R, Lecher. ¿Tenés deuda? Escribile. De verdad, no le regalen plata a los acreedores. Ustedes tienen derechos. Así que si tienen algo, por más mínimo que sea, lo consultan. Hay un equipo, como contó, de abogados que les puede dar una mano y no les cobran nada.
2: Es
1: de
2: gran ayuda. Como economista te digo, no se resignen. No, la verdad, sinceramente. Hay un viejo dicho que dice, bueno, cuando vos le debés, no sé, $1,000,000 al banco, el problema lo tenés vos. Cuando le dé 40, el problema lo tiene el banco.
1: Tal cual.
2: Así que bueno, ahí seguramente va a haber una intención del banco de negociar.
1: Claro. Jueguen con que ellos también tienen necesidad de cobrar.
2: Claro.
1: Debo 30, bueno, vos querés cobrar, bueno, descontame la mitad, por decirte.
2: Te asesora con Hernán, te tomás un café, bien, Marcelo, con Lecher. Te hablas con él y lo podés resolver.
1: No se llamaba así el programa de él, o Sonia hacía un sección con un café con Lecher. Café. Exactamente, dulce Lecher. Che, Polaco, no hablaste todavía de vos. Yo quedé tan dolido que todavía no metimos deporte.
3: No, hermano, y tengo mucho, que si querés poner la cortina de relator,
1: es que Boca, Boca va por todo. Pasarini.
3: Pasarini.
1: Que hizo un gol en 17 partidos.
3: No, pero
2: gran promedio.
3: No,
1: gracias. ¿Cuántos goles hizo?
4: Está bien, pero tuvo...
1: ¿Qué promedio tiene gol?
4: Es el goleador del campeón. No, y el del campeonato anterior hizo un montón de goles. No, es bueno Pasarini. Es un 9 para Boca, te digo, Bueno, está bien, ¿qué tiene que ver? Los patea, los penales y los convierte. Yo lo banco a Pasarini, te digo, Es un buen 9 para Boca.
1: Sí.
4: ¡Para Boca!
2: A mí que el Polaco representa a jugadores.
4: Yo represento a jugadores. Represento, yo me.
2: Quiere vender cada uno.
4: Pero en vez de plata. En vez de plata sale con el grande porcentaje dulce de leche.
1: Confío en vos entonces, confío en vos.
4: No, es bueno Pasarini, pero Luis Fartí me dijo, bueno, no tengo una oferta formal, todavía es el Haaland sudamericano. Un crack, Luis Fa dijo, antes de mañana la oferta, porque si
1: igual a Boca, por ser el equipo más grande de la Argentina y uno de los más grandes del mundo, a Boca se le apiolan todo, ¿no? Sí, lo quiere Boca y si valía 2, vale 6 inmediatamente.
4: Bueno,
1: ¿no?
4: Pero si no es Pasarini, porque lo de Romero.
1: Pasarini es algo de
4: Pasarini, no, Pucineri.
1: No. ¿Cómo se llama el intendente de Córdoba? ¿No es Pasarini? ¿Cómo se llama el intendente de Córdoba, Aguada?
5: Córdoba.
1: No, el Gorra, el intendente y Córdoba Capital, no es Pasarini.
5: Sí.
1: ¿Y es algo? Pues, o estoy confundido, no, yo
4: puede
1: no
4: sé. Ser,
1: algo
4: del, puede ser, puede
1: ser. ¿Será el hijo del intendente?
4: Puede ser, pero. Daniel Paz, puede ser. Pero bueno. Viene del ascenso, es goleador. Para Boca, es el physique du rôle del 9 de Boca. Fuera joda, te digo.
1: Bueno, te creo.
4: Y si no.
1: Como era Briasco, como.
4: Si no.
2: Hanson.
1: Como era Hanson. Vos dijiste lo mismo,
4: Hanson, no. No hay la cinta, Gonzalito. Nunca dije eso. Pero pará.
1: Como era Orsini.
4: Si no es Pasarini, la alternativa es Ubita Fernández, que fue el que lo invocó a River en la final.
1: Gran delantero. Chiquitito.
4: La Ubita. Chiquitito, otra cosa. Chiquitito.
1: Tiene como 38 años, Ubita.
4: Bueno, pues le hace gol a River.
1: Ya está.
2: Un racimo de uva ya, no es un Ubita. Es una parra, boludo.
4: Ganó el campeonato a River. Bueno, porque
1: vamos, Ubita, agradecido
4: siempre.
1: Boca
4: está desesperado porque lo de Gondú es imposible, que es el que quiere Riquelme. Es el grandote gigante que quiere Riquelme, pero los grandes, rusos padres. Sí. Y David Romero, que le gusta más a Roa Barrena.
1: No, palo le sale, está loco.
4: Bueno, que hablen con Sergio. Bien.
1: Sergio Tomás, dale.
4: Claro, que hablen con Sergio.
1: Mucha amistad con Roma, mucha amistad, pero no.
4: Si son amigos, bueno.
1: Se quiere salvar con Boca.
4: Mientras tanto, River avanza por el pibe Tobias Andrada, el jugador
1: más
4: de
1: River, todavía
4: de
1: cuánto más quiere.
4: Ah, es una locura lo de River. Y el que levantó el teléfono, parece, es Daniel Vila. Presidente Independiente de Mendoza.
1: ¿A quién quiere?
4: Como ya lo no tiene a Villa,
1: claro.
4: Llamó a River y dijo, che, ¿qué onda Maxi Sala? Está bien, vos, si te va, son jugadores distintos. Pero un delantero, lo veo bien ahí a Maxi Sala, Independiente de Mendoza. Tiene un buen delantero, Arce, Sartori, encima está jugando la Copa, le está yendo muy bien. Bueno, tema que ayer adelantamos, por supuesto, en el aire de relatores, aquí en Radio 750.
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4: Bueno, ¿quién hizo el gol el otro día de Barraca Central frente a River?
1: El Toro Morales.
4: El Toro Morales fue separado del plantel.
1: No.
4: Por una denuncia por violencia de género.
1: Y sí.
4: La ex compañera le metió una denuncia. inclusive subió algunas imágenes a Instagram donde está golpeada en el ojo.
1: No, los golpes y lo que relató que vivió, que la encerraba. Sí.
4: Bueno, entonces Barraca Central, tomando conocimiento de esta denuncia, decidió separar del plantel a Gonzalo Morales, que hace 48 horas le hizo el gol a River. De 3 días le hizo el gol a River. Mm. La vertiginosidad de la información, ¿no? Mm. Frente a todo esto, Damián Ayude, el técnico de Barraca Central, dijo, tuvo perfecto el club, se aplica los protocolos que corresponden, así que bueno, el jugador está separado del plantel profesional.
5: Así tendría que ser siempre.
4: Bueno, ha sido en muchos casos, no en todos.
5: Exactamente.
4: ¿No? No en todos.
1: Para, y Vila levantó el teléfono por quién.
4: Maxi Sala, el de Racing, que está en River.
1: El de Racing,
4: que está separado.
1: Está separado en River.
4: Que está separado, claro.
5: La línea 144, interrumpo Polaco, para contención, información, asesoramiento para la prevención de violencia de género. Aprovechamos, viendo que estamos relatando un poco lo que padeció.
1: Sí, para todos, futbolistas y no futbolistas.
4: Todos, por supuesto. Mientras tanto, hoy arranca la segunda jornada, claro, hoy martes.
3: Y vamos a estar 9 de la noche con Central Racing, un partidazo. Aquí en Radio 750 vamos.
1: ¿Quién
3: a
1: relata?
3: Me voy a Rosario. Me voy a Rosario.
1: Para vos de Rosario, che Messi.
4: Me voy a Rosario en un rato.
6: ¿Qué sé, Polaco?
4: ¿Qué sé? Hola,
6: ¿y en qué te va a Rosario?
1: No, por ese es Casimiro.
4: En la costera.
6: Se me fue el agudito del Messi.
7: ¿Qué?
6: La verdad que Polaco, pero me llama la atención. ¿En qué te va a Rosario tan rápido?
4: Ahora voy a Retiro, me tomo la costera sale.
1: Mercedes-Benz.
4: No, Flechabú, todo, llamo al amigo Chañán.
6: Polaco. Blanquealo ya.
1: Osvaldo, ¿eh? Osvaldito siempre presente. Me salvó mil veces Osvaldo.
4: Osvaldo te salva. Bueno, 7 de la tarde hoy Banfield Sarmiento, 7 de la tarde San Lorenzo con Gimnasia de Grima de
1: Mendoza. Lindo partido, ¿eh?
4: Lindo. San Lorenzo, y que tal vez se vaya
1: perdiendo.
4: Es Tripiquio a Independiente, ¿eh? Nicolás Tripiquio, que encima es hincha al rojo y que hoy tiene ganas. Y bueno, se está esperando desesperadamente una oferta por Gil, que el otro día atajó fenómeno, ¿eh? Por Orlando Gil, el gran Orlando. Después del mundial que se jugó, se mandó atajando para Paraguay y todo para conseguir un mango, ¿no? Están desesperados buscando.
1: Está frágil San Lorenzo, ¿no? De verdad, está en un momento delicado.
4: Nah, es una locura.
1: Mal.
4: No, San Lorenzo es.
1: ¿Ah, sí?
4: Pero encima el otro día contra Lanús pegó 3 pelotas en los palos y no.
1: No, pero no, más allá de si la pelota entra o no. Institucionalmente está muy complicado.
4: Muy difícil, muy difícil. No tiene un sope, no. Muy difícil. Y encima se han tomado malas decisiones de esta nueva dirigencia, ¿no?
1: Culota
4: se lo vio por la avenida Asamblea pidiendo con un chanchito, una coleta, nada, no tiene un mango. Bueno, 21-15 hoy también a la par de Central y la Academia, Argentinos Estudiantes de Río Cuarto con Javier Lico, vamos a estar ahí palo y palo, yendo y viniendo al pesebre del fútbol, como bien lo definió alguien alguna vez, el estadio de Argentinos Juniors. Hoy tenemos Sudamericana, repechaje a las 7 de la tarde, Tigre Nacional de Uruguay.
1: Upa.
4: El partido de vuelta.
1: No, yo no quiero llevar mensajes, pero tienen que venir los hinchas nacionales.
4: No metamos en quirombo, les pido por favor.
1: Amor y paz.
4: Amor,
1: mimos y caricias,
4: el bolso,
6: la Biblia abajo el brazo.
4: No haya quilombo.
1: Están todos sacándose fotos ahí en el OLI.
6: El amor vence al odio.
4: Les pido por favor, amor y paz con los hinchas.
1: Nada de sangre de ojo por ojo, diente por diente.
6: Opinen con respeto, como Sergio Rodríguez.
4: Hoy a las 7 de la tarde tiene.
1: Por favor, no vayan a buscarlos al obelisco, que están en el obelisco.
6: No, nada de ir a buscarlos, no.
1: Nada, que van a ir todos por Avenida Libertador derecho custodiado. No vayan a buscarlos,
6: De 18 a 19 en punto. No pasen por ahí.
4: Por
6: no,
4: favor, no. Les pido. Mientras tanto, mañana tenemos también Sudamericana, juega Lanús, que va a la altura de Perú para jugar frente a Cienciano, y el jueves Boca, obviamente, que
1: capítulo
4: tiene que ir a defender el 1-0 conseguido en la Bombonera frente a O'Higgins. Todo el fútbol internacional, porque pasa de todo. Zinedine Zidane hace un rato presentado como nuevo técnico de la France.
1: Mirá.
4: Sustituto de Didier Deschamps. Bien. Ya estaba ahí con su pilcha, Zinedine, si quién mejor.
1: Qué
4: que
1: bien, él su, para representar a France.
4: Como entrenador de la France. Y en Italia, hace 3 mundiales que no juega, un quilombo bárbaro, iba a asumir Andrea Pirlo.
1: Y...
4: ¿Qué ha jugado Andrea Pirlo?
5: Oso, Andrea.
4: Lo quise tener en Avellaneda y no me dieron bola. ¿Qué ha jugado Andrea Pirlo? Estaba todo arreglado.
1: ¿Y?
4: Y el presidente de la federación dijo, che, Pirlo tiene... un vínculo con una casa de apuestas rusa.
1: No.
4: Lo bajaron. Se armó un quilombo. Paolo Maldini,
1: Ah, que crack, central del, pinta, del Milan, sí.
4: Qué facha.
1: Jugó toda la vida en Milan.
4: Maldini era director deportivo de la federación, dijo, si no lo traen a Pirlo, nos vamos todos. Se fueron todos y el presidente, que dio explicaciones por el entuerto, que no son comprensibles, contrató rápidamente a Roberto Mancini, que ya dirigió...
1: Mancini, no claro. Maldini, el del...
4: No, no, no, no, Maldini no, Mancini.
1: Por eso, no caso, Maldini, Mancini.
4: No, Roberto, que ya dirigió, por
1: del
4: supuesto.
1: Manchester City,
4: el del
1: hermano
4: Manchester
1: de Raquel.
4: City. No, no exactamente, el hermano Raquel es otro.
1: Vamos al tránsito, ya volvemos. Polaco, dale.
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8: Les informamos a los oyentes de Radio 750 que permanece cerrado el puente La Bruna, mano a Uda Hondo por obras de reparación y mejoras. Se reportan demoras en Cantilo desde Aeroparque hasta Zona Núñez, en la General Paz desde Eva Perón hasta Avenida San Martín, sentido Río de la Plata, y en Zona Parque Sarmiento en ambos sentidos. También la de Lepián en ambos sentidos y en la autopista 25 de Mayo en Zona Parque Chacabuco, sentido Ezeiza Liniers. A los usuarios de trenes y subtes continúa cerrada la estación Tribunales del subte Línea D por obras. El resto de trenes, subtes y premetro a horario.
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1: Bueno, acá en Radio 750 estamos rodeados de gente muy inteligente, brillante, gente muy valiosa. ¿Eh?
0: Gracias, Diego.
1: No, no lo decía por ustedes. No, ustedes acá rodeados a mí, sino de programas. Antes está Víctor Hugo, después viene Nora, qué brillante. Y está después de todo, a las 20 horas, de 20 a 21 horas, está Gustavo Campana, que es parte del equipo de Víctor Hugo. No solamente nos enseña, nos gusta escucharlo con Víctor Hugo, sino que además nos hace reflexionar cuando volvemos a casa de 20 a 21. Lo tenemos del otro lado. Gustavo Campana, buenas tardes. ¿Cómo va?
2: ¿Cómo va, Branca? Compañeros, compañeras, ¿cómo andan?
1: Vamos, bien, bien, vamos, no, Gustavo. ¿Cómo le pido, Polaco, que no brille?
3: No, ¿cómo es? Voz, aparte.
4: No, que no, porque si le pedí, él ya...
1: Él ya brilla de por sí, claro,
4: escucha,
1: ya está.
4: Escucha, ¿cómo anda, Gustavo?
2: ¿Cómo anda, Polaco?
4: Ya está brillando. Ya está iluminando el aire.
1: Sí. No, Gustavo, más allá de expresarte fuera al aire y al aire, nuestra admiración hacia tu pensamiento, tu voz y las cosas que decís, nos resultó muy interesante tu análisis y tu mirada sobre este conflicto en el que nos mete, nos involucra, sin que nosotros lo decíamos, Milei para con Lula, ¿no? Con Brasil, en esta relación, este socio estratégico, estos hermanos vecinos, que Milei nos sumerge a todos en el mismo problema con insultos, con agravios. ¿Me contás un poco tu mirada de por qué pasa esto?
2: Primero es esta extraña subordinación que Milei tiene hacia los Estados Unidos, y me parece que en esto Marco Rubio es hasta más importante que Trump. Marco Rubio está armando como una especie de plan cóndor limitado por las características de la democracia, lo que fue aquello de Kissinger en la década del 70, y por supuesto viene la punta de pistola a quedarse básicamente con todos los mercados que hoy están en manos de China, ¿no? Estados Unidos sabe que ya esa guerra tecnológica la perdió y que lo único que le queda a Trump es ver si a punta de pistola se puede quedar con los mercados que hoy invadió en Sudamérica, todo lo que tiene que ver con la compra-venta de productos chinos, y nosotros mandarle para allá, no sé, el 80% de la soja para que coman sus chanchos, etcétera, etcétera, etcétera. Más allá del swap, en algún momento lo salvó hasta el propio Milei para el pago de intereses de la deuda. Y después tenés el formato personal del tipo, que todo lo lleva de la manera más irresponsable posible a una batalla personal que en este caso, como bien vos decías, termina involucrando al país. El panelista políticamente incorrecto era parte del show televisivo.
1: Pero era panelista, de última. Digo, claro, puede gustar o no.
2: El presidente nunca
1: no toma conciencia, de... Gustavo, que es presidente, no. Que tiene que tener otras formas, otros modos, todo distinto. Y no cae, pero no cae acá, no cayó en el caso Libra, no cae cuando le contesta un periodista, no cae cuando lo insultó al Vasco el otro día en la rural, de Mendiguren. Digo, es un tipo que realmente confunde los roles y no toma magnitud de lo que es, lo que significa, ¿no?
2: Además tiene en eso un razonamiento muy chiquitito, muy superficial. Si él quiere saber cómo terminó 2001, es levantar un teléfono y hablar con Schulzenegger, que lo tiene más cerca, o con Patricia Bullrich,
1: claro.
2: O entender que esa es la liquidación de una década que él admiró como el menemismo, que no es más que el resultado de aquellas políticas que terminaron con la industria nacional por segunda vez después de la dictadura y que generaron un 24% de desocupación, 53% de argentinos debajo de la línea de pobreza. Digamos, está su admiración por ese proceso que él termina endilgándole a de Mendiguren en el final de la convertibilidad. Por eso digo, hay un razonamiento que es chiquito, que es hasta bastante infantil por momentos, como esto de ir a otro país, que es nuestro principal socio comercial, intentar influir en la campaña electoral, en el futuro político de ese socio comercial, y encima hacerlo como lo hizo. Ahí hay muchas cosas que me parece están jugando al mismo tiempo, ¿no? Como si actuaran en paralelo. Pero me gustaría, a ver, recordar algo, porque en el pasado están guardados todos los secretos del presente y el futuro. Esto es fundamental. Néstor, lo primero que hace como presidente de la nación es establecer un puente con Brasil. ¿Por qué? Porque la Argentina y Brasil se miraron con recelo, como enemigos íntimos, como hipótesis de conflicto permanente durante un siglo y medio más o menos, primero a través de Inglaterra y después a través de los Estados Unidos. Ese es el porqué de, qué sé yo, Entre Ríos con tantas bases de la Fuerza Aérea, o con Corrientes con tantos cuarteles militares. La hipótesis de conflicto alimentada por las potencias estuvo siempre. Y entonces Néstor establece con Lula un proceso inédito. Nunca se había dado lo que termina en 2005. Mirá qué interesante lo que voy a decir ahora ante la presencia de Georgieva. Y los dos países acuerdan con una semana de diferencia el pago al Fondo Monetario Internacional y desembarazarse de políticas de achique, de ajuste. Empiezan a tener una profundización Brasil de la política industrial que ya tenía. Nosotros recuperamos nuestra matriz industrial a partir del fin de ese proceso que había sido menemismo más alianza. Y claro, somos los alumnos, pero te diría los más incorregibles del aula. Y el Fondo Monetario, como ariete de los Estados Unidos en cuanto al eje rector de la política económica de los pueblos, intentando que América Latina sea permanentemente un mundo de subdesarrollo, y la verdad que lo que quiere ahora es que aparezca un Milei, que establezca una especie de Liga de la Justicia de la ultraderecha en toda América Latina, y salir a un combate a brazo partido. Lo cierto es que hoy lo que uno ve en las encuestas, la verdad es que no le da al tipo como para andar intentando ser algo así como el candidato número uno a ser el titular de la ultraderecha continental. No, estaba viendo el otro día unas encuestas de Global Data que sobre 18 presidentes de América Latina lo dan 14. No está bien visto, está visto como un mucamo de los Estados Unidos, y que encima cada vez que aparece, él cree que cantando Panic Show todo se soluciona, y a esta altura del partido, después de casi 3 años como presidente de la nación, me parece que los problemas se profundizan.
1: Y en el futuro, o en el plano nacional, ¿cómo lo ves? Con tema aceptación, posible reelección, ¿volvés futuro, más allá del contexto, la coyuntura internacional?
2: A ver, yo no sé si es una expresión de deseo, porque no tengo ganas que el país que yo conocí, que cada vez se desvirtúa más con relación a la Argentina de Milei, siga profundizando esa lejanía, ¿no? Pero yo la verdad que no lo veo. Yo lo veo hoy con el descontento de aquellos que creyeron en él, y ahí te sumo a todo el pobrerío que creyó que en enero iba a estar ganando en dólares lo mismo que ganaba en diciembre en pesos. Aquellos que vieron durante 2 años y medio que al final ellos eran la casta, y que en definitiva este formato de trabajar la paz de los cementerios para matar la inflación generaron que descienda la calidad de vida de cada uno de los seres humanos que conforman esta nación de una manera estrepitosa, pisando los salarios, generando 300.000 desocupados, 31.000 unidades productivas menos. Yo no sé hasta qué punto eso puede llegar a tener aceptación para decirle: te firmo otro cheque en blanco. Te firmé uno y ya está. Yo ahí lo que creo, te voy a repetir lo mismo que yo sentía con Macri. Hay una frase de Bertolt Brecht que dice que el peor analfabeto es el analfabeto político, que no tiene nada que ver con saber leer y escribir, sino con no poder reconocer a tu enemigo. Y esto es lo que ha hecho básicamente de papel prensa para acá el trabajo de los medios, en un país que era altamente politizado, hablo antes del golpe del 76, a ser un país que tiene 2 o 3 generaciones de analfabetos políticos. Y en ese sentido no hay voto preventivo, porque no entienden que el problema es el plan, no el apellido. Acá no hay un problema de mala praxis. Como De la Rúa lo hizo mal, Macri lo puede hacer bien. Como Macri también lo hizo mal, ahora Milei lo puede hacer bien. Con la misma receta, no, se llega jamás, siempre al mismo lugar. Imposible. Y eso es lo que nos va a pasar. Imposible. Cuando se entienda que el problema es el plan, cosa que se hace después, a Macri lo sacó el voto popular, el mismo voto popular que lo puso en la Casa Rosada, lo sacó después del primer mandato en primera vuelta. Y no pudo ni ser candidato a presidente de Boca después.
1: Claro.
2: Yo creo que va a pasar algo parecido ahora. Y la verdad que no sé si es un análisis político profundo o si es una expresión de deseo muy grande.
1: Qué grande. Gracias, Gustavo, por estos minutos. Interesante, como siempre.
2: Abrazo escucharte. Para todos.
1: Abrazo grande.
2: Gran abrazo.
1: Gracias. Gustavo Campana, conductor de Después de Todo, que lo escuchás en Radio 750 de 20 a 21 horas.
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1: Mensajes, a ver que tenemos tantos. Hoy que poca bola leímos los oyentes, con todos los que hay, dale, a ver.
2: Antiguamente el antiperonismo estaba enfocado o acaparado por la oligarquía, por la gente de muy buena posición económica, que para la cual el peronismo implicaba quitarles privilegios. Lo sorprendente hoy es que el antiperonismo está en esta pobre señora que seguramente jubilada, no tiene dónde caerse muerta, no le importa el futuro de sus nietos, que está dispuesta a someterse a penurias en pos de algo mejor que nunca va a llegar.
1: Tal cual, larguísimos los mensajes, pero muy interesantes. Digo, para escuchar mucho, se nos va el programa. Gracias a todos. Tenemos más, no sé, nos quedan como 85 mensajes. Dame más, dale.
3: Blanca, habla Esteban de Veracete. Mi mamá es una odiadora de Siria y va a votar siempre al antiperonista, sea cual sea. Ahora, no nos tenemos que romper la cabeza ahí. Nos tenemos que romper la cabeza para generar candidatos que representen a ese interés del pueblo que quiere trabajar en forma genuina. A esa persona hay que tocarle el corazón, a esa persona hay que tocarle el interés, hay que llegarle. Y lo que nos está pasando a los periodistas que no le estamos llegando, no estamos encontrando las herramientas. Creemos que el celular es una herramienta que no sirve, y sí sirve, sirven todas, no tenemos que descartar ninguna. Vamos a ganar, pero
1: vamos,
3: tenemos
1: todavía
3: que pensar para qué queremos.
1: Dame otro, dale. Blanca, gracias, siempre. Gracias.
4: Hola, Blanca y equipo.
1: Tienes razón.
4: Buenas tardes. La gente se endeuda para poder comer. No, pasa que no están dando la cuenta de mi ley, porque ponele, en una sacó 14 millones, 10 millones, 12 millones. Después va a Brasil y lo critica. Lula de verdad que sacó 50 millones de la indigencia y
1: es verdad eso.
4: Los hizo mejorar en condiciones laborales.
1: Un mes 8, al mes siguiente 9, al mes siguiente 10, sacaba un millón de... El presidente sacaba un millón de personas por mes. Uno más, dale.
5: Habla Susana de Quilmes, que los escucho todas las tardes, les agradezco.
1: Gracias,
5: quería decirle que a mí, que trabajé en Casa Tía, cuando se vende Casa Tía, que la hereda Alita Alicate, fui una de las que se quedó. Y resulta que cuando fui a jubilarme, los 3 años casi que quedaban de resto en Calentía Express, nunca me los depositaron.
1: ¿Viste?
5: Este semejante hijo de Alica Alicate. Y Alica tuve que agarrar la moratoria porque no podía.
1: ¿Viste? Y si la moratoria no se hubiese podido jubilar. Eso hay que explicar en el boca a boca cuando tengas una discusión. ¿Viste? Uno más, dale. Me da pena porque
6: no
1: hayan tantos.
6: Yo tengo deuda, Blanca, pero estoy pasando necesidad. Porque con 500 mil pesos de jubilación no puedes inventarle mucho. No puedes sacar mucho préstamo. Te dan 2 mangos y te cobran 100. Entonces digo, mejor me restrinjo al máximo. Y bueno, por ahora estoy así, no sé. Yo estoy deseando que el Estado reaccione, porque no Milei y su séquito, diputados y senadores, este tipo hay que sacarlo.
1: Dame uno más.
7: Buenas tardes, Carlos de Boedo para el programa Brancatelli y equipo. La expresión me defraudaron, son todos iguales, en realidad es típico de los votantes de derecha, porque de por sí me parece, presupone que lo bueno está exclusivamente de ese lado y que el resto, que para él sería el todo, y especialmente el peronismo, es toda una porquería.
1: Totalmente. Bueno, gracias. Gracias a todos que se comunicaron a 11-7000-0750. Ahora escuchamos a unos más porque realmente estamos en deuda con quienes nos escuchan tarde a tarde. La última de Guadalupe Regal, sí.
8: Guadalupe.
1: Ah, con música y todo.
8: Sí, porque antes viste que hay que remar para bancarla. Está Javier Milei en Perú y ya hay foto con Keiko Fujimori.
1: Estuvo en Brasil, ahora en Perú. Se la pasa viajando.
8: Estuvo en Brasil. Este es un acto oficial igual. Porque
1: dentro de todo es una asunción de una
8: Keiko
1: presidenta.
8: Keiko Fujimori,
1: claro.
8: Él elige a qué asunción es ir.
1: Ella es Keiko y él es Keijo.
8: Ahí va.
1: Keijo.
8: Ahí va.
9: Muy bueno.
8: Muy bueno.
1: Y ella es Keiko.
8: Está parecido, ¿no? Que arranque la ceremonia 14:45, así que estamos en horario. Y antes mantuvo una reunión y es por eso que ya tenemos foto de Javier Milei con Keiko Fujimori.
1: Es la derecha de Perú.
8: Exactamente, la ultraderecha. No. Encuentro bilateral con la presidenta electa de la República del Perú, Keiko Fujimori. Esto fue en Lima.
1: El padre de alto chorro.
8: Y no fue solo, sí, condenado.
1: Todo.
8: Sí.
1: ¿Qué nos pasa a los sudamericanos, no?
8: Acompañado por el canciller Pablo Quirno y la secretaria general de la presidencia, Karina Milei, para asistir a las actividades por la transmisión del mando supremo que se realiza en este momento. Esa es la información.
1: Bien.
8: Que difunden desde Casa Rosada. van otros representantes de países latinoamericanos. Lula no. Va a Vieira, que es el canciller, que está ya en Perú representando a Brasil en la toma de posesión de Keiko Fujimori. Así que se van a cruzar Vieira con Milei, también con Karina, también con Pablo Kirchner. Y Cristalina Georgieva estuvo recorriendo Vaca Muerta.
1: ¿Qué dice
8: también
1: la presidenta?
8: Hay foto. Bueno, le regaló, viste, Caputo, lo decían los oyentes en los mensajes, la camiseta de Argentina.
1: ¿Para qué la quiere?
8: Otra cosa que uno no entiende, ¿viste? La incluyen en las reuniones de gabinete. Da la conferencia y la única que responde preguntas es ella.
1: Y ella da por cerrada la
8: Caputo
1: conferencia.
8: Caputo y Cristalina dieron la conferencia en conjunto, pero las preguntas se las hicieron todas a ella y ella respondió. Pintadísimo el ministro de Economía. Así que estuvo ella y mientras no está Milei en el país, es Villarruel la presidenta en ejercicio. Aclaro esto, algunos pueden llegar a creer que es Cristalina, pero no. Horacio Marín, el presidente de YPF, compartió fotos de tanto Cristalina como Luis Caputo con el mameluco de YPF, ese que le gusta a Javier Milei, que dice que tiene montón y los va rotando.
1: Sí, bueno, recibimos todos sucios igual.
8: Recibimos a Georgieva y a Luis Caputo y sus equipos en Loma Campana. Les mostramos de primera mano la transformación energética del país y el enorme potencial que tiene la Argentina para convertirse en un exportador global de energía. Reunión productiva, recorriendo un equipo de perforación de última generación donde pudo conocer, Cristalina, el trabajo de nuestra gente, de las empresas que nos acompañan todos los días y el nivel de tecnología y eficiencia que alcanzamos. Ya esta sería la última actividad de Cristalina en el país.
1: Muy bien, Marisú.
0: Sí, cortito. Bueno, se entregaron los premios Pinti por primera vez, una iniciativa de la Asociación Argentina de Empresarios Teatrales y Musicales, que tuvo como maestro de ceremonia a Rada Aristarán, que hizo una presentación hermosa, sí, junto a Dalia Goodman, Martín Rechimusi, Julieta Otero y Pablo Fábregas, de la canción que de los artistas, pero bueno, con muchísimo paralelismo, ¿no? Es increíble cómo esa canción no pierde vigencia porque hablaban de temas como que no pasan de moda, como la inflación, la preocupación por el dólar, los sueldos bajos de los docentes, de los jubilados. Fue un momento muy emotivo, así recordando y homenajeando a Enrique Pinti, pero además entregaron los premios. Por ejemplo, Charlie y la fábrica de chocolates se consolidó como el mejor, como el musical de mayor convocatoria. Además, recibió el galardón a Mejor Musical. Agustín Rada recibió el premio como actor en musical y la dirección fue reconocida a Ariel Del Mastro y Marcelo Caballero. También le fue muy bien a Rocky, que recibió el premio por drama, comedia dramática de mayor convocatoria, mejor diseño de iluminación, sonido, música original, entre muchísimas obras. Pero para destacar la trayectoria de Carlos Rottenberg, bien, también de Guillermo Francella y de Moria Casán, que dijo: yo nunca falté, en 40 años de trabajo.
1: Muy bien, todos grandes artistas. Polaco.
9: La última, probable de central para jugar frente a la Academia.
1: A ver.
9: Jeremías Ledema, Coronel, Obando, Gastón Ávila y Agustín Sández, Franco Ibarra con Vicente Pizarro y en el medio, Julián Fernández, Di María, Campás y Badaloni, la probable
1: lindo,
9: de Rosario
1: Central.
9: Central,
1: ¿eh?
9: Mientras la Academia, con las posibles vueltas de Marco Rojo y de Marco Di Cesare, porque Rojo sigue jugando en Ras. Cambeses, Canavo, Di Cesare, Rojo y Alfonso Espino, el lateral izquierdo.
1: El uruguayo. Jugando,
9: claro, que está.
1: Viene del Rayo Vallecano.
9: Exactamente, que está sustituyendo a Gabriel Rojas. Saracho, Santiago Sosa, Alejandro Tello, Miljevic, Santiago Solari y esperando a Maravilla Martínez, que tiene que cumplir todavía una fecha de suspensión. Lautaro Díaz, que es el hijo del Ropero Díaz.
1: El Ropero Díaz histórico.
9: De Roberto Díaz, sí. Del Ropero, que el otro día se puso a llorar cuando el
1: los
9: pibe
1: 60,
9: entró a
1: jugar. Los 70, sí.
9: Los 70, los 70. Los 70,
1: gran goleador,
9: sí, un Ropero.
1: Sí, sí, me acuerdo, no lo vi, pero me acuerdo.
9: Le pegaba como un animal a la pelota, hizo unos cuantos goles en épocas bravas. De
1: lindo partido que con Academia. ¿Qué hora es? ¿A las 9?
9: 9:15, a las 9 arrancamos. Muy más bien. Temprano juega San Lorenzo. Todo el fulbo aquí en Radio 750 con el equipo Relatores.
10: ¿Y qué tal?
1: ¡Hola!
10: Sí, me estaba pensando, ¿no? Me estaba pensando
1: que
10: si la escuchaba
1: todo el programa.
10: No,
1: ¿verdad?
10: Ratito, no, pero no quería dejar de meterme, sobre todo vincular la economía con lo que tiene que ver con el movimiento. Para sacar a los chicos, las obras de teatro,
1: claro,
10: la venta de entrada y todo. Bueno,
1: sí,
10: acá tenemos algunas obras de que se están estrenando para los chicos. Estaba casi el invierno que estamos viviendo todos los días.
1: Bueno,
10: pero con unos precios un poco más accesibles.
9: Voy a tomar nota para
10: bueno, Charlie y la fábrica de chocolate. Sí. Con despidos, es otra fábrica.
1: Es fábrica de chocolate con despidos.
10: Sí, es otra un poquito más barata la entrada, está como seleccionada. Después tenemos Don Quijote, un clásico, Don Quijote de la Marcha.
1: Que la Marcha, claro.
10: Está los miércoles, ahí cerca en la zona del Congreso. Después todos conocemos, no sé, clásico argentino, ¿no? De teatro argentino, Hugo Midón, todos lo conocemos con Vivitos y Endeudando. Ah, no es Vivitos y Coleando, estaba.
1: Ah, Vivitos y Endeudando.
10: Está Vivitas y, Vivitos y Endeudando. Y hablando de deuda también, clásico de Mariana Walsh, que todos conocemos, El Reino del Debes.
1: El Reino del Debes.
10: Toto Caputo se estrena como actor de obras infantiles. El Reino del Debes.
1: Muy bien.
0: Felicitaciones para Caputo, ¿no?
10: Como actor. A ver cómo le va. Está entregando los premios Pinti ayer. Veremos cómo le va a Toto Caputo con El Reino del Debes a partir de la visita que te haya
1: ayornado a la actualidad. Muy bien, muy bien. Los títulos de las obras. Bueno, mañana vamos a ver si podemos hablar con la gente Carmen de Areco para ver qué es lo de la tortita, si es tortita negra o la torta negra y es otra cosa.
0: Y si nos pueden mandar también alfajores.
1: Y si nos pueden mandar, obvio, ya se va para el mangazo.
10: No importa que sea, vos decís que manden igual.
1: Bueno, dale. Ahí está Nora con todo el equipo, ¿eh? Mauricio, ahí tenés a Nora, mirá.
10: Hola, Norita, ¿cómo estás? Norita, bueno, muy contento de estar Norita acá, mirá. Norita, bueno,
9: se fue, lo vimos. Renunció.
1: No te da bola, Mauricio.
10: El partido de Egipto, recuerdo acá esos tres goles, tres abrazos que nos dimos.
1: ¿Ah, sí?
10: En el último gol del triunfo, del 3-2, el de Enzo Fernández. Me abrazó, 20 minutos el abrazo, no me soltaba.
1: Chao, Mauricio, quédate con Nora entonces. Quédate hasta la. Hasta que las velas no ardan. Estaba Di Cufré con el Arcano y estaban Iván y Levi. Están todos. Dale, nos vamos. Mañana nos encontramos. 13 horas. Chau, chau. Chao.

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1: Hora 15, 1 minuto, temperatura 16 grados 7 décimas, cielo nublado en la ciudad de Buenos Aires, la humedad 77%. En Junín, temperatura 15 grados 7 décimas. El gobierno sostuvo que el 40% de los estudiantes de medicina son extranjeros. Así lo indicó el vocero presidencial Adrián Rabier, quien fue rápidamente cuestionado por la cifra y afirmó que van a volver a chequear el dato.
2: Nosotros entendemos que los extranjeros que quieran trabajar suelo argentino son bienvenidos y es el espíritu de nuestra Constitución planteado por Juan Bautista Alberdi en nuestras bases. Esto no quita que está pasando que un alto porcentaje de nuestros estudiantes en facultades de medicina son extranjeros, hasta un 40% prácticamente. Y eso genera un costo y en Argentina estamos revisando... Bueno, es el dato que tengo. Si es falso, lo revisamos, pero hasta donde en ese caso lo vamos a... En ese caso lo vamos a revisar, es el dato que tengo ahora.
1: Sobre este asunto, la UBA desmintió la información del gobierno y confirmó que en todas las facultades solamente el 2,5% de los alumnos son extranjeros. El vicerrector de la Casa de Altos Estudios, Emiliano Giacobiti, detalló que en la Facultad de Medicina apenas el 6,1% del alumnado es extranjero con residencia temporal. Además, remarcó que la universidad está a disposición de reunirse con el gobierno y analizar los datos para que el debate público sea con información precisa. La crisis económica empuja a elegir entre endeudarse o asistir a comedores comunitarios.
3: En la calle.
4: Para Radio 750, Osvaldo, un jubilado que vive solo y percibe ingresos mínimos, confesó que evita usar su tarjeta por miedo a no poder pagarla y que la única alternativa que encuentra es acudir a un comedor comunitario.
5: Y bueno, todas las compras las hago efectivamente. Y bueno, tengo gasto, tengo que pagar la luz, el gas, el agua, vivo en un barrio clase media un poco alta. Bueno, soy solo, no tengo familia, no tengo ni hijo, ni esposa, ni nada. Y apenas llego a fin de mes. La trato de estirar, la tiro y si hace falta, bueno, no puedo comer un día y voy a un comedor.
4: ¿El tema conoce gente que está endeudada con tarjetas de crédito?
5: Sí, conozco mucha gente endeudada, más el que tiene familia.
4: Desde el Congreso. Eso informó para Radio 750 Luciano Marcos, Derecho a la Información.
1: Valor de dólar oficial 1.520 pesos, dólar informal 1.570 pesos, riesgo país 450 puntos.
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1: Se reportan demoras en Cantilo, en la General Paz, desde Eva Perón hasta Avenida San Martín, sentido Río de la Plata, y en zona Parque Sarmiento en ambos sentidos, en Delepiane en ambos sentidos, y en la autopista 25 de Mayo, en zona Parque Chacabuco, sentido 6 a Liniers, trenes, subtes y permetro a horario. Temperatura 16 grados 7 décimas, cielo nublado en la ciudad de Buenos Aires, la humedad 77%. En Junín, temperatura 15 grados 7 décimas, allí escuchás Radio 750 en FM 106.9. Estas fueron las noticias, Sergio Becerra.
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0: Buenas tardes, ¿cómo les va? ¿Cómo anda, señora Vanessa Olivieri?
1: Bárbaro.
0: ¿Excelente?
1: ¡Excelente! Mira, no te cuento más para no darte envidia.
0: Bueno, te acepto. Y el señor David Cufré, seguro que ahora con Georgieva acá,
2: sí,
0: ya vestidita con el mameluco de YPF.
2: La verdad que, pues sí, qué bien, ¿eh?
0: Le sienta bien.
2: Sí, ya se la queda, digamos. Me la llevo, dice. Me la llevo puesta.
0: Directamente la llevaron allá a mostrarle una de las joyas de la corona, las pocas que le quedan a la Argentina.
2: Sí,
0: ¿no?
2: Una joya importante, un joyón.
0: Un joyón.
2: Es la segunda reserva de gas natural no convencional del mundo. O sea, es importante. Y en petróleo también ofrece
0: tesoro,
2: mucho. Es un tesoro. Y bueno, el fondo dice, me debes como 57.000 millones de dólares.
1: ¿Qué te me puedo lo cobrar? Quedo.
2: Me lo voy quedando, dice. ¿Sabes?
0: ¿Qué te puedo pedir? ¿No?
2: La verdad que sí.
0: Bueno, la verdad que todo es agobiante el viaje de Cristalina Georgieva, no porque tenga sorpresas en cuanto a lo que reclama el fondo, sino por la actitud de entrega absoluta de los funcionarios argentinos, ¿no? Es una cosa... Bueno, ayer estuvo supuestamente con empresarios de primer nivel y se preocupó por el mercado interno. Se preocupa porque no hay consumo.
2: Claro, sí.
0: Y bueno, pero es que no funciona. No, el plan pasa siempre lo mismo.
2: Claro,
0: no sé
2: sí. No va a haber consumo. Es lo que venimos diciendo.
0: Es lo que diciendo siempre. Sí. Además es si aplicás siempre la misma fórmula, te obtenés siempre los mismos resultados.
2: Tal cual, sí. Por eso.
0: No los... hay misterio.
2: Mira, y siguen saliendo indicadores. Ahí salió uno de venta de combustibles. Y cada uno que va saliendo es peor que el otro. O sea, no levanta ni va a levantar. No levantan ni levantar porque los sueldos aumentan menos que los precios y las tarifas aumentan más que los sueldos. Entonces queda poca plata. Lo explicamos todos los días y Georgieva no nos escucha. No escucha, escucha página 2.
0: No, te das cuenta, estamos en problemas, Houston. ¿Cómo le va, profe?
3: Yo, a diferencia de Cufré, siempre tengo algo que las hace sonreír. Estoy contento por una gran actuación. Me avisaron, una gran actuación.
0: ¿De?
3: ¿Sí? Está contento. Quiere buenas noticias.
0: Sí,
3: quiere...
0: por favor.
3: ¿A ustedes les gusta el hockey?
0: Sí.
3: Sí, les gusta el hockey. Bueno, el campeonato mundial de hockey femenino, más 40.
0: ¿Más 40?
3: Más 40, sí. Gran actuación argentina en Rotterdam.
0: Mirá.
3: Medalla asegurada. Vale la pena vivir sin tener medalla. En el caso de Cufré, por ejemplo,
0: bueno,
3: nunca ganó.
0: El deporte es competición.
3: El deporte tiene que ver con competir. 2-1 triunfo hoy de las chicas y... jueves contra Australia, es un rival bravo. La Australia tiene un recorrido y en esa generación particularmente muy bueno. Pero una actuación notable. Es también esa cosa que decía Daniel Castellani, el entrenador de vóley, el gran jugador de vóley, que murió hace muy poquito, el mes pasado. Cuando vos le querés explicar a alguien en la Argentina, cómo en la Argentina hay una siembra de deportistas y de deportes y de gente que construye colectivamente y pospone cualquier cosa y dice, bueno, cuídame a este, al pibe, a la piba, a mi viejo, a mi vieja, y va y juega y se junta y elabora un sueño y ahorra y... Bueno, es un rasgo argentino. Y un núcleo está en formarse en clubes que están esparcidos por la Argentina entera. Muchísimas de estas personas que juegan este torneo, de estas mujeres que juegan este torneo de hockey, aprendieron en el club de su pueblo, de su ciudad, donde los llevaba su mamá, su papá, que a su vez posponía alguna otra cosa, pero para que sean felices haciendo cosas con otros. Así que, ¿cómo no vamos a estar contentos? Después les cuento otras cosas menos alegres, pero vamos a ver, para empezar esto.
0: Bueno, empezamos un día bien. Con optimismo.
2: Con optimismo.
1: No se hace falta más profes.
0: Totalmente.
3: No, más deportistas también.
0: Otra
3: gente que hace cosas maravillosas. Recién estaba acá con dos oyentes del programa. Estaba con Juan Carlos Carinelli, que fue presidente de Almagro. Siempre fue alguien militante político. Presidió el club Almagro. Y ahí anda, quebrada la frontera de los 80, con la radio atentísimo, viniendo a saludar. Ustedes me ponen ahí en estado de canciller y es un placer. Y soñando mundo y transformar mundo y haciendo cosas,
0: eso es realmente lo maravilloso. Y bueno, haciendo cosas vamos a seguir hasta las 17 aquí en Escuchá Página 12. ¿Y a dónde se pueden comunicar los oyentes con nosotros? Que tenemos además regalitos.
1: 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Bueno, en realidad explora el despertar epifánico de un joven que ha llegado a la conclusión más absoluta e irrefrenable. Quiere ser escritor y abandonar la tierna pasividad que el resto de los mortales carga consigo. Pero ¿cuál es el problema? Nunca escribió nada, no tiene idea por dónde empezar.
0: Bueno, está bien, todo ese debate es la hora.
1: Sí, pero tiene una cosita más, que es que un ex jefe de cátedra en la Universidad de Letras le va a servir como faro a este buscador incansable, claro. Pero lamentablemente este señor desapareció sin dejar rastros después de una polémica clase. 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
0: Nuestro compañero Luciano Marcos está por las calles de Buenos Aires indagando sobre uno de los temas realmente más preocupantes y que le trastornan la vida a millones de personas. El endeudamiento. El endeudamiento con bancos, con billeteras virtuales, con usureros, con la tarjeta de crédito. Hola, Luciano, ¿cómo estás?
5: ¿Qué tal, Nora? Buenas tardes. Así es, mejor dicho, imposible. El endeudamiento es algo real, es algo que está pasando, es algo que le sucede cada vez a más personas. Muchos, siquiera sin darse cuenta, directamente van, meten en una aplicación como es la de Galperín, directamente piden un crédito ahí y empiezan a pagarlo. Ahora, la realidad es la siguiente, muchas de estas veces los créditos son muchísimo más elevadas las tasas, por lo tanto, uno, por un ejemplo, simplemente uno empieza a pedir 50.000, 60.000, 80.000 pesos, quizás se termina devolviendo prácticamente el triple, en un periodo de tiempo que por ahí capaz que otra empresa financiera o un banco no tiene tanta tasa de interés. La mayoría de las personas termina recurriendo a ese sistema de financiamiento porque justamente están complicados, están hasta las manos también con los otros sistemas tradicionales como son la tarjeta de crédito y como son también los préstamos bancarios. En última instancia terminan recurriendo a los prestamistas, valga la redundancia, de última instancia, obviamente con otro tipo de términos y condiciones al momento de esto. En la ciudad de Buenos Aires se estima por lo menos que 3 de cada 5 personas está metida por lo menos en alguno de estos créditos, sea tanto con aplicaciones bancarias, sea con tarjetas de crédito, con bancos u otras entidades. Estoy hablando con varias personas acá en la ciudad de Buenos Aires, principalmente en la zona de Balvanera, que nos cuentan lo siguiente. Lo escuchamos, Nora.
6: No, en mi caso personal, anteriormente mi deuda era justamente para los alimentos, ¿viste? Con lo que estoy percibiendo ahora nos estamos manejando un poco mejor. Claro. Es por mala administración. Claro. Pero a veces, porque no alcanza y tenés que cubrir con algo, con deuda. Claro. Y ahí se origina el endeudamiento que no podés pagar, tenés que pagar el mínimo, se te hace una bola de nieve hasta que llega un momento que ya no tenés más margen para nada, ¿viste?
7: Y algunos compran comida y se le va acumulando y lo hacen en varias cuotas y el otro mes no llegan y siguen sacando y así.
8: ¿Cómo terminan saliendo de esas deudas estas personas?
7: Algunas no salen, A veces directamente dejan de pagar y cortan la tarjeta.
9: Y después me llaman de vez en cuando. Al principio era más, ahora...
8: ¿Usa también alguna aplicación tipo Mercado Pago o alguna de esas cuentas que también tienen línea de crédito?
9: No.
8: ¿Y cuando no le alcanza la plata, cómo hace?
9: Y me la aguanto. O le pido a mi hijo, qué sé yo. No. Trato de no endeudarme, porque si no, no lo voy a poder pagar.
8: No puede salir, claro.
9: No.
5: Bueno, esta es la realidad que estábamos escuchando, por lo menos acá de los vecinos de Valvanera, que muchas veces terminan recurriendo a pedirle prestado a algún familiar, a algún amigo, por el simple hecho de no tener que endeudarse más, porque saben perfectamente que no lo van a pagar, que no lo van a poder pagar tampoco. Y lo que llama también poderosamente la atención es que la mayoría de las personas que están endeudadas es para comprar comida, Nora.
0: Claro, no, es terrible. La situación es realmente muy sin salida, ¿no? Es una encrucijada en la que no sabes cómo estas personas, porque no tienen trabajo, ¿cómo van a hacer para afrontar una deuda? Claro. ¿De dónde van a sacar?
2: Sí, veía el otro día en página que se publicó una nota sobre el tema, algún testimonio decía, bueno, al principio del gobierno de Milei, y como hubo un salto tan fuerte de los precios, acordate que en diciembre del año 23 hubo una inflación del 20%.

0: varios meses hasta que más o menos empezaron a recomponer y nunca lo lograron empatar. Pero en ese momento mucha gente se endeudó porque no tenía forma de pagar el alquiler, no tenía forma de pagar el supermercado, lo básico. Y lo que cuenta Luciano, como la tasa de interés es tan alta, se te hizo una pelota, una bola de nieve, que es de una difícil salida. Y eso sigue pasando porque las tasas de interés siguen estando en forma, digamos, están arriba del 300% en Mercado Libre, en Mercado Pago. Entonces es algo impagable, porque después tu sueldo no se actualiza 300% en un mes. Y entonces la cuota no, ni en un año ni en 10.
1: ¿No? Ah, bueno, ahora nos vamos entendiendo. Sí, Luciano.
2: Algo más quería agregar, perdón, Nora, perdón, David, quería agregar una cosita más. Hace relativamente pocos días, en redes sociales, que es algo que por lo menos yo estoy un poquito más crónicamente, hablaba mucho que muchos usuarios que ya tenían línea de crédito con la aplicación de Mercado Pago, que ahora les habilitaron nuevamente la línea de crédito. Por lo tanto, bueno, esta situación podría llegar a empeorar para muchas personas, porque son varias instancias que se van agotando. Primero que te llama un estudio jurídico, primero te llama el banco, obviamente, ¿no?, para ver cómo podés resolver. Luego un estudio jurídico, y en el caso de que la deuda sea más o menos, termina siempre en la peor situación, que es la del embargo de bienes. Así que a estar muy atento con esto y esperando que en algún momento también la situación económica para muchas personas pueda mejorar.
1: Muchas gracias, Luciano Marcos.
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13: Les informamos a los oyentes de Radio 750 que hay un corte parcial por tareas de mantenimiento de la autopista Perito Moreno, altura Villaluro, mano al centro. Se reportan demoras en Cantilo, desde Aeroparque hasta Zona Núñez, en la General Paz, desde Avenida San Martín hasta Emilio Castro, sentido Riachuelo, y en Zona Parque Sarmiento, en ambos sentidos. También en Dele Piane, mano a Ezeiza. Ya están cerradas las inmediaciones del estadio Antonio Pedro Videgain en Avenida Perito Moreno al 2100 por evento deportivo. A los usuarios de trenes y subtes, continúa cerrada la estación Tribunal del Subte Línea D por obras. Arresto de trenes, subtes y hipermetro a horario.
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0: fue Ariel Sher.
1: Enseguida vamos a contarles la reanudación de la pelota que se mueve imparablemente, la segunda fecha del torneo de varones que ya en un ratito empieza. Pero ese era mi plan. Pero está bueno que se te desbaraten los planes, claro, y esas cosas. Lo que pasa es que hay cosas que te desbaratan los planes que no te alegran en especial. Pues sí, qué sé yo, me llama una amiga, dice, hay una buena cerveza acá a la vuelta, ¿todavía la podemos pagar? Bueno, está bien. Se me dio por buscar, a ver, en estos días de tanta cuestión con Inglaterra, lo hago con alguna frecuencia, The Times, ¿sí? Toda una referencia. Portada de The Times. Una serie de cuestiones que no vienen hoy al caso, no le vamos a resolver nosotros la vida al nuevo gobierno allá. Firma el jefe de los reporteros deportivos del Times, Martin Ziegler. El encabezado. El presidente de la FIFA podría convertirse en comisionado de una nueva empresa según el plan discutido con la administración Trump, pero los críticos temen que sea una bomba nuclear para el juego. Eso dice Ziegler. Y leo el comienzo de la nota. Hoy es 28 de julio, dice Cufré.
0: Exactamente.
1: El presidente de la FIFA, Gianni Infantino, planea vender participaciones en el Mundial a inversores privados bajo un esquema que podría reportarle decenas de millones de libras, según han dicho fuentes a The Times. El plan daría lugar a la creación de una empresa para controlar las principales competiciones masculinas y femeninas de la FIFA, la Copa del Mundo y la Copa Mundial de Clubes. Esto podría generar presión para que ambos eventos se amplíen o se jueguen con más regularidad que una vez cada 4 años, como ocurre actualmente. Dos fuentes con conocimiento de las discusiones dijeron que se han consultado a figuras cercanas a la administración de Donald Trump sobre el plan. La FIFA confirmó a The Times que se espera que Thrive Capital de Joshua Kushner, empiecen a asociar con este nombre, lidera el grupo de inversores propuesto y JP Morgan es el asesor financiero de FIFA en el proyecto. Kushner, tomá David, vos que sí. Crees que te disgustan algunos tipos con los que tenés o tipas que hablas. Kushner, de 41 años, es el hermano menor del yerno de Trump, de Jared Kushner, a quien la FIFA dice que no es inversor. A cada una de las 200 asociaciones miembro de la FIFA también se le daría una participación, quizás por un valor de unos 20 millones de dólares, que podrían conservar o vender para recaudar ingresos propios. Fuentes afirman que Infantino, de 56 años, estaría previendo, en inglés, ustedes disculpen las moras, para dirigir la empresa como comisionado una vez que expire su último mandato presidencial. Está previsto que sea reelegido sin oposición hasta el 2031. Sigue, la nota es
0: larga. ¿Pero qué quieren hacer? ¿Cada 2 años?
1: Ese es un detalle, pero luego es...
0: ¿Pero qué más me van a vender de lo que ya vendieron? Porque
1: no, pero lo que plantea el informe es que
2: privatizar una cosa, el fútbol.
1: Claro, es una privatización. El fútbol tiene patrocinante. Nosotros contamos ayer que la incorporación de...
0: De 10 patrocinantes nuevos a la AFA.
1: A la AFA, por ejemplo. Y seguramente habrá alguno más, porque es una zona que parece verificar, no solo por los rendimientos deportivos, que es un lugar donde los que tienen, cada vez menos, pero me refiero a megacorporaciones que se comen a otros, deciden invertir, apostar, casi asegurarse ganar. Acá aparece otra cuestión, que es cederle. La FIFA es una institución fundada en 1904, constituida por asociaciones nacionales de fútbol. Las asociaciones nacionales de fútbol están constituidas por asociaciones que juegan al fútbol, que en la Argentina son civiles, sin fines de lucro, que son los clubes. Los clubes están constituidos por algo que una entelequia de esta época llama a la gente, pero podríamos llamar el pueblo. No son entidades para cualquiera.
0: Sí.
1: Claro, no son comerciales y además son, en un sentido, entidades privadas, los clubes, porque... vos no sos dueña de Independiente de San Lorenzo, porque no sos socia de... Ahora, si sos socia, sí. Por supuesto que es un mecanismo de representación hiperindirecta, ¿sí? Así funcionan múltiples cosas a las que todavía llamamos la democracia. Lo que hay acá es cederle lugares de decisión a corporaciones que se vuelvan inversores de esto. Y el dato añadido que ponen es que Infantino, ¿sí?, el titular de la FIFA... Muy joven, 56 años.
0: Es muy joven, yo pensé que era mucho más grande.
1: No, podría tener, pero esto es conjetural, aunque The Times cita fuentes. Laburo si el día que se le acabe la condición de presidente de la FIFA. Y el otro dato es que hay una asociación con la administración Trump en términos de sincronía política. Hemos visto que Infantino premió a Trump, que Trump le pidió a Infantino. Todo lo que vimos en este mundial es de un matrimonio como no son los matrimonios, ni un solo lío, ¿sí? A la vista del mundo. Y luego aparece un familiar, o más o menos familiar, si es que esto es posible como categoría de Trump, ¿sí? Cuenta The Times hoy, ¿sí? ¿Cómo esto puede que, por ejemplo, a la señora Vanessa le baje el ánimo en este rato de la historia del mundo y el fútbol está, entre otras cosas, para alegrarnos o entristecernos según los devenires de nuestros equipos? ¿Y si otro rescate? ¿Y si otro rescate que le empata a esto? Con menos poder. Ustedes vieron que ha habido textos muy interesantes. El otro día entrevistamos a Rafael Bielsa aquí, ex canciller, narrador, en torno de cómo ocurre o cómo evalúa él que ocurren odios, pero a su vez adhesiones en el fenómeno del fútbol, esta cosa impresionante que tiene. Hoy leí un texto en la revista Resistencia, es un portal que escribe Miguel Maceo. Y habla del trapo, se llama Ese trapo a propósito de la bandera de Malvinas. Y dice así en el comienzo: ese trapo, en la rusticidad de su contextura, en su carácter improvisado, en la misma insensatez del sonido de la palabra trapo, ese trapo, decimos, es absoluto y definitivo. Su autenticidad es formidable. Soberano trapo, trapo soberano. Ese trapo es un código inmune a las groserías insoportables de la ultraderecha, a sus juicios arrogantes, a su verbosidad barata. No hay mueca o vulgaridad que aniquilen ese código. No hay infamia o estupidez que lo degraden. Se trata, el del trapo, de un código inabordable para los payasos presuntuosos y los politicastros medrosos que todavía no encuentran el modo de estrujarlo. Y dice una cosa más que me parece interesante, dice muchas más, elijo este párrafo. Ese trapo es un instrumento hegemónico que opera principalmente en el plano del argumento y en menor medida en el plano de la experiencia. Ese trapo, al fundarse en los resabios de una ideología coherente y una mitología, trasciende todo malestar individual para remitir un malestar colectivo y a una herida histórica abierta. Ese trapo expresa un sentir no corrompido por los artificios y las consideraciones nimias, una resistente dignidad anticolonial, una crítica radical al mimetismo cipayo. Eso dice la revista Resistencia Miguel Maceo, que dice otras cosas muy interesantes. Dependemos de los dedos de Vane para mandárselo a quien pida el texto. Nosotros gentilmente oficiamos de correo, yo se lo mando a Vane. La nota del Times, como la fui traduciendo, no sugiero entrar al Times, que cada uno haga con lo que sus esfuerzos en la cultural inglesa, pero el fútbol sigue siendo eso. Un lugar en el que tenés núcleos concentrados que expresan lo que es el capitalismo, con sus formas de este tiempo, pero sobre todo el capitalismo, no salvaje o no salvaje, toda esa huevada, sino el capitalismo que por definición es salvaje, pero otros salvajismos, que son los del fútbol que se defiende, que encuentra reaseguros, y que acá, en un sector de la sociedad civil que hizo un trapo y se lo tiró a otro sector, que son jugadores, y agarró el trapo, generó lo que el mundo institucional de la política es incapaz de generar por ninguna vía, por razones y por sin razones, por imaginaciones y por ausencia de ellas, por cagazos, por prácticas dominantes, por resignaciones o porque piensan así.
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0: Bueno, el Senado está en receso por las vacaciones de invierno, pero la semana próxima empieza el debate en torno a la llamada ley de inviolabilidad de la propiedad privada. En realidad, de entrega de la tierra que queda en propiedad de los argentinos a todo aquel extranjero que se le ocurra. Estamos en comunicación con la senadora peronista por la provincia de La Rioja, Florencia López, que entre otros de los temas que se está ocupando es de convocar una movilización en rechazo a la aprobación de este proyecto. Hola Florencia, ¿cómo estás? Nora Beiras de este lado.
1: Hola Nora, ¿qué tal? ¿Cómo está? Un gusto escucharte.
0: Igualmente. Bueno, contanos un poquito, Florencia, primero los ejes centrales por los cuales se oponen a la sanción de esta ley y, por otro lado, cómo va a ser esta movilización que se está organizando.
1: Bueno, primero nosotros vemos que el gobierno nacional tiene una obsesión por aprobar esta ley de tierras. Ya la había puesto en el DNU 70, ya la había puesto en la ley bases y bueno, no la pudieron sacar ahí. Luego la justicia con una medida cautelar había frenado su aplicación en el DNU y constantemente fueron insistiendo. Lo tenemos hace más de 3 meses a Federico Stutzenegger instalado en el Senado de la Nación, desesperado para que salga esta ley de tierras, que no es ni más ni menos la pieza que está faltando para todo este armado de entrega irrestricta de nuestra patria, ¿no? Con el RIGI y hoy con el Super RIGI van a entregar todos los recursos naturales sin nada a cambio, porque les permiten que exploten sin pagar impuestos a las ganancias o reducido muchísimo, no respetan el tipo de cambio, no tienen que ingresar los dólares al país. Y por otro lado, con la ley de glaciares, entregaron todo el agua, todo el recurso hídrico de la República Argentina. Y imagínense ahora, ¿no?, con esta ley de tierras, que ya es directamente para entregar todo lo que es nuestras riquezas, poniendo en riesgo también el agua, porque los límites que establece la ley actual de tierras son límites que son importantes, porque no pueden estar en manos extranjeras más de un 15% de la totalidad de la tierra. Eso lo borran de un plumazo. No pueden comprar los extranjeros los espejos de agua, también lo borran de un plumazo. No pueden comprar en las zonas núcleos, que es la zona más productiva, lo borran de un plumazo. Entonces esto genera una gran incertidumbre y, por supuesto, un peligro de que se extranjerice nuestro país y suceda algo que no sucede en ninguna parte del mundo, porque por ahí ellos admiran Estados Unidos, Europa. En ninguna parte del mundo tienen una ley como la que ellos pretenden impulsar. Ni un departamento podés comprarte en Suiza, por ejemplo, siendo extranjero, y acá, bueno, acá quieren entregarles todo.
0: Ahora, y vienen teniendo que modificar y mucho el proyecto original de Sturzenegger. Le hicieron 14 o 15 modificaciones. ¿Cómo está? ¿Se sabe nuevo poroteo en el Senado para sancionar esto o se les complica?
1: No, bueno, vienen sacándole cosas porque no se puede, ¿no? Le sacaron todo el tema de los barrios populares, modificaron la parte de bueno, el tema de las indemnizaciones por expropiación, pero bueno, sigue siendo un proyecto muy pesado. ¿Cómo vuelven los senadores de las provincias a su provincia habiendo habilitado que los extranjeros compren toda la tierra productiva? Digamos, es muy duro eso y las presiones no fallan. No los veo instalado a Stutzenegger o a Caputo desesperado por una ley para mejorar las jubilaciones de la gente que no le alcanza para llegar al fin de mes, o de bajar los remedios. No lo veo desesperado en una ley para bancar la educación. Entonces, verlo desesperado por conseguir leyes para hacer los negocios que ellos tienen con sus amigos, con las multinacionales extranjeras y con todos sus socios, porque la verdad que no es por nada, pero lo veo al presidente Milei perdido, no, digamos, yendo a insultar en Brasil. Lo veo en la rural hablando cualquier cosa fuera de sí y digamos como que no está en órbita, y lo veo a estos tipos a estos buscapinas que están a la par rematando el país. Entonces, esto es una situación muy, muy, muy grave y ojalá, mire, yo le agradezco a todos los que han permitido que hoy la ley no salga, pero bueno, ya el día 6 de agosto es la fecha que ellos tienen puesta para que se la trate.
0: Y está empezando a, digamos, organizarse una movilización en rechazo a este planteo. ¿Cómo viene eso?
1: Bueno, yo he visto que muchas organizaciones sociales, de hecho, cuando estuvimos debatiendo el dictamen de comisión, fueron por el Senado, se está trabajando mucho en ese sentido, pero bueno, es importante poner presión en las provincias. Esto digo porque, por ejemplo, yo soy de La Rioja, estoy acá, bueno, voy al Congreso, ingresaré ahí, alguno me podrá decir alguna cosa en la puerta, pero no los conozco, no tengo compromiso, no sé quiénes son los de las organizaciones. Ahora, cuando ese trabajo se hace en su provincia, donde el senador tiene que dar una respuesta de que por qué aprobó este tipo de ley, ahí me parece que tiene un efecto más importante.
0: Te saco del tema coyuntural de la discusión en el Senado y te llevo a otro tema que se va a desarrollar en La Rioja y que es este acto en memoria de Angelelli y de los distintos curas que fueron asesinados durante la dictadura militar. Se va a realizar un acto el próximo sábado y contanos un poco la convocatoria porque es muy amplia para la situación de hoy de lo que es la interna del peronismo, ¿no?
1: Sí, la verdad que comenzamos nosotros a trabajar ahí con el gobernador Quintela sobre los 50 años del asesinato de Monseñor Angelelli, que fue casualmente, mire, hoy estamos discutiendo la extranjerización de la tierra y él fue un obispo que trabajó muchísimo con un caso emblemático acá en la costa, en Anillaco, en Aminga, que tuvo que ver con estos latifundios, ¿no? Y la imposibilidad que tenían los productores, los campesinos, de explotar su tierra. Y bueno, y hoy es, se da su aniversario, los 50 años, con el debate de esta ley, ¿no? Pareciera, los destinos, ¿no? Cómo se unen. Y bueno, entonces el día primero de agosto se va a conmemorar eso con unas misas, la iglesia está trabajando mucho en eso, y bueno, en ese marco van a venir muchos referentes nacionales acá a la provincia de La Rioja, entonces se fue armando cada vez más, y ahora, si Dios quiere, va a ser un gran encuentro nacional y popular, donde vamos a estar todos juntos y donde lo que buscamos es que el peronismo empiece a rodar y empiece a debatir y a discutir y a conformar la alternativa que la gente está necesitando, ¿no? Porque el peronismo es la única fuerza opositora al gobierno de Javier Milei. No existe otra oposición. Entonces, que puedan configurarse esa alternativa me parece que es muy valioso y que el puntapié inicial, lo de La Rioja, la verdad que es más que importante.
0: Ahora, cuando decís todos, querés decir Máximo Kirchner, Axel Kicillof, ¿quiénes son todos?
1: Bueno, todos, están invitados todos, la verdad que no sé todavía, estaban en vías de confirmación la presencia, pero sí van a venir muchos senadores, muchos diputados nacionales, muchos exgobernadores, referentes de todo el campo nacional y popular, van a venir la central de gremios, así que va a ser algo muy lindo, inclusive me parece que va a ser una suerte de un reencuentro entre todos, es decir, che, muchachos, no nos gusta lo que hace Milei a la gente, porque a nosotros no nos hace nada, ¿no? No nos gusta lo que está haciendo. Ahora, además de criticar, de oponernos y de poner con toda la fuerza en el Congreso, también necesitamos conformar esa alternativa para el 2027 que le permita a la gente elegirnos, ¿no? Así que yo creo que La Rioja, como siempre ha estado en la palestra, como hemos tenido los caudillos más aguerridos del país, como también hemos tenido la osadía de tener un presidente riojano, hoy nos toca ese rol fundamental que es intentar de que el peronismo esté unido en la nueva alternativa, y bueno, así que en eso estamos trabajando.
0: Muchísimas gracias, Florencia López, senadora nacional por el peronismo de La Rioja. Gracias por este diálogo.
1: Muchas
0: con la
1: gracias,
0: Radio
1: Nora.
0: 750. y nuestro compañero David Cufré.
2: Muy bien, Nora, tenemos, como te decía antes, nuevos indicadores de actividad económica que siguen reflejando lo mismo que pasa desde que llegó Milei a la presidencia, que es que todo baja, todo cae. Y hoy tenemos dos informes de dos cámaras distintas. Uno de la industria textil, ¿no? De la Cámara de la Industria Textil, con caídas en ventas de indumentaria y pérdida de rentabilidad por parte de las empresas. En el bimestre mayo-junio, cuando empezaban los mejores 18 meses de la economía argentina según Caputo, bueno, las ventas de indumentaria cayeron 7%, 6,9% respecto de igual bimestre del año pasado. El 55% de las empresas reportó bajas en las ventas y solo el 22% tuvo aumentos. También respecto del bimestre anterior, o sea, el bimestre marzo-abril, el 59% dijo que las ventas cayeron, o sea, no hay forma. Caen las ventas de indumentaria permanentemente en todos los indicadores. Y la otra que cayó, que es algo también que se veía venir y ocurrió, es las ventas de combustibles, de naftas. El dato es del mes de junio también y hay una caída del 2,9% frente al mismo mes del año pasado y todavía más fuerte la baja del 6,2% respecto de mayo. O sea, venta de ropa, venta de combustibles, las dos para abajo en una continuidad de una crisis que lleva muchos meses. El tema de los combustibles está impactado por la guerra, ¿no? Por la suba del precio del petróleo a nivel internacional muy fuerte, que llegó a superar los $100. Estaba por debajo de 60 cuando empezó la guerra y superó los $100 y eso impactó muy fuerte en el precio de los combustibles y entonces hizo que también haya menos gente pagando la nafta porque no cuesta muy cara, ¿no? Entonces hay una caída fuerte, el 6,2 en junio respecto de mayo y del 2,9 interanual. Y hoy el petróleo bajó a partir de que otra vez dicen que hay tregua, está por...
0: la verdad que es una cosa terrible.
2: Duran dos días la tregua.
0: Las treguas duran dos días.
3: Yo que estaba por abrazarlo a David.
2: No, para que...
0: Pero un cachito.
3: No, por la tregua uno, porque es gente que a la que se alejó de la vida. Ahora, lo del petróleo... Dale, David.
2: Y bueno, ¿qué va a hacer? Yo no tengo la culpa, profe. Es el mundo.
0: Es el mundo injusto. Injusto. Yo no tengo la culpa.
2: Exactamente. Simplemente lo contamos. Pero bueno, sí, entonces esa suba tan fuerte del precio de los combustibles repercutió sobre la caída del consumo. Pero en todos los rubros, viste que vamos pasando los días y un día te digo la construcción, ayer te decía la industria, el comercio... Todos los rubros siguen más o menos igual, mientras Georgieva dice que, bueno, en algún momento va a mejorar el mercado interno, está preocupada, como decías vos, ¿no?
0: Claro, pero, digamos, mirá lo mal que estaremos, que si Georgieva se preocupa, entre comillas, por el mercado interno, es que está... El gobierno está a la ultraderecha de Georgieva.
2: Que en realidad a Georgieva no le preocupa que la gente consuma más. Lo que le preocupa
0: que
2: es
0: no
2: que...
0: quilombo.
2: Que no, claro, y que Milei no va a poder reelegir si esto sigue así. O sea, o le genera incertidumbre o le genera dudas si el gobierno se sostiene con estos niveles de caída del consumo y esto que venimos contando. Entonces, si vendés menos ropa, vendés menos de todo y en algún momento el humor social se ve afectado. Y se ve afectado. Después veremos en la elección cómo resulta, pero Georgieva dice, che, esto no, ya estamos en julio, casi agosto del año 26 y no hay un rebote, un crecimiento económico. O sea, ya pasó 10 meses desde las elecciones de octubre del año pasado, que decía, bueno, ganó las elecciones, ahora sí la economía empieza a crecer con fuerza.
3: Pero si alguien que no podría no debería sorprenderse es ella, pues un modelo no...
2: Claro. No, uno no entiende si es que los toman nos toman por estúpidos o se hacen o fingen demencia, pero es obvio que si vos aumentas todas las tarifas y no le aumentas el sueldo a la gente,
0: no,
2: o la jubilación o el salario mínimo, que el salario mínimo pierde como en la guerra, aumentó 8,9 contra una inflación del 16,8 en el año, o sea, y vale es un tercio de lo que era el salario mínimo en el año 2023. Hoy el salario mínimo tiene un tercio del poder de compra que tenía cuando se fue Alberto Fernández. Entonces, ¿cómo va a subir el consumo?
3: Ya venía en declive. ¿Sí?
2: Venía en declive mal desde... con Macri cayó muy fuerte el salario, con el gobierno de Alberto Fernández, después de la caída inicial por la pandemia, hay un rebote y quedó más o menos empatado en el gobierno de Alberto Fernández. Pero arrastrando la baja del gobierno de Macri. Y llegó Milei y, bueno, profundizó muy fuertemente esa caída. Y bueno, entonces así va la economía, ¿no? Y no, bueno, pero Georgieva está preocupada más que nada por el impacto político, porque está jugadísima ella y Estados Unidos a que Milei reelija, y ven la realidad y están un poco preocupados.
0: Sí, hay que ver qué pasa en Brasil a principios de octubre y qué pasa en Estados Unidos en noviembre, ¿no? Son dos variables que también, no que van a cambiar el escenario, pero que pueden redefinir también lo que pueda pasar en
3: la gobierno, la segunda, ¿no?
2: Claro. La segunda, claro, las dos, pero la segunda sobre todo, porque si Trump pierde la elección de una manera que, bueno, no pueda tener margen de ayudar al gobierno de Milei, el gobierno de Milei se queda sin prestamista de última instancia, porque eso fue lo que pasó en la elección del año pasado. Hubo una corrida cambiaria, o sea, la gente quería comprar dólares, no había dólares, el precio del dólar se disparaba, y entonces vino primero el FMI, le dio 20 mil millones de dólares. No alcanzó, y entonces vino directamente Scott Bessent, el secretario del Tesoro de Estados Unidos, el gobierno de Estados Unidos, a poner plata, a poner dólares acá en el mercado cambiario argentino. O sea, intervino como un prestamista de última instancia. Ahora, si Trump pierde la elección, ese rol difícil que lo pueda jugar. Entonces, al gobierno de Milei encarar el año 27 sin un prestamista de última instancia, y puede ponérsele difícil. Si la gente sigue comprando dólares así como lo está haciendo, y empieza a haber un poquito de corrida y nerviosismo, una cosa es tener a Estados Unidos detrás y otra cosa no es no tenerlo. Entonces, si no lo tiene y pasa lo que pasa siempre, ahí hay que ver cómo termina el gobierno de Milei.
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0: estamos aquí en Escucha Página 12 hasta las 17 y tenemos algún mensajillo.
1: Sí, ahí María de Valvanera nos estaba pidiendo el texto al que hacía mención el profe. Por supuesto, ya se lo mandamos, así que bueno, le mandamos un abrazo también. Saludos cordiales nos manda Carlos desde Villa Mercedes en la provincia de San Luis. Mirá qué federales que estamos, Bueno, retribuimos ese abrazo. Recuerden que tenemos dos pares de entradas para que vayan a ver Persona, esta obra que se va a presentar en la Sala Caras y Caretas, Sarmiento 2037, a partir del 11 de agosto, todos los martes de agosto y de septiembre a las 8:30 de la noche. ¿Cómo pueden participar? Fácil, nos escriben al 11-7000-0750 con el nombre, apellido y las tres últimas cifras de su documento.
0: Bueno, mañana les cuento algo que ya trascendió, pero se va a oficializar. Mañana a las 11 de la mañana en el Hotel NH, en el microcentro porteño, se van a presentar los nuevos abogados que van a acompañar la defensa de Cristina Kirchner junto con el doctor Alberto Beraldi por la causa Vialidad. Los dos abogados son uno, Rafael Balín, que es uno de los letrados que participó en la defensa de Lula cuando Lula fue apresado en Brasil y le impidieron presentarse en ese momento a la campaña electoral, por lo cual fue el triunfador Bolsonaro y cumplió más de 500 días preso el actual presidente de Brasil. Y el otro es Javier Borrego, un letrado español, especialista en derechos humanos y en defensa de causas en organismos internacionales. Mañana a las 11 van a hacer esta presentación para explicar cuál es el objetivo de estas denuncias en organismos internacionales con el fin de demostrar la parcialidad de la acusación contra Cristina Fernández de Kirchner, que hace que la expresidenta, dos veces expresidenta, ex senadora, ex vicepresidenta, esté cumpliendo prisión domiciliaria e inhabilitación de por vida para ejercer cargos políticos. Obviamente está la posibilidad de revisar en términos jurídicos en la Argentina este fallo está prácticamente obturada por el fallo de la Corte Suprema de Justicia de la Nación, que sin analizar las cuestiones de fondo ratificó el fallo de Cámara y por lo tanto la condena de Cristina Kirchner. Ante este escenario nacional que se torna muy complejo de ser revertido, la instancia internacional es lo que decidió ahora la defensa de Cristina Kirchner, incorporando estos dos letrados de amplia experiencia y prestigio internacional.

0: Bueno, tenemos un homenaje.
1: Sí, a ver, tengo por acá una recomendación que va a ser con la entrada libre y gratuita y está buenísimo. Un homenaje que le van a hacer a Lito Nevia, para celebrar su obra, el legado artístico y para escuchar las canciones de una de las leyendas de la música popular argentina. Va a estar ahí Lito Nevia charlando con el músico y artista plástico Alfonso Barbieri. Y después va a haber un espacio musical a cargo del artista. Bueno, a ver, esto va a ser, espérate que ya te digo, el 5 de agosto. Así que vayan agendando 5 de agosto a las 7 de la tarde en la sala Astor Piazzolla en Avenida Callao 237 en la ciudad de Buenos Aires. La entrada es gratuita hasta completar, por supuesto, la cantidad de...
0: ¿Dónde va a ser?
1: Avenida Callao 237, en la Casa de la Provincia de Buenos Aires. Exactamente. Sí, exacto.
0: Bueno. Me suena esta dirección, claro.
1: Me sonaba. Bueno, recuerden y agéndenlo, 5 de agosto a las 7 de la tarde, homenaje a Lito Nevia.

0: Sonó el top. 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
1: Hora 16, un minuto, temperatura 17 grados, cielo nublado en la ciudad de Buenos Aires, la humedad 75%. En Junín, temperatura 15 grados 7 décimas. Vecinos de la ciudad que utilizaban sus tarjetas de crédito para comprar comida terminan dándolas de baja al no poder afrontar las deudas.
2: En la calle.
3: Para el móvil de Radio 750, los vecinos aseguran que financiar la mercadería del supermercado los llevó a acumular deudas impagables que hoy ya están en manos de estudios jurídicos y agencias de cobranza.
4: No, las tuve que dar de baja porque no podía pagarla.
3: ¿Para qué usaba las tarjetas?
4: Y últimamente las usaba para comprar mercadería en el supermercado. No, servicio no. Mercadería solamente y no quería gastar porque sabía que no le iba a poder pagar.
3: ¿Cómo hizo? ¿Las dio de baja directamente, las pagó o quedó ahí
4: bollando? No, quedó deuda.
3: ¿Y te intiman desde el banco, desde financiera?
4: Y yo fui al banco primero cuando dejé de pagar y me dijeron que ya había pasado un estudio jurídico. Bueno, ahí ya está, dije no sé. Y después me llaman de vez en cuando. Al principio era más, ahora ya casi no me llaman.
3: Desde Balvanera informó para Radio 750 Luciano Marcos, Derecho a la Información.
1: Comercios aumentan levemente sus ventas en las liquidaciones por cierre.
2: En la calle.
5: Este es el caso de la Feria Vintage Frijoles y Mermeladas, que se ubica en Bolívar al 200, a pocos metros de la Avenida de Mayo, una zona de alta circulación tanto de turistas como de locales. Cerrarán a finales de agosto porque no pueden renovar el contrato de locación. Ofrecen prendas desde los 1.000 pesos e incluso hay regalos para compras que superen los 25 o los 50 mil pesos. Sostienen que además, desde el anuncio y la circulación de la noticia por redes sociales, han aumentado sus ventas, como dijo una de sus empleadas para Radio 750.
6: Y estamos ofreciendo un 70% de descuento por la liquidación en toda la tienda. Lo que buscamos también es que las cosas puedan encontrar un hogar, que la pueda disfrutar la gente, más allá de que no es una necesidad básica. Siempre hay épocas de alta demanda, por ejemplo, que son las de alto turismo. Recientemente fueron bajando un montón a lo largo del año. Donde está el ajuste de la liquidación, que eso proporcionó un poquito más una mayor accesibilidad para las cuando hay este tipo de publicidad de que hay liquidación, de que se va a cerrar, porque, y claro, es como el último momento en el que podés aprovechar algo.
5: Desde el Centro Porteño, para Radio 750, Laura Medina, Derecho a la Información.
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1: Comienza la segunda fecha del clausura de la Liga Profesional. A las 19 horas se disputarán dos partidos. Banfield recibirá a Sarmiento en el sur del conurbano y Gimnasia de Mendoza visitará San Lorenzo en el Pedro Videgain. Desde las 21:15 con transmisión de relatores por Radio 750, Rosario Central y Racing se medirán en Arroyito, mientras que en simultáneo Argentinos se enfrentará a Estudiantes en la Paternal. Valor de dólar oficial 1.520 pesos, dólar informal 1.570 pesos, riesgo país 450 puntos.
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1: Se reportan demoras en Cantilo, en la General Paz, desde Avenida San Martín hasta Emilio Castro, sentido Riachuelo, y en zona Parque Sarmiento, en ambos sentidos. También en Delipiane, mano a Ezeiza. Trenes, subtes y permetro a horario. Temperatura 17 grados, cielo nublado en la ciudad de Buenos Aires, la humedad 75%. En Junín, temperatura 15 grados 7 décimas. 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Estas fueron las noticias. Sergio Becerra.
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0: Bueno, el vocero presidencial Adrián Rabier hizo otra de sus performances que ya nos tiene acostumbrados. Y se metió con varios temas, por supuesto, justificó las agresiones a Brasil, diciendo que se insultaban de las dos partes. Una cosa ecuánime. Así.
1: Pasa que no sería cierta.
0: No sería cierto que venga Lula a decirle que es un ladrón, basura socialista, basura derechista,
1: claro.
0: Podría decir, para adecuarlo. No sucedió eso. A participar en un acto partidario, como fue el lanzamiento de la candidatura de Flavio Bolsonaro, que fue para lo que viajó Milei a Brasil. Dijo eso de Brasil, por supuesto elogió la visita de Cristalina Georgieva. Estamos felices que haya venido la virreina, estamos
1: claro.
0: Así, ya estamos alcanzando. Nos falta que, venga Trump directamente y ya estamos hechos.
1: Sí,
0: ya.
1: La jefa.
2: ¿Con qué necesidad?
0: Bueno, pero ¿qué
3: pero
0: más?
3: Ya es una discusión, ¿eh? No sabemos si Georgieva, bueno, el fondo, Georgieva es una empleada del fondo jerarquizada. ¿Por qué sería Trump más que Georgieva? Yo creo que vos estás atenuando una situación porque necesitas esta noche ver los partidos de fútbol tranquilo.
0: Bueno, debe ser por eso. Bueno, y Javier siguió tocando temas urticantes y le preguntaron sobre el tema de los extranjeros a raíz de este proyecto de Romo, el legislador libertario en la provincia de Buenos Aires, que propuso arancelar las universidades para los estudiantes extranjeros y también la salud pública. Escuchemos lo que dijo Javier.
4: Los extranjeros que quieran trabajar suelo argentino son bienvenidos y es el espíritu de nuestra Constitución planteado por Juan Bautista Alberdi en nuestras bases. Esto no quita que está pasando que un alto porcentaje de nuestros estudiantes en facultades de medicina son extranjeros, hasta un 40% prácticamente. Y eso genera un costo, y en Argentina estamos revisando... Bueno, es el dato que tengo. Si es falso, lo revisamos, pero hasta donde... En ese caso lo vamos a revisar, es el dato que tengo ahora. Bueno, de la Universidad de Buenos Aires, que... Bueno, hasta ahora sí, si bienvenida la pregunta, lo podemos revisar, pero entiendo que es el 39% exacto el que define el porcentaje de alumnos extranjeros.
0: La verdad que no se puede ser más chanta, porque no sé qué calificativo sea. Es el vocero presidencial.
1: O sea, es la palabra oficial del Estado.
0: Dice que el 40% de los estudiantes de medicina de la Universidad de Buenos Aires son extranjeros. Según los datos, por lo menos a fines del año pasado, en la Universidad de Buenos Aires, el 4,4% de los estudiantes son extranjeros. El 4,4% en toda la Universidad de Buenos Aires, ¿no? En la Ciudad de Buenos Aires, la cantidad de extranjeros que hay es del 13,2%. Es decir, que es muchísima más baja la cantidad de extranjeros que estudian en la Universidad de Buenos Aires que los habitantes extranjeros de la Ciudad de Buenos Aires,
2: claro.
0: ¿No? Ahora, no puede ser tan chanta de decir, afirmar categóricamente que el 40% de los estudiantes de medicina de la UBA son extranjeros, y cuando un periodista le dice eso no es así, dice, bueno, si no es así lo vamos a revisar.
1: Pero no le duró ni un round.
0: Pero no dura, no, un segundo.
1: Ni un segundo aguantó.
0: No,
1: o sea,
0: no puede ser.
1: Viene, es el dato que tengo, pero
0: es
1: no,
0: el dato que tengo.
2: ¿Y quién te lo pasó?
0: ¿Quién te lo pasó?
2: ¿Sacaste ese
0: ¿Dónde
2: dato?
0: Lo chequeaste?
3: Si no recibe la pregunta.
0: Pasa.
3: Y recibiendo la pregunta.
0: También queda. Miente,
3: siembra y queda. Porque del miente. O sea,
0: sí,
3: confúndete. Acá es confúndete, confúndete que algo queda.
0: Es que es la estrategia, ¿no? Del shock. Más sofisticada cada vez más por las redes sociales. Pero es una locura, ¿entendés? Que la falta de rigor de la palabra pública.
1: Pero es tremendo, porque no pudo defender el dato con el que fue a hacer algo tan polémico, porque no es que está diciendo Bueno, rehabilitamos 8 estaciones de trenes en el interior del país, o 25, y vos decís, bueno, es algo que no va a generar mucha polémica. Si vos vas a ir a meter el dedo en la llaga con un tema tan sensible, que es decir, bueno, vamos a arancelarles a los extranjeros y demás, tenés que dar la batalla, esa disputa, y en cuanto tenés que darla, presentás el primer dato y te dicen, no, ese dato es mentira.
2: Bueno,
0: pero además, ¿sabes lo que pasa? Que es la estrategia, es lo que dice, es que es la efectividad de la estrategia. Es lo mismo que hizo Adorni con la radiografía del perro para justificar la baja de las pensiones de discapacidad, diciendo que le habían dado a una persona por una radiografía de un perro, de la columna de un perro, una pensión por discapacidad. Cuando él sabía perfectamente, esto hasta lo dijo el propio Españolo, que no era cierto. Pero el efecto que logró, instalando eso como una verdad, después no, claro, lo tenés que remontar. Sí, sí. Entonces, este hace lo mismo.
1: Es esa estrategia. Sí, en aquel caso, después Adorni dijo, no, yo nunca dije que fuera verdad, cuando en realidad él había dicho, sí, le otorgaron la pensión, y la verdad era que no le habían otorgado. Efectivamente, una persona se presentó con esa radiografía pidiendo una pensión, y los controles funcionaron, le dijeron, no hay pensión. Y él la vendió al revés.
0: Exactamente, pero además la fragilidad de la argumentación que tienen con respecto a los extranjeros, porque acá le quieren cobrar a los extranjeros, que en realidad es abrir la puerta del arancelamiento universitario, eso es lo que está en discusión, que está garantizado por ley.
3: Y por otro lado, abrir más puertas a la restricción del ingreso de extranjeros, y sobre todo abrir más puertas a la mirada a un nosotros presuntamente homogéneo que le eche la culpa de las cosas a X minoría.
0: Claro, pero al mismo tiempo, mientras quieren restringir el acceso de los extranjeros a la educación pública y a la salud pública, abren las puertas para entregarle las tierras del país a los extranjeros sin ningún
3: tipo. Esos son otros extranjeros.
0: Son otros extranjeros.
1: Es verdad.
3: Vos no entendés.
0: Entonces es eso, es esa lógica que la retuercen porque no soporta ningún silogismo.
1: Claro.
0: Acá no es que el problema son que extranjeros.
1: Claro, si viene un extranjero, amigo nuestro del gobierno, a quedarse con media Patagonia, vale.
0: Vale.
1: Si viene un extranjero que viene a estudiar medicina, no. No,
0: porque
3: y si no es amigo, probablemente, y viene a quedarse con, qué sé yo, con media Patagonia, con toda, con un cuarto, con un cacho, representa lo que quizás vos, señor Cufré, no entendés, que es qué tipo de ciudadano, qué tipo de migrante que no se va a instalar acá, ¿no? Pero quién se queda con las cosas. Hay una construcción ideológica
0: muy nítida,
3: que no siempre se verbaliza, y a veces sí, porque construyen condiciones para que sea verbalizada y recibida con mucha amabilidad. Y sin mucho interés, todo fugazmente, ¿sí? La culpa es de tal. Todo es un touch and go con todo.
1: 6,1% dijo Jacobiti, Emiliano Jacobiti.
0: Que es el vicerrector de la Universidad de Buenos Aires.
1: Que es el vicerrector de la Universidad de Buenos Aires, que en la Facultad de Medicina de la UBA estudia, el 6,1% es extranjero, ¿no? O sea, no el 40, como dijo.
0: Pues, hay como una diferencia, ¿no? Pero claro, bueno, no.
1: Y a nivel
0: es
1: general.
0: Es el dato que le llegó a él.
1: Claro, es el dato que
2: tiene.
0: Por ahí el chat GPT, viste que es complaciente. Entonces,
1: Es como el 40%,
0: es como
1: ¿no?
0: Sí, querido, es el 40%, qué bien informado que estás, le dijo, y vamos a la conferencia de prensa y lo dejé. No, es muy poco.
1: Pero a mí lo que más me impacta es que no pudo defender el dato ni un segundo.
0: Nada.
1: Dijo, bueno, lo revisamos.
0: Lo revisamos.
1: Menos mal que alguien te preguntó, porque si nadie te preguntaba no lo revisabas nada.
0: No, es un chanta absoluto.
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Bueno, mañana se cumplen 60 años de la noche de los bastones largos. El 29 de julio de 1966, durante la dictadura de Onganía, la Facultad de Ciencias Exactas de la Universidad de Buenos Aires, que funcionaba en la manzana de las, donde hoy es la manzana de las luces, fue directamente reprimida por las fuerzas de seguridad de ese momento. Miles de profesores universitarios se fueron del país

0: García, era el decano de la Facultad de Exactas de la Universidad de Buenos Aires, y en Exactas estaba Manuel Sadowski, que había llevado adelante el desarrollo de la primera computadora, la gran computadora que fue pionera en América Latina, que se llamaba Clementina, que ocupaba más de un salón, ¿no? Era un monumento. Bueno, ese quiebre de la excelencia académica que asestó la dictadura de Onganía marcó durante décadas la dificultad de la educación superior para poder recomponerse. Y en los últimos años, la política de ajuste a mansalva del gobierno libertario está poniendo en tela de juicio la continuidad de la investigación de excelencia en Argentina. Mañana 29 de julio, en el Polo Científico y Tecnológico, se va a realizar una manifestación, una concentración, con la consigna "Evitemos una nueva expulsión de científicos". Está en comunicación con nosotros Gonzalo Sanz Servino, investigador independiente del CONICET, secretario general adjunto de ATE CONICET Capital. Hola, ¿cómo estás, Gonzalo? Nora Beiras de este lado.
1: ¿Qué tal, Nora? ¿Cómo te va?
0: Muy bien. Bueno, contanos un poquito cuál es la situación hoy de los científicos y el motivo de esta concentración y ruidazo que se va a realizar mañana en el Polo.
1: Bueno, en el CONICET venimos desde hace varias semanas en un plan de lucha sostenido, en particular por un conflicto muy doloroso que es el despido de 400 becarios y becarias postdoctorales, cuyas becas culminan el 31 de julio. Son becarios y becarias que se han presentado al concurso para el ingreso a la carrera de investigador científico de CONICET, pero por el proceso de ajuste que estamos atravesando, ese concurso demoró en llamarse más de 2 años, y entonces no pueden esperar, como normalmente se hacía, los resultados de ese concurso con sus becas doctorales. Estamos demandando una prórroga para estos becarios y becarias, pero esta es la gota que rebalsa el vaso. Estos 400 becarios y becarias que se podrían quedar en la calle el próximo 31 de julio, al final de esta semana, van a engrosar una larga lista de científicos y científicas que ya se han ido con CERN. Con CERN perdió casi 2.400 puestos de trabajo desde la asunción de Javier Milei por múltiples situaciones que tienen que ver con el aumento de la precariedad laboral, la baja de concursos que ya estaban avanzados, por ejemplo, en la carrera de personal de apoyo, el retroceso salarial. En CONICET perdimos más del 40% del poder adquisitivo del salario en 2 años y medio. Prácticamente estamos cobrando la mitad de lo que cobrábamos antes de que asuma Javier Milei, y todo esto va generando o bien la expulsión directa por despidos, por recortes en becas, por recortes en los concursos de la carrera de personal de apoyo, por ejemplo, o por renuncias. Hay mucha gente que se está yendo. Y nos parecía importante, en este aniversario de la noche de los bastones largos, señalar que quizás sin esa violencia que se vivió hace 60 años, aunque sí hemos sufrido represión en las últimas semanas, lamentablemente, pero estamos atravesando el mismo proceso, la expulsión de una generación de científicos y científicas de la Argentina.
0: Gonzalo, y convocan también a una conferencia de prensa con personalidades de la comunidad científica. ¿Quiénes van a acompañar el reclamo que viene siendo ya un grito a esta altura de parte de la comunidad?
1: Bueno, mañana nos estarán acompañando, por ejemplo, Ana Arias, que es decana de la Facultad de Ciencias Sociales, Diego Hurtado, que es un reconocido científico y fue también secretario, fue parte de la Secretaría de Ciencia, Tecnología e Innovación, de la actual secretaría, ahí en su momento era el ministerio, que ha sido rebajado al rol de secretaría. Es un investigador muy reconocido de CONICET. Nadia Chiaramoni, Aide Pizarro, van a estar también presentes diputados y diputadas nacionales, trayendo la solidaridad. Hace apenas 10 días estuvimos en una movilización de CONICET impedida por la policía, que 15 días

0: días antes nos había reprimido, y a la cabeza de esa movilización había varios diputados y diputadas nacionales, Néstor Pitrola, Diana Serkis, Juli Estrada, que nos estuvieron también dando el apoyo, pero parece que todo eso no alcanza. Y realmente no son muchos los recursos que hacen falta para poder dar las prórrogas a estos 400 becarios y becarias que se están quedando afuera del CONICET. El presupuesto que se necesita está entre 2.000 y 3.000 millones de pesos, que son recursos que CONICET tenía hace apenas dos meses y que por un recorte que se decidió arbitrariamente desde la jefatura de gabinete de ministros, le fueron quitados al CONICET, y por eso el CONICET no puede hacer frente a estas prórrogas, a pesar de que el propio directorio de CONICET reconoció que correspondería dar estas prórrogas a los becarios y becarias que están quedando afuera. Así que, entre otras cosas, estamos apelando también, ya hemos mandado carta, hemos solicitado reuniones a Diego Santilli, el jefe de gabinete, para que nos dé una respuesta. Hay 400 científicos que se están quedando en la calle y que necesitan una respuesta.
1: ¿De parte de las autoridades del CONICET, del presidente del CONICET, han tenido algún tipo de respuesta o nada?
0: Hemos tenido primero nos ha recibido una reunión el directorio de CONICET, no su presidente, quien no estaba presente, donde nos manifestaron la voluntad de la mayoría del directorio de otorgar estas prórrogas, de contar con los recursos. O sea, acá el problema es que esos recursos económicos fueron quitados de CONICET por una decisión de jefatura de gabinete y los tienen que devolver para poder dar las prórrogas. No nos recibió el presidente de CONICET, Daniel Salamone, que se supone que está gestionando los fondos para conseguir estas prórrogas, pero la verdad que no lo sabemos, porque desde que asumió prácticamente que no recibe a representantes de los trabajadores del organismo. Hemos solicitado reuniones con Daniel Salamone, hemos solicitado reuniones con el secretario de Innovación, Ciencia y Tecnología, Darío Génova, que en este momento no sabemos si continúa en funciones o si lo han echado. Hace una semana trascendió eso, pero por ahora sigue en funciones. Hemos solicitado también, mandado varias cartas y varias notas a Diego Santilli. Salvo el directorio de CONICET, el resto no da la cara, no aparece, no nos da una respuesta.
1: Entonces, mañana en el Polo Científico, recordanos la dirección, por favor.
0: El Polo Científico es Godoy Cruz, 2230, es la estación Palermo de Subte, Santa Fe Godoy Cruz, de ahí tres cuadras. Le pedimos a toda la comunidad que nos acompañe, es una fecha muy especial, 60 aniversario de la noche de los bastones largos, pero también tenemos la tarea de evitar una nueva fuga de cerebros en el país, que ya se está consumando, pero hay que ponerle un límite. Vamos a movilizarnos mañana desde las 10 de la mañana para dar la pelea por la continuidad laboral de estos 400 becarios y becarias postdoctorales que están siendo expulsados del CONICET. Como hace 60 años perdimos una generación de científicos, y a las 12 del mediodía estaremos dando esta conferencia de prensa, así que esperamos también la presencia de medios para poder difundir este reclamo.
2: Gonzalo, ¿qué tal? David Cufre te saluda. La última vez, si no recuerdo mal, hubo represión ahí en la manifestación.
0: La anteúltima. En realidad hicimos varias movilizaciones, pero hace exactamente tres semanas, una de las tantas movilizaciones que hicimos por este reclamo, sufrimos lamentablemente la represión de la policía de la ciudad de Buenos Aires, que quiso impedir la protesta, una protesta pacífica, un corte que no iba a ser un corte de mucha duración sobre la avenida Santa Fe. Y mientras estábamos hablando con los compañeros y compañeras para levantar el corte, se nos vinieron encima, golpearon a compañeras, tiraron al piso. Un episodio lamentable. No es comparable claramente con la noche de los bastones largos, un episodio represivo mucho más violento en el marco de una dictadura, pero los paralelismos son innegables.
1: Muchísimas gracias, Gonzalo Sáenz Servino, secretario general adjunto de ATE CONICET, investigador del CONICET, por este diálogo con la Radio 750.
0: Muchas gracias a ustedes, y bueno, los esperamos mañana, a todos los que se puedan acercar, a las 10 de la mañana en el Polo Científico.
3: 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Les informamos a los oyentes de Radio 750 que se reporta un corte parcial en la avenida Costanera Rafael Obligado y Salguero por incidente vial. Chocaron un auto y una moto. El SAME debió asistir a un hombre mayor de edad con fractura de fémur, quien fue trasladado al Hospital Rivadavia. Se reportan demoras en Cantilo desde Aeroparque hasta Zona Núñez, en General Paz, desde Zona Norte hasta Emilio Castro, sentido Riachuelo, y en Zona Parque Sarmiento, sentido al Río de la Plata. En la de Lepián, Emanuel Seiza, y en Puente La Noria del Sur. Están cerradas las inmediaciones del Estadio Pedro Videgain en Avenida Perito Moreno al 2100 por evento deportivo. Trenes, subtes y premetro a horario.
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1: Se quedó pensando. Gracias por el desconcierto. Primero la agenda hacemos para que David Cufré, que es un señor de altas ansiedades. No sé cómo decirte esto, David.
2: A ver, ¿no hay partido ya?
1: No, hay hoy un montón. Pero hoy perdió River.
2: ¿Cómo que perdió River?
1: Sí, sí, no, en la mañana. ¿Otra vez? Primera fecha, campeonato femenino, Huracán 1, River 0. Sobre la hora, no, de visitante River.
2: Bueno, estábamos
1: Patricia,
2: mejor.
1: ¿Verdad? Patricia Leguizamón sobre la hora, juega bien, ¿eh? Muy bien. Hizo el gol, le dio la victoria a Huracán. River salió tercero en el último torneo, una muy buena actuación. Pero bueno, es largo, habrá que ver, es el torneo clausura. Entre los varones, segunda fecha, empieza en 2:30. Anótate, Norita, porque después te pones con esto también, como Cufré, no digo en estos niveles de ansiedad, pero casi la mitad de Cufré ya es una ansiedad imbancable, imagínate con el fútbol. Banfield, Sarmiento y Junín, los dos perdieron en su estreno, 7:00 p.m, ahí en el sur. Bueno, ahora que hicimos esta nota de la noche de los bastones largos, en Banfield, en el estadio, hay un sector que se llama Valentín Suárez. Valentín Suárez fue el interventor de la AFA, después del golpe del 66, la AFA estuvo intervenida varias veces, en el 55, en el 66, con dos golpes de Estado, bajo el eufemismo de comisión normalizadora, que es un modo de intervenir, durante el gobierno de Mauricio Macri. Valentín Suárez, que había sido presidente durante el peronismo, entre el 49 y el 53 de la AFA, aquí Onganía lo designa interventor. Porque la AFA, como la Universidad de Buenos Aires, perdió su autonomía en los años de la penúltima dictadura argentina. 7:00 p.m. también, San Lorenzo, Gimnasia de Mendoza. Gimnasia de Mendoza ganó el primer partido, ahora le toca venir a la Ciudad de Buenos Aires. San Lorenzo empezó perdiendo con Lanús. 9:15 p.m, el equipo que, o la institución que está confrontando con el canciller Quirno, Rosario Central, con varias bajas, recibe a Racing, que ganó en el partido de ida, Gimnasia Esgrima La Plata. Y Argentino Junior, estudiante de Río Cuarto, que ganaron en la primera fecha, ahí con una diferencia un gol, juegan también 9:15. Desordenado. Sí.
2: Perfecto. David, sí.
1: Voy a complicarte la escena desde ese lugar. Vas a ver que hoy sale Tigre a la cancha. Pero no juega Tigre como le ocurrirá mañana a Lanús y el jueves a Boca por la segunda fecha del torneo local. Sus partidos están pospuestos. ¿Por qué? Porque tienen que jugar el repechaje de la Copa Sudamericana.
2: Ah,
1: dice David que lo, evidentemente mi explicación fue insuficiente. ¿Te acordás que la semana pasada Tigre le ganó de visitante a Nacional de Montevideo 3-0? Con un hincha herido, con agresiones, un cuadro que no explica, pero parece tener una correlatividad con que ahora cuando cruzás la General Paz para ir a la cancha de Tigre, hinchas uruguayos a la altura de Villa Martelli, más allá que es un bolón que el tránsito en este momento para ir a la zona norte, tienen que pasar por una serie de controles. Tigre recibe a Nacional de Montevideo a las 7:00 p.m. Todo eso es lo de la agenda, un montonazo, imposible de memorizar para gentes que usan para cosas más útiles todo el sistema neuronal. Pero quiero ver cómo funciona su memoria en esto que me tiene atrapado, porque yo no le doy, la verdad, de mucha atención ni mucha fe, que me disculpen todos los juristas que escuchan y las juristas que escuchan este programa, pero no, mi fe en lo que hacen es relativa. Pero ¿qué va a ser? Es un tema mío. Ahora, eso es culpa del fútbol. El fútbol es un juego injusto. No siempre gana el que juega mejor. Pero el fútbol es un juego injusto, dicen ahora también los encargados de las normativas del fútbol. O sea, lo voy a decir en el mejor inglés que puedo porque va a ser pésimo, ¿sí? La International Football Association Board, o sea, el ejecutivo que define las reglas del fútbol, asumió que la pifió. Pero yo te vi gritar en Argentina-Suiza. Argentina le ganó a Suiza 2-1. Vos comunicabas a todos los compañeros.
2: 3-1,
1: claro, con el gol de Lautaro al final. Es cierto, Argentina lo tenía, estaba ahí en estado, hizo un gol McAllister de cabeza, estaba relativamente sometido por el juego. Buen partido, el empatan, ¿sí? Y en un momento parece hacer una falta que no es falta y lo expulsan a quien simula la falta. Buen jugador, nacido en Camerún, pero compite para Suiza en estas circunstancias. Se acuerdan muy bien de él, émbolo, ¿sí?
2: Que nos estaba complicando mucho.
1: Sí, era el único delantero neto que tenía Suiza. Pero bueno, el tipo estaba jugando un buen partido. Dicen la Corte Suprema de Justicia del fútbol, pero acá no hay apelación, nada de esas cosas, que se equivocaron, que no debió ser expulsado. Pero que inclusive esa normativa, esa situación, les hace revisar cierta sugerencia. ¿Qué es lo que dice el organismo? Ustedes se acuerdan, porque ha sido casi su credo, su único motivo de interés en la vida entusiasmante en el último quinquenio. No en el último mes y pico. ¿Qué ocurrió con Embolo? Estaba amonestado por otra circunstancia. Como símulo, el árbitro lo amonestó porque le avisaron del VAR. Lo echaron, cambió el partido. Vino el gol, extraordinario gol de...
2: Julián.
1: Muy bien, de Julián Álvarez, y después el que me recordaste, Lautaro Martínez, de arremetida al final. Otro partido se armó. La International Board dice que esa doble amarilla fue un error. Fue un error. ¿Por qué? Porque lo mandan en cana a João Piñeiro, el árbitro portugués que dirigió. Pero dicen, una tarjeta amarilla de amonestación que no sea una segunda tarjeta amarilla solo puede revisarse para identificar al jugador que cometió la infracción sancionada. La infracción en sí no puede revisarse ni modificarse. O sea, fue mal aplicada una disposición que se puso en juego en torno del protocolo VAR, especialmente en este Mundial. Dan marcha atrás ahora con esta, la aplicación de lo que se llamaría la regla de confusión de identidad para este tipo de jugadas. Dicen, vamos a tener que hacer un estudio más exhaustivo a ver qué hacemos con todo esto. Ustedes imagínense la zona bancaria de Zúrich, donde la FIFA está, además. Suiza es el país que tiene mayor cantidad de federaciones internacionales deportivas, particularmente en Lausana, Suiza. Sí. Zúrich también tiene unos cuantos lugares. Imagínense la tumba, alrededor de la tumba de Borges en Ginebra. Ahora, imagínense el centro, el caminar por la costanera de Lausana al lado de los lagos y con los Alpes de frente. Imagínense Berna, la gente diciéndose cosas. Imagínense los lagos de Neuchâtel, lo que debe ser en este momento.
0: El debate.
1: Sí, imagínense si fuera al revés. Sobre todo imagínense si fuera al revés. ¿Sí? Sería un discurso seguramente argentino sobre la existencia de una campaña contra la Argentina. ¿Por qué no? La verdad que aquella disposición, según la propia asunción de quienes remodelan las normativas del fútbol, favoreció claramente a la Argentina, porque eran 11 contra 11 y quedaron 11 contra 10. Pregunto, para quienes tienen interés en el artefacto judicial, desde las formas o desde algo más profundo, que no es las formas judiciales, sino la concepción de ser justo en el mundo. ¿Qué vamos a hacer? Cufré.
2: Sí.
1: Vos que sos un hombre que permanentemente decís que ambicionás más justicia en diversos territorios, te toca esta cosa que llamamos la economía.
2: Sí.
1: Frente a esto, a los suizos los embromaron.
2: Sí.
1: A los argentinos los nos favorecieron.
2: Sí.
1: ¿Cuál va a ser tu conducta ahora? ¿Qué pensás de eso?
2: ¿Hacia atrás lo que pasó?
1: Claro, ¿cómo harías?
2: No, hacia atrás mala suerte y hacia adelante cambiamos. Bueno, nos tocó que nos favorezcan.
1: ¿Y cómo te sentirías si fuera al revés?
2: En mi caso, te digo la verdad, yo lo pienso del fútbol así. Yo pienso el fútbol desde que juego a la pelota o jugaba a la pelota en el campito. Para ganar tenés que ganarle al árbitro. Jugábamos entre nosotros.
1: Sí,
2: entonces
1: sí.
2: Vos pateabas y la pelota pasaba por arriba del buzo que hacía de palo. Y a veces era gol, a veces no era gol. Entonces tenés que ganar, o sea, y no llorar. Vos ganás y no llorás con lo que se te ponga. Si te roban un penal, no te roban un penal, a veces te dan, a veces te quitan. Yo pienso así, eso es lo que mi forma de ver.
1: Vos sabés lo linda que es la estación de tren de Basilea. Yo quiero verte exponer en francés, en alemán y en inglés y en castellano esto. Suiza es un país que tiene mucho desarrollo de fútbol, inclusive muchos de los jugadores que vimos los desarrolló un argentino, Facundo Albanese, un marplatense. En este partido juegan lo que hemos visto que juegan y le faltaba el mejor jugador. Deben tener alguna bronca. Porque sí, es mentira esto, no, que claro. Te embroncás si sos argentino y no te embroncás que si sos...
2: Y no, bronca deben tener, sí, pero bueno, es lo mismo. Pero
0: yo ahora, es la única revisión que hizo el comité Buró Pindongo de la FIFA.
1: Estamos sobre con eso, tenés una relación con el fútbol.
0: Sobre las sanciones en el Mundial.
1: Bueno, no, lo que plantea es la norma general. La
0: no,
1: referencia
0: bueno, por
1: tiene
0: eso, pero
1: la,
0: el caso única... Analizan que, el caso de Argentina-Suiza.
1: Analizaron cómo se aplicaron la cosa más... macro y marco es que analizaron las disposiciones que se está sugirieron bien. Acá. Otras parecen tener consecuencias menos resonantes. Hay algunos debates sobre esto de si vos te tapás la boca para hablarle a un jugador rival, esto claro. Que motivó la expulsión de el paraguayo Miguel Almirón, ¿se acuerdan? En el Mundial.
2: Contra Estados Unidos, ¿no?
1: Contra Estados Unidos, un virtuoso jugador. No parece que vaya a haber especiales revisiones y ajuste de detalles. Acá lo que pasa es que Gravito cambió un partido de fútbol. Habrá lecturas de quienes nos oyen, dicen, como no nos quieren, ahora están diciendo que están mostrando que fuimos favorecidos. Habrá quienes en otras partes del mundo, qué sé yo, hace calor en Suiza hoy, remando en los lagos de Ginebra que te conducen más o menos, si te tomas dos bondi, al cementerio donde Borges será repudiado en un rato. Dirán cómo nos embromaron. El fútbol es maravilloso, también es injusto.

0: Muy bien, y está Georgieva acá en Argentina, paseando en Vaca Muerta, viendo con qué se queda, y justo le tocó un momento en que el tema financiero está un poquito más caliente estos días, volvió a subir el riesgo país, está en 450 puntos, o sea, se alejó de los 400 que había logrado ubicarse hace dos o tres semanas, y a partir de la situación internacional un poco más convulsionada, y esto que hablábamos antes, ¿no? Que como la economía real no levanta, bueno, llega un momento donde los balances de las empresas también son muy negativos, entonces eso tiene repercusión también en la percepción de riesgo financiero, y entonces las acciones también están ahí, un día suben, un día bajan, pero pasó el boom, y el dólar sube y el riesgo país sube. Eso es, digamos, sin estridencia, sin que sea nada dramático, pero realmente le vamos contando un poco la película. El gobierno había logrado, después de muchos meses, que el riesgo país quebrara los 500 puntos para abajo, llegó casi a 400 y ahora viene remontando y está en 450. Y el dólar también viene subiendo, 1520 el oficial, ya está en 1520, el mayorista prácticamente 1500, 1498. También hace 5 días que viene aumentando, el contado con liquidación casi 1.600, 1.597. O sea, se recalentó un poco el precio del dólar, subió el riesgo país, se complicó un poco el clima financiero, insisto, por ahora, en este momento, en estos meses, o este mes, el mes que viene, que todavía hay ingreso de dólares fuertes, lo charlábamos con Vanoli días atrás, no parece que pudiera haber ningún sofocón respecto de la cotización del dólar, pero lo marcamos, viene aumentando y hacia adelante sí puede haber más riesgo, lo que decíamos antes, ¿no? Si pierde Trump en las elecciones, bueno, hay que ver si la gente no sale corriendo todo el mundo a comprar dólares mucho más de lo que lo hace hoy por hoy y no te dispara una corrida, es posible que eso pase, es parte de un escenario posible si pierde Trump, porque como decíamos, se quedaría Argentina sin el prestamista de última instancia y como no tiene otro prestamista, ahí se pondría bravo. Pero bueno, eso falta. Mientras tanto, se supone que ahora estamos en los meses tranquilos, en los meses buenos, pero a pesar de eso, este tema de que la economía real sigue tan para atrás empieza también a teñir el sector financiero y tenemos entonces hoy suba el riesgo país y suba en la cotización de los dólares.
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0: Bueno, estaba escuchando a Aglietto así reconcentrada, perdón. Hacía muchísimo que no escuchaba esta canción, El terror de la abuela. Tenemos mensajes de nuestras y nuestros oyentes que se comunicaron con nosotros al 11-7000-0750. Hay que destruir la UBA. No lo dice nuestra gente. Es la próxima acción de este gobierno. Las declaraciones del vocero no merecen ni un minuto de análisis, dice Sandra, que nos escribe desde el Eluar. Rodo desde Villa Crespo. En la web del Ministerio de Educación están los datos que todos los años deben entregar las universidades privadas y públicas. Es un número que se mantiene históricamente alrededor del 5%. De extranjeros, ¿no? De eso hablamos. Es claro que al repetir la falacia de que hay un 40% de estudiantes extranjeros en la universidad, Javier cumple con el sueño libertario de poner un vocero peor que Adorni.
1: Sí, o sea, absolutamente. Para ejercer, digamos, esa función, sí, es peor que Adorni.
0: Pero otra bicho era vivo. Bueno, no. 11-7000-0750, ese es nuestro número de WhatsApp. Acordate que tenemos las entradas, dos pares de entradas para que vayas a ver Persona, esta obra que se va a estrenar el 11 de agosto, todos los martes de agosto y de septiembre. Va a estar a las 8:30 de la noche en la sala Caras y Caretas, en Sarmiento 2037. Participa con tu nombre, tu apellido y las tres últimas cifras de tu documento.
1: Y quiero agradecer un libro que me llegó y vamos a ver si lo podemos entrevistar en estos días al autor. Escuchen el título y la leyenda del libro. Atletismo mental. Escuche, profe.
2: Sí, estamos en eso, es el que nos queda.
1: Entrena tu cerebro. No es personal, esto es la leyenda. Agiliza tu memoria y mejora tu atención. El neurocientífico y divulgador Andrés Riesnik es el autor de este libro, que explora cómo funciona realmente el aprendizaje humano y qué ocurre en nuestro cerebro cuando incorporamos una habilidad nueva, desarrollamos memoria o automatizamos conocimientos complejos. Yo le preguntaría qué hacemos cuando vamos perdiendo todas estas habilidades.
2: Pero Andrés Riesnik es un capo, es amigo de Pablo Esteban, aparte.
1: Es un genio.
2: Siendo amigo de Pablo Esteban, además su saber tiene como un hándicap.
1: Por favor. Físico además. Divulgador científico y profesor en la Universidad DITELA, donde también se desempeña como investigador en el Centro de Inteligencia Artificial y Neurociencias. Bueno, ya saben, atletismo mental. Yo no sé por... El dibujito de la portada es muy bonito, un cerebro levantando pesas. No sé si estoy en condiciones, pero algo tengo que hacer por lo menos para no confundir tanto los nombres.
2: Sí, vamos todos, estamos a favor de Andrés Riesnik y en contra tuya. Vamos con el atletismo mental. Sí, estamos muy muy de acuerdo. Se lo iba a comentar a David, pero sí. ya perdió energía reflexiva y me abandonó.
1: Bueno, porque te da un mensaje optimista. Tu cerebro puede mucho más de lo que crees. Fundamental. Y entender cómo aprender puede cambiar para siempre tu manera de pensar, estudiar y vivir. Próximamente entrevistaremos a Andrés Riesnik.
2: Vamos. Era bueno empezar el camino al cierre del programa con un territorio de esperanza. Mira cómo le cambió la cara a Vane.
0: No me acuerdo.

0: Bueno, vieron que el presidente argentino está en Perú. Vuelve hoy a la tarde. Ajá. Porque fue a la asunción de Keiko Fujimori, la hija de Fujimori. ¿Se acuerdan? El presidente que terminó preso, pero por las atrocidades que... no solo temas de corrupción, sino de persecución, de tortura.
1: En derechos humanos.
0: En derechos humanos. Fue atroz la presidencia de Fujimori.
2: Que le ganó por derecha a Vargas Llosa.
0: Le ganó por derecha a Vargas Llosa. Obviamente 89-90. Aparecía como una figura disruptiva en aquel momento. ¿Te acordás? Era el hombre que no venía de la política, claro, de origen japonés. Parecía...
2: Sí, todo... venía de fuera de la política. Sobre todo era eso. No se le conocía mucho más.
0: Bueno, después se le conoció, fue un espanto. Bueno, la hija creció en estos tantos años. Después de 3 intentos de llegar a la presidencia, lo consiguió. Y el presidente Milei fue, por supuesto, a la asunción, acompañado por el canciller Kirchner, por su hermana Karina Milei. Se abrazaron cariñosamente, dijeron, qué gusto conocerlo, cuántos amigos en común, le dijo Keiko a Milei, y Milei le dijo, sí, un montón.
2: Todo cierto.
0: Nivel de precisión hermoso. Bueno, está del otro lado de la línea nuestra compañera Laura Medina. Hola, Laura.
3: Hola, Nora, y yo también vengo con algo que pretende el Ejecutivo, en este caso uno de los amigos del presidente, Federico Sturzenegger, que está impulsando la derogación de la ley del libro, que es la que regula en todo nuestro territorio el precio mínimo que tiene que tener un libro. ¿Y cuál es el problema con esto? Bueno, por supuesto que pone en peligro, y a través de la aprobación de esta ley, que tiene más de 25 años y que se peleó mucho desde todo el sector para que exista, puede poner en riesgo librerías pequeñas, librerías medianas e incluso librerías grandes, porque entrarían a competir otros grandes sectores, como puede ser, por ejemplo, una cadena de supermercados que sí esté dispuesta a perder vendiendo libros para vender otros productos. Y además, por supuesto, a editoriales y la posibilidad de que se publiquen libros que tal vez tienen un margen de lectores mucho menor a la de un bestseller. Así que hay mucha preocupación en el sector que dice que esto sería devastador para la cultura nacional, que pone en peligro cientos de puestos laborales de un sector que no tiene margen para bajar precios, de un sector que ya está muy golpeado porque los libros no son un bien de primera necesidad y, hay que decirlo, en algunos casos están bastante costosos como para acceder a comprar más de uno por mes. Pude hablar con el director de la librería Hernández, una tradicional que está sobre la avenida Corrientes al 1400, Ezequiel Lederkremer, que él de hecho fue uno de los impulsores para que se sancionara allí por el 2001 la ley que tenemos vigente, y me contó algunas cosas. Si quieren lo escuchamos y yo después les amplío algo de información.
4: Sí, seguramente si la ley se aprueba va a comenzar una desaparición gradual, no solamente de las pequeñas librerías, hay muchas librerías que pueden desaparecer. Tampoco las grandes cadenas van a resultar exentas de este golpe brutal, que significa la reducción drástica de los márgenes de utilidad. Hoy el sector del libro está realmente en una situación muy crítica, tan crítica como el resto del comercio, pero además con el agregado de que el libro no es un artículo de primera necesidad. Por lo tanto, si liberamos la fijación del precio a los grandes grupos intermediadores, es muy probable que acá los damnificados sean las pequeñas librerías, las medianas librerías, seguramente también las cadenas y sobre todo las pequeñas y medianas editoriales. Pero no creo, por lo que conozco el sector, es que ninguna librería grande, pequeña, mediana o gran cadena está en condiciones en Argentina de bajar aún más los márgenes de utilidad bruta que existen en estos momentos, que son absolutamente exiguos. Hoy una librería a fin de mes, si tiene suerte, se queda con un 1-2% de lo facturado como utilidad final en la línea de resultados, ¿sí?
5: Hoy es un lujo comprar un libro, y si esto se desregula, ese lujo se va a complicar más.
4: Si esto se desregula, se va a complicar más, porque la experiencia indica, ¿sí?, y esto es lo que pasó en Inglaterra, lo que pasó en Grecia, que los precios no van a bajar, ¿sí? No es que la ley está conteniendo una baja de precios que pide liberar un mejor estándar educativo.
3: Hay hay que tener en cuenta dos cosas. Si la ley se aprueba, además, se rompería la ecuación para el pago del derecho de autor. Se prohibiría que los editores, o impediría que los editores fijen el precio del libro, pero además, tengo algo más, el gobierno pretende en este paquete de desregulación dejar de que esté vigente la ley que lo obliga a comprar libros para repartir en todo el territorio nacional, libros que, como sabemos, llegan a las escuelas y a los territorios más vulnerables de nuestro país. Así que están trabajando, están empezando a reunirse con diputados y senadores, pero por ahora, lentamente, este proyecto que tiene Sturzenegger parece que avanza, aunque lo van a intentar frenar como sea.
0: Muchísimas gracias, Laura Medina.

0: experiencia de robar.
1: Bueno, y ya nos vamos.
2: Sí, pero antes vamos a dar los nombres de las y los ganadores para que vayan a ver persona a la sala Caras y Caretas. A ver, dos pares de entradas son para Analía Maharaoni, porque es una H, Maharaoni. DNI finalizado en 642 y el otro par de entradas se lo ganó Graciela Marzán. Me la facilitó mucho, gracias. Documento terminado en 325. Felicitaciones a ambas.
1: Hasta mañana, porque ya nos pasamos. Ahora el informativo de la Radio 750 y luego damos la vuelta. Gracias.
0: La perla del 11 compusiste la balsa.
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4: Hora 17, un minuto, temperatura 15 grados 4 décimas, cielo nublado en la ciudad de Buenos Aires, la humedad 84%. En Mar del Plata, temperatura 11 grados 8 décimas. Javier Milei se reunió con Keiko Fujimori antes de la asunción presidencial en Perú. La secretaria general de la presidencia, Karina Milei, y el canciller Pablo Quirno acompañaron al libertario en el Palacio de Tagle, en Lima. Desde el gobierno argentino detallaron que el encuentro sirvió para destacar los profundos lazos históricos entre ambos países y seguir fortaleciendo los lazos bilaterales en lo económico, la seguridad, la ciencia, la tecnología y la innovación. Además, esta tarde el presidente argentino será destacado por la Universidad Privada de San Martín de Porres. El libertario recibirá el título de grado Doctor Honoris Causa. El dólar mayorista anotó un nuevo récord nominal y quedó al borde de los 1.500 pesos. En el cierre de la jornada, la divisa norteamericana avanzó a los 1.498 pesos para la venta, mientras que en su versión minorista cerró a 1.520 pesos en el Banco Nación. Alerta en el mundo editorial por el proyecto de desregulación del precio del libro.
5: En la calle.
6: Sturzenegger encabeza este proyecto que pretende eliminar la ley que establece un precio único de venta al público de un libro en todo el territorio nacional. Para Radio 750, Ezequiel Leder-Kremen, director de la librería Hernández en la calle Corriente al 1400, sostiene que esto generará una desaparición gradual de toda la cadena, incluida las grandes librerías, porque no hay márgenes para reducir la utilidad. Además, que esto no garantiza la baja de precios y que esta ley permite que el ecosistema funcione adecuadamente pese a la crisis y que el libro no es un gasto de primera necesidad.
7: Liberamos la fijación del precio a los grandes grupos intermediadores. Es muy probable que acá los damnificados sean las pequeñas librerías, las medianas librerías, seguramente también las cadenas y sobre todo las pequeñas y medianas editoriales. Una librería a fin de mes, si tiene suerte, se queda con un 1, con un 2% de lo facturado, que los precios no van a bajar, ¿sí? No es que la ley está conteniendo una baja de precios, ¿sí? Estamos defendiendo que existe una ecuación económica que permita...
6: Desde el Centro Porteño para Radio 750, Laura Medina, Derecho a la Información.
4: Valor de dólar oficial 1.520 pesos, dólar informal 1.570 pesos, riesgo país 450 puntos.
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4: Se reportan demoras en Cantilo, en la General Paz, desde zona norte hasta Emilio Castro, sentido el Riachuelo, y en zona Parque Sarmiento, sentido Río La Plata, en Telepian, Mano Ezeiza, y en Puente La Noria al sur, trenes, subtes y premetro a horario. Temperatura 15 grados 4 décimas, cielo nublado en la ciudad de Buenos Aires, la humedad 84%. En Mar del Plata, temperatura 11 grados 8 décimas. 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Estas fueron las noticias, Sergio Becerra.
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Vas a seguir lavando copas, ¿eh? El riesgo país 450. Ni aunque venga el fondo, sube o baja, ya directamente no tiene techo el riesgo país de la Argentina. No importa. Para Milei la economía está bárbara. Para el Fondo Monetario estamos haciendo bien las cosas. Y para algunos, mejor ni hablar a dónde nos vamos. Yo fantaseo con que un día esta pesadilla termine, ¿eh? Día 958 de gobierno de Javier Milei. ¿A dónde estás parado? 28, día de hoy. El fin de mes es más largo que esperanza de pobre. Sosa se quiere quedar con qué, con el pensamiento del planeta. No te comas la curva, quédate acá, quédate con nosotros. Sabemos que las cosas están complicadas, pero acá le vamos a sacar aceite a las piedras. Vamos a tratar de que en estas 3 horas de radio podamos discutir por dónde pasa el bienestar de este país. Meditamos, ¿qué es un gobierno que haga algo por la gente? ¿El de Milei? ¿El de Cristina? ¿El de Kicillof? ¿El del peronismo? ¿El de la izquierda? ¿Me lo contás? ¿Qué es un gobierno que haga el bien? Porque Milei te hace todos los días daño. Pero sin embargo, algunos lo van a volver a votar. Sumate, acá estamos, 180 minutos a pura radio. No te comas la curva como algunos. Y si no te gusta este programa, te doy un ratito, para que te cambies de dial.

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1: ¿Cómo les va? Bienvenidos, acá estamos, esto es Radio 750, somos el programa Damos la Vuelta, mi nombre es Diego García Sáez, te acompaño durante 3 horas, tal vez en el laburo, tal vez regresando a casa, tal vez en algún momento escuchando desde algún lugar del planeta. Lo cierto es que acá estábamos todos en la misma, tratando de mantener estas conversaciones de radio y tratar de analizar esta realidad que todos los días cambia y se pone un poquito peor. Más allá de que algunos te pinten o te digan como Luisito, ¿no?, que te tenés que acostumbrar a que tal vez no puedas comprar alguna cosita, no darte un gustito, porque vamos a estar con ronda de audio, vamos a estar escuchando y contándote todo lo que pasa. Y además, son momentos en los cuales las fotografías que van llegando, las radiofotos, como se decía antes, de allá de Vaca Muerta, bueno, te marcan la idea que en este país ya nada nos asombra, te vienen a directamente chuparte así, como si te inyectaran una sonda o una suerte de gran aguja, y a sacarte y robarte todo el petróleo que haya en Vaca Muerta o el gas, no importa. Nosotros vamos a aplaudir. Cristalina, la verdad, me saco el sombrero. ¿Cómo podés caminar por estas calles sin ser puteada por nadie? Viniste hoy a juntarnos la cabeza, le dijiste a todos que está todo bien lo que hicieron los argentinos, pero que hay que ponerle más esfuerzo. Y además te reuniste con empresarios, algunos de los cuales son incluso importadores, ¿no? Porque simplemente lo que importan son chucherías de algún otro lado y te la venden y se hacen llamar empresarios. Y les dijiste que el dólar tiene que estar un poquito más alto. Al final, Javier tenía razón. Y la verdad que si yo miro hoy el plan económico y las tablitas de cómo marcha la economía, y yo me preocuparía, porque ni con Cristalina Georgieva acá, dueña del Fondo Monetario, hoy logró que el riesgo país baje. Se fue a la mierda, se fue a 4.50. O sea, la próxima, ¿quién tienen que traer? ¿A Walt Disney? ¿Traerlo frisado, resucitado, del lugar ahí donde está con la criptogénesis esa para que el tipo pueda vivir en un freezer? Eso es un mito igual, Walt Disney no está en un freezer, ¿no? Es simplemente un mito que anduvo circulando. Pero más allá de la charla y más allá de la gracia, la verdad, muchachos, no dan pie con bola, Y si creían que ustedes van a salir indemnes de todo esto, empiecen a mirar las encuestas. Ya algunas encuestas marcan que la confianza de los argentinos cayó un 6.5% en el mes de julio. Por suerte. Porque yo me preocuparía si la confianza en este plan económico sigue siendo la misma. Pero no los quiero abrumar con todo esto, porque el editorial va a ser parte de esto. Yo, la verdad que siento, pienso que todos los días estamos un cachito peor. Si vos no lo sentís así, si vos crees que tal vez te estoy mintiendo, te voy a dar 15 segundos para que te cambies de radio, porque acá no te vamos a esconder ni una sola mentira como la que te quieren hacer creer en otras radios. Empiezo a contar, dale. 15, 14, 13, 12, 11, 10, 9, 8, 7, 6, 5, 4, 3, 2, 1... ¡Cero! Hoy explota la bomba, Hoy te voy a contar por dónde pasa la realidad de la Argentina. Porque yo con el que me encuentro me dice, acá estamos mal, acá estamos peor. Yo no escucho a propios y ajenos diciéndote que vamos a ir bien. Vamos a ir mal, porque todo lo que está pasando en la Argentina te hace pensar que va a ir mal, que va a terminar peor. Si vos tenés un país en el cual una pizza de mozzarella te la cobran $15 y vos ganás, no ganás más de $600 con suerte, entonces estamos hechos mierda. Estamos muy mal. Y además, lo peor de todo es que te están robando en la cara de algunos países tu petróleo, tu cosecha de granos, tu carne. O sea, ya tienen todo. Vos acabas a quedar como un paria viéndola pasar. Por eso, quédate las 3 horas, porque si te perdés algún minuto de este programa, te vas a arrepentir. Te lo digo porque, en un rato te lo cuento. Bienvenidos, hola Valmiro Mainetti.
2: ¿Qué tal Diego? ¿Cómo estás? Saludamos a toda la oyentada. A esta hora, a las 5:15 de la tarde, la temperatura en toda el área metropolitana es de 15 grados 4 décimas, con el cielo cubierto con probabilidad de lluvias para esta tarde-noche.
1: ¿Qué temita te traes para la primera hora, Valmi?
2: Escuche, la banda más importante de pop, la banda de pop más importante de nuestro país, hablemos bien, celebra sus 25 años de su primer show en vivo y lo celebró con un posteo muy sentido. Quédate que te cuento de qué banda se trata.
1: Vamos, vamos, vamos. Hola, Flor Alcorta.
3: Hola, te extrañamos ayer, Diego. Los oyentes te bulinearon, Diego.
1: Sí.
3: Decían, ¿dónde está? Es un vago.
1: Y estuve meditando hoy en venir o no venir.
3: Había gente preocupada por el tema de tu renuncia. Explicamos que sí, no, sí. Porque era si ganaba Argentina.
1: Sí, lo que pasa es que ahora voy a redoblar la apuesta.
3: A ver.
1: Si sigue llegando alguna encuesta, uh-huh. Y esto lo dejo planteado de acá unos meses, uh-huh. En la que Milei está primero como índice de votación, ni hablar si gana. Ya ahí directamente he firmado ya 4 renuncias.
2: Bien, por las dudas.
1: Sí, por las dudas, que no me acepten una, que digan está mal redactada. Claro. Si las encuestas empiezan a dar favorables a Milei ante cualquier candidato que le inventan, ¿vieron? Porque uh-huh. Le inventan, no sé, que se presenta, insisto con Walt Disney, pero que se presenta Walt Disney desde su freezer donde sí. Está, y él gana y Milei gana, que se presenta Paturuzú, que se presenta Donald Trump y le gana a Donald Trump, que cualquier cosa. Pero vieron, no, ahí empiezo ya a meditar otra vez la renuncia.
2: Bien, bien.
1: Y tengo firmada una renuncia.
3: Pero bueno, ¿por qué te inmolás vos por cosas que pasan en el país y te quedas sin trabajo? Eso es lo que me cuesta.
1: Porque ya soy como una bomber. Soy como una... Me ato una garrafa. Yo en realidad estoy pensando...
3: Son como los que se hacen bonzo.
1: Estas navidades estoy pensando en atarme una garrafa. Incluso en Año Nuevo también. Después si alguien...
3: Pero no hay que tirar pirotecnia.
1: No. Me voy a atar una garrafa. Porque ya...
3: Ahí va volando.
1: Sinceramente, claro. No lo soporto. Por momentos no resisto ver tantas malas noticias juntas y tener que venir acá y decir, no, para, modera, baja un cambio, habla de otras cosas, porque la gente también quiere escuchar otras boludeces, ¿no? Seamos sinceros. Pero bueno, nada, acá estamos. Vos, Flora, ¿qué te traes para esta primera hora?
3: He traído de todo, pero básicamente una sección nueva de ayer, que vino Juana, la hija de Chiqui, de Mateo, y habló, por supuesto, del desastre, que es el padre. ¿Sabías que tiene hongos en el baño, por ejemplo?
1: Mirá, yo ahí voy a dar la derecha,
3: sí.
1: Y abro incluso los teléfonos. Yo creo que quien estamos acá en esta mesa
2: sí.
1: No
2: sí.
1: Convive con los hongos en el baño.
3: Yo no tengo, pero
1: no. ¿No?
3: El otro día pensé que no tenía, perdón, y el otro día vino alguien a ver en mi departamento que lo puse en venta y me dijo, ¿no pasás pintura antihongos o sí. No sé qué líquido? Ahí descubrí, porque como son mis bienecitas son color negro, yo uh-huh. No me doy cuenta. Aparentemente en las divisiones de cemento entre venecita y venecita hay algo que él vio que yo no vi.
1: Pero en el techo estaba hablando yo, vos hablas de los de
2: las paredes.
3: De las paredes.
1: No, yo hablo de los hongos en el techo.
3: Uh-huh. Yo tengo el techo bajado en el baño, entonces tengo como una placa que me salva. Habrá que ver qué hay arriba de eso.
1: Mirá, vos sabés que acá siempre Brancatelli a mí me cargó porque yo tengo 6 baños en
2: sí.
1: Casa.
3: ¿Cómo?
2: Epa,
1: sí, tengo 6 baños, sí.
3: ¿Pero los construiste o vino así la casa?
1: No, vino así la casa.
2: La casa tiene 6
1: baños. La casa tiene 6 wow. Baños.
3: La casa tenía 6 baños y un tango.
2: Claro, es como un tango, ¿no?
1: Hay un baño exterior.
2: O un blues de Manal, la casa con 6 baños.
3: La casa con 6.
1: Hay un baño exterior, hay un baño de, digamos, un toilet, el de recepción.
2: Sí.
1: Hay en la planta alta un baño en cada habitación.
2: Uy, qué bueno.
1: Hay otro baño en una habitación arriba, que es mi estudio. Pero en 2 de los baños, jamás en mi perra vida he podido sacar
2: los hongos.
1: Y he probado con de todo. Por eso le doy la derecha a Chiqui. He probado hasta incluso en algún momento en pintar o soñar sí. Con pintar el techo de negro. Directamente
2: sí, sí.
1: Para que los hongos no se vean. Y he llegado a ver hasta pinturas rupestres en los hongos y he visto la cara de Cristo en los hongos.
2: Es que uno empieza
1: a fantasear con eso.
2: Sí, y aparecen cosas, aparecen mensajes, figuras. Ahora, bebé, lo suyo es distinto a lo de este muchacho.
3: Acá llegó, ¿qué tal, Chiqui?
4: Buenas tardes, ¿cómo les va?
2: Sí, es muy
4: están hablando de mí, me parece,
3: sí.
4: ¿No?
3: Sí.
2: Porque usted hubo una intentona de
1: sacarlos,
2: combatirlos.
1: Sí,
2: ¿no?
1: Yo te digo.
2: Acá no hubo ningún intento.
3: Claro, no hay resistencia intento, aparte
1: pero
3: de
1: no pusiste no, pero chiquicloro, probaste con...
4: Todavía no hice el intento.
1: Detergentes.
4: Todavía no hice el intento, pero porque no me dio... sinceramente, bueno, no me dio, se me vino con el invierno el tema.
1: Te soy
4: fue
1: sincero,
4: como que apareció.
1: No los vas a poder matar.

0: De
1: cloro o lavandina.
0: No, te dicen hacer una mezcla de lavandina con vinagre.
1: Sí, vinagre, viste que para todo. Y aloe vera.
0: No lo saqué.
1: No.
0: No lo saqué. Y tiene que ver, me decían, con un tema de qué tenés de elemento para que en el baño... Mirá. Si no tenés una salidita para
1: vos hiciste,
0: que se aísle, no los matás nunca.
1: ¿Vos hiciste escuela técnica también?
0: No, no, no.
1: ¿No? Ah, bueno. Nosotros cuando estábamos en la escuela técnica, que aprendíamos a hacer, por ejemplo, el encofrado y el hormigón armado, uh-huh. Hablábamos de construcción y esas cuestiones, y siempre nuestros profesores decían, tienen que estarle detrás a los albañiles para que le pongan la cerecita que corresponde, para que le pongan todo, porque una vez que te entra en el cimiento...
0: ¿El hongo?
1: La humedad, claro. Es imposible. A mí, una de las soluciones que nosotros tuvimos en el Centro Universitario de Arrecifes, donde vivía yo en La Plata, fue hacerle una especie de canaleta por debajo, uh-huh. Abajo de la pared, con dos salidas de aire. Primero hay que picar toda la pared, hacer de vuelta
0: sí,
1: el revoque.
0: Son de Durlock, chiqui, son de...
1: Claro,
0: son
2: sí, sí, claro, son es otra construcción.
0: Una plaquita.
1: No, claro, pero en este caso es contra la pared.
0: No, pero los hongos de pared, eso, tranqui, porque eso es otra cosa. Yo lo que hablo, yo vi la foto tuya, sí. El baño parece una selva.
1: Pero no es del baño eso.
0: ¿Eso de dónde era?
1: Es del... sería... bueno, sí, es un buen ambiente.
0: De la casa. De la casa, pero ¿en el baño tenés...?
1: No, en el baño no.
0: En el baño no, entonces soy el único que tiene hongos en el baño, viejo.
1: Y pero eso por el vapor, debe estar mal hecha la salida de...
0: Hay
1: de,
0: cosas que a mí me enloquecen y son los hongos.
2: Los hongos. Marcelo desde Mar del Plata nos dice, para el baño lo mejor pongan placas de vinilo en el cielo raso y te olvidas del hongo y de pintar. Pasas un paño y chau. Saludos. Bueno, desde La Plata nos escribía Marcelo.
1: ¿Sabés lo que te puede funcionar también? Las que vienen ahora de PVC. Ahora vienen de diseño, unas de PVC muy copadas que son como cortinas.
0: Sino también ponerle contact al baño.
1: También.
0: Directamente.
3: No, porque el hongo te lo empieza a despegar, te lo expulsa.
1: Es verdad, tiene razón.
0: No sé.
3: Como el hongo es humedad.
0: Es muy complejo y a mí me han vendido pintura tricapa, antihongo, antirrecontrahongo. Y
1: no,
0: es
1: que
0: viejo,
1: no será por
0: no
1: afuera.
0: No funciona. Puede ser que haya humedad de techo, no lo sé. Si alguien nos está escuchando, empieza a dar consejos. Hay miles de videos. Hay uno con bicarbonato que también se
1: el bicarbonato es muy bueno, pero eso es para sacar todo lo que está en la superficie.
0: Yo te digo, son peligrosos porque murió una actriz de eso, de los hongos, Brittany Murphy. Claro. En un rato te lo cuento. Mira, separamos.
1: No sabía.
0: Y estaban en los ductos de ventilación del aire acondicionado.
1: Uh-huh. ¿Posta?
0: Y se fueron primero se muere. A ver, un rato te lo cuento.
1: Me está dando cagazo.
3: Sí, de Hollywood.
0: 22, sí, en una actriz de Hollywood. Es increíble el caso, pero pasó. Fue por el moho en los baños que había en la casa. 17:22, separamos y ya nos metemos con el editorial. Hay mucho para hablar de los hongos.
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7: Les informamos a los oyentes de Radio 750 que se reporta un corte parcial en la avenida Costanera Rafael Obligado y Salguero por incidente vial. Chocaron un auto y una moto. El SAME debió asistir a un hombre mayor de edad con fractura de fémur, quien fue trasladado al Hospital Rivadavia. Se reportan demoras en Cantilo desde Aeroparque, en la Panamericana al norte, en la General Paz, desde Zona Norte hasta Avenida de los Corrales, sentido el Riachuelo, y en Zona Lugano Mataderos y Zona Parque Sarmiento, sentido el Río de la Plata. En acceso a esta provincia, la autopista 25 de mayo, desde Jujuy hasta San Pedrito, sentido 6 a Liniers, en Delepiane, Mano Ezeiza y en Puentes Pueyrredón y La Noria del Sur. Están cerradas las inmediaciones del Estadio Pedro Videgain en Avenida Perito Moreno al 2100 por evento deportivo. Trenes, subtes y premetro a horario.
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0: Ya los dejamos pasar, ya están entrando a nuestra casa, ya tienen todo listo. Todo esto no arrancó hoy, ni arrancó con el gobierno de Javier Milei. En realidad el que los trajo acá, y es el gran causante, el culpable, el que hay que seguir diciendo que sobre todo les abrió la puerta porque Néstor Kirchner los había echado allá por el año 2005, cuando con Brasil, que había pagado hacía tan solo un mes la deuda al Fondo Monetario, nos los habíamos logrado sacar de encima. Y fíjate todo el tiempo que pasó, ¿no? Y lo increíble que es la historia de la Argentina, porque a estos desgraciados, el Fondo Monetario, los trajo Mauricio Macri de la mano de Toto Caputo, cuando hicieron los papeles para que en algún momento nos enamoráramos de Christine Lagarde, como decía Mauricio Macri, y logró que nos enamoráramos. Y fuimos tan desgraciados a la hora de creerle que cuando Mauricio Macri recibió el gobierno de parte de Cristina, la Argentina estaba desendeudada, había casi un 50-50 en relación a ingresos y lo que ganaban los empresarios, y estábamos en el mejor de los mundos, solamente que por aquella idea de votar el antiperonismo le dimos la mano y lo trajimos. Trajimos de nuevo al monstruo que se va a quedar por muchos años más, porque va a ser imposible ahora sacárselo de encima, salvo que gane el peronismo y que, como en su momento lo hicieron, acordate que el peronismo no levantó la mano a los acuerdos con el fondo, hay una letra chica que podría de alguna manera desentrañar este terrible y complejo panorama que tiene la Argentina. Y yo acá tener a los ciudadanos del fondo, a esta señora Georgieva, mirando en el horizonte y sacándose fotos con el mameluco de YPF, créanme que me da asco. Créanme que siento asco del presidente de la nación. Créanme que siento asco del ministro Toto Caputo. Créanme que siento asco por generaciones. Tendría ganas incluso de salir a gritar a los cuatro vientos que esta gente ya directamente se quedó con nuestra soberanía. Que lo que está en marcha es un plan para que la Argentina no sea más Argentina. Que lo que está en marcha es un plan para que ellos puedan decirte en la cara que está bien lo que hiciste. De última, el alinearte a los nuevos caminos que tiene el planeta está bien. No importa si vos te quedás sin nada, no importa si tu calidad de vida, como dice Cristalina Georgieva, baja un poquito. No. A ellos, fíjate ahora hacia dónde han llegado, ¿no? ¿Quién sacó la reforma laboral y quién te quitó tus derechos laborales? Javier Milei, porque vos vas a ser ahora un esclavo toda tu vida, porque va a ser muy difícil que si gana el peronismo den marcha atrás con la reforma laboral. Ojalá, chicos, ojalá me estén escuchando y ese sea un eslogan de campaña, que vas a tirar a la mierda la reforma laboral. Mirá Cristalina Georgieva, no me sale, Georgie, vamos a decirle, o la vieja esta, Cristalina, que es tan desgraciada que ayer se dio el lujo de decirte en la cara que le preocupa la informalidad laboral. Pero macho, ¿cómo no nos va a preocupar si ahora ser informal es lo que está de moda? Si Milei va a llenar esta bendita Argentina del paraíso de los monotributistas. Si ahora te echan de un laburo y te vuelven a tomar facturando. Si incluso en la propia reforma laboral ya no hay más, ningún tipo de castigo a aquel trabajador que está en negro. Ya no se castiga al empleador por tener un laburante en negro. Y si no, mirá lo que decía Cristalina. Ahora le preocupa la informalidad. Son unos caraduras.
1: Cuando miramos el aumento en la informalidad, como dije en mis comentarios, es preocupante eso, porque lo que indica es que el mercado laboral no es suficientemente vibrante más allá de los sectores que están entregando un gran crecimiento y también haciendo aportes financieros a la economía.
0: Son una mierda. Son lo peor que nos pasó. Querría irme de acá, querría irme a otra galaxia, no querría soportarlos más, tengo que soportarlos, tenemos que resistir, eso ante todo está claro, pero no vamos a seguir dejándolos pasar. Vos no podés tener a esta mujer que en la cara te diga, sos un pobre informal y me preocupa que seas un pobre informal cuando vos trajiste la informalidad acá a la Argentina, porque dato mata relato y sabías que desde que gobierna Javier Milei, vos que tal vez tenías tu laburito en blanco, que decías, listo, bueno, a los 65 me jubilo, no lo vas a tener más, porque los laburos informales perdieron 8 puntos, sí, 8 puntos en la desocupación. O sea, cuando Milei llegó al poder, había 8% más de trabajadores formales, ahora los hay menos. Y además las fábricas que están cerrando, chicos. Actividades, ¿de qué actividades habla que están bien? Las extraccionistas. ¿Cuántas veces querés que te lo diga? Petróleo, minería, litio, tierras raras, campo, que no da laburo. Todo extraccionista. Todo es venir, chuparte la tierra, llevártela, y como los marcianos, nos vienen a colonizar. Ya nos colonizaron, flaco. Ya nos colonizaron. Ahora, yo me quiero calentar aún más porque la escucho a esta mujer siendo la vocera de campaña de Milei. Dice que tenemos que ser perseverantes y volver a votar a este mamut.
1: Los argentinos de la sala, ¿están listos? Porque no va a ser, no voy a ser yo, van a ser ustedes, ¿no? ¿Pueden ser perseverantes para hacerlo? Sin duda, sin duda. ¿Pueden ser perseverantes? Los argentinos. El pueblo argentino, ¿puede ser perseverante para transformar el país? Ustedes como argentinos, porque yo no soy argentina. Yo creo que hay una gran promesa para Argentina.
0: ¿Cómo no se nos puede caer una lágrima o irnos la sonrisa de la cara cuando escuchamos a esta bruja búlgara viniendo acá a decirnos lo que tenemos que hacer? Y viniendo a decirnos que tenemos que seguir votando a este sorete, o algún sorete que venga, ¿no? Alguno que arme la derecha. La verdad, gente, yo creo que estamos en el peor de los mundos. Hemos perdido cualquier tipo de posibilidad porque hoy este planeta llamado Argentina sigue girando, ¿eh? Esto no pasó ni en los últimos 100 años de la historia democrática argentina. Y mirá que pasaron golpes y mirá que hubo cosas en el medio. Pero esta batalla silenciosa que estamos librando algunos, la verdad que a mí me da que pensar. Me da que pensar porque si vos, que estás todos los días laburando 14, 15 horas, que tu calidad de vida cae cada vez más, que tenés que pensar que hasta podés perder el laburo, ¿que estos muchachos te vienen a contentar otra vez con estas chirolitas que te vienen a dar? A esta señora la tendríamos que echar a las patadas de acá. El próximo presidente que venga quiero que los eche a las patadas. Yo no le voy a dar mi voto a quien no me diga que no va a terminar arreglando con el fondo. Esa deuda contraída la tiene que pagar Macri, la tiene que pagar Milei, la tiene que pagar Toto Caputo, viejo. Dejemos de engañarnos, saquémonos las caretas, déjense de joder. La oposición empiece a hablar de esta deuda. Pónganlo como eje de campaña. Porque si el riesgo país, que hoy, pese a que está Georgieva, pese a que tenés acá todos los popes, sigue subiendo, por suerte sigue subiendo. Ojalá se vaya a 1.500. Así estos tipos no nos pueden seguir endeudando. Quiero, chicos, que nos pongamos a pensar que este país ya está en bancarrota. Vos estás en bancarrota, el que está al lado está en bancarrota. Tenemos que hacer algo. Tenemos que hacer algo, ¿eh? Y si no, anda a preguntarle al fondo. Que en el fondo son buenos.

0: 5 y 36 desde la tarde compartimos los primeros mensajes que van llegando al 11-7000-0750 y dicen así: hola amigos, ¿qué pasó con las vacaciones de Diego? ¿Tan pronto lo echó la familia? Adriana de la Plata envía este mensaje.
1: Yo no me tomo vacaciones por prescripción médica. Ay, conozco a alguien que te decía, mira, se tomó vacaciones, volvió y le dio un bobazo, ¿viste?
0: Por las dudas,
1: hay que seguir siempre igual.
0: Por las dudas. ¿Viste? La derecha no para de superarse a sí misma. Puso a Javier, que es peorcito que Adorni, y como sus votantes se conforman básicamente con simples cambios de cara, ahora ofrecen a Burlich, a Macri y hasta a Tevez, que también se anima a presidente para cambiar a insultador. Mensajes, Diego, que van llegando al 11-7000-0750.
1: Bueno, gracias a todos los que se comunican. Sigan en esta charla de tardes acá en la radio 750 y hablando de charla, ustedes saben, ¿no? Lo veníamos contando, la presencia aquí de Cristalina Georgieva no solamente abre un sinfín de preguntas, porque en las últimas horas terminó diciendo: voten bien, voten a este muchacho porque no va a haber un solo peso más, algo que alteró, me parece, hoy los mercados, y que además dijo: sigan haciendo esfuerzos. Algunos dicen que también puertas adentro de ese encuentro con 10 empresarios que se pueden contar con los dedos de las manos, muchos de ellos obviamente con la actividad extractiva, no se reunió con un pyme de barrio que tiene una fábrica de galletitas, no se reunió con un pyme que la está pasando mal, Georgieva, se reúne con quienes hoy están sumando fichitas a este modelo, ¿no? Que es la actividad extraccionista, nada más que eso. Bueno, y ahí parece ser que Georgieva habría dicho que el dólar tiene que ir un poquito más arriba, porque así los numeritos cierran. Y esto lo empata un poco con lo que el Fondo Monetario siempre suele pedir. Una vez que vos te estabilizaste, te dice: y devalúa, maestro, porque así las cosas, los números te cierran a vos, le cierran a menos a la gente, nos cierran a todos. Ya estoy en charla con Haroldo Montagu, director de la consultora Vectorial, ex viceministro de Economía. Hola, Haroldo, ¿cómo te va? Bienvenido a esta charla.
2: ¿Qué tal, cómo andan?
1: Bueno, acá un poco tratando de entender lo que quiso decir Cristalina en su reunión hoy, ¿no? Las postales que vimos vestida con el mameluco de YPF en Vaca Muerta. ¿Para dónde vamos, Haroldo?
2: Sí, mira, más allá de esas imágenes grotescas por momentos, me parece que hay un mensaje, un subtexto, sobre todo ayer en la conferencia de prensa que dio tal vez la economía del país, podemos llamarla así. Yo lo resumo como viste que habló de ser, los argentinos tenemos que ser perseverantes. Así fueron sus palabras, la cito textual. Bueno, el subtexto es: persevera y pagarás, porque digamos lo que ella está buscando es que Argentina vuelva a los mercados financieros de deuda, a los mercados internacionales, lo dice explícitamente, y de esa manera pagarle la deuda al FMI. Hoy el FMI tiene un problema con Argentina, tiene una deuda de casi 60 billones de dólares que no hay forma en el corto plazo, en el mediano plazo, de pagarla. Entonces hoy, insisto, Argentina es un problema para el fondo, casi más de lo que es el problema FMI para la Argentina. En una visión particular podemos decir: Argentina lo tiene agarrado al fondo porque es el principal deudor, 60 billones de dólares. El segundo en la lista es Ucrania, pero con 14 billones, lejos, no lo vemos en el podio.
1: Claro.
2: Entonces, si Cristalina vino acá es porque la cosa, en mi visión por lo menos, no anda del todo bien. Porque si Argentina estuviese pagando sin problema y hubiese buenas perspectivas, uno cuando saca un préstamo en el banco y lo paga todos los meses, no viene el gerente del banco a ver qué está pasando. Pero si empiezan problemas, bueno, ya te empiezan a llamar por teléfono, a visitar, a ver qué pasa.
1: Y además, en ese punto, Haroldo, además estamos también en un quiebre en lo que... Bueno, nada, estamos entrando en el cono de silencio que suele siempre entrar estos procesos económicos, que es que como está tan destruida la economía, la industria, tenés salarios totalmente bajos, empezamos a entrar también en algo que arma el circuito, que es que la recaudación cae, el Estado no tiene para gastar, las provincias están endeudadas, empiezan a endeudarse, y así el circuito, del cual creo no vamos a poder salir, salvo que haya una suerte de, no sé, de nuevo perdón, porque el año que viene hay que pagar 32.000 millones, ¿no?
2: Sí, mira, en el marco ideológico del fondo, lo que ellos sostienen, digo, para entender qué pretenden, ¿no? En el marco formal, ideológico del fondo, la presunción es hagan todo esto, que eso implica paguen, reforma laboral, reforma previsional, bajen este impuesto, suban este otro impuesto, etcétera, etcétera, y el crecimiento va a venir como maná del cielo.
1: Va a derramar. Pero usted,
2: va a derramar. Tiene que hacer esta reforma, si no, no va a llegar, ¿no? Mm. Entonces, me parece que ahí hay un problema porque es una mala lectura de la economía argentina. Así como tienen muy buenos economistas que auditan las cuentas del país, tienen una perspectiva económica que me parece que no entra, o su marco de análisis no entra en la realidad argentina, ¿no? Entonces, bueno, mientras se siga insistiendo, digo, esa perseverancia, ¿no? A mí me llamó mucho la atención que Cristalina dijera perseverancia, perseverancia, porque digo, los perseverantes parecen más el fondo que nosotros. Porque claro, siguen insistiendo en sus errores.
1: ¿Y ella por qué ponía el ejemplo siempre de Bulgaria? Yo estaba acá tratando de entender un poco. Bulgaria en algún momento tuvo ayuda del fondo, y además hoy en realidad lo que exporta son metales, productos de minería, energía, digamos, es como el fuerte, y también productos bueno, de la agricultura. Es básicamente, sí, lo que quieren para la Argentina, digamos.
2: Sí, Bulgaria, digamos, con una historia muy diferente, ex Unión Soviética, lo que fue el proceso de desarme de la Unión Soviética y la llegada, digamos, de otra corriente a principios de los 90. Me parece que son recorridos no comparables, pero sí habla del molde que tiene el fondo, que lo aplica a todas las economías sin importar sus diferencias estructurales. Porque haya funcionado en Bulgaria no significa, digo, lo pongo entre comillas porque podemos hacer muchas críticas a la intervención del fondo en Bulgaria y en otros países.
1: Sí, tiene los salarios más bajos de la región, recién ahora lograron entrar en la Comunidad Económica Europea, digamos. Sí.
2: Claro, después de 35 años logran entrar, lo dijo como un logro. Digo, sí, a eso me retrotrajo inmediatamente a lo que decía Milei, en 35 años vamos a ser Irlanda.
1: Claro.
2: Entonces digo, tiene que ver con este mismo molde que aplica el fondo a todos los países, sin reconocer sus diferencias estructurales. Y ahí es donde está el problema, ¿no? Sí. Porque si aplicamos la misma receta en diferentes pacientes, bueno, no, los resultados no necesariamente van a ser los mismos. Y me parece que ahí hay un eje central que el fondo no está viendo, pero que el fondo no es de... Este será el último de Cristalina Last Dance, ¿no? Digamos, después de esto se va a retirar, insisto. Argentina es la carpeta caliente en el fondo. Sí. Hace desde el 18 que no se le encuentra la punta del ovillo dentro del fondo a la Argentina. El staff técnico, cada persona, el directivo que tocó la carpeta de Argentina en el fondo fue echado, despedido y con una baja deshonrosa. Claro. Porque no le están encontrando el ovillo al hilo. Entonces, bueno, digo, me parece que si se persevera, si se persiste en este error de análisis, los resultados no van a ser buenos, no solo para Argentina, sino tampoco para el fondo.
1: Estamos charlando con Haroldo Montagu, él es director de la consultora Vectorial, y además, como se lo voy a preguntar esto como viceministro de Economía que en algún momento fue, teniendo hoy la radiografía sobre la mesa, ¿no? Todos los días acá lo contamos, industrias que cierran, fábricas que empiezan a despedir gente, un ingreso de los argentinos que está por el piso, no hay reflejos, familias endeudadas, también empresas endeudadas, porque este es un punto, muchos productos importados que vienen y ya lo hemos comentado, ya se han hecho una constante. Aluvión, por ejemplo, de autos chinos, aluvión de autos de todos lados. Yo hasta ahora estoy viendo que la industria automotriz empieza a tener baja, y si te metes con la industria automotriz te estás metiendo también con los autopartistas, digamos. Se empieza a desencadenar como algo que si no hacemos, bueno, algún reflejo del gobierno que no va a venir, ¿dónde podemos terminar? Porque todos los días contamos empresas que cierran, pero yo esto se lo pregunto a muchos de los economistas con los cuales charlamos, digamos, no encuentro como algún reflejo del gobierno, y entonces tampoco encuentro alguna salida, porque el gobierno no la va a tener salida. ¿Dónde podemos terminar? Si en algún momento también hay que devaluar el dólar, como dicen, o devaluar el peso, como están diciendo desde el lado del fondo.
2: No, mira, me parece que acá está claro que hay que replantear las bases de la política económica, desde y cómo se hace eso. primero pensando cuál va a ser tu modelo de desarrollo económico, tu modelo de desarrollo productivo, cuáles son las bases por las cuales vos vas a crecer, los sectores que van a generar dinamismo, empleo, inversiones. Una vez que está decidido eso como eje central de una política económica, bueno, ahí aparecen las herramientas que confluyan en ese modelo. No, digo, no puedes dejar eso librado a una suerte o solamente a las fuerzas del mercado, que son buenas para algunas cosas, pero delegar en ellas el desarrollo económico de un país es demasiado. Entonces, en la medida que primero se plantee un camino de desarrollo, un modelo productivo, y puedan definirse las políticas económicas, fiscal, cambiaria, monetaria, tributaria, que acompañen y apuntalen ese proyecto, bueno, digo, base ahí, no pensar las políticas y que eso, como que en definitiva son herramientas, ¿no? Digo, las herramientas tienen su uso, tienen su desgaste. Lo que acá hay que poner en el centro es la idea de cuál va a ser la base de crecimiento del país. Y cuando eso se tenga claro, lo demás, las herramientas van a aparecer. Las herramientas van a aparecer. Pero si no está eso, esto no lo digo en el aire, digo, además yo pertenezco a un colectivo economista que se llama Futuros Mejores, en donde constantemente trabajamos y planteamos cuál es el modelo alternativo, el modelo económico alternativo. Entonces, tenemos propuestas de cómo es una nueva macroeconomía para la Argentina, cómo es la nueva política social para la Argentina, cómo es la política industrial para la Argentina, ¿no? En términos de pensar objetivos de desarrollo y cuáles son las herramientas que lo acompañan. Y cuando algunas herramientas estén desgastadas, habrá que cambiarlas, pero sabiendo cuál es el objetivo final en términos de desarrollo económico.
1: ¿Sos de la idea, por ejemplo, de restringir importaciones y en el caso de algunos productos que por ahí vienen a complicar? No sé, a mí me da mucha pena o me llama mucho la atención, por ejemplo, ver en una góndola fideos paraguayos, ver que se está importando ya cualquier cosa, hasta fideo de Bulgaria, no sé, de cualquier lado, ver alimentos importados. Ahí hay que meter mano, me parece.
2: Mira, hago ¿cuál es la visión? A ver, esas son herramientas, ¿no? Con cerrar importaciones, proteger sectores, que en el pasado reciente vimos que no han tenido, han tenido resultados mixtos, vamos a decir. En algunos casos funcionaron y otros no. Entonces, de nuevo, yo no pensaría herramientas individuales, políticas individuales, sino pensar, bueno, esta política, ¿en qué manera apoya o sirve para desarrollar el sector de alimentos? Entonces, habrá que tener tal vez un poco de esa política, otro de, bueno, no, hasta acá llegamos, no podemos cerrar completamente la economía. Entonces, me parece que, porque eso tiene, hemos visto que eso tiene impacto en precios en algunos casos, ¿no? ¿Cuál es el riesgo? Obviamente, perdemos mano de obra en esos sectores y pueden desaparecer. Entonces, me parece que los dilemas están claros, la trayectoria que ha tenido Argentina, los problemas en algunas políticas que ha tenido Argentina, políticas económicas me refiero, están claros. Entonces, no agarrarnos con la herramienta, porque puede ser útil para un momento, pero no para el otro, y sí pensar, bueno, ¿qué le voy a pedir a este sector? ¿Cómo se va a desarrollar este sector? Y si va a haber una política pública que la apoye en términos de alguna transferencia por parte del Estado, subsidiarle una tasa de interés por parte de un banco público, o controlarle a la importación para que pueda desarrollarse sin, digamos, exagerar los precios domésticos, bueno, también pedirle al sector económico que se lo está cuidando y protegiendo cómo va a reaccionar y cuáles son sus metas de crecimiento, generación de empleo y de inversiones. Entonces, digo, me parece que ese es el diálogo que tenemos que dar, y no solo quedarnos en el análisis de una herramienta que en el pasado ha tenido éxito en algunos casos y en otros no.
1: Sí, dependiendo además de la trayectoria que va tomando el planeta, dependiendo además de la trayectoria que van tomando las economías, ¿no? Y seguramente lo que hacen desde otros países. Haroldo, te agradezco muchísimo la charla.
2: Gracias a ustedes, un saludo.
1: Haroldo Montagu, director de la consultora Vectorial, ex viceministro de Economía, tratando de entender un poco lo que nos pasa, ¿no? Yo cuando veo que a Cristalina Georgieva se le abren todos los pasillos de la economía, y hoy le fueron a mostrar Vaca Muerta como si fuera que era de ella, ¿no? Tenés que verla, la señora con los anteojitos de sol ahí. Le faltó tener un trago en la mano, un daiquiri, y listo, era una fiesta esto. Pero bueno, son los tiempos que corren. Ya no nos asombra nada. Vuelvo a lo mismo. Yo creo que las redes sociales, internet, toda esta mierda que vivimos a lo largo de estos últimos 20 años, podría decirle, nos vinieron a pudrir la cabeza. Hoy ya no nos asombra nada. Hoy yo puedo estar hablando, diciendo las peores asquerosidades, barbaridades, que no importa. A nadie se le mueve una media. Estamos en una decadencia planetaria igualmente, ¿no? De las ideas, de lo que podamos pensar. Quizás vos me estás escuchando y dices, este chabón, ¿qué fumó? ¿Qué tomó? No, a veces lo pienso, que en realidad como que nada es lo que parece. Yo empiezo a entender que tal vez lo que yo te diga acá, a vos te puede entrar por una oreja y te puede salir por la otra, y después te das vuelta a la esquina y terminás haciendo lo contrario. Entonces, no sé qué país queremos discutir, qué país queremos tener, a quién te querés parecer. ¿Qué querés ser, como los yanquis? No sé, quizás estoy equivocado. ¿Querés vivir como en Cuba? ¿Querés vivir como en Venezuela? No sé, plantéatelo. ¿Querés vivir como en China? ¿Querés vivir como en Japón? ¿Querés vivir como en España? ¿Qué sé yo? No sé, viste que los argentinos somos de siempre andar comparando. Pero ya, chicos, yo ya la verdad no sé en dónde vivir. Díganlo ustedes, entre los hombros.
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0: 5:56 de la tarde, momento de compartir algunos de los mensajes que van llegando al 11-7000-0750. Ahí queremos leerlos, ahí queremos escucharlos.
1: Buenas tardes, Diego y equipo. Soy Luigi de San Cristóbal. El mejor gobierno que tuvimos desde hace muchas décadas a esta parte fueron los 4 años de Néstor y los 8 de Cristina, sin duda alguna. Gracias, abrazo.
0: Estamos de acuerdo ahí, me parece. Por lo menos en los 40 años de democracia, estamos de acuerdo con eso. A propósito de las declaraciones mentirosas de Ravier de que un 40% de extranjeros van a la universidad pública, a mí me contaron que el 40% de los libertarios usan pañales, porque se defecan encima. Bueno, digamos, si vamos a mentir, mintamos todos, ¿no?
2: Sí, y yo voy a decir la verdad, es solamente el 1% de extranjeros que van a la UBA.
3: Cuatro de cada 10, chicos, no, es mucho.
2: No, no, descartemos esa posibilidad, empecemos a descartar las mentiras que te mete la derecha, porque hay para escribir un libro.
0: Aplaudo de pie tu iniciativa de que la deuda la paguen exclusiva y excluyentemente los delincuentes que la contrajeron. Ejemplificatorio para quienes el único órgano que les duele es el bolsillo. Hugo nos enviaba este mensaje.
4: Hola Diego y equipo, ¿cómo están? Escúchame, ya que están hablando de los hongos, ¿habrá algo bueno, pero tiene que ser bueno, bueno, para sacar al hongo que tenemos de presidente? Bueno, si hay algo, pasame que lo compro. Bueno, el programa, Alberto de Leu.
2: No, ese está re jodido. Yo no tendré esos en el baño.
0: Tal vez tenga un hongo libertario.
2: Estaba leyendo que en Chernobyl hay el llamado hongo negro, que es un hongo de los que sobrevivieron.
3: Si se bancó la radiación es como las cucarachas.
2: Se bancó la radiación, como pero surgió un hongo negro que es radioactivo. Yo leo mucha boludez, chico. Suelo leer en mis tiempos libres muchas cosas raras. Bueno, el famoso hongo negro que tiene que ver con la biorremediación, que es su capacidad para prosperar en ambientes extremos.
3: Claro, la famosa mecanismo de adaptación de ciertas especies frente a las adversidades climáticas. Bueno, más que climáticas.
2: Anduvo en Chernobyl y lo tenemos acá.
0: Para Diego, Jorge Porcel tuvo un programa en la TV que se llamó Me Llaman Garrafa. Rodo de Villa Crespo envía este mensaje.
2: Por esto de que me voy a atar una garrafa a fin de año.
0: A mí me enloquece este gobierno de merda. Marco de la Plata, tripero, peronista y ricotero también enviaba este mensaje. Manu, ¿tenemos uno más allá? Dale.
5: Buenas tardes. ¿Sabes qué pasa, Diego? Yo pienso igual que vos, como mucho, pero ¿qué se puede hacer? Si todo el mundo te dice, incluso mi familia, clase media baja, cuando todos los hijos ya han estudiado, y bueno, hay que esperar, y bueno, hay que esperar. Es el antiperonismo. Entonces, viste, los que pueden hacer algo se están peleando y a veces le tiran de todos lados y seguimos de joda. Lamentablemente no está ya en una edad que si la gente de generación más joven no lucha, es demasiado triste.
0: Buenas tardes, compañeros. Para eliminar el hongo hay que comprar un litro de amonio cuaternario y nunca más tendrás hongos. Acércate a una química y compralo. Rodolfo de Puente La Noria, saludos a todos, dice Rodolfo.
2: Bueno, voy a tomar el consejo. Yo hasta ahora probé con vinagre, probé con lavandina, probé con cloro. Incluso tengo varias remeras a las cuales también un día me entró, casi me entra en el ojo. Vieron que el trapo se va, porque el trapo además, yo uso trapos viejos, porque queda horrible eso, porque además eso contamina.
0: Claro.
2: Entonces vos vas limpiando el techo, primero que quedás hecho pelota a la espalda.
0: La espalda, claro, sí,
2: una
0: cuello.
2: Escalerita, y además tenés que tener cuidado que no vayas a empaparlo mucho con lavandina, pues te cae una gota y tengo varias remeras.
0: Remeras salpicadas.
6: Pensar que Miguel Ángel tuvo colgado cuánto
2: remeras
6: tiempo.
2: Remeras salpicadas que utilizo, que no.
0: Está bien,
2: es una moda. Sí, qué sé yo.
0: Para los hongos, preparar 10 litros de agua, 1 kilo de sal, 1 kilo de bicarbonato, 5 kilos de cal y 1 litro de aceite de cocina. Mezclar bien hasta que quede como una pintura y pintar 3 manos.
7: ¿Autoridad para decir eso? ¿Nuestro oyente? Capaz era maestro mayor de obra.
2: El hongo no distingue clases sociales. Yo he visto hongos y me especializo en ir a baños de casas para ver si tienen hongo.
0: Mirar si hay hongo.
2: Y he visto hongos en baños de Nordelta. Así que, chicos, hay de todo. El hongo es así, está en todos lados.
0: Hay una serie que se llama Last of Us con el señor Pascal, el actor chileno-norteamericano, que habla sobre que los hongos toman el mundo, incluyendo a la población humana. O sea, hay zombies tomados por los hongos.
2: Y en un rato amplío, lo de Brittany Murphy. que murió por el hongo en los baños y en los ductos de ventilación.
6: Ah, sí.
2: El moho, ese horrible, bueno, la mató y mató después a su esposo. No estoy delirando, chicos.
3: No, verdad,
2: hoy vine
3: verdad.
2: Con ganas de darle un giro a todo. ¿Ustedes quieren que hablemos de cosas que nos preocupan? No, vamos a hablar de otra. Cambié.
6: Bueno, está bien. Cambié.
0: Pero los hongos también nos preocupan.
2: Los hongos nos preocupan.
6: Sí, obvio.
2: Y tenemos un hongo de presidente. Claro.
0: El hongo libertario.
2: Claro, ¿cómo no me van a preocupar?

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1: Hora 18, 2 minutos, temperatura 14 grados, 2 décimas, cielo cubierto en la ciudad de Buenos Aires, la humedad 87%. En Mar del Plata, temperatura 10 grados, 9 décimas. El gobierno intentó minimizar la crisis bilateral con Brasil. El vocero presidencial Adrián Rabier argumentó que los agravios siempre existieron entre ambos países y culpó a la izquierda de la campaña anti-argentina.
2: La izquierda, de alguna manera, genera esta campaña anti-argentina para romper con esta idea de que el modelo argentino logra sacar gente de la pobreza, logra sacar gente de la indigencia, logra bajar la inflación, genera récord de producción y récord de exportaciones y demás. Es parte del juego. Si lo llevamos al caso con Brasil, está claro que ha habido siempre insultos de ambos lados. Creo que son diferencias ideológicas, son diferencias políticas, pero por lo menos la Argentina nunca ha llevado estas diferencias al plano diplomático. Pero no creemos que esto va a impactar en la parte diplomática de los dos países, o por lo menos del lado argentino, no es la intención que esto afecte las relaciones comerciales entre dos pueblos hermanos.
1: Además, Rabier intentó explicar sus dichos respecto a una proyección del dólar a 1.800 pesos. El vocero presidencial admitió que sus declaraciones generaron ruido político y recalcó que sus declaraciones hacían referencia a cómo enfrentaría el gobierno una corrida cambiaria en las elecciones de 2027. En tanto, el dólar mayorista anotó un nuevo récord nominal y quedó al borde de los 1.500 pesos. En el cierre de la jornada, la divisa norteamericana avanzó a los 1.498 pesos para la venta, mientras que su versión minorista cerró a 1.520 pesos en el Banco Nación. Cristalina Georgieva recorrió Vaca Muerta en el cierre de su visita a la Argentina. Acompañada por Luis Toto Caputo y el presidente de YPF, la titular del FMI visitó este martes el yacimiento en Neuquén. Durante la recorrida, conversó con directivos y trabajadores del sector. El gobierno sostuvo que el 40% de los estudiantes de medicina son extranjeros. Así lo indicó Adrián Rabier, quien fue rápidamente cuestionado por la cifra y afirmó que van a volver a chequear el dato.
2: Nosotros entendemos que los extranjeros que quieran trabajar suelo argentino son bienvenidos y es el espíritu de nuestra Constitución, planteado por Juan Bautista Alberdi en nuestras bases. Esto no quita que está pasando que un alto porcentaje de nuestros estudiantes en facultades de medicina son extranjeros, hasta un 40% prácticamente. Y eso genera un costo y en Argentina estamos revisando... Bueno, es el dato que tengo. Si es falso, lo revisamos, pero hasta donde en ese caso lo vamos a revisar, es el dato que tengo ahora.
1: Sobre este asunto, la UBA desmintió la información del gobierno y confirmó que en todas las facultades solamente el 2,5% de los alumnos son extranjeros. El vicerrector de la Casa de Altos Estudios, Emiliano Jacobiti, detalló que en la Facultad de Medicina apenas el 6,1% del alumnado es extranjero con residencia temporal. Además, remarcó que la universidad está a disposición de reunirse con el gobierno y analizar los datos para que el debate público sea con información precisa. El ministro Sturzenegger pone en peligro a librerías y editoriales de todo el país.
3: En la calle.
4: Es porque pretenden derogar una ley de 25 años que fija un precio mínimo para los libros en el territorio nacional. Además, buscarán dejar de comprar libros por parte del Estado para entregar en los sectores más vulnerables. Incluye que se pierda la ecuación por el pago del derecho de autor y que los editores puedan fijar el valor de un libro. Además, para Radio 750, Pablo Torres, delegado de la Feria del Libro de Parque Centenario, esto dijo, advirtiendo que incluso el libro usado podría desaparecer.
5: Argumentan que esto va a bajar los precios y va a fomentar la competencia. Nosotros creemos que es todo lo contrario. Entendemos que hay un... Y esta concentración de la oferta que nosotros vemos que va a haber con la monopolización va a ir en deterioro de librerías y editoriales pequeñas, a achicar la circulación de libros. Lo que se llama bibliodiversidad va a estar en riesgo. Las ferias tenemos material que no hay en otras librerías porque tenemos cosas de segunda mano y si la gente compra menos libros, por ende va a venir a vender menos libros.
4: Para Radio 750, Laura Medina, derecho a la información.
0: Internacionales.
1: Keiko Fujimori juró como presidenta de Perú. La nueva mandataria anunció que las Fuerzas Armadas peruanas asumirán temporalmente el liderazgo de las operaciones de seguridad y del control del orden interno en los estados de emergencia.
6: Allí donde el crimen organizado, el narcotráfico, la minería ilegal hayan arrebatado el control al Estado, haremos uso de todas las herramientas que la Constitución pone a disposición del gobierno. Durante los estados de emergencia, las Fuerzas Armadas asumirán temporalmente el liderazgo de las operaciones de seguridad y del control interno, en estrecha coordinación con la Policía Nacional, hasta restablecer plenamente la autoridad del Estado y devolver esos territorios a los ciudadanos.
3: Deportes.
1: Comienza la segunda fecha de clausura de la Liga Profesional. A las 19 horas se disputarán dos partidos. Banfield recibirá a Sarmiento en el sur del conurbano y Gimnasia de Mendoza visitará San Lorenzo en el Pedro Videgay. Desde las 21:15, con transmisión de relatores por Radio 750, Rosario Central y Racing se medirán en Arroyito, mientras que en simultáneo Argentinos Juniors se enfrentará a Estudiantes en La Paternal. Valor de dólar oficial 1.520 pesos, dólar informal 1.570 pesos, riesgo país 441 puntos.
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1: Se reportan demoras en las principales salidas de Capital Federal a provincia, en la General Paz desde Zona Norte hasta Avenida de los Corrales, sentido el Riachuelo, y en Zona Lugano Mataderos y en Zona Parque Sarmiento, sentido el Río de la Plata. Trenes, subtes y permetro a horario. Para lo que resta de la jornada, se anuncia cielo mayormente nublado, con una temperatura mínima que rondará los 13 grados. En estos momentos, temperatura 14 grados 2 décimas, cielo cubierto en la ciudad de Buenos Aires, la humedad 87%. En Mar del Plata, temperatura 10 grados 9 décimas. 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Estas fueron las noticias. Sergio Becerra.
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0: 6 y 11 de la tarde y abrimos la segunda hora de Damos la Vuelta compartiendo algunos de los mensajes que van llegando al 11-7000-0750 y dicen así: ¡buenas, buenas! Ayer disfruté realmente mucho del programa y sus picardías. Hablan de ustedes tres. Picardías.
1: Claro. Y pero vos tuviste también, ¿eh?
2: ¡Adriana!
0: Y hoy, cuando escuché la voz de Diego, me di cuenta que lo queremos mucho. Por su impronta tan desafiante y valiente como todo el equipo de la radio, sí, claro. Bien. Pero su actitud de amor al país y a la verdadera gente de bien es muy particular y para destacar. Gracias a todo el plantel, hablan de ustedes, no es la tía de Diego, aclaremos.
1: ¿Estás seguro, no?
0: Estoy, pero clarísimo.
3: Por supuesto.
0: Gracias a todo el plantel, son mi medicina diaria. Vamos. También a Lupita y a Flor. Dice,
4: ahora que está regulada, justo.
0: No bien. Cambien jamás. Abrazo de Ariana desde Lomas de Zamora.
1: Claro, muy bien, muy bien. Y eso que nosotros ayer leímos todos los mensajes positivos y buenos que venían sobre Diego.
0: Sí, absolutamente sí, todos.
3: ¿Ah, venían mensajes positivos?
4: Más o menos, algunos sí, otros no.
3: Gente que pedía que no vuelva más. No.
0: De ese estilo no.
4: Gente que te extrañaba y gente que no, pero le damos voz a... Esto es plural.
3: Claro. Sí, yo escuché ayer algo.
4: No, contalo.
3: Mirá vos, un poquito, así un incidental cuando iba de un lado a otro.
1: A ver qué escuchó.
3: Me pareció demasiado alegre el programa.
0: Toda muy alegre. Sí, sí, sí,
3: con
0: sí.
3: lo cual dije, me lo están chocando porque yo acá lo que quiero es un clima de alegría pero contenida.
1: Es que un día al mes es alegría.
4: Esa es la alegría contenida. No, pero, para que dijo algo muy importante. ¿Cómo es? Chicos, no dejen pasar este sustantivo con este adjetivo. Alegría contenida, sí, te escucho.
3: La vida es una montaña rusa. Los momentos de felicidad son esporádicos.
0: Coincido,
3: en mi vida y en la de muchos.
0: Ajá. La de todos.
3: O sea, de 24 horas al día que tenemos, 8 las dedicamos con suerte a dormir.
0: Sí.
3: Sí, ahí algunos pueden tener hasta sueños felices, podríamos decir.
0: Totalmente de acuerdo.
3: Yo en realidad voy por la idea de tener sueños horribles.
4: ¿Por qué?
3: Para cuando en realidad te despertás, decís, ah, no, la puta, estoy vivo. Esto
0: claro, la vida no era tan...
2: La vida no era tan una bosta.
3: Y además, en el medio, las alegrías a lo largo del día deben ser contenidas. Uno no se debe alegrar demasiado.
1: ¿Por qué?
4: ¿Cómo?
3: Por algo que le pase, porque si no después la caída es más... considerable. Entonces,
2: pero esto para de tener ya estamos re en el piso.
4: Pero ¿por qué no tan derrotista? ¿Te pasa algo bueno y por qué vas a caer? Por ejemplo, te ganaste el Kini.
0: Sí.
4: No, una más chiquita.
3: Me lo van a afanar.
4: Vos decís, me afanan el ticket.
3: Me voy a meter en una que... Listo, la termino
1: pero
3: perdiendo.
1: Viste que el día que te levantás y las cosas te van saliendo, las pequeñas cosas, digo, no, llegaste chiqui, al colectivo, llegaste a la parada y justo viene.
0: Y justo viene el bondi.
1: Puedo decir, hoy tiene que ser un buen día.
3: Ese día te digo.
4: Hoy me pasó, llegué al 39 y estaba ahí.
1: Claro.
4: Sí. Hermoso, nunca me pasó.
3: El chabón se pasaba de la pobreza, chiqui.
1: No importa, pero son las pequeñas cosas. Pequeñas cosas. Como dice el Piti de las pastillas del abuelo.
3: Vos si ya festejás que el bondi te llegó a tiempo.
1: Te mandan un mensaje y te dice un amigo, te dice, che, hoy a la noche prendo la parrilla, venite y no traigas nada.
2: ¿Dónde están esos mensajes?
3: No, porque yo pienso así, este hijo de puta algo me va a pedir.
1: No, ¿no ves?
3: Me va a pedir, chiqui.
0: Diego.
3: Soy yo en estado puro.
0: Buenas tardes, compañeros. Para eliminar el hongo hay que comprar un litro de... Bueno, lo mismo, de amonio cuaternario. Nos dice que se puede comprar ferreterías y en negocios de química.
2: Con la pared, ¿qué hacemos? Capaz hay algún problema y vuelve a salir. Hay que revisar.
1: Eso lo toma Valmiro a sus alumnos. Decime amonio cuaternario.
0: Sí.
1: A los que van a ser locutores y locutoras. Es re difícil decir amonio cuaternario.
0: Los hago escuchar este programa. Los hago
1: es
0: escuchar el programa
1: todavía.
0: Del domingo. No, los hago analizar el programa.
3: Pobre chico.
0: Sí, bueno. Prepárense, les digo. Prepárense.
1: Escuchen radio, viejo.
0: Buen día, equipo de la vuelta.
2: Buen día.
0: Lo único para los hongos, y lo digo por experiencia, es poner ventiladorcitos extractores para sacar el vapor y a su vez ventilar el baño.
4: Bueno, pero eso es preventivo.
1: Tienes razón.
4: El tema es, Diego está en una lucha encarnizada de hongos que han tomado su casa.
0: Claro. Sí. Lo ideal es no usar el baño unos días, poner alguna estufa que saque el ambiente y lijar todo el área del hongo. Después, pintar con cal viva. Se vende específicamente en las ferreterías. Y colocar el ventiladorcito. Nos dice, ¡suerte! Celeste desde La Plata.
3: Tengo el adminículo. Hay un ventiladorcito porque está roto, que jamás lo arreglé. Tendría que cambiarlo. El otro día probé a ver si
1: El próximo fin de semana
3: funcionaba.
1: Se va a poder hablar de ese ventilador.
3: No, y estuve mirando ventiladorcitos, a ver cuánto están. Ahora, son dos mangos.
1: El de China.
3: Pero es un tema, es una pelea con los hongos.
1: Sí.
3: Chicos, entiéndanlo. ¿Quién en algún baño no ha visto hongos? Y genera lo que te puede traer, como es la muerte de esta chica.
1: Vos,
3: así que no les pasó. En un rato les cuento lo que le pasó.
1: Estoy a punto de morir, no sabía.
3: Es terrible. Bueno, sobre todo también me interesa hablar de algo que va a venir. Quiero que escuchen esta voz y ver si la logran sacar, porque va a charlar con nosotros después de las 7 de la tarde. Les doy una pistita. Es una locutora,
0: sí,
3: de hace muchos años, que estuvo junto a grandes en la locución. A ver, ¿qué tenés por ahí, Manu?
5: Un minuto para las 7. Temperatura 16 grados. Humedad 68%. La UMI que ayer va suave, que no afloja, porque es de las Marías.
3: Bueno, estuvo junto a los grandes, sí, en un programa que yo creo que fue como la antesala de lo que después iba a ser el streaming.
0: Totalmente de acuerdo.
3: Que, sé, un creador, sí, un genio hermoso, como
0: sí, total,
3: ese hombre, Juan Alberto Badía, algún día pensó y la llama a ella. Y parece ser que hasta, me parece que se la encontró un día, después lo va a contar bien la anécdota, que él le dijo, tenés buena voz. Y eso, el propio Juan Alberto Badía, en un festejo que había de una fiesta de no sé qué provincia, y le dijo, sí, tenés muy buena voz, y la animó a ella a estudiar locución.
0: En el pueblo de ella.
3: En el pueblo de ella.
0: En el pueblo de ella se hacía una festividad, un festival, y va Badía a conducir el evento.
3: El evento, ahí está.
0: Y la conoce ahí y le dice, ¿no? De eso. Y fue como el puntapié inicial para que ella se lance de lleno a una carrera que, bueno.
3: Claro, porque ella creo que conducía eventos, que hacía cosas en el pueblo. Y qué increíble fue, ¿no? Porque cuando le dijo eso, la animó, ella se viene a Buenos Aires.
0: Sí.
3: A
0: ver. Totalmente. Imagen de radio. ¿No es esto la cortina de imagen de radio? Totalmente.
4: Esa es Padrino Sosa.
0: Sí.
3: Programó.
1: Qué buen nombre aparte, ¿no?
0: No,
1: imagen de radio es.
0: Esta ¿lo alcanzaste a ver, chiquitos, alguna vez? ¿Imagen de radio?
1: Lo vi, pero
0: por YouTube, claro.
3: Ah, pero no lo viste en vivo.
0: No,
3: se paraba el país.
0: Pibe.
4: No había nacido.
3: Una locura.
1: Pero sí, porque hay profesores que me dieron que ver esto.
0: Una hermosura.
3: Y lograba un clima, y bueno, ahí ella, a ver, voy a dar las iniciales. M-E-S. M-E-S. Tiene nombre compuesto.
0: Mes. Yo voy a decir algo, voy a confesar una.
3: Después además, ¿sí?, le vas a preguntar.
0: Le voy a preguntar, chico, de todo.
3: Sí.
0: Pero es alguien que llevo muy. No, puede ser en mi corazón, de alguna manera, porque fue la persona que me dio la entrada a la carrera. Fue la persona que me dijo, sí, estás aprobado. Y aparte, mirá, me dijo, qué placer escuchar tu voz y qué sé yo, bla, bla, bla, en el examen de ingreso a la carrera.
3: Uy, qué bueno.
0: Fue la persona que me dijo. Bienvenido a la carrera de la locución.
4: Hermoso, es de Chacabuco, ahí, tío. Fiesta,
0: sí, de
4: Nacional
0: Chacabuco,
4: del Maíz.
3: Ahí,
4: maíz.
3: Ahí fue donde maíz se encontró con Badía.
4: Sí, el año pasado, a mí, justo hace un año, esta semana, voy a hablar de mí, me dieron un premio en Argentores y ella era una de las premiadas y me saqué una foto con ella y le dije, a mí, que yo haya estado en los medios, tuviste mucho que ver.
2: Qué lindo.
4: Porque era una.
2: ¿Le puedes decir,
4: sí,
2: eso?
4: Sí, son personas que te influyen mucho.
2: ¿Se lo hubieran imaginado cuando escuchaban antes?
0: No,
2: un día al final el círculo cerraba ahí.
3: Sí. Pero es que además son esas voces que vos identificás en el tiempo.
4: Claro.
3: ¿No? Y que además tendrían que estar en la radio.
4: Y que llamás a una multinacional y te atiende y decís, estas semanas. A mí me pasa mucho. Uy, la spoileé.
3: Es que...
4: No, pasó.
3: Flora, basta.
4: Bueno, tiré el primer nombre.
3: Basta.
4: Chiqui,
3: sí. A lo tuyo.
1: A lo mío, exactamente, porque se hace juego la segunda fecha. Mira, ayer pasó la primera.
0: Tan rápido.
1: Terminaba el domingo. Bueno, sí, se juega la segunda fecha del torneo clausura. Sí, el torneo clausura que ya está a todo dar, ¿eh? Ya tenemos los partidos que se van a jugar hoy. Banfield se va a enfrentar a Sarmiento de Junín a las 7 de la tarde. Lindos encuentros se van a dar, porque también San Lorenzo se va a enfrentar a Gimnasia de Mendoza, también a las 7 de la tarde. San Lorenzo, que tiene que levantarse de la derrota pasada. Después Rosario Central a las 9 y cuarto de la noche contra Racing. Duelos de Academia. En este duelo de Academia me voy a quedar un poco, porque obviamente Racing, que viene de

0: Empezó ganando, Racing no tiene mucho que jugar en este segundo semestre, por lo tanto apunta los cañones directamente al torneo clausura y obviamente a la Copa Argentina. Pero le ganó 2-1 a Gimnasia Esgrima La Plata, pero mejor dicho Central, Rosario Central, la academia rosarina, viene de perder frente al último campeón del torneo argentino, del torneo Apertura, que es Belgrano. Belgrano, que además también vamos a tener noticias porque se está hablando mucho del pase o de si Pacerini va o no va a Boca. Es el 9 al que apunta a Boca. Después en otra salida les voy a comentar un poco más en qué anda Boca, porque está buscando un 9 central, un centro delantero, porque lamentablemente para el equipo Xeneize, Vareiro parece que va a ser sometido a una operación. Después le voy a ampliar un poco más el tema, pero ahora sí vamos a ampliar lo que es la situación de la segunda fecha que arranca
1: Vareiro
0: hoy.
1: El 9, ¿no?
0: El 9, muy bien, Lupita. ¿Cómo has aprendido en el Mundial? Espectacular.
1: El
0: 2-1 Belgrano entonces le ganó a Rosario Central, por lo tanto el Canalla necesita mejorar también hoy frente a Racing. Va a recibir en el Gigante de Arroyito a Racing Club de Avellaneda, un lindo partido para las 9 de la noche, para llegar a tu casa, para sentarte un rato, escuchar la radio, verlo por la televisión. 21:15, mismo horario para Argentinos Juniors frente a Estudiantes de Río Cuarto, el bicho colorado que viene de ganar su anterior partido en una muy buena victoria, costosa, pero buena victoria al fin, 3-2 frente a Sarmiento de Junín. Jugó con un jugador menos Argentinos Juniors porque le expulsaron a un jugador, sin embargo se pudo quedar con esa victoria. Buena cantidad de goles también tuvo la primera fecha, así que esperemos que hoy también se llegue a ese nivel. Pero Estudiantes de Río Cuarto se despachó con una victoria en la primera fecha frente a Tigre. Le ganó a Tigre de local en Córdoba. Por lo tanto, veremos qué es lo que sucede hoy. Van a cerrar hoy martes, van a cerrar la primera fecha para ellos. La van a cerrar Argentinos Juniors y Estudiantes de Río Cuarto. Va a seguir durante esta semana. Linda, linda semana de fútbol vamos a tener, porque mañana continúa esta segunda fecha que va a tener 4 partidos. Barraca Central se va a enfrentar al Docivi, Defensa y Justicia se va a enfrentar a Riestra, juega River que visita a Gimnasia Esgrima La Plata entonces en el Bosque, Instituto a las 21:30 se va a enfrentar a Platense, para luego terminar todo el jueves, esto es el miércoles 29 de julio, y el jueves 30 de julio se va a enfrentar Independiente Rivadavia frente a Huracán, Talleres a Vélez, Independiente va a recibir a Newell's y Central Córdoba va a recibir Atlético Tucumán. Veremos entonces qué pasa con estos encuentros. Recuerden que se va a suspender por el momento, en esta entresemana, esta segunda fecha, porque Boca va a tener que cumplir con su partido por la Copa Sudamericana, por lo tanto se pasa todo al miércoles 5 de agosto. Boca va a recibir a Estudiantes de La Plata, un muy buen partido también a las 7 de la tarde. Veremos entonces, miércoles 7 de la tarde, a lo mejor es transmisión de Radio 750. Y 21:15, Tigre se va a enfrentar a Belgrano, para luego cerrar entonces la segunda fecha el jueves 6 de agosto con otro equipo que va a tener también Copa Sudamericana, Unión. Se va a enfrentar a Lanús, el Granate, que también tiene que suspender, tiene que pasar su partido para la próxima semana. Ojo, porque si bien la segunda fecha que se juega en 3 semanas se va a completar la próxima, la tercera del torneo clausura se va a completar este fin de semana. Todo muy apretadito, pero tenemos mucho fútbol, obviamente, que lo seguís por Relatores y por Radio 750.
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1: Atención a los oyentes de Radio 750, les informamos las demoras a esta hora en la ciudad de Buenos Aires. Está lenta la marcha por la arteria 25 de mayo, desde Avenida Jujuy, mano a la provincia, está comprometida toda

0: A su traza, también está lenta la 9 de julio y avenida Santa Fe en ambos sentidos. Mientras tanto, Cantilo está demorada desde Aeroparque hasta Ciudad Universitaria, al igual que la autopista Elía y avenida General Paz en todo su tramo en ambos sentidos. También está demorada la salida de Panamericana y comprometido su ramal Pilar y el acceso oeste en mano a Luján, al igual que los cruces de Puente La Noria y Pueyrredón, están muy complicados. Mientras tanto, los usuarios de trenes y subtes, les informamos que Sarmiento y San Martín, al igual que Tren Mitre, Ramal Suárez, mano a Retiro, circulan con demoras y sigue cerrada la estación Tribunales de la línea D, resto de trenes, subtes y premetro a horario.
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5: ...18:27 en esta Argentina, lo que pasa en las calles pasa acá en Damos la Vuelta, en Radio 750, nos lo trae Laura Medina. Laura, ¿por dónde andás?
6: Hola Diego, equipo, ¿cómo están? Vamos a hablar del programa Vacaciones en la Escuela que organiza el gobierno porteño, tanto en verano como en invierno. Por supuesto, antes de iniciar y que los docentes se anoten, les dicen de cuánto va a ser el sueldo que van a percibir, que son un poco más de 2 semanas por algún perfeccionamiento o alguna otra reunión que tengan previa. Y este año les habían informado que la propuesta para estas 2 semanas era de 758.000 pesos para el cargo de docente y de 533.000 para los auxiliares. Por supuesto, se anotó un montón de gente por la necesidad económica que se atraviesa, es un extra para los docentes de la Ciudad de Buenos Aires, y esta segunda semana, en realidad para la finalización de la semana anterior, les informaron a todos los que ya están trabajando, insisto, con una semana de trabajo frente a los chicos, mediante un correo electrónico, que hubo un error administrativo y que esa retribución era incorrecta, que iban a cobrar 530.000 los docentes y 320.000 los auxiliares. Es más o menos un 30% menos de lo prometido. Por supuesto que los gremios docentes están enfurecidos con esta decisión y están pidiendo que se garantice lo acordado y que se pague un sueldo y un salario justo a quienes están llevando adelante esta tarea, porque también dicen que esto lo que genera es aún más desprestigio y que muchos hoy están diciendo: me convenía, lamentablemente, como esto que ustedes hablan todas las tardes, tomar tal vez otro tipo de empleo provisorio esta semana e incluso salir a manejar con mi auto, que iba a hacer más diferencia que tomando este cargo. Vamos a escuchar a Soledad Mosquera, esa es titular del gremio Demis dentro de la Ciudad de Buenos Aires, que además cuenta que unos días antes de que termine la primera parte del año escolar, el gobierno porteño también hizo otro ataque contra los docentes.
7: Transcurrida la primera semana de trabajo durante las vacaciones de invierno, el gobierno les manda un mail, les dice que hubo un error administrativo y les pasa montos nuevos, reitero, después de una semana de haber trabajado, con el 30% menos del valor que le habían dicho. Docentes a cargo casi 530.000 pesos y los auxiliares 327.000. La verdad que esto es algo tremendo, en consonancia con la política que viene llevando adelante el gobierno de la Ciudad de Buenos Aires, de ajuste, de precarización de las condiciones de trabajo, con un cinismo tremendo. A las compañeras y a los compañeros les contestó que si no les gustaba la nueva propuesta salarial podían renunciar, que había fila de anotadas y anotados para tomar los puestos. Por supuesto, exigiendo que se le pague lo prometido. Esto es una política que lleva adelante el gobierno de la ciudad en consonancia con toda su política de desmantelamiento de lo que es la educación pública. En esta misma sintonía, 2 días antes del inicio de las vacaciones de invierno, sacó un decreto, el 256, que revienta el estatuto docente, que precariza las condiciones de la docencia de la Ciudad de Buenos Aires y que quita derechos.
6: Bueno, por supuesto ya hubo algunas acciones. Este programa no se lleva adelante en todas las escuelas porteñas, solo en algunas ya hubo algunas acciones, pero por ahora no hay respuesta oficial si se va a dar marcha atrás y sobre todo pagar lo prometido antes de que los docentes tomaran estos cargos. Así que seguramente durante esta semana están organizando alguna asamblea, no descartan alguna movilización o semáforazo para que el gobierno les dé una respuesta concreta y cumpla con lo prometido por sobre todo, ¿no?
5: Bien, Laura, veremos cómo termina. Gracias por la data y, por supuesto, seguimos contándote lo que surja de esta nueva situación en la Ciudad de Buenos Aires. 18:30 en punto. Le damos paso a Lupita Rolón con uno de sus temas.
8: ¿Habrán prendido ustedes la tele anoche? ¿Engancharon de casualidad a alguien famoso de traje, mujeres, varones, no, pituneados en el Colón? Bueno, perfecto.
9: Algo vi, exactamente.
8: No sé,
9: me
8: qué
9: llamó
8: hicieron
9: mucho la
8: o qué ven ustedes a las 10 de la noche en sus casas. Capaz no ponen la tele, capaz ponen un streaming.
10: Yo miro
8: mucho
10: la TV pública, que hay un programa muy lindo que hago yo.
9: Bien, mucho streaming, mucho Instagram con fotos de colegas de que andaban por ahí por el Colón.
8: Bueno, exactamente, fue la primera edición de los premios Pinti. Ayer anunciamos que se iba a dar esta celebración por la noche. Nosotros lo anunciamos aquí, repasamos uno de los monólogos más célebres de Pinti para recordar su figura. No hubo problema en que fuera su nombre quien, nombre por redoblar el verbo, este premio. ¿Vieron que podría haber sido algún otro representante de nuestro teatro y que se hubiera armado algún despelote? Pero no, todos estaban de acuerdo. Bueno, la Asociación Argentina de Empresarios Teatrales y Musicales, AADET, se llama, es quien impulsó, quien tomó esta iniciativa, fue el Teatro Colón, el lugar, y yo les digo la verdad, yo lo vi, porque soy una periodista responsable, y me gustó. ¿Sí? Estaba guionado de pe a pa. Quien conducía era, perdón, chicos, Rada Aristarán, ¿vieron? Uh-huh. Agustín, sí. Aristarán,
10: sí.
9: Radagast.
8: Sí, Radagast, pero viste que había una complicación con su apellido.
10: No, soy Rada ahora porque tenía copyright Radagast.
8: Por Tolkien, sí. Por uno de los magos de la historia de Tolkien, efectivamente. Él, que también es el que protagoniza Charlie y la fábrica de chocolate, es quien condujo esta celebración. Duró aproximadamente 2 horas y media con un guión concreto. Por ejemplo, no fue a presentarlo bien internacional, ¿eh? No dijo, hola, ¿qué tal? Buenas noches, estamos acá para celebrar esto. Él utilizó todo su histrionismo y su... Su talento, estoy vieja, chico, no de más. Y su talento, entonces, actuó, cantó, improvisó algunos pasos, dio la lista de todas las obras que participaban y que iban a estar ternadas. En el medio aparecieron humoristas como Richie Musi o Daya Goodman, lanzando fragmentos también de los monólogos de Pinti. En el medio aparecían los coros de los musicales, que aparecen porque incluye la cartelera de musicales, no solamente de teatro formal o tradicional. Y, por supuesto, actores, actrices, directores, directoras, productores que entregaban los premios. La verdad, fue una colección de figuras. Si estuviéramos en los 90 y hubiera esas revistas que te encontrabas en la ginecóloga, en, no sé si en un taller de
9: auto. En una peluquería.
8: En una peluquería también. ¿Vieron la parte vidriera que era toda foto? Bueno, estaría, pero 8.000 páginas, te digo. Todas de punta en blanco. Hay ganadores. Hubo 21 categorías, como les cuento. Entraron en competencia más de 70 obras. Se presentaron en el Circuito Comercial de Buenos Aires entre el 2025 y el 2026. Realmente un lujo. Y los premios parecen haberle hecho justicia a la calidad y a la trayectoria que tiene la Argentina como, semillero de actrices y actores. Y también con una cartelera que está en el top 3 junto con Estados Unidos y con Nueva York, perdón, y con Londres. Nuestro teatro off, digamos, el independiente, es de mucho renombre también.
11: Sí, reconocido internacionalmente, ¿no? Absolutamente.
8: Absolutamente. Sí. Lorena Vega, por ejemplo, te la podés encontrar haciendo obras más del circuito under, como también llenando un bruto teatro junto a Adrián Suar, ¿no? Que eso sí es como una obra mainstream. Hay de todo. Bueno, celebraron la trayectoria de Rottenberg, de Carlos Rottenberg, que desde hace más de 30 años... heredó, o sea, le prometió a su padre que iba a dedicarse la vida por el teatro, y así lo hizo, manteniendo más de 20 salas activas.
10: Está presentando un libro que justo lo vamos a invitar la semana, en unos días.
8: Bueno, la verdad que lo que el tipo esto hace por el teatro es grandioso, sí, en función de mantener algunas las entradas con el precio más accesible posible, reactivar teatros, firmar contratos con el dedo, sin contratos reales, sino a base de la confianza ahí con la huella de su dedo derecho. Y bueno, también hubo algunos que otros chistes acerca de la corrupción o algún descontento, viste que no hay un mango y demás. No es que estaba, parecía como abierto a ciertos golpecitos hacia nuestro gobierno actual. Y lo que traje es un recorte de Lorena Vega, porque llevó justamente a esa celebración lo que también adelantamos acá, o lo que venimos contando, ¿no? Lo que podría pasar si el gobierno aprueba las modificaciones que quiere hacer en la ley del libro. Esto significa desregularizar, o sea, dejar libre el valor de los libros, y que esto termine complicando a las editoriales independientes, a las librerías y a un montón de otros actores y actrices de la cadena de valor del libro. Escuchemos, una vez que la premian a Lorena Vega, ahora les cuento por qué la premian y todo, pero escuchen lo que ella dice.
12: Bueno, como saben, como imprentera nos importa mucho la industria del libro, y ya que estamos en este lugar tan importante y hablando de teatro, y el teatro está en la dramaturgia, en la escritura, y hay muchos escritores y escritoras acá presentes, saben que, bueno, hay un proyecto para derogar dos leyes que defienden al libro y la lectura, y que la lectura, el libro también es trabajo, es soberanía, es identidad. Si esas leyes se sacan, cualquier librería puede poner el libro a cualquier precio, y es una ley federal que hace que todos los libros a lo largo de todo el país tengan el mismo precio en cualquier librería, grande o pequeña. Así que eso es importante para todos, y bueno, mucho también para nuestro trabajo por la escritura. Entonces quería aprovechar para decir eso.
8: Esa es la voz de Lorena Vega, recibiendo su premio como mejor actriz de comedia dramática, muy emocionada. Y lo que contábamos, ella habla de Imprenteros. Uh-huh, si pueden, sí, ver esa obra, Imprenteros lleva, no sé cuántos años ya, 10 años más o menos en cartel. Es una historia a partir de su experiencia familiar con sus hermanos. Se transformó en documental, también en libro. Uh-huh. La verdad... fueron premiadas las hermanas Marul por la obra de teatro Lo que el río hace. Yo les recomiendo que, si pueden y se dan una vuelta por la capital federal, vean Lo que el río hace. Sí, las entradas
10: yo la vi dos veces, es muy linda.
11: Es muy buena.
8: Las entradas son, sí, accesibles, están en el circuito off. La obra dura 2 horas y media y te juro que te hace pasar por todos los estados.
10: Es muy buena.
8: Ellas están impecables. Bueno, la verdad, una cartelera increíble. Se coló entonces alguna cuestión de la actualidad sin pelea, digamos. No fue con los colmillos así al aire, sino más bien de esta manera, con ternura, con tranquilidad, pero se dedicó a alguna palabra. Verónica Llinás también fue ganadora de uno de los premios y también deslizó algo de la situación económica, pero por ahora con tranquilidad. Bueno, Berlín. La función que sale mal, Las hijas, donde está Pilar Gamboa, La vida extraordinaria, donde trabaja Valeria Lois. Sí. Me desmayo por Valeria Lois. Ojalá, si estás escuchando y te tienta, pueda juntarte un mango e ir al teatro, o escribinos que te pasamos más data, algo hacemos para que vayas al teatro. Vamos a ver entonces si se instala, porque la intención de este premio es que marque agenda y entonces todos los años podamos tener un nivel de gala así. En este caso fue en el Colón, de los premios Pinti, para enarborar, chicos, no doy más, nuestro teatro.
5: Bueno, gracias, Lupita.
8: Metí 75 furcios, pero bueno, eso quiere decir que no voy a meter más, me gasté todos ahora.
11: Todos gastados.
5: No, sí, hablando de mega actrices, no sé, de imitadoras, ¿me pueden explicar algunos oyentes qué catso o en calidad de qué viajó Fátima Flores?
11: ¿A dónde?
8: Pero
5: a la Asunción de Keiko Fujimori.
8: Porque volvieron, Diego, ¿no te enteraste?
11: ¿Ah, volvieron?
8: Sí, lo dijo.
5: No, hay rumores.
8: No, Ángel,
5: pero...
8: de Brito dijo que habían vuelto.
5: ¿Y este con qué viajó? ¿Con la nuestra? O sea, ¿en calidad de primera dama sería?
8: Mira, hasta que no salga en el boletín oficial, no sé si es primera dama.
5: Me parece que van a tener que darnos unas explicaciones, ¿no? Porque
8: tenés razón, te digo que Ángel de Brito dijo ayer...
5: sí, ahora están mostrando unos videitos que ella subió, en lo cual se lo ve al lado, ahí de la Asunción, como si fuera una suerte de influencer, pero chicos, nos cargan en la cara, se ríen de nosotros, la gente la está pasando recontra mal, y esta señora, con la cual no tengo nada, porque la verdad que no sé ni lo que hace, sé que imita, sé que fue en algún momento, estuvo con Milei, o se acuerdan que llegó tarde a la votación, ¿no? O esa era otra.
8: No, ella es Karina Jelinek, que es Karina Olga, por respeto.
5: Bueno, por eso, no puedo creer, y además porque... En algún momento, cuando fue a hacer el show a Las Vegas, lo vendía como que Milei iba a ir al show. Entonces, con eso creía que iba a cortar algunas entradas más. ¿Me pueden explicar, por favor, qué fue a hacer Fátima Flores con Javier Milei ahí? ¿Fue Karina también a la Asunción? ¿Fue Karina? Pregunto. Yo no la vi en las imágenes.
10: Él no va a ningún lado sin Karina.
5: Sin Karina, no, pero sin bueno. Karina no va. Pero si no. Va Fátima, no va Karina. Así es el axioma. Dijo la presidenta Keiko Fujimori es mi amiga, dijo Fátima Flores, que por eso fue.
11: Sí, que son
5: quizás
11: amigas.
5: Estoy zapando mal y me estoy enganchando mal, pero bueno, quiero saber, ¿volvió el presidente con Fátima? Pregunta de todos los diarios en estos momentos, todos los portales, les traemos la realidad absoluta.
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0: Y estamos escuchando a Miranda, quienes conmemoraron su cuarto de siglo en la música, sí, 25 años en la música, con una publicación que despertó una ola de nostalgia y gratitud en todos sus seguidores. Los integrantes Ale Sergi y Juliana Gatas eligieron la fecha de hoy para recordar aquel debut en un escenario improvisado de la escena porteña, un día del año 2001, que marcó el inicio de una carrera que transformaría de alguna manera u otra el pop argentino. 25 años que no hubieran sido posibles sin ustedes. Gracias, expresaron en sus redes sociales, y la frase estuvo acompañada de una imagen de aquel primer show que condensó el reconocimiento a quienes los acompañaron desde el inicio. En la foto que publicaron se los ve junto a su ex guitarrista, hablamos de Lolo Fuentes, el de la guitarra de Lolo, ese mismo, luciendo vestuarios llamativos y también compartiendo agua en vasos descartables, un detalle único de aquellos inicios de Miranda. 25 años de música, 25 años de éxitos para el grupo Miranda.
1: Diego, Flor y el gran equipo, ¿por qué no probar con la bandina pura? Ya que te tienes que poner anteojos y taparte bien la boca porque es re tóxico, pero eso te lo saca como nada los hongos. Quería decir que el mejor gobierno que tuvimos y el mejor presidente en la historia para mí que tuvimos fue el señor Néstor Carlos Kirchner, nadie más. Marina de Tandil, gracias.
0: Estoy de acuerdo con nuestro oyente.
2: Total, digo. Y sabés que me la dejás picando porque lo contaba acá cuando estábamos con la musiquita. Estaba viendo las imágenes en TN ahora de un Bariloche en realidad para pocos, ¿no? Porque está lleno de turistas, pero brasileños.
0: Sí, europeos y brasileños. Sacaron.
2: Sí, sí, sí. Está nevando a todo trapo. Es increíble porque hay nieve hasta en el cerro Otto, que hay muy poca nieve a veces, y además en el propio centro cívico. O sea, hoy tenés nieve ahí directamente cuando vas a comprar los chocolates. Sí, sí. Y pensaba, y decía, y les contaba acá al equipo, pensar que yo en los años 2009, 2010 y 2011 me pude ir con mi familia y alquilaba siempre la misma cabaña. No me movía la aguja, chicos.
0: Claro.
2: Con mis tres hijos. Y alquilaba auto allá. Y no era que después venía acá y estaba hasta las pelotas endeudado porque tenía que tarjeta. No, además lo podía pagar. Y después pensaba en mis vacaciones de verano.
0: Claro, las, o sea, que seguían.
2: Las que seguían. Y fueron años increíbles en el que además, porque esto es lo que te da la posibilidad de tener un modelo que te acompañe. Primero, de dejar la guita ahí en tu propio país. Porque vos con toda esa plata movías la economía. Uh-huh. Y hacías además que el tipo que tenía una cabañita piensa en decir, che, ¿sabés que voy a hacer otra?
0: Otra.
2: Y le voy a sumar.
0: Claro, otra.
2: Y además de, primero, conocer tu país. Algo increíble, conocer la nieve. Hoy la nieve es nieve para pocos, porque uh-huh, muchos de los que estamos sentados a esta mesa, yo no me puedo, no, chicos, impensado que hoy me pueda dar el lujo de alquilar una cabaña, irme con mis tres hijos, alquilar un auto allá, pasarla bien, ir por todas las, todo lo que podés hacer, porque podés además hacer excursiones que te salen
0: guita. Claro, y salen una moneda.
2: Y que además Bariloche de por sí siempre fue caro.
0: El sur siempre fue caro.
2: El sur siempre fue caro.
3: Todo caro.
2: Sí, precio. Pero, a ver, no me movía la aguja. Y tenía los mismos, tenía menos laburo que lo que tengo ahora. Y increíble.
3: Uno laburaba menos.
4: Y si te la movía, en todo caso, te costaba menos recuperarte.
2: Menos recuperarte, uh-huh, claro. No, es que
4: un mes, dos meses después de la vacación, y capaz que andabas un poquito medio ajustado, pero ya,
0: pero
4: después
0: te armabas de nuevo, te rearmabas de nuevo.
4: De hecho, te armabas para irte en las vacaciones de verano. O sea, exacto, podías hacer esa secuencia.
2: Exacto. Y después decís, pero ¿para qué laburás entonces? Si no es para tener una vacación, un descanso. ¿Para qué? Es para eso es lo que el peronismo, digamos, te vino a poner a cabo. Lo que pasa es que una vez que lo conseguiste, no sé, decís, no, esto la verdad que no me conforma, entonces voy a votar algo distinto. Voy a votar estar hecho mierda. Es el país del quiero volver a estar mal,
4: sí,
2: ¿viste?
4: O
2: es una cosa de loco. A mí me saca que hoy te muestren Bariloche y sea en realidad para los turistas.
0: Pocos.
2: Para los brasileros, sí, o para los que viven en Nordelta y se puedan dar el lujo de irse a esquiar una semanita, que no te mueve la aguja.
4: Normalizamos estar bien. Y cuando normalizás estar bien, dejás de pensar antes de estarlo.
2: Pero
4: entonces,
2: ¿cuántos?
4: Ahí es cuando decís, esto es normal, yo irme de vacaciones me veo normal.
2: Chiqui, ¿cuántos jubilados escuchamos que decían, no, me fui con el centro jubilado,
0: sí,
2: porque
0: sí,
2: armaron
0: totalmente
2: un viajecito?
0: Sí, absolutamente.
2: Y porque nos podemos, eso se cortó,
0: no,
2: eso
0: no existe más,
2: ¡va!
0: Diego, no existe más. A ver, si nuestros viejos están pidiendo por favor, no llegan con los remedios. Ah, o sea, hay gente que está diciendo, o como o tomo los remedios, o tomo... Sí. Esa es la decisión, la dicotomía hoy no es a dónde me voy de vacaciones, si puedo viajar de vacaciones, hoy como o tomo los remedios.
4: Y no caer en las trampas que nos ponen, porque de hecho se hizo durante el Mundial. Cuando fueron tantos, algunos, por ejemplo, a ver la final o a ver la semifinal de Argentina, tomaban como un parámetro que 150.000 personas se vayan a ver el Mundial como diciendo, ah, está todo bárbaro, porque mirá, ¿y ahora qué me van a decir? Qué sé yo, el caso de mi vieja. Mi viejo falleció, tiene por suerte, ella tiene una pensión que le dejó mi viejo porque era camionero y tiene una buena pensión. No significa que todos los jubilados estén igual.
0: No, para porque, nada.
4: Entonces, si yo agarro ese parámetro y digo, no, todos los jubilados están bárbaros. Además, si mi vieja se fue de vacaciones.
2: Lo que fue ahora. A ver el partido del Mundial son todos los mozos que por andan eso. Allá por dos mangos, que se creen que porque son yanquis, porque llevan una bandeja, pero, y son yanquis argentinos, fueron a ver el Mundial.
4: Claro, no, bueno,
3: yo tengo amigos que vienen en México, claro, sí, hay mucha gente que vive por las zonas de allá.
4: Pero ellos lo tomaron, ellos lo tomaron como un parámetro.
3: Y después
4: no 100.000
3: personas. A ver, en un país es siempre sí hay un porcentaje de la población que tiene mucho dinero, claro. En cualquiera, en la India, en Pakistán, en cualquier país.
2: Sí, pero bueno, nada, militemos. Evidentemente debe ser bueno esto. Debe ser lindo porque hay gente que lo va a votar, lo va a volver a votar. Así que yo los invito a que sigan votando esto, amigos. Yo ya me convertí. Ya está, listo, ya está. Flora Alcorta, por favor, sacame de acá porque me vuelvo loco, sí. Tengo ganas de... Y cuando cuenten un rato los remedios que ahora vas a tener que pagar sin descuento...
3: No, no que me deprime.
2: Te
3: no.
2: Vas a calentar más todavía, porque Balmi me hizo acordar de los remedios que lo tenía que contar.
0: Es culpa mía.
2: Y aparte, porque yo lo anticipé, yo les dije la semana pasada, sacamos un señor, un médico que nos dijo, chico, la que se viene es peor, bueno, van hasta sacar los remedios de vademécum de la presión.
3: No, terrible.
2: Ahora empezaron con 10, pero en un rato te cuento cuáles son, que vos vas a tener que garpar más. Flora, sacame.
3: Bueno,
2: acá.
3: Te estás quejando, viste, hay un meme muy famoso del papá de Homero Simpson, Abraham Simpson, que dice, viejo, le grita una nube.
5: Sí.
3: Old man yelling in a cloud. Y resulta que yo me puse a hacer signos de que te estás volviendo gaga. Que no es la típica columna de signos de que estás envejeciendo, sino signos de que ya estás señor mayor, señora mayor. Que hay que tratar de escaparle un poco a eso, vamos haciendo el trabajo. Algunas que voy a mencionar me van a decir, ya me pasa. Empiezan a pasar antes, a los 40 y 50, algunas. Pero los signos de que estás empezando a ser gaga, a ser un abuelito, una abuelita, en el peor de los sentidos, aparecen. Te tiro una. El noticiero deja de informarte y pasa a ser entretenimiento. Viste que... mi papá tenía... Mira, todo está pasado a mi papá, este monólogo. Mi papá se sentaba y miraba el noticiero todo el día. Después me llamaba y me daba todas las noticias en fila. Le fascina el tema del noticiero. Después, le molestan los ruidos fuertes en los restaurantes.
4: Sí.
3: Viste que empiezan acá, no se puede hablar, no se puede nada. Eso es un clásico.
4: En los bares también.
3: En los bares también.
4: Cuando ya te empieza a molestar el ruido de la música en los bares y eso, me parece que ya estás.
0: Y ya estás medio grande.
3: Sí. Después, otra es, te agachás, ya te suenan las rodillas.
0: Uf.
3: Ya te suenan las rodillas y ya no te querés agachar. Mi papá lo que tenía era como un pinche que agarraba las cosas que se le caían del suelo.
4: Excelente,
3: Era muy capo con eso. Y después tenía, yo le compré en un viaje un calzador largo, el calzador de zapatos.
4: Sí.
3: Porque algunos son más grandes, no se pueden.
0: Sí, es verdad.
5: Estaba chocho. Que no veía
3: chocho. Igual eso es algo lógico de la vida, que no te puedas agachar. Yo estoy hablando del viejo, el viejo molesto. Le molesta la música fuerte, pero le molesta ver gente que se divierta.
2: Yo ya estoy en esa categoría.
3: Sí, contame.
2: Y no, a mí me jode verlo, por ejemplo, al chiqui feliz y contento.
3: Ah,
2: y...
3: sí, es el papá de Homero. Sí,
4: yo estoy positivo.
2: Sí, me jode la música alta, me recontrajode.
3: Sí.
2: Me jode
3: decís, en mi época no pasaba.
2: Me jode que vengan, por ejemplo, amigos de mis hijos y amigas a casa. Me recontrago unos quilombos, unos escándalos.
4: Claro, pero
2: llegué a utilizar la frase, esta típica. Si yo quiero andar el calzoncillo un viernes a las 12 de la noche, ¿por qué lo tengo que soportar a ustedes?
3: Me gusta. Mi papá era igual, pero mi papá pasaba calzoncillos igual.
4: Claro, excelente.
3: Y decía, jódanse.
0: Está bien, moviendo
4: la corta, muy bien.
3: Y les decía, jódanse. Otra cosa es, ya tenés medicamentos para cosas que todavía no tenés, pero te vas adelantando ahora que vamos a hablar de medicamentos, Diego. Otra... sí.
2: No, Iván. ahí no, porque no trato no. de... creo en las teorías conspirativas en que tanto medicamento... Te jode.
3: Sí, te pasa.
4: Todos los casilleros humanos. Sí. No votó a Milei de pedo este.
2: No, tanto medicamento te jode.
3: Es que estoy hablando de lo que es ser el cabrón, ¿no? Otra cosa, mi vieja espía a los vecinos. Se pone en la ventana y espía, me dice, la vecina se peleó con el novio. Ese es un clásico. Mi viejo también.
5: Ay, mi viejo se ve todo. Yo siempre pienso, mi casa está muy cerca y pienso si la vecina de enfrente sabrá cosas. ¿Entendés de mí?
2: Yo lo que tengo, lo que tengo es que mi papá, español, él tiene muchos dichos y refranes todo el tiempo y los tengo sabidos de memoria.
3: A ver, decime un par.
2: Padres gatos, hijos michines.
4: ¡Ay, buenísimo!
3: Se lo tiro. Separadores de esto.
2: Después tengo otro que dice afuera. Son españoles la mayoría. Sí. Adentro comen sardina, afuera piden gallina. Porque eso tenía que ver un poco con España, con la guerra. ¿Viste? Claro. Que se alimentaban con sardina. Que los. Mi viejo suele decir de mucho a la gente que por ahí se va a vivir afuera, visto que cree que todo es fácil, que los perros no están atados con longaniza.
3: ¡Muy bueno! ¡Ah, mira! Me gusta, me gusta.
2: Entonces permanentemente se lo digo diciendo a mis hijos, mira, esas cosas.
5: ¿Y qué? ¿Pero entienden algo?
4: No saben lo que es una longaniza, de pedo que saben que es un perro.
3: Pero pará, tirame alguno más, me gustan.
2: Y pará, a ver, pará que venga alguno más.
3: Otro gallo cantaría, ¿no dice?
2: No, porque esos son más refranes españoles, ¿viste? Qué sé yo, a ver.
3: Él es de Burgos, ¿no?
2: Él es de Burgos.
4: Y mantuvo el acento.
2: Mantiene el acento, claro. Pero bueno,
3: y cuando te portabas bien, ¿qué te decía? Cuando te portabas mal, chaval, que te voy a castigar, ¿cómo te decía?
2: No, porque eso no, es como un castizo, claro, digamos, argentinizado.
3: Se fue argentinizando.
2: Sí,
3: también.
2: sí, pero bueno, ya
4: muy renegado, más. ¿Es muy renegado?
2: Y con los años, pero yo cada vez
4: Vos te estás pareciendo cada vez más.
2: Sí. Igualmente, hay que ser renegado. No, hay que ser
5: mal llevado. De viejo, cosas bien de viejo choto estamos diciendo,
3: claro,
5: literalmente.
3: Claro, ¿no?
2: ¿Vos qué otra cosa encontraste, como... Flora, por ejemplo?
3: Y después, por ejemplo, también tienen una que es... esto de que, bueno, cuando hacían las fiestas los vecinos de mis viejos, mi papá se re enojaba porque había una fiesta y el sábado a la noche en el séptimo. ¿Qué echabas música a 1:00 a.m? Y le digo, pero papá, es sábado a la noche, ¿qué te jode? No, porque estos mocosos después bajan por la escalera y me roban el diario, decía. Porque él los domingos recibía La Nación.
4: Ah.
3: Y una vez desapareció. Yo no creo que ningún chico le interese el diario de papel en esta época. Pero una vez no vino, nunca supimos qué pasó. Y según él, los del séptimo le robaron el diario cuando bajaron borrachos. Esas cosas de... Sí.
4: A mi viejo ya le estaba empezando a molestar el vecino que le ponía la música a la hora de la siesta.
3: Bueno, pero eso no me parece que...
4: sábado y domingo.
3: Hay una final, una delgada línea.
4: Música, qué sé yo.
2: Claro. Mira, otro dicho de mi papá, por ejemplo, suele ser cuando uno se metía en cosas que en realidad no interesaban y dejaba de lado lo importante...
3: Uh-huh. Sí.
2: Que no pongas el carro delante del caballo.
3: Eso, muy bueno. Sí.
2: Suele decirlo.
3: Muy bueno. ¿Podemos sacarlo al aire un día que nos diga? Se las anotamos todas porque obviamente va a tener una laguna.
2: Debe tener 100, ¿no? Debe tener 100.
3: No, ya sé, pero vos arreglás que se las anote, que se va a copar él. Anotándolas para no tener baches y lo llamamos, ¿cómo se llama? Don Adolfo. Lo llamamos y que nos diga el listado de Adolfo, los 20 refranes más usados por Adolfo.
2: No, encima profesor de literatura, así que sabe.
4: Y
2: más, en algún momento mi papá me propuso hacer una columna de literatura. ¿Qué lindo? Por ahí, sí, por ahí un día.
3: Me gusta.
2: Sí, puede andar.
6: Me gusta,
2: puede andar.
3: Me gusta, vamos a sacar un área para los refranes. Sí. Bueno, y la última para mí es.
5: Este es el programa donde los hijos hacen justicia con los padres.
3: Sí, totalmente.
5: Ya van a saber por qué.
6: Sí.
3: Y la última es.
5: Ayer dimos alguna pista, acá Diego está sumando la posibilidad de que sea con su padre, o sea, para arriba y para abajo, y más tarde, ojo que hay, capaz.
6: Papá murió.
5: Valmiro hay con
6: murió.
5: La ouija.
6: Sí, papá murió.
3: El mío hace 2 años también. Como el del chiqui. Les voy a contar algo, la última, que es cuando le das bronca que vos podés comer y ellos no. Y te dicen, yo cuando tenía tu edad comía eso y me dio colesterol y después no pude comer más.
4: Sí, es verdad.
3: Y te miran con bronca y vos le decís, bueno, yo también lo dejaré eventualmente.
6: En algún momento tendré colesterol.
3: Claro, algún día de hecho ya tengo ahora con 50, pero te miran con bronca y te dicen, disfrutá vos que podés. ¿No? El viejo choto. Me gustó la columna del viejo choto. Si algún oyente tiene... Pero no, porque
4: el tema es con el disfrute,
5: pero,
4: ¿no?
5: Pero no, pará, y es como que podrías no hacerlo.
3: Pero,
5: que
3: está, porque está enojado. No estoy diciendo las cosas naturales de envejecer, porque no es una columna antiedad. Sí, todos vamos hacia ahí.
4: Claro.
3: Sino es esa cosa de que decís, ¿por qué pido al vecino y me molesta que se divierta?
4: Exacto, sí. El tema del disfrute. El tema del
3: totalmente.
4: Me parece que es directamente proporcional con la edad. A medida que te vas acercando a la vejez, es como que el disfrute del otro te molesta un poco.
2: Sí.
3: ¿Para qué te dicen los amigos de tus hijos cuando le decís eso? ¿Se ríen?
2: No, porque no.
6: Los amigos no lo saben.
2: No lo saben, claro.
3: ¿Qué te molesta ponerte un shortcito, Diego?
2: Pero hago una guerra al pedo. Es que tampoco
4: seguramente no andas en calzón en tu casa. Entonces.
3: Pero pará, vamos a analizar una cosa. Es porque tu casa quizás es cómoda y es la más elegida y vos decís, che, roten, no está mal que vengan cada tanto, pero.
6: Imagine que la casa de él tiene 6 baños.
3: Claro.
6: O sea, ¿qué casa más cómoda puede haber?
3: Vos tenés una para esos adolescentes.
2: Sí, el mensaje es, ¿para qué se juntan?
3: ¿Y por qué
4: se juntan? Para hacer la previa.
3: Pero te juntabas con tus amigos.
2: Lean un libro. Dejen. No, si se juntan para jugar a los jueguitos. Ya soy un dinosaurio.
5: Cortales el
3: internet. Ah,
5: Diego, haz esto. Cortales el internet. Y cuando la próxima entren en tu casa.
3: Les cambias el wifi.
5: Cortales cable.
3: Pero
5: les
3: anda el 5G.
5: Pero se va a armar un rock and roll.
4: La señora que. En la otra gestión, la señora que me alquilaba antes ahí en Chacarita. Una vez. La luz nos cortó. Nos cortó la luz del edificio.
6: ¿Cómo?
2: Porque hacía mucho lío.
4: Porque estábamos haciendo una pequeña reunión con los muchachos y muchachas cuando yo era más joven. Y por ahí en un momento, ¡boom! Se apagó la luz.
3: ¡No!
4: Se nos cortó la luz.
3: Para eso quiero saber si, Diego, ¿a vos te tiene que fumar tu esposa con esto? Que va a decir, ¡mirá, no se van más!
2: Sí, sí, sí.
4: Y tu esposa dice, ¡deja!
3: ¡Pobre, pobre mujer! Diego, hay 6 baños.
2: Hay momentos en que me dice, ¡basta!
4: Claro, a vos te dice basta, claro.
2: Andate a la radio, que tenés un programa 24 horas. Habla con Víctor.
6: Habla con Víctor que te den nuevos programas.
3: Para mí tiene auriculares, sí. Y ella tiene el pelo y se tapa. Fíjate si se tapa las orejas.
2: No, ya hay momentos que digo, juego al límite.
4: Es
2: juego
4: buenísimo eso.
6: Estás al límite.
4: Yo le he escuchado a mi vieja decirle, mi hijo, andate al camión.
6: No, anda
4: a viajar. Inventate un viaje, le decía.
2: Pero bueno.
3: Un día, ¿podemos sacar un día al aire a tu mujer?
6: No.
3: Bueno, Diego se está convirtiendo en el viejo de la columna.
4: Abraham.
3: Y que sí, vamos a inaugurar la columna que es No te conviertas en un Diego.
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0: Fangio.
1: Germán.
0: Colapinto.
2: Cielo cubierto en la ciudad de Buenos Aires, humedad 90%, temperatura en Bahía Blanca 9 grados. Máximo Kirchner presentó un proyecto para legislar la toma de deudas. El diputado impulsa una iniciativa para que todo acuerdo con organismos financieros internacionales se apruebe por ley en el Congreso. El texto prohíbe el uso de decretos e insta al Ejecutivo a enviar en 90 días un proyecto al Congreso para ser ratificado o rechazado. De esta manera, el legislador apuntó al DNU 179 del 2025, con el que Milei cerró el acuerdo vigente sin pasar por el Poder Legislativo. El gobierno porteño pagará un 30% menos a los docentes en vacaciones de invierno.
3: En la calle.
4: Es para quienes participan de vacaciones en la escuela, que se extiende durante las 2 semanas del receso escolar invernal. La promesa era de salarios de 758.000 para los cargos de maestros y de 530.000 pesos para los auxiliares. Pero tras finalizar la primera semana de trabajo y mediante un correo electrónico en donde se hablaba de un error administrativo, el gobierno informó que el pago estipulado será de 530.000 para docentes y de 320.000 para auxiliares. De esta forma, para Radio 750, Soledad Mosquera, titular de Ademis, afirma que pelearán para que se pague lo estipulado con anterioridad.
5: La verdad que esto es algo tremendo, en consonancia con la política que viene llevando adelante el gobierno de la Ciudad de Buenos Aires, de ajuste, de precarización de las condiciones de trabajo, con un cinismo tremendo. Contestó que si no les gustaba la nueva propuesta salarial podían renunciar, que había fila de anotadas y anotados para tomar los puestos, por supuesto exigiendo que se le pague lo prometido.
4: Para Radio 750, Laura Medina, Derecho a la Información.
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2: Comienza la fecha 2 del torneo clausura de la Liga Profesional. Hace instantes comenzaron en simultáneo los encuentros entre Banfield Sarmiento y San Lorenzo Gimnasia de Mendoza. Más tarde a las 21:15, con transmisión de relatores por Radio 750, Rosario Central recibirá a Racing y Estudiantes de Río Cuarto visitará a Argentinos Juniors. Valor de dólar oficial, 1.520 pesos, dólar paralelo, 1.570, riesgo país, 441 puntos.
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2: Continúan las demoras en Avenida General Paz en todo su tramo sentido Riachuelo y en ambos sentidos a la altura de Liniers y Mataderos. También siguen complicadas las principales salidas de capital a provincia. Temperatura y sensación térmica, 13 grados 8 décimas. Cielo cubierto en la ciudad de Buenos Aires, humedad 90%. Temperatura en Bahía Blanca, 9 grados. 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Estas fueron las noticias. Verónica Díaz.
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0: 7 y 8 de la tarde. Ya les digo la temperatura. A ver, 13 grados 8. Siguen los pronósticos de lluvias para toda el área metropolitana para esta tarde y noche. Y a esta hora, reitero, a las 7 y 8 de la tarde, momento de compartir algunos de los mensajes que van llegando al 11-7000-0750 y dicen así. Balmi, ¿qué? Le digo yo, respondo, ¿qué? Estoy comprobando que tu preferencia por Ariana de Lomas de Zamora es tan notable que voy a tener que elegir otro locutor estrella en la radio. Abrazos, nos dice Cristina.
1: Cristina, bien, Cristina, no, poniendo
0: Cristina,
1: los puntos.
0: Cristina, por favor. Hola, acá Pablo de La Paternal, soy arquitecto. Hola. Los hongos en las paredes y techos indican presencia de humedad de ambiente, no de agua.
1: Claro.
0: Ocurre cuando el ambiente no está ventilado, sobre todo en invierno. Por eso se recomienda poner rejillas fijas que saquen el exceso de humedad aún estando con las ventanas cerradas, idealmente una rejilla arriba en pared y otra abajo en la punta opuesta, pared o puede ser en la puerta. De ese modo se genera la famosa ventilación cruzada, tranqui. Tampoco se arma una correntada feroz como para pasar frío. Gran programa, los escucho desde el día 1. Abrazos para todo el equipo. Abrazos para vos, Pablo.
2: Qué grande, Pablo.
1: Qué grande. Yo, Pablo, escúchame, necesito destapar la bacha del baño.
0: Sí.
1: No me vengan con vinagre porque ya le metí, no me vengan con soda cáustica. Hay unos, tiene que haber un producto en el año 2026 que yo le pueda meter y salvar. Si alguien me puede ayudar, inauguremos sección.
0: Inauguramos.
1: Socorro, ayuda.
0: Socorro,
1: socorro oyentes.
0: Socorro, socorro, socorro. 11-7000-0750. Ahí queremos leerlos, ahí queremos escucharlos.
3: ¿Qué tal? Buenas tardes, la gente de Damos la Vuelta. La verdad que este es un país muy manso, muy tranquila la gente de acá, muy tranquila. No se olviden el desastre que hizo en Grecia el FMI. Y acá va a ser peor desastre. Porque acá se van a venir a quedar con el país. ¿Qué le pasa al pueblo argentino que sigue dormido? A los dirigentes políticos que siguen dormidos. ¿Cuándo se van a despertar? ¿Cuando esté 30 años el tipo este gobernando la Argentina?
0: Hola Diego, Balmi, Flora, Chiqui, acá estamos mateando con ustedes y haciéndome mala sangre con lo que pasa. Postdata, extraño cuando hacían llamadas a los oyentes. Bueno, sigo mateando, nos dice Lucas de La Plata.
4: Bueno Diego, Cristalina Georgieva en definitiva cumplió órdenes de Trump. El fondo está hasta las manos con Argentina. El fondo está muy, muy expuesto. Si Argentina no paga intereses, por ejemplo, se encienden todas las alarmas en el sistema financiero internacional. Por eso ella dijo ya el fondo no le va a prestar más a la Argentina. Lo que nos dijo que ya nos empomaron bastante. Y ahora en adelante lo que van a empezar a hacer, cobrar la deuda con recursos naturales. Esa es la idea.
0: Buenas. ¿Hongos en el baño? Siempre van a tener. La causa es el vapor del agua. Podés retrasar su aparición con una buena pintura antihongos y un buen extractor de aire. Cuando aparecen, hay que usar la marca de un producto, nos dicen Lavandina, que viene en spray, rociás y esperás y limpiás. En mi caso personal, paso ese producto y después le doy con la hidro. Qué lindo es darle la hidro a cualquier cosa. Román de Rosario enviaba este mensaje. Diego.
2: Bueno, a todos los que se comunican con nosotros, gracias al 7000-0750. Acá estamos para escucharlos. Vamos a actualizar información. Me meto ya con página12.com.ar, los títulos que están sonando esta hora. Pues tenés que regresar a casa, también te tenés que informar. Acá transitamos todos los estadios de la radio. Y en esta charla te sumo que crece la convocatoria contra la reforma de la ley de tierras que impulsa Milei. El Senado volverá a debatirla el 6 de agosto. Organizaciones sociales, ambientales, territoriales llamaron a marchar al Congreso el día que la Cámara Alta vote el proyecto oficial denominado Ley de Inviolabilidad de la propiedad privada. Los vamos a dejar en evidencia. Vamos a nombrar a cada uno de los que se va a quedar con tu tierra, de los que se va a quedar con la Argentina, porque a mí no me queda otra que pensar que ahí va a correr no el agua, va a correr el vil metal. Porque si alguno de los diputados o senadores levanta la mano para que a vos, un tipo, se quede con tu campo, después compre varios alrededor y pueda armar hasta un nuevo país si quiere, porque así lo establece la ley, una nueva provincia o un nuevo lugar para vivir, bueno, prepárate para pensar que después va a haber que seguir de cerca los patrimonios de todos esos diputados y senadores. Va a haber que mirarlos con la lupa, porque acá no me cabe una que pensar que si vos estás entregando la soberanía de tu patria y de tu tierra, es porque detrás te pusieron una linda guita. La FIFA querría privatizar los mundiales, oposición de la UEFA. Bueno, si lo dejamos, privatizan todo, chicos. Hasta los partidos. ¿Por qué no privatizan a Messi también? La CNA protestó en Bariloche por el ajuste, denuncian despidos y vaciamiento. Buenos Aires 12, el suplemento de la provincia advirtió por la tensión comercial con Brasil a partir de los insultos de Milei. Polémica mundial, la tarjeta roja a Embolo en Argentina versus Suiza estuvo mal sacada. Esto lo dice la IFAB, que consideró que fue un error. La tasa de fecundidad en Italia alcanzó un nuevo mínimo histórico. Informe sobre el desafío demográfico europeo. Científicos y científicas del CONICET se movilizan por 400 despidos a becarios. Ravier lo hizo de nuevo. ¿Por qué? Porque ahora dio datos falsos sobre los estudiantes extranjeros de la UBA. Esto que te contábamos. Georgieva llegó a Vaca Muerta junto a Caputo y se puso el mameluco de YPF. Esos son los títulos que están sonando a esta hora. Atención, porque en un ratito vamos a conectar con alguien que querés volver a escuchar. Una locutora de aquellas. Tírame un anticipo y ya te develo quién es.
5: Podrán decir que soy un soñador, pero no soy el único.
6: ¿Cómo va? Buenas noches. De verdad, es uno de los días de más emoción de mi vida. El invento de la radio es la cosa más linda que pudo pasar en mi vida.
7: La primera radio, que todavía no tenía nombre, fue ampliando su potencia con nuevos equipos y pasó a llamarse LOR Radio Argentina. Y ya en 1922 aparecieron imitadores y radios piratas, que pronto desaparecieron. Una de aquellas radios que competían con la onda de Radio Argentina era LBR Radio Cultura. Allí, los porteños de la radio a galena escucharon, cuando el cine todavía era mudo, las primeras críticas cinematográficas de Rodolfo Avilés y también al cantante de moda, al Julio Iglesias de la época, José Bo.
6: Todo comenzó un día como hoy. Todo comenzó con Wagner. Pero hubieron enseguida otras transmisiones memorables.
2: Qué programa Imagen de Radio, ¿no? Juan Alberto Badía, una creación increíble que anticipó todos los cambios que iban a venir en la comunicación argentina. Y del otro lado estaba esa bella voz y hermosa voz, María Esther Sánchez, que se va a sumar a Damos la Vuelta en un ratito. Vamos a hablar con ella, vamos a hablar de locución, vamos a hablar de las voces de la radio, vamos a hablar de la radio del recuerdo, vamos a hablar de toda su trayectoria, vamos a estar recordándola y homenajeándola. Y además, un dato que yo no tenía, Palmiro me parece que se va a presentar y le va a decir, ¿no?
0: Sí,
2: le
0: claro.
2: Va a contar
0: sí,
2: esto,
0: totalmente. Sí. Le digo, yo soy cero cholulo. El día de los Martín Fierro, la noche de los Martín Fierro, que nos cruzamos esa noche, ¿se acuerdan? Sí. Estamos en la misma mesa. Gano el premio y le digo a mi novia, me voy a ir a sacar la foto con esta señora.
2: Porque justo lo homenajearon.
0: Y a ella lo habían homenajeado, claro. Y le dieron un Martín Fierro en homenaje. Y fui y me saqué una foto con ella. Yo, cero foto con el mundo, ¿no? Cero cholulo. Y fui con ella y le conté la historia. Obviamente que ella no se acordaba porque tomó examen de ingreso a 1000 locutores. 2000 locutores, no sé cuántos. Y le dije, para mí es una noche muy especial. Me dan este premio, te dan el premio a vos y te cuento esta historia. Y le cuento la historia, ¿no? De había sido la que me da la bienvenida a la carrera. Y se emocionó ella esa noche también.
2: Bueno, y se va a emocionar con nosotros. Nos vamos a emocionar también todos, del otro lado. Gracias por estar allí. María Esther Sánchez en un ratito charla con nosotros. Acá andamos la vuelta.
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12: Atención a los oyentes de Radio 750, les actualizamos que Cantilo presenta demoras a la altura de Ciudad Universitaria y Avenida General Paz continúa demorada en toda su extensión hasta Liniers, sentido Riachuelo. También está demorada la salida de Delepiane, Frondizi, el cruce de Puente Pueyrredón y la salida por acceso oeste y acceso norte. También hay demoras en la ciudad en la arteria 25 de mayo, desde la altura de Avenida La Plata, mano de la provincia, al igual que está demorada Avenida Santa Fe y 9 de julio en ambos sentidos y paseo del Bajo al Norte. Mientras tanto, los usuarios de trenes y subtes les informamos que el San Martín y Sarmiento circulan con demoras. Resto de trenes, subtes y premetro a horario.
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2: Jesús, damos la vuelta a Chiqui de Mateo con noticias de Boca.
0: Exactamente, porque está teniendo un problema. Se vio en el partido anterior frente a Riestra, en el que Boca perdió por goleada principalmente, en el que Boca necesita un centrodelantero. Pues el problema empieza porque Vareiro, y en este caso Arruabarrena, que es el nuevo director técnico de Boca, arrastra un problema de la anterior gestión, porque Vareiro está lesionado. Le hicieron un bloqueo porque, perdón, tiene una hernia de disco, le hicieron un bloqueo. Todos, ¿quién no ha pasado por algún bloqueo o algo por el estilo en la espalda? Es algo normal, pero en una cuestión...

0: Cavani en Boca también, es un problema que tienen en las lumbares y en la espalda, que no los deja desarrollarse como futbolistas profesionales. Por lo tanto, lo que hicieron ahora los médicos con Barreiro fue hacerle un bloqueo. Esto va a tardar aproximadamente 21 días. Todavía el jugador siente dolor. Como siente dolor, no puede incorporarse con sus compañeros para poder hacer las prácticas. Si dentro de los 20 días, estos que dicen los médicos que son normales en que tenga este dolor, o mejor dicho, estas primeras semanas, y después sigue teniendo dolor, Barreiro va a tener que someterse a una operación. Es muy probable que tenga que operarse de esa hernia de disco. Por lo tanto, en Boca se encendieron las alarmas porque dicen, che, no tenemos delantero de área, no tenemos 9. Y principalmente porque Barreiro se había incorporado bien a Boca en la anterior gestión, en la última etapa del torneo pasado. Por lo tanto, ahora lo que tiene que hacer Boca es buscar un delantero de área. ¿Qué es lo que pasó? Bueno, empezaron a surgir algunos nombres y se habla... O se habló principalmente en principio de David Romero, de Gondú también, que están en el fútbol del exterior, pero también se habla de algunos que están dentro de nuestro fútbol. Y es el caso de Lucas Pacerini. A mí lo que me dicen hasta el momento, recién estuve hablando con algunas fuentes y todas me confirman que lo de Pacerini, Lucas Pacerini, delantero de 32 años, de Belgrano de Córdoba, que según todos es el Haaland sudamericano. Y de hecho lo dijo el presidente, el Luis Fartime, el presidente de Belgrano, dijo, es el Haaland sudamericano. Si lo quieren lo van a tener que pagar. No tiene cláusula de salida, tiene contrato hasta el 2028. Así que si quieren que se pongan. En este caso lo que está haciendo Luis Fartime es defender las arcas de su club y defender porque él fue el que lo trajo a Pacerini. Él lo trajo a Belgrano, la rompió toda en Belgrano. Entonces ahora lo que quieren, lo que dice y según declaraciones que realizó el presidente del Pirata, dice, saben lo que es el jugador y yo sé cuánto vale, así que si quieren que se sienten y que hablen. Supuestamente hasta el momento el diálogo entre Luis Fartime y el diálogo entre Juan Román Riquelme, presidente de las instituciones, va encaminado. Lo que pasa es que hasta el momento me dicen no está cerrado. ¿Qué es lo que sucedió también? Bueno, se metió también el Ubita Fernández, que es otro de los jugadores de Belgrano de Córdoba, porque puede llegar también. Nicolás Fernández es un nombre que sonó como para meterse como 9 de área para Boca. Lo que pasa es que no me parece que no es el delantero que está buscando Boca. Habrá que ver si es un ofrecimiento también que le hicieron como para decirle, mirá, tenemos este delantero también por si a lo mejor quiere llevarse un combo. En realidad a lo que apunta Boca es a Lucas Pacerini. Veremos qué es lo que sucede. En estos días va a tener que tener alguna resolución, principalmente el Vasco Robarrena, porque Jiménez, Milton Jiménez, que es el otro 9 de área que tiene Boca, también está lesionado. Por lo tanto, el único que le quedó es Merentiel. Merentiel que va a tener que jugar tanto Copa Sudamericana como el torneo local. Boca, si bien esta semana no juega la segunda fecha, como dijimos anteriormente, porque la va a suspender por la vuelta que tiene frente a O'Higgins por la Copa Sudamericana, el fin de semana sí va a tener que jugar la tercera y después va a tener que jugar y completar la segunda fecha que quedó pendiente para esta semana. Creemos nosotros que para el fin de esta semana se va a sumar alguno de estos jugadores que yo nombré, a Álvaro Montero, que es el arquero que vino, a Leandro Lozano y a Sebastián Villa, que son los 3 refuerzos que tiene hasta el momento el Vasco Robarrena en Boca. ¿Qué es lo que sucederá? A mí me parece que está muy cerca Pacerini de ponerse la número 9, o mejor dicho, la casaca de Boca, y ser el nuevo centro delantero del Xeneize mientras se recupera Barreiro.
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7:28 de la tarde. Estamos escuchando a la Mississippi, que en algún momento la conocimos como la Mississippi Blues Band, ¿no? Bueno, y esta banda acaba de anunciar la primera edición en vinilo del disco Bagallo, su disco más exitoso, disco que está cumpliendo por estos días 30 años de historia, 30 años de su edición. Wow. Bueno, según Bagallo fue el segundo álbum de la Mississippi, trabajo que allá por 1995 los consagra como una de las bandas más importantes del blues argentino y también del blues latinoamericano. Porque tenemos que decir, en Latinoamérica no hay tampoco tanta cultura del blues como la hay aquí en la Argentina. Esta reedición presentada por Sony Music recupera la portada ilustrada original de Bagallo y suma también un sticker exclusivo con el arte original del disco, pensado especialmente para coleccionistas. Bagallo de la Mississippi cumple 30 años y lo celebran con una edición en vinilo.

0: 7 y 29 de la tarde. Mensajes que van llegando al 11-7000-0750 y dicen así: hola Diego, soy Noemí de Temperley. Mi consejo para tu casa son las placas de yeso. Solucioné el mismo problema tuyo y sirve para cielos rasos y también para baños. Mirá. Es ideal, te soluciona la vida y lo colocan muy rápido. Saludos, los escucho siempre, nos dice Noemí desde Temperley. Buenas tardes, chicos.
1: Hola.
0: ¿Quieren desaparecer los libros? Porque como dice Larralde, la ignorancia es material para ser esclavos baratos. Abrazo desde Berizo, kilómetro cero del peronismo, nos dice nuestro oyente. Y uno más. Hola, buenas tardes. Y dicen los políticos de Milei, no hay que volver al pasado. El pasado estuvo plagado de la derecha, desde la colonia española, dice Alicia. Diego.
2: Gracias a todos los que se comunican con nosotros al 7000-0750. Acá estamos en Radio 750. Y le voy a dar paso, ya está enganchada, pero qué mejor que presentarla con un clip en voz de mucho de lo que hizo en todos estos años, ¿no? Y de los homenajes y de todo lo que tienen para contarles. La hicimos como una enigmática. Muchos oyentes se dieron cuenta de quién venía, con quién íbamos a charlar.
0: Sí, sí, muchos.
2: Ya lo dijimos hace un ratito. La presentamos, se sube a Damos la Vuelta, María Esther Sánchez.
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5: Muchas gracias. Quienes me conocen saben lo sensible que soy, lo firme que soy, y como ahí decía en el Ave Fénix, creo que la resiliencia es mi bandera. Muchas gracias. Quienes me conocen saben lo sensible que soy, lo firme que soy, y como ahí decía en el Ave Fénix, creo que la resiliencia es mi bandera, y el amor, y el positivismo y la fe. Hoy evoco mi fe primero, gracias Dios. Hoy es el Día del Padre y no es casualidad, sino causalidad. A mi padre, que fue el que me dijo en Chacabuco, Chester, porque así me decían, ¿por qué no vas a lo del Chocho Martini, que necesitan una locutora? 17 años. Y ahí comencé. Y luego en la Fiesta Nacional del Maíz, cuando va Juan Alberto Badía a hacer la fiesta central, me conoce y me dice, vos tenés que ir a estudiar. Si no, yo me hubiera quedado en Chacabuco. Gracias. Gracias Dios, gracias Juan Alberto, gracias papá, gracias vida.
2: Y se suma, Damos la Vuelta, María Esther Sánchez. Bienvenida, María Esther.
6: Hola Diego, mucho gusto, encantada, qué linda presentación. Bueno, ahí está resumido todo.
7: Pero, bueno, gracias por la nota. Hasta luego, corta.
6: Gracias Diego, Flor, Cici, Valmiro, Lupita, la producción.
7: Un gusto.
6: Me contactó hace una semana más o menos. Chau, hasta la próxima.
0: Muy bien,
2: María Esther. Bueno, vos sabés que cuando uno un poco repasa en el medio de la historia, hay un hecho que no es casual, digamos, porque vos sabés quien conoció a Beto Badía. Yo en algún momento conté la anécdota que una vez también lo fui a ver, lo fui a esperar, nada, como típico estudiante de periodismo que quería tener alguna semblanza. Y lo he contado acá en la radio. Beto se paraba y charlaba con vos. O sea, agarraba y nos dio ánimo. En ese momento no nos podía dar laburo. Nosotros éramos unos pibitos que, no sé, teníamos 21 años. Y Beto agarró y nos dijo, sigan adelante, chicos, que esto es un camino difícil, qué sé yo, nos metimos. Pero bueno, nada, esas charlas que a veces sirven para seguirte dando ánimo. En tu caso fue como ahí esa lucecita que se prendió. Porque vos estabas, o sea, él estaba participando de un acto en el cual vos también estabas. Y él te escucha.
6: Claro, él fue al acto central, la noche central de la Fiesta del Maíz en Chacabuco. Yo no lo conocía y yo fui como su locutora. Jamás lo había visto. Tampoco pensaba venir a estudiar a Buenos Aires, me iba a quedar allá en Chacabuco, tal como lo dije. Sí. Y ahí cuando nos conocimos, él entonces me dijo que yo tenía muchas condiciones, ¿por qué no venía a estudiar acá? Y eran épocas, como yo les comento a mis alumnos, con los que estudian ahora, y los que hacen los exámenes de ingreso, nada que ver como eran los exámenes de antes, pero nada que ver. Yo, aún con la práctica que tenía, me preparé un año. Claro. Porque ya de entrada, el examen de inglés de ingreso era fonética de inglés, francés, italiano y alemán. Ya con eso. Y después cultura general. Y además tener la voz perfecta y no tener absolutamente nada en las cuerdas vocales. Uh-huh. Claro. Y bueno, todo eso se desmadró bastante, pero de eso no voy a hablar.
2: Ahora, María Esther, ¿cómo eran aquellos años? Bueno, porque cuando explota todo el tema imagen de radio, que en realidad ustedes fueron los, digamos, Beto Badía la vio venir y prácticamente inventó el streaming, no sé, hace 40 años, 30 y pico de años.
6: A ver, yo hago una gran diferencia porque en realidad no fue streaming, pero anduvo cerca. Sí. ¿Cuál es la gran diferencia? El streaming se ponen las cámaras en la radio. Se pone la cámara, hoy cualquiera puede hacer radio desde su casa, tranquilamente. Él llevó la radio a la televisión. Claro. Entonces, ahí estaba diferente, eran las cámaras de la tele, el ambiente de la tele, pero el lenguaje de la televisión, de la radio, perdón.
2: Claro.
6: Era imagen de televisión y lenguaje de radio. Uh-huh. ¡Wow!
1: Total.
6: Fue totalmente revolucionario. Sí. Totalmente revolucionaria. Además, lo que vos contás, Diego, cuando vos, digamos, te dio bola y te escuchó, así era con todo el mundo.
2: Claro, así era Beto, ¿no?
6: Así era Beto, con conocidos y desconocidos. Siempre te escuchaba y si podía darte una mano, te lo iba a dar. Mm. Y así fue con todos nosotros, y así fue conmigo, porque yo fui su locutora comercial, la locutora del conductor. Y sin embargo, él observaba, como me observó a mí, a todo el mundo, aquello que iba más allá de lo que cada uno podía dar o ser. Que es muy groso eso, sí, muy importante.
2: Claro.
6: Entonces yo siempre quise ser actriz y cantante. Yo no soñaba con ser locutora. Y me llevaba los suplementos, siempre cuento, los suplementos de espectáculos de los diarios me los llevaba a mi casa. Y un día Juan me dice, María o Ma, porque él me decía Ma también, me dice, ¿no querés hacer espectáculos y ser la comentarista y la movilera de espectáculos? Nosotros empezamos haciendo Piedra Libre en Radio Rivadavia. Y yo sentí que tocaba el cielo con las manos, porque era lo que yo quería.
2: Claro.
6: Y así estabas... con Juan empecé a hacer, ponía la cortina de la Pantera Rosa, uh-huh, y decía, y ahora, María, la pantera del espectáculo.
7: No, ah, muy bueno.
2: Claro, y aparte creaba un clima, una sensación. Yo soy medio, viste, de esos que crecieron con la radio, que además soy medio como ochentoso, noventoso, así muy retro en mi vida. Pese a que tengo 50 pirulos, pero bueno, nada, trato de siempre traerle a los oyentes y a los oyentes para que recuerden y sobre todo se metan en lo que fue, ¿no? En algún momento medios tan fuertes. Lo sigue siendo igualmente la radio, porque la radio no va a morir, eso es algo innegable. Yo me acuerdo que cuando pegaste esa publicidad, ¿te acordás que no podemos nombrarla por la marca? Porque la yerba hoy todavía está. Pero sí, nada, hoy todavía uno lo escucha en su cabeza. Cuando agarra el paquete, a mí me resuena, comparta de porque lindo, lleva. O sea, es una cosa de loco, ¿no?
6: Es
2: llegar
6: que fue
2: así.
6: Fue muy fuerte.
2: Fue muy fuerte, claro. Dijo, porque estabas vos en voz y en imagen, ver, nada más.
6: Pero además, fue una campaña de radio, cine y televisión.
2: Claro.
6: Fue dirigida por un director de cine, por Stagnaro.
2: Claro.
6: Y en los estudios de Martínez, claro, se hizo la ambientación de un estudio de radio. Mm. Fue hecho, pero maravilloso. Y a mí, ¿qué me dijeron? Vos solamente, lo que yo tenía que respetar era el texto comercial. El resto, todo fue de mi cosecha. Cómo caminé, cómo me sentaba, cómo tomaba el mate, el gesto que hago de corte al operador, que era lo que nosotros hacíamos, sí, siempre, uh-huh, en radio. Cuando estábamos hablando y haces el corte de que, claro, ya vas a terminar, o que cortes la cortina, o que baje el tema musical. Ah, fue muy groso, muy, muy, muy maravilloso. Y muchos me conocieron antes por eso, antes que la imagen de la, de,
2: claro,
6: en la,
2: claro,
6: tele.
0: María Esther, ¿cómo te va? Valmiro te saluda.
7: Cálmate, Valmiro. Cálmate.
2: Valmiro tiene una historia muy particular contigo.
7: Vamos a contarla. Sí,
2: creo que ya te la contó, pero en una noche, en la noche de los Martín Fierro. Sí. Pero te lo va a volver a contar.
0: Corría hace 20 años, más o menos atrás. María, te llaman de Éter como docente de ISER para el examen habilitante. Entre los 50.000 candidatos estaba mi persona.
6: Sí. Bueno, ¿te aprobé?
0: Para que hay una historia hermosa.
6: A ver.
0: Empiezan a nombrar a la gente que aprobó o no aprobó. Y vos fuiste muy clara. Yo soy una docente que viene de ISER y acá no hay ni buenas notas ni malas notas. Es aprobado o no aprobado. Y empiezan la lista de los aprobados y los no aprobados. Y mi nombre no aparecía, no aparecía, no aparecía, no aparecía. Y de repente decís, ¿quién es Valmiro Mainetti? Y en una punta del aula, completamente tímido, se levanta mi mano y digo yo. Y me decís, por favor, párate. Me pongo de pie. Increíble. Me pongo de pie y decís, realmente fue un placer escucharte. No me lo olvido más, María. Me pongo nervioso de contarlo nomás. Estoy transpirando, se nota, ¿no?
7: Sí, gracias. Sí. Estás todo por llegar, sí. Te amamos.
0: Y me acuerdo que me dijiste, fue un placer escucharte. Y por lo general dijiste, aprobamos o no aprobamos. Pero vos hoy tenés un aprobado más. Y me dieron un aplauso y me prendí fuego, María. Era cosa de locos.
6: Lindo.
0: Y en la noche de los Martín Fierro, que es parte de la locución del testimonio que estábamos escuchando recién en tu bienvenida, que te reconocen, esa noche me gané el Martín Fierro también. Y yo soy cero cholulo. Y fui a sacarme una foto con vos para contarte esta historia.
7: Claro, ameritaba.
0: Me acerqué hasta tu mesa, te conté esta historia y te pedí por favor una foto que lo ameritaba para mí. Y te quiero decir, claro, que te llevo muy dentro de los cariños que me dio esta profesión. Creo que fue como el inicio de una hermosa carrera para mí.
6: Gracias.
0: No, a vos.
6: Hermosa historia, qué lindo todo. Bueno, fui una buena visionaria entonces.
0: La verdad que sí.
2: A eso te sumo la pregunta, ¿no? El rol como docente, porque Valmi también da clase, y un poco lo que a veces marca es que por ahí con los jóvenes estudiantes hay que pelear mucho con el tema de que sepan, por ejemplo, quiénes fueron las voces de la radio, que escuchen Radio AM. A mí, te digo, me pasaba, bueno, cuando estudiaba, que tenía compañeros que iban a ser periodistas, pero no sabían ni los canales que había, pero eran los pocos, digamos, o que no leían. ¿Notás eso? Que hay que pelear mucho, ¿sí?, con ponerle a los alumnos en la cabeza, viejo, si vas a estudiar, claro, para la radio locución,
0: no podés no escuchar,
2: no podés
0: radio,
2: no saber quién fue con Alberto Badía, digo, no, va por ahí, ¿no?
6: Bueno, sí, va por ahí. Sí. Va por ahí y es muy difícil, muy difícil, y cada vez más.
0: Sí, totalmente.
6: Pero además, son los institutos que enseñan en la carrera del locutor nacional quienes deben enseñar desde primer año la historia de la radio y los personajes de la radio en las distintas décadas para que ellos lo sepan. No solamente una vez al año en el homenaje, que sea el Día del Locutor o el Día de la Radiodifusión,
0: claro,
6: Argentina.
0: Claro.
6: Así como se estudia historia argentina, historia de la música, las materias teóricas que tiene el locutor cuando estudia, tiene que tener la historia de la radio, sus personajes, y que les hagan escuchar en los programas de radio.
2: Claro.
6: Para mí, esa tendría que ser una materia, pero importantísima, si no la primera, la más importante, junto con práctica de radio.
0: Claro,
2: totalmente, claro, totalmente. No, bueno, lo que pasa
6: porque
2: es que...
6: yo soy profe, soy profe en la Universidad de La Matanza, y a mí me duele porque mis alumnos tienen una sola vez por semana práctica.
0: Claro.
6: Y pasan 3 minutos cada uno, porque son un montón y no llegan.
7: Claro, hay que exprimir el tiempo.
6: Entonces,
7: claro,
6: la práctica debería ser diaria, o por lo menos 3 veces por semana. Pero claro, bueno.
2: Y hay algo que yo siempre le pregunto a los locutores y que tiene que ver con quizás la condición que a veces te dicen o te escuchan, pero digamos, ¿puede ingresar a alguien que por ahí dice, yo creo que no tengo buena voz, y moldearla y lograr... digamos, con respiración, digamos, con lo que es habitualmente la pronunciación, ir logrando una locución importante, o hay que tener alguna condición en particular, ¿no?
6: Mirá, es sí y no, las dos cosas.
2: Sí.
6: Porque hay algunos que si el profe que le tome el examen y la fono, que también fono saben a lo que me refiero, ¿no?
0: Sí, sí.
6: La fonobrióloga, uh-huh, o foniatra, uh-huh, tienen el oído adecuado para decir en 3 años esta persona puede salir adelante, y sí, démosle una oportunidad, uh-huh, pero por supuesto mucho mejor aquel que tiene las condiciones ya innatas. Hay algunos que ya tienen una voz preciosa, uh-huh, buena dicción, buen vocabulario, bien las cuerdas vocales, y algunos no. Y algunos no. Y a veces yo recibo alumnos en 3er año que todavía no están en condiciones.
2: Claro.
6: Y eso, uno puede abrazar la profesión y abrazar al alumno y abrazar con todo el amor. Cuando hablo de abrazar, ustedes me entienden. Va más allá del abrazo físico, ¿verdad? Y darle oportunidad. Pero a veces no llegan. Entonces, si no llegan y le diste la oportunidad, bueno, que sigan participando. Uh-huh. En lugar de 3 años, que lo hagan en 4, en 5. Y que sigan foniatría hasta que logren hacer una perfección de su voz y de lo que tienen que hacer. Es mi opinión.
2: Totalmente. Bueno, María, leí una notita por ahí hace un tiempito que decía, María Esther Sánchez, bueno, hablaba de por supuesto, toda tu carrera, y decía con ganas de volver al ruedo, ¿no? Y a una radio de esas que, no sé, yo te imagino en un programa ya entrada la noche, ¿no? Un programa de mucho contacto con oyentes, mucha charla, mucho ida y vuelta, mucha poesía en el medio también, un ida y vuelta entre anécdotas, vicisitudes. ¿Lo soñaste o lo soñás así?
0: Le está produciendo el programa a usted, le digo, ¿no? Con Carpa.
6: Bueno, lo único que tienen que hacer es contratarme.
0: Ahí está.
6: Sí, claro, claro. Y además, y yo voy por el positivismo, entonces
2: sí, total.
6: Hay muchas cosas para hablar, uh-huh, para contar, y más cuando el otro también se abre y abre su corazón y su cabeza a lo bueno, pues sí, hay muchísimo para
2: total,
6: hablar, para
2: total
6: compartir.
2: Pero además, porque vos, ¿sí?, sabés que creo yo que las generaciones estas que, por supuesto, ahora no escuchan ni AM, o no saben lo que es un AM, no saben lo que es un pasacassette, pero todo ese estadio de gente que está, no sé, por encima de los 50, vuelve más que nunca a la radio. Me parece que es, sí, uh-huh, ese volver a escuchar esas voces y de alguna manera las conversaciones, ¿no? Que es lo que nos falta.
6: Exacto. Es lo que se necesita. Uh-huh. Acá estoy.
0: Ay, a ver las autoridades de esta radio,
2: sí,
0: por favor,
2: por supuesto,
0: por favor.
2: Supuesto. Te veo ahí, te veo en un programa así nocturno, con esa voz, que además la mantenés intacta, María, porque digamos, también hay, viste que hay locutores, locutoras, que la voz como que se va, a veces envejeciendo, ¿no?
6: Apagando.
2: Sí, ¿no? Pero por ejemplo,
6: pero sí, pasa.
2: Por ejemplo, yo lo escucho a un tipo como Fernando Bravo. Es increíble su voz y ese corte de voz que lo tiene intacto, ¿no?
6: Sí.
2: Me parece increíble. ¿Hay siempre que cuidar la voz o uno trata de, digamos, con el paso del tiempo, cuidarla la voz?
6: Sí, no solo hay que cuidarla. ¿Qué pasa, por ejemplo, con Fernando? Fernando tiene la práctica diaria.
2: Ah.
6: Entonces, ¿qué pasa? Cuando pasa un tiempo, es como el cantante, es lo mismo. Uh-huh. Si pasa un tiempo que no cantás, si pasa un tiempo que no haces locución, ¡tac! A mí por ahí me da dolor de garganta, porque mis cuerdas vocales,
2: claro,
6: ya no están tan habituadas a estar todos los días con un programa diario, que
2: claro,
6: es así.
2: Totalmente.
6: Pero sí, es claro que hay que cuidarse.
2: Sí, el otro día, por ejemplo, charlamos con Jorge Formento, por ejemplo, que también es una voz, uh-huh, increíble. Bueno, Jorge
6: otro.
2: También está, otro que...
6: Y bueno, pero otro que está está no solo vigente, sino además sus locuciones que son allá arriba, y además, bueno, discúlpenme, me pongo de pie, ¿dónde está? ¿En qué estadio?
0: Uh-huh. Sí, sí, por favor, sí. La voz oficial, sí, total,
2: sí,
0: totalmente. Y aparte él lo vive a pleno porque él es muy hincha de ese,
2: sí,
0: de ese,
2: claro,
0: club.
2: Encima se le dio el sueño,
0: sí,
2: olvídate.
0: Sí, con el alma lo hace, total, total.
2: Ahora,
6: yo tengo una pequeña anécdota mía, que en el Mundial del 78, uh-huh, yo hacía un año, un poquito, que me había recibido, estaban todas las radios laburando y estaba en Radio Rivadavia, en FM, y fui convocada y fui la voz del estadio. De Boca, en un partido amistoso de la selección argentina. ¿Quieren más que eso?
2: No,
6: por favor, por favor.
2: Son esas cosas que van a quedar por siempre en el recuerdo. Bueno, María, te agradecemos mucho la charla. Por supuesto que estás siempre en el recuerdo de la radiofonía argentina. Estás en los libros, en los manuales de historia de la radio, digamos. Uno cuando repasa muchos de los libros escritos por Carlos Ulanovsky,
0: por ejemplo, claro.
2: Estás ahí, figurás, porque es bueno. eso es lo importante y lo hermoso, y siempre recordarlo.
6: Sí, y yo a Ulanovsky le debo algo muy importante. Cuando Juan Alberto fue director de Radio de la Ciudad, yo entré a trabajar ahí también, se va Juan Alberto, asume Carlos Ulanovsky, y un día yo era la voz, laburaba en las dos, en la M y en la 2x4 también, hacía artística, hacía turno, bueno. Y un día me preguntó qué me gustaría hacer. O sea, no, vení y hace turno, no, a vos qué te gustaría.
7: Qué lindo.
6: Yo digo, yo quiero hacer un programa de buenas noticias. Hecho.
7: Muy bueno.
2: Qué bueno.
6: En vivo, los domingos, al mediodía, ahí surgió Son Buenas.
2: Mirá vos.
6: Que después lo hice en otras emisoras, incluso Radio del Plata, de la cual yo laburo, hago artística y comerciales, un verano me dieron la posibilidad de hacer mi programa. Son Buenas. Buenas noticias, solidaridad y música. Y músicos en vivo, que es un poco la escuela de Juan.
2: Claro, bueno, están tomando nota acá las autoridades, porque no hay programa ahora de buenas noticias en la radiofonía argentina.
6: No,
2: creo que no hay.
6: No,
2: así que
6: no hay buenas noticias.
0: No, que no las hay.
7: No hay, claro. Si alguien sabe de alguna buena noticia, igual, y en general, y quiere compartirla, ya para arrancar, estamos bien.
2: Por supuesto.
6: No me diga arrancar usted, ¿eh?
0: Por favor, claro. Arrancar es un auto.
6: ¿Quién es la que habló?
1: Lucila me llamó, yo no soy locutora, perdón.
8: Lupita
0: Rolón.
6: Perdón. Ah, Lupita, vos te escuchas el programa, nena, te escucho todo el tiempo.
1: Bueno, pero estas son las cosas
8: escucha,
1: que...
8: Me vuelvo loca,
1: yo también. Son las cosas, es verdad, que uno dice así, que te van puliendo en la carrera. Arrancar no, o seguir. Sigue tal cosa, ¿qué sigue? ¿Cuál es la noticia? Ese tipo de cosas te las acordás así, bueno, cuando te marcan estos puntos.
6: Ya que son un equipo tan lindo, lo que pueden hacer es incorporar por lo menos una buena noticia por programa.
0: Me gusta.
2: No es malo pensar así. A veces entre tantas malas, sí hay una buena.
6: Porque estamos rodeados de malas, sí. Pero no significa que no haya buenas.
2: No.
6: Solo que no se conocen, no se dan a conocer, o aparece una ahí a las perdidas y nadie le da bola.
2: Totalmente.
6: Esa es la cuestión.
2: Totalmente. María...
8: Para que nos haga el separado. Sí. Acá, hola, Flora Alcorta, ¿cómo estás, María? Necesitamos que diga que está escuchando este programa.
2: Quiere grabar un separador acá, María, para dejarlo para siempre.
8: Hola, soy María.
2: Soy María.
8: Bola, sé libre.
6: No entendí nada.
0: No entendió
8: nada. Claro, el separador de hola, soy María.
2: Porque grabamos a veces con cada uno de los locutores que van pasando.
6: Claro, pero que se entienda, hablan todos al mismo tiempo.
8: Es verdad, ya nos está retando porque es una buena docente. Sí. Claro, entonces vos decís, y después lo usamos nosotros orgullosos. Podés recomendar escucharlo, podés decirlo.
6: Para el programa.
2: Sí.
8: Claro, que damos la vuelta.
6: Dios mío. Hola. ¿Estás preparado? ¿Estás preparada? ¿Damos la vuelta juntos? Vení. Sumate. Ahora comienza.
2: Espectacular.
0: Me vuelvo loco.
2: María Esther.
8: Hay que invitarla a que lo haga.
2: Sí, tenés que venir un día para la radio.
6: ¿Dónde queda el estudio?
2: Estamos en Palermo nosotros.
0: Rabiñani, sí. 1732, María. Sí. Cuando quieras.
6: Así me queda bien, voy a ir.
0: Bueno, cuando quieras.
2: Dale,
6: cuando pase el frío.
2: Dale. Hecho,
6: cuando pase el temblor.
2: Sí. quedamos ahí anotado. Después Ricky te va a ir llamando y lo vamos manteniendo en el tiempo. Me encanta.
6: Sí, sí. Voy y además los quiero conocer.
8: Bueno, me vuelvo loco.
1: Muchas gracias.
0: estoy volviendo loco.
6: Y les voy a dar algunas instrucciones para que no se pisen tanto.
1: Eso, que nos vengan a coordinar acá.
8: Sí, están aplaudiendo los productores. Mira, y el no sé por qué, están aplaudiendo. los productores y el operador, así que evidentemente tiene razón. Así que es que estamos muy eufóricos.
2: Sí, estamos, y Valmiro no sabe cómo está.
0: María,
2: tuvimos que atar.
0: Hace rato que no transpiro tanto dentro de un estudio.
8: No, pero yo puedo decir que también tuve mi momento cholulo con ella. Yo me gané el año pasado un premio Argentores y ella también fue reconocida. Y después había uno.
6: ¿Qué habla?
8: Flora Alcorta, ¿cómo estás? El año pasado, hace un año, justo esta semana. Me gané un premio Argentores y en el momento te agarro, arriba había unos sanguchitos de lomo con Coca-Cola y la agarro y le digo, ¿me puedo sacar una foto con vos? Porque yo si fui guionista, tuviste mucho que ver. Y estábamos todos borrachos, felices, y tengo la foto con María. Hoy hace una, esta semana hace un año.
6: A mí, perdón, Flor, a mí no me sumes eso de estábamos todos borrachos, ¿no?
0: No la sumes. No, claro. Claro. No, a mí no me claro.
8: Yo sí, porque había rico vino.
6: Perdón. A mí no se me nota.
8: Es de las que saben, tiene cultura alcohólica, no como yo, que ando los tumbos.
6: Ay, Dios mío. Bueno, escúchenme. Chiqui, ¿está ahí o hoy no fue?
8: Ahora justo salió a cargar el agua para el mate un segundo.
2: Sí, tiene esos vaídos, ¿viste? El va y viene y...
1: y vino con la pequeña, con la hijita.
0: Claro. En vacaciones de invierno.
1: En vacaciones de invierno.
6: ¿Cómo se llama la niña?
8: Juana. Que tiene una sección que hoy ya no entra, pero mañana seguramente la haremos. ¿Por qué no? Porque a la hora que ella hoy no entra.
6: ¿Está ahí Juana?
8: Juana, ¿estás por ahí? Ah, es que si no está el chiqui no va a entrar.
1: No, me parece que la llevó Juana.
8: Justo el chiqui se fue a cargar el agua arriba.
2: Se va en esos momentos, ¿viste? En que lo
6: ¿habrá
2: precisamos.
6: ¿Habrá dormido Juana después de todo lo que le dijeron ayer?
0: No creo.
8: Ay, me vuelvo loca, no se escucha, chicos. Me estoy descomponiendo.
1: Yo también, qué amor.
0: Hace mucho tiempo que no transpiro
1: sí,
0: tanto.
1: Sí, yo también. Me la iba a poner mañana.
2: Y nos va después a hacer una autocrítica. Nos va a seguir escuchando y en un par de meses, cuando venga,
8: a ver
2: nos
8: si
2: hace una autocrítica del programa. A ver si tenemos.
8: No, autocrítica seríamos nosotros.
2: No, sí, autocrítica no. Una crítica exhaustiva de cómo son los tiempos de radio, por supuesto, también cómo modulamos cada uno de nuestras voces. Te agradezco.
6: Pero a veces es muy importante. Yo sé que en la euforia, y son todos muy eufóricos, salvo Diego que trata, porque yo me imagino, porque soy un poco así perceptiva, que Diego trata por momentos de poner un manto de piedad en cuando se pone tumultuosa.
2: Sí, yo levanto las manos acá. Sí.
1: ¡No, mentira! Diego se corre en ese momento y hace pochoclos.
2: No, yo levanto las manos, pero bueno.
6: Quiero pasar un chivito.
2: Adelante, sí, cómo no.
6: El domingo, 9 de agosto a las 18, en Casablanca, San Telmo, Balcarce 668, un espectáculo musical que parece como si estuviera haciendo radio en vivo. Noches de radio.
0: Me muero.
6: Con la nueva Big Band dirigida por Alfredo Palacio.
8: ¡Vamos!
1: ¿Dónde es? Repítanos, por favor.
6: Yo tengo el guión, como si estuviera haciendo el programa. Se van a escuchar audios, recuerdos de programas de radio de los 70, de los 80. Y la nueva Big Band, la banda, hace la música en vivo.
8: ¡Ay, qué lindo!
2: Espectacular.
6: Y yo voy a cantar un tema.
2: Sí, porque ella canta. Bueno, ¿y por qué no?
1: San Telmo, lugar
2: otra vez, María.
6: Después le paso a Ricky el flyer y él se los pasa a ustedes.
2: Dale, por favor. Y lo recordamos. Buenísimo.
6: Porque... ¿Qué están tomando? Mate.
0: ¿Ustedes? Mate. Ahora mate.
8: Pero cuando te vayamos a ver,
6: unos
8: vinitos.
6: Café no.
8: Café sí. Café, sí, también. Recién tomamos.
1: También.
6: Porque hay una canción que tiene un nombre especial. A ver, los brillantes.
8: El último café.
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2: Espectacular, María Esther Sánchez, gracias. Gracias por la charla. Valmiro se ha desmayado.
0: No puedo más.
2: No puedo más.
8: RCP, tranquilo, Valmiro.
2: Te agradecemos mucho y aguante la radio AM, aguante la radio FM, aguante la radio en la Argentina.
6: Gracias. Muchísimas gracias, como digo yo, bendiciones y gracias.
8: Gracias a vos.
2: María Esther Sánchez pasó por aquí, por Damos la Vuelta.

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2: ¿No se escucha? Me vuelvo loca, Valviro.
3: María Esther Sánchez, esa hermosa voz sigue vigente. Carlos, desde Caballito, enviaba este mensaje. Buenas tardes. Alguien que se acuerda, por ejemplo, de la publicidad de la yerba mate, sí. Y dice que no puede recordar esa publicidad sin recordar la voz de María Esther.
4: Es lo que yo te digo, cada vez que ves el paquete a mí me sale, comparta. La única yerba suave porque es de...
3: Y totalmente. Totalmente. Bueno, muchos mensajes recordando y saludando a María Esther Sánchez. Le digo que quedé sudadísimo, le digo.
2: No, Valmira,
4: emocionado.
2: Loco.
4: Con esto emocionado. Que nos escucha, olvídate. Pero bueno, qué bueno.
2: Mirá si nos canta acá en vivo, nos erizan.
4: Sí, bueno, y en un par de
2: hasta
4: par
2: los
4: de
2: pelos
4: meses,
2: que no tenemos.
4: Dijo, cuando pase el frío, se viene y se da una vueltita
5: por
4: acá.
5: Puede presentar eso al disco.
4: ¿Por qué no? ¿Por qué no? Sí, sí. A mí, vos sabés que me encanta esto de ir y venir en pasado, presente, futuro, y está buenísimo que así lo podamos hacer en este gran programa de radio que desde hace un tiempo, y ya hoy es el número 147. Uh-huh. Chicos, fiesta para el viernes, 150,
3: epa,
4: ¿no?
3: 150.
2: Sí, 150. Hacemos fiesta. No, y aparte sí. Ella, bueno, en nuestro caso que tenemos, tratamos en los 50, nos marcó mucho Imagen Total. De Radio. Por eso, bueno, él se emocionó, los Martín Fierro, yo fui corriendo a buscarla, fue la única Total. Persona que saludé en esta entrega de premios.
3: Yo también.
4: Bueno, sí. Espectacular todo y salió bárbaro, no como siempre, porque hay veces que las cosas fallan, que yo me tengo que enojar con la producción, que tengo que pedir.
2: No, pido, pero vos no sos cascarrabia.
4: Me piden baño frío.
6: Voy a echar un productor hoy, chicos.
4: Bueno, intentamos hacer un programa de radio y no lo logramos.
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8: 20 horas, 1 minuto en la República Argentina, temperatura y sensación térmica 13 grados 8 décimas, cielo cubierto en la ciudad de Buenos Aires, humedad 90%, temperatura en Bahía Blanca 9 grados. El gobierno avanza con las privatizaciones en búsqueda de dólares. La Administración Libertaria lanzó la licitación del sistema hidroeléctrico Los Nihuiles en Mendoza. La misma incluye una concesión de 30 años sobre las cuatro centrales del complejo y la venta del 100% de la empresa provincial Hidroelectricidad Mendocina Sociedad Anónima. Cabe destacar que las centrales Nihuil 2 y 3 están fuera de servicio desde enero de 2025, cuando un aluvión las inundó, y son parte de la segunda tanda del plan de Luis Caputo para recaudar 2.300 millones de dólares hasta 2027. El gobierno porteño anunció una baja en los sueldos docentes del programa Vacaciones en la Escuela.
9: En la calle.
10: El acuerdo salarial estipulado para este programa era de 758 mil pesos para el cargo de docentes y de 533 mil para los auxiliares. Al finalizar la primera semana del programa de este 2026, se informó mediante un correo electrónico de un problema administrativo y cobrarían un 30% menos. Para Radio 750, Vanessa Gagliardi, ex legisladora y referente de los docentes en la ciudad, advierte sobre la problemática que trae, además, el incumplimiento de los salarios y la promesa en medio de una enorme crisis que tiene la profesión docente.
11: Seguir bajando el salario a la docencia no solamente va a generar que no haya docentes que quieran trabajar en las colonias de verano, porque claramente conviene cualquier otro trabajo con muchísima menos responsabilidad civil y legal, y por otro lado, las condiciones que hoy en día tiene la docencia y también el desprestigio que el propio gobierno de la Ciudad de Buenos Aires genera.
10: En tanto, en esta semana habrá asambleas y no descartan algún tipo de protesta para exigir el pago prometido. Para Radio 750, Laura Medina, Derecho a la Información.
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8: Comenzó la fecha 2 del torneo clausura de la Liga Profesional. En estos momentos, cursando el entretiempo de ambos partidos, San Lorenzo empata 0-0 con Gimnasia de Mendoza, al igual que Banfield y Sarmiento. A las 21:15, con transmisión de relatores por Radio 750, Racing jugará con Rosario Central y Argentinos Juniors hará lo propio con Estudiantes de Río Cuarto. Valor de dólar oficial, 1.520 pesos. Dólar paralelo, 1.570. Riesgo país, 441 puntos.
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8: Siguen las demoras en Avenida General Paz en todo su tramo sentido Riachuelo y también siguen complicadas las principales salidas de capital a provincia. Temperatura y sensación térmica, 13 grados 8 décimas. Cielo cubierto, humedad 90%. Temperatura en Bahía Blanca, 9 grados. 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Estas fueron las noticias. Verónica Díaz.
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3: Ya vamos a hablar de Georgieva en Vaca Muerta, ya vamos a hablar de Milei en Perú, ya vamos a hablar del Blue a 1570, ya vamos a hablar del riesgo país a 450 puntos, ya vamos a hablar de una nueva conferencia de prensa de Javier, donde seguramente en la próxima va a plantear que fue sacado de contexto, pero vuelven a revolear cifras absurdas, como esto de que el 40% de los estudiantes de la UBA son extranjeros, y volviendo con una cacería sobre el inmigrante. Después te vamos a dar los datos reales, y la verdad es que hay un abismo entre la locura de ese planteo, que lo único que hace es poner en pie de guerra a un sector de la sociedad que lo único que está esperando es que se encienda la mecha, y después confirmando que estos salarios, los de la era Milei, son los más bajos, teniendo en cuenta el gobierno de Cristina, el de Macri y el de Alberto Fernández. Y le va a echar la culpa a la primera devaluación del gobierno de Milei. La verdad que a veces este tipo, que habla como si fuera una especie de comentarista de televisión y no la palabra del presidente, descoloca a propios y extraños. Pero bueno, ya vamos a ir con esos datos. Porque hay dos cuestiones que las podemos enmarcar en el fuera de agenda, pero que, como siempre te decimos, buscan aprovechar este momentito del programa donde vos estás esperando los datos más importantes del día, y por ahí con una escucha distinta te puede llevar algunas cifras. Lo primero tiene que ver con de la misma manera que te arman ese juego macabro de los 80 años de peronismo, y armé algo que tiene que ver con los años de la Argentina dentro y fuera del Fondo Monetario, para terminar de entender quién es el verdadero culpable. Y ahí, achique, ajuste, industricidio, desocupación de dos dígitos, deuda, fuga. A ver, hay dos responsables, dos grandes responsables de la deuda que hoy tiene la Argentina con el Fondo Monetario. Uno se llama Mauricio Macri y el otro se llama Milei. A Macri le dieron 54 mil millones en el crédito más importante de la historia del fondo. Finalmente entraron 45 mil. A Milei le dieron 20 mil. En total, la deuda es de 65 mil millones de dólares, tomadas a partir de 2018, cuando esa deuda estaba en cero. En los dos casos hay dos tipos que se repiten. Trump como presidente de los Estados Unidos, primer y segundo mandato, ejerciendo desde la mesa chica del Fondo Monetario todo el poder político de los Estados Unidos sobre el destino de la guita. Y el otro es Caputo. Caputo 1, Caputo 2, como parte de este proceso de endeudamiento loco que pagarán generaciones que todavía no nacieron, bajando su calidad de vida al máximo. Pero te decía que después del pago de Néstor en enero de 2006, 9.500 millones de dólares con reservas, pagando deuda vieja sin tomar deuda nueva, deuda que iba del año 1958 hasta el 2002, desde Frondizi hasta Dualde. Y Néstor, en tándem con Brasil, con una semana de diferencia, le pagan al fondo, se desembarazan de las políticas de ajuste y arranca un proceso de independencia económica. De 2006 a 2018, apenas 12 años, 12 años liberados del fondo. Si a esos 12 años le sumamos los 9 entre 1946 y 1955 en el primer peronismo, cuando la Argentina decidió políticamente no ingresar al fondo para que nadie tutele su destino, fuimos libres 21 años, solamente 21 años de los 82 que tiene de vida el fondo, nacido en 1944 como una entidad que lo único que viene a hacer es a contarte que vos vas a ser un país de subdesarrollo eterno, que no vas a tener ciencia y tecnología para tener una especie de economía no complementaria, sino competitiva con las potencias, y que le vas a dar de comer a los dueños de la máquina. Por lo tanto, fuimos víctimas del fondo, somos víctimas del fondo en tiempo presente, a lo largo de 61 años. Esa es la cuenta que tenés que hacer. 61 años aceptando políticas de ajuste, deuda, industricidio, fuga, subdesarrollo, a través de dictaduras, a través de gobiernos elegidos por el pueblo con mayoría proscripta, tutelados por las Fuerzas Armadas, y los tres procesos neoliberales en democracia. 61 años de tutela del fondo marcan esa suerte de gran eclipse que genera el poder real sobre una Argentina industrial, que tiene petróleo, que tiene gas, que tiene litio, que tiene agua dulce, el octavo país en superficie del planeta con tierras de una fertilidad soñada. Y sin embargo, hace 61 años, con, por supuesto, las interrupciones que te contamos, que estos tipos nos manejan la vida. El otro dato del fuera de agenda, la verdad que hoy no tuvo mucha repercusión, y no es un dato menor. Tampoco, a ver, no digo ocupar un espacio en tapa, pero un poquitito más. Interpol alertó por una red que recluta para pelear en la guerra Ucrania-Rusia. Y esa red era tutelada aquí en la Argentina por alguien que ya está detenida, porque es una ex agente de la policía bonaerense de 45 años, Griselda Inés Ortiz. Se calcula que fueron más o menos 10 los argentinos que fueron reclutados por esta red para pelear como mercenarios en el ejército del gobierno de Zelensky. No es un dato menor. Como siempre te decimos, en el pasado están guardados los secretos del presente y el futuro, y casi por deformación profesional se disparan situaciones que se pueden emparentar con esta historia. Y automáticamente, cuando la vi esta mañana, me fui a un título del Heraldo del 4 de noviembre de 1988. ¿Qué era el Heraldo? Era un vespertino que hacía el Buenos Aires Herald, pero en castellano. 4 de noviembre de 1988. Y el título decía: reclutan a veteranos de Malvinas como mercenarios para luchar a favor de los contras, según una denuncia ante senadores. Los contras nicaragüenses. Ahí la guita la ponía la CIA, reclutaba la CIA. Aquella nota del Heraldo decía que oficiales, suboficiales y soldados veteranos de la guerra de Malvinas estarían siendo reclutados para combatir en las filas de los contras nicaragüenses. La denuncia fue formulada ante un grupo de senadores peronistas por miembros de la agrupación Veteranos de Guerra 2 de Abril. Los excombatientes se presentaron en el Parlamento para reclamar por la falta de aplicación de la ley 23.109, que había establecido beneficios para ellos por su participación en las operaciones bélicas del Atlántico Sur. Los senadores Oraldo Britos, Liliana Gurdulich de Correa y Carlos Tenef, decía el diario, escucharon los argumentos de los jóvenes y no disimularon su sorpresa cuando uno de ellos, dice la nota, de apellido Dumas, enfatizó que los veteranos están totalmente desamparados y pueden ser capitalizados por este tipo de historias. Hay que investigar un poquitito más qué pasa ahora. ¿Cuántos argentinos se llevaron para pelear como mercenarios en la guerra de Ucrania y Rusia? ¿Cuánto le ofrecen? ¿Cuánto le pagan? En aquel caso, el del 88, era venir a tentar en el marco de una de las páginas de desmalvinización democrática más aguda, venir a tentarlos, sacarlos de estar vendiendo cosas en el bondi y en el tren y llevarlos a pelear a Centroamérica. Y en este caso, también, por ahí fruto de la malaria, están intentando llevarse a gente que fue exonerada de la policía, de las Fuerzas Armadas, y anda dando vuelta como bola sin manija. Datos que habría que trabajar. Títulos de hoy. Te decía, Milei en Perú, y más allá de lo que te venimos planteándose ya desde la semana pasada, esto del intento de la formación de un nuevo grupo de Lima, similar al que tuvo como representante argentino Mauricio Macri a partir del 17, que se hizo solamente para pelear contra la UNASUR, para derribarla, para terminar con ella. Quiero arrancar por Keiko Fujimori, porque asumió, y lo primero que anunció es que las Fuerzas Armadas se van a hacer cargo de la seguridad interior. Esto no es más que paisaje de las dictaduras setentistas en América Latina, doctrina de la seguridad interior, el enemigo es el enemigo interno, militarizar con Fuerzas Armadas la vida cotidiana. Así arranca el regreso del apellido Fujimori, después de 2 décadas, al gobierno peruano. No lo hizo a través de una batería de medidas tendientes a mejorar la vida de esta población que estuvo tan castigada por la inestabilidad política en los últimos tiempos. Lo primero que hizo Keiko, casi como respondiendo a su naturaleza política, a su ADN político, es anunciarle al pueblo peruano que las Fuerzas Armadas se van a hacer cargo de la seguridad interior y van a estar en la calle como si todo el Perú fuera una especie de cárcel a cielo abierto, ¿no? Bueno, no arrancó bien la cosa, pero la verdad es que nadie esperaba algo muy, muy distinto. Nadie esperaba nada demasiado distinto. Bueno, Milei insiste, está tejiendo y lo que busca es ensanchar su espalda política de la mano de este sueño de convertirse en una especie de gran personaje de la ultraderecha continental. Viajó con Kirchner y con Karina, repite la delegación que estuvo en San Pablo, daría la sensación que serán sus dos escuderos de aquí en adelante. Tuvo una bilateral con la presidenta peruana, la primera de la historia, pero insisto, atento con el dato, sí, porque esto es CIA setentista, las Fuerzas Armadas trabajando en la seguridad interior de la mano del Plan Cóndor. Lo de Georgieva hoy con con la pilcha de YPF, la verdad que es otra indignidad que permite el gobierno argentino, que por supuesto cada vez que se lo pone el presidente de la nación también mancha, mancilla la historia gloriosa de esta, la primera empresa petrolera estatal del mundo, creada por Mosconi a principios de la década del 20, para enfrentar a las multinacionales petroleras, la Standard Oil, la Texaco, la Shell, y empezar desde los estados sudamericanos, porque él hace una gira también muy épica por Sudamérica, intentando sembrar la semilla de la necesidad de que el continente guarde ese recurso estratégico. Estábamos hablando de principios del siglo XX, que todavía hoy, en el siglo XXI, y vaya uno a saber hasta cuándo, va a seguir rigiendo el destino de la vida cotidiana y de la industrialización, sobre todo del norte, que tiene una matriz esencialmente petrolera, cuando el sur tiene una matriz gasífera a nivel industrial.

Pago de la deuda argentina. Vaca Muerta es eso. Por supuesto que no contaron su historia, solamente se pararon sobre su presente. Es hacer memoria corta. Es ir hasta la reestatización de YPF después que Repsol la dejó prácticamente quebrada, sin una gota de petróleo en los pozos viejos y sin explorar, sin gastar un mango, sin invertir un dólar en la exploración de zonas nuevas. Y Vaca Muerta es el enorme resultado, el gran resultado de aquella YPF de Cristina Fernández de Kirchner. Lo decimos, lo gritamos cada vez que hablamos de esta YPF de Milei, porque estaría bueno que estos tipos reconozcan que es el Estado el que puso casi a 5 centímetros de su nariz una forma genuina de contar con los dólares que el tipo necesita para empezar a cubrir el pago de los intereses de la deuda. ¿Qué es Vaca Muerta? Tantas veces habrás escuchado de la nueva Dubái. Vaca Muerta es la cuarta reserva petrolera no convencional más importante del mundo y la segunda reserva más importante no convencional de gas del planeta. Nada más y nada menos, ¿eh? Nada más y nada menos. Georgieva le habló a los mercados, sí, casi como lo ha hecho con exclusividad este gobierno en poco más de 2 años y medio. Nunca hablar a los trabajadores. Jamás hablarle a los nadies, al hombre y a la mujer de a pie, hablar de su laburo, de su bolsillo, de la necesidad de la línea de producción, de recuperar la industria, de recuperar el mercado interno, y hablarle siempre a los mercados, siempre a los mercados. Y planteó nuevamente, desde un lugar financiero, porque ellos nunca hablan de laburo y producción, siempre hablan del mundo financiero, como si fuera el planeta una gran mesa de dinero, y volvió a decir por segundo día consecutivo que hay que generar espacios de crédito para que las familias puedan vivir un poquitito mejor. Yo creo que la señora sabe que hay más de 12 millones embretados en problemas muy serios crediticios, que hay 6 que ya forman parte de deudores incobrables, y que esas deudas en la Argentina no fueron contraídas para comprar bienes durables, para comer alimentos. Y esta señora me ofrece como única solución que el mercado financiero establezca líneas de crédito para aquellos que necesiten un mango. No se habla de laburo, no se habla de laburo, y es, la verdad, la demanda que falta. No digo el trabajo, ¿eh? Estoy hablando de la voz del pueblo, de sus reclamos. ¿Cuándo va a haber una marcha reclamando laburo, el regreso de la industria nacional, el regreso de la línea de producción? Y viene Georgieva a decirte que habrá que instrumentar, cuando la cosa esté un poco mejor, encima la zanahoria, ese futuro que nunca llega, para decirte, vamos a establecer líneas de crédito. Y nosotros lo que estamos necesitando son salarios fuertes para movilizar desde ahí el círculo virtuoso de la economía y que la demanda comercial nazca desde el recurso genuino de un salario y no desde la tarjeta de crédito o desde un préstamo personal. Bueno, le hablan a los mercados, supuestamente para tranquilizarlos, y sin embargo, el dólar todos los días, pero todos los días, casi como anticipó el vocero la semana pasada, crece un poco más. El blue, insisto, en 1570. En puntitas de pie, en silencio, 1570. Y el oficial clavó, se amesetó en 1520. Ahora, el riesgo país, que ayer estaba en 442, hoy terminó en 450 puntos. Por lo tanto, todos los días caen los bonos argentinos,

se aleja cada vez más la posibilidad de que Caputo pueda ir a golpear la puerta de la banca privada y quedarse con algún crédito que más o menos lo tranquilice, que le permita llegar a las elecciones del año que viene más o menos en condiciones. Pero bueno, es increíble cómo no hay un discurso que tenga que ver con trabajo y producción en una Argentina que está dispuesta, y cuando digo dispuesta, uno espera que sea metafórico, dispuesta a perder para siempre su industria nacional. Y como hemos dicho tantas veces, nosotros sin línea de producción, y nos están sobrando 15, 16 o 17 millones de argentinos sobre 47. Ya pasaron 28 minutos de las 20. Esto es, después de todo, lo más importante de las últimas 24 horas. Ya viene Blades para decirte que no hay que olvidar nada de lo que dijimos en la apertura. Y después vamos con la segunda mitad del programa de hoy.

0: 20 horas 31 minutos que ya pasaron de este 28 de julio de 2026. El abrazo este martes para toda la gente de Radio 750 de norte a sur, de este a oeste de la República Argentina, porque ya arrancamos 60 minutos de radio. Esto es, después de todo, lo más importante de las últimas 24 horas.
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3: Atención a los oyentes de Radio 750, les actualizamos que Avenida General Paz está liberada ya casi en su totalidad, quedan algunas demoras a la altura del barrio de Núñez, sentido Río de la Plata, y en líneas Mano Riachuelo. También comenzaron a liberarse las principales salidas de Capital a Provincia, quedan algunos retrasos en los cruces de las arterias Cabildo, Mano Norte, Constituyentes, Avenida San Martín, Rivadavia, Beiró y Juan Manuel de Rosas. También sigue un poco demorada la de Lepiane y el cruce de Puente Pueyrredón por su extensión también en Avenida Hipólito Yrigoyen de Avellaneda a Lanús en el sur de Lamba. En la ciudad las principales arterias ya están liberándose prácticamente en su totalidad, quedan demoras en Avenida Santa Fe y en 9 de Julio Centro y Sur. Mientras tanto, los usuarios de trenes y subtes, les recordamos que Tren Sarmiento y José León Suárez circulan con demoras y que la estación Tribunales de la línea D de subte continúa cerrada. Resto de trenes, subtes y premetro a horario.
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0: contaba hace un ratito que Javier, en este revoleo de frases ridículas que tienen que ver con cifras inexistentes, algo que por supuesto es algo así como una especialidad de la casa, teniendo en cuenta que el presidente de la nación abusa permanentemente de esta realidad ficcional que él va construyendo. Acordate que la última es la que tira el domingo cuando va al stand de Radio Mitre en la rural y dice que el 25% tira, mirá la cifra que tira, como para decir, mirá, estoy informado, el 25% de la campaña anti-Argentina fue bancada económicamente por el gobierno de Lula. ¡Pap! Le baja la persiana y se acabó, y no hay más discusión. Al rato aparecen un montón de consultoras argentinas y brasileñas diciendo que no hay, pero un solo elemento como para decir, primero, que esa cifra es cierta, y segundo, si la cifra le erra, hay algo que es peor, porque no hay un solo indicio de que el gobierno brasileño haya bancado, no el 25, ni el 1% de esta historia. Esto se remonta a poner a la primera vez que anduvo por Davos en el 2024, y el presidente, en eso de estar, qué sé yo, como mostrándose erudito porque tira cifras, me acuerdo que habló de el PBI del año cero. ¿Quién es el que midió el PBI del año cero? ¿Basado en qué? ¿Un producto bruto interno planetario del año cero? Digo, bueno, es muy raro poder establecer una discusión más o menos seria con este revoleo irresponsable de cifras. Y entonces, Javier, hoy en conferencia de prensa, se le dio por tirar que el 40% de los estudiantes de la UBA son extranjeros. ¿Y por qué estamos bancando con nuestros impuestos a quienes? ¿De dónde sacaste eso? ¿Quién es el que te dijo que el 40% de los estudiantes de la UBA son extranjeros? Estamos dedicando dinero a formar extranjeros que eventualmente se vuelven a sus países. Y arranca ahí una cacería de inmigrantes en esa persecución del sudamericano. No le jodería si ese 40% fuera verdad y estaría repleto de nórdicos, de alemanes. Bueno, sobre 70.000 estudiantes que tiene la UBA, los extranjeros representan el 2.5. Mirá qué diferencia, entre el 40% que revolvió Javier y que automáticamente algún compañero en la conferencia de prensa, no recuerdo ahora su nombre, le dijo, mire, no es así, Bueno, si la cifra no es correcta, la corregimos. Tampoco es ese el laburo que tiene que estar armando todos los días un vocero, como si fuera una especie de ayuda a memoria de las cosas que tiene que corregir en la próxima conferencia de prensa, o de plantear que fue sacado de contexto, o... En medicina, el número de extranjeros es del 6.1. En odontología, es del 4.1. En ingeniería, es del 2.7. Y el promedio, en el resto de las facultades, es del 2%. Por lo tanto, esto del 40% es parte de este juego macabro, como decía Noemí Klein, de la teoría del shock, donde los tipos te tiran cifras que no existen y después dicen, alguien está necesitando por acá un doctor, va a doler, pero quédense tranquilos que yo me encargo de que esto sane. También lo hemos dicho muchas veces, aquello de salvé a la Argentina del 15.000% de inflación, ¿no? Está sacado, pero respetando todas las cifras, todos los giros idiomáticos del discurso con el que se despide en el verano de 1981 José Alfredo Martínez de Hoz, cuando Viola reemplaza a Videla y cuando Sigot reemplaza a Martínez de Hoz. Hace el mismo juego, genera el mismo dibujo y termina diciendo, bueno, llegamos nosotros y por suerte los pudimos salvar. Hablamos muchas veces del consumo de carne. La última vez fue la semana pasada. La caída nos pone en la cifra mínima de los últimos 30 años. Pero también dijimos que era directamente proporcional la caída del consumo en la mesa de los argentinos con relación a cómo se ensancha el saldo exportable. Las exportaciones de carne vacuna a Estados Unidos saltaron un 185%. En el primer semestre se embarcaron más de 55.500 toneladas por un valor de 448 millones de dólares. País del siglo XIX, país de principios del siglo XX, que observa como este es uno de los cuatro rubros de la economía, ligado al extractivismo y a lo que te entrega, a lo que te entrega la tierra, que van sosteniendo la muerte del país industrial. Pero insisto, a medida que va cayendo el consumo local, se ensancha el saldo exportable. Y está comprando carne argentina a los Estados Unidos, fruto de acuerdos que solamente son para este 2026, atentos porque se ensanchó también allí el cupo para la carne argentina, solamente para este 2026, por este dato. Si algo no le puede faltar a un proceso electoral en los Estados Unidos, es carne para hamburguesa. Es así, ¿eh? Es como te lo digo. Y los tipos salieron a agenciarse que esto no va a ser un problema desde hace más o menos 5 meses cuando se firmó el acuerdo con la Argentina. Y se ensancha entonces el pedido en función de esa necesidad política, aunque a vos te parezca mentira. Terminan las elecciones y se corta ese pedido especial de carne nacional. Paralelamente, como si fuera una postal de este tiempo, la Unión Industrial Argentina, muy buena para ciertos diagnósticos, que ha aplaudido desde hace poco más de 2 años y medio cada política de ajuste, de achique, de estar pisando paritarias para que no sea inflacionario el salario, para que no haya puja distributiva. La actividad industrial bajó 1.8 en junio. 1.8 en junio. Es muy fuerte si vamos sumando las caídas desde, vamos a poner como punto de partida, los primeros meses del 2024 hasta el presente. Pero me asombra y mucho, sobre todo de la UIA y de CAME, como los tipos, como si fueran comentaristas de televisión, como si fueran panelistas de algún programa de actualidad, son comentaristas de esta historia y en ningún momento plantean soluciones. Es más, las únicas soluciones son absurdas y tienen que ver con baja de impuestos, en lugar de ver qué hacemos para que crezca la demanda ante la oferta que ellos construyen. Dato que también vamos a reforzar porque es muy importante. Todo esto uno lo plantea en un país donde el 80% de lo que se fabrica, el 80% de lo que se fabrica es para consumo interno. Y si no hay salario fuerte, no hay consumo. Y la gran pregunta es, ¿para quién fabrican estos tipos? solamente exportan. No, no es así. Se exporta el 20% de los productos elaborados. Y el otro enorme porcentaje, y hoy por hoy es parte del no consumo, es parte de esa caída vertiginosa todos los meses, sobre todo a partir de los datos de alimentos y bebidas, que implica, si esto está pasando, y ya ni siquiera podemos cubrir las prioridades, que es comer. Todo lo demás, lo superfluo, y está esperando hace un rato largo. Textiles, y estos son números de la Cámara Argentina de la Industria. La venta de ropa cayó casi 7% interanual en el tercer bimestre de 2026. Casi 7%. Y se suma una problemática relativamente nueva. Y tiene que ver con que también se estancó la venta de importado. Y ahí hay dos razones que analiza la Cámara. Por un lado, la miciadura. No hay guita. Pero por otro lado, analizan que hay prendas, ponele, que ingresan a 10 mangos y tienen un margen de ganancia, el tipo que la ofrece en vidriera, en algunos casos del 100%. Vuelve a repetirse, como desde Martínez de Hoz para acá, Martínez de Hoz primero, Cavallo con Menem, Cavallo con De la Rúa, el macrismo, y ahora que las importaciones nunca, jamás generaron que bajen los precios locales, ni siquiera que bajen los precios de vidriera, ni siquiera. Que todo es parte de una especulación final, y en el caso del importado, teniendo en cuenta que ingresa cubierto por ese Estado que solamente está para los privilegios de los países desarrollados y de la oligarquía local, ingresa casi sin aranceles y algunos con arancel cero, para poder remarcarlo de esta manera y generar una ganancia impresionante. Bueno, datos de la Cámara de una de las industrias que primero cae cuando tenés apertura indiscriminada de importaciones junto con el cuero y el plástico. Cuando hablamos de la Comisión Nacional de Energía Atómica, estamos hablando del modelo de país frente al proyecto de colonia. Cuando estamos hablando de los últimos 100 despidos, de comenzar a desarticular áreas enteras, no solamente es la privatización que está pensando Milei para un recurso estratégico que solamente tiene el 15% de los países del planeta, sino que además se lo piensa extranjerizar y dejar en manos de los Estados Unidos. En junio cayó un 22% la salida de argentinos del país por turismo. Y acá fíjate cómo se extiende como una mancha de aceite la crisis económica generada por el gobierno de Javier Milei. ¿Y por qué? Porque el sector que viaja es prácticamente siempre el mismo. Cuando en ese sector, que siempre contó con la posibilidad de poder hacerlo, se empieza a achicar, y algo está pasando, ¿no? La UBA, y un dato de esos que alteran a todos los demás, ¿no? Y es que casi la mitad de los jóvenes argentinos son vulnerables. Y en ellos está creciendo el desánimo de los que empiezan a no creer en nada ni en nadie. Son más de 4 millones. Son más de 4 millones de argentinos y argentinas entre los 18 y los 29 años que están advirtiendo una situación muy preocupante. Yo te diría muy 2001, muy 2001, que vuelve a repetirse como final ruinoso en la Argentina de Milei. No sé decirte, con relación a aquello que explotó en diciembre, en qué mes de 2001 estamos hoy. Si estamos a principio de año, si nos estamos acercando a ese diciembre, metafóricamente hablando, pero por supuesto empiezan a observarse situaciones de ese tipo, muy parecidas. Cayó más de 6 puntos el índice de confianza en el gobierno, dato que viene registrando desde principios de este siglo la Universidad Ditela. Y que nunca le erró, ¿eh? Que siempre en ese sentido fue muy importante observarlo para ver cómo se iba a comportar después el electorado. Cayó más de 6 puntos el índice de confianza en el gobierno en el mes de julio. Dato perdido hoy, y la verdad que habría que haberle dado un poco más de bola. Aparecen nexos entre 2 supuestos testaferros de 5 millones de dólares de la historia de Libra. ¿Qué es esto? Alguna vez hablamos del jubilado Orlando Mellino y del trader Camilo Rodríguez Blanco. Ellos recibieron automáticamente, una vez que se produjo la estafa o la firma del acuerdo, transferencias de Hayen Davis. Y aparentemente son los que se encargaron de repartirla entre quienes iban a generar el laburo de la instalación de lo que fue ese 14 de febrero, una estafa por más de 200 millones de dólares, donde posiblemente esté el presidente de la Nación y los 3 que tuitearon casi automáticamente detrás de su posteo. Y ahí aparece Adorni, Spert y Martín Menes. Ahora, estos datos que surgen ahora, que la justicia empieza a trabajarlos, la verdad, pueden ser o no importantes de acuerdo a las ganas que políticamente tenga Comodoro Pi, sobre todo después que el juez de la causa, de alguna manera, en medio del mundial, le pegó un tiro en el corazón, desafectando de la demanda a los 5 estafados más importantes que había en esa pelea judicial, mostrando que, y bueno, muchachos, jugaron a la timba y salió mal, dándole la derecha a aquello que el presidente de la Nación había señalado alguna vez, ¿te acordás? En el reportaje a Milei en Casa de Gobierno que había hecho Johnny Viale y que había sido intervenido por Santiago Caputo cuando el presidente de la Nación dice, muy suelto de cuerpo sin medir las consecuencias, que Cuño Libarona, por entonces ministro de Justicia, se iba a encargar de su defensa. Acordate. Bueno, hoy apareció chiquitito, pero qué sé yo, uno tiene cierta esperanza de que esto se mueva después de la feria judicial. Perdóname el infantilismo, pero bueno, es mucho más probable que se mueva la causa Adorni después de este informe que acaba de recibir el fiscal, hecho por expertos de la Fiscalía Pública, y que han analizado los movimientos patrimoniales del matrimonio, tanto de Bettina como del ex jefe de gabinete. Encontraron cualquier cantidad de inconsistencias. Ahora, con esos datos, el fiscal va a armar un cuestionario, se lo va a entregar a Adorni. Adorni tendrá 15 días para contestarlo, y si esas respuestas no son satisfactorias, vendrá seguramente el llamado a indagatoria, que puede ser algo así como el primer paso para la imputación del tipo que está viviendo un rato en el departamento de Caballito y los fines de semana en Indio Cuá. Nos quedan 4 minutos para terminar el programa de hoy. Separamos por última vez y vamos con el cierre antes de que llegue Relatores con más fútbol.
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0: Poquito menos de un minuto solamente para reiterarles la invitación para el próximo sábado en el Alambique. Vamos a hacer con Marco Cittadini como invitado, Gaby Torres y quien les habla, Funes el Memorioso de siempre. Vamos a estar haciendo rock nacional y dictaduras, una línea de tiempo del nacimiento del rock nacional allá en tiempos de la Revolución Argentina de Onganía, Leviston, Lanusse, hasta llegar al mano a mano con la última dictadura argentina. El título es José Mercado compra todo importado, y por supuesto lo que hace es recuperar dos capítulos memorables de Funes el Memorioso sobre ese duelo entre la censura y el rock nacional. Bueno, los esperamos ahí, entradas por alternativa, sábado que viene, 21 horas. Ya llega Relatores con más fútbol por las 7:50, y nosotros nos despedimos hasta mañana a las 20 para hacer juntos, después de todo, lo más importante de las últimas 24 horas. Chau.
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14: 21 horas, 1 minuto en la República Argentina, temperatura y sensación térmica 13 grados 8 décimas, cielo cubierto, humedad del 90%, temperatura en Bahía Blanca 9 grados. Javier Milei participó de la asunción de Keiko Fujimori. El presidente estuvo presente junto a otros jefes de Estado y el rey de España en la toma de posesión de Perú en el Palacio Legislativo. Luego de la ceremonia, Milei brindó un discurso en una universidad. En el marco del acto donde recibió la distinción honoris causa, el jefe de Estado argentino destacó que en la visita del FMI, la titular Cristalina Georgieva pudo observar una motosierra en su despacho.